0: a lo que significa que el tribunal considera que no tienen capacidad legal para impugnar este tipo de norma. En cuanto a Vox y la Comunidad de Madrid, el tribunal sí ha reconocido su legitimización para recurrir, pero ha denegado en ambos casos la suspensión cautelar solicitada, por lo que el decreto seguirá en vigor mientras se resuelve el fondo del asunto. Los autos serán notificados en los próximos días.
1: En los deportes, baloncesto, el Real Madrid ha vencido al Valencia Basket y se mete en la final de la Euroliga. Mario Costas.
2: Meritorio triunfo por 90-105 de los de Escariolo, que afrontaban el partido sin ningún pívot disponible. La mala noticia de la noche, la lesión de Usman Garuba. Todo apunta a que el ala pívot no estará disponible para la final del domingo ante Olympiacos. En fútbol, Barcelona y Lyon se ven las caras a las 6 de la tarde por la final de la Liga de Campeonas. Una hipotética victoria blaugrana supondría el cuarto entorchado europeo para las de Pere Romeu y cerrarían también un histórico triplete. Y en la Liga EA Sports, última jornada del campeonato. A partir de las 21 horas se jugarán todos los partidos, con especial atención a Levante, Osasuna, Elche, Girona y Mallorca, que se están jugando la permanencia. Y cerramos con Fórmula 1, Gran Premio de Canadá. Esta tarde a las 6, carrera al sprint, y a las 10, clasificación para la carrera del domingo.
1: Gracias, y esta noche en el Estadio Olímpic de Barcelona. Bad Bunny ha iniciado su tour Debí tirar más fotos, en el que es el primero de sus dos conciertos en la capital catalana y que abre la gira europea del puertorriqueño. Ha hecho un repaso de los éxitos de su último disco, así como de anteriores álbumes.
0: Con un público completamente entregado, el puertorriqueño ha arrancado el show con un aplauso para Mami y Papi, que en verdad rompieron. Después ha sonado Calladita, que ha versionado con acordes de salsa y ha dedicado unas palabras al público, asegurando que tiene bonitos recuerdos de Barcelona. La más coreada, la canción que escuchamos, Baile Inolvidable. Salsa, pop, latino, reggaetón, dembow, de nuevo el artista más escuchado en España, y esto solo el principio. Le quedan 11 conciertos en nuestro país este sábado, otro en Barcelona y 10 en Madrid.
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5: Valeria Palmeiro, una cosita. Escucha esto.
6: What is a final push?
7: We're not going to be supporting you any longer.
8: See, I wasn't going to phrase it like that, Lorraine, the way you phrase it.
6: But I have no job.
7: No, you have an internship that you say is going to turn into a job.
5: ¿Qué sientes? ¿Qué recuerdos te traen?
9: Pues me siento yo con 24 años emocionada con ver una serie que de repente me habla.
5: Girls.
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5: Seriéfilos, seriéfilas, y además hoy tenemos la primera serie española que ha participado en la selección oficial de la Berlinale. Hablamos de Rabalear, con su creador, Paul Rodríguez, recién estrenada. Y para que una serie llegue a eso, antes hay un largo camino. Conocemos el oficio del jefe de desarrollo y contenido con Xavi Tol. Javi Ponzo nos lleva al Rancho Datón, en Texas, con sus protagonistas, y rompemos la cuarta pared con Imanol Durán.
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5: Hola, Valeria.
9: Hola, Diego, ¿qué tal?
5: Bueno, ya lo hemos cebado.
9: Exacto.
5: ¿Qué es tu serie favorita?
9: Favoritísima, sí.
5: Oye, ¿estarás nerviosa hoy?
9: Un poco, la verdad. Siento que tengo mucha presión, que tengo que hacerlo muy bien, pero voy a intentarlo.
5: Bueno, vamos con Girls.
9: Vamos con Girls. Bueno, para muchísima gente de mi generación ya se ha convertido en una auténtica obra de culto. Fue creada en 2012 por una jovencísima Lina Dunham, quien no solo la escribió y dirigió, sino que además la protagonizó.
5: Telita.
9: Telita. Y además, viéndola tantos años después, tengo la sensación de que entendió antes que nadie muchísimas cosas sobre cómo íbamos a relacionarnos con nosotros mismos, con el amor, con la identidad e incluso con Internet.
5: Bueno, yo ayer tuve que ver 3 episodios para hacerme un poquito la idea. He de decir que ya me han atrapado. ¿Qué símbolos has encontrado en ella para luego yo también fijarme en todos estos símbolos?
9: Pues mira, hoy te traigo algo un poco distinto, porque en Girls siento que los grandes símbolos no son los cuadros, ni los libros, ni referencias escondidas. Los símbolos son los propios personajes. Yo vi la serie a tiempo real cuando salió y luego me obsesioné bastante, la volví a ver dos veces entera y ahora, revisándola tantos años después, me he dado cuenta de que cada personaje representa una forma distinta de sobrevivir emocionalmente al mundo contemporáneo.
5: ¿Ha sido bien?
9: Para mí, muy bien. Así que hoy voy a hacer algo un poco especial, Diego, y es que voy a dividir esta radiografía centrándome en sus cuatro protagonistas y el próximo día analizaré pues esos personajes secundarios que terminaron siendo tan importantes como ella.
5: Vale, fenomenal. Habrá que esperar al mes que viene para escuchar esta segunda parte, pero nos adentramos ya en esta primera parte.
9: Eso es, vamos a empezar por Hannah, interpretada, como decía, por Lena Dunham, y para mí Hannah representa el yo hipersensible contemporáneo. Tiene una necesidad constante de convertirse la experiencia en significado, como si viviera las cosas dos veces, primero cuando le ocurren y luego cuando las narra. Y ahí siento que la serie entendió algo que íbamos a ver muchísimo en el arte y en la literatura años posteriores. Esa obsesión contemporánea por convertir la experiencia en relato, eso que hoy llamamos autoficción. Y luego hay que destacar algo revolucionario para 2012, que fue El cuerpo de Hannah, porque hay que recordar que en aquel momento ver en pantalla un cuerpo femenino no normativo, tan expuesto, tan observado y tan analizado, era algo que rompía completamente los moldes. Incomodó tanto que fue profundamente criticado.
5: ¿Sabes que eso, mientras que veía la serie, lo estaba pensando?
9: Es que fue algo realmente revolucionario. Bueno, y además, sobre todo, a mí lo que me interesa es que Lena Dunham no lo planteaba o no lo mostraba desde el empoderamiento, sino desde la incomodidad. Es decir, Hannah, la protagonista, utiliza el cuerpo como validación, como provocación, pero también como confesión, como si necesitara exponerse constantemente para comprobar que existe. Y creo que por eso Hannah representa también algo muy de nuestro tiempo, el ego herido que necesita ser visto para sentirse real. Siento que Hannah confunde vulnerabilidad con autenticidad, con identidad, como si el dolor o el conflicto le ayudasen a definirse. Y sobre ella pesa constantemente una idea muy fuerte y casi generacional, que es el miedo a no trascender, a no ser especial, a no convertirse realmente en la voz de su generación.

0: Qué peso a la vez tener que llevar esta voz cantante, ¿no? Aunque después de 14 años yo creo que igual estaba un poco en lo cierto, porque recordemos que esta serie la escribió con tan solo 24 años.
1: ¡Qué barbaridad! Aplaudo su trabajo como creadora y como actriz.
0: Yo también.
1: ¿Quién es la siguiente?
0: Pues mira, vamos a ir con Marnie, que es un personaje al que mucha gente le tenía manía, pero sin embargo es una de mis favoritas. Interpretada por Alison Williams.
1: ¿Tú te sentías ella?
0: Yo me he sentido, fíjate, algo que tiene Girls que para mí es genial es que te sientes identificada con cualquier personaje en algún momento de la serie.
1: Vale, porque Sex in the City, Sexo en Nueva York, era como que la gente se asociaba más a un personaje o otro, ¿no?
0: Sí, pues quizás sí. Con la que más me identifico es con Marnie, que ya sé que la gente le tiene mucha manía, pero bueno, a mí me da mucha ternura este personaje.
1: Vamos a ver cómo era Marnie, cómo eres tú.
0: Bueno, a ver, aquí me metiendo es una trampa, ¿eh? ¿Cómo eres tú, dice? Bueno, para mí Marnie representa la obsesión por el control a través de la estética. Marnie cree que si consigue construir una imagen impecable, podrá evitar el vacío, como si controlando su físico pudiera controlar también el deseo, el amor, la estabilidad y la vida en general. Todo en ella está cuidadosamente construido desde fuera y hacia afuera. Su estética siempre es perfecta, su voz controlada, esa idea de feminidad impecable y performativa, incluso sus relaciones parecen responder más a cómo deberían verse que a lo que realmente ella siente, quiere o necesita. Y por eso me da tanta pena este personaje, que yo no sé si estoy tirando piedras contra mi propio tejado.
1: Es que claro, ahora una vez expuesto todo dices, a lo mejor no soy tanto ella, ¿no?
0: A ver, yo creo que cuando vi la serie, que yo tenía la edad de las protagonistas, yo sí me sentía muy identificada con esto. Ahora ya tengo otra edad y lo veo...
1: Y lo analizas de otra mirada también,
0: sí,
1: con otra edad.
0: Pero incluso ahora, por eso quizás me da más ternura, porque siento que todos hemos estado en algún momento ante esa búsqueda, ¿no?
1: Sí.
0: De quiénes somos. Y bueno, pues Marnie confunde perfección con autenticidad y cuanto más intenta sostener esa imagen, más desconectada parece estar de sí misma. Y Marnie yo creo que nos enseñó un concepto que hoy entendemos perfectamente, pero que en 2012 todavía no tenía ni nombre, que era la marca personal.
1: Uh-huh.
0: Como si estuviera creando constantemente una versión aspiracional de sí misma para ser admirada. Y eso hace que nunca termine de sentirse suficiente para ser amada. Por eso me conmueve tanto este personaje, porque cuanto más auténtica intenta parecer, más artificial resulta. La vemos dando tumbos constantemente, intentando descubrir quién es debajo de toda esa imagen perfectamente construida y estudiada.
1: ¿Quién no ha dado tumbos para saber quién es realmente?
0: Exacto, Diego, no solo yo. Yo creo que por eso Marnie molesta tanto, porque nos confronta con experiencias por las que todos hemos pasado en algún momento.
1: Oye, ¿qué representaría Yesa?
0: Pues mira, Yesa, interpretada por Jemima Kirke, representa para mí una fantasía muy contemporánea también, la de una mujer aparentemente libre que parece vivir completamente fuera del sistema. Ella pasa del móvil, de lo mainstream, de las estructuras tradicionales, desaparece constantemente, cambia de ciudad, cambia de pareja.
1: Es como cool, ¿no?
0: Sí, ella es lo más. Tiene algo de musa bohemia y por eso es probablemente el personaje más magnético de Girls, ¿no? Pero, ¿qué pasa? Que cuanto más avanzamos, más entendemos que esa supuesta libertad es en realidad una constante huida. Yesa vive aterrorizada por el vínculo. Es decir, en cuanto algo se vuelve estable, íntimo y por tanto vulnerable, aparece su incapacidad para quedarse, camuflada, eso sí, en una aparente seguridad en sí misma como mujer que no necesita vincularse para ser. Digamos que su pertenencia sería la no pertenencia. Yesa romantiza su desorden emocional convirtiendo la destrucción en estética. Y por eso en su relación con Adam pues resulta tan potente, porque Adam, que es un personaje del que ya hablaremos...
1: Ahí todavía no he llegado.
0: Ese
1: aparece más adelante,
0: vale,
1: entiendo.
0: Esto,
1: ¿no?
0: Lo vamos a hablar dentro de un mes, en la segunda parte. Pero ambos comparten esa idea peligrosísima de que la intensidad equivale a autenticidad. Los dos viven desde el exceso, la impulsividad y una incapacidad enorme para regularse emocionalmente. Y creo que ahí está la gran tristeza de Yesa, que debajo de todo ese misterio, carisma y aparente independencia, lo que vemos es alguien profundamente agotada, aterrorizada por la posibilidad de depender emocionalmente del otro.

0: Hoy vienes con el bisturí, ¿eh?
1: Es que ya te dije, Diego, que adoro esta serie y revisándola, de verdad siento que estamos ante una genialidad.
0: Es cierto que yo solo he visto 3 episodios, como digo, pero esta esencia que me comentas ya se ve.
1: Qué bien, es verdad.
0: Bueno, ¿vamos con Susana?
1: Sí, vamos con la última de nuestras protagonistas, Susana, interpretada por Zosia Mamet, que al principio parece casi como un dibujo animado dentro de este grupo de amigas.
0: Sí.
1: Es como una caricatura ingenua, hiperactiva e infantil que casi da la sensación de ser un extraterrestre entre ellas, pero poco a poco Susana comienza a convertirse probablemente en el personaje más lúcido y coherente de toda la serie.
0: No me lo esperaba.
1: Porque mientras el resto convierte sus heridas en identidad, Susana madura. Y creo que ahí está una de las claves más interesantes de Girls, ver cómo uno de los personajes principales entiende que sufrir no la hace necesariamente ni más profunda ni más auténtica. Y eso dentro del universo Girls, pues casi se sale de la norma. Susana empieza a darse cuenta de que si realmente quiere crecer, quizás necesita también alejarse de sus amigas y de esa dinámica constante de conflicto emocional en la que viven atrapadas. Y se aleja, pero no desde la frialdad ni desde la superioridad moral, sino desde el cariño y desde la conciencia de que ya no quiere seguir habitando esa dinámica de desgaste permanente.
0: Qué interesante separarse desde el cariño.
1: Qué difícil también.
0: Muy, muy difícil.
1: Así que, bueno, pues mientras los demás continúan buscando quiénes son a través del conflicto, Susana parece ser la única que comprende algo mucho más simple, pero también mucho más difícil. Que crecer no tiene tanto que ver con encontrarse, sino con dejar de romantizar aquello que te hace daño.

0: Qué sabia, Susana.
1: La verdad es que sí, es increíble. Ahora yo que la veo ya desde esta perspectiva, digo, es que todo lo que dice es coherente en realidad.
0: Sí, sí. Aquí estamos escuchando a Robin, quien forma parte de la banda sonora de la serie, que fue algo fundamental en Girls.
1: Eso es, porque en esta serie las canciones parecían entender mejor a los personajes que ellos mismos. La música no estaba ahí solo para acompañar escenas, funcionaban casi como una voz en off que aparecía al final de cada capítulo para decir aquello que los personajes todavía no sabían verbalizar.
0: ¿Por qué crees que marcó tanto una generación? ¿Por qué te marcó a ti? ¿Qué es lo que más te atraía de esta serie?
1: Bueno, yo creo que, como te decía al principio, por primera vez una serie me interpela y habla de todo aquello que me preocupa desde una perspectiva de alguien de mi edad.
0: ¿Y tus amigos también la veían?
1: Sí, también. Es verdad que más mujeres que hombres. Que yo muchas veces he pensado en el nombre y no sé si juega a favor o en contra, ¿no? Porque muchos hombres no se acercan a ella porque parece ser una serie de chicas.
0: O no se acercaban. Qué bueno que nos vuelvas a traer esta serie. Qué bueno que la gente la pueda volver a escuchar. Para eso tenemos de serie, para volver a recuperar series antiguas. Y qué bueno hacerlo con tu mirada.
1: Pues muchas gracias, Diego.
0: Y esta es solo la primera parte.
1: Esta es solo la primera parte.
0: ¿Qué nos deparará la segunda? ¿Con qué canción te vas a despedir hoy?
1: Pues mira, hoy nos vamos a despedir con Good Times de Matt Costa.
0: Ah, eso es lo que quiero. Gracias, Valeria.
1: Gracias, Diego. Nos vemos en un mes.

0: El acceso a la vivienda es la principal preocupación, según el CIS, y por ende, uno de los mayores dolores de cabeza de nuestra sociedad. Es un asunto que se puede analizar desde diferentes ángulos y posturas, y nos gusta que la ficción también lo haya tratado. Hablamos de la nueva serie que ya ha estrenado HBO Max y que viene con la banda de ser la primera serie española elegida en la Berlinale para la selección oficial. Hablamos de Rabalear.
1: Teniu 30 dies abans que el desnonament es faci efectiu.
2: Ja, què collons fotem?
3: Aquest és el nou pla de reurbanització del Raval.
4: Estem a punt de perdre el puto restaurant.
0: Així suena? La serie cuenta una historia inspirada en las propias vivencias de su creador, Paul Rodríguez, cuando el local de comidas de su familia, con casi 100 años de vida y en el que había crecido, fue desahuciado por fondos buitre tras un largo proceso de negociación. Y es su voz la que nos interesa para hablar de su serie. Paul Rodríguez, ¿qué tal?
5: ¿Qué tal? ¿Cómo estáis?
0: Gracias por estar aquí en De Serie.
5: Gracias a vosotros por invitarnos.
0: Bueno, ¿cómo surgió la idea de contar esta historia, tu historia?
5: Bueno, surge la idea de que nosotros teníamos, mi familia tenía un restaurante en el corazón del Raval durante 90 años y hubo un momento dado que la finca la compró un fondo de inversión y empezó ahí pues el tema de tener que negociar un nuevo contrato con el nuevo fondo, y ahí veíamos que la situación era complicada. Yo estaba ya escribiendo un largometraje que iba sobre gente con dificultades de vivienda en Barcelona y de repente nos desahucian a nuestra familia. Aprovechando la situación pandémica, nos desahucian y nos quedamos sin restaurante. Ahí me doy cuenta que es mi propia realidad que entra dentro del proyecto de ficción y empiezo a escribir esta serie que acaba llamándose Rabalear.
0: Es una serie que se moja, que trata la ocupación, los fondos buitre, presentando y mostrando a todos los actores implicados. ¿Qué buscas generar en el espectador?
5: Bueno, primero lo que yo busco personalmente es entender una situación. ¿Por qué tenemos tantos pisos vacíos? ¿De dónde viene? Entendiendo que todo viene de la crisis del 2008. ¿Qué pasa? ¿Dónde deriva esta situación? Y a partir de ahí...
0: ¿Y lo has entendido?
5: Hombre, sí, yo creo que sí que lo he entendido. O sea, creo que sí que se entiende que hay una deriva económica donde de alguna manera a la vivienda se le da... deja de ser un valor universal para ser un valor, ¿no?, económico, y que a partir de ahí todo el mundo tiene interés de tener este valor, ¿no? Entonces, a partir de ahí todo entra en una posición quizá un poquito más perversa, ¿no? Porque tú lo que quieres es sacar un provecho a eso, ¿no? Y todo el mundo...
0: ¿A todos los niveles?
5: A todos los niveles. No, a todos los niveles. A nivel de gente que necesita para vivir, gente que necesita para sobrevivir, gente para poder pagar su alquiler.
0: Y gente para tener más pasta.
5: Y gente para tener más pasta, obviamente, ¿no? Y para especular. Pero lo interesante de la serie es que no todo el mundo es bueno y no todo el mundo es malo. Y el que es malo no es tan malo y el que es bueno no es tan bueno. Entonces, empecé un proceso de investigación durante 2-3 años para entender bien la realidad que se vivía en el Raval con esta problemática, para entender bien los colectivos de activistas, para entender bien los fondos de inversión, para entender bien la gente que vive en la calle y para entender bien, porque yo la situación de la familia de a pie que tiene un restaurante centenario, pues ya la conocía. Pero aún así me quedaban muchas dudas, ¿no? Y creo que al final logramos hacer este thriller, que creo que es el buen género para explicar la sensación de ahogo y depresión que puede tener la gente cuando no tiene vivienda o está buscando un sitio para donde vivir. Y que creo que ahonda en esto, ¿no? En múltiples razones para dar provecho a un espacio vacío, ¿no?
0: Yo no conocía el negocio de la ocupación. ¿Es una realidad que tengamos que temer?
5: No, según los números, no. O sea, hay un 4% de ocupación en pisos vacíos, con lo cual no. O sea, yo lo que temo es el negocio especulatorio. La especulación sí que creo que es algo que lo estamos sufriendo todos y cada uno de los vecinos de España, ¿no? O sea, y es una situación que no solo pasa en España, o sea, con el mercado de compraventa, sino también el mercado del alquiler, que estamos viendo que está en el Parlamento debatiéndose, sino que es algo que está pasando y ahí ves el poder internacional de la serie. Uh-huh. Como tú has dicho, la serie fue a Berlín porque debieron este poder. Es un problema que no solo está pasando en Barcelona, que es en nuestro caso, sino que está pasando seguramente en Madrid, en París, en Londres, en cualquier ciudad del mundo, ¿no? Entonces hay una dinámica especulativa sobre las viviendas que hay que analizarla bien y hay que pensar si hay maneras como para que sea un poquito más justa.
0: Es un hito que una serie española sea seleccionada en este festival. ¿Crees que esta temática ayudó a que fuera el motivo, quizá?
5: Sin duda es uno de ellos, porque justamente es esto, ¿no? Es justamente han visto que bueno, después de la proyección teníamos el momento de preguntas y respuestas, ¿no? Un coloquio que se hizo en Berlín y muchísima gente alemana que sufría el mismo problema, ¿no? De no encontrar un sitio para poder vivir, de temer por sus hijos de que no pudiesen comprarse un piso, de no llegar la herencia de su abuela a poder tenerla ellos porque se tiene que vender antes porque la abuela tiene que ir a una residencia. Uh-huh. Quiero decir que se ve que cada vez más esta situación aprieta un poquito más a la sociedad a pie, ¿no?
0: Y a nivel personal, ¿cómo fue para ti presentar la serie allí?
5: A nivel personal fue muy bonito porque fuimos con mis padres, que son los antiguos propietarios del restaurante. Fuimos con mis hijos, que también pudieron ver un poco cómo se recibía la serie ahí. Y al final es el inicio, me encanta esta frase, de algo que creo que está sirviendo un poco a nivel personal y a mi familia como un poquito de sanación, ¿no? De un trauma de cuando perdimos el restaurante o nos echaron, pues con el tiempo pues ir analizándolo un poquito más con cabeza fría y entender las razones por las cuales, ¿no?
0: La serie se ha rodado en catalán, castellano, árabe, urdu e inglés y tiene como escenarios diferentes localizaciones de Barcelona y sobre todo el barrio del Raval. Me llamó la atención que en ocasiones pones unas franjas en los ojos a diferentes vecinos. ¿Eso es estética? ¿Permisos? ¿Por qué?
5: No, esto no es estética. O sea, lo que sí que quería yo desde el planteamiento de la serie era como que venía una historia personal y además quería hacer un thriller que fuera lo más realista posible, que fuera que la gente fuera empatizando lo máximo posible, ¿no? con el thriller. Y a partir de ahí lo que hago es intentar que entre la máxima realidad posible del barrio dentro de la ficción. Y ahí se toman ciertas decisiones estéticas de construcción de decorados en espacios reales y de rodar en espacios donde no cortamos a la gente. O sea, no paramos al tráfico real de personas para poner nuestros figurantes, sino que decidimos jugar con el mismo barrio que entre dentro de la ficción. Aún así, por protección a la identidad de la gente, tienes que ocultar su identidad.
0: O pedir permiso o ocultarles.
5: Exacto, o pedir permiso o ocultarles. Pero es verdad que el Raval es un barrio donde gente...
0: Mucha gente
5: sin,
0: claro.
5: Sí, muy concurrido, mucha gente sin papeles, etcétera. Entonces era muy complicado que nos dieran el permiso. Entonces desde el primer momento ya tenía en la cabeza que teníamos que pixelar la cara de la gente, que es algo que es muy novedoso en ficción, pero que es bastante común en documental o en reportajes, y creo que de alguna manera también le da un ambiente como muy realista a la serie.
0: Uh-huh.
5: ¿No?
0: Sí. ¿Y cómo fue el proceso de elegir quién hacía de ti?
5: Bueno, no es que haga de mí, pero sí que es verdad que es el hijo, es uno de los hijos de la familia. Y el proceso lo tenía muy claro yo. Con Enrique Oque no tuve ninguna duda. Pues estuve desde el primer momento en la selección y tuve la suerte de poder conseguirlo. Y la verdad que ha sido un placer trabajar con Enrique.
0: Está espectacular.
5: Sí, gracias.
0: Está espectacular. Y vamos a recordar que es premio Goya Revelación. Y además el resto de actores, María Rodríguez Soto, Sergi López, que está espléndido y odioso, Kim Ávila, Francesco Orellà, vamos.
5: Sí, la verdad que tenemos un casting de actores brutal, con lo cual que se han volcado muchísimo en el proyecto, que lo han entendido, lo han defendido y creo que se han puesto en unos límites como... muy arriesgados de actuación, y creo que el resultado es muy bueno. Y luego también tengo que decir que hay 70 actores en la serie. O sea, aparte de tener todas estas caras conocidas, reconocidas para el público, hay muchísima gente que es gente que vive en el barrio o en el Raval, o gente que es su primera película, y que de alguna manera hemos podido entre todos hacer que estas interpretaciones fluyan de una manera bien cohesionada y que no se note la inexperiencia de algunos, ¿no?
0: ¿Te removió mucho?
5: No, no tanto, no, porque a ver...
0: También es ficción.
5: Totalmente es ficción, no, yo nunca hice lo que hace Alex en la serie, porque yo tenía muy claro que esto debería ser un thriller lo más mainstream posible, y que la gente entrase y entendiera y compartiese. Entonces mi vida no es tan interesante como para ello. Entonces, pero sí que te tengo que decir, sí que hay algo de sanación y hay algo de venganza, ¿no? Que me tomo yo cinematográficamente para explicar dónde hubiese ido yo si hubiese cruzado ciertos límites, ¿no? Y la serie propone esto, ¿no? Donde
0: bueno, podrías haber sido más malo, ¿eh?
5: Podría ser, seguramente, pero sí que es verdad que la serie pone esto, ¿no? ¿Hasta qué punto vas a respetar una ley que tú consideras que no te protege, ¿no? Y si esto está bien o esto está mal, ¿no? Entonces son estas contradicciones que se enfrentan los personajes y que al final lo que relatan es un sistema donde vivimos todos nosotros, donde hay presión, ¿no? Donde cómo nos presionamos unos a los demás para conseguir aquello que queremos.
0: ¿Ya estás con otra escritura?
5: Sí, estamos en varios proyectos. Ya sabes que rodar es complicado, lleva mucho tiempo y si no tienes 3, 4, 5 proyectos en marcha, no sabes si vas a poder hacer otro.
0: ¿Y algo que nos puedas anunciar aquí en De Serie?
5: Hoy no.
0: No,
5: todavía no.
0: Bueno, a todos los invitados de De Serie tenemos algo obligatorio que preguntarles.
6: ¿Y tú? ¿Qué serie estás viendo? Otra distracción.
0: A todos los que pasan por aquí, queremos que nos digan o qué serie estáis viendo o qué serie nos queréis recomendar.
5: Pues estoy viendo varias series al mismo tiempo, porque creo que tiene esta cosa de...
0: ¿Tienes mucho tiempo?
5: Bueno, no tanto tiempo, pero la sobreexplotación de uno mismo, ¿no? ¿Qué serie recomiendo? Yo recomiendo mucho... Una serie que se llama de Dinero y Sangre, d'Argent et Sang, de Dinero y Sangre.
0: Sí.
5: Ay, no recuerdo ahora el
0: nombre. Es francesa.
5: Francesa, sí. Francesa sobre, sobre uno de los grandes timos que se le hizo al gobierno francés sobre el impuesto del IVA que se aplican a las empresas ecos.
0: Vale.
5: Y es súper interesante porque son dos personajes de la banlieue francesa que logran crear un gran timo y es un caso real, ¿vale? Donde se juntan también con un súper empresario de fondos de inversión y tal y logran estafar al gobierno francés, no sé si son miles de millones de euros.
0: Nos la apuntamos de Dinero y Sangre y a ver si la podemos, supongo, a lo mejor en Filmin la podemos encontrar.
5: En Filmin está.

0: Fucking money, que al final es lo que mueve para ocupar por no poder pagar el alquiler de una vivienda, lo que hace que un fondo buitre eche de su negocio a una familia. De fucking money, como canta una de las catalanas más queridas y admiradas, gracias, Pol Rodríguez, creador de Rabalear, por acercarte a De Serie y mostrarnos tu historia, que duele, que nos hace reflexionar, inclinarnos, juzgar, que nos hace pensar. Y que eso siempre está bien, que llega a mucha gente. Hoy recordamos que la tienen en HBO Max, 6 capítulos de unos 45-50 minutos cada uno.
1: Eso es. Pues muchísimas gracias de darnos la oportunidad de estar aquí.
0: Muchas gracias, Paul.

0: Yo le admiro, señor Kimber. Usted empezó de la nada y levantó un negocio legal. Para mí sería un honor trabajar con usted, señor Kimber.
1: Nadie trabaja conmigo. Las personas trabajan para mí. Píllala, gitano. Arregla el techo.
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0: Gracias, señor Kimber.
2: Diego Burbano.
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0: Yo también.
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4: Peaky Blinders, 6 temporadas de estos gángsters barrio bajeros dueños de Birmingham gracias a sus negocios de apuestas. Su protagonista, Cillian Murphy, confesó que lo que más le costó de dar vida a su personaje fue el acento y el aspecto físico. Y ahora conocemos a un jefe de desarrollo y contenido para que nos cuente el engranaje de su profesión.
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4: Pues para que nos lo cuente hemos invitado a uno de ellos, Xavi Tol, para descubrir este nuevo oficio de serie. Gracias, Xavi, ¿qué tal?
5: Hola, buenas.
4: ¿En qué consiste tu oficio?
5: Pues mi oficio consiste en encontrar aquellas historias que acabarán siendo series, ¿no? En buscar y también generar pues proyectos que entran en esta primera fase que llamamos de desarrollo, que es la fase de producción de una serie en la que pues se genera una idea y esa idea se trabaja hacia unos guiones que acabarán siendo pues una serie. Cuando tú quieres levantar un proyecto, lo más importante es que sea un buen proyecto.
4: ¿Y qué es para ti un buen proyecto?
5: Para mí un buen proyecto es aquel que tiene un concepto muy claro, que lo puedes contar en pocas palabras y que contándolo con pocas palabras puedas como entender perfectamente, ¿no?, de qué estamos hablando, de qué tipo de serie estamos hablando.
4: ¿Qué te parece si cuántos años llevas en tu oficio?
5: Yo llevo ahora mismo en mi trabajo donde yo trabajo, que trabajo en Z Studios, llevo 7 años.
4: ¿Te parece si echamos una vista atrás y nos cuentas 3 de los proyectos que has desarrollado?
5: Claro.
4: ¿Vale? ¿Por cuál empezamos?
5: A ver, pues por empezar por alguno empezaría por La vida breve, por ejemplo.
6: España inicia una nueva etapa bajo el firme liderazgo de su gloriosa majestad, Felipe V.
4: Qué buena esta.
5: La
4: qué
5: buen
4: proyecto.
5: Sí. Está mal que lo diga yo, ¿no? Pero sí.
4: Bueno, entonces, ¿cómo nos lo defines? ¿Cómo surge? ¿Cómo se crea desde tu parte, desde tu visión?
5: Mira, La vida breve lo pongo sobre la mesa primero porque es uno de mis proyectos favoritos de todos los que hemos producido en Z. Me parece un proyecto muy brillante, sobre todo porque sus creadores, que son Cristóbal Garrido y Adolfo Valor, son muy brillantes. Este caso es un caso de desarrollo que es particular porque parte de los propios autores, ¿no? Cristóbal y Adolfo, que trabajan muy codo a codo con nosotros. Uh-huh. Y que ellos podríamos decir que son showrunners muy consagrados, ¿no? La palabra showrunner, que es un término que nos hemos traído de Estados Unidos, supongo que ya habréis hablado en el programa de ello.
4: Sí. Y Manuel Durán nos ha hablado de ese palabra. Sí.
5: Pero para quien no sepa lo que es un showrunner, pues son los showrunners, es una posición que hay entre la creación, el guión y la producción ejecutiva, ¿no?, de un proyecto. En este caso, Cristóbal y Adolfo son líderes de sus proyectos en cuanto a que son creadores, guionistas y también productores ejecutivos, ¿no? Y lideran el proyecto. Entonces, trabajar con ellos es muy fácil porque tienes delante pues al auténtico cerebro del proyecto, ¿no? Entonces, tu papel, en este caso mi papel, es mucho más de acompañamiento y de frontón, ¿no? De poder comentar todo aquello que va aconteciendo en el proyecto, en el desarrollo del proyecto y poder hacer un poco de frontón de guión, también de las propias ideas que se cuecen alrededor de la serie.
4: Vamos a por el segundo proyecto, que sería...
5: A ver, uno muy distinto, Olimpo.
4: ¿Cómo nos lo vendes, el Olimpo?
5: Bueno, Olimpo es una serie que estrenamos el año pasado en Netflix. Es una serie de género young adult, que es un género, digamos, que estaría ubicado en el público joven, entre, como dice la propia palabra, entre el público joven, pero que va a ser un poco adulto, ¿no? O sea, una adolescencia tardía. Y bueno, siendo la productora en la que trabajo, Z Studios, que es muy conocida por haber producido la serie Élite, pues una
4: la
5: vez...
4: La hermana pequeña, ¿no?
5: Exacto, una vez terminó Élite nos sentimos con la obligación, ¿no?, de encontrar un relieve, ¿no?, a esa serie. Así que creamos Olimpo. Olimpo es una serie en la que hemos trabajado de una forma muy distinta en el desarrollo, porque Olimpo... es un concepto que nace con tres creadores, tres guionistas, en este caso mucho más jóvenes que, por ejemplo, Cristóbal y Adolfo, y que esta era su primera serie. Entonces ha sido un trabajo más largo, hemos tenido un desarrollo largo de 2 años, pero un desarrollo también muy bonito en el que, en este caso sí, pues mi trabajo es más incidente en la escritura, porque, bueno, porque digamos que el concepto de la serie y el desarrollo de la serie es muy compartido entre los creadores, que son los únicos y auténticos creadores de la serie, y la productora, en este caso en mi figura, que de alguna forma acompaña la serie, y también del equipo de contenidos de la plataforma, en este caso de Netflix, ¿no?, que hace un acompañamiento también
4: de lo que ellos quieren también,
5: de lo,
4: ¿no?,
5: que, claro, del desarrollo de la serie.
4: ¿Y la tercera?
5: La tercera, pues una muy distinta también, Red Flags.
3: ¿Y tú de qué les conoces a ellos?
7: ¿Cuál es este? ¿Tony?
8: Hola.
3: No, online. Vale, vale.
9: Bueno, no te jijiji con los raros estos.
10: Los raros estos son mis amigos.
4: ¿Cómo surge esta serie? ¿Cómo se desarrolla?
5: Pues mira, me gusta hablar de este tercer ejemplo porque es distinto a los otros dos, ¿no? Esta serie surge de un autor literario, que es Nando López, un fantástico escritor que ha tenido una larga y exitosa trayectoria en la literatura juvenil aquí en España. Y él adapta su novela La edad de la ira en A3Player y, bueno, la serie va muy bien y entonces A3Player pues decide que tienen ganas de seguir trabajando con Nando, ¿no? Y en este caso, para un proyecto original de escrito, no una adaptación de un libro de Nando, sino un proyecto, una idea original de Nando. Y es la misma cadena la que nos llama a nosotros, a Z, y nos dice: oye, tenemos ganas de trabajar en una serie original de Nando López y creemos que vosotros podríais ser unos buenos compañeros, ¿no? Y entonces todo empieza en una reunión en la cadena donde nos sentamos nosotros, Nando y la cadena, hablamos de la idea que tenía Nando y existe allí pues un primer flechazo, ¿no?, diría yo, en el que claramente vemos, Nando y yo, nos vimos el uno al otro y entendimos que nos íbamos
4: a conectar bien,
5: ¿no?, y a entendernos. Y ahí empezó pues el desarrollo de Red Flags, que es una serie que está en A3Player y que recomiendo muchísimo porque es una serie juvenil con un tono y un carácter completamente distinto al de otras muchas series juveniles que existen, que cuenta la historia de 4 personajes maravillosos, llenos de capas, y allí contamos en el desarrollo con la ayuda de una directora guionista, Estel Díaz, que se unió al proyecto y, bueno, pues formamos un super equipo con el que lanzamos esta serie.
4: ¿Qué es lo que más te apasiona de tu oficio?
5: Lo que más me apasiona a mi oficio es el privilegio que tengo, ¿no? Y es el privilegio de poder tener una gran influencia en aquellas historias que se van a contar y que van a llegar a las personas. Eso es un privilegio, es una responsabilidad, es un honor. Y desde luego el poder levantarte por la mañana pensando que esa historia que te está rumiando la cabeza se pueda convertir en una serie es un privilegio.
4: Es un privilegio, pero tú también lo has dicho, una responsabilidad, porque al final vosotros elegís las historias que la gente va a ver. ¿Te sientes con esa carga de responsabilidad?
5: Por supuesto. Todos los trabajos que implican programar, curar, todos los trabajos que implican que tienes la responsabilidad, ¿no?, de escoger entre un mar de ideas y escoger cuál es la que se va a llevar a cabo, tiene esta enorme responsabilidad. Y desde luego hay una responsabilidad que va más allá del éxito de la serie, ¿no? Hay una responsabilidad social, hay una responsabilidad política, hay una responsabilidad de diversidad.
4: Sí, claro. Justo. ¿Qué tipo de serie te gustaría ver?
5: Me gustaría me gustaría ver series mainstream, series abiertas, uh-huh. Un poco más arriesgadas. No por más accesible, más fácil o de menos calidad. O sea, accesible significa que utiliza unos códigos y un lenguaje que sea accesible para todo el mundo, no solo para aquellos que tengan más oportunidades que otros, ¿no? Y de aquí parte también la diversidad.
4: Sabia, a todos los que pasan por de serie les preguntamos ¿qué serie estás viendo o qué serie nos quieres recomendar en tu caso?
5: Pues mira, yo ahora mismo estoy viendo Esto no es un misterioso asesinato.
4: Muy bien, tuvimos aquí a Dalí.
5: A Iñaki Moore, que me gustaría decir aquí que la verdad es que hace un trabajo excepcional e impecable, muy difícil de hacer porque hacer de Dalí tiene que ser complicadísimo. When you're alone and life is making you lonely, you can always
4: go downtown. When you ¿Y Lost es de tus series de referencia?
5: Jo, es que Lost, yo creo que a toda una generación nos marcó un antes y un después, ¿no? Lost es una serie que arrancó una forma de escribir las series, ¿no? Con el famoso cliffhanger, que es este gancho final.
4: ¿Eso te gusta a ti?
5: De serie, hombre, ¿a quién no le gusta un buen cliffhanger, ¿no? Que te mantenga completamente enganchado al siguiente capítulo.
4: Y que no puedas irte a dormir.
5: No, desde luego que no. Me podía ver 6 o 7 capítulos seguidos.
4: Muchas gracias, Xavi Tor, por contarnos que un jefe de desarrollo y contenido esconde la responsabilidad de elegir y crear las historias que se cuentan, que se ven, de lo que la gente hablará y que es importante enseñar diferentes miradas de la vida. Sin lugar a dudas, un oficio de serie. Muchas gracias.
5: Gracias.

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1: Fourth Wall. Hoy hablamos de un recurso muy llamativo en las series, la fourth wall o cuarta pared. En teatro y televisión, la cuarta pared es esa barrera imaginaria que separa a los personajes del público. Normalmente, los actores actúan como si el espectador no existiera, pero cuando un personaje mira a cámara o habla directamente con nosotros, decimos que está rompiendo la cuarta pared. Es un recurso que crea complicidad, humor o incluso incomodidad, porque de repente el personaje parece consciente de que está dentro de una serie. No hay que confundir romper la cuarta pared con el mockumentary, el falso documental que vemos en series como The Office, Modern Family o En Paquita Salas. Los personajes miran a cámara y hacen comentarios, pero no rompen la cuarta pared, ya que se supone que hacen esos comentarios al equipo que está grabando el falso documental. Un claro ejemplo de romper la cuarta pared lo vemos en la serie Fleabag.
2: No, ya se habían ido. Un cuello precioso.
3: ¿Qué?
2: ¿Qué?
3: ¿Has dicho un cuello precioso?
2: No, no, he dicho que ya se habían ido.
1: La protagonista se gira constantemente para hablarnos mirando a cámara. Es algo así como meternos dentro de su propia cabeza y, claro, genera momentos cómicos en la serie. Otro ejemplo, House of Cards.
4: Hay dos clases de dolor. El dolor que te hace fuerte y el dolor inútil. Ese dolor que solo provoca sufrimiento. No tengo paciencia con las cosas inútiles.
1: Frances Underwood rompe la cuarta pared para interactuar directamente con la audiencia, mirándonos y hablándonos para revelar sus verdaderas intenciones, mentiras y pensamientos íntimos.
5: En esta historia la protagonista principal es ella, la carabina.
6: Elena Viana para servirles. Y sí, esta es mi historia. Así que creo que tendría que contarla yo.
5: Por supuesto. Toda suya, señorita Viana.
1: En España también tenemos otro ejemplo, como en Manual para señoritas, que podemos ver en Netflix. La protagonista, Elena Vianda, interpretada por Nadia de Santiago, interactúa directamente con el espectador para comentar la trama con ironía. En resumen, romper la fourth wall, la cuarta pared, es ese momento en el que la serie deja de fingir y te mira directamente a ti.
7: Y ahora vamos a mirar a Javi y le vamos a preguntar qué le parece a él esto de que las series rompan la cuarta pared.
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7: Hola Javito, ¿qué tal?
8: ¿Cómo andas, Diego?
7: Bueno, ¿a ti qué te parece que los intérpretes rompan esta cuarta pared? ¿Qué te causa?
8: Mira, me gusta, obviamente me parece un recurso que es interesante. Pero es un recurso que no me divierte cuando se repite tanto, como por ejemplo House of Cards. House of Cards sí arranca de esa forma, uno tiene complicidad con este personaje nefasto, ¿no? Porque es un personaje muy macabro, que uno va queriéndolo, eso es lo tremendo que tiene House of Cards. Pero mucha gente también comentó que ya a partir de la tercera temporada, cuarta, tanta mirada a cámara era como demasiado, y eso me sucedió también a mí. No me pasó lo mismo con Fleabag, que recién se comentaba, porque son dos temporadas, porque ella tampoco hablaba tanto al espectador, pero las poquitas veces que hablaba uno se sentía que estaba con ella. Pero es un recurso que si está bien utilizado, a mí me interesa, a mí me hace, de alguna forma, en mi cabeza, comunicarme con ese personaje.
7: Que se use de manera no abusiva, ¿no?
8: Exactamente, sí, vale. Sí. Yo ahí te aguanto que me hable todo el tiempo a cámara.
7: ¿Qué nos traes? ¿Alguna noticia, Salseo, antes de irnos con tus recomendaciones?
8: Sí, mira, bueno, me río porque Grey's Anatomy es algo de lo que siempre hablamos.
7: ¿Sí?
8: Y ahora se viene un spin-off de el universo de Grey's Anatomy. Va a estar creado por Shonda Rhimes, obviamente Shonda Lam es quien crea Grey's Anatomy. Y va a ser un spin-off que va a suceder en el oeste de Texas, en un centro médico rural. ¿Viste esos centros médicos que quedan en el medio de la nada y que para llegar a un centro médico más importante hay muchos kilómetros? Bueno, va a estar metido en el medio de la nada y va a haber médicos luchando por tratar de salvar a esa gente que vive en el medio de este, no sé, de esta ciudad, de lo que sea, porque...
7: Y surgen también relaciones amorosas en ese centro.
8: Obvio, si esto es una novela. Esto no deja de ser una novela. No se sabe nada. Si va a haber algún...
7: cuernos va a haber porque...
8: Porque se conocen todos y...
7: Claro.
8: Pues,
7: sí.
8: Pero Shonda, prepárate, porque seguro mezcla uno con el otro y se entera el otro. Va a ser un novelón. No se sabe si alguno de los personajes de la serie madre va a formar parte de este spin-off. Por ahora, esta es la información que tenemos.
7: Bueno, pues nos vamos a por las recomendaciones de esta semana y empezamos viajando a Texas es el spin-off de Yellowstone.
8: Así es, estamos hablando de Rancho Dutton. Este es el spin-off, sobre todo, que se centra en la historia de Beth y Rip, estos personajes que interpretan Kelly Reilly y Cole Hauser, que son, te digo, Diego, la pareja más querida de Yellowstone.
7: ¿Vale?
8: Ahora nos vamos de Yellowstone y ellos tienen que ubicarse en lejos de Montana y demás y arrancar una historia nueva, dejando los fantasmas de su padre y de todo lo que pasaba en, bueno, todo lo que pasó en Yellowstone. Así que te digo que es una historia que obviamente está creada por Taylor Sheridan, es el hoy el rey de estas series.
7: ¿Y mantiene, a quién le va a gustar esta serie?
8: A los fanáticos de Yellowstone, pero con seguridad. Y si no viste nunca Yellowstone, podés arrancar por esta serie porque
7: no hay problema.
8: Se hace, exactamente, es una serie que es un spin-off, que tiene esta historia por detrás, pero arrancan, te diría, como de cero, siendo ellos la pareja central, y estuve charlando con ellos.
7: ¿Estuviste con ellos? Vamos
8: sí.
7: a escucharles.
8: Dale.
9: I think their devotion to one another, the fact that they are there for one another, I'll be right next to you, we will survive whatever it is together.
7: Cuéntanos de qué estáis hablando.
8: Ahí lo que le pregunto es qué conexión emocional creen que los fans van a encontrar en esta nueva historia dentro de este mismo universo de Yellowstone. Y ella dice que cree que la devoción que tiene el uno por el otro, el hecho de que siempre están ahí mutuamente, es una pareja muy hot y al mismo tiempo muy romántica, y ella es un personaje, te digo, de los personajes de televisión más importantes que hay, porque es tremenda. Ella va a por todo y no tiene problema, y él, más callado, la respaldan absolutamente todo. Y ella dice justamente que ellos están ahí, pase lo que pase, que solo esta pareja llega a este nivel, y esta es una nueva etapa en sus vidas. Y ahora dice, ahora somos una Beth y un Rip de mediana edad, entonces también es interesante para los fanáticos ver cómo continúa esta historia, ahora emplazada en otro lugar, pero con el mismo origen, porque ella sigue siendo la misma, y hay una familia en paralelo que quiere, de alguna forma, ser los que... No quiero spoilear.
7: No, pues,
8: tienen que ganar terreno la familia que ellos conocen, y es una lucha de familias y de poderes.
7: ¿La has visto entera, la serie?
8: No, porque se estrena por semana. Sí vi los dos primeros episodios, y cada semana vas a tener el estreno al mismo tiempo que en Estados Unidos, el estreno también acá en España, en Sky Showtime.
7: ¿Y te está causando más furor Yellowstone o esta?
8: Mira, Yellowstone es muy fuerte. El primero y el segundo ya me enganchó un poco más, conecté un poco más. Hay que darle tiempo, creo también, porque vienen de un éxito, ¿no?, de Yellowstone. Yo creo que igualmente la gente va a estar contenta con esta serie.
7: Bueno, y ahora nos vamos a otra para los amantes de Stranger Things.
8: Así es. ¿Y sabes cómo se llama?

0: a poner divertida. Son 8 episodios de 45 minutos. El protagonista es Alfred Molina, un genio total. Está Gina Davis. Estamos hablando de Thelma y Louis.
1: Sí, sí, sí.
0: Está Alfred Woodhart, está Bill Pullman. Tiene un elencazo, te juro, digo, está... A ver, esto no es una tontada. Está producida por los Duffer Brothers, los creadores de Stranger Things, que entraron en el proyecto porque les fascinó lo que les contaron.
1: Y tiene algo de Strangers.
0: Tiene algo, tiene todo. Tenés túneles, tenés aliens, tenés monstruos, tenés un grupo no de jóvenes, sino de adultos que se reúnen y muy al estilo Stranger Things van en contra de unos monstruos
1: quizás
0: que aparecen.
1: Quizás están también intentando captar a una audiencia un tanto más mayor que para Stranger Things.
0: Puede ser que el algoritmo, ¿no? Que la hojita de calcar sea, bueno, esto funcionó con los chicos, ahora vamos a ver si esto funciona con los grandes. Yo creo que va a ser una serie que va a andar bien. Sí, sí, sí. Y te digo, no estoy spoileando, pero termina de una forma que decís, ah, tiene que haber segunda temporada, porque si no rompo todo.
1: Vale. Bueno, y ahora vamos a subir un poquito la temperatura.
2: Well, sí.
3: Garrett Graham no tiene novias. ¿Qué está pasando?
4: Entonces, yo te ayudo a estudiar y tú te haces pasar por mi novio para llamar la atención de Justin.
1: He de decir que he visto el tráiler y se ve mucho cuerpo, adolescencia, gimnasio...
0: Todo eso y más. Estamos hablando... Mira, acá en España se titula Kiss Me. A nivel mundial se titula Off Campus.
1: ¿Para qué? No entiendo.
0: No sé. No sé por qué le cambiaron el título.
1: Cambian el título a otro inglés.
0: Exactamente. Pero bueno, es la serie del momento. Y te digo esto, Diego, superó en views a The Voice. En los primeros 3 días de estreno superó a lo que venía de la temporada de The Voice. Ya se confirmó una segunda temporada que empiezan a grabar la semana que viene. O sea, esto es un éxito y realmente tengo que decirte, me encantó. La verdad que fue por otro lado, me gustó que las relaciones no son tóxicas y eso me pareció interesante porque de hecho hay una escena donde Garrett, que recién lo escuchábamos, se cruza con Hannah. Ahora te cuento puntualmente de qué va. Y crees que él le va a plantear algo desde lo tóxico. Y como espectador me quedé, ah, no le dijo nada y la está entendiendo lo que le está diciendo. Uh-huh. Dije, ah, me gusta esto, sobre todo para los jóvenes y los adolescentes que todo no lo tienen algo tóxico. Garrett es el chico popular de hockey y ella necesita conquistar a un chico. Entonces, como él le va mal con las notas, decide decirle a ella que es la mejor del curso, ayúdame. Y ella le dice, bueno, vos hacé de novio mío porque quiero conquistar a este otro chico que toca en una banda. Ella escribe música. Claro, obviamente, es obvio, ¿no?
1: ¿Y se conquista con los celos o qué?
0: Y algo de eso pasa. No. Pero está buenísimo todo lo que pasa con los amigos alrededor. Son muchos libros, es una saga literaria, pero muy exitosa. La segunda temporada va a continuar con la historia que arranca en el último episodio, así que va a ser la historia de otros tres, pero la verdad, véanla, más allá de que sean jóvenes o adultos, se van a conectar. Está muy bien, la música está buenísima.
1: Está sonando esto, ¿no?
0: Que sí, es de... ella es la cantante, ella es la actriz protagónica, la actriz, que también canta divino, y esta canción es la más importante de la serie, se llama Girl That I Am. La verdad, me sorprendió, me gustó, me enganché con los personajes, los quiero ver más. Y me pareció muy hot, muy sexy. Y está pues, bueno eso.
1: Pues con esto nos despedimos, con esta Kiss Me, ¿no? En español.
0: Así es.
1: Bueno, pues eso, un kiss para ti, Javito.
0: Gracias, igualmente.
1: Chao.

Y ponemos el lazo al episodio de hoy con las recomendaciones de nuestros invitados. Nosotros recomendamos Rabalear, disponible ya en HBO. Su creador, Paul Rodríguez, nos recomienda Sangre y Dinero, basada en la historia real tras el polémico fraude millonario sobre el impuesto de carbono, la estafa del siglo, y la tenemos en Filmin. Xavi Tol, nuestro oficio de hoy, disfrutó de la serie belga Esto no es un misterioso asesinato, serie de la que hablamos ya aquí en el programa con el español Iñaki Mur, que interpreta a Dalí. Valeria Palmeiro ha hecho su radiografía de su serie fetiche, Girls, y ahora podemos verla con sus ojos e interpretaciones.

Este es uno de los temas de la segunda temporada de Berlín, La dama del armiño. Su actor protagonista ha dicho ya, Pedro Alonso, que deja este papel. Adiós a

Berlín. Y nosotros damos las gracias al Servicio de Documentación de Radio Nacional, al Pool de Producción de Radio 1, a Alberto Real, a Imanol Durán, que esperemos que él nunca nos diga adiós, y en la técnica, Marcos Barril. Lo dijo Berlín en La Casa de Papel. Todos vamos a morir, por eso brindo, porque estamos vivos. Brindemos. Hasta la semana que viene. Y ahora os dejamos con Cristina Hermoso de Mendoza y su refugio sonoro de bienestar integral tras la tormenta.

0: Las tres, las dos en Canarias.
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0: Buenas noches. Este viernes, el juez de la Audiencia Nacional, José Luis Calama, ha pedido a las autoridades de Estados Unidos que faciliten información sobre las personas que figuran investigadas en el caso Plus Ultra. Esta noche se ha referido a la imputación del expresidente José Luis Rodríguez Zapatero, otro expresidente socialista. Felipe González ha pedido respetar la presunción de inocencia, pero reconoce su tristeza por lo que ha salido en los últimos días.
2: Creo que el juez de instrucción es el juez de garantía y lo está demostrando. Creo que el auto es un auto muy impresionante y las medidas que está tomando son medidas muy, muy medidas.
3: El 2 de junio está previsto que Zapatero comparezca ante el juez. El gobierno sigue defendiendo la legalidad del rescate de Plus Ultra y la confianza plena en el expresidente socialista. El ministro de Presidencia, Justicia y Relaciones con las Cortes, Félix Bolaños, ha reiterado en la tarde de este viernes desde Barcelona su confianza en la justicia.
4: Lo hacen sin ninguna injerencia, sin ninguna presión. Hemos superado afortunadamente tiempos pasados donde sí se producían injerencias muy graves en el trabajo de la justicia y por tanto ahora se el tiempo de la justicia.
0: Seguimos en nuestro país porque este sábado hay una nueva jornada de manifestaciones del sector de la educación. En Madrid, las educadoras de 0 a 3 años están llamadas a tomar las calles del centro de la capital en una nueva marea amarilla para reivindicar mejoras laborales y el reconocimiento de su profesión con una ley de mínimos. Se suma a una nueva movilización convocada en la capital valenciana por parte del profesorado de la enseñanza pública no universitaria de esa comunidad autónoma, un sector que este viernes ya ha juntado en la misma ciudad a unas 7.000 personas.
3: En el que ha sido el décimo día de huelga indefinida de los docentes valencianos. Han exigido una mayor inversión de la administración en la educación pública y también que se retomen las negociaciones entre la consellería y los sindicatos que fracasaron el pasado miércoles. En la tarde de este sábado de hoy hay convocada una manifestación en la que podría haber dimisiones en bloque como las de este jueves, cuando más de 200 cargos directivos dejaron su puesto en señal de apoyo a los compañeros. Jaume Olmos es el portavoz de los directivos de centros educativos.
5: Lo hacemos por dignidad, lo hacemos por coherencia y lo hacemos por decir que ya basta. Consejería tiene más que motivos de sobra para sentarse a negociar y es urgente que lo haga. Las familias, los alumnos, nuestros compañeros y compañeras necesitan que de una manera u otra nosotros estemos ahí y demos la cara por ellos.
3: La consellera de Educación, Carmen Ortí, confía en retomar la negociación lo antes posible y emplaza a los sindicatos a enviar su contrapropuesta.
0: La Organización Mundial de la Salud eleva a muy alto el riesgo de contagio por ébola en la República Democrática del Congo. Tedros Adhanom es el director general de la Organización Mundial de la Salud.
6: Global levels. We're now revising our risk assessment.
3: Afirma que el riesgo a nivel regional es alto, pero hasta ahora a bajo nivel en mundial. 82 casos han sido confirmados, pero el brote que ha saltado a países vecinos deja cerca de 700 casos sospechosos y 177 muertes. Tedros Adhanom pide a los gobiernos que no subestimen esta emergencia de salud pública internacional.
0: Canadá, por ejemplo, ha reforzado los controles sanitarios en sus fronteras. Los viajeros que llegan al país son sometidos a preguntas adicionales sobre posibles viajes al Congo o Uganda en los últimos 21 días y sobre síntomas compatibles con la enfermedad. Las autoridades están haciendo seguimiento de una persona que regresó de Etiopía con síntomas compatibles, pero que de momento ha dado negativo.
3: Y respecto al brote de antivirus del crucero Ondius, son 12 los casos confirmados. El último caso se ha notificado este viernes en los Países Bajos. Un miembro de la tripulación que desembarcó en Tenerife y fue repatriado a Ámsterdam. En total, 3 personas han muerto por esta cepa de los Andes.
0: Es todo. Siguen informados en próximos boletines y en rtve.es.
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1: Tras la tormenta brotó una semilla. Una de nuestras palabras, semilla. Los caminantes más fieles ya saben a lo que me refiero. En esta tercera temporada de Tras la tormenta estamos cultivando un jardín interior muy bello, en el que plantamos 18 palabras semilla, 18 conceptos seleccionados por nuestro maestro de meditación, Pablo Dors. Ya hemos sembrado, por ejemplo, la aceptación, la paz, el juicio, las relaciones o el tiempo. Y hoy os ofrecemos una edición especial con dos semillas realmente potentes. Nuestro objetivo es completar las 18 antes de las vacaciones de verano. Y quizá hoy, por ser un número redondo, la número 10, escucharemos una de las más abundantes en frutos. Es la palabra, la semilla palabra, emociones. Las emociones son universales. Tu peor enemigo y el amor de tu vida tienen las mismas que tú. Y las principales son 6. Alegría, tristeza, rabia, asco, miedo y sorpresa. Recordamos que todas ellas las abordamos con mucho mimo en la primera temporada de Tras la Tormenta con la doctora Anabel González, y que siempre está disponible en RNE Audio. Se encuentran enseguida. Las emociones. ¿De dónde vienen y a dónde nos llevan? ¿Cómo nos podemos desenvolver con ellas? ¿Cambian cuando las observamos de una manera que nos va a explicar Pablo? Bueno, yo creo que lo mejor es darle paso a él, a Pablo Dors, nuestro profesor de meditación en la segunda temporada con ese curso, exasesor del Papa Francisco, sacerdote, escritor, autor de Biografía del Silencio, un faro vital para miles y miles de personas, religiosas o no, a los dos lados del Atlántico. Un caminante en este refugio sonoro donde ofrecemos cuidados para cerebro, mente, corazón y alma.
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1: Pablo, bienvenido a Tras la Tormenta.
4: Muchas gracias, Cristina. Uh-huh. Alegría verte.
1: Igualmente. Décima palabra ya, palabra semilla.
4: Décima semilla.
1: Uh-huh. Emociones.
4: Pues quizás es una palabra muy importante porque ciertamente todos tenemos las mismas emociones. Uh-huh. Así como no todos tenemos los mismos sentimientos, sí que tenemos todos las mismas emociones. Son universales. Y yo creo que es muy importante comprender de dónde vienen y qué podemos hacer ante ellas.
1: Muy bien. Varias veces nos has comentado que los sentimientos dependen de cómo pensamos, ¿no? Uh-huh. De los pensamientos. Si los sentimientos se cambian cambiando la forma de pensar,
4: exacto,
1: las emociones, a la hora de gestionarlas, lo que nos propones es que podemos disolver las, uh-huh, emociones, ¿no?
4: Sí, sí, sí.
1: ¿Qué es esto de disolver? Con una mirada breve y amorosa, sí, que esto sí, era sí, un punto sí, esto es precioso lo... del curso de meditación.
4: Sí, de esto la es quizás pasada, lo esencial. Uh-huh. Es decir, que nosotros tenemos un cuerpo y tenemos una dimensión, además de física, pues una dimensión emocional y una dimensión sentimental o intelectual y luego por último una dimensión espiritual, ¿no? Entonces lo importante es que las emociones, igual que los instintos, es decir, lo más básico, sea regido, regentado, ¿no?, o gobernado por lo más profundo, lo más significativo, lo más relevante, es decir, por el yo profundo, por el alma, como decimos, ¿no? Y entonces, bueno, así como, esto lo acabas de decir, los sentimientos cambian según la manera de pensar, las emociones siempre vamos a ser asaltados por ellas, pero primero habría que decir cuáles son las emociones, ¿no? Uh-huh. O sea que fundamentalmente son 6 que son las tres más difíciles de gestionar, que son la ira, la tristeza y el miedo. Y luego también está la sorpresa, el asco y
1: la alegría.
4: Y la alegría, exacto. La alegría, uh-huh. Exacto. Y bueno, hay una emoción que ahí yo dudo, porque muchos autores también no lo tienen muy claro, y es la envidia. No sabemos si la envidia o los celos, ¿no?, es algo uh-huh. más bien emocional o depende de la manera de pensar la realidad para que tú sientas envidia o no, ¿no? Pero bueno, dejemos esa parte, ¿no?
1: Vale.
4: Entonces, tú cuando eres invadido por la emoción de la tristeza o por la emoción de la rabia, es decir, lo que puedes hacer es mirarla. Entonces, precisamente la meditación ayuda a que te des cuenta cuando te asalta en la vida ordinaria eso, que tú seas consciente y puedas mirarla desde el principio. No la mires ya cuando ya te estás, llevas ya 5 horas triste, sino desde el primer minuto. Y solamente esa mirada breve hace que esa emoción se disuelva, que se vaya desapareciendo, ¿no? Quiero decir que nosotros tendemos en general, o bien a cuando vemos algo difícil, oscuro o complicado, a escaparnos, no querer saber nada, ¿no? Por ejemplo, pues no sé, consultando el teléfono móvil, pues a ti ya no tienes que pensar, pues ya tienes que hacer cosas, ¿no? O bien a resolver. Resolver quiere decir que aplicas la razón. Pero disolver no aplicas la razón, no es el mundo del pensamiento, sino es el mundo de la contemplación, es mirarlo. Solamente con mirarlo ya va cambiando. Este es el contenido nuevo que quiero transmitir.
1: Bueno, hay una frase que digo, podríamos estar aquí horas. Escribes: la mirada interior a las emociones ayuda a la desidentificación, lo que posibilita caminar hacia la verdadera identidad.
4: Exacto. Sí, es decir, que nosotros cuando tenemos tristeza, somos invadidos por la tristeza, si no somos capaces de pararla, ¿no? Y entonces digamos, es que es una persona triste, una persona depresiva, porque claro, se ha dejado de invadir tanto y tan a menudo y con tanta intensidad que eso parece que influye en su carácter, ¿no? Y sin embargo, el camino espiritual, el camino interior, nos hace ser capaces de parar, como decía hace un ratito, y darnos cuenta de que nosotros no somos eso, sino que eso viene a nosotros, pero igual que viene, se puede ir. Y por tanto, activar los dinamismos para que se vaya lo antes posible, recibiéndola ciertamente, porque si viene es porque de alguna manera tiene que venir, ¿no? Pero no tiene por qué instalarse. Uh-huh. Y entonces, el camino del crecimiento interior es un camino de que tendría como 4 claves. La percepción, la primera; la segunda es la desidentificación, que es la que estamos hablando ahora; la tercera es la reprogramación, tener una manera de pensar distinta; y la última, que ya hablaremos en otro momento, la autoindagación, ¿no? Saber totalmente dónde estaré. Porque cuando te vas desidentificando, o sea, yo no soy mi cuerpo, yo no soy mis emociones, yo no soy mis pensamientos, entonces, ¿qué eres tú? ¿No? Esa es la última fase, ¿no? Podríamos adelantar que tú eres la conciencia, tú eres el que mira todo eso, ¿no? Tú eres el testigo. Esa es nuestra identidad más profunda, ¿no? Pero para eso hay que hacer previamente todo este recorrido que estamos intentando, pues, explicar.
1: Y esa mirada interior, te iba a decir, para identificarnos con lo que de verdad somos, es lo que comentabas. O sea, la gente dirá, vale, ¿y cómo se hace? Lo de breve y amorosa, ¿no?
4: Sí.
1: Que pues lo abordamos en el curso de meditación.
4: Sí, pero se puede recordar porque es muy importante. O sea, la mirada amorosa significa que tú intentas imprimir a tu mirada interior benevolencia y ternura o suavidad. Es decir, que normalmente tenemos una mirada bastante de juicio, incluso de condena o de reproche o de culpa, y eso es lo que hay que ir trabajando. ¿Cómo? Pues entrenándose en esa mirada amorosa. Yo la entreno permanentemente. O sea, en cuanto me encuentro con alguien, pues de manera automática te puede venir el juicio: esta persona está vestida así, está vestida así, tiene un aspecto tal, un aspecto cual. Entonces, digamos que activar esa mirada blanda te va, digamos, predisponiendo a su favor. Y esto es importante, porque el otro La persona que tienes enfrente, aunque tú no lo creas, sabe lo que piensas. No el contenido, porque eso es imposible, pero sí le llega la energía. Y por tanto, si tú activas una mirada amorosa, le va a llegar también una energía, pues, de receptividad, de acogida. Y por eso depende, por eso de cómo trabajemos todo esto va a depender la calidad de nuestras relaciones interpersonales, que no es algo casual, sino que realmente podemos trabajarlo. Eso es lo extraordinario.
1: Sí, y qué razón que se percibe, ¿verdad? Ahí decimos, ha habido buen rollo, ¿no?
4: Claro.
1: Vale, vamos con un concepto que nos gusta mucho, pero que a la vez puede engañarnos un poco, ¿no? Casi todo lo que se suele llamar cultura, comentas que es producto de la personalidad, no del espíritu.
4: Sí, bueno, esto es un... Es decir, que la cultura tendría que ver con el cultivo. Cultivo quiere decir que cultivamos para algo, ¿no? Para tener un fruto. Es decir, que en nuestra sociedad quizás hemos identificado la cultura con la simple expresión. Sin atender si esa expresión nos ayuda realmente a los seres humanos. O sea, esa es mi crítica a la cultura, al concepto que manejamos habitualmente de cultura. Es decir, que buena parte, por ejemplo, del arte, el teatro, la música, la literatura, está poseída por el ego del artista. Es decir, que parece que lo importante es que el artista cuente su película, cuente su historia. No está tan puesta en realmente la transmisión de un contenido de forma hermosa, de forma elocuente o expresiva, que ayude realmente al ser humano a descubrir su identidad, a descubrir quién es. Entonces hablo de la hipnosis de la cultura, que tantas veces estamos como nos arrastra el poder egoico en lugar de la búsqueda del bien, de la verdad, de la belleza. Hay un cambio de paradigma ahí muy importante, ¿no? Y en realidad cultivo, cultura y culto van de la mano. O sea, es decir, tú te cultivas para ser una persona culta, y si eres una persona culta, das culto, es decir, rindes homenaje a la vida. Y o sea, yo creo que desde la modernidad o desde el Renacimiento en adelante, pues la cultura ha sido secuestrada por el ego. Y casi todos los así llamados productos, no me gusta nada la expresión, culturales, pues son egoicos. Y el artista que logra trascender su ego no es algo bastante insólito, ¿no?
1: Qué honesto, Pablo. Además, tú que conoces bien el mundo, ¿no? De bueno, cultural como escritor.
4: Y lo he padecido, o sea, yo mismo, ¿no? Es decir, que a mí realmente llegar a este punto donde realmente no busco una autoafirmación personal, pues me ha costado toda la vida, ¿no? Pero sino que buscas un algo mucho más hermoso, ¿no? Y es darte cuenta de que no tiene que sobresalir lo tuyo sobre los demás, sino que en la medida en que sobresale lo tuyo, realmente sobresale lo de todos los demás, porque en definitiva somos lo mismo, ¿no? Quizás pueda parecer música celestial, pero no lo es en absoluto.
1: Bueno, iba a decir, desarrollemos esto o algún ejemplo.
4: Bueno, yo puedo dar mi testimonio personal. O sea, yo siempre, he tenido a lo largo de mi carrera como escritor, he publicado muchas novelas porque es que el arte, de alguna manera, es ofrecer al mundo la propia perspectiva. O sea, tú ves un Picasso, ves un Klee, o ves un Mondriano, ves un Velázquez, pero es un Picasso, es un Klee, es un Velázquez. Es decir, que realmente los grandes artistas son los que de alguna manera logran, en forma de cuadro, de música, de danza o de lo que sea, dar una impronta muy singular, muy suya, ¿no? Pero yo también digo que lo más personal es lo más universal. O sea, que realmente cuando tú logras ser tú mismo, que eso es lo realmente difícil, es cuando puedes tocar el corazón de muchos. ¿Por qué? Porque en el fondo de nuestro ser somos parecidos, somos lo mismo. En las formas somos muy distintos, ¿no? O sea, que lo que emociona de un Picasso, por ejemplo, de un Velázquez, que decía antes, pues es que efectivamente ahí está la esencia de esa persona, pero es que la esencia de esa persona es universal. y por eso toca nuestro corazón, el corazón de tantas personas, ¿no?
1: Claro. Muy bonito, ¿no? Cuando ocurre eso con películas, por sí. ejemplo, ideadas o rodadas a miles y miles de kilómetros, o sea, y en otra cultura y acaba conmoviendo, ¿no?
4: Lo que, por ejemplo, cuando un libro tiene realmente un gran éxito, yo tenía algún título que ha tenido un gran éxito, o sea, lo que el autor experimenta es que en el fondo no lo ha escrito él. O sea, él ha sido como un intermediario, un mediador, una ocasión para que eso se escribiera, pero el sentimiento de autoría, de que tú has parido eso, dejas de tenerlo. Se convierte en patrimonio universal, realmente, o sea, no en propiedad privada. Y eso es lo más grande. Eso es lo más grande.
1: Aunque, quizá en estos tiempos, dices que despertar de esa hipnosis de la cultura en buena medida supone situarse en los márgenes de la normalidad social.
4: Sí, porque bueno, yo creo que ser uno mismo de verdad pues es algo insólito, porque la mayoría de las personas no funcionan o hemos funcionado pues digamos desde una perspectiva más gregaria. O sea que realmente, por ejemplo, ¿por qué nos llama tanto la atención la vida de Simone Weil, esta pensadora francesa de origen judío, o la vida de Gandhi, o la vida de pues porque realmente son biografías que no se pueden comparar con las de nadie, son totalmente insólitas. ¿Por qué? Porque se han atrevido a escuchar su conciencia, se han atrevido a obedecerla y se han atrevido a esa escucha y esa obediencia hacerla como un estilo de vida, o sea, siempre escuchando y siempre obedeciendo lo que le, y eso es algo muy insólito, o sea, es decir, que nosotros
1: no es
4: casi,
1: lo que
4: no,
1: se lleva.
4: Claro, casi nunca escuchamos, y si escuchamos a lo mejor nos hacemos caso en algún caso, pero siempre obedecer lo más profundo, eso es algo muy muy raro, ¿no? Y por eso pues te coloca en una cierta como en fin anormalidad social, o sea, que eres un bicho raro en definitiva, ¿no?
1: Pero eso, Pablo, desanima un poco, ¿no? O sea, saber que ibas a ser...
4: Desanima si estás en o sea, desanima si tú crees que
1: vas a ser el rarito o la rarita.
4: Si tú crees que necesitas a los demás para ser quien eres.
1: Uh-huh.
4: Pero a los demás no les necesitamos, sino que los demás vamos no por necesidad, sino por gratuidad, no porque seamos seres carentes. O sea, por uh-huh. ejemplo, mi oración diaria es del deseo de ser amado, valorado y reconocido, líbrame, Señor. ¿Por qué? Claro, porque si deseas ser amado, valorado y reconocido, significa que te sientes mal, que te sientes que te faltan cosas y que además vas a estar buscándolas ávidamente en los demás y por tanto vas a utilizar a los demás desde tus carencias, porque lo que quieres es amor, reconocimiento y valoración. Pero si tú dejas de buscar en los otros amor o valoración, es cuando descubres que ya eres amor, ya eres reconocimiento, ya eres valioso, ¿no? Y por eso hemos de desprendernos de ese punto de partida de víctimas o de insuficientes, cuando somos una gran plenitud, ¿no? O sea, que el otro no está para colmar tu deficiencia, sino para compartir contigo la vida, la plenitud, ¿no?
1: Tirando más del hilo, porque eres ya valioso, ya eres amor, ya eres reconocimiento.
4: ¿Por qué?
1: Sí.
4: Es como preguntar por qué el azul es azul. ¿Por qué es azul? O sea, otra cosa es que tú lo veas verde, ¿no? Pero
1: uh-huh.
4: o sea, otra cosa es cómo sabes tú que eres amor. Pues porque lo estás experimentando. Estás experimentando que deseas el bien de todo y de todos, y estás experimentando que te pones al servicio de los demás para que consigan pues ese propósito de amor para el cual están aquí. Es decir, que el amor no es un sentimiento, sino que es justamente ese deseo de bien y esa actitud de disposición para poder realizarlo, ¿no?
1: Muchas gracias por esta respuesta. Ya no hago más preguntas.
4: No, para todas las que quieras. Faltaría más, para eso estoy aquí.
1: Bueno, pues acabamos con algunas pinceladas prácticas, algunas reflexiones. La primera que nos propones respecto a esta palabra semilla de las emociones es si practicas el método de la mirada amorosa. De ser así, ¿con qué resultados? La segunda cuestión es del listado de emociones que hemos dicho, ¿no? Las seis básicas que hemos tratado en Tras la Tormenta en numerosas ocasiones, todas ellas en la primera temporada con nuestra psiquiatra y psicoterapeuta Anabel González. Bueno, pues de esas seis, ¿cuáles te afectan más? ¿Te sientes más desidentificado de ellas que hace, por ejemplo, un año? Sí, ¿menos reactivo?
4: Sí, la gente, bueno, primero decir, ¿no? Miedo, ira, tristeza, asco, ¿sí? Alegría, sorpresa.
1: Sí.
4: ¿No? La gente en general, quizás porque sea la emoción negativa, bueno, difícil, vamos a decir que pase negativa, difícil, suele decir que es el miedo. En realidad siempre actuamos por temor o por amor.
1: Uh-huh.
4: Y por tanto quizás sea la emoción difícil, básica. El miedo y derivan por la tristeza, la ira y tantas otras cosas, ¿no? Y en mi caso particular, yo diría que la emoción que a mí me ha costado más transitar es la tristeza, ¿eh? Y sin embargo hoy me doy cuenta de que la tristeza viene del ser humano, pero la alegría viene de Dios. Yo lo diría así, ¿no? Es decir, que cuando sientes triste, cuando estás triste, es porque estás egocentrado, y cuando estás alegre es porque has salido de tu ego, te has abierto al absoluto.
1: Es bonito esto que propones de yo qué sé, te notas mejor que hace un año, o sea, echar la vista atrás y hacer un poco balance, reconocernos y valorar esos pequeños pasos, ¿no?
4: Pequeños o grandes.
1: O grandes, sí, sí, sí.
4: Sí, sí.
1: A veces de fuera alguien te dice, ¿no? Te das cuenta.
4: Te veo
1: eso
4: mejor.
1: Es muy claro.
4: Y tú estás hecho polvo, y Dios mío, cómo estaba antes.
1: Bueno, y ya acabamos. La tercera cuestión es para plantearnos hasta qué punto has sido o sigues siendo víctima de la cultura.
4: Esto de víctima de la cultura quiere decir que, no sé, que por ejemplo si vemos una serie tras otra o leemos o vemos un podcast tras otro, o sea, es decir, hasta qué punto eso nos hace sentirnos mejor o por el contrario tener una visión, pues no sé, catastrófica de la vida o muy deprimente. O sea, por ejemplo, si lees la prensa continuamente y seguramente va a bajar tu nivel de vibración o tu nivel de conciencia, porque las noticias que nos dan pues son tan terribles y es una tras otra que necesariamente te vas emponzoñando la mente, ¿sabes? O sea.
1: Muy bien. Bueno, y añades la última, te ves como un tipo bastante normal o más bien como un bicho raro.
4: Mira, es curioso porque yo creo que la gente me ve más bien como, no sé si bicho raro, pero ciertamente como un tío especial. Pero realmente yo cada vez me veo más normal. De verdad, o sea, creo que la normalidad es divina. Y en cambio ser especial ya es algo egoico. Quieres ser especial, quieres destacar, quieres...
1: Uh-huh.
4: Y o sea, que ser una persona normal, en el mejor sentido de la palabra, es una maravilla. Es una maravilla.
1: Pues no hay mejor cierre para esto. Pablo Dors, nuestro jardinero en este precioso jardín interior, con estas palabras semilla. Muchas gracias por formar parte de Tras la Tormenta.
4: Pues nada, gracias a ti y a todos vosotros.
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7: Hola, buenas tardes. Pues mira, os acabo de descubrir porque una alumna me acaba de mandar vuestro canal Tras la Tormenta. Y bueno, mi historia es que el yoga me salvó hace 8 o 9 años. Y a partir de ahí, pues por supuesto, con meditación, con un trabajo interno, con mi centro de yoga. Y bueno, al final todo aquello que creemos se cumple. Y mi frase es, se puede estar bien. Un saludo y feliz día.
1: Gracias de corazón, Yogini. Audios de WhatsApp al 629-7303-78. 629-7303-78. 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Seguimos caminando juntos tras la tormenta.
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1: Edición especial hoy en Tras la tormenta, dedicada a ese jardín interior que construimos con nuestro colaborador y maestro de meditación, Pablo Dors. Siempre disponible en RNE Audio, ese curso para aprender a meditar en 10 sesiones, en el apartado Clips. Bueno, en el camino de ida hemos abordado el concepto de emociones, una de las palabras más fructíferas, y el de vuelta, pues anuncio que tenemos una cuesta, una subida que impone, que a veces asusta, pero que también promete una cima maravillosa. Como dijo Pablo Dors desde el primer día en estos micrófonos, esto no va de dogmas. Él se siente un aprendiz que propone, con mucho respeto, una reconfiguración neuronal, una nueva forma de pensar y mirar la realidad, y que anima a verificar nosotros mismos, a comprobar si nos brinda una vida más plena. La undécima palabra semilla es presente. Fue grabada en el pasado, hace unas semanas, y nos habla del disfrute en el presente, ese espacio en el que no nos secuestra ni la culpa del pasado ni el miedo del futuro. Pablo Dors, muchas gracias por estar aquí en los micrófonos de la radio pública.
4: Querida Cristina, pues nada, un placer, como siempre, y dispuestos a hablar hoy del presente, me parece, ¿no?
1: Claro, vamos a estar súper presentes, ¿no?
4: Exacto.
1: Bueno, comentas que gran parte de nuestro sufrimiento proviene precisamente de escaparnos del presente, sea porque nos vamos al pasado o al futuro.
4: Uh-huh. Así es. Bueno, se habla mucho ahora, ¿no?, de la importancia del poder de la hora y de cómo estamos bien cuando estamos en lo que hay, y estamos mal cuando nos, por ejemplo, yo que sé, una conferencia, si tú estás totalmente, o una película, estás totalmente metido en eso, pues estás disfrutando, pero si te separas, estás pensando qué vas a hacer después, pues ya empiezas a disfrutar menos, te has salido de... O sea, yo siempre insisto en que lo más importante de todo, aunque pueda parecer una cosa muy superficial, es disfrutar. O sea, ¿y qué es disfrutar? Disfrutar es estar totalmente metido en la realidad. O sea, cuando tú estás totalmente metido, no sé, en una película o totalmente metido en una conversación, estás disfrutando. Y justamente en cuanto empiezas a separarte de ella, ya se genera ahí una fractura. O sea, que quiere decir, disfrutar quiere decir que lo que el ser humano necesita es la unidad, estar unido a los demás, al otro, a las cosas, al mundo. Y cuando empieza la fractura, la división, ahí empezamos, ahí por ahí va entrando el malestar. Y bueno, pues respecto a la dimensión temporal del ser humano, pues evidentemente el ser humano tiene una dimensión de proyección hacia adelante, hacia el futuro, y de retrospectiva, de ir hacia atrás, ¿no? De que, o sea, no el instante presente es el resultado de todos los anteriores. Pero claro, si estamos echando la vista demasiado hacia atrás, nos convertimos en unos nostálgicos, unos melancólicos, y no disfrutamos del presente. Esa es la cuestión, ¿no?
1: El pasado y el futuro existen, comentas, pero solo en el presente. Es porque lo traemos a nuestro presente.
4: A mí esto me parece tan importante que yo lo diría así, a modo de provocación, pero porque es una gran verdad, ¿eh? Y es que lo que nos hace sufrir no es lo que nos hicieron en el pasado, sino lo que nosotros nos contamos hoy de lo que nos hicieron en el pasado. Entonces tú no tienes un margen de acción sobre lo que te hicieron o te dejaron de hacer, pero sí tienes un margen de acción sobre cómo interpretar. O sea, tú puedes decir, no sé, mis padres se portaron muy mal conmigo porque, no sé, no me llevaron al colegio, no cuando tenía que haber ido al colegio. Un ejemplo más absurdo que se me ha ocurrido. No, pero tú puedes, o puedes decir que se portaron mal, o puedes decir, oye, se portaron lo mejor que pudieron porque es que tenían muchas circunstancias. Algunas yo las conozco, otras no las conozco, pero seguramente no supieron hacerlo mejor. Ya solamente eso te hace que el mismo hecho te produzca sufrir mucho menos. Y sin embargo es el mismo hecho. O sea que tenemos libertad de interpretación de la realidad, ¿no? Y siempre que sufrimos es porque la interpretamos mal. Esto es tremendo lo que estoy diciendo. Siempre que sufrimos es porque interpretamos mal lo que ha sucedido. O lo que va a suceder. Mientras ya estaba en la proyección hacia el futuro. O sea, yo qué diría, el contenido fundamental de esta semilla, Cristina, uh-huh, es que todo recuerdo del pasado no bien elaborado genera culpa. Y toda proyección de futuro no adecuada genera miedo. Entonces, estamos casi siempre entre la culpa y el miedo, es decir, entre una no elaboración adecuada del pasado y una proyección equivocada del futuro. Pero realmente podemos vivir sin miedo y sin culpa. Podemos exorcizar eso, liberarnos de eso, al menos en una medida muy grande. O sea, yo no digo que yo esté totalmente ya libre de todo tipo de temor y de todo tipo de miedo, pero bastante, bastante. O sea, y por eso puedo, en fin, estar aquí en la radio y contar todas estas cosas, porque creo que el camino se puede hacer, si lo ha hecho un tipo como yo, porque no lo hace cualquier otro. Y no solamente que se puede hacer, sino que es que merece muchísimo la pena. Es que quien no lo haga se pierde lo mejor de la vida, porque lo mejor de la vida no está fuera. Está dentro de nosotros. Es justamente dentro de nosotros lo que nos permite luego disfrutar fuera. O sea, yo puedes estar en las mayores maravillas del mundo, que si dentro estás mal, no te produce ningún alivio. Y en cambio, aunque si dentro estás bien, aunque estés viendo lo más habitual, lo más cotidiano, estás pletórico. Es que si fuésemos conscientes de esto, pues pondríamos el acento en el trabajo interior. Que bueno, yo estoy aquí porque estoy persuadido de que dentro de unas décadas, o un siglo, o no lo sé cuánto tiempo, nuestra educación, nuestra manera de relacionarnos se va a transformar. Porque nosotros hemos hecho un mito del pensamiento y de la acción, y hay algo más importante que pensar y más importante que actuar, y es mirar y escuchar. Y conforme miremos, escuchamos, podremos pensar adecuadamente y podemos actuar adecuadamente, pero primero hay que mirar, y eso es lo que no hacemos, y ese es el acento que quiero subrayar. Aquí ya me he puesto yo.
1: ¿Qué titulares me das, Pablo? Muchas gracias. Ojalá, eres esperanzador, sí. Ojalá dentro de un siglo. Bueno, igual nos saturamos tanto de este sistema que.
4: Sí.
1: Que quizás sí, ¿no?
4: Bueno, yo creo que al mismo tiempo que hay un punto de saturación cada vez mayor, porque claro, este nivel de presión social, de presión de rendimiento que padecemos, pues tiene que llegar a un punto, o sea, ya está llegando a un punto de explosión, ¿no? Y de hecho, en el mundo de la espiritualidad, a la iluminación, es decir, a la comprensión espiritual, se llega muchas veces por saturación de sufrimiento.
1: Sí.
4: O sea que yo cuento siempre la anécdota de mi maestro Jalics, un jesuita húngaro que vivió en el momento de la Guerra Mundial, que estando bajo los bombardeos de Núremberg, en ese momento donde él pensaba en un refugio que se iba a morir, fue el momento donde tuvo de pronto, de manera inexplicable, una enorme paz interior. O sea, que a veces cuando ya el ego no soporta más, se rompe y nace el yo profundo, ¿no? Que es que te da una comprensión mucho más cabal de las cosas.
1: Que te entregas a lo que pase, ¿no? Y escribes todo lo que nos sucedió respecto al pasado, era necesario.
4: Sí, bueno, pues claro, es que a ver cómo lo doy a entender, ¿no?
1: Ya, o sea, esto que lo hemos hablado muchas veces porque lo queremos hacer con mucho respeto al
4: yo lo que diría
1: es
4: cuando yo echo la vista atrás en mi propia vida, veo que todo lo que me ha pasado ha tenido un sentido. Y vale, ha tenido un sentido que me ha conducido a este momento de gran plenitud. Quiere decir eso que era necesario. O sea que, en teoría, te habría gustado hacerlo de otra manera. Bueno, pero eso es una cosa teórica, pero la realidad es que todo eso tan crudo o tan difícil te ha conducido a donde estás ahora. Yo tengo un amigo que me lleva las cuentas y me dice, bueno, tú has podido gastar dinero en esto, lo demás allá, perder esto, perder lo demás acá, pero lo importante es el saldo final. O sea, el saldo final es bueno. Entonces, bueno, pues ha habido muchos movimientos, de acuerdo, pero la cosa es que ahora no estás mal. O sea, y yo creo que también con el estado anímico o espiritual pasa parecido. O sea, que atravesamos muchas turbulencias, pero lo que importa es ahora cómo estás. Uh-huh. Ahora cómo estás, de acuerdo. El pasado viviste, lo de más allá, lo que tú quieras, pero ahora, ¿cómo estás? ¿Y qué puedes hacer para seguir mejorando? O sea, esta es la gran cuestión. O sea, no tanto por qué estoy así, que bueno, tiene su interés, pero sobre todo, ¿qué hago con esto que tengo?
1: Del mismo modo, escribís también que el futuro no está en manos de un destino caprichoso o casual, sino de nuestro propio diseño de aprendizaje, uh-huh, en el que se expresa la voluntad divina. Es decir, ahí hay como un trabajo en equipo. O sea, uh-huh, tampoco es quedarte sentado y... No, me vendrá algo bueno porque viene.
4: O sea, yo ahí suelo contar, uh-huh, una parábola del mundo budista, que es la historia de dos personas que van caminando por un bosque. Uno recibe una flecha, es abatido por esa flecha y se pone mientras que el otro se inclina para ayudarle y cortar la hemorragia, él dice, espera, antes de cortar la hemorragia quiero saber quién me ha disparado la flecha, por qué me la ha disparado, desde dónde, con qué ángulo, qué veneno tiene la flecha en concreto, quién ha muerto de esta manera. Empieza a hacer todas las preguntas y al final se muere. Y estas dos actitudes de estos dos amigos que van por el bosque, uno que se hace tantas preguntas y otro que intenta ayudar, es un espejo de nuestra realidad, que nosotros también vivimos en la mente, en las preguntas, en la reflexión, que en lugar de movilizarnos nos paraliza. Tantas veces el pensamiento nos paraliza en lugar de movilizarnos, ¿no? O bien en la acción, ¿no? Pero, ¿qué pasaría si uno mira la flecha antes de pensar y antes de actuar? Es decir, uno mira la herida del mundo o su propia herida, ¿no? Y yo lo que digo es que, bueno, lo dice el cuento de este budista, pero es mi experiencia también responde a eso, ¿no? Es que lo que descubres es que el arquero eres tú. Es decir, que el que ha disparado la flecha eres tú mismo. Es decir, que buena parte, en una medida muy significativa de lo que te ha sucedido en el pasado, que ha sido difícil, tu alma lo necesitaba y lo has provocado de alguna manera. O sea, por ejemplo, en cierta ocasión a mí me expulsaron de un lugar, cuando vine a caso de detalles, ¿no? O sea, yo pensaba que eran malos, eran malas personas, ¿no?, que me habían expulsado, ¿no? Y me di cuenta con el tiempo, tuvo que pasar casi una década para que me diera cuenta, de que esa expulsión, además de llevarme a puertos muy buenos, maravillosos, constructivos, yo la estaba buscando. Yo la estaba buscando. Es decir, es empezar a leer la vida no en clave de víctima, me ha pasado esto, ¿qué le voy a hacer?, sino en clave de responsabilidad, 100% responsables de lo que nos pasa. O sea, integrar esto es una bomba, porque generalmente tenemos la mentalidad de que somos víctimas de las circunstancias. Pero no, las circunstancias tienen que ver profundamente con lo que nosotros, o sea, es decir, todo lo que nos pasa es porque de algún modo lo hemos pensado. Lo hemos convocado. El poder del pensamiento es brutal.
1: Aunque sea de manera inconsciente, ¿no? Muchas veces.
4: Sí, no te das cuenta a lo mejor, pero efectivamente ahí está. Por eso hay que trabajar tanto la manera de pensar.
1: Este mensaje molesta mucho a mucha gente en situaciones crudas.
4: Es que a lo mejor a esa gente no hay que decirles este mensaje en ese momento, porque es que es como no puedes comer cuando estás lleno, porque estás, no, ya estás lleno. Uh-huh. Es decir, que hay que buscar, o sea, y luego esta información, en el fondo, solamente hay que darla a quien la pide, uh-huh, o a quien está preparado para recibirla, porque de lo contrario puede generar pues una reacción, uh-huh, ¿no? Es decir, que no puedes dar fabada a un niño de 3 meses, hay que darle papillas. Uh-huh. Pues aquí lo mismo, o sea, que cada ser humano, cada yo profundo, pues necesita lo que necesita en cada momento, ¿no? O sea, que esta información no es irracional, es transracional, o sea que tiene que ver con la razón, pero va más allá. O sea, nuestra razón se resiste a aceptar uh-huh. algo así, porque nos obliga, lo que yo estoy intentando invitar es a dar un salto de conciencia, un salto cuántico, en definitiva, de comprensión más profunda. Entonces, lógicamente tenemos resistencias, pero pues mira las resistencias, porque la resistencia a lo real, eso es el sufrimiento. Es decir, que sufrimos porque nos resistimos a la realidad, pero realmente todo pasa por la, como decía Gerardo Schmetling, un maestro colombiano, todo pasa por la aceptología. O sea, si no aceptamos las cosas, las hacemos más duras de digerir. En lugar de, en cambio, cuando empezamos a aceptarlas es cuando hay posibilidad de transformarlas, Cristina. Y por eso es muy importante no resistirse, que no significa resignarse. O sea, porque no significa no actuar fuera para actuar dentro. Esta es la cuestión, que siempre que actuamos fuera, dejamos de actuar dentro, y entonces pues se convierte en frenesí, en movimiento más o menos sin mucho sentido, que pues sí que puede paliar puntualmente, pero luego vuelve a surgir el problema, porque no está disuelto de raíz.
1: ¿Podemos aquí apuntar, me parecería oportuno, la diferencia entre aceptación y resignación?
4: Sí.
1: Por favor.
4: Es decir que de alguna manera la resignación supone que has tenido una experiencia negativa que no has elaborado, no la has reconciliado, sino que la has conservado en ti y genera rencor y amargura. Entonces, a lo mejor no la expresas, pero está en ti y te configura, te condiciona, ¿no? Mientras que la aceptación no es conservar lo oscuro, sino elaborarlo hasta transmutarlo. Es una alquimia espiritual, hasta transmutarlo en algo positivo. Es decir, que tú sabes que no has superado algo, o mejor dicho, vamos a decirlo en positivo, tú sabes que has superado un determinado trauma cuando lo agradeces. O sea, por ejemplo, a mí ahora me ha pasado algo, yo tenía un proyecto de vivir en un lugar, estaba todo apalabrado y de pronto pues me han dicho que no, ¿no? Se han desdicho de lo que me habían asegurado, ¿no? Pues yo hoy, después de una semana que ha sucedido esto, agradezco que me haya sucedido. Y es agradeciéndolo como yo sé que lo he aceptado. Mientras no agradecemos lo oscuro, todavía hay que trabajarlo. Lo que nos ha parecido oscuro, porque en realidad lo oscuro es una apariencia. Es decir, detrás de lo oscuro siempre está la luz. Siempre. Lo que pasa es que nosotros no la vemos, y entonces vemos nada más las nubes, pero no vemos que detrás de las nubes está el cielo. Esta es la cuestión. Qué heavy, ¿no? Cuántas cosas. Pero yo comprendo perfectamente, porque es que, o sea, que haya resistencias a aceptar todo esto, porque rompe de manera muy, muy abrupta, pues una manera de ser, y eso odio pensar, y eso no se hace a la noche a la mañana.
1: Bueno, también nos consta de que ayuda muchísimo, ¿no? A la gente que ya esté en este camino, escuchar un mensaje así. Bueno, ya para finalizar esta palabra semilla del presente, señalas que el mundo es una escuela de almas. Entonces, estamos aquí para aprender, ¿no? O sea, es como un continuo aprendizaje, evolución.
4: Sí, o sea, ahí pongo el acento en escuela y en almas. O sea, cuando digo almas, me refiero a que nosotros no somos esencialmente cuerpo y mente. Eso, cuerpo y mente, es lo que aparece, pero la esencia es invisible. Pero no que sea invisible no quiere decir que no sea real, y además que no se pueda dejar sentir, que no se pueda verificar de algún modo, ¿no? Y es decir, que nuestra identidad, si no queréis la palabra almas, pues la palabra yo profundo, la palabra conciencia, ¿no? Una escuela de conciencia, ¿no? Y escuela quiere decir que efectivamente lo esencial es que vamos aprendiendo. A la medida en que vamos aprendiendo, pues vamos dejando atrás. Es el que ya ha hecho el colegio, pues ya pasa a la universidad y ya no necesita volver al colegio, eso ya lo tiene aprendido, ¿no? Pues en la vida tenemos como distintos cursos que tenemos que ir pues transitando.
1: Vale, ya para acabar.
4: O sea, que ahí el sentido de la creación es la evolución. O sea, ir creciendo. O sea, que el dinamismo fundamental es hacia la plenitud, hacia el crecimiento. Y eso es algo. O sea, que lo más importante de la vida es ser cada vez más quienes somos. Porque mientras estemos sufriendo, es que todavía no somos realmente, ¿no?, quienes estamos llamados a ser.
1: Muy bien, y acabamos con esta preciosa recomendación. Conviene centrarse en el ahora, en el presente, y gastar la menor energía posible en el pasado, en el futuro, que consume muchísima energía.
4: Uh-huh. Sí, hombre, te quiero decir que no es que esté prohibido recordar o proyectar, eso claro. Forma parte de la naturaleza humana, de la mente, ¿no? Y está uh-huh. bien darle una cancha, pero no quedarse entrampado en eso, ¿no? Porque entonces nos convertimos pues en personas que no disfrutan, porque siempre disfrutamos en el presente. Uh-huh. O sea, no hay otro lugar de disfrute que el presente.
1: Es bonito eso del termómetro, de tener el disfrute como sí. un termómetro, ¿no? Como una señal que diga, por aquí voy bien.
4: Sí, o sea, uh-huh. por ejemplo, que la gente que nos está escuchando se pregunte, oye, esta semana, o si queréis, este año, ¿cuánto he disfrutado? Porque, mira, yo durante tiempo estuve atendiendo a enfermos y a terminales, ¿no? Y la gente al final de su vida, que yo asistía a muchos, se preguntaba esto, ¿no? O sea, decir que lo que se lamentaba es de no haber amado más, de no haber apostado más, de no haberse entregado más, de haberse quedado encerrado en cuatro cosas, en definitiva, de no haber disfrutado. Pero en cambio, si tú disfrutas de verdad, o sea, lo que nos cuesta de morirnos es no haber vivido. Pero si vives, entregas la vida.
1: Es que después de esto que se dice, Pablo, me lo pones difícil. Bueno, vamos a acabar. Simplemente enumero las tres pautas que nos recomiendas. Piensa en algo que te haga sufrir. ¿Qué pensamiento erróneo puede estar sustentando ese sufrimiento? 2, ¿eres capaz de agradecer absolutamente todo lo que te sucedió? Y 3, escribe las tres cosas que más energía te hacen perder y las tres que, por contrapartida, te ayudan a recuperarla. Bueno.
4: Yo quiero dar un ejemplo, ¿no? A mí me ayuda, por ejemplo, a recuperar, primero, dormir. Pues esto es lo primero, descansar en general y dormir en particular, ¿no? Y luego, por ejemplo, la segunda cosa que me ayuda mucho es la naturaleza, o sea, pasear. Yo vivo en El Pardo, que pasa el Manzanares y hay un paseo fluvial maravilloso, y siempre que puedo, no todos los días, pero casi, pues me hago un pequeño paseo, y eso me da mucha energía. Y luego también el agua, el baño, ¿no? O sea, que a lo mejor en invierno menos, pero en verano procuro bañarme, porque lo que es el baño, el agua, te da mucha energía.
1: Escucharte también da mucha energía, Pablo, así que muchas gracias.
4: Bueno, pues gracias a ti y a vosotros.
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1: Y hoy acabamos con una canción que nombra la tempestad y la calma, que habla desde hace 22 años ya de esos refugios a los que siempre podemos volver. Bebé lo tituló Siempre me quedará. Con ella te mando un abrazo de los nuestros, de esos que transmiten calma.
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1: Buenos días, madrugadores. Comienza Alborada y así encendemos juntos la primera luz del día. Hay personas que tienen una capacidad muy especial. Yo conozco unas cuantas. Me refiero a la capacidad de hacerte sentir escuchado de verdad. Y eso hoy vale muchísimo, porque muchas veces hablamos, pero notamos que el otro está pensando en otra cosa. Está mirando el móvil o esperando simplemente su turno para responder. Escuchar de verdad requiere tiempo, requiere atención, paciencia y mucho cariño. Por eso una conversación sincera puede convertirse casi en un descanso para el alma. Todos hemos tenido alguna vez la experiencia de encontrarnos con alguien ante quien podemos hablar con tranquilidad, sin miedo a ser juzgados, sin necesidad de aparentar. Personas junto a las que uno siente, aquí puedo ser yo. Y normalmente esas conversaciones dejan paz por dentro. Porque cuando uno se siente escuchado, también empieza a comprenderse mejor a sí mismo. Muchas veces necesitamos decir en voz alta lo que llevamos dentro para ordenar el corazón. El problema es que vivimos con mucha prisa, escuchamos poco, interrumpimos rápidamente.

0: mente cuando estamos en una conversación. Opinamos enseguida. Y eso, claro, hace que mucha gente termine guardándose lo importante para dentro. Por eso hay personas que, aun teniendo gente alrededor, sienten una soledad enorme. El Evangelio muestra continuamente a Jesús escuchando. Escuchando preguntas, miedos, sufrimientos, búsquedas. Jesús nunca trataba a las personas con prisa, se paraba. Y quizá nosotros necesitamos recuperar un poco esa manera de estar con los demás. A veces pensamos que ayudar a alguien exige encontrar grandes soluciones. Y muchas veces lo primero que necesita una persona es algo mucho más fácil y más sencillo: sentirse escuchada, sentirse acogida y comprendida. La fe cristiana recuerda que Dios escucha siempre, nos escucha siempre. Incluso aquello que no sabemos expresar bien. Incluso lo que llevamos años guardando dentro. Y quizá también nosotros podríamos preguntarnos hoy algo muy concreto. ¿Hay alguien a mi alrededor que necesite más escucha y menos juicios? Que tengas un buen día.
1: Son las 4, las 3 en Canarias.
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1: Buenas noches. Los ministros de Exteriores de Irán y Cuba acudirán el próximo martes al Consejo de Seguridad de la ONU sobre el mantenimiento de la paz y la seguridad, mientras sus países tratan de encontrar una salida a la presión que ejerce Estados Unidos a distintos niveles. Respecto a Irán, el país norteamericano busca desbloquear el estrecho de Hormuz a través de unas negociaciones indirectas en las que Pakistán está siendo el intermediario. Eso sí, de momento no hay resultados tangibles.
3: Esto mientras el secretario de Estado del país norteamericano, Marco Rubio, participa en la cumbre de ministros de Exteriores de la OTAN en Suecia. Allí preparan otro encuentro del más alto nivel que se celebrará en Turquía el próximo 7 y 8 de julio. Rubio asegura que si las negociaciones con Irán no llegan a buen puerto, tienen un plan B. Si el país persa se niega a reabrir Hormuz, entonces habrá que hacer algo, y añade, hay muchos otros países dentro de la OTAN que se verían más perjudicados de Estados Unidos si la situación continúa como hasta ahora. Nuevo toque de atención que se une a la retirada de tropas anunciada hace semanas en países como Alemania, no así en Polonia, donde este jueves Trump anunciaba que reforzarán su presencia militar por la simpatía que le produce el presidente polaco.
1: Más del exterior, al menos 8 personas han muerto y 38 permanecen atrapadas en una mina de carbón en China tras un incidente ocurrido este viernes.
3: 247 trabajadores se encontraban bajo tierra cuando a última hora de este viernes una explosión de gas les dejaba atrapados en la mina de Liu Shenyu, ubicada en el condado de Qingyuan, en el norte del país. Según las autoridades locales, esta madrugada han sido rescatadas 201 personas y los 8 fallecidos.
1: Y en Colombia, la policía ha denunciado este viernes un ataque con armas de fuego contra un avión institucional cerca del aeropuerto Aguas Claras, al noroeste del país.
3: 3 agentes han resultado heridos leves. La aeronave en la que viajaban 14 funcionarios ha sido impactada con ráfagas de fusil momentos después de su despegue y finalmente ha podido aterrizar sin problema en el aeropuerto internacional El Dorado de la capital Bogotá. La Policía Nacional colombiana ha ofrecido hasta 100 millones de pesos, unos 23.500 euros, por información que permite identificar a los responsables.
1: Cultura, último día del Festival de Cannes. Este sábado por la tarde se dará a conocer el palmarés. Veremos si alguna cinta española se alza con la Palma de Oro después de una jornada en la que los Javis se han llevado una cerrada ovación de casi 20 minutos tras la proyección de La Bola Negra. Una cinta que ahonda en la vida y obra de Federico García Lorca. Precisamente, acercar la figura del genio granadino a los más jóvenes es uno de los anhelos de sus creadores.
4: A mí me encantaría que al salir de la película, gente que tiene 15 años, que tiene 20 años, que a lo mejor no necesariamente tiene que conocerle o que no se lo han explicado bien, diga: ay, voy a parar en esta librería y voy a investigar un poco sobre la figura de Lorca y me voy a acercar a la poesía y al teatro.
1: El ser querido de Sorogoyen y Amarga Navidad de Almodóvar son las otras 2 películas españolas que están entre las 22 elegidas a concurso por el jurado. Y en nuestro país este sábado, en Guadalajara, arranca una serie de movilizaciones de los sindicatos de inquilinos que recorrerá España y terminará el 28 de junio en Gran Canaria, bajo el lema "ni alquileres por las nubes, ni salarios por los suelos".
3: En Santander, este viernes, un centenar de personas se han organizado con el Sindicato de Vivienda de Cantabria para defender su derecho a continuar viviendo en sus pisos de alquiler. Aseguran que el fondo de inversión Mosaic Propco compró los bloques de viviendas construidos hace más de una década por el programa de obra social de Fundación La Caixa y que ahora está ejerciendo presiones sobre los vecinos para que abandonen sus casas. Diego Tabra.
5: Desde el Sindicato de Vivienda de Cantabria denuncian el acoso y las presiones a las que el fondo de inversión estaría sometiendo a los vecinos con el objetivo, aseguran, de que abandonen sus viviendas para poder venderlas. Los bloques de edificios fueron construidos hace más de una década por la obra social de Fundación La Caixa. Se ofertaron en un primer momento como alquiler asequible con opción a compra, pero esta opción desapareció años después en la renovación de los contratos. Cuando la Fundación Bancaria vendió los inmuebles a Mosaic Propco, aseguran, tampoco se dio la opción de tanteo y retracto a las familias afectadas. Yolanda Ceballos es militante del Sindicato de Vivienda de Cantabria.
6: Se está utilizando con fines especulativos y a ellas se les prometió un lugar donde vivir. Obviamente esta situación nos parece completamente bochornosa, tanto para el Ayuntamiento como para el Gobierno de Cantabria, que nos está tomando parte. Por ello, desde el sindicato vamos a ofrecer toda la resistencia posible.
5: Una problemática que ya habría afectado involucrando a estas mismas empresas en otros lugares como Vallecas, Vicálvaro o Pinto.
1: Sigan informados en próximos boletines y en rtve.es.
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12: Hola amigos, ¿qué tal? ¿Cómo estáis? Llevábamos tiempo sin tocar el tema de la conciencia con Enrique Fegel y honestamente, teníamos mono, como decíamos en los 80, o FOMO, como se dice ahora, o nostalgia, necesidad, decidlo como queráis. El caso es que os traemos un dilema mental que es un clásico en la carrera de filosofía y que se estudia, por cierto, en la asignatura de filosofía de la mente, para la que nos estamos preparando muy especialmente en Agora con el mejor profe, con Enric Fernández Gel. Este dilema se llama ¿qué se siente al ser un murciélago? Puede parecer una fricada, pero tiene su sentido, os explico. Lo planteó Thomas Nagel para plantear esa dificultad que existe en poder acceder a la experiencia consciente del otro, que al final es privada. Exactamente cómo sería percibir el mundo por medio de un aparato cognitivo radicalmente distinto al nuestro. Ya sabéis que estos animales cuentan con un sistema de ecolocalización usando ondas sonoras. ¿Podemos sentirnos murciélagos, siquiera imaginarlo? Bueno, un terial igual sí. De momento no he visto ninguno que se sienta murciélago. Os decía que había necesidad de volver a abordar algún dilema de la mente. Y justo de necesidad nos viene a hablar María Gómez, de la necesidad por las compras compulsivas. ¿Por qué pensamos que comprar nos hace más felices? María va a explicar cómo el sobrino de Freud usó el psicoanálisis de su tío para vincular productos con deseos inconscientes. Y también hablaremos de dos conceptos psicológicos relacionados con todo esto: la urgencia por necesidad y la adaptación hedónica. Luego lo explicamos. La cuestión es que sentirte satisfecho con tu vida no parece un buen negocio para las marcas. De Teníamos nostalgia por volver a tocar la filosofía de la mente y también tenemos nostalgia por las calles llenas de niños en los 80. Vico pone hoy el foco en el juego, que es para él uno de los cimientos de la confianza. Nuestro experto en ética va a recordarnos la importancia de arriesgarse, del encuentro con el otro para entender sus límites. Todo esto lo da el juego, que también desarrolla la empatía, la dignidad. Es, lo va a contar Vico, el laboratorio donde se ensaya la vida. Y posiblemente un niño que hoy no sepa jugar con otros pueda convertirse en un adulto que no sepa convivir. Albert Einstein lo tenía claro, los juegos son la forma más elevada de investigación. Hagámosle caso, comienza el juego. Abrid vuestra mente y sed bienvenidos.
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14: En una hora de juego se puede descubrir más acerca de una persona que en un año de conversación. Platón.

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1: Hola, Enrique Fegel, desde Barcelona, nosotros aquí en Madrid. ¿Cómo estás?
2: Muy bien, ¿qué tal estás tú?
1: Muy bien, encantada porque abordamos de nuevo una rama de la filosofía que sé que te encanta y además nos transmites tu pasión y lo haces muy bien y de manera muy explicativa.
2: Muchas gracias.
1: Porque tienes su enjundia. Estamos hablando de la filosofía de la mente, que volvemos a aclarar a los pensadores, por si acaso hay alguno todavía despistado, que es la rama de la filosofía que se ocupa de aclarar cuál es la relación entre la mente y el cerebro. Hace algunas semanas, si lo recordáis, pensadores, lo explicábamos en el dilema mental de Mary, aquella supuesta mujer que pasó toda su vida en blanco y negro, que nos sirvió para hablar del materialismo reductivo. Al final acabamos hablando del color rojo de los tomates y del color rojo del micro de Radio Nacional. Y vamos a abundar en ello, pero antes, si te parece, Enric, vamos a recapitular un poquito lo que ya vimos hace algunas semanas con ese materialismo reductivo, porque hoy vamos a poner sobre la mesa una teoría que de alguna manera intenta refutarlo. Así que vamos a recapitular.
2: Sí, entonces, si se acuerdan nuestros oyentes de cuando hablamos de la filosofía de la mente, las diferentes posiciones, pues dijimos que la posición más o menos hegemónica, porque es verdad que tiene una cierta mayoría, pero es bastante, no es una mayoría amplia, es lo que llamaríamos un materialismo de corte reductivo, según el cual la mente y los fenómenos mentales se identifican simple y llanamente con procesos y actividades materiales cerebrales de base neurofisiológica, ¿vale? Es decir, la experiencia del dolor se reduce a, yo qué sé, el disparo de mis fibras C o a neuronas interactuando electroquímicamente entre sí. Y hay que hacer bastantes precisiones para entender bien lo que esto significa, porque es fácil malinterpretarlo. O sea, la idea de este materialismo no es que la actividad cerebral produce las experiencias subjetivas como el dolor, de modo similar a como el fuego produce el humo. Eso sería un materialismo no reductivo, ¿no? Porque igual que el humo no se identifica con el fuego, pues aquí la mente o las experiencias subjetivas no se identificarían con los procesos cerebrales. El materialismo reductivo lo que nos está diciendo es que el dolor simplemente es neuronas interactuando electroquímicamente entre sí, de una manera similar a como el agua simplemente es una estructura molecular de H2O. Es decir, cuando la neurociencia describe lo que sucede en tu cerebro cuando sientes dolor, no te está explicando lo que produce tu dolor. Te está explicando lo que tu dolor es. Te está dando la naturaleza del dolor.
1: Aquí ni hay mente ni hay consciencia.
2: Lo que hay es procesos cerebrales, procesos y actividades cerebrales, y la mente es eso.
1: Poco maquinal todo, pero bueno, es una teoría
2: es
1: que
2: una
1: nosotros
2: de las teorías,
1: contamos.
2: Efectivamente.
1: Y estamos en mitad de los años 70 del siglo XX y hay un cambio aquí, hay un momento importante en filosofía.
2: Sí, Thomas Nagel, 1974, escribe su famoso artículo ¿Cómo se siente ser un murciélago? What it is like to be a bat, que pone todo este paradigma en cuestión, ¿no? Planteando que hay algo en la experiencia consciente subjetiva, el cómo se siente, que no queda capturado por los conceptos habituales de la neurociencia o de las ciencias naturales en general, ¿no? Y para poder entenderlo nos pone el ejemplo de un murciélago.
1: Que no es un ejemplo baladí que escoja al azar, ¿eh? Cuidado.
2: Exacto, no es baladí. ¿Por qué? Porque los murciélagos, aunque no es cierto que sean del todo ciegos, conocen el mundo a través de un sistema perceptivo completamente distinto del nuestro, que es un sistema de ecolocalización, ¿no? Utilizando ondas sonoras.
1: Como los delfines, ¿no?
2: Mira, eso no lo sabía.
1: Sí, pues, los delfines pueden ver con el sonido igualmente.
2: Pues buenísimo, como los delfines. Pues tiene que haber, dice Nagel, un cómo es ser el murciélago, ¿no? Cómo es percibir el mundo desde su punto de vista subjetivo, por medio de ecolocalización. Pero, y nos lanza esta pregunta, ¿somos capaces de formarnos una idea de cómo es eso? Y lo que él dice es que realmente no, que nuestra imaginación no llega a poder entender cómo es ser un murciélago. A lo mejor una persona puede estar pensando que veríamos algo así como formas o contornos iluminándose como a pulsos, como en un sonar, ¿no? Pero esto es una traducción a un registro visual luminoso de una experiencia que realmente no es visual, ¿vale? Por tanto, exactamente cómo es percibir el mundo por medio de un aparato cognitivo radicalmente distinto del nuestro, no nos lo podemos imaginar. Podemos imaginar cómo sería para nosotros volar por el cielo y cazar mosquitos, pero cómo es para el murciélago hacer todo eso, cómo es para el murciélago ser un murciélago, eso nos es completamente incomprensible.
1: La ciencia no puede explicarlo en términos científicos.
2: Y eso es exactamente lo que plantea Nagel, ese carácter subjetivo de la experiencia, ese cómo se siente, lo que dice que es imposible de explicar en términos científicos naturales, ¿no? Porque la ciencia, al menos tradicionalmente desde Galileo, ha intentado explicar los fenómenos en términos objetivos, dice Nagel. Esto es, términos que al menos se puedan desligar en principio de la perspectiva subjetiva particular del científico y que sean comprensibles y accesibles desde cualquier punto de vista, ¿vale? O sea, la ciencia no te dice cómo son las cosas desde esta perspectiva o desde aquella otra, sino que al menos pretende decirte cómo son en sí mismas, de modo objetivo, al margen de toda subjetividad. Y esto es lo que Nagel llama la perspectiva desde ninguna parte, ¿no? El impulso por conseguir una descripción exhaustivamente objetiva del mundo, independiente de los puntos de vista subjetivos y particulares de cada uno.
1: Entonces, estamos siguiendo la argumentación de Nagel, que es imposible ver cómo los hechos objetivos realmente van a poder revelar la naturaleza de la experiencia consciente, que sí es subjetiva.
2: Exacto, que siempre es subjetiva y en primera persona, ¿no? Accesible solamente desde un punto de vista particular. Y aquí él lo sigue ilustrando con el tema del murciélago, ¿no? Porque él dice, mira, hipotéticamente podré llegar a comprender de modo exhaustivo todo lo objetivamente verificable del murciélago, todo lo que tiene lugar en su cerebro, su realidad física, etcétera, y nunca llegaré con eso a siquiera sospechar cómo tiene que ser percibir la realidad desde su punto de vista subjetivo, ¿no?
1: Es un poco como cuando Mary se estudiaba los colores en los libros de neurociencia. Exacto. Que se hacía la idea a través de esos libros, pero realmente no tenía la experiencia.
2: Exacto. O sea, es insistir otra vez sobre el punto que yo creo que es la gran objeción a este materialismo reductivo, de que parece que hay un hiato, un salto o un hueco explicativo entre los hechos objetivamente verificables, los hechos neurofisiológicos y los hechos de la experiencia subjetiva, ¿no? De tal manera que dice Nagel, pues, que un murciélago premio Nobel nos podría enseñar una nueva teoría física que revolucionase nuestra comprensión del mundo, pero con eso no nos podría hacer entender cómo es ser un murciélago. Para hacer eso tendríamos como que conectarnos, yo qué sé, subjetivamente al cerebro del murciélago o a su subjetividad, ¿no? Porque solamente poniéndonos en su punto de vista podríamos llegar a comprenderlo.
1: Es decir, que cómo es ser un murciélago es algo que solamente sabe un murciélago.
2: Solamente sabe el murciélago o el que es capaz de habitar su punto de vista subjetivo, ¿no? Y por esto dice Nagel que parece absurdo ese materialismo reductivo, porque parece, digamos, algo completamente sin sentido sugerir que algún día podremos dar una descripción completamente física, neurofisiológica, objetiva de la subjetividad, ¿no? Que la verdadera naturaleza de la experiencia consciente se puede entender en esos términos, en términos de procesos y actividades cerebrales, y ya está, porque otra vez da la impresión de que uno puede explicar todo lo que pasa dentro del cerebro y cómo se correlaciona eso con las diferentes experiencias subjetivas, pero el qué de esas experiencias no puede ser descrito en términos objetivos, medibles, públicos, porque toda su naturaleza se agota en la subjetividad de la experiencia misma, ¿no? Y aquí, si no te importa, te cito una de las citas que más me gusta de su artículo, que dice Nagel: si el carácter subjetivo de la experiencia es completamente comprensible solo desde un punto de vista, entonces todo viraje a una mayor objetividad, esto es, a una menor dependencia de puntos de vista específicos, nos va a llevar más lejos de la verdadera naturaleza de este fenómeno y no más cerca.
1: Yo creo que esta cita condensa muy bien todo lo que has explicado y el pensamiento de Nagel. Yo no sé si después de este artículo él consigue refutar el materialismo reductivo o si esa es realmente su intención.
2: Sí, o sea, él termina el artículo diciendo, haciendo una pequeña precisión, dice, a ver, nada de lo que he dicho, estrictamente hablando, implica la falsedad del materialismo reductivo. Es decir, no lo podemos tomar como una refutación en sentido estricto, porque el materialismo reductivo puede ser verdadero, pero que para nosotros sea imposible entenderlo, que sea ininteligible, ¿no? Y ciertamente esa es una posibilidad que hay que mantener sobre la mesa. Pero sí que lo que creo que consigue Nagel, o al menos creo que esa es su intención, es mostrar primero que el problema de la conciencia no se resuelve tan fácil como se piensan algunos, y segundo, que por tanto hay que dejar la puerta abierta a otras alternativas, porque si la principal que tenemos, que es este materialismo reductivo, resulta para nosotros ininteligible, pues ¿por qué no vamos a explorar otras posibilidades? Y vamos a intentar imaginar qué otras filosofías podemos concebir en las que la conciencia, yo que sé, a lo mejor sea un elemento irreductible de la realidad y tal, y nos haga más sencillo comprender esa relación entre mente-cerebro.
1: Sin duda, Enrique, me parece un buen final, que es el de dejar la puerta abierta siempre a alternativas. Y por otro lado, dejemos que los murciélagos funcionen con su sonar, los delfines también, y nosotros tenemos los sentidos, aunque no todos los filósofos están de acuerdo en que los sentidos nos sirven para percibir del todo la realidad. Pero bueno, dejemos puerta abierta a debates filosóficos.
2: Sí, yo creo que al final esa es la lección de la literatura en filosofía de la mente. Hay que tener la mente, valga la redundancia, abierta a otras posibilidades y no cerrarse dogmáticamente a que no, la única posibilidad racional es esta del materialismo reductivo, ¿no?
1: Estoy de acuerdo, Enric. Muchísimas gracias y volvemos a pensar fuerte en unos días. Cuídate.
2: Gracias.
1: Chao.
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0: Como os anunciaba al comienzo del programa, María Gómez, que ya está lista aquí esperándonos, enseguida va a hacernos reflexionar sobre por qué compramos a veces sin pensar, qué hay detrás de todo ello, qué y quién, porque ahora hablaremos del primer Relaciones Públicas de la historia, un hombre llamado Edouard Bernays, que usó las teorías de psicoanálisis de su tío, qué o quién están detrás de esos deseos que parecen incontrolables. Tenemos que entrenar a la gente para desear, decía Bernays. Él fue quien puso en marcha una gran campaña para incitar a las mujeres al consumo del tabaco. Por aquel entonces, estamos hablando de comienzos del siglo XX, 1929, lo llamaron las antorchas de la libertad. Seguro que algunos de vosotros estaréis pensando en la revolución del cigarrillo de las mujeres iraníes en la actualidad. Esto último, esto más actual, parece, insisto, parece más un acto de desobediencia civil que se volvió viral a principios de 2026 cuando algunas mujeres iraníes comenzaron a encender cigarrillos usando el retrato en llamas del líder político del país, Ali Jamenei. Al final llega Vico para recordarnos la importancia del juego en la infancia, del juego en la calle, con los otros, como laboratorio para experimentar, errar y aprender. Y no es que lo diga nuestro Vico, un filósofo al que queremos y respetamos. Es que ya lo decía en su día el alumno aventajado de Sócrates, que también fue el maestro de Aristóteles, el enorme Platón.
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0: María Gómez, ¿qué tal? ¿Cómo estás? Bienvenida de nuevo a Ágora.
3: Hola, buenas. Encantada de estar aquí una vez más.
0: Y hoy me planteabas un tema que me parece interesante, necesario y de plena actualidad. Me decías, Carmen, quiero plantear esto de por qué pensamos que comprar nos hace más felices. ¿Quién define lo que nosotros deseamos? Y es que hoy vamos a hablar con María Gómez, queridos pensadores, de consumismo, que ha sido uno de los cambios más importantes de nuestra sociedad. Y detrás de todo esto hay un personaje menudo tipo, nada menos que el sobrino de Freud. ¿De quién hablamos, María?
3: Sí, es que vamos a traer un tema que creo que a todos nos atraviesa de alguna forma.
0: Sí.
3: Y yo lo he descubierto a raíz de ver un documental que se llama The Century of the Self, el siglo del yo, que cuenta toda esta historia de manera más profunda. Aquí voy a contar un poco lo que más me ha parecido más interesante.
0: Buen propuesta de visionado de documental, como siempre María nos trae propuestas de cine, de pelis, sí, de libros. Ahí está.
3: Súper interesante.
0: El siglo del yo.
3: El siglo del yo. Uh-huh. Porque todo esto parte, curiosamente, del psicoanálisis de esta persona que podemos pensar si es un héroe o un villano, cada uno que decida, que es Bernays, el sobrino de Freud. Uh-huh. Tomó las ideas del psicoanálisis y las usó para, bueno, pues manipularnos, podríamos decir. Unas ideas, ¿no?, que en su momento eran muy llamativas, incluso vergonzosas, porque al final hablar del yo, hablar de sentimientos, era algo muy novedoso y el yo nunca había sido lo más importante. Y Freud encima hablaba de algo raro y que sonaba incluso peligroso, ¿no? De no somos seres tan racionales, tenemos fuerzas inconscientes, reprimidas, y bueno, pues se pueden aprovechar esas fuerzas para influirnos, porque somos seres mucho más emocionales de lo que pensamos. Uh-huh. En estos momentos que encima había guerras, el panorama estaba que, bueno, pues Freud estaba muy preocupado. Y Bernays pensó, claro, bueno, pues si mi tío, ¿no?, me dice esto, el psicoanálisis dice estas cosas tan interesantes y puedo yo aprovecharlo, es decir, si tenemos fuerzas inconscientes y no somos racionales, entonces puedo influir en que las personas tomen ciertas decisiones.
0: Es decir, vamos a usar toda esta parte del psicoanálisis para ganar dinero, básicamente, ¿no?
3: Básicamente. Bernays era un agente de prensa, pero en realidad todo esto le llevó a ser la primera persona, se dice, que trabajó como relaciones públicas.
0: El primer relaciones públicas de la historia, se ha dicho de él, María.
3: Sí, y como era agente de prensa, tenía contacto con muchos empresarios y entonces la primera oportunidad de poner prueba a esto fue de la mano de la industria del tabaco. Tenían un problema enorme, que era que las mujeres no fumaban porque existía un tabú social de que fumar era cosa de hombres. Y hablando con este cliente, que era George Hill, que tenía la Corporación Americana de Tabaco, uh-huh, le dijo, me estoy perdiendo a la mitad de la población, necesito conseguir que las mujeres fumen. y pidió ayuda. Bernet pidió ayuda a Abril, que en ese momento era un psicoanalista famoso en Estados Unidos, y entonces tiró de esta teoría de las fuerzas inconscientes, explicando que el cigarro simbólicamente significa poder masculino, sexualidad, y entonces las mujeres no se podían apropiar de esto. La solución entonces era asociar el cigarro a la independencia de la mujer, ¿no? Conseguir que, bueno, que esté esa asociación de que el cigarro fuese desafiar el poder establecido.
0: Esto es lo que le dice el psicoanalista estadounidense Abraham Brill a nuestro protagonista de hoy, a Edouard Bernet, el sobrino de Freud. Entonces, ¿cómo lo hacen, María?
3: Pues para ponerlo en práctica, eligen un evento con muchas personas y con mucha atención, el desfile de Pascua en Nueva York. Hay ciertas fotos de esto que es bastante curioso, y lo que hizo Bernet fue contratar a varias mujeres para que se colaran en el desfile de alguna forma y que todas en un momento dado sacaran cigarrillos y los encendieran al mismo tiempo. Lo importante es que había avisado a la prensa diciendo que unas feministas, bueno, que iban a hacer una propuesta con un eslogan: las antorchas de la libertad. Y ahí, como estaba toda la prensa y todos los fotógrafos, pues esto efectivamente se hizo eco y se consiguió. En las siguientes semanas, el consumo de tabaco de las mujeres se disparó, porque no habían vendido un producto. De hecho, era de las primeras veces que en ningún momento se hablaba del producto, de las características del tabaco, sino que habían creado un símbolo que estaba asociado a una emoción.
0: Estamos hablando de un acto que se organizó el 31 de marzo de 1929. Podríamos decir que fue una gran campaña de publicidad para lograr realmente usar técnicas de psicología para modificar la opinión pública. Y de hecho consiguieron que las mujeres se convirtiesen en fumadoras. Hay muchas imágenes, tú lo decías, súper curiosas de las antorchas de la libertad y de cómo las mujeres empiezan a fumar a finales de los años 20.
3: Efectivamente, y claro, comprobaron que, vale, hemos conseguido convencer de que las mujeres fumen, que encima es algo objetivamente negativo, entonces podemos hacer cualquier cosa. Y esto básicamente es lo que ahora ya conocemos tanto de vincular productos a deseos inconscientes, a sentimientos. El producto es irrelevante, ¿no? Incluso, pero se puede convertir en un símbolo emocional muy potente. Y vamos con otro ejemplo también que muestra esto, que es una marca lanzó comidas instantáneas con una idea muy clara, que era la de cocinar de manera rápida y fácil. Típica comida que ahora ya conocemos de sobra, un tupper con plástico que directamente metes al microondas y ya está listo. Pero fracasaron, nadie los compraba y no entendían por qué. Así que la marca contrató a psicólogos para investigar qué podían hacer. Y descubrieron que, claro, en ese momento muchas mujeres eran amas de casa y sentían que comprar este tipo de comida era hacer trampas, que no estaban cumpliendo con su rol, ¿no? Les generaba cierta culpa. Así que lo que cambiaron fue las instrucciones, hicieron que pareciera mucho más complejo de lo que en realidad es, y añadir, en este caso, un paso concreto, pero luego lo aplicaron a muchas más cosas, ¿no? Como pasos concretos que que te diese la sensación de que estabas haciendo algo. En este caso, el paso fue añadir un huevo.
0: Sencillo como eso.
3: Claro, ya no te da la sensación de que estás solo calentando comida. Es un cambio simbólico que, efectivamente, una vez más, disparó las ventas. Así que la barrera de no comprar no tiene nada que ver con los productos, sino con nuestras emociones y con cómo nos lo presentan.
0: Con lo que tú asocias a ese producto, ¿no?
3: Sí, ahora vamos a meternos ahí, y en realidad ahora ya lo sabemos de sobra porque está en todos lados. Y en este momento lo que pasa es que también coincide con el momento más interesante, más o menos los años 20, donde la producción en masa estaba en pleno auge. Entonces las fábricas empezaban a producir miles de productos, el sistema económico se va estabilizando, y aquí entra una vez más Bernet planteando esto de: vale, las personas están comprando cosas que necesitan, pero cuando ya tengan suficientes bienes, van a dejar de comprar. Aquí es donde tenemos que meternos, ¿no? Intentar convencer de que, aunque ya tienes todo lo que necesitas, ¿no?, de nivel básico, quieras seguir comprando más porque eso te hace sentir mejor, supuestamente.
0: Tenemos que generarles más deseos, ¿no? Realmente.
3: Exacto. Y entonces se pasaba de la cultura de la necesidad a la cultura del deseo. Y esto fue lo que hizo Bernet, entrenar a la gente para desear. Bernet, obviamente, junto con muchísimas empresas privadas que querían que sus productos se compraran, y no solo las clases altas, sino que tú fueses una persona normal, clase media, incluso clase baja, y te pensases que tú tienes el derecho de desear y que te mereces tener eso que deseas, aunque no tenga ningún sentido o vaya incluso en contra de tu economía o efectivamente ese producto pues no te haga feliz en realidad. Y esto pues fueron los primeros planteamientos para estudiar nuestras emociones en realidad. Por eso el psicoanálisis empezaba a coger peso, ¿no? En ese momento la psicología empezó por el psicoanálisis y se coló en nuestra vida cotidiana de esta manera. Es verdad que a la vez, durante la Segunda Guerra Mundial, se recurrió al psicoanálisis por necesidad, básicamente porque los soldados sufrían graves trastornos mentales debido a la guerra. Estrés, ansiedad, trauma, y el ejército intentó ver qué podían hacer con los soldados para que siguieran, ¿no?, en las batallas.
0: Esto es algo bueno, María, realmente. ¿Mm? Se estaban ocupando de la salud mental, sí, de aquellos soldados.
3: Por primera vez. ¿Mm? Y aunque la intención era tenemos que arreglarles porque todo esto tiene que seguir funcionando, ¿no? Era con un fin un poco dudoso, pero bueno, esto derivó en que los políticos se preocuparon porque dijeron, bueno, esto de la salud mental, a ver si toda la población de repente va a estar afectada. Y en 1946 se firmó por primera vez un acta de salud mental que reconocía los problemas mentales como una posible amenaza nacional. Era algo invisible, pero que podía ser peligroso. Y a partir de ahí es cuando los centros de psicoanálisis, pues por Estados Unidos, empezaron a asentar. O, por ejemplo, los consejeros matrimoniales.
0: ¿Ah, sí?
3: Empezaron a ganar protagonismo, algo que también era bastante vergonzoso y bastante tabú.
0: Por aquel entonces, sí, estamos en otra época.
3: Con tu pareja, ¿no?
0: Totalmente, totalmente. Y aquí llega la segunda protagonista de hoy, que también tiene que ver con Freud. Hoy, familia de Freud, sí. Intensivo.
3: Claro, en este momento ya Freud estaba muy enfermo y entonces cogió protagonismo su hija, Anna Freud, que, bueno, pues sí que tenía esta visión más optimista, porque es verdad que Freud, sobre todo en sus últimos trabajos, tenía una visión muy negativa del ser humano, realmente. Entonces, su hija cogió todo esto con un punto de vista más activo, más terapéutico, por así decirlo, de no, con todo esto podemos hacer que las personas aprendan a controlarse o aprendan a cambiar. En ese momento se hablaba mucho de control por toda esta parte de, vale, tenemos fuerzas inconscientes que estamos, ¿no?, reprimiendo, hay que ver cómo se controla esto. Y todo esto tiene que ver con lo que consumimos, ¿no?, que es el tema principal, porque las empresas privadas una vez más aprovecharon esto y dijeron, vale, si el yo interior y cómo nos expresamos y lo que sentimos va a ser algo importante y, ¿no?, y va a ser el escenario principal, entonces lo tenemos que relacionar con el consumismo. Entonces se relaciona el consumismo con el valor terapéutico, que ahora esto lo sabemos de sobra. El que nos venden en un anuncio, ¿no?, que comprar ropa te va a hacer sentir más segura, que cuidarte la piel se relaciona con una mejor salud mental o con que eres mejor persona o con un cierto valor, ¿no? Tener esta colonia te hace ser un hombre exitoso, lo vemos en todos los anuncios. No nos hablan de la colonia, nos ponen a un chico muy guapo, muy normativo, con un cochazo para que lo asocies, ¿no?, inconscientemente.
0: Que liga mucho con ese coche, realmente tú estás comprando esos valores.
3: Y la aspiración un poco a, vale, esta colonia me va a dar algo de todo esto. Y esa es una idea muy poderosa que, bueno, pues querían asentar y asentaron, que es que la felicidad se puede alcanzar a través del consumo. Y de hecho uno de los episodios del documental se llama Máquinas de felicidad en constante movimiento, porque es lo que querían conseguir. Y ahora mismo este tema abarca pues cada aspecto de nuestra vida, el marketing, que está en todas partes, todo se puede monetizar, todo se puede convertir en una suscripción. Y me da un poco de pena ahora, sobre todo por el panorama de las redes sociales también, ¿no?, que en un principio eran un lugar de entretenimiento y conexión y que esto lo atraviesa todo, entonces se han visto totalmente invadidas por todo esto y ahora es bastante difícil ver pues dos vídeos seguidos sin que te aparezca un anuncio.
0: Sí, por no hablar de estos famosísimos hauls de influencers, de ropa, de maquillaje, en los que te cuentan todo lo que han comprado, que muchas veces se lo envían las marcas y te dicen, lo necesitas, corre a por ello, ¿no? Estamos recibiendo un montón de input de productos que necesitamos continuamente, y los jóvenes sobre todo también, María.
3: Sí, de hecho, me preocupa sobre todo por los jóvenes la frustración, ¿no?, que te puede dar eso o las expectativas que tienes respecto a este tema. Y de hecho, ahí está como de moda incluso venderte una cosa como de te voy a generar una necesidad y que seamos las propias personas, porque ni siquiera es tu marca, ni siquiera es, ¿no?, es que tengas una empresa y quieras que ese producto funcione bien, sino que nosotros mismos nos hemos convertido en esas personas que te venden el producto. Y claro, pues es que es realmente bastante abrumador.
0: La verdad que recibimos un montón de información a este respecto, pero también se ha hablado de que esas compras producen una cierta gratificación en el ser humano. Ahora nos lo dirás, hay un filósofo francés, Gilles Lipovetsky, que habla de esto, habla de la sociedad del hiperconsumo y dice que está marcada por la búsqueda de gratificación emocional en la compra. ¿Existe esa gratificación, María, o es un engaño realmente?
3: Sí, existe. Yo creo que todos lo podemos comprobar, aunque sea una sensación subjetiva y, sobre todo, aunque sea una estrategia de, bueno, conseguir una gratificación a corto plazo, pero que a largo plazo entras un poco en un bucle. De hecho, la gran pregunta de otras líneas, ¿no?, de pensamiento en cuanto a esto, un poco de ir más por el minimalismo, conectar con otras cosas, un poco va en la línea de asumir que hoy en día el consumismo es una estrategia de regulación emocional que no funciona, pero que entras en el bucle.
0: Y que no funciona porque no tiene fin, María.
3: Claro, se relaciona con, bueno, tiene mucho que ver con la adicción, el mismo patrón, aunque sea una adicción conductual, en este caso.
0: Nunca tiene suficiente, ¿no?
3: Claro, la palabra adicción, porque hay gente que efectivamente llega a desarrollar una adicción, pero puedes tener ciertos síntomas en relación a esto y que no sea un problema grave, ¿no? Pero se relaciona con el bucle de, vale, disfrutas del ritual previo a la compra. Cuando compras estás en el pico de euforia, por así decirlo, piensas que ese producto te va a hacer sentir mejor, y cuando te llega el producto, bueno, pues ya está, todo baja, lo tienes, te habitúas y en realidad no ha pasado nada tan significativo y necesitas repetir el proceso otra vez. Y está esa urgencia por la necesidad, que se compara con el subidón, ¿no?, de cualquier tipo de droga, y después esa sensación un poco de vacío. Y luego caemos en volver a repetirlo.
0: Bueno, ante toda esta situación, ya estamos terminando, María, has apuntado el minimalismo, que es un movimiento que realmente está volviendo, y me querías hablar de un libro en concreto que a ti te ha gustado mucho a este respecto.
3: Sí, un libro que se llama La moda justa, es un ensayo cortito que te lo cuenta todo desde una posición que me parece muy inteligente, porque siento que a veces conectar con este tipo de temas no te gusta porque te señala cosas de ti que haces, ¿no? Y de hecho yo me siento hipócrita a veces porque soy la primera que compra en marcas dudosas, ¿no?, y a nivel ético.
0: Estamos ahí todos, María.
3: Entonces,
0: sí, estamos ahí todos.
3: Este libro me gustó porque desde un principio te plantea esto, que todo suma, que ese pequeño 1%, y que luego, sobre todo, aunque sea egoísta, es algo que también tienes que pensar por ti, porque creo que a veces vivimos incluso por encima de nuestras posibilidades, ¿no?, a nivel de compras.
0: Y La moda justa, de Marta Riezu.
3: Sí.
0: Y un documental también.
3: Se llama Compra ahora, y que analiza un poco todo esto desde distintos puntos de vista, trayéndolo a la actualidad, porque al final esto atraviesa todo. Aquí hemos hablado del plano psicológico, pero podemos hablar del planeta Tierra, ¿no?, y cómo estamos consumiéndolo, y de la educación financiera, ¿no?, que tenemos, y de toda esta parte de, pues, por ejemplo, en La moda justa te habla de algo tan simple, ¿no?, que parece tan obvio, de cuando te vayas a comprar una prenda, piensa si la vas a usar más de 10 veces. Y la estadística de gente que se compra cosas que no usa más de 10 veces es realmente absurda. Y a mí me ha pasado con cosas que te compras para una ocasión, para dos, o que no estás pensando bien, ¿no?, el cómo.
0: Son decisiones que tampoco maduras, compras por impulso muchas veces. Y está muy bien reflexionar sobre ello. Y bueno, Zygmunt Bauman, que es un filósofo que tú has citado aquí, un filósofo polaco contemporáneo, justo habla de esto también cuando dice que el consumismo busca satisfacer deseos incesantes creados por el sistema, porque al final ese es el fondo de todo lo que comentabas hoy. María, está muy bien esta reflexión, mucha propuesta de lectura, de documentales, y a tenerlo en cuenta. Muchas gracias y hasta la próxima.
3: Muchas gracias.
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4: Los seres humanos experimentan las emociones de formas modeladas tanto por su historia individual como por las normas sociales. El buen juez o el buen jurado comprende que todos los seres humanos son falibles. He de insistir en que lo que he estado defendiendo, lo que quiero del arte y la literatura, no es erudición, es empatía y extensión del interés por los demás. Una buena educación puede llevar a los jóvenes a sentir genuina compasión por las necesidades de los demás y puede conducir a verlos como personas con derechos iguales a los suyos. Marta Nussbaum. 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
0: ¿Qué tal estamos, Vico? Intuyo que tal vez más bueno que el pan.
5: Más bueno que el pan, una versión mejorada de mí mismo no serviría absolutamente para nada. Tal como estoy ahora, estoy en mi esencia perfecta.
0: Estás en tu esencia perfecta y me viene muy bien que lo digas, porque volviendo a nuestra esencia más auténtica, hoy vamos a volver la mirada, la vista a la infancia, porque siempre llevamos a nuestro niño interior dentro, activo, vivo, pero no lo vamos a hacer desde la nostalgia, sino que vamos a llamar la atención sobre lo que está pasando en nuestras calles. ¿Por qué las calles se están quedando sin niños que juegan? Vico, es un problemón. Y esto nos lleva, enlaza, enseguida te dejo que ya estás ahí con ganas. Ya estás ahí con ganas de arrancar. Nos lleva a lo que hablábamos contigo hace unos días, cuando hablamos de tu último libro, de la confianza como ese recurso moral básico sin el cual el sistema puede colapsar, y al origen de esa confianza, que está precisamente en la infancia. Todo tuyo, venga.
5: Muchísimas gracias, Carmen. Es que, verás, este tema me toca la patata por muchos sitios diferentes. Uno, por el mismo que a ti, porque soy papá.
0: Claro.
5: Entonces, siendo papá, estas cosas, esto es lo que nos decían cuando éramos chicos. ¿Recuerdas aquel refrán horrible que decía, cuando seas padre comerás huevo?
0: Sí.
5: Y esto...
0: Nunca lo entendí.
5: Nunca lo entendieron. Yo casi que lo estoy entendiendo ya.
0: Sí.
5: Lo que pasa es que es mucho más gráfico que lo que pretendidamente vemos como metáfora, y es mucho más de uno. O sea... son los huevos los que te comes, básicamente, ¿no? Entonces, te das cuenta de que es cierto, algo está pasando, y como filósofo, pues me duele aún más, ¿verdad? Más que como padre, porque como padre, esto es pasajero. Yo cuando me muera, ya habré dejado de ser padre, ya habré desaparecido y me habré licuado. Pero bueno, las ideas siguen estando ahí, van dando vueltas, y como decíamos hace poco tiempo, la confianza es el pegamento social. Acuérdate que hasta Victoria Camps, en su último libro, habla de la confianza como el pegamento social. Pero ¿cuándo inicia la confianza? Esa confianza que es fundamental para la posibilidad ética, que es fundamental para que podamos tener una convivencia juntos, que ha sido fundamental durante más de 300.000 años para nuestra supervivencia como especie. Resulta que si empezamos a cortar con el bisturí forense, acabamos llegando a una conclusión, que esta confianza no nace como un contrato adulto. O sea, no es algo que hagamos de manera pensada. Venga, vamos a confiar en los demás, vamos a hacer que esto funcione. No, esto en gran medida surge del juego infantil, de ese juego en la calle, como el primer lugar donde el niño empieza, a ver cómo lo decimos de una manera clara, a arriesgarse a interactuar con el otro, con el que es absolutamente extraño a él. Claro que en esas edades, y que es lo más maravilloso del ser humano, ningún niño es extraño a otro niño. No sé si te has dado cuenta de eso, Carmen.
0: Totalmente. Ellos son tan naturales. Son el ser humano en su pura esencia, ¿no? Esto le gustaría mucho a Rousseau. Es el ser humano bueno, bondadoso todavía, ¿no? En principio.
5: De hecho, decía el bueno de Platón hace ya muchísimo tiempo que el alma del niño entre los 2, 3, 4, 5, 6 años es natural al juego. El niño tiende a jugar de manera natural, y es más, seguía diciendo Platón, no intercedas en el juego de los niños, no los regules. Y aquí sí viene la parte que es profundamente moral, aunque esté dicha abuela pluma, porque ellos son capaces de regular su propio juego. Los niños son capaces de establecer los primeros rudimentos morales sin que nadie se lo enseñe. Simplemente ellos son los que dicen, no, pues esto jugamos de esta manera, no, pues tú estás aquí, no, pues tú permaneces en este sitio, no, pues este es cascarón de huevo, que decíamos cuando éramos chicos aquí en Andalucía.
0: ¿Sí?
5: Si venía un niño más chico que nosotros a jugar, no le aplicábamos las mismas reglas del juego porque era más chico. Entonces se convertía en cascarón de huevo.
0: Y no hacía falta ningún padre helicóptero que dijese, comparte tus juguetes, tened cuidado, ¿no? Está bien que también nos escuchen. Oye, todos hemos estado ahí, ¿eh? Todos hemos sido un poquito padres helicóptero, pero conviene revisarlo, que los chavales con un cierto orden y mesura, se autorregulen. Esto lo pueden hacer en los parques, pero en casa con las pantallas es complicado.
5: Es muy difícil hacerlo en casa con las pantallas. De hecho, si estiramos el chicle de estos términos que yo suelo usar y que pues ya nuestros oyentes saben que suelo escupirlo con mucha rapidez, y hablamos nuevamente de ese idiota, de la persona que no comparte de lo público y que solo se preocupa de sí mismo, pues resulta que el juego en la calle, el juego con otros niños, pues es un antídoto fabuloso para dejar de fabricar idiotas, o por lo menos para no sentar las bases de la idiotez. Y sin embargo, pues el modelo actual en el que el niño está encerrado con las pantallas en su casa y que cuando solo sale, sale a unas extraescolares que difícilmente repetirá a lo largo de la semana con otros niños, es que esto es muy importante. Pues claro, ¿qué es lo que estamos haciendo? Pues estamos creando estos entornos que son, perdónenme el neologismo muy del gusto de mi amigo José Carlos Ruiz, son hiperprivatizados, o sea, muy cerrados sobre sí mismos. El niño que no habita el espacio público, que no juega en la plaza, no corre, corre el riesgo de crecer sin entender el valor, ojo, de lo común, el valor de lo común. Precisamente esta es la fundamentación del idiota. El idiota no valora lo que es de común a nosotros. El idiota no se da cuenta de la importancia que tiene su papel en la sociedad porque solo le importa lo que a él le pase. Y estirando aún más el chicle, el idiota es el que dinamita la posibilidad de felicidad de los demás. Entonces, si estamos generando este tipo de tendencias en nuestros hijos, en los niños que tenemos al entorno, creyendo que los estamos protegiendo, en el fondo, le estamos haciendo un muy, muy flaco favor.
0: Y sobre todo también en la construcción de su identidad, Vico.
5: ¡Puah! Es que eso es un temazo. Es que, ¿cómo construyes tu identidad? Esto vuelve a ser aquel famoso cogito, ¿no? Esta famosa frase del piénsate a ti mismo, conócete a ti mismo, ¿no? O sea, encuéntrate. Pero ¿dónde te encuentras? ¿Dónde te encuentras a ti mismo? ¿Cómo construyes tu identidad? ¿Ves? Una forma, si lo hacemos desde nuestra casa, encerraditos, con una pantalla por delante, nuestra identidad será profundamente narcisista. ¿Por qué? Bueno, porque las pantallas solo nos devuelven aquello que queremos ver. Esto es duro, pero es así, ya lo sabemos, ya han salido las sentencias, ya han salido los escándalos, ya han salido los pedagogos, los neurocientíficos a explicarnos, perdón, esto genera adicción porque solo nos pone por delante aquello que nos gusta mucho. Y para colmo, si las únicas figuras que están en nuestro entorno son nuestros padres, los afectos de nuestros padres son maravillosos, pero necesitamos la confrontación del otro para que nos digan, oye, que tú no eres tan guapo como dice tu madre, que aquel es más guapo que tú.
0: Totalmente, Vico. Y otras dos derivadas, y es que los chavales necesitan correr, desfogar, moverse.
5: Es que esto duele un montón, ¿eh? Esto, te voy a explicar una cosita para
0: y
5: que...
0: Y pensar que estamos siendo cada vez más tontos, por decirlo así, menos pues, inteligentes.
5: Pues sí, verás, mira, vamos a poner un ejemplo que todo el mundo va a recordar muy fácilmente. ¿Recuerda el apagón?
0: Perfectamente, lo tenemos muy reciente.
5: Es algo muy claro, ¿verdad? Un apagón.
0: ¿Qué pasó?
5: Pues lo que pasó fue que, sin darnos cuenta, en muchos espacios de nuestro país empezaron a aparecer niños en la calle. Niños que antes nunca habían salido a la calle, o que habían salido a la calle de manera accidental, o sea, desde el portal de su casa para meterse en el coche o en el bus del cole o para ir a las extraescolares, pero poco más. En mi caso, y ahora voy a ser muy particular, y yo sé que lo anecdótico no es norma científica, pero desde mi particularidad, yo salgo todos los días al parque con mis hijas. Reconozco que cada vez les estoy dando más libertad. Te cuento un chascarrillo. Hace unos días ya la mandé sola al supermercado.
0: ¡Ah! Oh, ese es un pasito que es buenísimo, ¿eh?
5: Tienen seis años, son mellizas, fueron juntitas con un papel, y en el papel ponía chocolate con almendra. unas patatas fritas que no voy a decir la marca, y unos chicles que no voy a decir la marca. Y debajo ponía papá y mamá me mandan.
0: ¡Ah! ¿Y lo hicieron bien?
5: Lo hicieron perfecto.
0: ¿Qué tal lo pasaron los padres en esos momentos?
5: Bueno, yo te soy sincero y rompí las normas y fui estratégicamente detrás de ella sin que me vieran.
0: Te quedaste en la esquinita, claro, asomando la cabeza. Todos lo hemos hecho.
5: Exacto, para ver cómo cruzaban la calle sola, y a partir de ese momento, pues ya es una condena. Ya salimos al parque y todos los días me dicen, papá, dame 2 euros que vamos al supermercado, que vamos a comprar chicles.
0: Les ha gustado. Sobre todo que la lista de la compra era muy buena para ellas también. Era muy motivadora.
5: Y ya han tomado esto. Pero volvemos a nuestro caso.
0: Volvamos.
5: durante el apagón. Sí. Lo que sucedió fue que yo, que salgo todos los días al parque, conozco perfectamente todos los niños que salen en el parque. Y el día del apagón salieron niños que yo no había visto jamás. Y había algo particular en todos ellos. Aparte de que parecían el mudo dantés después de haberse escapado del castillo de If. Absolutamente desnortados, sin barba, claro, pero absolutamente desnortados. ¿Sí? ¿Dónde estaban? Todos estaban ligeramente pasadetes de peso y todos mostraban una actitud en el juego más parecido al comportamiento de un pato fuera del agua que de un niño jugando lo que juegan los niños.
0: Asalvajaos, Vico.
5: Asalvajaos.
0: Por la falta de práctica.
5: Pero muy torpe. Y es que es la realidad. A ver, vamos a explicar. Tú no lo has dicho antes. El juego tiene cosas buenas, inmediatamente buenas. La activación física. Activación física. No, es que yo llevo a mi niño al pádel. ¡Que no! Que al pádel lo llevas una hora a la semana y el niño tiene que jugar todas las horas del día, durante todos los días que pueda, durante todas las semanas, meses, desde los 2 años hasta los 14 o 15 años, que ya jugará a cosas diferentes. Pero tiene que salir a la calle el máximo tiempo posible. Se activan físicamente, no tienen sobrepeso, desarrollan la psicomotricidad. Esto es fundamental a la hora del desarrollo cognitivo del niño.
0: La empatía.
5: Bueno, y es que no hay posibilidad de desarrollar empatía con una pantalla. La empatía es ver cómo tu amigo de juego se cae, se solla la rodilla y se pone a llorar. Y ahí empieza la empatía. Y rápidamente ves cómo los niños llaman a los padres o se movilizan porque su amigo se ha caído y se ha hecho daño. Y van a jugar con él. Pero no solo la empatía y la diversidad. La diversidad, porque España, y ahora nos ponemos una medalla y a quien no le guste, capriete, España se está convirtiendo en una sociedad absolutamente diversa, y esta diversidad se ve en la calle y se ve en los niños. Y cuando un niño trabaja, juega con niños de otras culturas y de otros espacios, de otros sitios y de familias que vienen de otros países, aprenden lo que es diverso, aprenden que en unas casas se vive de una manera y en otras de otra, que tienen otras costumbres y otras culturas, y eso fortalece inmediatamente la posibilidad de creación del pensamiento crítico.
0: Importantísimo. Estamos diciendo que el juego fomenta la empatía, el pensamiento crítico, pero también, Vico, lo apuntaba yo antes, la inteligencia. De hecho, fíjate esto que llaman el efecto Flynn, que lo pusieron así en honor a James Flynn, el investigador neozelandés, que descubrió que

0: para poder desarrollar ese conocimiento a todo lo que da. Y los culpables, perdónenme, somos en gran medida los padres. Y somos los padres porque, precisamente, al retirar el estímulo del juego libre y complejo, estamos limitando la inteligencia colectiva de las nuevas generaciones. A ver, que ser inteligente no es solo que el niño nazca con esa capacidad. Esto es como la empatía. Y a ver si lo puedo explicar bien y si, que nadie se me asuste. Y si se asustan, bueno, pues se aprieta y ya está. Verán. Todos los niños nacen con la capacidad de ser empáticos. De hecho, ahí están los estudios del Instituto Max Planck en Alemania sobre niños de un año y medio, que todos son empáticos, y eso es maravilloso.
1: Pero lo hemos comentado contigo, ahí está nuestro capítulo de la empatía.
0: Exacto, pero como decíamos, la empatía se pierde. Se pierde si no se desarrolla. Y aunque nacamos con una capacidad, con una potencialidad de inteligencia, si esta inteligencia no se trabaja, y no solo en clase con esas pruebas estúpidas que hacen diciendo vamos a hacer la prueba de altas capacidades, y ahora resulta que la mitad de los niños tienen altas capacidades, pero si estas altas capacidades no se desarrollan después en el ámbito de lo social, aprendiendo las reglas de comunicación, las reglas de estrategia, las reglas de estar en el sitio, aprendiendo las jerarquías, los líderes, la dominancia, si esto no se actualiza, se pierde. Y una vez que se pierde, no se recupera nunca. Esto es muy duro, porque en mi trayectoria personal, pues bueno, cuando no, como filósofo, no se podía uno ganar bien las papas, como mi especialidad es ética de la comunicación, pues he dado muchas clases privadas, perdónenme que el dios de la filosofía me perdone, a políticos para enseñarles a hablar a los muy zoquetes, porque tenían que dar un discurso, tenían que presentar algún tipo de informe. Esto lo hacía en México, en que nadie me pregunte por nombres de España.
1: La retórica. Ya hablaremos de los políticos españoles más adelante.
0: Exacto. ¿Y sabes qué es lo que sucedía? Dios mío, aquel refrán que decía lo que naturaleza no da, Salamanca no lo presta, bueno, pues le das la vuelta. Lo que la naturaleza te dio y Salamanca no lo actualizó, pues lo has perdido, hijo. Entonces yo hablaba con estos políticos, les daba las herramientas mínimas para que, bueno, pudieran hablar en público, no la cagaran demasiado y salieran ufanos, pero sabía que en el siguiente que tenían que hacer, ya no lo iban a lograr. Y esto te lo cuento de México, porque México, lamentablemente, va a la vanguardia de todo esto que estamos hablando. Es una sociedad que ha estado muchísimo más cerca del gran foco que es Estados Unidos, y que además, bueno, pues sus generaciones se precipitan más que nosotros porque tienen mayor descendencia que nosotros y más capacidad de tener hijos. De tal manera que todos estos problemas que hoy estamos viendo muy claramente aquí en México ya lo llevan arrastrando un tiempo más. De hecho, se cuestiona de que fue la última generación X la que se benefició del efecto Flynn. Como sabes, la última generación X acaba allá del año 82-83.
1: Más o menos tú y yo, ahí estamos. Nosotros nos salvamos.
0: Pues
1: por lo que estás contando, Vico, vamos concluyendo, aquellos políticos jugaron poco en el parque, porque realmente los niños necesitan ese laboratorio, ese laboratorio real de ensayo, claro. Prueba-error.
0: Es que, ¿sabes qué sucede? Que hay un concepto maravilloso que difícilmente se aprende delante de una pantalla, porque las pantallas anestesian todas nuestras respuestas. Y es un concepto que José Antonio Marina trabaja mucho y muy ampliamente. Y es que el reconocimiento de la dignidad las hace el roce. La hace el roce, lo hace el contacto con el otro, le hace el juego físico que obliga a reconocer al otro como igual de digno que ti, que tú. Decía José Antonio Marina, ¿quieres una definición fácil para la dignidad? Muy sencillo. La dignidad es saberte que a ti no te pueden hacer cualquier cosa, que hay cosas que a ti no te pueden hacer, que tú tienes que tener la capacidad fantástica y maravillosa de decir, a mí no me trates así, yo no me lo merezco. Y no solo a mí no me trates así, yo no me lo merezco, a él, a los otros, a ella, no la trates así porque no se lo merece. Eso es la dignidad. Y eso, viendo como soy yo, que soy un padre infiltrado, porque soy un padre filósofo que se mete con otros padres y que disimula su presencia, en el juego de los niños es donde lo descubrimos. Decía Aristóteles, observa a los niños jugando. Y en aquello para lo que sean buenos, lánzalos para el futuro. Y tenía razón, pero obsérvalos, ojo, desde lejos, no te metas, dales tiempo para que puedan construirse a ellos mismos y ser la mejor versión de ellos posible.
1: Qué bonito, aquí lo dejamos, Vico. ¿Cómo se nota que este tema te motiva, ¿eh? Bueno, más parques, menos pantallas y maravilla todo lo que has contado hoy. Así que un beso muy fuerte y muchas gracias, como siempre.
0: Un beso enorme.
1: Aquí lo dejamos por hoy. Mientras te imaginas lo que

Exactamente cómo puede sentirse un murciélago, te dejo con esta idea de un filósofo del Renacimiento francés que citamos mucho en aquel programa con Enrique Bonete que dedicamos a prepararse para la muerte. El filósofo Michel de Montaigne dice así esta reflexión suya: la principal ocupación de mi vida consiste en pasarla lo mejor posible. Feliz sábado de esparcimiento y reflexión.

0: Son las 5, las 4 en Canarias.
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0: Buenas noches. Este fin de semana está previsto que lleguen a España los 44 ciudadanos detenidos por Israel cuando viajaban en la flotilla Global Summit rumbo a Gaza. Al menos 4 de ellos han tenido que ser atendidos tras los abusos que aseguran haber recibido por parte del ejército hebreo. Mijo Ali es una de las españolas que ha denunciado estas agresiones en el canal 24 Horas.
2: Nos golpeaban para que nos pusiéramos de rodillas al suelo, sacándonos todo el rato de un lugar a otro para desorientarnos, encendiendo unas luces blancas, música alta, gritos amenazantes, os vamos a matar, darnos una razón, cometed un error, tenemos ganas de disparar, me tiemblan las manos, dame una razón para dispararos.
3: Este viernes muchos de los deportados han llegado a sus países, por ejemplo, a Grecia. La detención de los cerca de 400 activistas de la flotilla ha provocado esta semana un escándalo a nivel internacional tras la publicación de un vídeo del ministro de Seguridad Nacional israelí, el ultranacionalista Ben Gavir, en el que se burlaba de los activistas maniatados y arrodillados boca abajo o sonreía cuando uno de los agentes golpeaba a una mujer esposada. Una conducta que ha sido reprobada por el secretario general de la ONU, Antonio Guterres, que ha pedido a la justicia israelí actuar contra los responsables.
0: Más del exterior, decenas de miles de personas han participado este viernes en un acto en La Habana, como respuesta a la imputación de Estados Unidos al expresidente cubano Raúl Castro por el derribo de 2 avionetas de una organización opositora y la muerte de sus 4 tripulantes hace 30 años. A la ceremonia han acudido altos dirigentes del país, incluyendo el actual presidente Miguel Díaz-Canel, y se ha buscado mostrar una cohesión política frente a los continuos ataques desde Washington.
4: ¡Viva nuestro Raúl!
3: Banderas, fotos de Raúl Castro y lemas propios de la Revolución Cubana en una manifestación a la que no ha acudido el nonagenario expresidente, ahora fugitivo de la justicia, en palabras del secretario de Estado norteamericano Marco Rubio. Desde la ceremonia en La Habana han calificado esta imputación como un paso para justificar una acción similar a la llevada a cabo en Venezuela el pasado enero, y en esa línea se han expresado los asistentes.
5: Independientemente de la creencia actual que tenga cada joven, a nadie le gusta que bombardeen su país. A nadie le gusta que se metan en sus casas, que roben, que maten a su familia por ideologías políticas. Así que, por supuesto, que los jóvenes vamos a estar en la calle y vamos a defender lo que haya que defender.
3: También ha estado presente una de las hijas de Raúl Castro, Mariela Castro, quien ha declarado ante los medios que su padre permanece muy tranquilo, observando y sonriéndose, y ha reafirmado que nadie lo va a secuestrar.
0: Aquí en España, el Tribunal Supremo ha rechazado paralizar de forma cautelar la regularización extraordinaria de inmigrantes impulsada por el Gobierno. Desestima, por tanto, los recursos presentados por la Comunidad de Madrid y Vox. El proceso alcanza las 550.000 solicitudes, de las cuales se han admitido a trámite 92.000, el 20%.
3: La sala ha inadmitido los recursos de las asociaciones Reconciliación y la Verdad Histórica, Hazte Oír, y Libertad y Justicia, porque el tribunal considera que no tienen capacidad legal para impugnar este tipo de norma. En cuanto a Vox y a la Comunidad de Madrid, el tribunal sí ha reconocido su legitimización para recurrir, pero ha denegado en ambos casos la suspensión cautelar, por lo que el decreto seguirá en vigor mientras se resuelve el fondo del asunto. Los autos serán notificados en los próximos días.
0: En los deportes, el Barcelona se juega la Liga de Campeonas esta tarde ante el Olympique de Lyon. Mario Costas.
6: Sexta final consecutiva para el conjunto blaugrana. Enfrente el Lyon de un viejo conocido como es Jonathan Giraldez y que hoy por hoy son las más ganadoras del torneo con 8 campeonatos. Una hipotética victoria culé traería el cuarto entorchado europeo a la ciudad condal y cerraría la temporada con un triplete histórico. En primera división masculina, última jornada de liga. Todos los partidos a partir de las 9 de la noche con especial atención a Levante, Osasuna, Elche, Girona y Mallorca que se jugarán la permanencia en este último partido del campeonato liguero. En baloncesto, el Real Madrid se ha impuesto a Valencia Basket por 90-105 y jugará la final de Euroliga el domingo ante Olympiacos en el OAK Arena de Atenas. Y cerramos con Fórmula 1 Gran Premio de Canadá con la carrera al sprint a las 6 de la tarde y la clasificación para la carrera del domingo no antes de las 10 de la noche.
0: Es todo, siguen informados en próximos boletines y en rtv.es.
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14: Hola, ¿qué tal? ¿Cómo estáis? Hoy queremos hablaros de Los Trillizos, la nueva novela del escritor Valentín Roma, que quizás recordéis, estuvo aquí hace 4 años para presentarnos su anterior obra, El Capitalista Simbólico. La sacamos a colación porque, como ya ocurría en aquella, en esta novela también juegan un papel importante la clase social y las miserias del mundo del trabajo, aunque esta vez el tema que ocupa el autor son las trampas del discurso de los cuidados y, ya que estamos, las del lenguaje en general. Ya sabéis, las frases cookies, los eslóganes inspiracionales y todas esas paparruchas tan características de este tiempo tan tonto que nos ha tocado vivir. Esto es La Estación Azul. Bienvenidos. Me siento en un banco del parque, dispuesto a fingir que leo el periódico. A mi derecha, unos jubilados hacen tai chi ante la mirada escéptica de las gaviotas. A la izquierda, dos jóvenes cuchichean en la terraza del kiosco bar. Veo cómo intercambian un monedero por debajo de la mesa. Seguidamente, la más alta se dirige hacia los lavabos. Supongo que allí la espera su correspondiente raya vespertina. Hoy pasaré mi primera tarde a solas con los trillizos y he decidido analizar las cosas desde una distancia cínica o teatral. Ni muy lejos para que las madres piensen que me he ido, ni demasiado cerca para que cualquiera me hable. Los chismorreos han aminorado durante las últimas semanas. Aún así, debo mantenerme en mi sitio. Mantener el sitio es una frase repugnante. Simboliza todo lo que aborrezco. Valentín Roma, bienvenido a La Estación Azul.
15: Hola.
14: Estás aquí para presentarnos Los Trillizos, una novela publicada por la editorial Periférica que, resumiendo mucho, ironiza sobre las circunstancias de un tipo que con 50 años se mete en el lío de hacer de padre postizo de los trillizos de su novia, que es divorciada, extranjera y negra. O sea, una persona, diríamos que en una situación desfavorable. Cuando se trata el tema de los cuidados y de la responsabilidad afectiva, se corre el riesgo de adoptar un tono pedagógico, incluso moralizante, pero por fortuna el tuyo es, yo diría que sociológico. Un enfoque que, por cierto, ya utilizaste en otras novelas tuyas anteriores. ¿Por qué te interesa más mirar desde ahí?
15: Bueno, me interesa porque desde la literatura se puede explorar muchas cosas a la vez. Todo eso que tú has dicho, que está muy bien, que es el argumento, pero también elementos un poco menos tangenciables, ¿no? O sea que, pues por ejemplo, yo qué sé, la hipocresía de la gente, ¿no? Uh-huh. O la necesidad que tienen o que tenemos de redimirnos de cosas que a veces pues no tienen importancia, pero nosotros se las asignamos, ¿no? Entonces, sí, me interesa mirar a veces situaciones argumentales que son complejas, porque desde esa complejidad emanan otras cuestiones. Por ejemplo, la reacción social y pública e íntima que se genera ante todas esas contradicciones. Y eso para un novelista es un terreno muy abonado para explorar muchas cosas.
14: Claro, claro. Es que estaba pensando yo que ese tipo de complejidad y de ambigüedades morales, ¿no?, que tú planteas en el libro, no se pueden explorar si el escritor parte de una intención aleccionadora, buenista, ¿no?
15: Claro, si hay un... o si las historias son muy predeterminadas, ¿no? Alguien que empieza de una manera y acaba de otra, y triunfa y o al revés o fracasa estrepitosamente, es decir, los finales tristes o los happy ends, ¿no? Pues son más básicos desde el punto de vista de la literatura, ¿no?
10: Bueno, esto también te lo quería sacar a colación porque creo que estamos en un momento en el que desafortunadamente el componente pedagógico prevalece muchas veces sobre el literario, sobre todo cuando se abordan según qué temas. No sé si compartes tú esta impresión.
15: Sí, la comparto. Bueno, el pedagógico, incluso el ejemplarizante, que me parece
10: sí,
15: que está
10: peor casi,
15: pero está muy cerca,
10: sí.
15: Porque es una pedagogía ejemplar. La pedagogía casi siempre es ejemplar, ¿eh? Porque es como
10: te ponemos el modelo
15: y también la norma, ¿no? La etiqueta también, ¿no? Sí, estoy muy de acuerdo. A mí no me interesan en ninguno de los libros que he escrito. Precisamente había una parte de esos libros que cuestionaba todas estos aspectos. Por ejemplo, la trilogía que escribí sobre un poco el desclasamiento, desde un lugar que tenía que la complejidad del desplazamiento. Me interesaba preguntarme por qué soy un desclasado, no qué bien ser un desclasado o qué mal ser un desclasado, ¿no?
10: Ya, bueno, Valentín, no me quiero tirar el pisto porque de tu obra anterior solo he leído El capitalista simbólico, pero me parece evidente que como escritor te interesa mucho la cuestión de clase, cómo el hecho de nacer en determinados ambientes condiciona nuestra experiencia vital, aunque luego las circunstancias cambien y nos desclasemos para arriba o para abajo, ¿no? Te iba a preguntar por qué siempre tienes esto tan presente a la hora de escribir, pero a lo mejor lo raro es lo otro, ¿no? Obviar o incluso borrar de la ecuación estos factores, independientemente de la naturaleza o de la historia que se esté contando.
15: Sí, yo desde el primer libro que escribí, desde Rostros, que es una especie de ensayo literario 2011, no puedo escribir desde un lugar que no sea esa recapitulación, insisto, crítica. Yo fui educado en una clase social, con muchos españoles nacidos de padres emigrantes, las periferias industriales de las grandes ciudades, los años 70, y nací en esa clase social y ya no pertenezco a esa clase social, pero al mismo tiempo tampoco la añoro en un cierto sentido, porque muy violenta, muy machista, muy miserable en algunos aspectos, pero sí que es verdad que hay formas, hay maneras de estar en el mundo, maneras de disentir, formas de percibir la belleza, la risa, que sí que me constituyen y que sí que sigo admirando y sigo siguiendo. Entonces me es muy difícil contar cualquier cosa, incluida lo que estamos haciendo esta mañana, sí, o lo que sea. Me es muy difícil sin acudir a toda esa experiencia con la realidad que pasa por la clase y que pasa por el trabajo y por el dinero, ¿no? Que es un elemento muy significativo en todas mis novelas, sí, el trabajo y el dinero.
10: Sí, luego hablaremos también de eso. Mira, por preguntarlo de otra manera, ¿no? Trasladando la pregunta que te acababa de hacer a esta novela en concreto, a Los trillizos, ¿hasta qué punto crees que el hecho de que tu protagonista haya nacido en el seno de una familia obrera en los años 70, es decir, todavía la dictadura, y luego haya progresado socialmente, explica que se meta en el lío de criar a tres chavales un poco en contra de sus propios deseos?
15: Lo explica mucho. O sea, hay algo que tiene que ver, que es un poquito antes de eso, pero que está relacionado con la clase y con la procedencia proletaria, ¿no? Uh-huh. Del protagonista, que es la sensación de que hay algo que tiene que ser reparado, que hay algo que ha hecho mal, ¿no? Yo creo que la voz del protagonista, aunque no está contado explícitamente en la novela, hay una especie de necesidad de redención, que es muy de clase. O sea, el rencor de clase y al mismo tiempo el arrepentimiento por esa especie de rencor determina mucho a veces las narraciones de clase. Y yo creo que el protagonista de Los trillizos está redimiéndose de algo y al mismo tiempo está odiando algo que tiene que ver con las clases burguesas. En ese sentido, con la burguesía en Cataluña, ¿no? La burguesía catalana. Y yo creo que ese es un elemento muy central que quizás no es tan evidente, pero que me gusta mucho que lo hayas visto en la novela.
10: Claro, otra cosa que ya tenía mucho peso, al menos en tu novela anterior, y que en esta también es importante, es el mundo laboral y en particular las dobleces del sector del emprendimiento y de la cultura, ¿no? Su impostura, sus retóricas vacías, ¿no? Las expresiones, por ejemplo, súper efectistas, los discursos inspiracionales. En fin, todas esas patrañas, ¿no? ¿A qué viene esta fijación?
15: Bueno, o sea, yo trabajo, bueno, yo y casi todos trabajamos en una reunión. Nuestro curro es estar reunidos, ¿vale? O sea, tengo la sensación de que hace como 20 años empecé una reunión que no ha acabado y que en algún momento supongo que acabará. Ese estado de la reunión en el que vivimos la gente que trabajamos más o menos en la cultura, unido a nuestra intrascendencia, porque hay que decirlo casi siempre, ¿no? O sea, quiero decir que lo trascendente no está en el campo de la cultura, lo trascendente social, mediáticamente, etcétera, hace seguramente que se tengan que forzar todas esas coreografías de la grandilocuencia. Entonces yo trabajo en un museo y entonces tengo millones de reuniones. Sí, y hay un momento en las reuniones en que yo ni desconecto de la reunión y me pongo a fijarme en tonterías, me empiezo a fijar en todos esos gestos simbólicos, en esos roles que se establecen en las reuniones, en esa especie de geopolítica ridícula que pasa en una sala cuando tres o cuatro personas se cogen un café y empiezan a decidir, o parece que están decidiendo algo. Y eso siempre me ha interesado mucho. La reunión me parece una cosa insoportable, detestable, improductiva completamente, y al mismo tiempo me parece como una especie de mundo en miniatura.
10: De escenificación, ¿no? De performance.
15: Exacto. Entonces, por eso siempre en mis novelas es el trabajo, ¿no? El trabajo, o sea, los mayores individuos ridículos no los he visto,
10: con traje de chaqueta y con corbata, sí, intentando vender una supermoto.
15: Una supermoto. Entonces a mí eso me parece... no puedo renunciar a ese tema. Estoy pensando que la siguiente no quería, pero yo sé que cuando yo me ponga va a salir todos esos indeseables, ¿no?
10: El análisis del lenguaje no se circunscribe solo al ámbito laboral. El narrador, tu narrador, presta mucha atención a cómo hablan las chavalas del parque al que va con los niños, por ejemplo. Y de hecho, a lo largo de la novela nos encontramos con muchas expresiones entrecomilladas, ¿no? Hay en esta novela una especie de actitud de suspicacia hacia el lenguaje. Y esto, ojo, no lo digo como de mérito, porque al contrario, creo que esa debería ser la principal tarea del escritor, ¿no? Sospechar de las palabras, de cuánto hay de costumbre, de trampa en la forma en que decimos las cosas. No sé qué opinas al respecto.
15: Bueno, me parece súper bonito lo que has dicho, eso es lo primero. Es verdad. Sí, es una tarea del escritor sospechar de eso, ¿no? A mí también me gusta mucho, y es muy proletario eso, ¿eh? El slang de la calle, el sonido, el reírte de algo que ha dicho alguien, al mismo tiempo decir, hacer reír con algo que tú también dices. Y luego, ¿sabes? Algo que a mí me interesa mucho y que leo mucho, yo leo mucho teatro.
10: O sea, ¿ah, sí?
15: Sí, me gusta
10: mucho. Es curioso, porque hay pocos lectores de teatro.
15: Yo leo mucho teatro, muchísimo. Y realmente los grandes, que los grandes autores, Harold Pinter, no sé qué, Thomas Topper, te permite entender muy bien esa dimensión sonora, lingüística, que tiene la escritura. También, yo qué sé, Natalia Ginzburg tiene tanto oído, Marguerite Duras tiene tanto oído. Tanto oído para el slang. A mí, en mis novelas es muy importante esa percepción, más que de un lenguaje, de una manera de hablar,
10: de decir,
15: que no es genérica, que no es la de los estándares de la clase media sentimental ni de las burguesías. Las maneras de decir populares a mí me parecen una especie de obra de arte, de música, que mis novelas no puedo renunciar a ella.
10: Claro,
15: y que siempre tiene un gran protagonismo.
10: Claro, tiene mucho que ver con la clase social también, con el retrato de la clase social, desde luego. Los Trillizos, por cierto, se ambienta en Barcelona, que es la ciudad en la que tú vives y a la que el protagonista describe como una urbe consagrada al eslogan y la rapiña. Eso dice en la página 40, pero luego la 160 sugiere que quizá también fuera un cliché esa otra Barcelona del pasado, y lo cito, sofisticada, abierta y desinhibida, con Ocaña y Nazario provocando a los transeúntes, con todos aquellos intelectuales estilosos retratados por Colita. Con esto quiero decir, Valentín, que en el libro no solo pones en duda o bajo sospecha el lenguaje, sino cualquier idea preconcebida, cualquier cliché.
15: Sí, Barcelona es una de las ciudades de los clichés. Mendoza decía que era el de los prodigios, pero ahora ya es el de los clichés. Sí, hay una parte que tiene que ver en la novela, que también me gusta mucho, que las señales, me gusta mucho tu lectura del libro, que tiene que ver con la ciudad, que tiene que ver con lo que ha pasado en la ciudad, con lo que ha pasado en Barcelona en los últimos 20 años, ¿no? Y también ha pasado en Barcelona una cierta idealización de una Barcelona, o sea, nuestra movida, ¿no? Vosotros aquí como la idealización de un tiempo maravilloso en Barcelona es ese tiempo de final de la dictadura, digamos, pero bueno, esa es una idealización, sobre todo también procedente del ámbito cultural. Y sí, hay algo en la novela, una historia de qué está pasando, de las clases sociales, de las élites barcelonesas, ¿no? Que primero es primero la ciudad, sí. Ellos, sí. Y luego la siguen exprimiendo los hijos, ¿no? Hay una figura que es el hipster epigonal en la novela, que yo creo que tiene una... Sí, ese hipster, ese que sí. Fue hipster, sí. Y ahora ya es... Tiene 35 negocios en Poblenou, sí. Explota la ciudad a golpe de food truck, y ese es un... Son personajes muy evidentes y muy reconocibles en el contexto de la fauna sociológica barcelonesa, que han convertido la ciudad en un espacio de rapiña. Y a mí yo quería... De hecho, ese es el padre de los trillizos, sí, ¿no? En la novela.
10: Sí, el padre, sí, sí.
15: Biológico. Entonces, quería explorar también esa manera de desde las élites de convertir la ciudad en un grandísimo negocio, que es algo que los barceloneses llevamos asistiendo como 20 años.
10: Uh-huh. Creo que esto, ¿no? El deseo de desbaratar cualquier cliché, también explica la forma, vamos a decir, poco ortodoxa de proceder en esta novela. Y voy a poner un ejemplo para que lo entiendan los oyentes. En el segundo capítulo, el narrador se refiere a su retiro del mundo en un hotel muy lujoso y a cómo tiene que salir de su encierro supuestamente requerido por un montón de gente, ¿no? Como lectores esperamos que en algún momento revele qué es eso tan terrible que ha hecho, pero nunca llega a decirlo. Y después sabemos que en realidad solo lo buscaban cuatro pelagatos y además por chorradas. O sea, que como escritor generas una expectativa que tú mismo te encargas de echar por tierra, ¿no? Y aunque suene... contradictorio, me dan ganas de hablar de frustración positiva.
15: Sí, está también muy bien. Yo, ¿sabes? Uno de los hilos conductores de muchos de mis libros, y en este caso también, es que nunca pasa nada, a pesar de que nosotros nos empecinamos en comprometernos con cosas, en creer que hay algo que tiene que ver con el trabajo, que tiene que ver con la vida, que tiene que ver con la amistad, súper importante, y que es imprescindible que nosotros estemos ahí modulándolo, tutelándolo, tal. Pero en realidad, si no estamos nosotros, no pasa nada. Y esa es, para mí, en lugar de sumirme en el nihilismo, me proporciona una grandísima alegría. Es decir,
10: tranquilidad.
15: Sí, todas las responsabilidades. Da igual, o sea...
10: La vida se hace sola.
15: Sola. Si ahora nos levantamos y nos vamos de este micro, no pasará nada. No lo vamos a hacer. No lo haremos.
10: No me asustes.
15: No lo vamos a hacer. Pero, quiero decir, la idea esa de que nunca pasa nada, digamos, a mí me parece esencial. Y en muchos de mis libros, de los argumentos, a los personajes le pasa eso, que cambian totalmente... Y no ocurre nada. O de repente, deciden dejarlo todo. Yo tengo siempre unas fantasías que es dejarlo todo. O sea, eso es una fantasía que me acompaña desde que soy muy pequeño. Y en realidad, si me abriera la puerta y me dijera, vete, no me iría.
10: Ya. Es que exige una valentía muy radical.
15: Sí.
10: Sí, sí. Bueno, tú eres Valentín. Ojo. El relato, además diría, Valentín, tu prosa es bastante errática también en el buen sentido. El narrador puede estar disertando sobre asuntos trascendentes o que le atañen súper directamente y de pronto ponerse a hablar de cosas que no vienen a cuento o con las que se supone que mantiene una enorme distancia emocional, como por ejemplo, yo qué sé, la profundidad del océano, ¿no? ¿Por qué esa apuesta tan decidida por la arbitrariedad y por crear una, eso lo que digo yo, una prosa, pues eso, errabunda, deambulante?
15: Por eso mismo que decíamos antes, por esa idea de trabajar desde una cierta oralidad, desde una cierta música que no es la preparada con los resortes de la literatura. A mí, como decía Juan Carlos Onetti, lo peor es de la literatura es la literatosis, ¿no? Y entonces, sí, a mí no me gusta, no me siento, bueno, no sé si me gusta, me gusta a veces leerlo, pero no me siento cómodo escribiendo con un lenguaje, con unos personajes, con unos monólogos muy precodificados. Yo retoco mucho los libros, uh-huh. O sea, trabajo mucho los libros. Y creo que la lectura de vosotros, de los sí. lectores, pero también la mía, tiene que haber algo que no sea totalmente codificado desde las etiquetas de la literatura. Eso a mí me parece, como escritor, una de las cosas a las que dedico más trabajo. No tanto al estilo, no tanto a las palabras, a los argumentos y a que la narración quede un espacio para que el lector sienta que aquello tiene una cierta vida, uh-huh. que no es un recorrido formalista.
10: Y súper monolítico sí. y tal, ¿no? Que es un poco huidizo.
15: Sí, mira, yo escribo muy rápido, sí. ¿vale? Y entonces estoy todo el rato corrigiendo. Con lo uh-huh. cual, a veces más que una sensación de escritor, tengo una sensación de lector. De lector de mí mismo.
10: O de ¿no? editor.
15: Sí, exacto, o de editor, mejor.
10: Uh-huh. Probablemente lo más desconcertante, yo creo que tiene mucho que ver con esto que hablamos de la novela, es la relación que mantiene con el tema que propone. Y es que aunque se supone que el libro trata de la relación del narrador con los trillizos, de ahí el título, la presencia de los niños es muy inestable. Se habla de ellos sobre todo al principio, pero luego el narrador se enreda con otras cosas. Y al final, cuando los lectores ya empezamos a creer que solo han sido una especie de pretexto, ¿no? Un MacGuffin, el tipo suelta. No estoy hablando de los trillizos y a la vez siempre me refiero a ellos. No, me interesa esto, tu trabajo con lo ausente y con el fuera de campo.
15: Sí, no quería hacer un libro de padres e hijos, digamos. Quería hacer un libro sobre cómo tú puedes querer a gente desde un contexto familiar en el que tienes que inventarte. Me he dado cuenta de que, escribiendo este libro y hablando con mucha gente, me he dado cuenta que la consanguineidad uh-huh. es una frontera bastante menos cuestionable de lo que nos pensamos. Aunque tengamos nuevas formas familiares, nuevas sí. identidades sexuales, vitales, hay algo que es una frontera que poca gente se atreve a cuestionar, que es la consanguineidad. Pero cuando el personaje tiene que criar a unos hijos que no son sus hijos, tiene que construir un amor, tiene que construir una relación que no se basa en nada. Yo he nacido en una familia que siempre, durante 50 años, te están diciendo, te pareces a tu abuelo, te pareces a tu padre, mira, come igual que su tío, mira, come no sé qué, todo el rato. Pero quería explorar el otro lado, cuando no hay nada, cuando tú miras a un niño y no solo no se parece a ti, obviamente, sino que no se parece en nada, opuesto. Entonces,
10: y puede haber incluso un poco de resistencia, porque tú eres el nuevo novio de mamá.
15: Claro, entonces eso quería explorarlo en la novela y quería analizar cómo se construye el amor familiar, el amor casi paternal, desde ningún lugar, desde una especie de convicción que enseguida que tiene un montón de dudas. Entonces el personaje tenía que pasar por ahí, tenía que pasar por un lado esa convicción que le cambia totalmente la vida, una convicción que es inventada política, pero al mismo tiempo todas las dudas había si por haber, no podía ser un cuento maravilloso donde los niños son fantásticos, el tío está totalmente convencido y es un happy end. No, eso no me interesaba.
10: Ya. Valentín, lo que voy a decir a lo mejor es un poco osado por mi parte, porque en la contra no dice nada de eso el libro, pero yo creo que en realidad, más allá de la movida de los cuidados y tal, Esta novela también va de un tipo que está un poco deprimido, o al menos en un momento vital raro. Lo que pasa es que despista por su tono superanalítico, desdramatizador, ¿no? Y la distancia emocional que adopta respecto a lo que cuenta. Pero vaya, seguramente la contra la escribiste también tú y no estés de acuerdo con lo que digo. ¿Cómo te llevas en cualquier caso con esta idea?
15: Sí, estoy muy de acuerdo. Al revés, ¿sí? La próxima contra la vas a escribir tú. No la escribí yo, ¿no? Pero sí, totalmente de acuerdo. El protagonista está fatal. Es el típico caso de tipo cincuentón. O sea, hay algo que nos pasa a los tíos con los 50, pero también antes, que es los tipos siempre estamos hablando. Y sobre todo, lo peor es siempre estamos intentando solucionar algo. ¿Vale? Es muy típico. Y es muy lógico, porque si estás todo el día en una puta reunión, tienes que estar luego después solucionando el mundo. Entonces, llega un momento en el que nos damos cuenta de que no hemos solucionado nada. Es más, que no vamos a solucionar nada. Y que nos hemos pasado la vida como intentando dar soluciones. Bueno, vamos a ver, vamos a hacer esto, tal. Pero, y que nunca se han cumplido. Entonces, sí. Y este personaje es así. Es el típico tipo hetero cincuentón que se ha pasado la vida dando consignas y al mismo tiempo planteando metodologías de la solución, que ha fracasado en las consignas y en las soluciones y que está fatal, ¿no? Y entonces va saltando de un sitio a otro, ¿no? Lo único que le salva es que tiene un cierto sentido del sacrificio, o sea, que no tiene una pereza cósmica, digamos, que se puede meter en berenjenales, y eso le honra.
10: Desde luego, Valentín Roma, autor de Los Trillizos, una novela publicada por la editorial Periférica, estupenda lectura. Muchísimas gracias por este ratito de conversación en la Estación Azul.
15: Muchas gracias por tu lectura maravillosa.
10: Últimamente pido a los invitados que elijan una canción para despedirse. En tu novela hay un cameo con escupitajo, por cierto, de Patti Smith, que además está de actualidad, ¿no? Por el premio. Sí. Princesa de Asturias, no sé si quieres que nos vayamos con ella.
15: Sí.
10: ¿Algún tema en particular?
15: Horses.
10: Venga, pues que suene. 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
1: Dos medidas del tiempo. Envejecer es quizás esta sensación de extrañeza, este sentirme ajeno de mí mismo. Poco a poco se va borrando el mundo, tornándose irreal como en la dormevela incierta y agitada de la fiebre en la que se entremezclan la conciencia y los sueños. Envejecer es esta vaga impresión de lejanía de todo lo que he sido, este temor difuso a lo que ha de venir, esta certeza. Y solo cuando alcanzo a mirarme en tus ojos y me lleno de ti, de verdad estoy seguro de que aún soy real. Tú me devuelves así, en tu mirada, el mundo que fue mío y un cuerpo que se acepta hecho de tiempo, aunque le tema al tiempo, porque ahora puede estrechar el tuyo entre sus brazos.
2: Javier Lostalé, ¿qué tal estás?
1: Muy bien, Carolina.
2: Me ha gustado el poema, ¿no? Creo que lo he entendido no solo con la cabeza, también con el corazón, si se me permite la cursilería. ¿De dónde lo has sacado? A ver.
1: De Duermevela, una antología esencial publicada por la editorial gaditana Colección de Poesía Pie de Página, que reúne 28 poemas de Abelardo Linares seleccionados por el también poeta José Mateos.
2: Bueno, ¿y qué nos puedes decir de su autor, del sevillano Abelardo Linares?
1: Pues que además, como tú bien sabes, de ser un extraordinario bibliófilo y editor del sello Renacimiento, es también un buen poeta, aunque no le guste prodigarse mucho. Su obra anterior, Y ningún otro cielo, salió con Tusquets hace ya la friolera de 16 años.
2: Ya.
1: Y antes solo había publicado, y el solo lo digo entre comillas porque la poesía, como también tú sabes, no va al peso, otros tres poemarios, Mitos, Sombras y Espejos, editado este último por Pretextos, con el que ganó, por cierto, el Premio Nacional de la Crítica.
2: Me he fijado en que en el poema que nos acabas de leer aparece la palabra Duermevela, que es también el título y supongo que el hilo conductor de esta antología.
1: Sí, Duermevela, como sabemos, es ese estado intermedio entre la realidad y el sueño al que se invita al lector que lee estos poemas. Y tiene todo el sentido que salga a relucir tratándose de la obra de Abelardo Linares, porque en su poesía lo onírico y la sensación de extrañeza que suele acompañarlo son dos elementos recurrentes. Sin olvidarnos del peso que tienen las sombras, sombras con latido y respiración que provocan la reflexión sobre quiénes somos.
2: Bueno, ya que has sacado el tema de la identidad, he visto que en sus versos también hay muchos espejos.
1: Así es, Borges está muy presente. Espejos que nos miran, donde aparecen los ausentes y que están muy relacionados con los sueños, y espejos que nos conducen de algún modo al autoanálisis.
2: Y también amor, que es lo que a ti más te gusta siempre. ¿Cómo lo trata Abelardo Linares? A ver, pues si no hay amor a ti ya...
1: Bueno, para él, y yo creo que para todos, es la base de nuestra existencia, que vence al tiempo, que presta realidad y reconstruye nuestra vida cuando la vejez se va convirtiendo, o va convirtiendo mejor lo vivido, en algo irreal. Un amor unido al lenguaje de los cuerpos y al deseo. Y déjame decir que en esta poesía tampoco faltan ni el misterio ni la presencia de la muerte, aunque sin nombrarla. Hay un brevísimo poema, Carolina, que se titula Resumen y que en efecto sintetiza muy bien el espíritu de esta antología. Dice así: me he equivocado tanto en tantísimas cosas, y es que amé en las espinas lo que no amé en las rosas.
2: Hablando de rosas y de errores, me has recordado a Luis Rosales, ¿no? A su famoso poema Autobiografía, que terminaba con esos versos tan amargos, ¿no? Sabiendo que jamás me he equivocado en nada, sino en las cosas que yo más quería. En fin, no nos desviemos. El poemario del que hemos hablado hoy, el que nos ocupa, es Duermevela, de Abelardo Linares. Recuerdo a los oyentes que publica la editorial Pie de Página. Gracias, Javier.
1: Gracias a ti y a los oyentes.
2: Ignacio Elguero, ¿qué tal estamos?
3: Estupendamente, Carolina.
2: Muy bien, traes dos libros hoy.
3: Sí, mira, vamos a comenzar con el libro de la escritora Luisa Carnés, nacida en Madrid en 1905, falleció en el exilio en México en 1964 con su novela Tea Rooms, Mujeres Obreras, que ha publicado Hoja de Lata y con un epílogo de Antonio Plaza. Bueno, publicó esta novela, Hoja de Lata, en el 2016 y lleva 17 ediciones y vuelve a estar de moda porque, bueno, durante los últimos años ha habido, como sabes, una revisión y reivindicación de escritores en general y escritoras en particular, silenciadas durante muchísimo tiempo, ¿no? Uh-huh. Bueno, pues ahora que estamos recordando los 100 años del Liceo Un Club Femenino y estamos recordando que el año que viene es el centenario de la generación del 27, pues esta es una de las grandes escritoras de la generación del 27.
2: Una, ¿no?, sin sombrero.
3: Uh-huh. Sí, se tuvo que ir dejar el colegio a los 11 años porque pertenecía a una familia obrera, humilde, como era la hija mayor, pues la sacaron del colegio, como les pasaba tantas, y les ponían a trabajar, ¿no? Y bueno, pues ella empezó a leer, sacaba uh-huh. libros de la biblioteca pública, empezó a leer y después a escribir, ¿no? Desde luego que sus obras, y esta es una de ellas, Tea Rooms, está muy presente la crítica de la realidad social del momento, ¿no?, y de las malas condiciones de trabajo, principalmente de las mujeres, que quedan obras como Peregrinos de Calvario, Natacha o Tea Rooms.
2: Claro,
3: ¿no?,
2: ya sabía de lo que estaba hablando, claro, además. Pues
3: muchísimo, porque esta parte de la experiencia siempre narrada en estos libros. En este caso, es su experiencia como camarera en un salón en una especie de salón de té del centro de Madrid, muy conocido, ¿no? Y bueno, pues ¿de qué va? Pues es de tratar del papel social femenino a través de la discusión sobre el aborto, la maternidad, la educación, el matrimonio. Reivindica una mujer nueva que busca la emancipación a través del trabajo. Y es una novela social femenina donde se observa esa parte de opresión social sobre las clases obreras, las más desfavorecidas, y la reivindicación de esa mujer que quiere ser ella misma y definirse y a través del esfuerzo de su trabajo, ¿no? Uh-huh. Pero desde luego no en las condiciones
2: terribles, atroces.
3: Una gran novela que, por cierto, Televisión Española grabó en teatro y emitió hace tan solo 2 años y se puede volver a ver en RTV Play. O sea que nosotros estamos trabajando la posibilidad de hacer una ficción sonora, pero estamos en eso.
2: Vale, Tea Rooms de Luisa Carnés. ¿En qué editorial era?
3: En Hoja de Lata.
2: Muy bien. Y ahora un título de Patrick Mullier.
3: Pues ahora vamos, sí, también con una novedad, La bailarina, con una traducción, como siempre muy buena, de María Teresa Gallego Urrutia, y que publica Anagrama. Bueno, pues es en la línea de Modiano, para los que les guste, a mí sí. Me gusta muchísimo, la verdad, este gran premio Nobel de francés del 2014. Es verdad que no voy a decir que sea su mejor novela, uh-huh. pero es una maravilla de novela, como todo lo que escribe, ¿no? Bueno, pues a través de los recuerdos del protagonista, pues va apareciendo, como es frecuente en él, la memoria, la capacidad de evocación uh-huh. del ser humano, los hechos pasados y el tiempo ido, que van acumulándose como vivencias que vamos a revivir los lectores, ¿no? Uno de esos recuerdos es el de una bailarina y la de su hija Pierre, que es un periodo de su vida que él mismo dice que van surgiendo retazos de una época que estaba hasta entonces cubierta por una gran capa de hielo, pero que él era consciente de que se iba derritiendo y afloraban los recuerdos, ¿no? Uh-huh. Y todo en un París que no reconoce y que ve más bien convertido en una especie de parque de atracciones y que no le acaba de seducir como el París que él
2: revive en la novela, quieres decir.
3: ¿No?
2: Claro.
3: Con un hecho empieza todo, con un hecho que es que se encuentra con un conocido suyo y el conocido le dice que yo no soy ese señor. Yo conocí a ese señor, pero usted no le conozco y tal. Conversación en un café, como no
2: puede ser de otra
3: manera. Y ese
2: es el detonante de la memoria.
3: Y a partir de ahí empieza a tirar del hilo.
2: Vale, La bailarina de Patrick Modiano en Anagrama. Muchas gracias, Ignacio.
3: A ti, Carolina.
2: Chao.
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2: Hola, Sergio, ¿cómo estás?
4: Muy bien, Carola. Hoy me estoy debatiendo fuertemente entre la realidad y la ficción.
2: Oh, podría ser también entre la realidad y el deseo, en fin. Estas coyunturas siempre tan complicadas. ¿A santo de qué?
4: Pues el libro de Pierre Bayard, que publica Cátedra, y que se titula ¿Cómo hablar de los hechos que no han sucedido?
2: Bayard, que tiene un libro, por cierto, de título muy similar, muy mítico, del que ya hemos hablado aquí alguna
4: vez. Efectivamente.
2: Ahora no recuerdo.
4: Sí, es uno de mis libros favoritos, que se llama ¿Cómo hablar de los libros que no se han leído y que publicó Anagrama hace tiempo, en el año 2008, cuando todo se fue al garete?
2: Efectivamente, lo recuerdo.
4: Entonces, bueno, en este libro, ya que lo has sacado, dice muy grosso modo que para tener una panorámica de la historia de la literatura tampoco hay que leer muchos libros, y que si tú te lees ahora El Quijote, El Ulises de Joyce o toda la obra de Proust, es posible que en pocos años no te acuerdes de nada y sabrás de esas obras lo mismo que sabe cualquiera que no se las ha leído, ¿no? En fin, a los personajes, un poco lo que pasa y tal, ¿no? Así, lo que está en el acervo popular, y la mayor parte lo olvidamos.
2: O sea, que Bayard es un provocador, por resumirlo, ¿no? Sí. ¿De qué habla ahora?
4: Sí, pues también tiene ahora una tesis muy provocadora, porque de alguna manera defiende la fabulación en las obras de no ficción. Uh-huh. Es decir, dice que a veces no está mal contar cosas que no ocurrieron en obras que pretenden decir lo que sí ocurrió, y que a veces la verdad literaria debe predominar sobre la verdad fáctica, que es la verdad de los hechos.
2: Uh-huh. A ver, vamos a poner ejemplos, porque suena complejo,
4: sí.
2: Mira, y peliagudo.
4: Es peliagudo. Comienza hablando de un libro, con un ejemplo muy claro, que es una obra que se llama Sobreviviendo con Lobos, de Misha de Fonseca, uh-huh. una tal Misha de Fonseca, que cuenta la historia de una niña judía que es separada de sus padres durante la Segunda Guerra Mundial y que luego viaja sola por todo el este de Europa en busca de sus padres. Y la obra tuvo muchísimo éxito, porque lo más sorprendente que se cuenta ahí es que la niña entra en contacto con una manada de lobos o unas manadas de lobos por los bosques europeos por los que transita y es adoptada por ellos.
2: Bueno, desde luego la historia es potente, claro.
4: Claro. El problema, según dice Bayard, es que se descubrió que la autora era un seudónimo, o sea, para empezar, era una historia de no ficción. Esto se decía que había pasado de verdad, ¿no? Entonces, uh-huh. Bayard cuenta cómo la autora no se llamaba Misha de Fonseca, sino que se llamaba Monique de Bael. Ni siquiera era judía, uh-huh. y según los expertos en lobos que salieron a hablar a los medios cuando esto se destapó, pues todo lo que describía de las relaciones de la niña esa, de la supuesta autora con estos animales, eran totalmente inverosímiles, porque eso no pasa cuando tratas con lobos, ¿no? Entonces, que se lo había inventado prácticamente todo.
2: O sea, que era un fraude, pero entiendo que ahí es cuando entra Bayard para inventar la plana.
4: Efectivamente, sí, porque viene a decir, Bayard, es que es muy curioso, viene a decir que la historia, tal y como estaba escrita, tenía más verdad literaria que verdad fáctica, porque los hechos tal y como se contaban reflejaban mejor la vida interior de la escritora que lo que realmente pasó, ¿no? O sea, que esa metáfora de los lobos se ajustaba mejor a la vida interior de la autora que lo que pasó en realidad. ¿Qué pasó en realidad?
2: Detalle de su biografía, ¿no? Es, contada, claro, así estrictamente.
4: Su biografía real fue que sus padres, que eran católicos y no judíos, fueron detenidos y ejecutados por los nazis por ser miembros de la resistencia belga, ¿no? Y luego se descubrió que el padre de la autora, además, había sido un traidor que había delatado la resistencia, uh-huh. para más inri, ¿no? Entonces, en toda esta historia, Bayard ve paralelismos metafóricos con los lobos, con el viaje de la autora por ahí, y también ve una necesidad general del público de creer en esa historia que se le estaba contando, ¿no? Entonces, digamos que su historia con los lobos cumplía una función, ¿no? Aunque no hubiera sido real. Y dice también que hay muchos quisquillosos acosando a los escritores para que se limiten a la verdad de los hechos, que muchas veces es muy pobre, ¿no? Y un buen cuento, según dice Bayard, habla el niño que llevamos dentro, y para los niños no importa, eso que tenga niño lo sabrá, que las cosas sean verdaderas o falsas, porque muchas veces son verdaderas y falsas al mismo tiempo.
2: Curioso, ¿sabes? Yo no dejo de pensar en un capítulo de la serie Doctor en Alaska, en el que aparecía un diario de Napoleón, en el que este confesaba que mientras se libraba la batalla de Waterloo, él en realidad estaba en Sicily, creo recordar que con un amante o algo así, ¿no? Y el asunto generaba muchísimo revuelo en el pueblo, porque había gente que defendía que había que revelar esa verdad al mundo, ¿no? Que cambiaba la historia, y otros que decían que no, que había que tener fe en las historias, ¿no? En los mitos, en las historias oficiales, porque se servían para vertebrar, ¿no? Un sentimiento, una idea de comunidad, ¿no? Y defendían mucho el derecho a la fabulación. Pero bueno, volviendo a este libro, al de Bayard, pon más ejemplos.
4: Si me permites, ahora que, por ejemplo, se está desmoronando el orden internacional y todo también hay gente que está diciendo por ahí que todo eso de los derechos humanos, del derecho internacional, eran ficciones, porque en realidad no se cumplían, pero al menos
2: nos anclaban a una idea positiva de lo
4: que teníamos la ficción de que eso importaba. Sí, y eso es lo que ha saltado por los aires, porque ahora parece que no importa ya. O sea, nadie disimula. Y ese disimulo era importante, ¿no? ¿Sabes? Uh-huh. Entonces, es parecido. Entonces, bueno, más ejemplos.
2: De este libro de Bayard.
4: De este,
2: ¿no?
4: libro,
2: en los
4: sí.
2: que expone. Uh-huh.
4: Por ejemplo, Freud explicaba la teoría de la sublimación diciendo que Leonardo da Vinci no tenía vida sexual porque convertía su energía sexual en arte, ¿no? Uh-huh. Que es lo que viene siendo sublimar.
2: Sí.
4: Pero resulta que Leonardo da Vinci sí tenía vida sexual. Lo que pasa que era homosexual y en aquella época, pues entonces esto no trascendía tanto, ¿no? Lo cual, por otra parte, no invalida la teoría de la sublimación de Freud. Digamos que las dos cosas son compatibles, ¿no? Aunque lo de Leonardo da Vinci fuera mentira, la teoría de Freud es real, ¿no? Pon otro ejemplo. Chateaubriand, el escritor, cuenta una vez que se encontró con George Washington en su viaje por Estados Unidos, y no fue así, pero también es importante en su obra la idea de que hay ese encuentro, ¿no? O, por ejemplo, hay un libro que se llama Viajes con Charlie, de John Steinbeck, uh-huh, en el que cuenta su viaje por su propio país, por Estados Unidos, con su perrito Charlie, que al final resulta que ni era su perrito porque era su mujer. Es muy gracioso.
2: Para su mujer no sé si lo sería.
4: y los sitios donde estuvo y todo esto, pues medio se los inventó todos. Entonces, y la gente con la que se encontró era una obra de ficción, pero decía que era de no ficción, ¿no? Entonces, digamos, dice Bayard que todas estas ficciones, aunque sean una especie de embuste, tienen su utilidad, ¿no? Y ve que si se ha inventado algo es en aras de un bien mayor, ¿no? Y luego también habla de ficciones en la vida cotidiana, no solo en la literatura.
2: Ah, eso me interesa.
4: Bueno, pues, por ejemplo, hay una parte en la que habla de todo lo que nos inventamos a la hora de presentarnos ante los demás. O, por ejemplo, habla del caso de Anaïs Nin, que, bueno, este es un caso también literario, pero bueno, que vivía una vida medio ficticia para llevar una vida amorosa en la que tenía dos parejas simultáneas y además muchísimos amantes.
2: Madre,
4: ¿no?,
2: mía, y muchísimo tiempo.
4: Sí, no sé cómo se lo... Bueno, es que ella tenía dos diarios, en cada diario para una vida se desdoblaba, todo para tener una vida amorosa así muy tal, ¿no? Muy explosiva, digamos. Entonces, al final, sus parejas, según cuenta Bayard, preferían incluso formar parte de la ficción y creerse todo lo que le contaba Anaïs Nin que entrar en conflicto, ¿no? Decían, diga, bueno, ya lo que tú me digas, ¿no? Entonces, si me has dicho que ha ido a tal sitio, yo me lo creo y paso de problemas, ¿no? Entonces, esto ocurrió. También habla, por ejemplo, de una descripción de la China de Mao, que muy, muy ajena a la realidad, muy maravilloso, que hizo una política italiana del Partido Comunista que se llamaba María Antonieta Machiocchi. Y dice Bayard que ella veía China, la China de Mao, como algo maravilloso, no porque se lo inventara, sino porque su propia
2: ideología la condicionaba.
4: Claro, no podía verlo de otra manera, ¿no? Y entonces ella estaba como ciega a eso, ¿no? O también habla de, esto es muy curioso, de unas cartas que se publicaron del poeta Saint John Perse,
2: sí,
4: que se inventó sin pudor alguno y las incluyó en sus obras completas y para darse el pisto de que era un visionario. Y lo curioso es que aparecían hechos del futuro, pero las cartas habían sido escritas a posteriori, así que había trampa,
2: claro,
4: ¿no?
2: O sea, claro, había acertado porque las, claro, había escrito después.
4: Efectivamente, ¿no? Entonces, bueno,
2: en fin, algún caso muy notorio ahí por ahí,
4: sí,
2: ¿no? ¿Alguno,
4: sí,
2: que quieres destacar para terminar?
4: Había algún otro más muy interesante, ¿no? Por ejemplo, Hannah Arendt utilizó, esto es muy fuerte, yo no lo sabía, Hannah Arendt utilizó un caso equivocado para ilustrar algo muy cierto, como es la banalidad del mal, ¿no? Entonces, Hannah Arendt tenía razón en apuntar que muchos nazis habían sido meros burócratas que se habían limitado a obedecer órdenes para, sí, llevar, sí, a cabo el exterminio. Pero curiosamente, Adolf Eichmann, que es el protagonista de su libro Eichmann en Jerusalén, donde habla de todo esto Hannah Arendt, este hombre era un fanático que actuaba en consecuencia y que tenía muy claro que él deseaba exterminar a judíos y demás, ¿no? Entonces, yo no tenía ni idea de que esto era así, pero bueno, Bayard lo dice. No sé si creérmelo, porque como él dice que se puede inventar...
2: Claro, claro.
4: Igual todo esto son invenciones para sostener su tesis.
2: También podría ser, me cachéis
4: se
2: en la mano.
4: Se me acaba de ocurrir.
2: A ver, sin rechazar yo la postura de Bayard, porque me parece que tiene un punto de, bueno, ese, para tener en cuenta, me parece conflictiva, sobre todo en estos tiempos de fake news, de posverdad, o sea, conflictiva quizás incluso un poco peligrosa.
4: Sí, sí.
2: Mucho lío ya.
4: Bayard es consciente, y de hecho lo trata en el libro, no pasa de puntillas sobre esto, pero dice que el problema no son las narraciones engañosas, sino que son de mala calidad. Y que también que no hemos sido educados para convivir con ellas, para reconocerlas como algo falso, al tiempo que algo útil, ¿no? Que decimos, bueno, esto es mentira, pero me sirve, ¿no? Como un poco como hacían los amantes de Anaïs Nin, que
2: sí,
4: decían,
2: sí, sí,
4: bueno, me la está pegando toda la trola, pero paso que me dejen
2: pa. Pero yo prefiero ser feliz.
4: Claro. Entonces, bueno, lo de Bayard es una postura muy provocadora, a la que yo todavía le estoy dando vueltas,
2: sí,
4: porque
2: sí,
4: ahora que
2: sí,
4: me he dado cuenta que igual todo el libro es mentira... Para...
2: A lo mejor te enfurruñas.
4: Claro, ahora me digo, igual todo esto que estamos contando aquí es mentira. O sea, la tesis de Bayard, ¿sabes? En fin.
2: O sea, entonces... muy fuerte. En fin, vamos a terminar así con todas estas dudas.
4: Vale, sí, sí, nada.
2: Hasta la próxima
4: hasta
2: semana,
4: la próxima,
2: tío.
4: Adiós.
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2: Buenas, Peirú.
7: Hola, Carola.
2: ¿Qué tal? ¿Cómo estás?
7: Pues hoy vengo un poco frustrado.
2: Uy, ¿y eso?
7: Es que lo que traigo para comentar encajaría mucho mejor si estuviéramos a 1 de noviembre.
2: ¿Por qué? ¿Por el Día de los Muertos, dices?
7: Exactamente, Carola. Cada día más abuesa.
2: ¡Joba!
7: Es justo eso. Mira qué librito tengo.
2: Balada de los esqueletos de Allen Ginsberg, ¿no? Traducción de Andrés Neumann y lo edita La Bella Varsovia. Y 6 bonitas calaveras en la portada.
7: Muy bien descrito. Bonitas, ¿verdad?
2: Uh-huh.
7: El libro es monísimo. Y bueno, voy a leer la presentación que aparece en la contra. En 1996, Allen Ginsberg tenía 70 años, se encontraba muy delicado de salud y le quedaba apenas un año de vida. Impulsado quizá por la urgencia de cantar unas últimas verdades y a pesar de sus escasas apariciones públicas durante aquel periodo, el poeta Beat se lanzó a un gran proyecto final, el de musicar en colaboración con Paul McCartney y Philip Glass, nada menos, uh-huh. No John, nada menos, una colección de pequeños poemas que acababa de publicar en la revista The Nation. Se trataba de la Balada de los Esqueletos.
2: O sea que es una canción, ¿no? Una balada, vaya.
7: Claro, una balada. Pero no en el sentido que suele darse esta palabra, ¿no? Como canción lenta, romántica, sino en el sentido de una forma poética, popular y narrativa, ¿no?
2: Ya.
7: Bueno, leo un poquito más de lo que pone en la contra. Inspirados en la festividad mexicana del Día de los Muertos, estos esqueletos universales reproducen y padecen los males de nuestra sociedad. Ejercen y a la vez sufren el poder, dejándose el cuerpo en ello. Entre todos conforman la danza macabra del sistema de agotamiento, explotación,

0: Bueno, recapitulemos un poco para decir que Allen Ginsberg es un poeta beat súper conocido, autor del famoso Aullido, uno de los poemas más leídos del siglo XX, ¿verdad? Todos nos sabemos de memoria al menos los primeros versos. Sí. He visto a las mejores mentes de mi generación destruidas por la locura, decía.
1: Eso, un icono de los años 50 y sobre todo 60, ¿no? De la contracultura, la oposición a la guerra de Vietnam, la lucha por los derechos civiles, la militancia de feministas y homosexuales. Bueno, pues a Ginsberg a los 70 años le quedaban ganas de seguir luchando y escribe este poema. Es una cosita ligera y juguetona, por un lado, pero por otro es de una aspereza feroz. Hay distintos esqueletos que hablan y cada uno representa un arquetipo, ¿no? A un personaje de la escena política o ideológica, quizá habría que decir. Bueno, leo alguno para que se vea cómo funciona.
0: A ver, a ver.
1: Dijo el esqueleto diputado: señorías, protesto. Y dijo el esqueleto de la Corte Suprema: ¿qué esperabas de esto?
0: Vale, muy clarito. No conviene esperar mucho del sistema judicial o político. Vaya.
1: Sí. Cuando hablé de la escena ideológica, no sé si lo expresé bien, me refería a algo que va más allá de la política formal.
0: Ya,
1: ¿no?
0: Ya, lo de los partidos políticos.
1: Claro.
0: Sí, sí, sí, sí.
1: Por ejemplo, desde lo que en España algunos llaman la caverna, se dice: artistas indecentes. Y el esqueleto de derechas añade: ¿qué importa lo que sientes?
0: Recuerda, desde luego, a lo de los titiriteros y un montón de cosas que pasan y han pasado aquí, vamos.
1: Sí, sí, eso es lo que quería señalar. Está centrado en lo norteamericano de cierto momento, de cierta época, pero en realidad es bastante universal y atemporal, ¿no? Uh-huh. Bueno, leo algunos más. Dijo el esqueleto Buda: la compasión es una gran virtud. Y dijo el esqueleto empresarial: pero es mala para nuestra salud.
0: Ah, bueno, muy clarito también.
1: Dijo el esqueleto del Cristo viejo: del pobre siempre cuida. Y dijo el esqueleto del Hijo de Dios: vacuna para el SIDA. Dijo el esqueleto homófobo: a los gays dales fuerte. Y dijo el esqueleto del patrimonio histórico: negros, qué mala suerte.
0: Bueno, ahí está el tema de los homosexuales, por ejemplo, que comentabas antes, sí.
1: Y justo después viene otra cuestión que también comenté. Dijo el esqueleto macho: mujeres al hogar. Y dijo el esqueleto fundamentalista: todas a procrear.
0: Ya, ya. No es un análisis crítico de la sociedad, pero desde luego tiene su guasa, ¿no?
1: Sí, es una canción. Uh-huh. Es muy meritorio el trabajo como traductor de Andrés Neumann. Uh-huh. Las canciones, aunque tengan esa cosa ligera, son tan difíciles de traducir como los poemas.
0: Ya, ya, ya, claro. Sí,
1: aunque digan banalidades, que no es el caso, pero trabajan muy en primer plano con la dimensión sonora, con la dimensión material del lenguaje, ¿no? Una buena canción, y eso es bastante intraducible.
0: Sí, desde luego la traducción requiere soluciones muy creativas.
1: Sí. Tengo una vaca lechera, no es una vaca cualquiera, por ejemplo.
0: Sí, o sea, es verdad.
1: Para irnos a un ejemplo extremo, me parece dificilísimo de traducir a cualquier lengua que yo conozca.
0: Claro, ¿no? ¿Cómo lo dices? Desde luego.
1: Bueno, tengo aquí otra estrofita muy de actualidad.
0: Vale, sí, porque lo de la vaca no era de Allen Ginsberg.
1: No, eso lo conoce todo el mundo. Bueno, dijo el esqueleto despedido: los robots se robaron mi trabajo. Y dijo el esqueleto de la mano dura: palos a los de abajo.
0: Ay, los robots, muchísimo antes de la inteligencia artificial,
1: sí,
0: fíjate.
1: Esta protesta en realidad existe desde la revolución industrial,
0: bueno, claro,
1: ¿no?
0: Más vieja que la tana, claro.
1: Dijo el esqueleto del think tank: viva el libre mercado. Y dijo el esqueleto prestamista: y que pague el Estado.
0: Ya, y ahí prediciendo la crisis de 2008, por ejemplo.
1: Tal cual, exactamente. Bueno, creo que queda claro cómo va el libro. Lo que me gusta además es que dan ganas de jugar ese juego, ¿no? Y de hacer nuestras propias canciones para cantarlas luego con Paul McCartney, ¿no?
0: A ver, a ver.
1: Dijo el esqueleto de Carola: Mariano, ¿qué nos traes hoy? Y dijo el esqueleto de Peirú: no pienso hablar de Rajoy.
0: Muy bien tirada.
1: Sí, ¿no? Lo bueno del juego es que si, a diferencia del de Ginsberg, las estrofas no salen regular, pues también es divertido.
0: Claro,
1: no importa, ¿no?
0: Claro, más divertido aún. A ver, ¿tienes otra por ahí?
1: Dijo el esqueleto de Carola: Peirú, me has dejado todo rayada. Y dijo el esqueleto de Peirú: la poesía no se entiende nada.
0: Bueno, qué tío, te lo has currado, ¿eh? Esta sección especialmente.
1: Llevo toda la vida currándome.
0: Preparándote esta sección, desde
1: Exacto.
0: luego. Bueno, pues acabamos así, jugando al juego que propone Allen Ginsberg con su Balada de los Esqueletos, publicada por La Bella Varsovia y muy bien traducida por Andrés Neumann, que acaba de publicar poemario propio, por cierto, en el mismo sello, Vengo de Ver, se titula. Muchísimas gracias, Peirú, también por estos versos inmortales que nos has traído al final.
1: Muchas gracias a ti por inspirarlos, Carola. Y buena semana para todos.
0: Soy una musa.
1: Chao.
0: Pues hasta aquí hemos llegado. Gracias a Jorge Ferreiro, que ha estado en el control técnico, y a vosotros por escucharnos. Volvemos la próxima semana.

0: Son las 6, las 5 en Canarias.
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0: Buenos días. Avanza la investigación del caso Plus Ultra, en el que ha sido imputado el expresidente del gobierno José Luis Rodríguez Zapatero. El juez instructor, José Luis Calama, ha pedido a las autoridades estadounidenses que faciliten información sobre los investigados por supuestas irregularidades en la concesión de una ayuda pública de 53 millones de euros a la aerolínea en 2021.
2: La noche de este viernes se ha referido a la imputación de Zapatero. Otro expresidente socialista, Felipe González, ha pedido que se respete la presunción de inocencia y ha reconocido estar triste por lo expuesto en el auto.
3: Creo que el juez de instrucción es el juez de garantía y lo está demostrando. Creo que el auto es un auto muy impresionante y las medidas que está tomando son medidas muy, muy medidas.
2: El 2 de junio está previsto que Zapatero comparezca ante el juez. El gobierno sigue defendiendo la legalidad del rescate de Plus Ultra y reafirma su confianza plena en el expresidente.
0: Del exterior, el conflicto en Oriente Medio continúa pendiente de la reanudación de las conversaciones formales entre Estados Unidos e Irán de cara a alcanzar un acuerdo de paz. El presidente Donald Trump ha vuelto a insistir este viernes en que la guerra acabará pronto. Al tiempo que reafirmaba que Irán no va a tener armas nucleares, medios estadounidenses en las últimas horas han hablado de una posible reactivación de los ataques después de que el presidente Trump cancelase toda su agenda para este fin de semana y regresase a Washington.
2: Por su parte, desde Teherán acusan a Estados Unidos de pedir unas exigencias que califican de excesivas. En una conversación con el secretario general de la ONU, Antonio Guterres, el ministro de Exteriores iraní Abbas Araghchi ha culpado a Washington de estar perturbando el proceso de negociación liderado por Pakistán. Ha dicho esto mientras el jefe del ejército pakistaní se encuentra en Teherán para continuar mediando de cara a conseguir lo antes posible un acuerdo de paz. Este es un esfuerzo diplomático que también parece haber llevado a cabo Qatar, país duramente golpeado por ataques aéreos iraníes y que también ha enviado representantes a la capital persa.
0: Seguimos en el exterior porque la Organización Mundial de la Salud eleva a muy alto el riesgo de contagio por ébola en la República Democrática del Congo. Tedros Adhanom es director general de la OMS.
4: Global levels. We're now revising our risk assessment to very high at the
0: national. Afirma que el riesgo a nivel regional es alto, pero hasta ahora bajo a nivel mundial. 82 casos han sido confirmados, pero el brote que ha saltado a países vecinos, sobre todo Uganda, deja más de 700 casos sospechosos y 177 muertes.
5: Tedros Adhanom, que pide a los gobiernos que no subestimen esta emergencia de salud pública internacional. Algunos países están comenzando a tomar medidas. Canadá, por ejemplo, ha reforzado los controles sanitarios en sus fronteras. Los viajeros que llegan al país deben responder a preguntas sobre posibles viajes a Congo o Uganda en los últimos 21 días y sobre síntomas compatibles con la enfermedad. Las autoridades están haciendo seguimiento de una persona que regresó de Etiopía con síntomas compatibles, pero que dio negativo.
0: Respecto al brote de antivirus del crucero Ondius, son 12 los casos confirmados ya. El último se ha notificado en las últimas horas en los Países Bajos, un miembro de la tripulación que desembarcó en Tenerife y fue repatriado a Ámsterdam.
5: En total, 3 personas han muerto por esta cepa de los Andes. Los 13 españoles de Gómez Ulla van a poder pasar el resto de la cuarentena en su casa a partir del 7 de junio si siguen dando negativo.
0: Miramos ya la predicción meteorológica para hoy. Después de una noche muy calurosa, se prevé que se mantenga un tiempo estable, dominado por las altas presiones en la mayor parte del país, con cielos poco nubosos o con intervalos de nubes altas.
5: No obstante, la presencia de una dana va a inestabilizar el noroeste peninsular, dejando cielos nubosos y chubascos con tormenta que desde primeras horas van a afectar de forma aislada a Galicia, Asturias, Cantabria y Castilla y León, con probabilidad de ser localmente fuertes e ir con granizo y rachas muy fuertes de viento en las citadas comunidades del cuadrante noroeste.
0: Y las temperaturas máximas descenderán en el tercio noroeste peninsular, puntos de Alborán y de forma localmente notable en el Cantábrico. Ascensos en Canarias y pocos cambios en el resto.
5: Las mínimas en general similares a las del viernes, predominando los ascensos que serán más acusados en Canarias. Se van a mantener en valores elevados para la época en la mayor parte del país, superándose los 34-36 grados en amplias zonas del cuadrante suroeste y en las depresiones del nordeste peninsular.
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18: Y con compañeros de Radio Nacional de España en Valladolid, aquí en Radio Televisión Española en Castilla y León, Jero Vaquero y Óscar Sacristán han montado un estudio nada improvisado en el Museo Patio Herreriano, uno de los lugares de la cultura de esta ciudad, Valladolid. Charo Orcanada, bienvenida a la sala, ¿cómo estás?
19: Hola, buenos días, pues encantada de estar aquí contigo.
18: No, el placer es nuestro. Un año más, el TAC, Festival Internacional de Teatro y Artes de Calle, en la dirección, en la gestión, en la programación, Juan Herrero y Charo Arconada. Los dos están hoy con nosotros y con un montón de invitados. Qué bonito es este lugar, este patio de novicios, ¿no?
19: Sí, un sitio espectacular, un día espectacular. Siempre cuando llega el TAC sale el sol en Valladolid. Aquí ahora mismo estamos en la sombra con un césped maravilloso y con una semana que va a ser espectacular.
18: Intensísima, mucha actividad, lugares por doquier con espectáculos. ¡Guau! ¿Cómo se hace, Charo? Luego se lo preguntaremos también a Juan para hacer ese puzzle, ese mosaico de teselas con los creadores para que estén ahí cara al público con sus trabajos.
19: Pues hay mucho trabajo detrás, somos muy poquitos, pero hacemos mucho trabajo. Estamos continuamente en la oficina con los post-it para arriba, para abajo, cambiándolos, hablando con las compañías. Nos gusta hablar directamente con las compañías y buscar el lugar idóneo para que el espectáculo se magnifique, para que sea una experiencia buena tanto para los artistas como para el público. Para nosotros es fundamental. Las tres patas del festival son los artistas, las compañías, el público y Valladolid.
18: Luego hablaremos también de ese público. Por cierto, habéis escuchado primero a María Folguera hablando del circo y la calle. Ella es especialista también en artes escénicas, durante muchos años dirigiendo el Teatro Circo Price en Madrid, y a una de la tierra, Patricia Estremera, colaboradora cómplice aquí en la sala de los Absurdos Teatros, y ella ha crecido también con el TAC. Una mesa con artistas. Cristina Soler, bienvenida a la sala, ¿cómo estás?
20: Hola, muy bien.
18: Chris Clown. Que tienes dos espectáculos aquí, pero mira, ¿sabes qué pasa? Antes me decía, ¿me vas a hacer preguntas difíciles? Y digo, sí, una muy difícil. La primera, además, Venga, para abrir el programa, ¿dónde, cómo y cuándo comenzaste tú en esto de las artes escénicas?
20: Oh. Pues empecé hace muchos años. Empecé sin querer. Estaba haciendo un taller de acrobacia y una chica que estaba conmigo, que iba a hacer un espectáculo, se lesionó delante mío y me pusieron a mí. Anda. Y a partir de ahí dije, nunca más lo dejo.
18: ¿Y nunca lo has dejado?
20: Y nunca lo he dejado.
18: ¿Haciendo de todo?
20: De todo.
18: ¿Acrobacias?
20: Acrobacias primero, mano a mano. He venido aquí al festival hace muchos años con Circo Imperfecto en el 2000, después con los To Play, y ahora vengo como payasa.
18: Hablaremos de todo lo que tienes entre manos. Víctor Galván, ¿qué tal? Bienvenido a la sala, ¿cómo estás?
21: Muy buenas, yo fantástico y encantado de estar contigo.
18: ¿Tú también has crecido aquí?
21: Yo he crecido aquí.
18: Porque tú eres de aquí, de la tierra, ¿no?
21: Yo soy de la tierra, de un pueblo muy cercano, Tordesillas. Pero bueno, pues aquí estamos y disfrutando también de estos días que hace buenísimo para disfrutar, para salir a la calle.
18: Ahora hablaremos de XYK Singers.
21: Perfecto.
18: Que es un nombre muy de la tierra también, ¿no?
21: Sí, la verdad es que, pues mira, de aquí, de otro pueblo aquí al lado.
18: Al lado. ¿Dónde, cómo y cuándo comenzaste tú en esto de las artes escénicas?
21: Hace ya bastantes años también. Lo mío empezó siendo la música. Soy director de coro y siempre ha ido como el interés. Yo creo que el TAC me ha enseñado mucho. Me ha enseñado a ver que se puede hacer arte de otra manera o que se puede explorar herramientas expresivas distintas, ¿no? Que la voz coral no es solamente una herramienta en la cual pues tenemos a unas cuantas personas en la escalinata de una iglesia cantando con una carpeta, sino que el cuerpo también cuenta, que las emociones también cuentan. Ahí es donde me muevo.
18: Ahí te mueves. Ahora hablaremos de ese proyecto realidad acompañada también desde aquí, desde Valladolid. Qué importante es que la gestión cultural acompañe a los artistas, ¿verdad, Charo?
19: Sí, por supuesto. Nosotros hacemos mucha gestión creativa y siempre de la mano de los artistas, que son los que saben, y en comunicación constante. Uh-huh. La verdad es que es muy importante hablar directamente con los artistas porque ellos nos cuentan lo que necesitan y nosotros intentamos dar lo mejor que podemos dar.
18: Raquel Cilleruelo, a ver si digo bien tu apellido. Bienvenida a la sala, ¿cómo estás?
22: Hola, muy bien, la verdad. Encantada de escucharos.
18: ¿Tú de dónde eres?
22: Yo soy de un pueblo de Burgos, cerca de Aranda de Duero, de Roa. Y ya vine a estudiar aquí a los 18 y ya me quedé.
18: ¿Y qué relación tienes tú con el TAC, con este Festival Internacional de Teatro y Artes de Calle?
22: Pues durante muchos años he sido una mera espectadora, corriendo de un sitio a otro, haciendo colas y cenando en las colas y estas cosas. Y ahora, pues gracias a Álvaro, pues voy a ser la encargada de pastorear, como decís vosotros, al jurado para que puedan llegar a todos los espectáculos a tiempo y hora y no sé.
18: Aquí en Valladolid y en el TAC en concreto, uno no es mero espectador, porque tiene que participar mucho y tiene que hacer muchas cosas. Ese Álvaro es Álvaro Vargas, y decía ella también, Raquel, lo de pastorear, porque yo he tenido oportunidad de ser en dos ocasiones miembro del jurado del TAC, y te lo ves todo. Gracias a personas como Álvaro, o este año, por ejemplo, como Raquel. ¿Qué has aprendido tú del TAC?
22: Pues la verdad es que yo me aficioné, pese a haber estado aquí en Valladolid, yo me aficioné al TAC hace relativamente poco, pues lleva un montón de años. Yo cuando lo conocí dije, pero como esto lleva no sé cuántos años y yo ni me he enterado casi de... En ese sentido me dio mucha pena, pero... No sé, es que se ven un montón de espectáculos diferentes, pues eso que hablabais antes de transmitir algo de diferentes maneras, no simplemente, digamos, el arte o el teatro o el cine, que lo tenemos todo muy encajonado, y el TAC la verdad es que te permite ver cosas muy variadas que casi no sabes ni que existen.
18: Sí, Charo, son experiencias híbridas, ¿no?
22: Total.
19: Efectivamente, está todo ya es multidisciplinar, no es teatro, solo teatro de calle, siempre va incluido clown, teatro físico, y la verdad es que son experiencias. Vamos a pasear la ciudad y dejarnos sorprender.
18: A pasear, a patear, a dejarte sorprender. Papu Alaus, bienvenido a la sala, ¿cómo estás?
23: Muy bien.
18: Aquí tenemos una pregunta difícil. ¿Dónde, cómo y cuándo comenzaste tú en esto de las artes escénicas?
23: Yo creo que empecé en la escuela ya. En la escuela me divertía mucho hacer divertir a los demás, aunque me exponía a que me echaran de calle, a la calle.
18: Bueno, no es un mal sitio, ¿no?
23: Se aprende
18: sí. mucho en la calle, ¿no?
23: Sí. Entonces, eso, yo creo que empezó ahí. Y luego, con el tiempo, uno, que siempre empieza uno, te dice que cuánto cobras.
18: ¿Ah?
23: Y dices, ¿cuánto pagas? Y así, bueno, pasamos como todos, supongo, bodas, bautizos, comuniones, y luego pues vas escalando.
18: Y luego, por ejemplo, irte al Líbano, ¿no? A intentar sacar sonrisas en un lugar que está siendo muy golpeado con los ataques de Israel, ¿no?
23: Sí, ahí descubres que, bueno, cobra todo el sentido el oficio, porque es maravilloso estar en una plaza de cualquier pueblo de por aquí o de por allá, pero cuando la risa puede cambiar el estado tan fuerte de ánimo y generar esto que te das cuenta que generas y te dicen y te piden por favor que vuelvas, que no los olvides y que... Pues yo hace 12 años empecé con esto por casualidad, porque estábamos viajando por el norte de Tailandia, nos habían contratado en un festival de artes de calle de Nueva Zelanda y hicimos una parada ahí, hicimos parada en Tailandia y en el norte nos encontramos con un campo gigantesco y llevaba las cosas de actuar y les dije, pues ¿apetece si hago un espectáculo? Y me dijeron, bueno, vale, nunca, o sea, nunca ha pasado un espectáculo aquí, de hecho muchísimos ninjas, la gran mayoría no saben ni lo que es un payaso, pero vamos a probar. Y lo probamos y teníamos 12 días en Tailandia y nos quedamos los 12 días ahí haciendo 2-3 funciones cada día porque era tan inmenso que cambiabas 500 metros y había público nuevo que no se había enterado que tú estabas ahí y mira que la música sonaba fuerte, pero era tan denso la cosa y a partir de ahí no puedes parar. Es como cuando pruebas algo y te gusta mucho y ves que tiene sentido y pues ahí estamos 12 años después.
18: Cris, Víctor, vosotros tenéis experiencias así similares, ¿no? A las que está contando Pau Palaus del público. Tú nos contabas en el inicio de este tag, Cristina, la idea esa de que te gusta que la gente pase y que se vaya.
20: Sí.
18: Y entonces no ves lo que hace.
20: Es que no te falta verlo todo.
18: ¿Ah?
20: Me parece que es más sorpresivo y te puedes quedar, ¿eh? Si quieres, te puedes quedar.
18: Yo me voy a quedar, ¿eh?
20: Te puedes quedar a ver todo el rato, pero es algo así como una pincelada, lo que propongo.
18: Destellos, ¿no?
20: Exacto. De sorpresa.
18: Sorpresa.
20: De sorpresa. ¿Qué hace esta aquí? ¿Cómo ha llegado ahí? Y, y ya está.
18: ¿Y ese público, por ejemplo, cómo es tu relación con él en tus espectáculos? ¿Qué te da el público?
20: No lo sé, es que yo no soy... Ahora mismo no soy la misma que cuando estoy allí. O sea, hay algo que me lleva y bueno, no sé. Es que no sé cómo contarlo. Es que me conecto, viene el duende, no sé qué pasa.
18: Está Víctor asintiendo, ¿no? ¿Qué ocurre cuando tienes ese contacto con el público, Víctor?
21: Es mágico. La verdad es que precisamente trabajar sobre esa línea de... qué es lo que siente el público, quizás es lo que más nos interesa muchas veces, ¿no? O sea, transmitimos mensajes, no se trata solo de actuar, ¿no? Y de gustar y de que te aplaudan, se trata de ver qué sienten los demás y eso a veces sucede en directo, sucede en el momento y te tienes que dejar llevar. Y eso transforma también el teatro de calle, es en gran medida una de las virtudes del teatro de calle, ¿no? Que está abierto a la transformación.
18: Raquel, ¿y tú qué sientes cuando estás disfrutando de un espectáculo programado en el TAC, siendo tan diferente todo, tan variado?
2: ¿Qué pregunta tan difícil?
18: Ah, amiga, vienes a la radio, tienes que contarlo. Tienes que pensarlo.
2: La verdad es que yo soy muy disfrutona y me gusta mucho, o sea, cuando ves un espectáculo, intentar meterte dentro de él, que muchas veces acaba y dices, que espera, vuelvo a la realidad, estoy aquí en hacer a Recoletos, me tengo que ir pitando a no sé dónde, pero la verdad es que los espacios, las compañías, o sea, te generan un encanto y un abrazarte y te meten muchísimo en su espectáculo. La verdad es que yo me quedo, ya te digo, muchas veces que vuelvo otra vez a la realidad y digo, espérate, ¿qué tengo que hacer ahora?
18: Yo no saldría de esa realidad que crean aquí los artistas, las compañías que vienen al TAC. TACVA.org, ahí está toda la promoción y además sirve también para tenerlo un poco como guía, porque ahí vosotros ahora mismo estaréis escuchando este programa y aquí estas compañías no estarán seguramente aquí, pero les podéis seguir la pista, porque la idea es ir creando comunidad, ¿no? Familia, ¿no, Charo?
19: Así es. Además, nuestra idea es programar cosas, vienen también profesionales, y que sean espectáculos que se programen luego en toda España. Uh-huh. Y suele pasar, nos dicen muchos programadores amigos, que es un espacio donde son unos días donde encuentran un montón de propuestas diferentes y que les sirve para ellos llevarse cosas, y eso es lo mejor, verles luego programados en otros sitios.
18: Dice Charo España, pero es que este festival tiene carácter internacional. Luego estará con nosotros un miembro del jurado que viene precisamente desde Italia, Fabrizio Gabosto, de ese festival Mirabilia, y hablaremos de si se lleva cosas o no desde Valladolid. A ver, vuestras creaciones, lo que tenéis entre manos. Vámonos con Sloty, que tú nos decías antes, Pau, que tú cuando ya te conviertes en ese payaso, en ese personaje, eres otro, que no te gusta mucho hablar delante de un micro, ¿no?
23: Bueno, con el tiempo te vas acostumbrando a hablar. Luego dicen, ya, corta, Pau, cállate ya.
18: Aquí no te lo vamos a decir.
23: Pero sí, sobre todo, más que hablar, es la comunicación real, la que creo que llego más profundo cuando voy maquillado y no hablo. Ya mi madre me lo decía, que calladito estaba más guapo.
18: ¿Y ahora cuando te ve, te dice que calladito estás más guapo o no?
23: Cuando es que ahora cuesta más de que me vea o que la vea yo, porque hace unos tiempos se fue a otro lugar.
18: Vale.
23: Pero supongo que piensa lo mismo, porque hablo igual.
18: Uh-huh. En 2015 nace como compañía, ¿no? Pau Palaus.
23: Porque lo hacía por hobby y por un poco lo que contaba antes, porque uno empezó a decirme que cuánto cobraba. Y dijo, espérate que me podré dedicar a esto. Y con rigor y mucho esfuerzo, porque somos una compañía muy chiquitita, pero la verdad que muy trabajadora, pues la verdad que hemos conseguido ganarnos muy bien la vida, la familia entera.
18: Sloty habla de la pérdida, ¿no? Y de realidades que están a punto de desaparecer o que incluso ya han desaparecido, ¿no? Es un poco tirar de memoria, ¿no? De que no desaparezca algo, ¿no?
23: Sí, en mis espectáculos no solo la risa es lo que me interesa. Me interesa mucho la nostalgia que hay detrás del payaso, la decadencia, la poesía. En este caso, el polvo, el barro, el sufrimiento y el oficio. Y esto es un poco de lo que habla esta pieza.
18: Raquel, ¿te vamos a tener que abandonar?
22: Sí, yo vale. A vosotros más bien.
18: Sí, eso. Te vamos a abandonar ahí para que tú pastorees a tu jurado. ¿Qué esperas de este TAC?
22: Pues la verdad es que espero una cosa que nunca he conseguido, que es verlo todo, que está muy bien. Y creo que hay mucha variedad, creo que pinta muy bien. Hay cosas que a mí ya como mera espectadora viendo el programa me han llamado muchísimo la atención. Y creo que va a ser un tag muy, muy chulo.
18: Fíjate cómo tengo aquí la mesa, a riesgo de que se vuelen los papeles. Tengo lo de Sloty de la compañía Pau Palaus, tengo ahora el proyecto Nora sobre el que vamos a hablar, tengo los dos montajes, las dos experiencias de Chris Clown. Raquel, disfruta muchísimo, pásatelo muy bien, Raquel Cilleruelo. Y nada, que nos vamos a encontrar por las calles, plazas, jardines, playas de Valladolid.
22: Eso
18: que tenéis
22: seguro.
18: Incluso aquí una playa, ¿no? Desde luego.
22: Bueno, por ahí también pasaremos.
18: Venga, pues pásalo muy bien. Cris, Cristina, dos experiencias muy distintas entre sí, ¿no? Porque por un lado tenemos Triplet.
20: Sí.
18: Cuéntanos un poquito.
20: Pues Triplet es un brindis a la vida. Es un espectáculo muy absurdo, dirigido y creado por Leandra Rivera, con dos compañías muy diferentes, que ni siquiera nos conocíamos mucho, que una es muy técnica, muy del mimo, de Lecoq, muy física, muy poética, y yo, que soy gamberra, todo lo contrario, y hago pues el contrapunto de esto. Y es algo muy sencillo donde solo hablamos de cómo nos comportamos y de hacer un brindis.
18: Un brindis, ahí también, en esencia, Leandro Rivera, ¿no?
20: Claro.
18: Amigo, compañero, referente, hermano.
20: Mi gurú, lo es todo.
18: ¿Y esto es UFA?
20: UFA.
18: ¿UFA que puede aparecer donde sea?
20: UFA, que es objeto no identificado, pero en femenino, por eso no es UFO y es UFA, porque soy yo.
18: ¿Y eso está dentro de una cosa que se llama estar o no estar?
19: Estar o no estar.
18: ¿Estás, sí? ¿Estás sección en nueva?
19: Es de teatro, artes y ruar, pasear la calle.
18: Pasear la
19: Entonces,
18: calle.
19: Nos vamos a encontrar así de sorpresa. Hay un par de propuestas, entre ellas UFA de Chris Clown. Y la banda Tire, con sus improntus, aparecerán de repente en un sitio insospechado, a una hora determinada, que eso sí que está anunciado el día y la hora, y la gente se sorprenderá.
18: Por eso decíamos lo de pasar y no quedarse, ¿no? Porque vas a aparecer en algún momento dado y la gente te va a estar viendo colgada de dónde, subida dónde.
20: En los árboles.
18: ¡Ay, qué bien!
20: Yo estoy en los árboles. Es una payasa que no toca de pies al suelo.
18: ¿Y qué pasa cuando esos payasos pisan el suelo?
20: Pues nada, que vuelven a su realidad. De la que hablábamos antes.
18: Ay, a mí me gustan mucho las realidades que se van creando en las diferentes propuestas. Aquí vas a estar unos cuantos días, ¿no?
20: Sí, durante 4 días en diferentes árboles.
18: Ajá. Necesitamos más árboles, por cierto. Hay árboles aquí en Valladolid, otras ciudades de España deberían tomar nota. Porque...
20: Hay muchos, ¿eh? Y son altos, ¿eh?
18: Y son altos,
20: Hay
18: ¿no?
20: que levantar la cabeza, ¿eh?
18: ¿Y cómo organizas, por ejemplo... Esto, el venir a Valladolid, vienes un poquito antes, te dejas guiar aquí por Charo y por Juan y te dice, aquí tienes...
20: Yo me fío, es que esta vez no he tenido ni fotos de los árboles, pero me han dicho que habían árboles, digo, pues ya está.
18: Confianza ciega.
20: Una escalera y listo.
18: Anda, imagínate que son muy altos. Hay secuoyas
20: también.
18: Bueno,
20: hay de muy grandes, sí.
18: Hay olivos pequeñitos y rechonchos y luego secuoyas enormes.
20: Hombre, si son altos está bien, si son bajitos es un problema, ¿no?
18: Un bonsai, ¿te imaginas?
20: Estaría sentada, no colgada.
18: ¿Veis todo lo que sugiere esto? Luego, para que
23: a mí
18: diga...
23: la imagen me encanta. Pero, y la payasa regándolo, a ver si crees que va creciendo.
18: Pau, ¿ves cómo también nos reímos? Los periodistas muchas veces, claro que antes sí. Decías en la rueda de prensa, dices que os veo ahí muy serios. Están aquí con las fotos, están ahí escuchando a vosotros, pero luego cuando nos metemos aquí nos ponemos a disfrutar y empezamos a vivir las experiencias que proponéis, ¿no?
23: Qué bien. Pero que no las propongamos todo el rato nosotros, que las proponga todo el mundo. Eso sería el deseo. Uh-huh. Que todo el mundo proponga cosas con buen rollo y humor. Que me hagan reír a mí.
18: Sí, desde luego, ¿no?
20: ¿Chris? Totalmente.
23: Que nosotros también nos encanta
20: nos
23: reír.
20: Gusta.
23: Sí, sí, sí.
20: Hombre, nosotros nos reímos mucho.
23: Nos intentamos, sí.
20: Yo me río mucho.
23: Sí.
20: Hasta de mis más miserables.
23: Sí, sí. Yo le, cuando
20: sombras.
23: A veces le meto bronca a mi hijo y se me escapa la risa. Y digo, no, Pau, ahora no. Ahora no tocaba.
18: Me había hablado de vosotros, Samantha Castilla, una buena amiga de nosotros, ¿verdad, Charo?
20: Sí.
18: Con la que compartí un año jurado y que se lo ve todo. Es decir, ella está todo el día, ahora la tenemos en asuntos musicales, pero es verdad que ella disfruta muchísimo también compartiendo cosas. Me había dicho, habla con Pau, que acaba de llegar del Líbano, que te cuente esa experiencia. Habla con Chris, que tiene un montón de cosas. A Víctor creo que no lo conoce. Víctor, preséntanos tu proyecto Nora.
21: Proyecto Nora es intimidad, es dentro de casa, vamos a ver qué queremos contar o qué queremos sacar de aquí. Hablamos de una mujer ventanera, hay un concepto, ya está como muy manido, pero además es un concepto que suele ser utilizado casi siempre en femenino, el de ventanera. Una mujer que como mi abuela paterna, en ocasiones solo tuvo la oportunidad de ver el mundo a través de una ventana. Viviendo también como alrededor de una sociedad machista en la cual el hombre sí que tenía ciertos derechos de salir de casa, de ir a jugar las cartas al bar, y en cambio la mujer tenía que hacer la vida en casa, ¿no? Cuidando de los niños. Yo creo que este concepto lo tenemos todos presente, quizá unos más cercano o más lejano, pero el de mujer ventanera nos interesa bastante. Proyecto Nora nos habla de una mujer que rompe la ventana o que abre la puerta de su casa. No hace falta salir por la ventana, la verdad es que no es muy necesario, pero abre la puerta de casa y dice, es que no estoy mal, pero ¿y si estoy fuera? ¿Y si me voy? Y cierra de un portazo.
18: Claro, que estabas hablando de ventanas, pero más de uno le vendrá esa imagen de Nora pegando el portazo, ¿no?
21: Desde luego, es como termina, es la última frase de Proyecto Nora, nos habla describe ese portazo, ¿no? Y finalmente pegó el portazo. Proyecto Nora nos habla de lo que fue de Nora después de ese portazo. Y además lo contamos, es verdad, de una manera especial. Somos un grupo que no utiliza palabra hablada, que todo lo expresa a través del movimiento corporal, de la propia polifonía coral. En este caso somos 6 chicas y yo, haciendo un repertorio coral nórdico, que es precioso porque todo el repertorio que viene del norte de Europa, por lo que sea, tiene algo de especial. Mixto, o sea, 6 chicas y un chico haciendo un repertorio coral para voces de soprano, alto, tenor y bajo.
18: ¿Y nace aquí?
21: Y nace en Valladolid, en mi casa, en la mesa de mi salón. Ahí nos reímos, nos divertimos, seguramente también recordando a muchos de los espectáculos de Cris y de Pau. Nos disfrutamos también y creamos, que eso es lo bonito.
18: ¿Qué tenéis entre manos? Contadme, ¿hacia dónde vais? Venga, Pau, una vez que termine aquí Valladolid.
23: Es que yo todo el rato tengo el Líbano ahora mismo en la cabeza.
18: Gracias por tenerlo en la cabeza.
23: Sí, entonces tengo varios espectáculos antes del 15 de junio, pero hace unos días llamé a un programador noruego que tenemos muy buena relación, que me había programado 2 espectáculos en junio, y le conté lo que me pasaba por la cabeza y le pedí ver si podíamos cancelar estos 2 espectáculos que no estaban juntos. Entonces uno era el 15 y el otro el 28, pero me cortaban 15 días ahí que podía tener libres, y la verdad que lo entendió maravillosamente y me dijo: Pau, tranquilo, ves, en el Líbano te necesitan más que en Noruega. Y nada, y me voy el día 15 para otra vez para el Líbano. Antes que esto, en mi primer viaje en el Líbano conocí a una parejita maravillosa que hace 10 años que están refugiados en el Líbano. Ellos son de Siria y son muy jóvenes, tienen 23 y 24 años, pero son muy talentosos. Y ellos trabajan con máscara, teatro físico y títeres. Y me invitaron a un ensayo de una producción nueva que están haciendo y me encantaron. Entonces les propuse si la próxima expedición, en vez de ser alguien desde aquí que fuera para allí, que fueran ellos. Y la idea me parecía muy bonita porque unas personas de un país que se tuvieron que refugiar al Líbano ahora estuvieran devolviendo metafóricamente el favor de la acogida con la misma gente que se está desplazando del sur del Líbano al norte y están en una situación muy complicada, que una gente que habían acogido les devuelva con este buen rollo, todo tenía muchísimo más sentido. Entonces el 1 de junio empiezan ellos a repetir todos los campos que he hecho unos 27, y es maravilloso. Y esto ahora estoy en eso. Y de vez en cuando María, mi compañera, que es la que lleva la producción y la distribución y todo, y me dice: Pau, ¿te acuerdas que tienes que ir a actuar ahí? Y digo, sí.
18: Bueno, te lo vas recordando, pero es lógico también que lo tengas en la cabeza y que estés allí sobre el terreno.
23: Sí, pero no por eso lo disfruto menos, ¿eh? O sea, yo cambio y lo disfruto muchísimo también aquí, ¿eh? No es que digo, no, es que el público es... No, totalmente no. Lo disfruto muchísimo.
18: Pero toca eso también ahora, o sea, toca eso. Sí. Cristina Soler, ¿qué tienes entre manos?
20: Trabajar mucho. Tenemos un verano súper lleno con Triplet, que está yendo súper bien, y con UFA, y también tengo otros 2 espectáculos, Home y Wet Floor, que también tengo muchas fechas.
18: Uh-huh. ¿Por dónde vas a pasar? Dime algún sitio.
20: Pues con UFA voy a estar por Lituania, por Suecia, por Londres, Italia, verano. Así con UFA. Uh-huh. Y con Triplet un montón de sitios también. Sí. Y con Home.
18: Compartiendo, ¿no?
20: Compartiendo risas, total. Uh-huh. Me encanta. Uh-huh. Me encanta mi trabajo. Uh-huh. Mis hijas se quejan, obviamente, pero es que me tira demasiado. No puedo parar.
18: Víctor, ¿qué tienes entre manos?
21: Examen de armonía, el 2 de junio. Tengo un examen en el Conservatorio Superior de Música del País Vasco, y entonces estoy con la cabeza en 6 funciones preciosas aquí, uh-huh, en desconectar todo lo posible y conectar con el resto de chicas, y luego en acordes de mayor, menor, disminuidos, aumentados. En eso tengo la cabeza.
18: Vale, mucha suerte de cara a ese examen.
21: Gracias, unas velitas.
18: YK Singers, Proyecto Nora, Chris Clown con la Bu Teatra y ese Triplet, y con UFA y con todo lo que tiene entre manos. y la compañía de Pau Palaus. Gracias a los tres por pasar por la sala en este inicio de programa. Tú no te vayas, Charo, que luego vamos a seguir hablando. Y nos encontramos, mira, qué mejor lugar, en la calle. ¿Os
20: en
18: parece?
20: En la calle, perfecto. Venga.
23: Muchísimas gracias.
20: Un abrazo, gracias.
0: ¡Ay, qué ilusión, Dani, que abras hoy tu sala tanto que quepa una ciudad entera! Y digo entera porque cuando a Valladolid llega el teatro y las artes escénicas, no lo hace en una de sus salas de postín, su Calderón, del que tanto presumimos, claro, o del Teatro Zorrilla. Es que el TAC se cuela en cada calle y eso es lo que más nos gusta, lo que más les gusta a quienes invitamos a que vengan. Apúntate, que ya es en mayo, que no hace tanto frío, aunque sea Valladolid. Y los amigos se vienen y compartimos un vino, y los más pequeños se cuelan en el corro hasta la primera fila en la Plaza de Cantarranas o en el Portugalete. Pero es que te encuentras compañías en el barrio Girón, en La Victoria, y te acuerdas de cuando a los 6 años, en un San Agustín en ruinas, tus padres te llevaron a ver a la Fura del Baus entre escombros y carrocerías de coches, y una, con el tiempo, sabe que aquello aún no era el TAC, pero entiende que hoy no pueda dejar de salir estos días, programa en mano, a ver qué compañía le sorprende tanto como aquella niña.
3: Palabras de Natalia Ayala, compañera de Radio Nacional de España en Valladolid.
4: Esto acaba de empezar. 2 horas por delante para viajar del circo a la danza, de la zarzuela a la ópera, los musicales, la ficción sonora y sí, también teatro.
5: Hola, Dani.
24: Hola, ¿qué tal?
5: Aquí estamos las Valquirias recordando nuestras primeras vivencias con el TAC.
24: Sí, ya hay muchas, ¿eh? Porque, bueno, yo recuerdo que esos primeros años a mí me pilló ya con el primer trabajo como periodista, entonces ir a cubrirlo y, bueno, pues todo, encontrarte eso, la ciudad, que ibas a cualquier sitio y ya tanto teatro, era como de, ay, madre, yo quiero hacer esto, porque todavía no había empezado ni a estudiar arte dramático.
5: Yo cuando llegué a Valladolid a estudiar arte dramático, el TAC apareció en mi vida. O sea, yo no tenía ni idea de que existía el TAC. Y ver una ciudad como Valladolid llena de teatro en la calle, gratuito, dije, pero en serio, ¿esto está pasando aquí? ¿Y esto va a pasar cada año? Para mí fue un auténtico descubrimiento. Y cada vez, pues un poquito más. Tengo un amigo, de hecho, que me dice que durante el TAC yo me ataco porque quiero verlo todo. De hecho, cada vez soy más pro del TAC. Tengo que confesar que a veces prefiero ir sola, porque es que si no la gente me ralentiza, ¿sabes? Me encanta ese momento en el que te cruzas a alguien y te dice, y tú vas a la Plaza de Poniente, ¿no? Por ejemplo, a ver algo, y te cruzas a alguien y te dice, oye, ¿has visto lo de la Plaza Mayor? Mierda, yo quería ver lo de Poniente, pero va, si esta persona, que confío en ella, ha visto lo de la Plaza Mayor y dice que está bien, pues allá que voy. Y de repente luego te encuentras a alguien que te dice, oye, ¿has visto lo de la Plaza Poniente? Y dices, ¡ay, cachis!
24: Yo el año pasado me lo pasé, cogí la bici, iba de un lado para otro, vamos como una loca, aquí, tenía pues eso con el esquema hecho. Y recuerdo de hace años, cuando estábamos estudiando una actuación de Zanguango Teatro, verles en la plaza de la universidad y decir, ay, es que yo quiero hacer esto. Y nada, ahí estamos.
5: A disfrutar del TAC.
18: Esto está pasando ahora y esto va a pasar aquí siempre, pues ya llevan 27 años, Alba Frechilla, aquí haciendo el TAC y tú viviéndolo. Alba Frechilla y María Negro, dos de nuestras cómplices, Valquiria Teatro, aquí también dejando sus recuerdos del TAC. Bienvenido, Juan Herrero, ¿cómo estás?
25: Pues muy bien, aquí estamos, encantados de teneros un año más en Valladolid.
18: Qué gusto. Qué bien se está aquí, ¿eh? En este espacio. Sigue con nosotros Charo Arconada, junto con Juan, en la dirección, gestión y promoción de este festival, que depende de la Fundación Municipal de Cultura, del Ayuntamiento de Valladolid. Ana López Asensio, ¿cómo estás?
26: Muy bien.
18: En la última ocasión que coincidimos juntos, te entrevistaron los compañeros de Radio Nacional de España en el País Vasco, pero yo dije, no, me la voy a guardar, me la voy a reservar. Tú no lo sabías, ¿no?
19: No, no lo sabía, pero bueno, Valladolid siempre es una buena ocasión.
18: Desde luego que sí, directora, voy a decir tu cargo, me lo apunta, luego me corrige. Directora de Promoción Cultural e Industrias Culturales y Creativas del Gobierno Vasco. No me he dejado nada, ¿no?
19: No te has dejado nada.
18: Vale, voy a saludar a Imanol Otaegi Michelena. Bienvenido a la sala, ¿cómo estás?
7: Hola, muy bien, ¿qué tal? ¿Todo bien?
18: Yo me he apuntado todo tu cargo.
7: Perfecto, el mío es más corto,
18: ¿Cómo es más corto?
7: Fácil.
18: Director para...
7: No, director cultural es suficiente.
18: Director cultural del Instituto Etxepare.
7: Eso es.
18: ¿Y ese Instituto Vasco Etxepare qué hace?
7: Bueno, pues el objetivo y la misión del Instituto Etxepare es, pues, bueno, pues darnos a conocer en el exterior, tanto a través de la lengua, como de la cultura, como del patrimonio, como la creación, que sea la carta de presentación del País Vasco.
18: Homenaje al Departamento de Cultura del Gobierno Vasco, comediante de honor. Se llevan un premio, ¿no? Se llevan el premio.
25: Se llevan la máxima distinción del festival este año y creo que además con justicia y con mérito, no solo por llevar 20 años, ahí es nada, colaborando de manera continuada con el TAC y haciéndonos llegar creaciones y creadores y creadoras vascas, aportando miradas y contribuyendo a que el TAC sea lo que hoy es, pero también queremos que este reconocimiento sea un reconocimiento a las estrategias y a las políticas culturales que favorecen la creación, que articulan un ecosistema dentro de Euskadi y también mirando hacia afuera, y que proyectan el trabajo de sus creadores y de sus creaciones. Creo que la puesta en valor que hace Euskadi, desde luego, es digna de tener en cuenta. Y desde luego, yo no sé mucho de traspolar modelos, porque después las realidades, pero sí que es digna de estudio. Y cualquiera que quiera hacer hoy una política cultural medianamente seria en el ámbito de las artes escénicas, creo que indefectiblemente tiene que mirar para Euskadi.
18: Ana y Manol, ¿cómo os quedáis como representantes de los que se llevan este galardón? Después de las palabras de Juan.
19: Pues lo primero, respecto al premio, pues lo recibimos con muchísima alegría, mucho orgullo, pero también con mucha responsabilidad, ¿no? Porque nos toca ahora, Imanol y a mí, venir a recoger un premio que es el fruto del trabajo de muchísimos años. Como explicaba muy bien Juan, y a veces en nuestra actividad diaria nos falta tiempo para pararnos a pensar, y nos viene muy bien esa mirada externa que reconoce ese trabajo sostenido y esa visión estratégica que ayuda a consolidar un sector y que hace que tengamos los mimbres necesarios para salir fuera y contar qué somos y tejer también estrategias con otras instituciones y otros festivales como es el TAC, que también pues tienen esa misma idea de que las artes de calle tienen un valor de transformación social y que son una palanca para el cambio y para el pensamiento crítico, y yo creo que esa es la clave.
18: Manuel.
7: Bueno, pues para mí es como un honor venir aquí y formar parte de todo esto. Yo tengo que decir que el Instituto cumplió 15 años el año pasado, con lo cual, ya el Instituto nació con, por ejemplo, esta ventana, como otras muchas, ya con cierto recorrido. 20 años, 21, creo, 20 más 1, ¿no? Bueno, pues ya había un trabajo previo hecho, que es un trabajo que valoran muchísimo las compañías vascas. Nosotros trabajamos... con todo el tejido asociativo y con todo el sector, la estrategia cada año, y desde luego el TAC es una pieza clave, fundamental, en la hoja de ruta de todo el año, ¿no? De la agenda anual del sector, con lo cual, bueno, pues como bien dice Ana, con mucha responsabilidad, recogiendo un poco las hermosas palabras que nos ha dedicado el director, y con la responsabilidad de que siga apareciendo, al menos, que damos el pego, ¿no?
18: No, ¿sabes qué pasa? Que luego todo esto se visibiliza, y Manuel, porque son las instituciones, los que trabajan en las instituciones, los que tienden los puentes para que, por ejemplo, haya mucha representación a lo largo de los últimos años de compañías vascas, ¿no, Charo, aquí?
19: Pues así es, este año contaremos con Trapuzarra, que se jubila. Ha pasado, yo creo que 11 o 12 ocasiones por el festival, lo ha presentado todo, y Valladolid es una plaza que yo siempre la tiene muy presente y tiene un público que está esperándoles como agua de mayo, vamos. Este año no va a haber agua, ha salido el sol. Y además con una pieza que ya se despiden, y un homenaje también a Miguel Delibes, 5 horas en Mario. Y bueno, contamos también con el Mono Habitado, una compañía muy vallesoletana, ya que sus integrantes Raúl y Begoña son de Valladolid, pero residen en Euskadi. Y la otra compañía es Osai Mújica, una compañía de danza maravillosa que ya han pasado otras veces por Valladolid.
8: Yo he visto, por ejemplo, a Kukai Danza, les he visto aquí, y he visto a La Sala, y hablaban Alba y María de Zanguango Teatro. Y sí. Yo, por ejemplo, en este mismo lugar, en una de las salas del Museo Patio Herreriano, descubrí un montaje, una experiencia de las mujeres de La Sala, que luego, 3 semanas más tarde, lo vi en otro marco diferente, frente al Atlántico, en Cádiz, en danza, y yo decía, ¿cómo condiciona el espacio? Y qué bonito, porque parece que he visto dos montajes diferentes. Esa es la idea, ¿no?, a la hora de programar en diferentes espacios, ¿no?
19: Así es. La verdad es que unas propuestas siempre con muy buena acogida y muy buenas compañías, la verdad.
8: Y Manuel, nosotros nos conocimos en el TAC del año pasado.
9: Así es.
8: ¿Cómo fue tu experiencia como espectador?
9: Bueno, a mí me parece que Valladolid ofrece un montón de rincones increíbles para acoger este festival. La verdad es que la ciudad es todo un decorado. Como bien dices, la mayoría de los espectáculos ya los hemos visto allí en casa en Euskadi, y aquí pues se convierten en otro espectáculo. Y creo que en ese sentido, como espectador, descubrí muchos rincones, algunos más alejados del centro, algunos probablemente jamás los hubiera descubierto si no hubiera sido porque a alguien se le ocurrió que era buena idea que una compañía vasca estuviera programada en aquel barrio. No soy capaz de decirte el barrio, pero sí que me acuerdo de que perfectamente encajaba en el entorno. Y otra cosa que me impresionó muchísimo es la participación del pueblo, de la ciudadanía, ¿no? Yo creo que es una ciudad muy sensibilizada, que sabe mucho de lo que habla, de lo que ve. Nosotros, que somos como más, no sé cómo decirlo, más tímidos, más, ¿no?, que nos cuesta más participar.
10: Más contenidos.
9: Ay, sí. Tímido, que vivimos en esa contención un poco más.
8: No, ¿eh?
9: Entonces llama muchísimo la atención que en plena función la gente se preste a disfrazarse, a moverse, a cambiarse de sitio, a actuar, a bailar. Bueno, sí, me acuerdo que tanto el público como los espacios creo que hacen que Valladolid sea la ciudad perfecta para coger este evento.
8: Ana, ¿tú recuerdas tu primer TAC?
19: Vagamente, pero sí que lo enlazo con el inicio, casi los primeros años en los que me dediqué a la gestión cultural. Yo creo que si no fue el primer festival al que acudí, fue de los 2-3 primeros.
8: Porque tenías también experiencia en, claro, festivales así, ¿no?
19: Sí,
8: en Humor Azoka,
19: sí,
8: ¿no?
19: Entonces por eso también, cuando decía lo del orgullo y la responsabilidad, me lleva a momentos de mi carrera profesional anterior al puesto que ahora ocupo, muy vinculados a las artes de calle, y me parece que esa oportunidad a la hora de poner en el centro las artes de calle en la política cultural local es una oportunidad que no se puede dejar pasar. Si a eso se le suma una gestión de un equipo profesional y sobre todo que hace que las propuestas artísticas brillen todavía mucho más, precisamente con la elección y con ese trabajo de radiografía absoluta de la ciudad y de cualquier rincón, elegir el espacio adecuado para cada una de las propuestas, el crecimiento y el posicionamiento internacional y el carácter absolutamente profesional que tiene el festival es un trabajo muy encomiable, y me gustaría también ponerlo en valor, y las figuras de Juan y de Charo en esto tienen mucho que ver. Y tienen también mucho que ver a la hora de establecerse las relaciones que de manera natural surgen en el TAC, que es algo que en pocos lugares ocurre. Hay una comunión absoluta entre el público y las compañías, lo ha mencionado antes Imanol, pero también se generan proyectos y hay una comunión entre las propias compañías vascas que acuden aquí, que ya sienten el TAC como su casa, y otras compañías internacionales o de la propia comunidad autónoma, que a largo, medio, largo plazo cristalizan en proyectos. Y eso me parece algo que un festival quizá no se plantea como línea estratégica, pero yo creo que el TAC lo tiene como muy interiorizado en su ADN, y es algo que les hace muy diferentes.
8: Para los de fuera nos sirve para ir revisitando, ¿no?, lugares de Valladolid que no conocíamos. Para la propia gente de la ciudad que vive aquí o que ha nacido aquí, también puede redescubrir esa ciudad, las artes vivas que llegan al espacio urbano público. Mencionaba Imanol, barrios que están un poco más alejados. Esa es la idea, ¿no?, de que toda la geografía física, urbana, toda la, la calle. Calle, tenéis playa aquí, ¿no?
19: Sí, claro.
8: Que yo,
19: en las Moreras. Las Moreras. Tenemos playa, tenemos de playa. Todo.
8: Claro, que yo soy de Málaga. Claro. Bueno, y entonces, claro, para mí la playa tiene un mar.
19: Pero,
8: claro,
19: playa, bueno, pero es que es una playa y
25: chiringuito, chiringuito, además.
8: ¿Y espeto de sardinas tenéis? No, también, porque no habéis puesto, ¿no, Juan?
25: Todavía no, pero
8: si
25: vamos.
8: Eso, las traéis para acá, ¿no?
25: Ya firmaremos.
19: Pero eso no estamos a Málaga.
8: Claro. Bueno, pues hacemos así, sí. Pero por ejemplo, vosotros al final vais programando, ¿no? Y esa es la idea, ¿no? Que Valladolid, que es grande, tenga también todos esos espacios, ¿no? Ocupados por las artes vivas, por los creadores, ¿no?
19: Sí, sí, es una invitación a pasear Valladolid y a encontrarnos propuestas artísticas. O sea, vamos a, nos acercamos al Pisuerga y vamos a ver muchísimas compañías. Llegamos a la Cúpula del Milenio, acabamos en el Museo de la Ciencia, en el Lava, Campo Grande, Plaza Mayor, Portugalete, La Victoria, el Barrio Girón, todo.
25: El espacio no es un contenedor, es protagonista en el Lava. Yo creo recordar que esa alusión que hacía Manuel antes era el Barrio Girón con Zanguango.
19: Con Chubio.
25: Creo que sí. Chubio, sí. Lo hicimos en la Plaza Porticada, es una plaza preciosa. El Barrio Girón es un barrio precioso que además yo no me canso de decir que más que acoger el TAC lo abraza. Nos encantaría de estar en muchos más barrios de la ciudad, desde luego. Algunas veces hemos hecho intentonas y también hemos fracasado. Esto también es cierto. Este año vamos al barrio de la Victoria y a Delicias. Y nuestra idea sería seguir expandiendo siempre y cuando encontremos el lugar para la propuesta. Porque para nosotros, eso sí, es básico que el trabajo que escojamos sea pensado para el espacio público y dialogue con el espacio público y magnifique la experiencia, tanto del artista, de los creadores, como del público, viéndolo ahí, haciéndolo ese momento único que tú decías, ¿no? Que luego puedes ver el espectáculo en otro sitio y dices,
19: bueno, es otra cosa.
25: Pues esta es un poco, digamos, de los primeros tips que tenemos en cuenta a la hora de empezar a dibujar el embudo por el que van entrando las propuestas y algunas pasan y otras no.
8: Está haciendo solecito en esta mañana, ¿vale? Cuando estamos grabando esta edición que estáis escuchando vosotros aquí en Valladolid, pero estoy pensando que ahora llega el buen tiempo también en Euskadi y hay mucho teatro, circo y danza en la calle, ¿no?
19: Sí, es un poco paradoja que el sector de las artes de calle tenga tal fortaleza en un pequeño país que se caracteriza precisamente por ser muy verde y en consecuencia por llover muchísimo. Tiene que ver, yo creo, que con la reivindicación del espacio público, con la reivindicación y la recuperación de las libertades, y siempre ha habido una vinculación muy importante entre las artes de calle y la fiesta. No hay fiesta que se precie que no tenga un espectáculo de artes de calle. Y eso dio en su momento el impulso suficiente para que el sector se configurase como tal, como un sector profesional, y para que se empezase a intuir que existía una ventana de oportunidad para que las artes de calle tuviesen su personalidad propia dentro de las artes vivas. La institución, bueno, en este caso el Departamento de Cultura, en su momento, hace, diría yo, que más de 25 años, incluso casi 30, tuvo esa, bueno, esa intuición de tratar de poner en el mapa las artes de calle y fortalecer el sector, y se generó unas líneas de trabajo y unas líneas de apoyo a la creación. Paralelamente fueron surgiendo algunos festivales, también una feria de artes de calle que se ha celebrado la semana pasada, que es Umorea Soka, de Leioa. En su momento también de feria tenía en Donosti, también tenía, se hacía en julio y tenía una importante programación de calle, y poco a poco pues el sector se fue configurando como un sector profesional, y eso nos dio los argumentos suficientes a las personas que estaban en el departamento en aquel momento y en los equipos técnicos de ver la necesidad de establecer una serie de líneas de ayudas de toda la cadena de valor, desde la creación hasta la exhibición, pasando también por la producción. Hay un apoyo muy amplio y muy contundente económico a la creación en artes de calle, y el resultado que tenemos después de 20 y pico años o 3 décadas, pues nos permite, de la mano del Instituto Etxepare, sacarlo fuera de nuestra casa, ir, salir de casa con unas propuestas artísticas excelentes y que son muy apreciadas. Y bueno, señal de ello es que el TAC siempre tiene presencia de compañías vascas que yo creo que dejan huella.
8: Propuestas escénicas y musicales que vienen de, del País Vasco, de Euskadi, hasta aquí, hasta el TAC de Valladolid. Pero Imanol, vosotros apostáis por todo tipo de disciplinas artísticas y culturales, ¿no?
7: Así es, cualquier actividad, cualquier expresión artística que ocurra fuera de nuestro territorio es algo que...
8: Cine, literatura...
7: Sí, sí, absolutamente, sí. Pues, bueno, cada disciplina es un universo diferente, tiene una lógica diferente, una estrategia diferente. La promoción de la literatura la hacemos a través de la traducción, las artes escénicas, las artes vivas a través de la movilidad, siempre un poco con la consciencia de que acometer un plan de internacionalización o salir fuera del país no siempre es fácil, que supone un gran esfuerzo, que es una apuesta de largo recorrido, que hay que sujetar y que tampoco tenemos sectores muy con demasiado músculo para acometer grandes misiones y enfrentarse a mucha incertidumbre. Por eso sí que el objetivo del instituto es reducir al máximo la incertidumbre

0: a través de sus creadores. Tenemos claro que es la mejor manera de presentarse en el mundo. No hay manera más sofisticada, más hermosa que contar lo que somos que a través de nuestros creadores, no importa la disciplina, con lo cual ese es nuestro compromiso.
1: El comediante de honor es precioso, ¿vale? ¿Qué vais a hacer con él? Porque sois muchos al final, porque este premio reconoce la labor de muchos, no lo troceéis.
2: Vamos a hacer un cuadrante.
3: Lo voy a ir repartiendo.
2: Lo vamos a ir por tiempos, por meses.
3: Sitios. Sí.
1: Vale. Juan, Charo, para los que van a vivir por primera vez el TAC, ¿qué les recomendáis?
4: Que entren en nuestra página web y vean un vídeo que hemos editado, que se llama Tu primera vez el TAC, pues que lo han hecho Miguel y Elena.
1: Guau, esos vídeos me encantan, los veo en redes sociales y me encantan. Hoy si yo lo hubiera visto cuando vine aquí por primera vez, lo bien que me hubiera venido. No, porque ya tenía muchos amigos y amigas que me hablaban del TAC.
4: Que entren en nuestra web y vean ese vídeo, pero de entrada que se hagan con un programa, y viene en la web, pero si lo tienen en papel mucho
5: físico,
4: mejor.
5: A mí me gusta físico, la cosa física,
4: físico,
5: Juan.
4: Es un claro, programa claro, muy bonito, es un periódico, y tiene ese encanto del papel que bueno, que cada vez parece que con las ediciones digitales parece que estamos perdiendo, pero yo me resisto a pensar que eso llegará. Y
2: unas buenas zapatillas.
4: Ah, bueno, eso sí.
1: Calzado bueno.
2: Y agua para hidratarse, que va a hacer mucho calor.
1: Una mochilita, llevarse mochilita. Algo de abrigo, porque el día
2: sí,
1: cambia.
2: Sí, por la noche refresca.
1: Pronto. Esto lo saben los
2: amigos.
1: Una
2: Rebeca. Una
1: Rebequita.
2: Y nada, muchas ganas de ver
4: cosas. Y en la PP también te puedes hacer tu TAC. Claro. Tú puedes ir picando y entonces te va a ir llevando por el itinerario y te va a ir guiando por la ciudad de Valladolid.
2: Y puedes votar el premio del público.
4: También.
2: A través de la PP.
1: Ah, y la crítica, y hacer crítica.
2: Y hacer crítica.
4: Es eso, mira. Sí, tenemos como dos novedades este año. Miradas TAC, que es pon palabras, ¿no? A tu experiencia, a tu mirada. Y es un concurso de crítica que hemos inventado como hasta 12 años, de 13 a 17 y a partir de 18. Y queremos que la gente escriba sobre lo que ve y que nos lo mande. Y bueno, y a partir de ahí pues tendrán un premio que les puede garantizar acceso a los espacios públicos, al Lava concretamente, durante el resto de la temporada.
1: Vale, pues no os vayáis, Charo Arconada, Juan Herrero, luego vamos a seguir hablando. Va a venir por aquí también el director de un festival italiano cuyo lema de este año es Caminante no hay camino, se hace camino al andar. Y no en italiano, sino en castellano. Seguro que conocéis esos versos. Ana López Asensio y Manol Otaegui Michelena, gracias por pasar por el micrófono de Radio Nacional de España. No sé dónde nos volveremos a ver, Ana.
2: Pues seguramente muy pronto. Últimamente.
1: ¿Vas a Cádiz entonces?
2: No puedo ir.
1: ¿Vas
2: este
1: a Cercada en Sevilla?
2: Tampoco puedo ir.
1: ¿Festival de Almagro?
2: Igual me da una pequeña escapada.
1: ¿Mérida, Olmedo, Olite?
2: Olite me queda más cerca.
1: Allí nos vemos. Y Manol, un placer coincidir contigo. Bueno, llegan las noticias, los compañeros de los servicios informativos, no os vayáis, segundo acto de la sala dentro de un ratito, ¿vale? Aquí seguiremos con nuestros compañeros Jero Vaquero y Óscar Sacristán. No.

0: Son las 7, las 6 en Canarias.
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0: Buenos días, empezamos en el exterior. Mientras Oriente Medio espera un acuerdo para poner fin al conflicto, el presidente estadounidense Donald Trump ha vuelto a afirmar este viernes que la guerra acabará pronto y que Irán no va a tener armas nucleares.

0: We're going to have a nuclear weapon. And we'll have that over with soon. It'll be over with soon.
1: Mientras se enteran, los esfuerzos diplomáticos de mediadores como Pakistán y Qatar continúan. El jefe del ejército de Pakistán se ha reunido con el ministro de Exteriores persa, Abbas Araghchi, hasta altas horas del viernes. Esto en el marco de unas reuniones en las que van a participar también representantes de un país como Qatar, duramente golpeado por los ataques aéreos de Irán sobre el Golfo Pérsico. Desde Teherán han acusado a Washington de estar perturbando el proceso de negociación.
2: Y donde continúan también pendientes de los movimientos de Trump, en Cuba. Este viernes decenas de miles de personas se reunían en la capital, La Habana, para mostrar su rechazo a la imputación de la justicia estadounidense del expresidente Raúl Castro por el derribo hace 30 años de dos aviones de la Asociación Hermanos al Rescate.
3: ¡Viva nuestro Raúl! ¡Viva! ¡Hasta la victoria!
1: Una manifestación a la que han acudido altos dirigentes del país como el presidente Miguel Díaz-Canel, pero que ha contado con la ausencia del nonagenario Raúl Castro. En la ceremonia se ha acusado a Estados Unidos de seguir un plan similar al llevado a cabo con la captura de Nicolás Maduro el pasado mes de enero. Esto tras la imputación de Castro y el envío de un portaaviones al Caribe, justificado por Washington como un ejercicio militar anual llevado a cabo en esa región. Esta semana, Marco Rubio, secretario de Estado norteamericano, ya calificaba a Castro de fugitivo de la justicia.
2: Aquí en España, este sábado, nueva jornada de manifestaciones del sector de la enseñanza. En Madrid, las educadoras de 0 a 3 años están llamadas a tomar las calles del centro de la capital para reivindicar mejoras laborales y el reconocimiento de su profesión con una ley de mínimos. En Valencia también está prevista una movilización por parte del profesorado de la educación pública no universitaria después de haber congregado este viernes a unas 7.000 personas.
1: En el que ha sido el décimo día de huelga indefinida de los docentes valencianos, han exigido que se retomen las negociaciones entre la Consellería y los sindicatos que fracasaron el pasado miércoles. En la tarde de este sábado hay convocada una manifestación en la que podría haber dimisiones en bloque como las de este jueves, cuando más de 200 cargos directivos dejaron su puesto en señal de apoyo a los compañeros. Jaume Olmos es el portavoz de los directivos de centros educativos.
4: Lo hacemos por dignidad, lo hacemos por coherencia y lo hacemos por decir que ya basta. Consejería tiene más que motivos de sobra para sentarse a negociar y es urgente que lo haga. Las familias, los alumnos, nuestros compañeros y compañeras necesitan que de una manera u otra nosotros estemos ahí y demos la cara por ellos.
1: La consejera de Educación, Carmen Ortí, confía en retomar la negociación lo antes posible y emplaza a los sindicatos a enviar su contrapropuesta. Por cierto, en las últimas horas se ha sumado también la concertada que ha convocado paros parciales y concentraciones.
2: En Página Cultural, última jornada del Festival de Cannes. Pasadas las 8 de la tarde se dará a conocer el palmarés. Veremos si alguna cinta española se alza con la Palma de Oro después del éxito de los Javis, que se han llevado una sonora ovación de casi 20 minutos tras la proyección de La Bola Negra.
5: Una cinta, la de La Bola Negra, que profundiza en la vida de Federico García Lorca. Precisamente acercar la figura del genio granadino a los más jóvenes es uno de los anhelos de sus creadores.
6: A mí me encantaría que al salir de la película, gente que tiene 15 años, que tiene 20 años, que a lo mejor no necesariamente tiene que conocerle o que no se lo han explicado bien, diga: ay, voy a parar en esta librería y voy a investigar un poco sobre la figura de Lorca y me voy a acercar a la poesía y al teatro.
5: El ser querido de Sorogoyen y Amarga Navidad de Almodóvar son las otras dos películas españolas que están entre las 22 elegidas a concurso por el jurado.
2: Y Bad Bunny ya ha aterrizado en España con el primero de los dos conciertos que el puertorriqueño tiene programados en la ciudad condal. Dos horas y media de show que han hecho vibrar a casi 50.000 personas y que han generado mucha expectación, entre otras cosas, por descubrir las celebrities que iban a estar en la casita.
5: Esta pasada noche esa casita ha tenido mucho color blaugrana, con la presencia de parte de la plantilla del Barça. Gaby Lewandowski o Lamine Yamal han sido algunos de los rostros conocidos. Referencias a los calzots, presencia de artistas catalanes y hasta guiños a la obra de Gaudí ha sido una pequeña parte del espectáculo de Bad Bunny.
2: La información continúa a las 8 con Ana Marta Ersoch y el equipo de las Mañana es edición fin de semana.
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11: Pues yo no tengo un recuerdo como concreto, porque el TAC siempre estaba ahí, o sea, como de adolescente. Era un lugar donde ir a pasar la primavera, o sea, como esa semana en la que ibas a ver espectáculos en la calle y te la gozabas. Y iba más con mis padres que con mis amigas no eran muy teatreras, pero mis padres sí. Entonces, yo creo que era el mayor acercamiento que teníamos en la ciudad entonces, porque recuerdo, sí que recuerdo como cuando se reabrió el Calderón como gran hito, y después cuando se abrió el Lava, que ya estaba ya en la profesión, pero el TAC era como que siempre estuvo ahí cocinando los anhelos teatrales.
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12: Y seguimos en este Museo Patio Herreriano, en este patio de novicios, patio del noviciado. Qué buen lugar es este espacio, Juan Herrero, ¿verdad?
13: Pues sí, desde luego Valladolid está lleno de rincones por descubrir, incluso para los vallisoletanos, y este es uno de ellos.
12: Ay, le voy a preguntar a algunos vallisoletanos que están con nosotros ahora en este estudio nada improvisado de manos de mis compañeros Jero Vaquero y Óscar Sacristán, si hay algún lugar que nos puedan reseñar. Rodrigo J. Ruiz, bienvenido a La Sala, ¿cómo estás?
14: Hola, buenas, ¿qué tal?
12: ¿De dónde eres?
14: Pues de aquí, de Valladolid.
12: Dime un sitio de Valladolid, anda.
14: Pues mira, la Plaza del Viejo Coso, ¿ah? Es una antigua plaza de toros, creo. Ay, que fue, sí. Pero es precioso, son casitas, vamos, es una cosa, con un tejo en el medio y todo, vamos, un sitio tranquilísimo.
12: Me lo enseñó una vez Juan. Me llevo también por...
13: Fue el cuartel, ha sido muchas cosas.
14: Claro, muchas cosas.
12: ¿Y tú cómo comenzaste en esto de las artes escénicas y la música?
14: Pues yo empecé de chiquitín, con 4 o 5 años. Mi madre me llevaba a ver la orquesta de aquí y dije que quería tocar el violín y así empecé. Y luego poco a poco Víctor me engañó, el otro, uno de los componentes del Trío Caracol, y empecé a meterme en esto y me ha gustado. Así que encantado.
12: Víctor, ¿por qué engañas a la gente?
14: ¿Verdad?
12: Víctor Cerezo.
15: Pues porque yo solo no puedo.
12: Con amigos sí, ¿no?
15: Claro, ay, yo necesito gente alrededor, entonces... Pues cómo voy a dejar escapar a un violinista de este nivel, entiéndeme.
12: Víctor, ¿de dónde eres tú?
15: Yo soy de Aldea Mayor de San Martín, de un pueblo de aquí al lado, pero vamos, vivo aquí ahora ya desde hace años.
12: Venga, dime un rincón de Pucela.
15: Pues mira, un rincón donde vamos a actuar nosotros, la calle de Cadenas de San Gregorio, que tiene ahí el Museo de Escultura, la Casa del Sol, el Zasca, que es un bar que a mí me encanta, y es, para mí es un sitio, es una calle que es muy, muy bonita de ver.
12: ¿Cómo comenzaste en esto?
15: Yo, ¿cómo comencé en esto? Pues hace unos cuantos, bastantes años ya, a mí me gustaba de siempre. Empecé siendo zancudo y luego poco a poco pues me di cuenta de la voz que tenía y de que tenía muchas posibilidades, y poco a poco.
12: ¿Y qué hiciste con los zancos?
15: Los zancos los dejé rápido, por suerte, para no lesionarme, y ya está.
12: Juan Manuel Tordable, ¿qué tal? Bienvenido a la sala, ¿cómo estás?
16: Buenos días, muy bien. Muy contento de estar aquí con
12: ¿De dónde vosotros. Eres?
16: Yo soy de La Rondilla, de aquí de Valladolid.
12: Anda, otro de aquí de la zona. A ver si metemos alguna variedad en esta mesa. Yo soy de Málaga, ¿vale? Luego, si queréis, digo sitios de Málaga.
14: Muy bien.
12: Dime un lugar de Valladolid.
16: Es que estaba pensando y se me ocurren varios. Venga, elijo uno...
12: Di dos, anda.
16: Venga, pues mira, por ser rondillero, el Parque Ribera de Castilla. Uh-huh. Es un sitio que me encanta. Y los jardines del Palacio de Santa Cruz.
12: Vale.
16: Otro sitio que me encanta.
12: ¿Cómo comenzaste en esto?
16: Pues como ellos, muy pequeñín. De mis primeros recuerdos son subido a un escenario vestido de espantapájaros y recitando. Y luego una vez me empeñé en que me regalaran un tecladito de estos pequeños de Casio, que vendían en los bazares, pero mis padres me llevaron a una tienda, a Nacho Melodies, una tienda de música de aquí de Valladolid, y me compraron un pedazo de órgano que traía un mes de clases en el precio. Yo tenía 7, 8 años.
12: ¿Las aprovechaste?
16: Las aproveché, y mi profe me dijo: el año que viene son las pruebas para entrar en el conservatorio. Me presenté y pues ya hasta aquí.
12: Hasta aquí, hasta esta edición del TAC. Sí. Y más cosas. Fabrizio Gabosto, bienvenido a la sala. ¿Cómo estás?
17: Bien, muy bien.
12: ¿De dónde eres? ¿De Valladolid también?
17: No soy de Valladolid.
12: Venga, ¿de dónde eres?
17: De Torino, en Italia.
12: De Torino. ¿Dónde comenzaste y cuándo y cómo?
17: Es muy complicado, es una historia vasta. Mira, yo para empezar soy biólogo. que no tiene nada que ver, es otro mundo totalmente, ni tanto, es algunas cosas parecidas. Volví a Italia de los estudios en Estados Unidos y no había trabajo. Entonces empecé a hacer de fotógrafo, empecé a interesarme en teatro, era mi pasión. Y empecé con el teatro adentro de las salas de teatro. Pero de afuera estaba tan bonito, había el sol, había el zacate, había los parques. Entonces dije, ¿por qué no sacamos el teatro? En ese tiempo, hace 40 años, era algo un poco raro en Italia, ¿no? Y bueno, salí afuera y funcionó muy bien. Y ahí me di cuenta que era un trabajo. Y empecé a dar vuelta a toda Italia, toda Europa y por todo lado. Uh-huh. Y fue muy bonito, me divertí muchísimo. Ahora, bueno, pasaron unos años y estoy haciendo un festival.
12: Un festival que se denomina Mirabilia.
17: Sí, exacto. Mirabilia, bueno, el nombre viene de las cosas mirabilis, que son los objetos que hacían ver los reyes de Torino cada 4 años. Entonces sacaban a la calle cosas increíbles y el pueblo llegaba para ver estas máquinas monumentales. Y desde eso empezamos en la provincia de Cuneo. Y fue muy bonito porque los primeros años fue muy difícil. La provincia de Cuneo era conocida solo para comer y para beber. Entonces yo iba a los diarios y les decía, bueno, hacemos un festival grande y cosas. No, ¿qué da? ¿Qué puede haber en provincia de Cuneo? Solo se va a comer y beber. De ahí cambiaron las cosas. Ahora la provincia de Cuneo es la provincia más activa en Piemonte en el ámbito cultural.
12: Juan, nosotros nos conocimos, Fabrizio y yo, el año pasado en el Temudas, el Festival de Teatro, Música y Danza de Las Palmas de Gran Canaria. La idea es, pues eso, ¿no? Siendo un festival además del TAC internacional, establecer relaciones con amigos, compañeros que también se dedican a esto, ¿no?
18: Desde luego, yo conocí a Fabricio junto con Charo en Mercartes el año pasado, que se llevó a cabo en Valladolid, y nos dimos cuenta que había muchas cosas en común. E incluso ahora estaba contando esto de Cuneo, y aquí en Valladolid pasa un poco lo mismo. ¿Qué va a haber aparte de vino y restauración y gastronomía? Pues mira, cultura por todos los rincones, cultura por las calles. Y sí, la idea, desde luego, siempre esta vocación que ha tenido este equipo del TAC, es establecer, buscar sinergias y buscarlas aquí en el Estado y también fuera, y con mucha más razón en aquellos festivales con los que compartimos identidad y ADN, y Mirabilia es uno de ellos.
12: Ahora hablaremos con Fabrizio de la tarea que también tiene aquí, especial en esta edición del TAC. Rodrigo, que sé que te tienes que marchar. ¿Verano del 69 o el Guateque que nunca fue?
14: ¿Qué es eso?
12: Pues eso. Suéltanos algo,
14: pues nada, vamos
12: a descubrirlo.
14: Somos una compañía de teatro musical, nos gusta mezclar el teatro con canción, con música en directo, violín, piano y voz. Venimos de la copla, que la revisitamos y la hemos actualizado, y ahora nos hemos atrevido con la música yeye, con la música de los 60. Y bueno, lo que queríamos hacer era meter a la gente en un viaje hacia un guateque que ni es de los 60 ni es de ahora, pero bueno, ese ambiente de mezcla, ese juntar las personas que fueron jóvenes en los 60 y las personas que son jóvenes ahora y las que están por el medio también, y bueno, pues bailar con nosotros, reír y alguna lagrimilla si se puede, pues también se echa.
12: Rodrigo, Víctor te metió en esto, te engañó en esto,
14: sí,
12: ¿no? Has contado.
14: Sí, sí.
12: Tienes la oportunidad de hacerle una pregunta a Víctor antes de que te vaya, la que nunca la has hecho.
14: Ay.
12: Y que la vas a hacer hoy aquí en Radio Nacional de España.
14: Pues como Juanma tengo varias, pero pues ¿qué se puede esperar la gente de Verano del 69? ¿Qué viaje les proponemos?
19: Pues a
12: qué
19: ver,
12: fácil. Esa la iba a hacer yo.
19: Claro, pues es una pregunta, hijo, que me hace un entrevistador, no un compañero de toda la vida, pero vale. Pues, ¿qué se va a esperar la gente? Pues lo que ha dicho él. Baile, una cosa divertida y con movimiento y una pista de baile realmente, que salgan a bailar, que vuelvan a descubrir lo que es el agarrao. Que ya no está, ¿sabes? Y queremos que la gente vuelva a agarrarse a eso. ¿Y por qué el 69? ¿Por qué en el 69? Porque pasaron muchísimas cosas.
12: Sí, claro.
19: Es que ese año llegó el hombre a la luna, Franco nombra al rey sucesor. O sea, varias cosas pasan en el 69, que no es solo por el número mágico, sino porque pasan cosas.
12: Víctor, te toca hacerle la pregunta difícil a Juan Manuel.
19: A Juan Manuel. Pues a ver, Juan Manuel, tú, ¿qué sientes cuando estás tocando el piano?
20: En general.
19: En general.
20: Pues me desaparezco del mundo y estoy yo solo flotando.
16: en el piano, básicamente. Entro en un estado de concentración que solo puedo comparar a cuando hago deporte, que también me gusta mucho. Y entonces es algo muy parecido mentalmente, claro, físicamente nada que ver.
12: Juan Manuel, véngate, una pregunta para Víctor.
16: Víctor, es que yo creo que lo sé casi todo de ti.
19: Es que lo sabes todo.
16: ¿Cuándo te casas?
12: Una pregunta cuya respuesta es vital para los oyentes de Radio Nacional,
19: sí,
12: Radio
19: 5
12: Todos
19: sí,
12: Días y Radio 5.
19: Es que me caso la semana siguiente.
12: Oye, cuando uno se casa, por ejemplo, ¿planifica un viaje también de novios o si hay trabajo lo tiene que aparcar?
19: Pues depende.
12: No iba a ser tan fácil la pregunta.
19: Claro. Yo es que en principio pues no soy muy de organizar las cosas. Entonces todavía no he organizado nada. No hay convite, no hay.
12: Pero una compañía sí hay que organizarla.
19: Una
12: ¿no?
19: compañía sí, pero bueno, es que para mí va todo por bolos. Entonces ahora de momento es el TAC. Cuando pase el TAC será mi boda, ya está.
12: Vale. Bien.
19: No puedo dos cosas a la vez.
12: Fabrizio, en tu caso además vienes como jurado, ¿no?
17: Sí.
12: ¿Te lo han contado? ¿Te han dicho lo que tienes que hacer?
17: Aún no, pero me imagino.
12: Déjame que vea los zapatos.
17: Vale. Muy cómodos.
12: Vale, vas a
17: los más cómodos que tengo, sí, tranquilo.
12: Te lo digo por experiencia.
17: Hay que marchar mucho.
12: Te vas de aquí con un montón de cosas, porque claro, tú tienes que valorar los trabajos de las compañías con otros compañeros, pero yo me imagino que uno no deja de trabajar nunca, ¿no? Es decir, que de pronto dice, uy, pues a lo mejor esto que han programado Charo y Juan aquí pegaría muy bien en Mirabilia, ¿no?
17: Claro, y además es una emoción muy grande. ¿Por qué? Porque estar de jurado aquí es la primera vez que yo vengo en Valladolid, es la segunda.
12: Ajá.
17: Y ya conocí los bares, los vinos, las tapas.
12: Además, estuviste durante Mercarte.
17: Claro, Mercarte.
12: Es un mercado, es un encuentro muy diferente a un festival como el TAC. Ahí era como octubre.
17: Sí.
12: Ahora ya te digo que invita mucho a vivir la calle.
17: Claro, ahora es el momento. Pero además, sigo siempre, en los últimos 10 años, seguí el festival desde lejos. Porque el festival es un poco el TAC, es difícil darse cuenta de cuánto es importante a nivel europeo el TAC para los otros festivales, porque es una referencia. Si tú las compañías me llaman, me dicen, mira, que quiero venir a Mirabilia este año, he pasado por el TAC, para mí es una referencia, porque el nivel de programación es único. Entonces, bueno, estar aquí, ver en vivo y como jurado, entonces más cómodo el público normal, ¿no? Porque imagino que nos lleven por todo lado, que no hay que perderse y todo eso. Es fantástico, increíble.
12: Charo Arconada, Juan Herrero, ¿cómo os sentís cuando escucháis palabras de un programador, de un compañero gestor cultural como él, diciendo que eso, que el TAC es referencia internacional?
20: Bueno, son palabras mayores. No sé, yo llevo muchos años en el festival. He hecho mucha oficina, he hablado con muchas compañías, he hecho un trabajo muy duro, entonces para mí es un orgullo, la verdad.
12: Juan.
18: Pues bueno, yo no llevo tantos años en el festival, pero desde luego es de una tremenda responsabilidad que una persona con el bagaje, con la trayectoria de Fabrizio, hable así de nuestro trabajo, desde luego, y del festival, y que es la decantación de muchos años de festival, de 27 ediciones, desde luego, pero bueno, que ahora mismo tengamos ese reconocimiento, yo es algo que agradezco mucho que se diga, porque parece que si lo dice uno mismo, no, suena como un poco petulante, de hecho lo es, pero le agradezco mucho las palabras. Y...
12: Pero fíjate con lo que iniciamos esta segunda hora, con las palabras de Lucía Miranda diciendo que es que, claro, que es que el TAC es que está aquí en el ADN de la gente de aquí. O sea que...
18: Sí, está en el ADN de la gente de aquí, en el ADN, vamos, y ahora mismo, desde luego, fuera es un referente, lo sabemos en el Estado. Esta semana, ayer tuvimos que mover una habitación de hotel y nos costó la misma vida encontrar un hotel en Valladolid para una persona que teníamos que mover, porque hay mucha gente de fuera que viene a ver el TAC. Nos han llamado compañeros de otras comunidades, oye, van a ir unos amigos que les hemos recomendado. Entonces, sabemos que eso es un referente, sabemos que es una responsabilidad. También tenemos la tranquilidad de que quien venga, y tú lo sabes bien, a Valladolid en la época del TAC, va a haber otro Valladolid, ¿no? Y que si vuelve no estando el TAC, los espacios van a estar resignificados por lo que vio en el TAC, ¿no? Y entonces eso también nos da mucha tranquilidad y es un orgullo.
12: ¿Qué programáis ahí en Mirabilia?
17: Mirabilia es muy multidisciplinar. aún más que el TAC, que ya tiene una extensión.
0: Música, teatro, danza,
17: claro. De todo. Pero también hay mucha sala, hay mucha búsqueda y hay mucha cultura popular de otros países. Y además no es solo Mirabilla, te digo, en este momento están montando algunas compañías que ganaron el TAC en Milano, uh-huh, en otros festivales, y con la garantía que ganaron el premio del TAC. Entonces los programadores de allá no las dieron, pero claro, que se salía al mundo entero eso. Y la programación adentro es muy, además de Mirabilla, son 3 meses de festival, uh-huh, y con un momento central que es un poco, bueno, no es tan grande ahora como Valladolid, como el TAC, porque lo reducimos un poco para desarrollar el restante, pero son 11 ciudades. Entonces, hay muchos espacios por espectáculos diferentes y por comunidades diferentes. Tuvimos espectáculos el otro año de Chile y había centenares y centenares de chilenos que vinieron para encontrar su gente, para ver sus espectáculos. Entonces, la cultura española es muy importante en Italia también.
0: Ah, mira, estoy escribiendo un mensaje a mis jefes en Radio Nacional para que me dejen pasar 3 meses allá en Italia.
17: Perfecto. No, claro, también hay vino y comida.
0: Sí, si tanta cultura. ¿Nos vamos? Oscar, Jero, ¿nos vamos para allá también? Claro, si hay tanta cultura española, y nosotros también con Radio Exterior de España, que tenemos ese vínculo con Iberoamérica. ¿Alguna cosa que tú creas que debería venir a España, que tú sepas de alguna compañía que ha pasado por vuestras manos, que diga, ay, no perdáis a esta gente?
17: Sí, una compañía, un dúo fantástico que tiene mucho el espíritu de Pau Palau, de sus grandes clowns, y es lo que más muy raro es que es italiano. Y porque tenemos grandes clowns en Italia, pero no tantos, hay muy pocos. España es mucho más fuerte en eso. Y es la compañía Burbok con el espectáculo Wow. Y eso podría caer fantástico, sería perfecto para el público.
0: Tomado nota, está. Pero ve cómo tengo la mesa. De vez en cuando hay un poco de viento aquí, pero no se van los papeles porque hay tanto peso aquí. Venga, antes de que os vayáis, amigos del trío Caracol, ¿un recuerdo que tengáis del TAC?
19: Yo de pequeño tengo, bueno, de pequeño, de adolescente y de todo. Yo creo que tengo recuerdos, pues, desde que tengo conciencia de estar en Valladolid. Que para mí era una fiesta. O sea, para mí era como, tú salías a la calle, si no pillabas un espectáculo, pues te podías tomar una cerveza hasta pillar el siguiente, ¿sabes? Pero como que salías a la calle y no volvías nunca, te quedabas hasta el último. Y mira que yo tengo especial alergia estos días, y los espectáculos de por la noche los he visto con lágrimas en los ojos, pero no de la emoción, porque no eran emotivos, sino de los ojos sangrentados de alergia, y aún así me quedaba hasta el último.
0: Uh-huh. Juan Manuel, venga, algún
16: recuerdo. Yo es que llevo cerca de 20 años trabajando en el TAC, en producción, y entonces...
0: Pero por favor, esto no lo sabía yo. Sí. Enhorabuena, porque yo he venido mucho al TAC y de verdad que funciona muy bien la producción, ¿eh?
16: Gracias.
19: Es princesa por sorpresa.
16: se me agolpan muchos recuerdos, ¿no? Especialmente, tengo uno no muy lejano. Voy a decir dos otra vez. Recuerdo mucho un espectáculo que se llamaba... vaya, hombre, ahora se me va. De la compañía Imperdible. No sé si era Persecución, puede ser el nombre del... donde se narraba con 4 bailarines y una proyección sobre el suelo en el que ellos bailaban. Se narraba la historia del pueblo gitano en España. Maravilloso, un espectáculo que no he vuelto a ver, porque yo creo que era bastante costoso de montar y de mantenerlo, y me pareció increíble, y hice grandes amigos en ese año. Y luego hace 3-4 años que estuve con Kamchatka, y para mí eso fue una experiencia maravillosa. Pasé toda la semana del TAC con ellos, desde que se levantaban. Yo desayunaba, cenaba con ellos, lo único que no hacía fue dormir. Y todo el resto del tiempo eran como el equipo A. O sea, eran increíbles cómo trabajaban. Era para verlo. Y encima una gente maravillosa, súper maja, con la que sigo manteniendo bastante contacto. Y bueno, de hecho, mira, este año pasado vinieron a Mercartes y se quedaron a dormir en mi casa, vamos, que algunos de ellos.
0: Y están asintiendo Charo y Juan, ese recuerdo que tenemos de Kamchatka, ¿eh?
18: Sí, magnífico, ahí en el Parque de las Contiendas, que también tenía, se ve que le gustan mucho los movimientos migratorios a Juanma, porque también hablaba de eso, un espectáculo muy bien traído, muy actual en este momento, que es un espectáculo ya antiguo, Alter. La verdad que fue toda una experiencia para quien pudo disfrutar de ese espectáculo.
0: Estoy mirando a Charo, ¿sí, no?
20: Sí, así es, maravilloso. Fue premio del festival, sí. Y de un premio.
0: La cantidad de cosas que salen de aquí, ¿hacia dónde va el trío Caracol? Venga, Víctor Cerezo, Juan Manuel Tordal.
19: Pues ¿hacia dónde voy? Pues mira, yo ahora mismo...
0: Aparte de casarte, que ya lo sabemos.
19: No, eso es lo siguiente, ¿vale? Yo de momento mi tope de momento es el TAC. Entonces yo ahora mismo voy pues al local donde estamos a seguir atornillando, pintando y dejando todo terminado para que mañana pueda estar espectacular.
0: Dale, mañana.
18: Oye, hay que decir una cosa, perdóname que te corte. Que lo ideal es que vean Guateque en Valladolid, pero quien no pueda verlos, no Guateque, como primicia, estos chicos van a estar en un teatro en Madrid 5 días. Que
19: con las coplas con punk saben mejor, que es el primer espectáculo que nosotros hicimos hace ya años y ahora está pues evolucionando el movimiento. Quiero decir, nosotros somos caracoles, vamos despacito, entonces después de no sé cuántos años hemos conseguido un acceso a Madrid. Entonces, bueno, vamos al Teatro Infanta Isabel 4 días con ese espectáculo en fechas del orgullo, o sea que... Tenemos la ciudad llena de gente, otra cosa es que vengan, pero la ciudad está llena de gente, venid a vernos.
20: No hay que perdérselo.
19: No.
0: Los codirectores del TAC han tenido que contar las cosas que no estáis contando vosotros.
19: Es verdad, es verdad, porque ellos no están tan nerviosos como nosotros, seguramente, de una entrevista.
0: Vale, fíjate, el que se ha quedado mudo ha sido Rodrigo J. Ruiz, no, que se tenía que marchar. Gracias a los dos por pasar por la sala. Fabrizio, que disfruten mucho de estos días en el TAC, en Valladolid. Nos vamos a ir encontrando por diferentes sitios. Dios, tú no le cuentes nada de
17: nada.
0: Tú sí me tienes que ir contando cosas para que no me las pierda.
17: Sí.
0: Y si no, todos tenéis esa página web, tacva.org, donde está toda la información, no solo de esta, de la 27ª edición del Festival Internacional de Teatro y Artes de Calle de Valladolid, sino de las anteriores, porque también sirve pues para vosotros como espectadores, para ir descubriendo compañías y artistas. Charo Arconada, Juan Herrero, gracias a los dos, ahí también a todo el equipo de la Fundación Municipal de Cultura del Ayuntamiento de Valladolid por permitir que nuestros compañeros aquí, Jero Vaquero, Óscar Sacristán y con esa coordinación de Jesús Nuño, vuelvan a decir sí para que hagamos cosas aquí, que es un placer. Y quedan unas cuantas horas de TAC para los oyentes que están escuchando este programa este sábado por la mañana. Pero si no, hay muchísima actividad cultural aquí en Valladolid durante todo el año, ¿no? Charo, Juan.
20: Sí.
18: Pues sí, yo lo digo siempre, somos muy malos vendiendo lo que hacemos en esta ciudad sobre en materia cultural, me refiero, porque me atrevo a decir y creo que tengo datos y solventes para opinar así. Valladolid es una de las ciudades más inquietas culturalmente de este país.
0: ¿Algo que añadir a lo que ha dicho Juan Herrero, Charo Arconada?
20: Que vengan al DAVA, que nosotros programamos aparte del TAC, el Laboratorio de las Artes de Valladolid, la calle ahora y luego sala todo el año.
0: Yo decía de irme a Mirabilia, pero allí con los amigos de Fabrizio Gabosto y compañía, pero también me puedo quedar aquí con vosotros. Sí, compañeros, no, venga, que tenemos que tener amor para el resto de festivales y ferias repartidos por todo el estado. Pues hasta aquí esta edición de La Sala en Radio Nacional y en Radio 5 Todo Noticias, donde continúa la información con nuestro compañero Chema García Langa y equipo de Crónica de España. 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Adiós. Thank you.

0: Son las 7:30 de la mañana en una España ahogada por los recortes.
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0: Hola, ¿qué tal? Muy buenos días a todos y bienvenidos a Crónica de España en Radio Nacional. Novedades en el caso Batilix. El mayordomo del Papa, Paolo Gabriele, ha sido detenido acusado de poseer documentación confidencial. Última hora desde el Vaticano, Ana Zurita.
2: Sí, efectivamente, Chema. La Policía Vaticana asocia a Gabriele con las filtraciones de material reservado a la prensa. Ciro Benedictini es el vicedirector de la sala de prensa de la Santa Sede.
3: La información es un campo libre.
4: La información es un campo libre, es difícil controlarla. Por eso a los informadores les pido rigor para hacer posible que la verdad salga a la luz.
3: Que per noi la verità venga fuori.
2: La Gendarmería Vaticana habría encontrado en su apartamento correspondencia privada del Papa con su secretario personal. Pese a la relevancia del hallazgo, muchos dudan de que sea él el último responsable de la operación de desprestigio que ha malogrado la imagen de la Iglesia.
0: Gracias, Ana. Enseguida volveremos contigo. En efecto, la publicación en prensa de numerosas informaciones sobre la Santa Sede ha comprometido su reputación, en tanto que esas noticias hablan de supuestos abusos, sobornos y corruptelas financieras. Entre tanto, en España crece el malestar por los recortes aprobados por el gobierno. Para hoy hay convocada una gran huelga general educativa en contra de la subida de las tasas universitarias o el incremento de la ratio de alumnos por clase. José Campos, el secretario general de la Federación de Enseñanza de Comisiones Obreras.
5: Estamos en contra que de un plumazo con estos recortes y con los que vienen se destroce lo construido.
0: Son noticias de portada, pero en este 23 de mayo de 2012 hay más que les avanzamos en titulares con la ayuda de Berta Tapia. Tijeretazo al gasto público.
6: El gobierno de Mariano Rajoy aprueba un severo plan de recortes con objeto de reducir el déficit.
0: Enfado generalizado.
6: La crisis y los recortes ponen en apuros a miles de familias y provocan un enorme malestar social.
0: La voz dormida.
6: El recuerdo a la escritora Dulce Chacón coge cuerpo gracias a la adaptación cinematográfica de su obra más recordada.
0: Accidente de Botswana.
6: La caída del rey durante una cacería en África sume a la monarquía en una profunda crisis de confianza.
0: Costa Concordia.
6: Un consorcio italoamericano anuncia el inicio de las operaciones para reflotar el barco.
0: Vamos ya con la información deportiva. Daniel Ampuero.
7: Con polémica por las declaraciones de Esperanza Aguirre sobre los pitos que puede recibir el himno de España en la final de la Copa del Rey que van a jugar Barcelona y Athletic Club de Bilbao. La presidenta de la Comunidad de Madrid hace esta petición.
8: Lo que no puede es convertirse en un acto de manifestación hostil hacia España y los españoles. Y por ello, pues si se produce la pitada, el partido se suspende, se celebra a puerta cerrada y ya verá usted cómo no se vuelve a producir.
7: Y olimpismo. Hoy el Comité Olímpico Internacional hace la primera criba entre las cinco candidatas a ser la sede de los Juegos de 2020. Junto a Madrid, aspiran a ser sede Estambul, Tokio, Bakú y Doha. Se espera que tres de las cinco accedan a la fase final.
0: Gracias, Dani. La información del tráfico nos la proporciona Paula Ayer.
9: Con retenciones en la A6 a la altura de Benavente en ambos sentidos debido al accidente de un camión que ha obligado a cortar el tráfico en sentido Galicia. Se ha habilitado un carril alternativo en sentido Madrid. Además, en Sevilla, la rotura de una tubería sigue dificultando la circulación por la SE30.
0: Gracias, Paula. Pronóstico del tiempo, Berta, para este 23 de mayo de 2012.
6: Cielos despejados y mucho calor. Esa va a ser la tónica dominante tanto en la península como en las Islas Baleares y Canarias. Solo algunos intervalos nubosos en los Pirineos. Las temperaturas siguen en ascenso. Los termómetros van a superar los 25 grados en la mitad sur peninsular, con máximas de 29 en Córdoba y Jaén.
0: Pues así viene este 23 de mayo del año 2012. ¡Comenzamos!
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0: Se lo contábamos en portada. Detenido el mayordomo del Papa por posesión de documentos confidenciales. Paolo Gabriele ha sido arrestado por la Policía Vaticana y se le asocia con las filtraciones a la prensa de las últimas semanas. La noticia cimbrea los cimientos del Vaticano y ahonda en la crisis desatada el pasado mes de enero. Nos vamos hasta Roma otra vez. Allí está Ana Zurita. Hola de nuevo, Ana.
2: Hola, ¿qué tal, Chema?
0: La noticia la conocíamos hace solo unos minutos.
2: Sí, por boca del vicedirector de la sala de prensa de la Santa Sede, Ciro Benedetti. Agostini, quien anunciaba que una persona había sido encontrada en posesión ilegal de documentos reservados. Le escuchamos.
3: Yo pienso que la Iglesia debe hacer un esfuerzo.
4: Pienso que la Iglesia debe hacer un esfuerzo por aportar luz a un caso de tanta gravedad. Sepan que de parte de esta oficina siempre diremos la verdad, siempre diremos las cosas como son.
3: Dire la verdad, dire le cose come son.
2: Pese a su deseo de no dar a conocer la identidad del arrestado, los medios italianos aseguran que se trata de Paolo Gabriele, ayudante de cámara del Papa.
10: Paolo Gabriele, il corvo, è accusato di furto aggravato.
2: La Gendarmería Vaticana habría encontrado en su vivienda numerosos papeles, algunos de los cuales serían cartas confidenciales del Papa con su secretario personal.
0: Así las cosas, muchos creen que el ayudante, al que todos denominan Pauleto, sería un mero chivo expiatorio.
2: O una víctima propiciatoria, a la que consideran incapaz de dirigir la masiva campaña de desprestigio que sacude a la Iglesia.
11: La spesa della curia è fuori controllo.
2: Desde que el pasado mes de enero la televisión italiana publicase unas cartas privadas de Benedicto XVI, la Santa Sede ha sufrido una campaña masiva de filtraciones, buena parte de ellas relacionadas con sus finanzas. Las revelaciones pondrían de manifiesto los choques en el seno de la curia, los chantajes entre sacerdotes o las prácticas corruptas.
0: Pues muchas gracias, Ana.
2: Gracias a vosotros.
0: A lo largo de los últimos meses, las filtraciones han supuesto una suerte de flagelo turbador para el Papa,
6: quien en abril pasado creaba una comisión cardenalicia a fin de esclarecer los casos. Sin embargo, la crisis se agudizó hace tan solo 4 días cuando salió a la venta el libro del periodista Gianluigi Nucci, en el que se muestra un centenar de documentos, algunos de ellos extraídos del mismísimo escritorio de Benedicto XVI.
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0: Primera huelga en toda la educación española. Profesores y alumnos están llamados a un paro en contra de los recortes aprobados por el gobierno. En opinión de los sindicatos, la convocatoria está siendo un éxito. En cambio, el ministerio cifra el apoyo en un 20%. Nos vamos hasta la sede de Comisiones Obreras en Madrid. Ahí está Rosa Guardado. Buenos días, Rosa.
13: Buenos días, Chema.
0: Como siempre, el cálculo sobre el seguimiento de la protesta es muy dispar.
13: Sí, los sindicatos hablan del 80% de apoyo en toda la comunidad escolar, incluyendo a profesores y alumnos, razón por la cual piden al ministro que se replantee su política educativa. José Campo es el secretario general de la Federación de Enseñanza de Comisiones Obreras.
5: Está la pelota en su tejado, pedimos a los sindicatos negociación, pedimos un acuerdo.
13: Por su parte, el Ejecutivo muestra su agradecimiento a los profesores que no han secundado la protesta y desvincula ratio de resultados académicos. Montserrat Gomendio, secretaria general de Educación y Universidades.
14: Tenemos que aprender a valorar la calidad de la educación por los resultados de los estudiantes y cómo salen cuando hacemos las comparativas con otros países europeos o de la OCDE.
13: En estos momentos, una gran manifestación en defensa de la educación pública discurre por las calles de Barcelona. En ella no faltan ni las caceroladas ni las camisetas verdes, erigidas ya como símbolo en contra de los recortes.
15: Bueno, yo estoy de huelga básicamente porque me gustaría seguir estudiando. Necesito tener una beca para estudiar.
16: El brutal recorte de 3.000 millones en la educación, la subida de tasas bestial.
13: Como colofón, esta tarde hay convocada una gran manifestación por las calles de Madrid.
0: Pues muchas gracias, Rosa.
13: Gracias a vosotros.
0: Las cuestiones que hacen pivotar la protesta tienen que ver con el aumento de las tasas universitarias, el incremento de la ratio de alumnos por aula o el aumento de las horas lectivas para los profesores.
6: Con objeto de reducir el déficit, el gobierno ha aprobado un drástico plan de recortes que merma significativamente el presupuesto destinado a educación.
0: Se diría que la reducción del déficit público se ha convertido en una obsesión para el gobierno de Mariano Rajoy, que acaba de aprobar el mayor recorte de gasto público de la democracia. Se trata de un ajuste presupuestario de 27.300 millones de euros, a los que hay que añadir un tijeretazo extra de 10.000 millones en educación y en sanidad. Nos lo cuenta Guillermo Hernández.
17: 30 de marzo de 2012, el ministro de Hacienda, Cristóbal Montoro, presenta un plan presupuestario que conjuga recortes de gasto, ajustes en la administración y subidas de impuestos a las grandes empresas.
18: Hemos pedido un esfuerzo proporcionado y temporal, un esfuerzo que realmente haga que taponemos esa herida que tiene la economía española de financiación para poder recuperar el crecimiento y el empleo.
17: Apremiado por la troika comunitaria, el Ejecutivo anunciaba días después un recorte adicional de 10.000 millones a repartir entre educación y sanidad.
12: es que también ahí hay mucho abuso, y eso es lo que también con los expertos se está tratando de hacer, ¿no? Para que efectivamente sea más racional y con los costes adecuados.
17: A resultas de los recortes ha germinado un descontento social al que se ha sumado el enfado por el copago farmacéutico o por la reforma laboral recientemente aprobada por el Ejecutivo. Fátima Báñez, ministra de Trabajo.
19: Una reforma laboral que será completa y equilibrada, pero que será sobre todo operativa y útil.
17: En respuesta a esta medida, los sindicatos Comisiones Obreras y UGT convocaban una huelga general el pasado 29 de marzo, la séptima de nuestra democracia.
0: En efecto, gracias Guillermo, a pesar de las cifras de seguimiento del paro, el gobierno no se ha venido a negociar.
6: En Moncloa esgrimen que las difíciles circunstancias por las que pasa el país obligan a una flexibilización del mercado de trabajo con medidas como el abaratamiento del despido o la limitación de la negociación colectiva.
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0: En este punto de nuestro relato informativo es menester recordar lo acontecido en la reciente gala de los Goya, en la que No habrá paz para los malvados se erigió como gran ganadora de la noche con 6 premios de la Academia. De entre todas las cintas reconocidas, no podemos por menos que destacar La voz dormida, inspirada en la novela homónima de Dulce Chacón. La autora, fallecida en 2003, tal vez se sentiría honrada con esta adaptación cinematográfica. Nuestra compañera Amaya Prieto tuvo la oportunidad de hablar con ella hace unos años. Lo recordamos. Vamos ya con nuestra reportera Maya Prieto. ¿Qué tal, Amaya? Muy buenos días.
20: Buenos días, Chema. Estoy con Dulce Chacón, flamante ganadora del Premio Libro del Año que concede el Gremio de Libreros de Madrid por La voz dormida. Con ella vamos a hablar de su obra y sus influencias.
0: Hablando de influencias, creo que hay una fundamental tanto en su vida como en su obra, su padre.
20: Pues sí, porque aunque fue alcalde en su Zafra natal, escribía poesía, ¿verdad?
21: Él, en cuanto escribía un poema, nos reunía a todos y nos recitaba con una pasión, un orgullo. Le escribía muchísimos poemas a mi madre, ¿no? Y entonces le veía a él recitar con ese entusiasmo y con ese brío y con esa, sobre todo, esa pasión que le arrastraba, que yo quería escribir poemas también.
20: Su padre murió muy joven, cuando usted tenía tan solo 11 años, y siempre ha dicho que aquellos años son como una burbuja encapsulada para usted y para toda su familia.
21: Yo pienso que quizá el poder este que tenemos toda la familia de retención de ese espacio tan intacto es gracias al recuerdo de mi padre, porque mi padre murió justamente cuando nosotros nos tuvimos que venir para acá. O sea, a raíz de la muerte de mi padre fue el motivo que nos trajo a Madrid. Entonces fue como si nos arrancaran de la tierra, nos arrancaran de nuestra casa, de nuestro padre, que nunca más lo volveríamos a ver. Y recordar Extremadura es recordar el espacio que vivimos con él, el espacio de tiempo que vivimos con él.
0: Dulce Chacón empezó escribiendo poesía, pero luego se volcó más en la novela, ¿no?
21: No es que empecé, es que yo sigo escribiendo poesía. Cuando me preguntan por qué has abandonado la poesía, yo casi que me indigno. Y siempre digo, yo no la he abandonado y ojalá no me abandone ella a mí. El actor con su voz hace posible que lo que se ha escrito tome no solo movimiento, sino la plástica. El teatro es una conjunción de todas las artes. Hay la danza, la música.
20: Dulce Chacón, muchísimas gracias por atendernos.
0: Claro que sí, enhorabuena por el premio Libro del Año por La voz dormida. Gracias a ti, Amaya, también.
20: Un abrazo.
0: Seguimos en Crónica de España, escuchan Radio Nacional. La Casa Real intenta pasar página tras el accidente de Botswana. Recuperado de su reciente operación de cadera, don Juan Carlos ha retomado su agenda institucional en medio de una severa crisis de credibilidad. Eva Cordo, buenos días.
22: Buenos días, Chema.
0: En la madrugada del pasado 13 de abril, el rey se caía durante una cacería en Botswana, rompiéndose la cadera en 3 zonas.
22: Eso es, dada la gravedad de la fractura, se procedió a trasladarle de urgencia a España para ser intervenido.
23: El rey no necesitó un avión medicalizado para el traslado desde Botswana y realizó el trayecto de unas 8 horas sentado.
22: Al día siguiente, el 14 de abril, el doctor Ángel Villamor operaba al monarca en un hospital privado de Madrid.
0: La noticia cayó como un jarro de agua fría entre los españoles.
22: Sí, la imagen del rey cazando elefantes en un viaje de lujo chocaba frontalmente con la realidad social de un país ahogado por la crisis y los recortes económicos.
24: Lo siento mucho, me he equivocado y no volverá a ocurrir.
22: Con objeto de frenar las críticas y de detener la crisis de confianza, la Casa Real dispuso esta inédita disculpa.
0: Podemos colegir que desde entonces se ha producido cierto divorcio entre la opinión pública y el soberano.
22: Así lo expresan los sondeos de opinión, que reflejan una caída en la valoración global de la monarquía. Ni el caso Nos, ni la especial amistad del rey con una empresaria alemana llamada Corina, contribuyen a reflotar esa malograda imagen.
0: En efecto, gracias Eva, los medios de comunicación hablan abiertamente de la relación especial de Juan Carlos con Corina.
4: Según ha trascendido, el soberano se encontraría en Botswana en compañía de esta mujer y su hijo y de otros amigos próximos.
0: Más noticias de este 23 de mayo de 2012. Sepan que el consorcio italoamericano Titan Micoperi acaba de anunciar el inicio de las operaciones para reflotar el Costa Concordia. La operación tendrá un coste de 236 millones de euros e incluirá el enderezamiento del barco, su envío a un puerto y su posterior desguace. Nos lo cuenta José Luis Dueñas.
7: La retirada del Costa Concordia de la costa de Giglio parece cada vez más cercana. El consorcio Titan Micoperi acaba de presentar una propuesta para reflotar el Pecio a partir del próximo mes de mayo. Sergio Girotto, director de Micoperi, en declaraciones a Radio Nacional.
8: Piense que hemos diseñado, fabricado e instalado más de 30.000 toneladas de acero, es decir, una cantidad de acero que supera más de cuatro veces la Torre Eiffel.
7: Con un presupuesto de más de 200 millones de euros, es posible que esta cifra se vea incrementada notablemente. Por de pronto resulta perentorio encontrar un puerto al que dirigir la nave.
8: Nos asomamos por las puertas. Cuando el barco se escoró, había gente que se había quedado en medio del pasillo.
7: Es Mario Pellegrini, único habitante de Giglio, que logró subir al Costa Concordia en el momento del accidente ocurrido en la noche del pasado 13 de enero. A las 21 horas y 42 minutos, el Costa Concordia chocaba contra unas rocas generándose una gigantesca vía de agua. Como consecuencia del impacto, murieron 32 personas y 4.197 hubieron de ser evacuadas. El capitán Francesco Schettino fue de los primeros en salir del barco, aunque posteriormente regresó. Se enfrenta a una pena de 26 años y 3 meses de prisión.
0: Gracias, José Luis. Los pasajeros supervivientes han presentado una demanda colectiva en Florida contra la empresa propietaria del Costa Concordia. Como venimos contando en este informativo, la situación económica marca la actualidad política de este 2012. Seguimos a diario cómo está la prima de riesgo y hemos sido testigos del rescate a Bankia. Para entender mejor todo lo que está ocurriendo, hemos llamado a José Ignacio Llorente Olier, profesor del Centro de Estudios Financieros y de la UDIMA, la Universidad a Distancia de Madrid. Hola, José Ignacio, ¿qué tal? Muy buenos días.
9: Hola, ¿qué tal? Buenos días, Chema.
0: Bienvenido al 23 de mayo de 2012. Bueno, tras el anuncio del rescate de Bankia, ¿cuál es la fotografía de la economía española?
9: Digamos que se puede caracterizar por tres grandes bloques. En primer lugar, estamos frente a una asfixia financiera, una crisis de deuda soberana, que se caracteriza, porque los inversores temen que España, al igual que Grecia, que Irlanda o que Portugal, pues no puedan pagar sus deudas y tengan que abandonar el euro. Por otra parte, estamos en una situación de recesión con un fuerte desplome del consumo. Pensemos que en este primer trimestre del año, pues el PIB ha caído un 0,3%. El tercer punto, y para mí desde luego es el más preocupante, es la emergencia social, el drama del desempleo.
0: El presidente del gobierno, Mariano Rajoy, sigue afirmando que no pedirá el rescate a Europa. ¿Qué implicaría ese posible rescate, José Ignacio?
9: Hay dos posibles tipos de rescate. El rescate soberano, que es el que han tenido Grecia, Irlanda y Portugal, en el cual lo que se rescata es la totalidad de los gastos del Estado, su PIB completo, las pensiones, las nóminas públicas y la deuda. Y luego tenemos un rescate menor, que es el rescate financiero. El rescate financiero, pues, supone que los fondos que se van a aportar se van a dedicar exclusivamente a recapitalizar, pues, los bancos con problemas. ¿Cuál es el problema? El contagio. Pues es decir, si Grecia colapsa y los países del sur colapsan, puede ser que los inversores se encuentren en una situación en la cual tengan terror de prestar dinero a España y eso arrastre al conjunto de la economía española.
0: ¿En qué se parece y en qué se diferencia la situación española con respecto a la griega?
2: En principio, la situación griega es de una quiebra total. El Estado griego ha quebrado por completo. Y entonces, bueno, pues se le han aplicado unas condiciones para sobrevivir muy extremas. En el caso de la economía española, tenemos una prima de riesgo muy alta, una deuda muy alta, pero no es desde luego la situación de Grecia.
0: Por cierto, ya aprovechamos para terminar. En los últimos años no paramos de hablar de la prima de riesgo. ¿Qué es lo que es exactamente? Sí.
2: Cuando un país se financia, emite bonos, y ese bono los emite a un tipo de interés. Si los inversores piensan que ese país es muy estable, es decir, que tiene poco riesgo, pues van a pedir un tipo de interés bajo. Si piensan que hay riesgo de que no se devuelva la deuda cuando venza, pues entonces para invertir van a pedir un tipo de interés más elevado. El país, digamos, con mayor seguridad y menor riesgo es Alemania. La diferencia entre el tipo de interés del bono español, por ejemplo, 6,5, y el tipo de interés alemán, 1,5, pues ese 5%, esos 5 puntos básicos, es la prima de riesgo.
0: Bueno, pues José Ignacio Llorente Olier, profesor del Centro de Estudios Financieros y de la UDIMA, la Universidad a Distancia de Madrid. Gracias, José Ignacio, por habernos atendido. Un placer y que tengas muy buen día.
2: Muchísimas gracias a vosotros. Chema, un abrazo.
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0: En este 2012, el cierre de la plataforma de intercambio de archivos en la web Megaupload ha conmocionado a sus millones de usuarios en todo el mundo. Jorge Doato.
3: En concreto, se habla de que más de 150 millones de personas utilizaban Megaupload antes de su cierre. El Departamento de Justicia de Estados Unidos acusa a sus dueños de formar parte de una organización criminal responsable de una enorme red de piratería informática mundial. Las imágenes de la detención del fundador de Megaupload, el excéntrico Kim Dockton, en su mansión de Nueva Zelanda, han dado la vuelta al planeta. Esta plataforma permitía intercambiar todo tipo de archivos, como series y películas.
0: Este cierre aviva el debate sobre la legislación de las descargas a través de Internet.
3: Por si se respetan o no, por ejemplo, los derechos de autor, y sobre cómo legislar estas descargas evitando las páginas piratas en una industria que mueve miles de millones. Las autoridades estadounidenses estiman en 500 millones de dólares las pérdidas que las descargas a través de Megaupload han supuesto para la industria audiovisual, y que además le habrían reportado 175 millones de beneficios gracias a los pagos de los usuarios premium y la publicidad.
0: En este 2012 vivimos pegados a las pantallas, a las redes sociales y a una cultura pop global que cambia cada semana. Y todo eso está transformando el español que hablamos hoy. Para entender cómo todo esto configura nuestro idioma, contamos con nuestro divulgador lingüístico, con Alex Herrero. ¿Qué tal, Alex? Muy buenos días.
10: Buenos días, Chema. Ahora mismo convivimos con un idioma acelerado, hiperconectado y lleno de referencias que hace solo 5 años no existían. Y el gran motor de todo esto son las redes sociales. Twitter, por ejemplo, está cambiando la manera en que escribimos. Es decir, frases cortas, ironía comprimida, abreviaturas que antes solo veíamos en los chats y ahora utilizamos en cualquier parte. Pero ojo, no solo eso. También cambia la forma de argumentar. La gente discute en 140 caracteres y eso obliga a simplificar, exagerar o invalidar a golpe de tuit.
0: Pero también hay palabras de las redes que se han extendido en la calle.
10: Así es. Estoy pensando en palabras como trolear, hater, viral o trending topic. Son parte del habla cotidiana.
0: Oye, ¿la cultura pop? Porque parece que también está dejando huella.
10: Pero muchísima. Pensemos que la cultura pop global es una fábrica de lenguaje. Medio país está enganchado a Juego de Tronos, Breaking Bad, The Walking Dead. Y eso pues nos trae expresiones como spoiler, fandom, epic, fail o random. Y a su vez, los videojuegos online aportan lag, noob, campear, subir el nivel, y cosa aparte son los memes, que funcionan como pequeñas unidades lingüísticas que se repiten y se reinterpretan. El forever alone o el y lo sabes son fórmulas que crean comunidad y que pasan del ordenador a la calle sin que nos demos cuenta.
0: También se habla mucho de la influencia del inglés. ¿Es tan grande como parece?
10: Sí, y no solo por la tecnología. Pensemos que el inglés es la lengua de la música, de las series, de las redes, de las startups, y eso hace que muchas palabras entren sin resistencia.
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0: Es que están por todas partes.
10: Como Pedro por su casa. Pero lo más importante son los calcos. Aplicar a un trabajo, soportar como dar soporte, eventualmente como posiblemente. Estructuras que copiamos sin darnos cuenta porque consumimos contenido en inglés a diario. Y, como no puede ser de otra forma, el español se va adaptando a ese contacto constante.
0: Por cierto que en política, Alex, también parece que hay un lenguaje nuevo.
10: Por supuesto, y muy marcado por la crisis económica. Escuchamos continuamente prima de riesgo, rescate, austeridad, recortes, líneas rojas, hoja de ruta. Todas estas son expresiones que nacen en los medios y en las ruedas de prensa, pero que acaban en la conversación diaria.
0: Oye, y estaba pensando, ¿y los móviles? Porque ahora todo el mundo escribe desde uno.
10: Son clave. El smartphone, como se dice desde hace unos años, cambia la escritura más que cualquier otra tecnología creciente. Escribir en pantallas pequeñas hace que reduzcamos las palabras, que usemos emoticonos, estos emojis que están surgiendo, y también que aceptemos errores del autocorrector como parte de la vida. Todo ello, pues, introduce una inmediatez que antes no existía. Escribimos rápido, contestamos rápido, pensamos rápido.

0: Es un idioma rápido, global, lleno de referencias compartidas y profundamente digital. Lo dicho, Alex, muchísimas gracias y hasta muy pronto.
1: Gracias a ti, Chema.
0: Esta semana los ecos de Sociedad de Gemma Alfaro están protagonizados por mujeres y las tres son de armas tomar, cada una por razones muy diferentes. ¿Qué tal, Gemma? Muy buenos días.
2: Y tanto, Chema, buenos días. Mira si no a la princesa Corina, la mujer que acompañaba al rey en Botswana. Tiene 48 años, una hija de 20 y un hijo de 11. Es alemana y ha estado casada en dos ocasiones. La segunda con un príncipe alemán. De ahí el título. Yo esto de que lo mantengan después del divorcio me parece fascinante. Se dedica a negocios en consultoría y a organizar eventos. Mantiene un tren de vida lujoso y reside entre Mónaco, Londres y Suiza. Yo quiero ser así. Por lo visto conoció al rey Juan Carlos en 2004 en una cacería en Ciudad Real y congeniaron tanto que tres meses después organizó el viaje de boda del príncipe Felipe y la princesa Leticia a Jordania, Tailandia y las Islas Fiji. ¿Y de una princesa a una reina de las mañanas? Qué bonito me ha quedado. María Teresa Campos. Resulta que hace poco acudió a su programa el famoso Bigote a Rosette, el de Piticlin, Piticlin. Y desde entonces se les ha visto en numerosas ocasiones juntos y en evidente sintonía. Las amigas de la Campos dicen que está muy ilusionada y que a la presentadora siempre le ha hecho tilín, tilín, como Piticlin. La que sigue fantástica a sus 84 años es Sara Montiel, que acaba de marcarse una mini gira por Cincinnati, fíjate qué curioso, Chicago y Nueva York. En estas dos últimas ciudades participó en sendos eventos organizados por el Instituto Cervantes y las entradas se agotaron rápidamente, claro, de sus tiempos cuando allí triunfaba. Por supuesto, en todas partes habló por los codos con su público y dejó algunas perlas sobre su vida, su carrera y los hombres.
3: A mí me han tratado la cámara muy bien y los hombres muy bien, muy ricamente bien.
0: Rodeada de un aire tan ceremonioso como intenso, se presenta ante nosotros Beatriz Torío. Bajo el brazo nos trae una parte de la información cultural que configura este 23 de mayo de 2012. ¿Qué tal, Beatriz? Muy buenos días.
4: Muy buenos días, Chema. De entrada, quiero comenzar con El lector de Julio Verne, el nuevo libro de Almudena Grandes. La autora madrileña acaba de presentar este volumen que forma parte de la serie Episodios de una guerra. Escuchamos a la escritora en declaraciones a Radio Nacional.
5: Esta es una novela de aventuras, pero es también, en mi opinión, una novela de terror, porque es una novela que cuenta el terror.
4: No dejen de leer esta obra ambientada en la posguerra. Tanto o más estimulantes son los clásicos de nuestra literatura. Uno de ellos, La vida es sueño, se representará en el próximo Festival de Almagro. El montaje, protagonizado por Blanca Portillo, se representará durante todo el otoño en el Teatro Pavón de Madrid. Si no supe amarte, amor. Y concluyo con música y con mucho ánimo para Pastora Soler, que este próximo día 26 representará a Televisión Española en Eurovisión con este Quédate conmigo.
0: Gracias, Beatriz. Pues así, con la música de Pastora Soler, terminamos este informativo. Muchas gracias por su atención de parte de nuestro realizador Rubén Vázquez, de Jorge Duato, de Alfonso Latorre y de este que les habla, Chema García Langa. Y recuerden que el único tiempo que nos redime es el presente. Continúa la información en Radio Nacional. Muy buenos días.

0: Son las 8 de la mañana, las 7 en Canarias.
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0: El calor intenso sigue este fin de semana en parte de España y varias provincias en aviso amarillo porque también se esperan lluvias y tormentas. Juan Carlos Piña, EMET.
2: Ana Marta, buenos días, ¿qué tal? Sí, hoy seguimos con calor en todo el país, menos intenso en el Cantábrico y noroeste peninsular, porque ahí bajan las temperaturas. Hoy alcanzaremos máximas de 39 grados en Soria, 38 en Sevilla, 36 en Zaragoza, Córdoba y Badajoz, 35 en Toledo, Lleida y Jaén, 34 en Granada, Huesca, Logroño, Cáceres y Ciudad Real. Por otro lado, seguimos con tiempo estable en todo el país, salvo en Galicia y Asturias, donde ahora mismo tenemos chubascos y tormentas que se intensificarán por la tarde, a la vez que se extenderán también a Cantabria y Castilla y León, y que pueden ir con

0: Granizo y rachas muy fuertes de viento. Podrán dejar acumulaciones significativas en los interiores de Galicia, Asturias, Cantabria y en el norte de Castilla y León. Asimismo, por la tarde se formarán nubes de evolución en zonas montañosas del centro y norte peninsulares, sin descartar algún chubasco aislado. Es una información de AEMET.
1: 4 días después de que saltara la noticia de la imputación del expresidente del gobierno, José Luis Rodríguez Zapatero, la investigación sobre la presunta trama que lideraba a través de un supuesto tráfico de influencias para obtener comisiones ilegales se dirige también hacia otros países. El juez de la Audiencia Nacional, José Luis Calama, ha emitido varias comisiones rogatorias para localizar dinero que supuestamente podría estar en cuentas extranjeras. Esta es una de las novedades que se van conociendo del procedimiento a la espera de que trascienda el grueso del sumario, que podría ser en las próximas horas o ya de cara al lunes. Mientras las reacciones desde la política se mantienen en la misma línea. El PSOE, el gobierno, reitera su apoyo. El PP quiere llevar el caso a Bruselas. Vox insiste en una moción de censura contra Pedro Sánchez que los populares por ahora no ven factible. Y el resto de fuerzas políticas esperan la declaración de Zapatero ante el juez. Será el próximo 2 de junio, 3 días después de este nuevo escándalo para el gobierno. Felipe González, muy crítico con el actual ejecutivo y con el propio Zapatero, este viernes se mostraba así impresionado después de leer el auto.
2: Creo que el juez de instrucción es el juez de garantía y lo está demostrando. Creo que el auto es un auto muy impresionante y las medidas que está tomando son medidas muy, muy medidas.
1: Felipe González triste por la imputación de su sucesor socialista en el gobierno, aunque lo decía anoche al recibir un premio en Madrid, partidario de defender su presunción de inocencia.
2: Creo que la presunción de inocencia de Zapatero es indiscutible y además no lo imagino en ese papel. Pero eso no es un pronunciamiento, no es más que cómo lo siento y lo siento mucho.
1: Comenzamos aquí una mañana en la que Madrid vuelve a ser el epicentro de las protestas por cosas que nos están haciendo cada vez más falta en el día a día. La educación pública, con el impulso de la Comunidad Valenciana, que lleva 2 semanas en huelga, su comunidad educativa empezó la pública y ya se han unido también las escuelas concertadas. También se manifiestan esta tarde, pero el acto central de la mañana para pedir mejoras desde la educación infantil, María Forner, es en Madrid.
3: Sí, la cita es a las 11:30, de Atocha a Sol. El motivo, el mismo que ya les llevó a las calles hace un mes, no dan abasto. Los y las educadoras de infantil quieren que se disminuyan las ratios para poder dar la atención que requieren los niños de 0 a 3 años. También el reconocimiento de las categorías y el incremento imprescindible, dicen, de personal.
1: Y por otro lado, este fin de semana, otra convocatoria espera llenar las calles. El motivo, los precios ya inalcanzables, no parece que insuperables, ya no de las viviendas, sino del alquiler de una habitación, María.
3: Y es que según el Consejo de la Juventud de España, hoy en día pagamos por el alquiler de una habitación lo mismo que hace unos años pagábamos por el alquiler del piso entero. Esta crisis habitacional es lo que mueve las protestas que ha convocado el Sindicato de Inquilinos y que empiezan hoy en Guadalajara e irán repitiéndose por diferentes capitales españolas hasta el 28 de junio.
1: Y del exterior, pendientes de cualquier movimiento desde la Casa Blanca contra Cuba, si llevamos semanas, pero especialmente esta, después de que Estados Unidos imputara al expresidente Raúl Castro, de 94 años, por el derribo de un avión de opositores hace 30 años, pero con la mirada puesta también en Irán. Con la mediación de Pakistán siguen las conversaciones para acabar con la guerra. Trump anunciaba anoche que no estará en la boda de uno de sus hijos este fin de semana, porque está, dice, a cosas importantes desde Washington. Está seguro de que eso, así se refería a la guerra de Irán, acabará pronto.
4: Jamás tendrán un arma nuclear y pronto acabaremos con esto, pronto se acabará. Y verán cifras como nunca antes, tanto positivas como, por supuesto, negativas en cuanto a costes.
1: Lejos del ruido, a años luz de conflictos, de guerras, de discriminación, todo lo contrario a eso es lo que el artista puertorriqueño Bad Bunny quiso trasladar anoche a los cerca de 50.000 personas que abarrotaron el estadio Luis Companys de Barcelona en el estreno en España de su gira mundial. Debí tirar más fotos y en su regreso a nuestro país después de 7 años. Y esta noche repite en Barcelona. Y aún quedan otros 10 conciertos de Bad Bunny en Madrid que ya iremos contando poco a poco. Por cierto, que parte de la plantilla del Barça masculino de fútbol. Aparte de esa plantilla, se les pudo ver en el espectáculo de anoche de Bad Bunny. Hoy, final de la Liga de Campeonas. El Barcelona se mide al Lyon a partir de las 6 de la tarde en Oslo, Noruega. Mario Costas.
5: Sexta final consecutiva para las blaugranas, que en caso de ganar conseguirían su cuarta Champions League. Enfrente tendrán al Olympique de Lyon, dirigido por un viejo conocido como es Jonathan Giraldez. Las francesas son las más ganadoras del torneo con 8 campeonatos y el historial de finales entre ambos equipos se salda con un 2-1 favorable para las lionesas. También esta tarde, última jornada de Primera División. Levante, Osasuna, Elche, Girona y Mallorca se jugarán la salvación a partir de las 21 horas.
1: A ver si hay doble celebración en Barcelona con la final de la Liga de Campeonas, con ese partido Barça-Lyon y con el segundo concierto de Bad Bunny. Son las 8 y 6 minutos de la tarde de la mañana, 7 y 6 en Canarias.
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1: Y vamos primero con lo último. El presidente de Estados Unidos ha asegurado esta noche que Irán nunca tendrá un arma nuclear y que el conflicto se va a resolver pronto. Lo ha dicho en un momento en el que parece lanzar una señal a través de redes sociales. Confirmaba anoche que no va a acudir este fin de semana a la boda de su hijo en Bahamas y que se queda en Washington en este momento, ha recalcado, importante. Teherán sigue valorando la última propuesta de Estados Unidos con la mediación de Pakistán, que ha enviado este viernes a su jefe del ejército a la capital iraní para ejercer este papel. Según el canal de Emiratos al Arabiya, se habría alcanzado un principio de acuerdo para poner fin a la guerra, aunque el enriquecimiento de uranio y el cobro de peajes en Hormuz continúan siendo líneas rojas para Irán. Las conversaciones aún así continúan. María Olate.
7: Hola, buenos días. Sí, en estas últimas horas se ha registrado una intensa actividad diplomática en torno a Teherán. Hasta allí han llegado funcionarios pakistaníes y cataríes, y entre ellos el jefe de las Fuerzas Armadas de Pakistán, Asim Munir, lo que indicaría un posible impulso a los esfuerzos por alcanzar un acuerdo entre Estados Unidos e Irán. Sobre el terreno se encuentra también el ministro del Interior pakistaní, quien ya ha mantenido durante estos días reuniones al más alto nivel. Pakistán hasta ahora ha actuado como principal mediador entre Teherán y Washington, organizando una ronda de conversaciones a mediados de abril. Pero Qatar, que había actuado como mediador en la guerra de Gaza y en otras zonas de tensión internacional, se había alejado hasta ahora de su papel de mediador en esta guerra con Irán tras ser atacada con misiles y drones iraníes. Según el canal Emiratí al Arabiya, se habría pactado ya un principio de acuerdo que se desarrollaría por fases y que implicaría el fin de las hostilidades. Sin embargo, aún persisten fuertes dudas por las discrepancias que hay en torno al enriquecimiento de uranio por parte de Irán y su intención de seguir cobrando peajes en el estrecho de Hormuz.
1: Estados Unidos asegura que tiene un plan B para reabrir Hormuz en el caso de que Irán se niegue a levantar el bloqueo. Lo ha dicho su jefe de la diplomacia, Marco Rubio, que cuenta, dice, con el apoyo de otros países, aunque no ha concretado ni qué países ni cómo se va a llevar a cabo o cómo se llevaría a cabo esta operación. Palabras de Rubio en la cumbre de ministros de exteriores de la OTAN para preparar la que se celebrará en Turquía los próximos 7 y 8 de julio. Y todo en medio de los cambios de postura de Estados Unidos sobre la retirada de sus soldados en Polonia. David Idueiro, corresponsal comunitario.
8: Buenos días. Trump, decepcionado con el resto de aliados por su actitud sobre Irán, utilizará la cumbre de julio para arreglar cuentas. Las alianzas deben ser buenas para todos, subraya Marco Rubio, el secretario de Estado norteamericano, dando a entender que la Casa Blanca espera más de sus socios. Él niega que Washington esté usando la retirada de tropas como un castigo político, pero anticipa que la presencia militar de Estados Unidos va a ser menor. En Europa, los anuncios de Trump han creado confusión, pero Alemania ha dado un paso adelante para asumir un mayor liderazgo, como explica su ministro de Exteriores.
9: Deutschland geht voran.
8: Pero ni Alemania ni Francia ven bien una misión de la OTAN en Irán. Tampoco la ha pedido Estados Unidos, pero Rubio sí exige una implicación individual de los aliados.
10: We also have to have a plan B. And plan B is what if Iran refuses to open the straits?
8: Explica que hay pequeños avances en el diálogo con Teherán, pero piensa en un plan B por si Irán no quiere reabrir el estrecho de Hormuz.
1: Seguimos en la zona. Israel ha atacado esta noche. Al menos ha provocado 6 bombardeos en el este del Líbano, en la zona del Valle de la Beca. Sonido de esos bombardeos. A pesar de que el alto el fuego pactado se ha extendido recientemente, Israel sigue bombardeando territorio libanés casi a diario, demoliendo casas en el sur, en las zonas que ocupa. Y esta noche han llegado a la base aérea de Torrejón de Ardoz 255 militares integrantes de la Brigada Líbano 44. En su vuelta a territorio nacional son personal de la FINUL, la Misión de Paz de Naciones Unidas en Líbano. Alberto Apezteguía, la ministra de Defensa, Margarita Robles, les ha dado la bienvenida.
9: Entre carteles de bienvenidos a casa, misión cumplida y abrazos de sus familiares, han llegado a Torrejón más de 250 militares españoles que estaban desplegados en Líbano. Son cascos azules que han estado defendiendo la llamada Blue Line, la zona fronteriza con Israel. Una tarea que se ha visto agravada por la guerra entre Hezbollah y el ejército israelí, que ya ha ocupado gran parte del sur del país. Este contingente también ha vivido la polémica detención y posterior liberación de un soldado español por parte de Israel el pasado mes de abril. Nada más aterrizar a pie de pista, la ministra de Defensa les ha dado la enhorabuena por su contribución a la paz, asegura, en un escenario y unos días muy difíciles. Estamos orgullosos de vosotros, les ha dicho Robles. Salvo acuerdo internacional, este habrá sido el último relevo. La misión FINUL acaba su mandato a finales de 2026 y se cerrarían así 20 años de presencia de España en el Líbano.
1: Y en las próximas horas está previsto que lleguen a España los activistas de la flotilla detenidos por Israel el lunes pasado, por más de 400 los arrestados después de interceptar en aguas internacionales las embarcaciones con las que intentaban romper el bloqueo humanitario en Gaza, como ya ocurrió hace unas semanas. Los y las activistas han denunciado escenas de abusos, de malos tratos por parte de las autoridades israelíes, un trato humillante, según el secretario general de Naciones Unidas, Guterres, que ha pedido que sus responsables rindan cuentas. Mi hijo Ali asegura que le han roto una costilla. Es una de las integrantes de la flotilla, de vuelta a casa, lo ha dicho así en el canal 24 Horas de Televisión Española.
11: En la celda ya en prisión nos sacaban y nos metían, nos golpeaban para que nos pusiéramos de rodillas al suelo, sacándonos todo el rato de un lugar a otro para desorientarnos, encendiendo unas luces blancas, música alta, gritos amenazantes, os vamos a matar, darnos una razón, cometed un error, tenemos ganas de disparar, me tiemblan las manos, dame una razón para dispararos.
1: Y como contábamos, en medio de las especulaciones sobre si Estados Unidos prepara una acción contra el régimen cubano, al igual que hizo en Venezuela, capturando a Nicolás Maduro el pasado 3 de enero, atentos a cada declaración que provenga del gobierno estadounidense o del entorno de Donald Trump. El secretario de Estado de Estados Unidos, Marco Rubio, unas horas antes calificaba al expresidente Raúl Castro como un fugitivo de la justicia, pero no ha desvelado los planes de Washington, y Trump, al que escuchábamos hace unos minutos, mantiene silencio. Corresponsal en Estados Unidos, María Carou.
12: El gobierno de los Estados Unidos aumenta la presión sobre Cuba. En estos días ha imputado a su expresidente Raúl Castro por intento de asesinato. Ha enviado un portaaviones frente a sus costas y ha empezado a defender que el régimen es un peligro para los Estados Unidos por sus vínculos con Rusia y con China. Una estrategia muy similar a la que vimos en Venezuela antes de llevarse a Nicolás Maduro y hacerse con su gobierno. Anoche Trump presumía de que aquella operación fue un éxito, que se han quedado con tanto petróleo que ya les ha compensado la intervención militar en Venezuela. Un Donald Trump expansionista que ha publicado en las últimas horas una foto de nuevo con sus ojos sobre Groenlandia, mientras a la espera de posibles acciones en Cuba o de un acuerdo con Irán, Donald Trump ha cambiado su agenda para este fin de semana. No irá a la boda de uno de sus hijos en Bahamas y se quedará en la Casa Blanca.
1: Último sobre la investigación al expresidente José Luis Rodríguez Zapatero. El juez de la Audiencia Nacional, José Luis Calama, ha emitido varias comisiones rogatorias para localizar el dinero que la presunta trama pudiera tener en otros países. Es parte de una pieza que mantiene secreta sobre el dinero que pudieran tener algunos implicados en el extranjero, y por otro lado a la espera de que trascienda el grueso del sumario que podría ser en las próximas horas. Gema Alfaro.
13: Sí, se van conociendo más detalles de la investigación de Plus Ultra a la espera de que trascienda el grueso del sumario por la causa en la que está investigado el expresidente del gobierno. El juez Calama ha abierto una pieza separada secreta para investigar las cuentas en el extranjero de los investigados. El instructor ya ha apuntado que la trama actuaba también fuera de España y cita China, Venezuela y Emiratos Árabes. Estos dos últimos países serían clave. En Venezuela había incluso un hombre de ZP y supuestamente el expresidente me dio allí para que operase Plus Ultra y también para obtener licencias petroleras. petrolíferas. Su considerado número dos, Julio Martínez, también operaba allí y en Estados Unidos. Zapatero, según mensajes intervenidos, le pidió además crear una sociedad en Dubái con un plan de negocio de $3 millones en 5 años. Veremos los datos que arrojan estas pesquisas a la espera del día 2 de junio, cuando está prevista la declaración de Zapatero como investigado.
1: El gobierno, a la espera del sumario, sigue reiterando su confianza en Rodríguez Zapatero, pero pide dejar a la justicia que trabaje. Una justicia que, según el ministro Félix Bolaños, no recibe influencias de nadie. El Partido Popular lleva el asunto a Europa y le pide a la Comisión Europea que revise el rescate de Plus Ultra. Vox dice que la moción de censura no es prioritaria hoy. Yolanda Díaz Lerreta, por dignidad, dice a presentarla a Gemas y Fuentes.
14: Hola, buenos días. Felipe González dice sentir una profunda tristeza por la imputación de Zapatero. Reconoce que ha sido duro y que le es imposible imaginarse al también expresidente y compañero de filas como líder de una trama de tráfico de influencias. Apela además a su presunción de inocencia. Es indiscutible, sentencia, al tiempo que elogia el trabajo del juez Calama.
2: Creo que el auto es un auto muy impresionante y las medidas que está tomando son medidas muy, muy medidas.
14: El gobierno, a la espera de conocer el sumario, reitera su confianza en Zapatero. Para el ministro Félix Bolaños, la investigación todavía está en un punto muy inicial y pide dejar trabajar a la justicia.
15: Lo hacen sin ninguna injerencia, sin ninguna presión. Hemos superado afortunadamente tiempos pasados donde sí se producían injerencias muy graves en el trabajo de la justicia y, por tanto, ahora es el tiempo de la justicia.
14: El PP amplía su ofensiva y lleva el caso hasta Bruselas. Pedirá a la Comisión Europea que analice si el rescate a Plus Ultra fue legal. Carmen Funes.
16: Es tremendamente grave. Piensen que al final Pedro Sánchez ha convertido al Partido Socialista en un partido en donde se equipara ser socialista a ser comisionista.
14: Sumar reta al PP a presentar una moción de censura que Vox deja ya en un segundo plano. Jorge Buxade.
17: Más urgente ahora mismo lo que tenemos que hacer es derrocar a Sánchez.
14: Hoy PP y Vox se manifiestan en Colón para exigir la dimisión de Sánchez.
1: Y las educadoras infantiles vuelven a salir a la calle esta mañana en Madrid. Aseguran que nada ha cambiado después de la manifestación que protagonizaron hace ahora un mes. La principal reivindicación es que no dan abasto. Piden una disminución de las ratios, el reconocimiento de las categorías y el aumento de personal. Ainhoa Caballero.
18: Buenos días. No ha habido cambios y las concentraciones continúan. Hoy, movilización en Madrid de las trabajadoras de infantil de todo el país. María del Barrio es portavoz de Comisiones Obreras. Los convocantes.
19: Reducción inmediata de las ratios del alumnado por aula, ya que las recomendaciones europeas son de 4, 6 y 8. También el reconocimiento profesional de todas las categorías, tanto de la red pública como en la privada. Y un incremento real del personal cualificado.
18: La movilización llega un mes después de la primera huelga nacional que convocan estas trabajadoras y que cifraron en un 75% de seguimiento.
20: No damos abasto. 14 niños de un año, a 20 de 2 años o a 8 bebés.
21: Es imposible una atención individualizada.
22: Ya basta de maltratar y de dar las competencias a ayuntamientos.
23: Trabajamos en unas condiciones que no son adecuadas, sobre todo para los niños.
18: Defienden que estos centros no son guarderías ni lugares donde dejar a los niños para poder conciliar su trabajo. 40 horas semanales al cuidado de 8 bebés y la mayoría cobra el salario mínimo. Son 1.424 euros al mes y sin pagas, en 12 mensualidades.
1: Y en Valencia la comunidad educativa continúa en pie de guerra. Ya van con el de hoy 11 días de paros y movilizaciones. Esta tarde de nuevo los docentes se van a manifestar por las calles de la capital valenciana con las negociaciones con la consellería encalladas. Al conflicto se ha unido también la educación concertada, que ha anunciado 3 días de paros y concentraciones para el mes de junio. Y de la educación a la vivienda, otro de los asuntos que más preocupan, que más nos preocupan a la ciudadanía. Hoy en Guadalajara comienzan las movilizaciones de los sindicatos de inquilinos que van a ir recorriendo el territorio nacional hasta prácticamente finales de junio. El lema de las protestas no deja espacio a la interpretación. Ni alquileres por las nubes, ni salarios por los suelos. Blanca Pascual.
24: Arrancan hoy en Guadalajara las movilizaciones convocadas por los sindicatos de inquilinos, una protesta que va a recorrer España y terminará el 28 de junio en Gran Canaria, bajo el lema ni alquileres por las nubes ni salarios por los suelos. Los sindicatos denuncian que los alquileres consumen más de la mitad de los ingresos, impide la emancipación de la juventud y destruye el tejido de nuestros barrios. El último informe del Consejo de la Juventud de España pone cifras a esta realidad. Solo el 14,5% de los jóvenes entre entre 16 y 29 años se emancipa. Es un mínimo histórico y cuando se van de casa, a muchos nos le queda otra opción que alquilar una habitación. Una modalidad que se ha disparado, nos dice en Radio Nacional su presidenta Andrea Henry.
0: De hecho, ahora mismo pagamos por una habitación lo que hace no tantos años pagábamos por un piso entero y tenemos 4 metros cuadrados. Esa es toda la privacidad, la autonomía y el espacio que tenemos para poder desarrollar nuestra vida, una habitación.
24: Las movilizaciones reclaman alquileres indefinidos, bajada de las rentas, expropiar a los grandes tenedores para crear un parque de vivienda social que acabe con los desahucios y reformar la LAO para terminar con la estafa de los alquileres de temporada y de habitaciones.
1: Y este sábado la protesta también llega a las grandes cadenas de moda textil. UGT ha convocado la primera huelga estatal en el comercio textil y de calzado en plena negociación del nuevo convenio colectivo del sector impulsado por la patronal Arte y respaldado por otros sindicatos. Un acuerdo, Rosana Cuervo, que afectaría al 80% de la plantilla.
3: Sí, trabajadores de Zara, Mango, Primark o H&M piden que el nuevo convenio estatal no empeore condiciones laborales ya conquistadas en convenios autonómicos y provinciales. Álvaro Cajigal, de UGT.
4: Que no me quiten nada. Yo regulo un marco, pero lo que yo tengo no me lo puedes quitar. No puede implicar una regulación estatal que la gente pierda derechos y va a perder derechos.
3: El sindicato teme que con el nuevo convenio te puedan cambiar el turno con más facilidad y trabajar más sábados, domingos o festivos. En cambio, la patronal y otros sindicatos, Comisiones Obreras y FETICO, defienden que el convenio incluye mejoras salariales y más descansos para un sector que emplea a más de 100.000 trabajadores en España. De momento, las posiciones siguen alejadas.
4: Pero nosotros ya no solo es que queramos parar el convenio, que si se para, pues mejor, porque ya no tenemos el problema. Pero entendemos que quieran negociar.
3: Y UGT ya avisa de que los paros continuarán hasta lograr un acuerdo que consideren justo para toda la plantilla.
1: Y las enfermedades que afectan al cerebro se han convertido en la principal causa de discapacidad y una de las primeras de mortalidad en Europa. Más de 250 millones de europeos convive con alguna enfermedad cerebral y su impacto económico supera los 600.000 millones de euros anuales. En España el impacto es aún más acusado. Entre 21 y 24 millones de personas, el 43% de la población sufre algún trastorno neurológico. Luis Vallés, pero se logra, eso sí, avanzar en la detección.
5: Buenos días. Las nuevas tecnologías han venido para reducir tiempos de diagnóstico. Por ejemplo, con la inteligencia artificial. Julián Isla es director de la Fundación 29 sobre enfermedades raras neurológicas y ha desarrollado una herramienta que ayuda a diagnosticar en minutos.
6: Sí, en minutos. En las pruebas diagnósticas, ahora mismo, con una descripción clínica del paciente generada a partir de la historia clínica o generada por el profesional o el propio paciente, el rendimiento es altísimo, supera el 90%.
5: En enfermedades raras neurológicas, la media de diagnóstico pasa de entre 5 y 7 años a minutos. No obstante, hay desafíos a superar: la protección de datos, la necesidad de validar clínicamente los algoritmos y la integración ética de estas herramientas en los sistemas sanitarios. Aunque
6: la inteligencia artificial o la tecnología en general debería ser un facilitador para que el profesional tenga más tiempo a ese trato humano, donde las máquinas ahora mismo ni nos pueden reemplazar y pasará mucho tiempo para que nos reemplacen.
5: Esto podría ayudar a reducir y prevenir las enfermedades neurológicas. Según datos del Consejo Europeo del Cerebro, este tipo de enfermedades como el Alzheimer o el ictus afectan a un 43% de la población española.
1: 8 y 23 minutos de la mañana, 7 y 23 en Canarias.
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1: Último día del Festival de Cine de Cannes. A partir de las 8:15 de la tarde se espera conocer el palmarés. Expectantes por si alguna película española se lleva la Palma de Oro. Compiten El Ser Querido de Rodrigo Sorogoyen, Amarga Navidad de Pedro Almodóvar y La Bola Negra de Javier Calvo y Javier Ambrosi. La última ovacionada con más de 20 minutos, recordamos, de aplausos. Enviada especial a Cannes de Radio Nacional de España, Conchita Casanovas.
26: Buenos días. La siempre bella Mónica Bellucci puso broche de oro ayer a la alfombra roja de Cannes con su presencia como protagonista de la última película de concurso, La fallida Historias de una noche, de Lia Misius. Cuenta atrás para saber ahora si estarán en el palmarés que se dará a conocer hoy El Ser Querido de Sorogoyen, Amarga Navidad de Almodóvar o La Bola Negra de los Javis, cuyas palabras aún resuenan llenas de entusiasmo.
27: A mí me encantaría que al salir de la película, gente que tiene 15 años, que tiene 20 años, que a lo mejor no necesariamente tiene que conocerle o que no se lo han explicado bien, diga: ay, voy a parar en esta librería y voy a investigar un poco sobre la figura de Lorca y me voy a acercar a la poesía y al teatro. O sea, para mí eso es el reto de esta película, acercar a la gente que nos ha seguido desde el principio, gente joven, la figura de Lorca.
26: El Festival de Cannes va finalizando, pero no baja el ambiente en la Croisette. Quedan pocas horas ya para ver cómo ha compuesto su sudoku el jurado que preside el director coreano Park Chan-wook, que ha barajado 22 películas a concurso, entre ellas las tres españolas, que han dado una imagen fuerte, sólida y notable de nuestro cine.
1: Veremos qué pasa a partir de las 8:15 aproximadamente de la tarde, y el cantante puertorriqueño Bad Bunny ha hecho explotar esta noche a sus seguidores en Barcelona. Unos 50.000 en el primer concierto en España y en Europa de su gira mundial, en su aterrizaje en nuestro país desde hace 7 años. 2 horas y media de show que ha generado mucha expectación, entre otras cosas, por descubrir quién estaba en la casita, uno de sus icónicos momentos del concierto, y estaba parte de la plantilla del Barça, Lamine Yamal, sí, estaba Agnès Batlle.
2: Ha sido toda una declaración de raíces, catalán de inicio, gran pantalla, con público por los 4 lados y la casita en el fondo. Cámara de fotos, luminosa, colgada en el cuello, con la cantante puertorriqueña Xovi de telonera. Hasta hecho hablar el dragón de Gaudí con el Parque Güell de fondo. Referencias al pan tumàquet, al fuet, a los calçots. Hay que hacer una calzotada, dicho, terminando con visca el Barça y visca Cataluña. Y dentro de esta casita, personajes como Marc Giró, Lamine Yamal, Gavi Balde o Lewandowski. Outfits para cada estilo, primera etapa, corbata blanca, y en la segunda, sudadera de rayas, gorra y pantalón corto para la parte más reggaetonera, con Bad Gyal como invitada especial. Y en definitiva, una fiesta para todos los asistentes.
7: Brutal, o sea, el mejor concierto de mi vida, increíble.
8: Sí, brutal.
7: Yo sigo flipando, sí, sí, sí. Y mañana volvemos. Mañana.
9: Uy, maravilloso, todo el rato arriba, dándolo todo.
10: No entiendo nada, he salido loco.
7: Estamos anonadados.
10: El mejor concierto de mi vida, te lo juro por mi madre.
7: Sí, el mejor.
10: Sí, sí, sin duda. Este pavo es una máquina.
8: Que tiene palabras con muchos valores, que para la gente joven está muy bien, la verdad. Bueno, pues ha dicho que hay que vivir el día a día, que hay que disfrutar el momento, dejar un poquito más los móviles y decir a la gente que quieres, que la quieres, cada día.
7: Uy, yo con Parli ploro, Craig.
11: No olviden aprovechar las cosas sencillas de la vida, como cantar, bailar, como las personas que tienen al lado.
1: Bueno, pues eso es lo que hemos podido rescatar en vivo en el concierto al que hemos asistido del cantante puertorriqueño Bad Bunny. Barcelona y Lyon se miden a partir de las 6:00 p.m. por la final de la Liga de Campeones. Mario Costas.
12: Las de Pera Romeu tienen en su mano conseguir su cuarta Champions, en la que es ya su sexta final consecutiva. Enfrente tendrán a todo un Olympique de Lyon, ganadoras de 8 Champions, las que más, y que están dirigidas por un viejo conocido como es Jonathan Giraldez. Escuchamos a Alexia Putellas sobre el conjunto francés.
13: El nivel lo siguen manteniendo. Creo que la diferencia es nuestra evolución, quizás, ¿no? Ellas llevan establecidas en este contexto de ser el mejor equipo, de los mejores equipos europeos durante más tiempo.
12: En cuanto a la Liga EA Sports, última jornada del campeonato, recordemos, unificada a las 9 horas. Girona y Elche juegan una final por la permanencia. A quien gane se salva. Al Girona solo le vale la victoria, mientras que un empate sí serviría a los franjiverdes. Por su parte, Osasuna visita al Getafe. Los de Lixi se salvarían con una victoria o un empate ante un equipo de Bordalás que está en liza por Europa League. El Levante visita al Betis y también tiene que ganar o empatar para cerrar la permanencia. Quien más difícil lo tiene es el Mallorca. Los de Micheli son los únicos que no dependen de sí mismos. Tienen que ganar de local al Oviedo y estar pendientes a lo que ocurra en los otros campos. El resto de partidos de la tarde son los siguientes: Alavés, Rayo, Celta, Sevilla, Español, Real Sociedad, Real Madrid, Athletic Club y Valencia, Barcelona. El domingo se jugará el Villarreal Atlético de Madrid por el tercer puesto de la tabla. Y a lo largo de la tarde de hoy conoceremos si finalmente Enrique Riquelme formaliza su candidatura a la presidencia del Real Madrid.
1: Y en baloncesto, el Real Madrid se ha impuesto anoche a Valencia Basket y se mete en la final de la Euroliga. Lucas García desde Atenas.
28: ¿Qué tal? Buenos días. Y una semifinal cuyo resultado fue el de Valencia 90, Real Madrid 105. Una de las grandes claves estuvo en el rebote. A pesar de las bajas, el Real Madrid fue capaz de capturar 17 rebotes más que el conjunto taronja. El mejor, Ezonja, el madridista, con 25 puntos y 7 rebotes, pero la mala noticia para el equipo de Escariolo fue la lesión que apunta a grave de Usman Garuba. Otra baja más para los blancos en el juego interior. El domingo va a ser la final frente a Olympiacos. mañana se repetirá por quinta vez el partido por el título entre los dos, el partido, la final más repetida de la historia.
1: En la realización, Francisco Almoguera, en el control de sonido, Jesús López, viene Pepa.

0: Buenos días, ¿qué tal están? La imputación del expresidente Rodríguez Zapatero ha convulsionado la vida parlamentaria, aunque por el momento no parece que vaya a tener consecuencias inmediatas en el devenir de la legislatura.
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0: impuestos se han quedado de piedra. La pregunta es por qué usted no.
1: Todo el respeto a la presunción de inocencia y todo mi apoyo al presidente Zapatero.
0: ¿Qué hace todavía ahí manchando un día más la presidencia del gobierno de España?
1: Al gobierno se llega con votos, no con atajos.
2: Que todo el mundo sepa que usted preside una mafia corrupta. Pero
1: si el asesor cobra 30.000 euros al mes, ¿cuánto cobra el asesorado?
3: Yo estoy... Reconozco, yo estoy jodido.
4: Y Zapatero no es el profeta de la paz. Es una persona que ha negociado incluso con la pobreza de los venezolanos. No les queda nada, señor ministro.
5: Su problema es la Audiencia Nacional. Les persigue, les sigue.
6: El ideólogo del desguace nacional y el que fulminó la convivencia entre españoles. El primer expresidente del gobierno imputado que se llama Zapatero.
7: Que yo confío en el presidente Zapatero. Por supuesto que confío en el presidente Zapatero.
8: Yo soy exactamente el que está en el patio y no se achanta ante los abusos del matón, que son ustedes.
9: El resumen de una sesión de control, la de este miércoles en el Congreso, marcada por esa cita que tiene Rodríguez Zapatero el próximo 2 de junio en la Audiencia Nacional, donde, según conocíamos este martes, el juez Calama le investiga por varios delitos en relación con ese rescate de la compañía Plus Ultra. Ese día escuchamos por primera vez a Pedro Sánchez defender la presunción de inocencia del expresidente y su legado. Sandra Gallardo, buenos días.
10: Hola, buenos días. Tras la imputación de Zapatero, Sánchez pedía a los suyos en privado defender su nombre, y eso hacía el presidente en la sesión de control, reivindicar el legado político de Zapatero y defender su presunción de inocencia.
1: El presidente Zapatero extendió derechos y libertades, nos sacó de una guerra ilegal en Irak y acabó con ETA. Toda la colaboración con la justicia, toda, todo el respeto a la presunción de inocencia y todo mi apoyo al presidente Zapatero.
10: Era el mensaje que necesitaban escuchar los socialistas de su líder, que están todavía digiriendo un caso que ha dado de lleno en todo un símbolo, un pilar del PSOE y también un apoyo de Sánchez. Tras el shock, la primera reacción fueron las sospechas de Laufer.
11: Y es que desde que alguien dijo aquello de que el que pueda hacer que haga, se han hecho demasiadas cosas.
10: Un argumento que daba Patxi López, que se aparcó después tras leer el auto del juez Calama. Un juez serio, no es peinado, dicen voces socialistas. En Moncloa transmiten tranquilidad porque no ven pruebas concluyentes y piensan mantener el apoyo a Zapatero hasta que se demuestre lo contrario. El gobierno espera leer el sumario y a su declaración del 2 de junio. Para el ministro Bolaños es todavía pronto para conclusiones.
12: Reitero mi confianza en el presidente Zapatero. Creo que es el momento de dejar trabajar a la justicia.
10: El gobierno defiende que el rescate a la aerolínea Plus Ultra fue legal y cree que la legislatura no está en peligro.
9: Gracias, Sandra. Rodríguez Zapatero compareció en marzo en el Senado en la comisión que investiga el llamado caso Coldo. Allí le preguntaron si había tenido alguna relación con Plus Ultra.
13: Evidentemente no. Yo no he tenido nunca relación con Plus Ultra de ningún tipo, ni nadie me ha pedido nada para Plus Ultra, jamás.
14: Pero Plus Ultra sabía tanto, que estaba usted.
13: Y por tanto, no, es una especulación.
9: El Partido Popular, que tiene abierta además una investigación sobre el uso de los fondos de la SEPI, ha anunciado una ofensiva. Han citado a la secretaria de Zapatero y al exministro de la Seguridad Social y podrían volver a llamar al expresidente.
15: Zapatero, el mentor, el padrino de Sánchez, liderando una trama criminal.
9: El Partido Popular cree que la citación del expresidente marca un punto de inflexión en la legislatura, aunque por el momento Verónica Muñoz descarta impulsar una moción de censura.
16: Sí, los populares ya llevaban meses tras la sospecha de que el expresidente estaba vinculado con el rescate de Plus Ultra. Su portavoz tachaba la situación de insostenible y de gravísima. Conectaba a Pedro Sánchez como colaborador necesario para que Zapatero, decía Esther Muñoz, pudiera cometer presuntos delitos de tráfico de influencias.
17: Zapatero hoy no estaría imputado si Sánchez no hubiese puesto a su servicio al gobierno de España.
16: Vox, el mismo día de la imputación, presionaba al PP para que activaran una moción de censura. Pepa Millán.
18: Vamos a seguir pidiendo que se haga todo lo que se pueda hacer para desgastar a este gobierno, para echarlo lo antes posible.
16: Feijóo respondía que no es el momento, que dará el paso cuando avancen las investigaciones. La moción no la descartan en el PP, pero no salen las cuentas y presentarla, cree Feijóo, solo serviría para reforzar a Sánchez.
19: Hacer una moción de censura para confirmar al gobierno, comprenderá usted que es... bastante infantil.
16: Hará todo lo posible para que cambie el gobierno, comentaba ante los periodistas en los pasillos del Congreso, poniendo la presión en los socios, los que dice tienen la llave para dejar caer a Sánchez.
9: Pepa Millán, buenos días.
20: Buenos días, ¿qué tal?
9: Pepa Millán es portavoz de Vox en el Congreso. ¿Vox cree que el Partido Popular se equivoca aplazando el presentar en este momento una moción de censura?
20: Bueno, nosotros creemos que lo que hay que valorar en estos momentos es la gravedad del asunto. Estamos ante la primera imputación de un expresidente del gobierno, del Partido Socialista, y frente a eso, los partidos que tenemos la responsabilidad de llevar a cabo esta oposición tenemos que hacer uso de todas las armas que tenemos a nuestro alcance, que no solamente es una moción de censura, que nosotros creemos que es necesaria, pero también la oposición debe consistir en no tender ningún tipo de puente con el Partido Socialista, en no llevar a cabo ningún tipo de acuerdo, en no seguir blanqueando sus políticas y en romper todos aquellos acuerdos que sigan vigentes con el Partido Socialista y el Partido Popular, por ejemplo. Es decir, que hay muchas maneras de desgastar a este gobierno para echarlo lo antes posible, que es lo que nosotros pensamos que es lo principal ahora mismo, porque estamos hablando de una imputación que en parte no se podría haber llevado a cabo si no hubiera sido por gracias al gobierno, ¿no?, y a la aprobación de ese rescate irregular de la aerolínea de Plus Ultra, con todas las implicaciones que ello conlleva, ¿no? Entonces, la moción de censura es evidente que es un arma necesaria, de la que nosotros hemos hecho uso ya en dos ocasiones, pero también hay muchísimas maneras de desgastar a este gobierno, y lo que le pedimos al Partido Popular, que tiene mayor número de diputados, es que ejerza también esa oposición que nosotros también estamos haciendo por nuestra parte.
9: ¿Entienden entonces que el Partido Popular aplace de momento la utilizar esa herramienta parlamentaria? Por lo que me dice usted, ¿lo entienden?
20: Bueno, a mí lo que me sorprende mucho es que se ponga el foco en esto, que es evidente que es una cuestión importante, porque creemos que, como digo, hay que hacer uso de todas las herramientas que tenemos a nuestro alcance, y no se esté hablando de la necesidad imperiosa de que este gobierno dimita. Es decir, no tendríamos que estar hablando tanto de esto, sino de la falta de escrúpulos de un gobierno que, teniendo a su presidente con su familia imputada, con dos secretarios de organización imputados, con un expresidente del gobierno imputado por, según el auto del juez, estar inmerso en una estructura, una estructura perfectamente jerarquizada, de la cual Zapatero es el vértice, de una reorganizada de tráfico de influencias, pues no se esté hablando de que el gobierno ya está tardando en dimitir.
9: El gobierno mantiene que el procedimiento, el rescate a Plus Ultra, ha cumplido con la ley, que es legal, que ha sido transparente. Imagino que ustedes no lo comparten. ¿Qué esperan del sumario que podríamos conocer a partir del lunes?
20: Bueno, al final el tiempo nos ha demostrado que las cosas no son como el PSOE dicen que son, sino como la realidad dicen que es, ¿no? Y estamos hablando de un rescate irregular, aparentemente irregular, a una aerolínea que no era estratégica, que era estratégica más bien para los negocios del Partido Socialista, un rescate que se aprueba en el Consejo de Ministros de este gobierno actual, con dinero de todos los españoles, y que resulta que a partir de ahí se hace una transferencia a una cuenta bancaria de un testaferro, que a su vez se utiliza para blanquear capital y para robar, entre otras cosas, ayuda humanitaria en Venezuela. Y esto último quizás lo más grave de todo desde el punto de vista moral, es decir, esta gente se habría estado lucrando del hambre de Venezuela para hacer negocio. Y el vértice de todo esto, como digo, pues es Zapatero. Yo quiero recordar que hace dos meses nos estaban diciendo que la liberación de presos en Venezuela era gracias a Zapatero, y resulta que se estaba lucrando presuntamente con el hambre de todo un país. Nosotros estamos convencidos de que hay indicios suficientes, tal y como aparecen en el acto, para pensar que aquí estamos ante una de las mayores tramas de corrupción de nuestra historia, no solamente nacional, sino también internacional. Nosotros ya nos hemos personado en todas las causas que tienen que ver con la corrupción de este gobierno, y bueno, haremos todo lo que esté en nuestra mano para demostrar que eso es así.
9: Le quiero preguntar por otra cuestión que nada tiene que ver con ese asunto. Andalucía, visto que el señor Juanma Moreno insiste en que quiere gobernar en solitario, ¿confían ustedes en que Génova acabe mediando?
20: Bueno, este es el problema de las negociaciones, ¿no?, que con el Partido Popular, que nos encontramos con 17 partidos populares diferentes, y bueno, al final nos encontramos zancadillas dura, donde Génova se afanó en que ese acuerdo no saliera adelante. Finalmente, pues sí ha podido ser, Y lo que esperamos en Andalucía es que el Partido Popular escuche a todos esos andaluces que han apostado por Vox, que han decidido que Vox tiene que ser decisivo en no solamente, no tanto en la formación del nuevo gobierno, sino también en las políticas que se tienen que aplicar. Es decir, los andaluces le han dicho al Partido Popular que se están equivocando haciendo seguidismo de las políticas del Partido Socialista, como ha hecho el señor Moreno Bonilla con su mayoría absoluta en Andalucía, y han dicho que esto tiene que terminar. Entonces, nosotros somos conscientes del papel que tenemos y esperamos que el PP también lo sea para iniciar estas negociaciones y traer a Andalucía el cambio que han demandado, que sepan escuchar qué es lo que han dicho las urnas y que entiendan que todas estas regiones en las que estamos formando gobierno tienen que convertirse en un bastión frente a Sánchez y frente a todas sus políticas.
9: Y una última cuestión, señora Millán. La semana que viene el presidente del gobierno se ve con el Papa en Roma, unos días antes de que visite España. ¿Van ustedes a estar el próximo 8 de junio en el Congreso cuando intervenga León XIV?
20: Bueno, por supuesto, nosotros estaremos celebrando este viaje apostólico del Santo Padre a España, que esperamos pues que nos sirva para fortalecernos como nación, para no perder pues ese sentido, esa vocación de, para que nos sirva para recordar sobre todo esa vocación de servicio a los demás que tenemos los políticos, que se supone que deberíamos tener, y al que bueno, y el que se siente interpelado pues que le ayude a remover también su conciencia, ¿no? Pero más allá de eso, nosotros esperamos que esta visita del Santo Padre sirva para fortalecer nuestra nación y bueno, para elevarnos un poco y atender pues lo verdaderamente importante de pues de este viaje y de esta presencia tan importante del Santo Padre en España. Nosotros celebramos que este Papa pues venga a España, a una tierra tan importante que ha hecho tantísimo por la cristiandad en todo el mundo, y bueno, y eso es lo que esperamos, y por supuesto que estaremos.
9: Pepa Milla, muchas gracias por atender la llamada del Parlamento.
20: Muchísimas gracias a vosotros.
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21: Si esto es verdad, es una mierda. Es una mierda. Si esto es mentira, es una mierda aún mayor.
9: La imputación del expresidente ha conmocionado también a los socios de investidura, que no ocultan su preocupación, aunque por el momento no retiran su apoyo al gobierno. David Fernández, buenos días.
22: Buenos días. Sí, la noticia cayó como una bomba entre los socios. En un primer momento vieron un nuevo caso de instrumentalización de la justicia contra un dirigente de izquierdas, pero en cuanto se conoció el auto, Podemos, Compromís o Izquierda Unida recogían cable.
23: No pinta bien el auto.
24: El auto no pinta bien, no huele bien.
23: Soy prudente porque parece que no está tan claro que haya Lawfare.
25: Desde luego, si se ha cobrado cantidades por gestiones políticas, eso es un delito.
22: Rufián, que sugirió Lawfare tras leer el auto, admitía que se había precipitado.
26: Yo quizá me equivoqué, porque lo hice de primeras y lo hice por afecto y también por responsabilidad política, porque creo que Zapatero para mí sigue siendo un referente.
22: El PNV o Bildu fueron más prudentes en todo momento.
27: Voy a decir lo mismo que dije ayer, nos mantenemos a la espera, las soluciones están en un inicio, por lo tanto vamos a ver cómo se desarrollan los hechos.
28: Hay que mirar la letra pequeña, todavía es demasiado pronto y todavía no tenemos demasiada información al respecto como para poder posicionarnos.
22: El PNV quiere esperar a la declaración ante el juez de Zapatero del día 2. Junts guarda silencio, aunque en privado hablan de un caso gravísimo. De momento, ninguno se plantea apoyar una posible moción de censura del PP.
9: Enrique Santiago, buenos días.
29: Hola, muy buenos días.
9: Enrique Santiago, le conocen, portavoz de Izquierda Unida en el Congreso, responsable de Justicia e Interior en el Grupo Sumar. ¿Usted cree que el expresidente Zapatero debería haber dado ya explicaciones?
29: Siempre es bueno dar explicaciones y en todo caso, bueno, conocimos un vídeo inicial y ahora, bueno, pues estamos esperando a la declaración judicial. Ahí es donde va a tener que dar fundamentalmente explicaciones ante los tribunales.
9: Después de haber leído ese auto, de que el juez además haya congelado parte de sus cuentas, ¿qué espera que haya en el sumario que parece que se va a conocer a partir del lunes?
29: Bueno, la verdad creo que hay que diferenciar lo que puedan haber sido actuaciones contrarias a las leyes españolas porque hayan representado una actuación de tráfico de influencias que está tipificada en el Código Penal, si en su caso ha ocurrido, de lo que también está surgiendo como un elemento de persecución que parece más bien que es intentos de eludir sanciones impuestas unilateralmente por Estados Unidos y de forma ilegal, conforme al derecho internacional, a Venezuela. Eso no es perseguible en España. Yo cuando he leído el auto y veo todo lo relativo a las acusaciones de blanqueo, pues francamente en el auto lo único que se... No se menciona qué dinero se ha blanqueado, pero se habla de operaciones que estrictamente no son de blanqueo, son de eludir sanciones internacionales. Ahí se habla de operaciones de venta de petróleo en otros países o a empresas de otros países. Y evidentemente desde hace años en el mundo, a la vez que se imponen sanciones unilaterales por los Estados Unidos, quien acostumbra hacerlo, contrarias al derecho internacional, pues los países que son víctimas de esas sanciones obviamente buscan mecanismos comerciales alternativos para eludir esas sanciones. Eso no es blanqueo de capitales. Eso, a lo mejor conforme a la legislación estadounidense, es blanqueo en su país, pero es que la legislación estadounidense solo se aplica en los Estados Unidos.
9: Pero usted, entonces, detrás la mano de la administración norteamericana.
29: Ayer mismo el diario El Mundo, no sospechoso de ser precisamente de izquierda, se titulaba claramente y aportaba información de cómo los servicios de seguridad policiales, ¿no?, en la embajada estadounidense en Madrid habían dado informaciones de dispositivos electrónicos procedentes de dispositivos electrónicos de ciudadanos venezolanos, habían entregado a la policía española y la policía española lo había incorporado a la información puesta a disposición del juez de la Audiencia Nacional, que a su vez lo había incorporado al auto judicial. Ese tipo de información no es válida en nuestro país si no se acredita cuál ha sido la cadena de custodia desde su obtención para que no haya sido manipulada. No tiene que ser válida si no se acredita que se ha conseguido con una autorización judicial. Hay que acreditar en qué país se ha conseguido y de qué forma, si con mecanismos legales o con mecanismos que no hayan sido legales, pero en todo caso lo que se pone de manifiesto, yo después de leer la información del Mundo pues lo tengo cada vez más claro, lo que se pone de manifiesto es que Estados Unidos intenta presentar una acusación conforme a las leyes españolas contra el señor Zapatero por que lo acusa de haber participado en mecanismos para eludir las sanciones unilaterales acordadas por Estados Unidos, ilegales, de acuerdo al derecho internacional, contra Venezuela. Insisto, todo lo que sea trabajar por eludir sanciones ilegales en España no es delito.
9: ¿El gobierno tendría que haber explicado mejor ese procedimiento que se siguió para rescatar a Plus Ultra?
29: Se rescataron 6 compañías aéreas. Yo, por ejemplo, Plus Ultra, pues he oído hablar de ella. Hay otras compañías aéreas de las que no había oído hablar. De esto hace ya 4 años, y no ha habido ningún cuestionamiento más allá de los mediáticos en los tribunales. Todo este tipo, realmente lo salvan. Esto de rescate, hay que recordar que son créditos, es decir, que ese dinero se debe y además se pagan intereses, ¿no? Y fueron muchas las medidas que puso en marcha el gobierno para evitar que las empresas se hundieran. Recuerdo que en esa época, pues cada mes se pagaban en torno a 3 millones de salarios de empresas privadas, se pagaban indirectamente por las aportaciones, por los fondos puestos a disposición por el gobierno español. Es decir, esos denominados rescates de las líneas aéreas en un momento en el que no había movilidad internacional, no había transportes. Era evidente que si no se tomaba alguna medida, esas compañías de transportes iban a desaparecer. Y no ha habido ningún cuestionamiento y es lo que se hizo en todos los países del mundo.
9: ¿Ustedes creen que hay una intención de ir a por el expresidente Zapatero, ya que otros también han hecho labores de asesoría?
29: En este caso no hay ninguna duda de que Zapatero, bueno, pues se ha buscado problemas por intentar participar en la solución de los problemas de Venezuela, por intentar mediar. Ahora, nosotros hemos sido muy claros, nosotros creemos que tiene que haber una regulación muy estricta de las actividades de los expresidentes y de cualquier persona que esté investida de autoridad. Tiene que haber una regulación muy estricta para evitar incurrir en supuestos que puedan presentarse como casos de corrupción, y creemos que la legislación española no está suficientemente perfilada. Todo lo relativo al funcionamiento de las oficinas de los expresidentes requiere una precisión importante para que no puedan mezclarse esas actividades. Es necesario sacar adelante la ley de lobbies, que está paralizada en el Congreso después de haber avanzado, ¿no?, todo el trámite de enmiendas, y es necesario un amplio acuerdo de todas las fuerzas políticas, porque yo también recuerdo que aquí hay muchas fuerzas políticas que se rasgan las vestiduras hablando de corrupción cuando les ocurre o las acusaciones van hacia otros partidos políticos, y sin embargo la Agencia contra la Corrupción que presentamos nuestro grupo parlamentario Sumar en el Pleno del Congreso, que es la medida más importante contra la corrupción presentada en esta legislatura, se hundió porque el Partido Popular, Vox y Junts votaron en contra. Es decir, no, hasta ahora no han acreditado las derechas españolas ningún interés en que nos dotemos de mecanismos eficaces para combatir la corrupción. En el caso del Partido Popular, pues hombre, también esto de exagerar el asunto del presidente Zapatero les viene muy bien para que no se hable de lo que yo considero que es el caso más grave de corrupción que ha habido en España, más allá incluso de la Gürtel, por las que ya está condenado el Partido Popular, o los papeles de Bárcenas, que también están condenados, ¿no? Y me refiero al caso Montoro, donde se ha visto un ministro de Hacienda vendiendo leyes fiscales por encargo para que grandes empresas no paguen impuestos, incluso probablemente diseñando amnistías fiscales también a la carta, ¿no?, y cobrando por eso. Eso es una prostitución del Ministerio de Hacienda, es una gravedad, y claro, pues el Partido Popular le viene muy bien enredar y hablar de otras cosas a la vez que vota en contra de medidas anticorrupción y a la vez que elude que se hable de esto.
9: El PP dice que no va a presentar una moción de censura, que no le dan los números. ¿Están ustedes tranquilos con el cierre de filas que han hecho los socios estos días?
29: Yo creo que toda la izquierda está pendiente, prudentemente, de dejar trabajar a los jueces y de que se conozca realmente qué es lo que hay. Nosotros siempre hemos marcado líneas rojas, ¿no?, y evidentemente nunca vamos a formar parte de un gobierno en el que se hayan producido supuestos de corrupción y hayan sido permitidos. Esto no nos afecta simplemente a las fuerzas que ahora estamos en el gobierno. Esto ocurrió en un gobierno anterior, donde había también otras fuerzas que ahora no están en el gobierno, ¿no? Entonces, también, bueno, es evidente que debemos estar todos y todas muy vigilantes y ser muy estrictos en no permitir comportamientos, no solamente, por supuesto, que puedan ser comportamientos que demuestran corrupción, pero también lo que es más importante para nosotros es lo que hay que defender, es una actitud ética en la política. Esto, incluso aunque no sea llegar a establecer los tribunales que no hay delito, que pudiera ser, porque ya digo, esa línea roja entre el tráfico de influencias y el asesoramiento consultor, como hacen muchos expresidentes del gobierno, pues siempre es una línea roja difusa que corresponde a una valoración de los tribunales de justicia, pero en todo caso no son actitudes que a nosotros nos parezcan ni políticamente correctas, ni por supuesto éticas. Hay que diferenciar claramente, y las personas que tienen autoridad política y que además utilizan recursos del Estado, como son los recursos que nutren las oficinas de los expresidentes, pues tienen que ser aún más observadores de normas éticas.
9: Que se demostrara que ha habido una connivencia del Consejo de Ministros en ese, por ejemplo, rescate de Plus Ultra, sería un motivo para Sumar, para plantearse su salida del gobierno.
29: A ver, es que eso no va a ocurrir. eso no va a ocurrir, porque una connivencia no, lo que ha habido es un acuerdo del Consejo de Ministros en rescatar 6 compañías aéreas, 6. E insisto, algunas menos conocidas que Plus Ultra. Es decir, lo que se hizo correctamente, eso ha pasado ya controles, se han puesto distintas acciones en los tribunales que han sido desestimadas por los tribunales, es decir, eso ya, o sea, la idoneidad de los rescates ya se ha verificado. Ese no es el problema. El problema que ahora se está analizando no es la idoneidad del rescate. Es si ha habido intervenciones que han podido, de alguna forma, influir en determinadas decisiones. Pero no hay un problema de fondo sobre la idoneidad de los rescates ni sobre la mala utilización del dinero de los rescates.
9: Señor Santiago, le tengo que preguntar por Gabriel Rufián. ¿Aceptaría Izquierda Unida que las izquierdas soberanistas sean las que lideren esa candidatura unitaria, como ha propuesto
29: la izquierda? La izquierda de este país es plural, como corresponde a un país que es plurinacional. Nosotros, Izquierda Unida en concreto, siempre hemos trabajado de siempre por el máximo de alianzas en el ámbito estatal y en los territorios. Es decir, en estas últimas elecciones, por ejemplo, autonómicas en Andalucía, pues hemos forjado alianzas, una alianza territorial de 6 fuerzas políticas distintas. Está bien que todo el mundo que quiera sumarse a construir un proyecto amplio de la izquierda que optimice la ley electoral pueda hacerlo, pero yo creo que ya ha pasado el tiempo de las proclamas. Ya estamos todos de acuerdo, todo el mundo ha dicho que está de acuerdo en ese proyecto,

0: tanto de todos y agradecemos el ofrecimiento, porque eso siempre significa un importante, una capacidad de sacrificio, y por supuesto lo vamos a tener muy en cuenta.
1: Enrique Santiago, gracias por estar esta mañana en Parlamento.
0: Muchas gracias a ustedes.
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1: El Congreso admitió a trámite el martes una proposición de ley del Partido Popular para luchar contra la ocupación, que contó con el apoyo de Vox, de Coalición Canaria y de UPN, y la abstención de Junts y PNV.
3: Una ley para sacar a los ocupas en 24 horas. Basta ya de impunidad.
1: El Congreso ha convalidado esta semana el decreto con nuevas ayudas para los afectados por la DANA y por la comisión que en el Congreso investiga lo que pasó aquel día. Pasó la periodista que comió con Carlos Mazón aquel 29 de octubre. Ana Galarza, buenos días.
4: Maribel Vilaplana se remitió a sus palabras como testigo ante la jueza que instruye la causa penal de la DANA.
5: He declarado, he contestado, he asistido, estoy aquí. Mi máximo respeto, por supuesto, a esta Cámara, pero insisto, me mantengo firme, soy prudente, soy responsable y ya está.
4: La periodista trató de no salirse del guión establecido.
5: Ya contesté a eso, señoría. Ya lo confirmé en sede judicial. Expliqué todo en sede judicial.
4: Pero Javier Sánchez, de Podemos, insistía y la paciencia de Vilaplana llegaba al límite.
6: Se lo hemos dicho al comienzo de la comparecencia.
5: No sé.
6: Usted ha sido testigo de...
5: ¿Sabe qué? Que ha llegado un punto en el que yo ya sé cuándo mi nombre sale para contar algo y sé cuándo mi nombre sale para tapar algo.
4: Fue uno de los pocos momentos de tensión de la comparecencia de la periodista. Los diputados de distintos grupos trataron de mostrarle empatía, porque ella ni ocupa ni ocupaba ningún cargo público. Lo hizo, por ejemplo, Alberto Ibáñez, de Compromís Sumar.
7: Yo la entenc, però vostè ha d'entendre que quan...
4: Vilaplana rompia a llorar al hablar de los suyos.
7: Té raó, no tinc més preguntes. Moltes gràcies.
4: Ibáñez respondia, tiene razón. Muchas gracias.
1: También hemos escuchado, Ana, esta semana a Miguel Polo, el presidente de la Confederación Hidrográfica del Júcar.
4: Sí, Miguel Polo tampoco aportó ningún detalle nuevo sobre lo ocurrido en la tarde del 29 de octubre, pero aprovechó su comparecencia para defender su actuación. Así respondía a Ignacio Gil Lázaro, de Vox.
8: Vista su actuación, ¿por qué no ha tenido la decencia de presentar su dimisión? Nada más y muchas gracias.
9: Pues simplemente por una razón, por toda la sarta de mentiras que ha dicho usted aquí.
4: Y el choque se repetía con el popular César Sánchez.
10: Fue usted negligente y fue usted incompetente.
9: Bueno, bien. Eso que acaba de decir usted es absolutamente mentira.
4: La presidenta de la comisión incluso tenía que llamar la atención a Sánchez.
11: Sánchez
10: no informó a nadie.
11: Señor Sánchez, le llamo al orden por primera vez.
4: Pero Polo se mostró convencido. Él dijo, hizo su trabajo.
9: La comisión no cometió ningún solo fallo.
4: Y criticó también la actuación de los responsables del CECOPI al considerar que en la reunión reinó la parsimonia.
1: Gracias, Ana. Nosotros nos vamos. Volvemos la semana que viene. Disfruten del fin de semana.

0: Son las 9, las 8 en Canarias.
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0: Buenos días. Las reacciones y el debate político que genera la investigación sobre el expresidente del Gobierno, José Luis Rodríguez Zapatero, marcan la actualidad política nacional. Mientras el Ejecutivo apela a confiar en el trabajo de la justicia y espera acontecimientos, la oposición sopesa una posible moción de censura a Sánchez, aunque el PP no la ve factible todavía y Lola Bex parece, por ahora, no es lo prioritario.
2: No, al menos para Vox, y aunque insisten en que el Gobierno ya debería haber dimitido, su portavoz en el Congreso, Pepa Millán, en el programa Parlamento de Radio 5, pide al Partido Popular que utilice todos los medios a su alcance para acabar con el Ejecutivo sanchista.
3: Entonces, la moción de censura es evidente que es un arma necesaria, de la que nosotros hemos hecho uso ya en dos ocasiones, pero también hay muchísimas maneras de desgastar a este gobierno, y lo que le pedimos al Partido Popular, que tiene mayor número de diputados, es que ejerza también esa oposición que nosotros también estamos haciendo por nuestra parte.
2: Desde uno de los socios del Gobierno se recuerda que los rescates a las 6 aerolíneas fueron fiscalizados y aprobados. Enrique Santiago, el portavoz de Izquierda Unida en el Congreso, en Parlamento de Radio 5, habla más de eludir sanciones a Venezuela que de tráfico de influencias y de injerencia de Washington en las acusaciones a Zapatero.
4: Estados Unidos intenta presentar una acusación conforme a las leyes españolas contra el señor Zapatero por que lo acusa de haber participado en mecanismos para eludir las sanciones unilaterales.

0: acordadas por Estados Unidos, ilegales, de acuerdo al derecho internacional, contra Venezuela. Insisto, todo lo que sea trabajar por eludir sanciones ilegales en España no es delito.
1: Gracias, Lola. Y la oposición, Partido Popular y Vox, se van a unir este sábado a la manifestación convocada en Madrid por Sociedad Civil Española, que pedirá la dimisión del presidente del Gobierno, Pedro Sánchez. Vox estará presente en la marcha con la presencia, entre otros, del líder de la formación, Santiago Abascal. También habrá una delegación del Partido Popular encabezada por la portavoz de los populares en el Senado, Alicia García. La concentración, Daniel González, comienza a las 10:30.
2: Y lo hará en la Plaza de Colón con destino al Arco de Moncloa. La manifestación, lo contabas, la convoca Sociedad Civil Española, plataforma que aglutina más de 150 asociaciones y que va a recorrer las calles de la capital bajo el lema Sánchez dimisión ya. Vox estará en la marcha, el presidente del partido, Santiago Abascal, acompañado de otros cargos, y se suma al PP con la portavoz de los populares en el Senado, Alicia García. La marcha transcurre por varias calles principales de la capital, por lo que va a obligar a modificar 27 líneas de autobús de la MT y otras 47 interurbanas con salida o llegada al intercambiador de Moncloa.
1: Pero hoy también saldrán a las calles diferentes colectivos sociales en defensa de materias públicas vitales, como la vivienda o la educación, y también de algunos sectores, como el textil. Rosana Cuervo, hoy tenemos una agenda intensa.
3: Que los centros no son guarderías ni lugares para poder conciliar, dicen los trabajadores de educación infantil, que salen a la calle para pedir el reconocimiento de las categorías, el incremento de personal y que se disminuyan las ratios. María del Barrio, de Comisiones Obreras.
4: Reducción inmediata de las ratios del alumnado por aula, ya que las recomendaciones europeas son de 4, 6 y 8.
3: Y en Guadalajara comienzan las movilizaciones de sindicatos de inquilinos. El lema, ni alquileres por las nubes, ni salarios por los suelos. Denuncian que es imposible alquilar una vivienda, incluso una habitación. Andrea Henry, presidenta del Consejo de Juventud.
5: De hecho, ahora mismo pagamos por una habitación lo que hace no tantos años pagábamos por un piso entero.
3: Y UGT convoca la primera huelga estatal en el comercio textil. Inditex, Primark, Mango o H&M denuncian que el nuevo convenio colectivo les quita derechos. Álvaro Cajigal, de UGT.
6: Yo regulo un marco, pero lo que yo tengo no me lo puedes quitar.
3: Y avisan de que los paros continuarán hasta lograr un acuerdo que consideren justo para toda la plantilla.
1: En el exterior, una explosión en una mina en el centro de China ha dejado al menos 90 muertos. Ha ocurrido en la tarde de este viernes y en el momento del accidente trabajaban bajo tierra 247 personas. Javier Jiménez.
7: Sí, se trata de la mina Liu Shenyu en la provincia china de Shanxi, en el centro del país. Las autoridades no han detallado por ahora las circunstancias concretas en las que se ha producido el accidente, aunque apuntan a una explosión de gas. El responsable de la empresa propietaria de la mina ha quedado bajo control de las autoridades, según ha informado la agencia oficial de noticias china.
1: Y Oriente Próximo continúa pendiente de un acuerdo de paz. Este fin de semana se intensifica la labor diplomática en Teherán con la visita de autoridades pakistaníes y cataríes, al tiempo que Trump asegura que la guerra acabará pronto.
7: El jefe del ejército pakistaní se ha reunido hasta altas horas del viernes con Abbas Araghchi, el responsable de exteriores persa. Según la agencia IRNA, se han abordado iniciativas para evitar una escalada de tensiones en la región.
1: Esto es todo por nuestra parte. 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
10: Saludos, buenos días. Repasamos la actualidad de esta jornada de este sábado 23 de mayo en la Comunidad Foral. Un sábado en el que las trabajadoras de ANFAS están llamadas a llevar a cabo jornada de huelga para presionar a la dirección para que desbloquee la negociación del convenio colectivo. Recordaremos también el aniversario de la fuga del fuerte de San Cristóbal hace 88 años. Por su parte, la Fundación SOS Himalaya celebra en Eguíllor la sexta edición del memorial Iñaki Ochoa de Olza. Una jornada en la que la afición rojilla tiene puesta la mirada en el encuentro que Osasuna disputará frente al Getafe. Antes de todo ello, la información del tiempo. Juan Carlos Piña, buenos días.
11: ¿Qué tal? Muy buenos días. Este sábado en Navarra las temperaturas se mantienen en general con pocas variaciones, aunque bajan en la vertiente cantábrica. Máximas de 35 grados en Tudela, 33 en Tafalla, 32 en Pamplona, 30 31 en Estella Lizarra y Roncal, 29 en Baztán, de manera que continuamos con calor. Hoy cielo poco nuboso, con abundantes nubes bajas al final del día en el tercio oeste, con posibles brumas y nieblas. Asimismo, sopla viento flojo de dirección variable, tendiendo por la tarde temporalmente a la componente norte. Es una información de AEMET.
10: Gracias. En Tudela 21 grados, en Pamplona 19, con Sergio Lezcano a cargo del sonido y Pachi Tiberio quien les habla, comenzamos. Como indicábamos, las trabajadoras de ANFAS están llamadas a hacer 2 días de huelga, el primero este sábado, para presionar a la dirección para el desbloqueo de la negociación del convenio colectivo que lleva ya 16 meses atascado. Desde ELA, sindicato mayoritario en el comité, denuncian que la dirección lleva años escudándose en que no hay dinero para mejoras laborales, pero el año pasado, en 2025, ANFAS, dicen, cerró con un beneficio de 129.000 euros, algo nunca visto, según los delegados del comité de empresa. Íñigo Asensio.
12: Una asociación normalmente es complicado que salga positivo, porque al fin y al cabo lo que estás es para revertir, ¿no? Y por eso se piden subvenciones y ayudas. Entonces siempre el argumento de que no hay dinero siempre se ha comprado, pero en un año en el que las cifras salen a positivo, si este año no se puede pedir alguna medida un poco más, pues la duda es cuándo lo podremos pedir, porque históricamente un positivo así en una asociación como ANFAS igual no habrá pasado en la vida.
10: Piden el IPC y otras mejoras salariales en función de los distintos programas que tiene ANFAS, pero hasta el momento todo han sido negativas, por eso pasan a la movilización el primer día de huelga, será este sábado, y el segundo el próximo miércoles, día 27 de mayo. Mientras, esta pasada noche se han cumplido 88 años de la histórica fuga del fuerte de San Cristóbal en el Monte Ezcaba. Un total de 795 reclusos intentaron escapar con la esperanza de llegar a Francia. Es la mayor fuga carcelaria de la historia de Europa. En su búsqueda de la libertad, la mayoría fueron capturados o asesinados. Solo 3 lograron cruzar la frontera. Se trata de uno de los episodios más dramáticos de la represión franquista en Navarra. Este aniversario, este año, es especial porque es el primero desde que se declaró lugar de memoria. César Layana, del Instituto Navarro de la Memoria.
13: Un paso más adelante en el reconocimiento institucional, creo que es un motivo de alegría.
10: Con motivo de este aniversario, durante este fin de semana se celebran actos de homenaje y de recuerdo a las víctimas. A las 11 de esta mañana, la Asociación Chimparta ha organizado el recorrido de la memoria desde Ansoain hasta el fuerte, y a las 7 de la tarde en el Centro Cultural Ostoki, Sol Gómez Arteaga mantendrá un encuentro sobre su libro de la memoria de las mujeres. Mañana a las 12 habrá un acto en el propio fuerte. Por su parte, la Fundación Iñaki Ochoa de Olza, Sos Himalaya, celebra este sábado en Eguillor la 6ª edición del Memorial Iñaki Ochoa de Olza, cuando se cumplen los 18 años de su fallecimiento. Es una jornada de carácter solidario y familiar para recordar a Iñaki y dar continuidad al legado humanitario del montañero pamplonés en Nepal. Elena Sagaseta de Lourdoz, de la Fundación Iñaki Ochoa de Olza, Sos Himalaya.
14: Que sobre todo Iñaki era una persona a la que le movía el corazón, que se guiaba por lo que él sentía. Era una persona auténtica, que decía lo que sentía, lo que pensaba, que si eso implicaba enfrentarse con alguien, se enfrentaba. Entonces, bueno, una persona auténtica y que daba todo lo que tenía. Entonces, me parece que hoy en día se han perdido un poquito esos valores, ese valor del esfuerzo, ¿no?, por conseguir algo en la montaña y en la vida diaria, ¿no? Entonces, bueno, sí, yo me quedaría sobre todo con autenticidad. Y aquí era auténtico.
10: Esta mañana habrá una ascensión al Morche para los más montañeros y un plan más suave, una excursión al Castillo de Garaño guiada por el historiador Iñaki Sagredo. En la plaza de la iglesia de Guillor hay actividades lúdicas y un aperitivo solidario ya al mediodía. Las inscripciones tienen un coste de 15 euros y la recaudación se destina a los proyectos solidarios que la Fundación lleva a cabo en Nepal, centrados en salud y educación. Y vamos con una propuesta interesante y peculiar: Plantae in periculo, plantas en peligro. a cargo de la artista transdisciplinar Mónica Aranda, que ofrece esta propuesta interesante que se va a llevar a cabo a partir de la 1 de la tarde en la fábrica de gomas en el Soto del Izquierdo de Pamplona. Es un nuevo proyecto de investigación y creación artística de Mónica, en el que investiga la flora vulnerable y amenazada de Navarra. En la presentación, Aranda hablará del proceso de investigación de las especies en peligro de extinción en Navarra que ha llevado a cabo y de las elegidas por su parte para trabajar artísticamente en su supervivencia. Mostrará también una instalación artística con planta viva. Mónica Aranda.
15: Es una instalación de planta natural, de planta viva, de planta autóctona de Navarra, colocada de una manera especial a modo de instalación artística, que después de la presentación, pues entre todas las asistentes, vamos a deshacer y vamos a plantar en un lugar preparado para ello, y se va a quedar integrada en el urbanismo de Pamplona ya para siempre, generando una isla de biodiversidad.
10: Este fuego es la cantautora navarra Aurora Beltrán, la nueva Premio Príncipe de Viana de la Cultura de este año por su contribución al patrimonio cultural navarro. Aurora ha sido la elegida entre 5 candidaturas.
16: Pues muy feliz, abrumada y muy emocionada. Ahora estoy más tranquililla, pero cuando me lo han dicho, pues imagínate el flasazo, ¿no? O sea que sí, muy feliz. Me he puesto a llorar, a reír, yo qué sé, pues muchas cosas a la vez, ¿no? Mucha felicidad.
10: La candidatura de Aurora Beltrán para este premio la propuso Íñigo Pérez, un archivero historiador a quien llamó la atención el éxito de la exposición Rocandrolari, la más visitada en la historia del Archivo General de Navarra. El 13 de junio el premio será entregado en Los Arcos a Aurora Beltrán, y unos días antes, el 3, lo hará la entrega, la galardonada con el premio a la promoción del talento artístico, que este año ha sido para Cristina Moreno, historiadora de el arte, ilustradora especializada en cómic de autor. Y en deportes, la mirada puesta en el encuentro frente al Getafe por parte de Osasuna. El entrenador Alexio Lichi ha asegurado que este sábado el equipo lo dará todo. Osasuna entrenó en la tarde de ayer en el Sadar ante su afición, ante la que el entrenador italiano muestra su confianza de que, aunque la afición no vaya a estar físicamente en el estadio del Getafe, el equipo contará con su apoyo.
17: Bueno, supone un reto. Siempre queremos nuestra afición con nosotros porque ya no hay palabra para ellos, son increíbles, y no tenerlos es una lástima, y lo que tenemos que hacer es que desde casa estén orgullosos de nosotros.
10: Lixi cataloga el partido como una final.
17: Sí, es una final. Es verdad que en las finales no hay opción de empate, mañana sí hay opción de empate, pero sí que es una final y es un partido pues de dentro fuera, nada más.
10: Finalizamos, lo hacemos con música, en este caso del grupo navarro Los Cobardes, que esta tarde noche en Central de Pamplona presentan su nuevo disco Balance de Daños, el tercero de su trayectoria. Con su música les dejamos, volvemos con más actualidad de la comunidad foral a la 1:30 de la tarde. Disfruten, si pueden, de este sábado.

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1: El escritor gallego Manel Loureiro regresa a las librerías con Antes de que todo cambie, consolidando su proyección como autor internacional en mercados tan complicados como el estadounidense. Solo allí ha vendido más de 500,000 de ejemplares de novelas tan exitosas como El último pasajero o su saga Apocalipsis Z. Esta última se convirtió en la película más vista de la historia de Amazon Prime a nivel mundial, alcanzando el número uno en más de 70 países.
2: El modo de contagio seguiría siendo por el contacto sanguíneo.
3: Van a organizar puntos seguros para redistribuir la población. A mayor número de personas, mayor número de contagios.
1: De hecho, hace unas semanas, su novela Cuando la tormenta pase, premio Fernando Lara, llegó a Estados Unidos y consiguió en solo 5 días meterse en la lista de los 100 libros más vendidos. Loureiro solo nos pide una cosa con Antes de que todo cambie.
4: Os quiero pedir que os leáis las 40 primeras páginas. Nada más, fijaos qué poco os pido. Y si al llegar a esa página número 40 sois capaces de parar de leer, entonces yo estaré equivocado. Pero si no, os garantizo que vais a querer llegar hasta el final de la historia. Pero al final los libros solo funcionan por el boca a boca. Los libros funcionan porque la gente los recomienda, porque se los cree de verdad. Yo quiero dejar que Antes de que todo cambie, hable por sí mismo. Leos esas 40 primeras páginas y volveremos a hablar.
1: Y seguramente muchos lectores siguen leyendo, teniendo en cuenta el comienzo de la historia.
4: Antes de que todo cambie, es la historia de Samuel, de Sam Hoyos, que es una persona que está al final del camino. La culpa le devora hasta tal punto que ha decidido que esa misma noche se va a meter el cañón de una pistola en la boca y se va a pegar un tiro. Es decir, no se puede estar ya más abajo.
1: El motor de Antes de que todo cambie es profundamente humano. Este hombre es un ex agente del CNI hundido por la muerte de su hijo. Y ahí es cuando Manel Loureiro imagina el asesinato de los líderes de los países de la Unión Europea. Eligen muy bien al asesino.
4: Es el único que puede hacerlo. Y además, aunque él no lo sepa, tiene todos los motivos y por otra parte no tiene nada que perder.
1: Y esa masacre tiene que producirse en la isla de La Toja, en Galicia. Para la novela ha consultado a escoltas y expertos en seguridad. Y lo que más le llamó la atención cuando les preguntó cómo podía hacer para matar a sus protegidos fue que le reconociesen que no pueden garantizar el 100% de efectividad en una operación para evitar un ataque. Por eso eligió La Toja, en Ogrove, una isla con un solo puente. Un escenario perfecto para contar esta historia.
4: Está destrozado. Está destrozado y en ese último momento alguien lo saca a rastras del bar donde está bebiendo para armarse de valor, lo llevan a una casa apartada en las afueras y una mujer misteriosa, enigmática, le hace una propuesta aparentemente imposible. Le pide que mate a todos los presidentes y a todos los primeros ministros de la Unión Europea que van a estar reunidos en una cumbre en la isla de La Toja, en Galicia. Aquí empieza una historia en la que se acumulan las preguntas. ¿Quién está detrás de ese atentado? ¿A quién beneficia que de repente toda la Unión Europea quede descabezada? ¿Cómo lo va a hacer? ¿Podrá Julia Duarte, la agente que está a cargo de la investigación, conseguir impedirlo? ¿Conseguirá que le crean a ella cuando está diciendo que hay una amenaza de un atentado de esas características? Porque es un plan extraordinariamente ambicioso.
1: Un thriller de alto voltaje que combina acción, tensión política y una potente carga emocional, porque sin duda la palabra clave de este libro es redención.
4: Aquí hay una historia de redención, una historia de redención y de perdón, porque a mí lo que me interesa son las emociones de los protagonistas. Y el perdón a uno mismo es el perdón más difícil de obtener. Todos vosotros, y me incluye a mí, todos hemos cometido algún error en la vida. La hemos cagado en algún momento de una manera tan amarga que nos arrepentimos. Perdonarnos a nosotros mismos es el perdón más difícil. Y resulta que a veces este perdón puede llegar en medio de las circunstancias más improbables. Como por ejemplo, un intento de magnicidio que puede cambiar la faz de Europa.
1: Antes de que todo cambie, publicado por Planeta, Manel Loureiro lo tiene claro. Si no he conseguido atraparte en las primeras páginas, habré hecho mal mi trabajo. Juega con ventaja. Sabe que desde la primera página muchos lectores caerán rendidos a sus pies. Susana Santaolalla, Radio 5, Todo Noticias.
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6: En Colombia la mayoría del territorio es suelo rural, aunque entre el 75 y el 80% de la población vive en ciudades y cascos urbanos. Sin embargo, zonas como Quiba, en el borde de Bogotá, se debaten entre el campo y la ciudad. Esta vereda ha ido creciendo sin que se tenga un registro exacto de la gente que lo habita. Clemencia Escayón, profesora de cátedra de la Facultad de Arquitectura y Diseño de la Universidad de los Andes, apunta los motivos.
7: Cuando se pone una estación de cable y se acerca el transporte, se presiona toda la ocupación de suelo y eso generó una ocupación muy fuerte en la parte más alta de la montaña, en lo que se suponía era un suelo rural.
6: Se trata de un asentamiento ilegal que es posible gracias a la figura del tierrero, alguien que vende parcelas que no son de su propiedad en una zona donde no hay presencia del Estado prácticamente y donde la gente necesita establecerse. Así lo describe Escayón.
7: Todo el mundo lo sabe. Estos actores ilegales están vinculados a grupos mafiosos de microtráfico. Presionan violentamente, no dejan entrar un actor legal.
6: Así fue como llegó a Quiba Yolanda Escobar. Su madre compró una parcela de tierra en 1960 y construyó la casa donde vive ahora toda la familia. Desde entonces, Escobar ha defendido la legalización de este espacio para tener un acceso seguro a servicios mínimos, algo que, a pesar del tiempo, todavía no ha llegado.

0: Las personas que viven en Kiva lo hacen, en su mayoría, en casas que han construido ellos mismos, con madera o con latas. No son espacios que aíslen del frío y la humedad existente en esta parte de la montaña, por lo que, según Yolanda Escobar, es primordial tener acceso a servicios como la electricidad.
1: Los niños se han enfermado o las personas mayores se enferman y utilizan el sistema de máquina respiratoria. Por obligación hay que tener luz.
0: Sin embargo, en muchos casos el acceso a la electricidad es imposible, tanto por los escasos recursos de la población como por la inatención del Estado que denuncia Escobar.
1: Bueno, la electricidad, los postes que por obligación el gobierno ha colocado ahí para arriba, pues la mayoría de personas todavía lo tienen de contrabando. Se le paga a alguien para que se suba al poste y coloque los cables y baje la luz, y así la gente tenemos luz.
0: Lo mismo sucede con el suministro de agua. Sin embargo, en este caso la solución no la buscan los ciudadanos, sino que, según Clemencia Escallón, vuelve a estar en manos de los conocidos tierreros.
2: Los mafiosos que hacen todos estos desarrollos, pues estaban robando el agua en grandes volúmenes. Ponían unas bombas y subían el agua. Unas bombas, pues, ilegales, ¿sí? Y le subían el agua y se las vendían más arriba.
0: Un servicio que obliga a los habitantes a estar pendientes del momento en el que llegará el agua a sus casas para poder almacenarla. Todo esto se une a otras deficiencias lejos de resolverse, por ejemplo, la poca frecuencia y la escasez del transporte público, también la lejanía de los centros de salud y la falta de escuelas e institutos para los jóvenes de la zona. Yolanda Escobar.
1: Si alguien se llega a enfermar, tiene que tener su moto, su caballo, porque todavía se usan caballos acá. Si no hay transporte, se puede morar, se puede fallecer, porque pues no hay forma de llegar al hospital que queda a 12 barrios de acá.

0: Los habitantes de Kiva llevan años exigiendo que se les incluya en el plan de ordenación territorial como zona urbana, para así poder tener acceso a los servicios que merecen. En 2021 se dio un paso adelante, se incluyó la vereda como área factible de convertirse en urbana. Ahora, según Clemencia Escallón, los vecinos deberán ponerse de acuerdo.
1: Tienen que conformar una organización social, que en Colombia se llama Junta de Acción Comunal, ¿sí? Y con esa organización podrían solicitarle a la ciudad que adelantara un proceso de incorporación.
0: Con la finalización de este proceso, los vecinos de Kiva podrían por fin acceder a los servicios que llevan más de 50 años esperando. Así lo espera al menos la vecina bogotana.
2: Que fuera posible que nos tuvieran más en cuenta, pero hay mucha gentecita que de verdad sí necesitaría que les pusieran en cuenta para colocar lo que es la luz, el agua, que hubiera un sanitario, no esos pozos, para que dejaran de haber esos escurrideros de agua, porque de todo eso, malo que bueno, hace daño.
0: Las grandes ciudades de Colombia han absorbido la mayoría de migración interna y desplazados forzados que ha causado el conflicto armado. Un crecimiento que se ha producido en los últimos 100 años y que ha transformado el país. Ha pasado de ser un lugar de pueblos y campesinos a una nación predominantemente urbana. Una nación que debería reconocer a sus ciudadanos y otorgarles los servicios y recursos mínimos para que puedan desarrollar sus actividades de manera óptima.

0: Bienvenidos al reino de los cuentos. 5 minutos de cuento han de bastar para que brujas, ogros, madrastras y lobos os hagan pensar y a vuestra fantasía volar.
1: Hola, chicos. El pequeño duende Tararí solo quiere una cosa. Quiere ser feliz, pero no sabe cómo. Por eso ha decidido ir a visitar a la gran emperatriz de los duendes, Su Majestad Pirulara Emperatriz, que vive de sus ciudadanos apartada en un palacio sin duendes, pero lleno de gatos con cascabel. Resulta que a los duendes los gatos les gustan, pero no que lleven cascabel.
2: Solo los duendes deberíamos llevar cascabel,
1: se dice Tararí, sintiendo que aquello no está bien. Por eso, pocas veces llega algún duende hasta el palacio de la emperatriz Pirulara, majestad de todos ellos y dueña de cientos de gatos con cascabel. Por eso es tan excepcional que el pequeño duende Tararí haya decidido ir a preguntar a su majestad cómo puede ser feliz. Y lo hace a pesar de los gatos y su cascabel. A pesar de que con tanto cascabel alrededor, la emperatriz no pueda distinguir quién la viene a ver, si un gato o un duende.
2: Y sobre todo, ¿por qué?
1: Y la emperatriz Pirulara siempre tiene un por qué para todo.
2: Su majestadísima majestad, quiero ser feliz,
1: le pide el duende Tararí apartando un gato que ronronea con el pie.
2: ¿Y por qué?,
1: pregunta ella, la emperatriz, acariciando uno de los dos felinos acostados en su regazo. Tararí no sabe qué decir. Le ha comenzado a picar la nariz.
2: ¿Será alergia a los gatos?,
1: se pregunta Tararí, distrayéndose del propósito que le hizo llegar allí. Tararí se ve rodeado de gatos, todos con cascabel como él. Los gatos se restriegan contra sus piernas, le lanzan miradas provocadoras, quieren jugar con él. Pero el duende Tararí lo vuelve a pedir.
2: Majestadísima majestad, mi emperatriz, quiero ser feliz y no sé por qué,
1: le dice esta vez rascándose orejas y nariz a la vez, haciendo sonar todos los cascabeles de su ropa, para entusiasmo de los gatos de la emperatriz, que maullan de felicidad.
2: ¿Le dará una solución la majestadísima majestad Pirulara Emperatriz
1: al duende Tararí?
2: ¿Sí?
1: ¿O no?
0: Pues os lo cuento mañana. Ahora os dejo pensando y con la fantasía volando. Esther de Lorenzo, contando cuentos en Radio 5.

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1: Son las 9:30, una hora menos en Canarias.
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1: Buenos días, comenzamos en clave política. Continúan las reacciones a la investigación del expresidente Rodríguez Zapatero. Hoy en el programa Parlamento de Radio 5, la portavoz de Vox en el Congreso de los Diputados, Pepa Millán, ha asegurado no entender que con los actuales imputados procedentes de las filas socialistas el gobierno aún no se haya planteado dimitir.
2: Lo que me sorprende mucho es que se ponga el foco en esto, que es evidente que es una cuestión importante porque creemos que, como digo, hay que hacer uso de todas las herramientas que tenemos a nuestro alcance y no se esté hablando de la necesidad imperiosa de que este gobierno dimita.
1: También en Parlamento, Enrique Santiago, portavoz de Izquierda Unida en el Congreso, ha asegurado que los asesoramientos de los presidentes, expresidentes, deben regirse por normas éticas.
3: Entre el tráfico de influencias y el asesoramiento consultor, como hacen muchos expresidentes del gobierno, pues siempre es una línea roja difusa que corresponde a una valoración de los tribunales de justicia, pero en todo caso no son actitudes que a nosotros nos parezcan ni políticamente correctas ni, por supuesto, éticas.
1: Y esta mañana Sociedad Civil Española, la plataforma que aglutina más de 150 asociaciones, se manifiesta por las calles de Madrid para pedir la dimisión del presidente del gobierno, Pedro Sánchez. La marcha parte a las 10:30 de Colón y está previsto que llegue a las 12:30 al arco de Moncloa. Vox estará presente con su líder, Santiago Abascal, a la cabeza. También habrá una delegación del PP encabezada por la portavoz de los populares en el Senado, Alicia García. El recorrido comprende varias calles principales de la capital, por lo que va a obligar a modificar 27 líneas de autobús. Y este fin de semana en todo el país hay convocada una oleada de manifestaciones, son de distintos sectores: la vivienda, organizada por el Sindicato de Inquilinas, el sector textil y los trabajadores de escuelas infantiles. Las reivindicaciones, Rosana Cuervo, cuéntanos.
4: En Guadalajara, protestas de los sindicatos de inquilinos. El lema: ni alquileres por las nubes, ni salarios por los suelos. Denuncian que es imposible alquilar una vivienda, incluso una habitación. Andrea Henry, presidenta del Consejo de Juventud.
5: De hecho, ahora mismo pagamos por una habitación lo que hace no tantos años pagábamos por un piso entero.
4: UGT convoca la primera huelga estatal en el comercio textil. Inditex, Primark, Mango o H&M denuncian que el nuevo convenio colectivo les quita derechos. Álvaro Cajigal, de UGT.
6: Yo regulo un marco, pero lo que yo tengo no me lo puedes quitar.
4: Y los trabajadores de educación infantil salen a la calle para pedir el reconocimiento de las categorías, mejor salario, el incremento de personal y que se disminuyan los ratios. María del Barrio, de Comisiones Obreras.
7: Reducción inmediata de las ratios del alumnado por aula, ya que las recomendaciones europeas son de 4, 6 y 8.
4: Aseguran que los centros no son guarderías ni lugares para poder conciliar.
1: En el exterior, al menos 90 personas han muerto en una explosión de gas en la mina Liushenyu, en la provincia china de Shanxi, en el centro del país. María Paredes.
8: En esa explotación trabajaban 247 personas en el momento del siniestro y en ella continúan las labores de rescate, según la agencia oficial Xinhua. La cifra de muertos ha ido aumentando según pasan las horas. En un primer recuento difundido esta mañana, las autoridades hablaban de 8 fallecidos, 201 personas evacuadas con vida y 38 atrapadas bajo tierra. De momento no se han detallado las circunstancias por las que se produjo la explosión. Uno de los responsables de la empresa propietaria de la mina estaría ya bajo control de las autoridades, lo que parece un comienzo para depurar responsabilidades por el siniestro. Según la Secretaría General, este siniestro se cataloga como el más grave desde la explosión de 2009. En una mina ubicada en el extremo norte del país y que dejó 108 muertos.
1: Y continúa el calor veraniego en la mayor parte del país. En algunas zonas los termómetros van a marcar hoy valores cercanos a los 40 grados. También se prevén tormentas en puntos del noroeste peninsular. Malena Álvarez.
9: La capital más calurosa será Sevilla, con 38 grados 5 o 10 más de lo normal en esta época del año. Se esperan también noches tropicales que no bajarán de los 20 grados en algunos puntos. En el norte, alerta amarilla por lluvias localmente fuertes que afectará a Asturias, Cantabria, Castilla y León y Galicia. En general, viento moderado, salvo en el estrecho, donde se pueden alcanzar los 80 km. kilómetros por hora.
1: Es todo, siguen informados en esta sintonía en la web rtv.es.
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0: Aquel iba a ser el peor verano de la historia. Bueno, de la historia igual no, pero el peor de mi vida. Estaba convencido de que sí. Las vacaciones acababan de empezar y ya bostezaba de puro aburrimiento. Miraba por la ventanilla del autocar y solo veía prados verdes y árboles. Miraba por la ventana del otro lado, más prados, más árboles y alguna vaca. En el asiento de al lado, Lola tecleaba en su portátil con los labios apretados, muy concentrada en su trabajo. Lola es mi madre, pero a veces me gusta llamarla por su nombre, porque así me siento más mayor y más sofisticado.
1: Aquí está, como cada año, el premio Barco de Vapor. Ya es toda una tradición que siempre celebramos en Lean. No hay primavera sin los premios SM, que están considerados uno de los mayores referentes de la literatura infantil y juvenil, con un gran premio y respaldados por la reina Letizia. La obra ganadora de 2026 se titula La memoria de las bicicletas. Una historia que suena a verano, a pueblo, a primeras veces, a sonrisas y a celebrar la vida. Nos cuenta el verano de Martín, que tiene 11 años y que aprende que para no caerse de la bici, el secreto es avanzar.
2: Ficha técnica.
1: Ficha técnica, título La memoria de las bicicletas, autor Josan Atero. Obra ganadora del premio Barco de Vapor en su edición número 48. Lo publica la editorial SM, que lo recomienda a partir de 10 años aproximadamente.
2: ¡Que recuerde la estación entera! Esta lectura pasajera.
1: La memoria de las bicicletas. Premio Barco de Vapor 2026. 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

0: esta melodía inconfundible interpretada por la Orquesta Sinfónica de Melbourne. Es la sintonía de una de nuestras series favoritas, súper recomendable. Nos referimos a Bluey, que se ha convertido en un fenómeno cultural. Nos referimos a esa familia de cuatro perritos, Bluey es la hija mayor, una serie que viene de Australia y que ha conquistado el corazón de medio mundo, de crítica y público. Y además de entretener, brinda píldoras preciosas de inteligencia emocional, tanto para pequeños como para grandes. Y resulta que Bluey está disponible para todos, en abierto, en la tele pública, en Clan. Y hoy tenemos una cita muy especial. Esta tarde, a las 6, se va a emitir uno de los episodios más especiales de Bluey, y el más largo, dura media horita y se titula El cartel. Y en ese capítulo se habla de un proverbio sobre un granjero que confía en que todo saldrá como está destinado o como debe ser. Súper emocionante El cartel, que además se volverá a emitir mañana domingo a las 10:30 en Clan, a las 10:30 de la mañana, y por supuesto también estará disponible en RTV Play. Así que os invitamos a bucear en Clan y a disfrutar de todos sus capítulos. Y cuando acabe Lean, no os vayáis muy lejos, porque creo que la propia Bluey ha dejado un mensaje para Menudo Planazo. En fin, familias pasajeras, que lo disfrutéis mucho y ojalá seáis tan felices como la familia de Bluey.
1: Todo saldrá como tiene que salir, Bluey.
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0: Hace unos días te preguntamos, ¿qué te parece bonito de tu cuerpo? ¿Hay alguna parte que te guste especialmente? Y qué maravilla poder contar con vosotros.
13: Hola, soy Rosario, tengo 7 años y llamo desde Huelva. La parte del cuerpo que más me gusta es el ombligo, porque me recuerda a mi mamá y porque mucha gente lo tiene diferente. Me parece muy bonito. Me encanta vuestro programa, Adrián. Un besito.
14: Soy Laura y soy de Burgos y tengo 6 años. Y de mi puesto favorito es las manos. Adiós. ¡Mua!
15: Hola, soy Lucía, la hermana de Laura. Y mi parte favorita del cuerpo es los ojos, porque son azules y mi color favorito es el azul. Adiós.
16: Hola, soy Serena. Vivo en Madrid, tengo 5 años. Y la parte que más me gusta de mi cuerpo es el estómago y los ojos.
17: Hola, soy Nuño, tengo 7 años, vivo en Burgos y lo que más me gusta de mi cuerpo es mi pelo. Adiós, Estación Azul de los Niños.
18: Hola.
19: Hola.
18: Soy
19: José Nicolás.
18: Tengo
19: 4 años.
18: Y llamo desde
19: Huelva.
18: La parte del cuerpo que más
19: me gusta es la barriga, porque me recuerda a mamá, cuando me tenía en la barriguita.
18: Un saludo, Lean. Un besito.
3: Un besito.
20: Hola, me llamo Eneco y vivo en Málaga, tengo 6 años y los dos órganos que más me gustan del cuerpo es el pelo y los ojos. Los ojos porque me gustan el color marrón y el pelo porque me gusta verme coletas. Adiós.
21: Adiós, un saludo, Estación Azul de los Niños.
20: Os queremos mucho. Adiós.
22: Hola, me llamo Mía, tengo 5 años, vivo en La Coruña y lo que más me gusta de mi cuerpo es la barriga. Chao, Leán.
23: Hola, me llamo Denis, tengo 8 años y vivo en La Coruña y mi parte favorita del cuerpo es la barriga y el cerebro. Chao, Estación Azul de los Libros.
24: Hola, Lea. Tengo 5 años. Y me llamo Martín y vivo en Alicante. Y voy al cole del Tanzante. Mi parte favorita de mi cuerpo es las uñas porque me las pinta mi mamá. Me quedo un beso.
25: Hola, me llamo Márquez, llamo desde Vitoria, pero soy de Málaga. Mi cosa que más me hace feliz es disfrutar con mi familia y jugar al fútbol.
18: ¿Lo que más te gusta de tu cuerpo?
25: Lo que más me gusta de mi cuerpo es el corazón.
18: Es el corazón, ¿vale? ¿Y por alguna razón?
25: Porque da mucho amor.
18: Porque da mucho amor. Bueno, pues nos encanta vuestro programa, Cristina, lo oímos siempre como podcast y eso, te llamamos desde Vitoria. Un beso muy fuerte y te dejamos el teléfono.
0: Madre mía, muchísimas gracias a todos, qué mensajes tan preciosos, qué bien contáis vuestras cosas y qué bonitas son. Así que gracias, gracias, gracias por hacer este programa mejor. Bueno, y además, qué de cosas hace por nosotros nuestro cuerpo, ¿verdad? Qué bonito sentir gratitud por ella. Bueno, es un gusto escucharos y en Lean sabéis que también viajamos en familia, así que...
26: ¡Samiten mayores!
27: Hola, me llamo Estela y llamo desde Madrid. Y mi parte favorita del cuerpo son las orejas porque me encanta que me hagan masaje.
28: Y yo soy la mamá de Estela y os quiero contar una anécdota de mi abuelo Faustino. Mi abuelo Faustino es el papá de la tata Tere, y cada vez que se lavaba los pies o se hacía la pedicura, decía todo el rato, ¡qué uñas más buenas tengo! ¡Qué pies más buenos tengo! ¡Qué piernas que tengo! Y cuando le decíamos, pero abuelo, ya estás otra vez, siempre decía... Es que el cuerpo es una cosa muy buena. Hay que dar gracias a Dios. Menuda ingeniería.
27: Chiquitos.
28: Os queremos.
0: Muchas gracias. Qué maravilla. Sabios los abuelos, ¿eh? Bueno, y una vez más, cómo no, encantados, te planteamos la pregunta de la semana. ¿Nos presentas a uno de tus amigos o amigas? Piensa en un amigo tuyo, alguien con quien te sientas muy a gusto. No tiene por qué ser tu mejor amigo o amiga, pero piensa en uno. Y dinos qué te gusta de esa persona. ¿Admiras su generosidad? ¿Que es muy divertida? ¿Que te comprende? ¿Cómo es tu amiga o amigo? Cuéntanos, nos encantará escucharte en nuestro contestador 91-346-1032. Por favor, cuidad un poquito la calidad del mensaje, hay que separarse un poquito el teléfono. 91-346-1032. ¿Nos presentas a uno de tus amigos o amigas?
29: Por ahora esto sí que mola.
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26: ¡Oh!
1: este libro.
2: Este es el libro de la vida. 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
0: Lean.
3: Un programa de cuento.
0: Y ahora sí, llegó la hora de regalar cuentos, de regalar uno de nuestros pack lector.

0: Qué bien nos lo pasamos la semana pasada jugando con esta banda sonora, la más representativa de los estudios Pixar. Y el Radio Duende Preguntón planteó su particular cuestión.
1: ¡Soy el Radio Duende Preguntón y planteo la siguiente cuestión! ¿A qué famosísima película pertenece esta canción?
0: Y las respuestas nos hicieron esperar y no solo venían de los más pequeños. Muchos pasajeros mayores han conectado con su niño interior.
2: Soy adulto ya, pero es como si fuera un niño, ¿vale? Porque me habéis hecho volver al pasado con esta, con este temazo. Gracias.
3: Yo soy la mamá de León, Mónica. Un abrazo y gracias por hacer un programa tan delicioso que escuchamos todas las semanas. Un beso. Un poco
4: malistón. Hola, Cristina. Mira, soy la yaya de Nora.
5: Hola.
4: ¿Qué tengo? ¿Cuántos años? Pues mira, Cristina, yo os oigo todos los sábados desde hace años. Y me levanto ese sábado con una ilusión por oíros. Soy una niña más o la más niña de todas las niñas. Y quería que lo supierais. Y aquí estoy con mis dos nietas, con mis tres nietas. Y que es el cumpleaños de la mediana, y de 10 añitos cumple hoy. Que me gusta mucho vuestro programa. Muchísimo, que lo sepáis. Y hasta que Dios quiera lo veré, que para muchos años. Un besito, adiós.
0: Un abrazo muy grande y felicidades a esa nieta de 10 añitos. Gracias de corazón. Y la familia pasajera, nuestra familia pasajera, no deja de crecer. Así que, bienvenidas, chicas.
6: Hola, buenas tardes. Hemos estado súper nerviosos desde que salió lo del concurso de hoy, porque es la primera vez que escuchamos el programa y nos hemos quedado encantadas. Yo soy Carmen.
7: Y yo, Lucía. Tengo 8 años.
6: Y llamamos desde la isla de Gran Canaria.
0: Y hasta Gran Canaria mandamos un abrazo enorme. Y, por supuesto, es un gusto escuchar a los más pequeños.
8: Hola, soy Elizabeth, la mamá de...
9: Mateo.
8: ¿Y cuál es el nombre de la película?
9: Toy Story.
8: Un abrazo grande.
9: Me gusta su programa. Le quiero mucho más. Tal vez,
0: más nunca habrá quien pueda. Hay algunos pasajeros que hasta nos cuentan secretos familiares.
10: Hola, estacionación de los niños. Somos Raquel y
11: yo soy Milán.
10: Tenemos 11 años y somos gemelos. Nacimos en Galicia
11: y ahora vivimos en Málaga. La respuesta a la pregunta del Radio Duende es...
10: la banda sonora de la película de Toy Story.
11: Después de ver la película, este es un secreto, me levanté a medianoche y fui a ver si los juguetes se movían. No sé si era mi imaginación o es que no se movía ni uno.
10: Les gusta mucho leer y por eso tenemos un carnet de la biblioteca. Y nos encanta el poder participar.
11: Una chucha fuerte Radio Duende.
10: Adiós.
12: Muchas gracias por tomarlos en cuenta. Por cierto, así un programa excelente. Un abrazo para todos vosotros. Porque hay un amigo
0: en mí. ¿Cuántos amigos? Muchísimas, muchísimas gracias, de verdad, de corazón. Y trasladaremos ese achuchón al Radio Duende, ¿vale? Bueno, y ahora sí que sí, llegó la hora de anunciar que la magia del Radio Duende Preguntón se ha depositado en...
13: Hola, me llamo Kim, tengo 10 años y llamo desde Barcelona. La canción pertenece a la película de Toy Story.
14: Y yo soy Elena, soy la mamá de Kim. Nos encanta vuestro programa. Adiós.
0: ¡Ay, Kim! ¡Felicidades! Y un abrazo muy grande hasta Barcelona. Kim, que es fiel pasajero, me suena su voz muchas semanas participando. Un abrazo enorme, gracias por jugar con nosotros. Y enseguida nos pondremos en contacto con tu mamá para enviarte el premio. Un pack lector, cuentos seleccionados por Lean y un super póster de nuestro 15º aniversario. Felicidades y, por favor, tranquilidad, que va a haber más oportunidades y queremos disfrutarlas todas contigo.
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0: Y acabamos el programa igual que lo hemos comenzado, con los premios SM. Esta vez con el gran angular, el de los mayores, que suena así.
22: No sé por qué pensé que los delitos junto al mar no podían ser tan terribles. No esperaba que, a las pocas semanas de mi traslado, el rostro de una adolescente fuera lo primero en lo que

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7: Y antes de marcharnos, recuerdo que esperamos tus mensajes. ¿Nos presentas a un amigo o a una amiga? ¿Qué admiras de esa persona? ¿Cómo es? Nos encantará escucharte en el 91-346-1032. 91-346-1032.
8: Muchas gracias por estar ahí. Nos encanta vuestro programa.
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10: ¿Sabes qué hora es, chaval?
11: ¿A las 9:30?
10: ¡Sí!
11: Pase lo que pase, siempre contigo.
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13: Estimada pasajera, estimado pasajero. Final de trayecto.
7: Querida familia pasajera, damos las gracias a la estación entera.
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7: Y la Radio en Familia continúa en esta radio única, la pública Radio 5. Como siempre, desde la Casa de la Radio te mandamos muchos besos. Rodrigo Vázquez de Prada, desde el control técnico. Y Cristina Hermoso de Mendoza, desde el micrófono.
16: Colorín colorado, este hechizo se ha acabado.

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1: Son las 10, las 9 en Canarias.
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1: Buenos días. La situación política que se ha desencadenado esta semana al conocerse la imputación del expresidente socialista José Luis Rodríguez Zapatero ha provocado también que el líder de Esquerra Republicana de Cataluña, Gabriel Rufián, diese un paso adelante y se ofreciera a liderar una candidatura de izquierdas alternativa al Partido Socialista. Una propuesta que hoy ha agradecido el diputado de Sumar, Enrique Santiago, desde los micrófonos de Parlamento en Radio 5. Santiago, eso sí, cree que ya ha pasado el tiempo de hacer proclamas y que lo que toca ahora es sentarse a la mesa y construir.
3: Ya lo que corresponde es que nos sentemos con papeles sobre la mesa y hablemos de cosas básicas, ¿no? ¿Quién va a estar en ese proyecto? Nosotros estamos dispuestos a estar. ¿Cuál va a ser el programa mínimo de ese proyecto? ¿Qué relaciones va a mantener con fuerzas que ya han dicho que no van a estar? Y después de eso, pues vamos a hablar de quiénes son los candidatos, por supuesto. Y la verdad, nos alegramos que surjan muchos y muchas candidatas. Eso siempre es bueno.
1: Y 7 días después de las elecciones andaluzas, las negociaciones entre Partido Popular y Vox todavía no han comenzado oficialmente. No obstante, los de Abascal confían en que el Partido Popular escuche, dicen, la voluntad de cambio expresada por los y las andaluzas en las urnas. Así lo ha dicho hoy en Parlamento en Radio 5 Pepa Millán, portavoz de Vox en el Congreso, quien asegura, eso sí, que más allá de si Vox entrará o no en San Telmo, dice, lo relevante son las políticas que se pacten.
4: Este es el problema de las negociaciones, ¿no?, con el Partido Popular, que nos encontramos con 17 partidos populares diferentes y bueno, al final nos encontramos zancadillas en Extremadura, donde Génova se afanó en que ese acuerdo no saliera adelante. Finalmente, pues sí ha podido ser. Y lo que esperamos en Andalucía es que el Partido Popular escuche a todos esos andaluces que han apostado por Vox, que han decidido que Vox tiene que ser decisivo, no tanto en la formación del nuevo gobierno, sino también en las políticas que se tienen que aplicar.
1: En Alicante, la Guardia Civil ha desarticulado una organización criminal.

0: La llamada Operación Lorat, una organización especializada en estafas telemáticas y blanqueo de capitales que operaba en distintas provincias del territorio nacional. 15 personas han sido detenidas. María Paredes.
1: Todo comenzó tras la denuncia presentada por un club deportivo de San Joan de Alacant que sufrió una estafa de más de 53.000 euros mediante la técnica conocida como vising, consistente en la suplantación telefónica de entidades bancarias para obtener el control de las cuentas de las víctimas. A raíz de las primeras investigaciones, la Guardia Civil de este municipio destapó una estructura criminal organizada que habría cometido 26 delitos de estafa en diferentes puntos de España, afectando a empresas, asociaciones y particulares con un perjuicio económico total cercano a los 400.000 euros. La organización operaba mediante células. Los autores hacían llamadas haciéndose pasar por responsables de seguridad bancaria, tratando de conseguir que las víctimas les autorizasen operaciones bancarias sin conocer que estaban siendo estafadas. Desde la Guardia Civil recomiendan estar muy atentos ante determinadas ofertas telefónicas.
2: Una de las mejores estrategias de estos estafadores es la de ofrecer alquileres vacacionales con precios demasiado buenos en zonas muy turísticas. Por eso es sumamente importante detectar cualquier señal de alerta y, sobre todo, evitar las prisas.
1: Añade, ante una estafa es prioritario denunciar siempre.
0: Rusia ha anunciado el derribo de 348 drones lanzados por Kiev durante la noche pasada. Los aparatos han sido neutralizados en 14 regiones y en los mares Azov y Negro y han obligado a suspender temporalmente las operaciones en varios aeropuertos rusos. Por su parte, durante esta madrugada, la Fuerza Aérea de Ucrania ha interceptado 102 drones rusos lanzados en un ataque nocturno. Javier Jiménez.
3: Sí, además, el gobernador regional de la autoproclamada República Popular de Lugansk, al este de Ucrania, ha actualizado esta mañana la cifra de afectados por un ataque de drones ucranianos en una escuela secundaria durante la madrugada del jueves al viernes. Al menos 10 personas han muerto y 38 han resultado heridas.
0: Y acabamos deseándole suerte a los y las 152.149 personas que participan desde ahora mismo en las oposiciones para hacerse con una de las 17.986 plazas disponibles en la Administración del Estado. Esto es todo. Tienen más información en esta sintonía y en rtve.es.
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6: ¿Qué tal? Muy buenos días. Actualizamos la información del tráfico en esta jornada de sábado y esta hora pendiente de ese accidente ocurrido en el día de ayer en la provincia de Cádiz, en la A381 en Alcalá de los Gazules, ya dirección general de la frontera, que deja complicaciones ya manteniéndose el carril derecho cerrado y también provocando el estrechamiento del izquierdo. Por ello les pedimos que tengan especial precaución en este punto. Al margen de ello, otro accidente en Pontevedra dificulta la A52 en la zona de Ponte Arias, ya de entrada Vigo, y les pedimos que tengan también especial precaución en este punto. Al margen de estas incidencias, van a encontrar circulación lenta ya de entrada a Madrid por la 5 en Alcorcón, al igual complicada la salida de Barcelona por la 2 en Yorba y por la AP7 en las zonas tanto de Lleida como Martorella, dirección Tarragona, y por último también de salida de Sevilla por la A49 en la zona de Huevar del Aljarafe. Al margen de ello, en el resto de vías se mantiene la tranquilidad. Es una información de la Dirección General de Tráfico.
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10: ¿Cómo estáis, familias? Avanza mayo y en las páginas de esta agenda para grandes y pequeños seguimos escribiendo planes y planazos.
11: ¿Qué planazo tenemos hoy?
10: Hoy afinaremos el oído, por supuesto, pero también la vista, el olfato, el gusto, el tacto y la orientación y el equilibrio y sobre todo la curiosidad, porque entraremos en el primer museo de los sentidos que abre en España y programaremos el GPS para que nos lleve hasta Buendía, en Cuenca, donde nos espera una mágica ruta entre rostros esculpidos en las rocas que rodean su embalse. ¿Y conocéis a Bluey? Seguro, pues tiene algo que contarnos. ¿Nos acompañáis, familias?
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0: Cada día tocamos, olemos, saboreamos, escuchamos, vemos. Cada día sentimos usando esos cinco sentidos clásicos. Pero, ¿y si os propongo que nos preparemos para sentir más, para poner nuestra percepción a prueba? Entramos en el Museo de los Sentidos.
1: Tres, dos, una, ya. Otra vez.
0: Esa es la petición más escuchada en cualquiera de las salas del primer Museo de los Sentidos abierto en España. Es el quinto de Europa y está en Madrid. Y su director es Eduardo García. Bienvenido, Eduardo, a Menudo Planazo.
2: Hola, muchas gracias. Un placer estar aquí.
0: Lo que hemos escuchado es la entrada en un laberinto láser al más puro estilo Tom Cruise en Misión Imposible, ¿no? Es una de las decenas de propuestas de este museo, que es un espacio inmersivo e interactivo, pero de verdad, Eduardo, porque aquí, si no entras preparado para sentir, mejor no entres, ¿no?
2: No, claro, y no hay que tener miedo, al contrario, hay que venir a sentir y hay que poner todos los sentidos a prueba. De hecho, la entrada incluye unos calcetines y unas chucherías, que ahora hablaremos un poquito más, yo creo.
0: Nos vamos a descalzar. Nos vamos a poner unos calcetines porque es verdad que el tacto empieza con sentir el suelo que pisamos.
2: Eso es, correcto.
0: De hecho, sin el tacto dicen que pensaríamos que flotamos.
2: Efectivamente, y bueno, pues lo que queremos es un poco potenciar ese área del tacto, no solo con las manos, que es lo que estamos acostumbrados, sino irnos un poquito más allá y llevar esa experiencia pues a otro nivel, a un nivel en el que pues tanto adultos como niños, bueno, más los adultos, no están acostumbrados. Eso de descalzarse, sí. Ya de por sí, llegar a un sitio y descalzarte es como... se asocia más a un chiquipar o a un parque de trampolines, pero en realidad no queremos eso, lo que queremos es potenciar ese sentido del tacto.
0: Y a partir de ese momento, ya con los calcetines puestos, pues tocará descubrir, experimentar, pero todo, Eduardo, con base científica. ¿Cómo está elaborado este proyecto sensorial?
2: Bueno, este proyecto está elaborado con mucho cariño, sobre todo desde el punto de vista del diseño. El arquitecto es italiano y hemos hecho una versión 2.0 de nuestro Museo de los Sentidos en Europa. Actualmente tenemos dos que están más basados en esta experiencia un poco más sensorial, más saliéndose de lo habitual, y es el de Milán y el de Madrid. Y bueno, nos basamos en esa relación sensorial que tenemos constantemente con los sentidos, porque es algo que ponemos a prueba cada segundo. O sea, tanto la vista, que es algo muy poderoso, que es uno de los sentidos más poderosos, sin dejar de lado pues todo lo que es el gusto, el olfato, el oído. Entonces queremos buscar un poco, experimentar en todos los aspectos en ese sentido.
0: Y detrás de cada una de las atracciones, de las experiencias que tiene el museo, hay creativos, hay ingenieros, hay especialistas en comportamiento humano, ¿no?
2: Correcto. Hemos estado observando, hemos probado y al final pues estamos constantemente aprendiendo. Incluso hay instalaciones nuevas que instalaremos dentro de poquito, que queremos pues eso, potenciar esa manera de la observación a través de la experiencia de la diversión, porque al final lo que queremos es adaptar nuestro contenido a todos los públicos y para ello hay que mirar y observar cómo disfruta o cómo asimila esa información tanto un niño como un adulto, y llevarlo a la experiencia de la diversión, ¿no? Creo que es una fórmula que últimamente se utiliza en muchos espacios y está funcionando.
0: Y vamos a partir de lo que hablabas hace un momentito, de nuestros cinco sentidos, los cinco clásicos: tacto, oído, vista, olfato y gusto. ¿Este qué sentido sería?
3: El del tacto.
0: Del tacto.
4: Bueno.
5: Otra vez,
6: otra vez.
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0: Museo de los Sentidos.
8: Es agua de verdad.
0: ¿Es agua de verdad?
8: Sí.
9: Es el de la vista, este cual.
10: Voy a entrar.
11: Está subiendo y bajando.
12: ¡Es verdad! ¡Y tremendo también!
13: Huele a nuestras cestas.
0: Huele a cítricos, ¿no?
14: Ah, sí. Y ahora adivina el sabor.
15: ¿Sabe a lo que huele esto?
0: Pues yo diría que es manzana.
16: No es que huele.
17: Te has confundido.
0: Ahí está la experimentación con todos estos sentidos. Vamos a ver, Eduardo, desafiados también esos cinco sentidos en los que confiamos plenamente cada día.
2: Totalmente. De hecho, si en cada una de las instalaciones que tenemos hay que ir con mucho ojo, porque intentamos potenciar no solo el sentido principal de cada instalación, sino añadir cositas que hacen que la experiencia sea mejor. Ejemplo, tenemos el laberinto de espejos, pero el laberinto de espejos, claro, es muy visual. Ay, mira, me choco con un espejo, intento salir, pero también tenemos un césped que es táctil, por lo tanto potenciamos ese tacto a través de los pies, y no solo eso, inyectamos aroma de lluvia. Y eso hace que con ruiditos de pajaritos estemos en una atmósfera totalmente diferente y nos transporte pues a un mundo completamente diferente de lo que no estamos acostumbrados.
0: Por ejemplo, nosotros saboreamos algo, ¿no? Y creemos fielmente en nuestro gusto. Pero si estamos oliendo algo en ese momento o estamos viendo colores que nos llevan a pensar en otros sabores, ¿puede ocurrir que el gusto nos engañe?
2: Claro, totalmente. Y eso es lo que pretendemos, ¿no? Que, como decía antes, la visión, la vista es algo, es uno de los sentidos más poderosos y al final es un sentido dominante. Y lo que queremos es engañar esa visión, ¿no? Y como dices tú, pues en esa sala del gusto, que incluimos esas chucherías en la entrada, podéis experimentar el adivinar el gusto. Pero lo ponemos muy difícil. ¿Por qué? Porque, como dices tú, colores, aromas, etcétera, etcétera. Yo creo que es mejor descubrirlo.
0: Sí, sí, sí. No vamos a hacer mucho spoiler, pero tendremos espejos deformantes, veremos paredes encantadas que nos hacen replantearnos si los colores que nos rodean realmente son esos. Pero al margen de estos cinco sentidos, Eduardo, hay muchos más, ¿no? ¿Qué otros sentidos vamos a redescubrir en el museo?
2: Claro, bueno, pues todos los sentidos al final están unidos entre sí y el sentido del vértigo, por ejemplo, tiene mucho que ver con la vista, con el tacto y con el oído. Entonces tenemos una red en la que ponemos a prueba un poco ese sentido del vértigo.
1: ¿Qué sensación has tenido?
4: No esperaba que diera tanto vértigo porque cuando lo miras piensas que es simplemente una red y que no te vas a caer, pero luego te das cuenta de que da bastante miedo. No he aguantado ni 30 segundos.
0: Ese es uno de ellos, el del vértigo, que nos acompaña en nuestro día a día. También podemos evitarlo, pero nos acompaña.
2: Y también el del equilibrio, porque al final, pues comentabas esa sala del láser, pues lo que ponemos a prueba es un poco ese equilibrio, cómo puedo desafiar y esquivar esos láseres a través del tacto, porque obviamente tengo que ir tocando el suelo, paredes, etcétera, etcétera, pero a la vez también mezclarlo con la visión y con esa intención de atravesar esos obstáculos y conseguir llegar a la meta.
0: El equilibrio que hay que experimentarlo en el laberinto láser, pero también en este túnel vórtex tan difícil de atravesar.
1: ¡Ah! ¿Entramos en el vórtex?
5: ¡Ay, no!
1: ¡Ay! ¡Uy, qué mareo!
5: ¡Es buenísimo!
6: ¡Y eso que voy a pisar ahí, que abajo no hay nadie!
0: ¡Uy! Esa es la sensación que nos da este vórtex. Y te he de decir que hablando con la gente, el favorito de muchos es ese laberinto que pone a prueba nuestro sentido de la orientación.
1: Vamos a entrar en el laberinto de espejos.
6: ¿Dónde estás?
1: ¿Dónde estás?
6: ¡Ay! ¡Hola! ¡Ay! ¡Hay un montón de líos! ¡Ah! ¡Por aquí! ¡Ah!
10: ¿A dónde me voy?
6: ¡Oh! ¡No se encuentro! ¡Hola,
10: madre!
6: ¡Martín, por aquí! ¡Se va por aquí!
0: No quiero desvelar mucho, Eduardo, porque se trata de descubrir, pero sí que podemos decir que experimentaremos sensaciones que en el día a día nosotros, pese a sentir siempre y estar siempre en contacto con el mundo, que no experimentamos en nuestro día a día.
2: Claro, porque al final lo ponemos bonito, con juegos, luces, lo que decía antes, bajamos un poquito ese nivel para que todo el mundo lo entienda correctamente. Sobre todo lo que estoy oyendo son buenos momentos. Y eso es lo que más nos enriquece al final y lo que más nos ilusiona en este proyecto.
0: Seremos nosotros quienes le pongamos sonido a una película, veremos cómo las gotas de agua a nuestro alrededor flotan o desafiaremos al miedo en una cama de clavos.
13: Un sustito, no sé. Al principio da un poco de susto y luego ya mola, luego ya te gusta.
4: Cuando los pinchos salen da bastante susto, pero luego, si no te mueves, está bien.
0: Y Eduardo, ¿cuál es tu momento favorito, tu lugar, tu espacio, tu sensación, mejor dicho, favorita dentro del museo?
2: Bueno, para mí, justo esa cama de pinchos me parece algo muy, muy atractivo, sobre todo porque rompemos un poco el mito, pero a la vez hacemos entender a la gente que repartiendo el peso en varios puntos y, a ver, no quiero desmontar el secreto de los faquires, pero al final es un poco ese secreto, ¿no? Es ese juego del peso con el tacto, con el entorno, con todo. A mí la cama de los pinchos me parece algo muy original y muy diferente. Y mi espacio favorito del museo, quiero ser sincero, es la oficina. ¿Por qué? Porque oigo a todo el mundo reírse y disfrutar.
0: Tú estás en la oficina y en la recepción, recibiendo y despidiendo a los visitantes, nos encontramos con Omalí y mira lo que nos dijo Omalí.
16: Una de las preguntas que siempre nos hacen cuando entran al museo, ¿esto es para niños o para todas las edades? Y yo, para todas las edades, porque aquí hay gente mayor que salen súper bien porque se encuentran con su niño interior.
0: Ya lo ha dicho ella, un museo para todos, ¿no? Para todas las edades.
2: Para todos. O sea, para desde cero a infinito. O sea, que no dudéis en venir a este espacio en familia, en pareja, con amigos, con el colegio, con asociaciones, con quien queráis. Lo vais a disfrutar a tope.
0: Además, dentro de las posibilidades es bastante inclusivo el museo.
2: Sí, totalmente. Estamos trabajando para mejorar ciertas accesibilidades a ciertas exhibiciones, pero la mayoría del museo es completamente accesible.
0: Y tenéis una mascota y todo.
2: Y tenemos una mascota que se llama Mímico, sí.
0: ¿Y Mímico qué es?
2: Pues Mímico es una gota de agua y cada uno interpreta lo que es en realidad, porque una gota de agua es algo deformable y al final encierra diferentes formas que puede interpretarse, pues desde una muela a un paraguas o a un simple extraterrestre. Al final lo que ponemos también un poco en juego con esa mascota es la imaginación, y este espacio pues mezcla eso, imaginación con sorprendente.
0: Uno de los sentidos que no está dentro de los cinco sentidos clásicos, pero que también se despierta en la visita, es el de la curiosidad, el descubrimiento. ¿Quieres saber qué opinan los visitantes?
2: Claro.
0: ¿Qué tal el museo? ¿Qué se está pareciendo?
5: Muy bien, está muy chulo. Ya es la segunda vuelta.
0: ¿Y los peques? ¿Cómo se lo están pasando?
17: Buah, no paran. Volvemos a ver qué empezamos otra vez.
18: Es muy, muy visual, muy interactivo también, y hasta el momento la experiencia es muy, muy satisfactoria, la verdad.
0: ¿Y para ti?
19: A mí me ha encantado.
0: ¿Sí? Entrar en una piscina de bolas siendo adulto es toda una experiencia también, ¿no?
20: Esto es como ser otra vez niño.
21: Muy divertido, tiene muchas cosas para hacer y sobre los sentidos pues te enseña todo.
22: Increíble, increíble. O sea, esperábamos menos, pero esto superó las expectativas lejos. Y estamos creo que a mitad de camino.
23: Sí, me encanta. Es una sensación que te imagina cosas diferentes, ve todo diferente. Increíble lo que te hace la mente, lo que te sale en la mente.
24: Bastante curioso, la verdad. Sí, un museo distinto para todas las edades y que no deja de sorprender.
0: Curioso, distinto, sorprendente, que te hace ser otra vez niño y que te enseña. Eso también lo buscabais con el Museo de los Sentidos, ¿no?
2: Claro.
0: Que el aprendizaje esté ahí. Hemos hablado antes de neurociencia. Todo esto tiene su base probada y al final pues también nos invita a saber cómo percibimos el mundo.
2: Eso es. Queremos enseñar a la gente, porque no dejamos de ser un museo y es un espacio cultural en el que queremos comprobar desde una base científica y neurológica todos esos aspectos, pero sin dejar de lado que yo creo que el entretenimiento hoy en día ayuda muchísimo a encajar y a asimilar todo esto.
0: Veo en vuestra web del Museo de los Sentidos que hasta el 31 de mayo la entrada para profes va a ser gratuita, ahora que hablamos de esto de enseñar.
2: Eso es. Queremos darle un poquito de cariño a este sector porque sabemos que ellos hacen una labor educativa increíble. Estamos muy orgullosos de todos los profesores de nuestro país y queremos darle esa recompensa y a la vez que visiten un poquito el espacio por si quieren traer a sus alumnos, que siempre viene bien.
0: Museumofsenses.es es la página web. No busquen Museo de los Sentidos, aunque si lo ponemos en cualquier buscador, Museo de los Sentidos Madrid, nos va a aparecer. Que acabáis de cumplir 2 meses. Felicidades.
2: Acabamos de cumplir 2 meses, sí. Y aprovecho y deciros que en la página web las entradas son más baratas que en taquilla, así que por si os animáis.
0: Hay que ir con antelación, claro que sí. Para eso, aquí en Menudo Planazo os contamos estos planes para que lo anotéis, familias, en vuestra agenda. Hemos experimentado de todo aquí, en este ratito de radio.
2: Totalmente. Me encanta, ¿eh? Me encanta sobre todo que habéis pasado un buen momento, que habéis disfrutado y que este plan sea un planazo.
0: Abriendo nuestros sentidos.
2: Eso.
0: A lo que nos rodea. Y a este Museo de los Sentidos en el centro de Madrid, recién inauguradito. Eduardo García, director del Museo de los Sentidos, muchas gracias por habernos traído este planazo.
2: Muchas gracias a vosotros y gracias por la visita.
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0: Nos vamos de ruta por uno de los pueblos mágicos de España. Está en Cuenca, muy pegadito a Guadalajara, allá en la comarca de la Alcarria y junto al embalse que le da nombre, Buendía. Allí, 20 rostros y símbolos esculpidos en rocas areniscas nos guían en la llamada Ruta de las Caras, un recorrido fascinante y muy sencillo, perfecto para hacer en familia, como nos cuenta Luis Alberto del Val Grande, responsable de la Oficina de Información y Turismo de Buendía.
27: Pues lo que más disfrutan las familias en el entorno de la Ruta de las Caras
3: es el encontrar las esculturas, ya que son de diferentes relieves, desde el más pequeñito, que suelen ser 30-50 centímetros, hasta las más grandes, que suelen ser de 4 metros de altas. También se suele disfrutar mucho la familia de comer en plena naturaleza, ya que tenemos una zona de picnic, y las vistas del embalse de Buendía, que son espectaculares, entre pinos, y también pues la verdad es que se disfrutan muchísimo.
0: Desde 1992, Eulogio Reguillo y Jorge Juan Maldonado han ido esculpiendo estas figuras. Algunas les han llevado hasta 8 años de trabajo. ¿Queréis saber qué simbolizan? Paloma, la esposa de Eulogio, nos lo cuenta.
7: La primera es la monja y simboliza a la madre primordial, a la tierra. Luego está el chamán y esa, tal como está situada, es el eterno testigo que lo ve todo, pero no actúa. La que actúa es la madre primordial, la primera. Luego hay alguna cruz y algún símbolo como el sol, la luna, que son protectores del entorno. La cara de poder representa a un rey godo que está frente al Palacio Real de Madrid. La calavera la hizo Jorge y representa el morir a una forma de vida que tenemos normal y despertar a algo superior. La dama del pantano es un homenaje a la hermana de Eulogio, que falleció. Y los Budas es lo que simbolizan la persona realizada, la persona conectada. Las caras de la noche, que es lo último que ha hecho, pues son símbolos de poder.

0: Pero no son solo las caras las que hacen atractivos los 2 kilómetros de recorrido.
1: Bueno, el entorno natural de la Ruta de las Caras es espectacular. Hay vistas espectaculares al Pantano de Buendía, que es el cuarto embalse más importante de España en capacidad, con una capacidad de 1.700 hectómetros cúbicos. Este año está a un nivel superior de años anteriores. Y luego también, sobre todo en la época de floración, es muy bonito, ya que hay romero, tomillo, girasoles, amapolas.
0: Y ya que estamos en modo senderista,
1: la localidad de Buendía cuenta con 2 rutas de senderismo, que es la mencionada Ruta de las Caras y las hoces del río Guadiela, donde se encuentra la ermita de la Virgen de los Desamparados. Parte desde la presa de Buendía y son 6 kilómetros de ida y 6 de vuelta. Y en dicha ruta hay avistamiento de fauna, buitres, águilas, y la verdad es que es muy bonita.
0: Y no dejéis de pasear por la localidad de Buendía, que hay mucho por visitar.
1: Luego también en la localidad de Buendía contamos con murallas del siglo XV, la iglesia de la Asunción de Nuestra Señora del siglo XV-XVI, el Museo del Carro, que es una exposición de 12 carruajes antiguos situado en un antiguo opósito del siglo XV, y el Museo de la Botica, que data del 1890 y se ven un botamen original de la época. También la localidad cuenta con un gran número de cuevas. En su día fueron viviendas, luego pasaron a ser bodegas para el vino y actualmente pues peña para las fiestas. Y también tenemos un noque, que es un pequeño estanque donde antiguamente se curtían las pieles.
0: ¿Es o no es todo un planazo? Si queréis recorrer la Ruta de las Caras de Buendía en la Alcarria Conquense y conocer también las calles y cuevas de este pueblo de trazado medieval, tenéis todos los detalles en una web, rutadelascaras.com. ¡Feliz ruta, familias!
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0: Si en casa hay peques, muy peques todavía, esta sintonía será parte de vuestra banda sonora cotidiana. Pues prestad atención, familias. Fijaos quién se ha pasado a saludar por aquí por Menudo Planazo.
8: Hola, familias de Menudo Planazo. Soy Bluey. Os animo a que veáis en familia el episodio de El Cartel que se emite hoy sábado 23 en Clan.
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10: ¿Qué? 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
0: Última página de nuestra agenda por hoy, pero antes anotad otro planazo en plena naturaleza. ¿Recordáis a Diana de Diverde?
14: Pero es tan fascinante, el mundo chiquitito,
4: Es que solamente en un trocito de verde te sientas a observar y es otro mundo y es maravilloso.
0: El próximo 31 de mayo podéis contemplar este mundo chiquitito, el de los insectos, las plantas, pero también mirar alrededor y al cielo, buscando aves, observando árboles y en plena explosión primaveral. ¿Dónde? En Navalagamella, en Madrid, junto al río Perales. Una sencilla ruta de senderismo para familias que además es totalmente inclusiva, porque Diana, de Diverde, la organiza junto a las familias de la Asociación Minerva TDH. ¿Queréis apuntaros? Anotad la página de Diverde, diverdenaturaleza.es, y buscad la ruta para familias Molinos del Río Perales. Y así, sintiendo la tierra moviéndose bajo nuestros pies, nos vamos hoy. Javier Ollero ha estado al control técnico. Y al frente de este planazo, Noemí Martín Estebar. Os recuerdo que nos tenéis siempre que queráis en RN Audio, que nos podéis seguir en Instagram y que el sábado que viene volvemos a las 10 aquí en Radio 5. Esto sí que es un planazo, familias. Menudo planazo. Feliz fin de semana.
5: Son las 10:30, 9:30 en Canarias.
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5: Buenos días. Comenzamos en la página política. Miembros del Partido Popular y de Vox participan hasta ahora en una manifestación convocada por Sociedad Civil Española en la madrileña Plaza de Colón. Exigen la dimisión del presidente del Gobierno, Pedro Sánchez. La marcha se produce en la misma semana en la que la Audiencia Nacional ha imputado al expresidente del Gobierno, José Luis Rodríguez Zapatero, por varios delitos. La portavoz de los populares en el Senado, Alicia García, acaba de decir que el centro de todos los escándalos políticos siempre está Sánchez.
12: En el centro de todo esto siempre está la misma persona, el presidente del Gobierno, Pedro Sánchez. Pedro Sánchez, el ahijado de Zapatero, el hermano de David Sánchez, el marido de Begoña Gómez, el jefe de Ábalos, Koldo, Cerdán, García Ortiz, Leire, etcétera.
5: Y en el exterior se multiplican en las últimas horas los contactos diplomáticos en torno a las negociaciones de paz entre Irán y Estados Unidos, con conversaciones entre los ministros de Exteriores de Qatar, Turquía, Irak y Omán. Lola Bex.
14: Conversaciones del ministro iraní de Exteriores, a las que se suma también la conversación que ha mantenido vía telefónica con el secretario general de Naciones Unidas, Antonio Guterres, a quien ha informado sobre el estado de las negociaciones de paz. Además, el mediador pakistán ha mandado a Teherán al jefe de su ejército, Asim Munir, una visita que ha sido interpretada por algunos medios regionales como una señal de avances en las negociaciones, aunque oficialmente hay cautela en Teherán sobre esa evolución de los contactos. Según el ministro de Exteriores iraní, las conversaciones se centran en el fin de la guerra en todos los frentes, incluido el Líbano, y las negociaciones sobre el programa nuclear iraní quedarían para una fase posterior a un posible acuerdo de paz. El portavoz iraní asegura también que las dos partes, Washington y Teherán, trabajan sobre el texto de 14 puntos que presentó Irán hace varias semanas y que se han realizado varias rondas de intercambio de mensajes en busca de una fórmula que satisfaga a los dos países.
5: En otro conflicto, el Ministerio de Defensa de Rusia ha anunciado el derribo de 348 drones lanzados por Kiev durante la noche pasada. 14 regiones se han visto afectadas junto a los mares Azov y Negro, lo que ha obligado a suspender temporalmente las operaciones en varios aeropuertos rusos. Por su parte, el ejército ucraniano ha informado de la intercepción de 102 drones rusos en 5 lugares del país en ataques durante también esta madrugada. A esta hora, miles de personas participan en las oposiciones que se han convocado en todo el territorio nacional para conseguir una plaza fija en distintos cuerpos de la Administración del Estado. María Paredes.
15: Son más de 152.000 las personas que aspiran a conseguir una de las 17.986 plazas ofertadas en todo el territorio nacional. Se trata de plazas tanto para ingreso libre como para promoción interna de los siguientes cuerpos: gestión de la Administración Civil del Estado, gestión de sistemas informática de la Administración, cuerpo general administrativo, técnico técnicos auxiliares de informática y del Cuerpo General Auxiliar de la Administración del Estado. La Comisión Permanente de Selección del Instituto Nacional de Administraciones Públicas es la encargada de realizar las pruebas que se llevarán a cabo en más de 98 facultades en las que se han reforzado las medidas de seguridad. Entre los opositores que participan, el 65% son mujeres y un 30% se encuentran en la franja de edad que va desde los 36 a 45 años, seguidos muy de cerca por quienes tienen entre 26 y 35 años.
5: Y terminamos con un suceso. Agentes de la Guardia Civil han detenido a dos menores de edad, mientras que otros dos han sido identificados en calidad de investigados como presuntos autores de robos con violencia a mujeres de avanzada edad por el método del tirón en Arganda del Rey, en Madrid. Los menores seleccionaban a sus víctimas en zonas céntricas de la localidad. Todas ellas eran mujeres, como decimos, mayores, y llevaban cadenas de oro al cuello. Es todo. 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
16: Buenos días, actualizamos la información de tráfico y en estos momentos pendientes de dificultades en la circulación en Vizcaya, en la AP8 en Durango, sentido Bilbao, también en las salidas de Barcelona por la AP7 en Martorell en sentido Tarragona y en el entorno de Montmeló, sentido Girona, y también se complica la salida de Sevilla por la A49 en el entorno de Huevar. Por lo demás, a esta hora no registramos mayores incidencias. Es una información de la Dirección General de Tráfico.

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1: ¿Qué tal? ¿Cómo están? Nosotros aquí encantados, comenzando una nueva edición de En un Mundo Feliz. Tiempo semanal en Radio 5 para la sostenibilidad, la solidaridad y los temas sociales. En un mundo feliz. En un mundo feliz, en esta ocasión nos preocupamos de los que nos cuidan, porque ¿quién cuida a los que nos cuidan? Parece un juego de palabras, pero docentes, médicos, enfermeros, policías, bomberos, son personal fundamentales en las sociedades avanzadas, pero también tienen muchos riesgos. Riesgos porque ven situaciones muy lamentables, muy críticas, muy duras, y todo eso, lógicamente, afecta a la mente, afecta a los sentimientos y afecta a la estabilidad. De todo eso saben mucho nuestros invitados hoy en esta edición de En un Mundo Feliz. Joan Piñol es licenciado en psicología por la Universidad de Barcelona, conferenciante y experto en el ámbito de la psicología y el bienestar emocional. Es también director general de la Fundación Salud y Persona y le saludamos ya. ¿Qué tal, Joan? ¿Cómo estás?
2: Hola, ¿qué tal? Buenos días.
1: Bienvenido.
2: Muy bien, aquí entiende vosotros.
1: Y nuestro siguiente invitado es Joan Miquel Capel, él es el jefe de Gabinete de Prevención y Seguridad de la Diputación de Barcelona y durante más de 30 años trabajó como policía en la Generalitat de Cataluña, adquiriendo el grado de comisario de los Mossos de Escuadra. Joan Miquel, bienvenido, ¿cómo estás?
2: Muy buen día, muy buen día para todos y estoy muy bien, gracias.
1: Bueno, los dos acaban de sacar un libro súper interesante que han titulado Kit de Supervivencia Emocional, cómo gestionar el miedo, la ira y la frustración. Está editado por la editorial Kairos y es un auténtico manual del que podemos sacar provecho todos los ciudadanos, pero especialmente, como decía al principio, policías, bomberos, docentes, cuidadores, enfermeros, médicos. Bueno, ¿cómo os planteasteis esto, Joan Piñol? Los dos sois Joanes.
2: Sí, sí, porque como hay dos, Joan, sí, Miquel y tal.
1: Eso,
2: bueno,
1: Joan,
2: pues mira, es muy, muy curioso, primero por la vinculación y la relación con Joan Miquel. Él ha trabajado durante muchos años y como comisario dentro del COS de Mossos de Escuadra, luego lo contará. Él es doctor en Derecho, yo soy psicólogo. Tenemos muy buena relación. La verdad es que compartimos muchísimas experiencias en el ámbito de las emergencias. Y fíjate si es curioso que el libro nace el día siguiente que ocurre, por desgracia, lo de la Dana, a finales de octubre del año
1: 24.
2: Cuatro.
1: Sí, eso es.
2: 24, efectivamente. No, digo, es que ha pasado un año y pico, ¿no?
1: Sí, sí.
2: Entonces, pues bueno, hablábamos un poco de las situaciones de gran impacto emocional que ante estas situaciones, independientemente de las del día a día, pues pasan principalmente por lo que son policías, que es su profesión, o sanitarios, como es nuestro caso, psicólogos, médicos, emergencias. Y fue un poco como hablando, ¿no?, qué situación nos encontramos. Digo, ostras, pues fíjate, pues temas de la frustración que produce todo esto, o la impotencia, ¿no?, o la rabia que te dan muchas situaciones. Y fue como los dos, pues con una conversación como muy, muy cercana, muy, muy, muy, muy familiar y de amigos, pues decidimos decir, oye, pues ¿por qué no ponemos en escrito a cuatro manos poco nuestras experiencias y lo compartimos para todo el público? Porque es verdad que está pensado para todo el público, pero haciendo un guiño, como muy bien has dicho tú, pues a estos colectivos que están en primera línea de batalla. Es básicamente este tema.
1: Bueno, Joan Miquel, tú has vivido durante tu etapa como mozo de escuadra, como comisario de los Mossos y anteriormente agente, tú has vivido situaciones muy críticas, quiero pensar, como por ejemplo el atentado terrible de las Ramblas en el año 2017. Todo esto, lógicamente, cuando se producen unas situaciones de atentado terrorista, de crisis como la de la Dana que acaba de mencionar Joan Piñol, todo esto en las personas que acuden, en los bomberos, en los sanitarios, deja un impacto, me imagino, que muy fuerte, y tú lo has vivido también con hombres y mujeres a tu cargo.
3: Mira, efectivamente, así es. Por como dices tú, las Ramblas no me tocó porque ya no estaba en el cuerpo, pero sí me tocó el atentado de ETA en Rosas, donde también murió un compañero. Y la verdad es que las cosas con los atentados terroristas te hacen ver el mundo desde otro punto de vista. Pero me ha tocado, por desgracia, gestionar los muertos en el Stein de Banyoles o en la estación de Castelldefels o en otros desastres, más o menos, o accidentes. Y siempre he pensado que, de alguna manera, cuando circulo y cuando voy por las calles en Cataluña y cuando voy con mis hijos, siempre voy pensando, aquí pasó esto, aquí pasó aquello. Y siempre mis hijos me estaban diciendo, oye, date cuenta que está en el sol, que aquí hay árboles, que aquí hay cosas bonitas. Y cuando vas por ahí por la vida siempre viendo cadáveres, muertos, asesinatos, pues te tienes la idea de que el mundo es así y necesitas que Joan Piñol y sus amigos te den la vuelta y le digan, oye, sal de ahí, que el mundo no es solo muertos y accidentes y tráfico y desastres, que también hay un mundo bonito. Pero necesitas que te pare alguien un poco, porque si no acabas distorsionando una percepción que no es tampoco real.
1: Claro, Joan Piñol, tú que eres psicólogo y tienes muchos pacientes, lógicamente la sociedad piensa que los policías son personas que están muy preparadas y lo están, pero no a nivel emocional. Los médicos lo mismo, los médicos intensivistas, los que están en emergencias, los enfermeros, mucha gente. Pero yo recuerdo hace muchos años entrevistaba al director de la Ciudad Sanitaria La Paz aquí en Madrid y me contaba que no, que ellos en ese momento, no lo sé ahora, no recibían una formación específica a nivel psicológico para afrontar tremendas situaciones como cuando pierden a pacientes y, por ejemplo, esos pacientes pues son niños, ¿no? Creo que esto, no sé, Joan Piñol, si ha cambiado o cómo lo ves tú, o debería de cambiar.
2: No ha cambiado, y muy buena pregunta, y debería cambiar. Efectivamente, mira, nosotros, gran parte, independientemente de atender a pacientes de todo tipo, trabajamos con dos colectivos muy, muy, muy de cerca, es el colectivo sanitario y el colectivo policial. Hablará muy bien Joan Miquel del tema del colectivo policial. Hay formación, hay muchos cursos, pero sí que es verdad que, por ejemplo, nosotros hoy todavía, día a día, tenemos que estar haciendo mucha formación y ayudando en el ámbito sanitario, que realmente es el que más conozco por mi profesión, en todo lo que es comunicación de malas noticias, gestión emocional, cómo comunicarlo esto a las familias y, consecuentemente, con el agravio que lleva de una cierta violencia hoy en día en el colectivo sanitario, por ejemplo, cuando pues las familias se afrontan ante un diagnóstico que tú dices de una enfermedad o como tú representa para ellos que no has cuidado bien o has tratado bien a aquel familiar enfermo, ¿no? Entonces, bueno, la sociedad ha cambiado muchísimo y es verdad que no estamos preparados y todavía no estamos formamos como tendríamos que estar. Nosotros lo vemos en el día a día, ¿no? Y entonces, pues esto sí que es verdad que es una asignatura que creo que es fundamental, que es pendiente y que no tenemos que bajar la guardia. Esto nos encontramos en el día a día. Esto es así.
1: Recuerdo a los que se han incorporado más tarde que estamos en conversación directa con Joan Piñol y Joan Miquel Capel. Ellos son los autores del libro Kit de Supervivencia Emocional, Cómo gestionar el miedo, la ira y la frustración, editado por la editorial Kairos. Un auténtico manual dirigido a todo el mundo, pero especialmente a los colectivos que nos cuidan, a los bomberos, a los médicos, a los sanitarios, a los docentes, a los cuidadores. Y en este libro, Joan Miquel, habéis dedicado también, lo habéis dividido en tres partes, y en la parte segunda os centráis también en el miedo, la frustración, la ira, el estrés, el autocuidado, y proponéis también fórmulas para los profesionales que pasan por alimentarse bien, dormir bien. Cuéntanos un poco de esto, si te parece, Joan Miquel.
3: Mira, fíjate, déjame que coja un poquito el hilo y que coja la mano de lo que ha dicho Joan. Cuando nos traspasaron la competencia de tráfico a los Mossos en el año 96, 97, primero las negociaciones y luego el traspaso, llegó un día que tuvimos el primer accidente de tráfico. En ese primer accidente de tráfico, que yo estaba de jefe en Gerona, había, por desgracia, una persona fallecida. Después de llegar al lugar de los hechos, la patrulla, y empezamos a hablar por la emisora, tenemos una persona que ha fallecido y demás, nos aparece la idea de decir, bueno, ¿quién comunica a la familia que esta persona ha fallecido? Pero esto no está en el papel. Es decir, en la ley de traspaso no pone que tienes que ir a ver a la familia del fallecido. Bueno, pero hay que hacerlo. Y entonces aquel día fueron cuatro o cinco a comunicarle a la familia, mire usted, su hijo pues ha fallecido en un accidente de tráfico. Lo hicieron como mejor sabieron y pudieron. Hoy, esa misma comunicación se hace con dos policías, con un equipo médico, con una ambulancia, con un equipo del SEM, es decir, que ha cambiado muchísimo, que debe cambiar más, seguro, pero que estamos en un camino ya de aceptar que estas cosas tienen que cambiar. Mira, igual que se dice que los policías no pueden tener miedo, yo lo que digo es que el uniforme de policía te hace correr un cierto riesgo de convertirte en una especie que crees tú de Superman. Cuando todo el mundo en el atentado, en el caso de Rosas o en el caso de Barcelona, o en todos, con el atentado de Vico, con el de Zaragoza, lo que tú quieras, cuando allí está saliendo humo y todavía están haciendo, crujiendo los hierros, todo el mundo sale corriendo desfavorecido y verás que entran cuatro o cinco que van en sentido contrario, corriendo al revés. Eso no quiere decir que no tengan miedo. Lo que ocurre es que saben cómo controlar ese medio y el miedo no les paraliza. Esa es un poco la idea, de decir, oye, tener miedo es normal. Pero fíjate que a la hora de comunicar una mala noticia también tienes esa emoción de decir, lo haré bien o lo haré mal. ¿Puedo llorar o no con esta familia cuando le estoy comunicando que su hijo ha fallecido? ¿Es normal que llore o no llore? Porque es que tengo ganas de llorar, pero no puedo. Eso es lo que yo le explicaba a Joan, y el Joan me decía, es que necesitas un psicólogo. Y dije, es que necesito que estés tú siempre allí, porque esa necesidad de las emociones y de controlarlas, sea el miedo, sea la ira, sea la rabia, cuando un compañero se suicida, el primer momento es una rabia contra el compañero. Es decir, ¿pero por qué me ha hecho esto este cabrón y me ha hecho esta putada? Y luego lo vas entendiendo y dices, hostia, va cambiando tu emoción y tu forma de verlo. Pero necesitas a alguien que te vaya orientando qué es lo que tú sientes, porque es normal que sientas cosas distintas a medida que el tiempo avanza. Y ahí está el psicólogo para explicártelo. Creo que Joan lo hace mucho mejor que yo, explicar todas estas emociones y todo este caos que está dentro de tu cabeza, cómo esto se organiza, ¿no? Una cosa es pensar y otra conocer. Todo eso que tú tienes aquí metido ahí dentro como si fuera una biblioteca, no puedes sacarlo y decir, oye, saco el libro ahora. No, tienes que tener esa formación, esa ayuda y ese camino que te lleva, la alimentación, el deporte, la tranquilidad y el poder hablar con la gente y decirle, no me encuentro bien, tengo miedo o tengo ganas de llorar. Pero eso quizás desde la policía cuesta mucho decirlo, cuesta mucho, bueno, mucho poder decirlo.
1: Volvemos a lo mismo, Joan Piñol, decía tu compañero Joan Miquel que cuando hay un atentado, cuando hay una desgracia, la mayor parte de la gente sale lógicamente por instinto de supervivencia, pero otros entran, corren en la dirección contraria. Entiendo que al ser profesionales todo eso se puede trabajar con cursos que dais y que quizás sería necesario la implementación, no lo sé si está o no, de servicios psicológicos en policía, en médicos y todo esto, porque, por ejemplo, citamos la célebre serie del Dr. House, al final tomaba drogas para poder seguir trabajando y atender a los pacientes. Y esto al final lleva a creer que los médicos, las doctoras, los doctores son superhéroes y no son superhéroes. Tienen problemas y pueden acabar pasándoles una factura muy alta, ¿no, Joan? Joan Piñol.
2: Mira, perdona. No, lo primero que voy a decir es que hablando de emociones y tal, Joan Miquel sabe mucho, ¿eh? O sea, que no para adularle, pero sabe mucho y bien. Y tú los acabas de decir ahora, y él también lo ha dicho antes, no somos ni supermanes ni superwomans, ni la policía ni tal, somos personas como las que estamos aquí. Sí que es verdad que, sobre tu pregunta, hay algo que sí que no quería que se me olvidase, ¿vale? Que todas estas emociones, como el miedo, la ira, la frustración, no son enemigos. Al final, es lo que decimos en el libro, son señales y que nos hablan de nosotros, cuáles son nuestros límites, cuáles son nuestras necesidades y cuáles son nuestras heridas, lo que tenemos que hacer. Para esto, todo lo que estamos diciendo es que cada vez se está formando más a todo este tipo de colectivo y se está apoyando muchísimo más. Sobre todo dándoles a entender de que lo que hemos dicho antes, que aquí no hay supermans y superwomans, sino que somos personas que luego tenemos que apoyarnos con los profesionales, que esto es lo que a veces desconocemos. Afrontamos muchísimas situaciones muy complicadas, pero luego no queda en el olvido, esto queda dentro. Y luego sale cuando menos te lo propones.
1: En vacaciones, por ejemplo, cuando estás de vacaciones y te relajas, sale el trauma.
2: Pues sale, igual como en vacaciones.
1: Sí, sí, adelante. Adelante, Joan Miquel, sí.
3: No, yo te digo que es curioso que, como dices tú, de las vacaciones, en muchos casos de violencia de género, violencia doméstica, se produce en ese momento de las vacaciones.
2: Claro.
3: En casos que he visto, sí. En compañeros míos que han tenido el infarto, que han tenido el ictus, lo han tenido cuando llegan a su casa a la noche, 5 o 6 horas después, descansando. Cuando están descansando es cuando ha venido el infarto, cuando ha venido el ictus. Es decir, debe haber una relación por ahí, que alguna cosa funciona, que cuando estás con la adrenalina a tope no tienes un infarto. Parece que sean contradictorios. En cambio, cuando te baja el nivel este, cuando te baja el cortisol, que es estos niveles, ahí es una situación de peligro que tienes que conocer. Por eso hoy en las escuelas de policía se enseña, por eso hoy en las escuelas de policía hay psicólogos y en los gabinetes de psicología hay El problema es que cuando te van a diagnosticar que tienes un problema, quizás alguien va a decir, dame el arma, dame la placa y te vas a casa 15 días. Eso cuesta de aceptar, no es fácil, no es sencillo,
1: ya.
3: Pero tiene que ser así.
1: Joan Piñol, lo que ocurre también es que en nuestro país hay un déficit crónico de psicólogos por cada, como lo queramos medir, por cada 1,000 o por cada 100,000 habitantes. Tenemos muy pocos respecto a la media de los países de nuestro entorno.
2: Muy, muy pocos. Mira, efectivamente, los cálculos se hacen sobre 100,000. Para que veamos, ya no hablamos de psicólogo, porque de psicólogos hay más, sino siempre los que son de la red pública de salud, que es donde tiene acceso toda la población. Por eso somos el país más medicalizado en ansiolíticos y antidepresivos del mundo en proporción a la población. Esto sí que es en el ranking el número uno. Nosotros somos 6 psicólogos clínicos por cada 100,000 habitantes en España. Y mira que la sanidad española es buena, ¿eh? Cosa que en Europa somos 20, 22, y en Estados Unidos 40. Por eso mismo que hay una problemática muy importante. En las dolencias, desde el punto de vista de salud mental, se alargan muchísimo en España. Porque tú, cuando tienes que ir a la red pública de salud, te dan las visitas a 4 meses o 5 meses. Como esto es insostenible, pasas por psiquiatría y psiquiatría tiene que medicarte para reducir tus niveles de ansiedad. Esto se tendría que, como mínimo, multiplicar por 3 o por 4 para poder dar un servicio más o menos aceptable a la población.
1: Déjame que te dé, déjame, Joan Piñol, aprovechando perdón, este inciso, déjame que te dé un dato que seguramente conoces. El 60% aproximadamente de las consultas en los médicos y doctores y doctoras de familia tiene que ver con problemas de salud mental. Y claro, no tienen psicólogos tampoco. Joan.
2: Correcto.
1: Piñol.
2: Sí, no, porque efectivamente, luego hay un tema que hay que tener en cuenta. Por ejemplo, nosotros en el libro lo indicamos, el estrés, que el estrés es la pandemia del siglo XXI, está muy bien para ciertas cosas puntuales, porque te ayuda a estar en alerta. Pero piensa que el 70% de las enfermedades comunes que se producen, cardiopatías, temas contracturas, temas de dermatitis, etcétera, etcétera, vienen por el estrés, por lo famoso que ha dicho muy bien antes mi compañero Joan Miquel, que es la generación del cortisol. Claro que al final, cuando tú vas a ver a tu médico de cabecera, una parte muy importante de aquella dolencia no es física, sino es psíquica. Entonces, claro, esto ha cambiado el paradigma de la sociedad. Y antes, que el psicólogo era como un concepto también muy de estigma, ahora muy bien lo ha dicho Joan Miquel. Está presente, pues, en los cuerpos policiales, a tu pregunta de antes, en los servicios médicos, y por eso entendíamos que queríamos hacer un libro, guía, manual práctico cercano, donde realmente pudiésemos explicar que esto existe y que hay que afrontarlo, y cuando alguien no puede afrontarlo, tiene equipos de profesionales que pueden ayudarle.
1: Bueno, vuelvo contigo, Joan Miquel Capel. Recuerdo, jefe de Gabinete de Prevención de Seguridad de la Diputación de Barcelona. Durante más de 30 años trabajó en la Policía Autonómica, llegó al grado de comisario. En el libro, Joan Miquel, incluís también una serie de técnicas, de ejercicios que pueden aprovechar, por supuesto, los bomberos, los policías, los sanitarios, pero también el común de los mortales. Ahí habláis de yoga, habláis de cuidarse, de alimentación, de hacer ejercicio. ¿Qué nos puedes contar, Joan Miquel?
3: Bueno, mira, yo empecé a ir al gimnasio y resulta que cuando veía a la gente que hacía yoga y decía, esto es imposible, o sea, estas posiciones que toman y esta manera de yo me voy a romper. Pero tuve la curiosidad de decir, voy a probar esto. Y la verdad es que después de pocos tiempos me daba cuenta de que aquello funcionaba mucho mejor mi cerebro y mi cuerpo, que la flexibilidad me ayudaba en muchas partes. Pero tuve que vender esa resistencia inicial de lo que significa el yoga para mí, ¿no? Pero tengo compañeros que desde el tai chi hacen exactamente lo mismo y que el gimnasio es un lugar vaciado de ese estrés, donde yo por lo menos desconecto y desconecto de todos los problemas y de todas las situaciones que tengo. Otra para mí, una idea personal, ha sido la escritura. A mí escribir pues me ha puesto por delante todo un mundo de poder vaciar aquello que llevo en el cerebro. Y hay diferentes técnicas, pero sobre todo cuando el autocuidado que decimos en la obra y que un poco nos dirige Joan Piñol, el autocuidado es que es imprescindible. Para mí el hacer deporte y para mí el bajar el peso o la comida ha sido algo esencial, ¿no? Y darse cuenta y aprender y entender, porque te lo explican, cómo funciona tu cerebro, cómo funcionan las amígdalas, cómo funcionas tú por dentro. Y de alguna manera acabas siendo un poco lo que comes. acaba siendo un poco lo fundamental. Y ponerse en la cama y no poder dormir es un problema. Y ver ahí en la cabeza que se te reproduce una imagen y otra imagen y otra imagen, hasta que un día te das cuenta que tienes un problema y dices, oye, es que me cuesta mucho dormir y tengo sueño, pero es que no puedo. Cuando cierro los ojos me aparece esto, me aparece esta imagen o la otra. Y ahí es cuando es necesario que te des cuenta, pues, que antes que ir a dormir no hay que tomarse una Coca-Cola o un café. Hay que tener una serie de medidas que son básicas, fundamentales, que es lo que hemos intentado explicar. El libro no pretende ser un manual al uso para la universidad. Pretende ser una cosa para que los que estamos o los que están trabajando en estas situaciones puedan ver y darse cuenta y decir, hombre, pues me va mejor si hago deporte que si no lo hago. Me va mejor si como ensalada que si me como cada día un plato de callos con una fabada. Bueno, yo creo que son cosas muy fundamentales que a veces me decía Juan, oye, ¿tú crees que hace falta decir todo esto? Sí, es necesario decir eso porque la importancia de cuidarse, que todos y todo el mundo la sabe, luego es la que dejamos atrás en la mochila y no la vaciamos.
1: Recuerdo, el libro se llama Kit de Supervivencia Emocional, cómo gestionar el miedo, la ira y la frustración. Está editado por la editorial Kairos. Sus autores son Joan Piñol y Joan Miquel Capel. Joan Miquel Capel es el jefe del Gabinete de Prevención de Seguridad de la Diputación de Barcelona y doctor en Derecho. Y Joan Piñol es licenciado en Psicología por la Universidad de Barcelona y, entre otras cosas, director general de la Fundación Salud y Persona. Lo tenemos que ir dejando aquí. Cada uno va a tener un tiempo breve de intervención para dejarnos una reflexión final, un deseo o lo que considere oportuno. Como estabas en el uso de la palabra, si te parece, Joan Miquel, pues entras tú primero. Adelante, tu deseo, tu reflexión, lo que quieras.
3: Mira, yo le diría una cosa que digo en el libro, es decir, que la seguridad te la puede dar confiar en ti mismo. Y eso es muy importante. Confiar en uno mismo para un policía es fundamental. Pero además, si tú tienes dudas y si tienes desconfianza, entonces confía en los profesionales que te rodean. Confía en los médicos, en el psiquiatra, en el psicólogo, en los compañeros policía, en todo el sistema que hemos construido entre todos. Que tiene deficiencias, seguro, pero es un sistema en el que hay que confiar.
1: Bueno, nos quedamos con eso. Hemos perdido momentáneamente la comunicación. Terminamos también contigo, Joan Piñol, tu reflexión, tu deseo, lo que quieras.
2: Pues te diría que, perdón, que avalo al 100% lo que ha dicho mi buen amigo y compañero Joan Miquel. Y lo único que sí que diría que efectivamente, que reconocer las emociones es bueno, el que cuando uno no se sale solo, hay profesionales que le pueden ayudar, esto es muy importante, y que a veces cosas

0: gracias a los dos Joanes, a Joan Piñol y a Joan Miquel Capel. Ha sido un placer teneros como invitados en esta edición de Un Mundo Feliz y esperamos que este manual, kit de supervivencia emocional, les sirva a muchas personas. Gracias y hasta cuando queráis. Un abrazo.
1: Venga, un abrazo.
2: Un abrazo.
0: Chao, chao. Así llegamos al final de esta edición de En un Mundo Feliz. Como siempre, ha sido un auténtico placer y hasta la semana que viene les deseamos lo mejor. Chao.

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1: Son las 11, las 10 en Canarias. 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Buenos días. A esta hora comienza en Madrid, saliendo desde la Plaza de Colón, la marcha convocada por Sociedad Civil Española para pedir la dimisión del presidente del Gobierno, Pedro Sánchez. Una marcha a la que se ha sumado el líder de Vox, Santiago Abascal, y también algunos representantes del Partido Popular. Siguiendo el avance de esta convocatoria está Dani González. Buenos días.
10: ¿Qué tal? Buenos días. Pues a esta hora esa manifestación ha llegado hasta la calle Sagasta, de Sagasta de Madrid, una marcha con la mayoría de consignas pidiendo la dimisión del presidente Sánchez, pero también a muchas aludiendo a la reciente imputación del expresidente Zapatero. También a ellos ha referido el líder de Vox, Santiago Abascal, presente hoy en la concentración.
11: Hoy mismo hemos solicitado en la Audiencia Nacional que Zapatero entre en prisión provisional y también la declaración como testigos, tanto de Pedro Sánchez como de todos los miembros del Consejo de Ministros que participaron de la decisión del rescate de Plus Ultra. Ya no queda nadie en el entorno de Pedro Sánchez que no esté acusado de gravísimos delitos.
10: Y también se ha pronunciado acerca de la imputación de Zapatero. Desde el PP, la portavoz de los populares en el Senado, Alicia García, coloca al presidente Sánchez como el principal encubridor de esta trama.
12: Pedro Sánchez, que está en el centro de todo, es el responsable político, es el encubridor, porque sin él nada hubiera sido posible. Todos estos escándalos no se hubieran producido. Y todo pasó en mitad de la pandemia.
10: Pues la marcha continúa a esta hora, a las 12:30 está previsto que termine frente al arco de Moncloa de Madrid.
1: Muchas gracias, Dani, estaremos pendientes. Y Carmen Calvo, la presidenta del Consejo de Estado, que formó parte del Ejecutivo presidido por Rodríguez Zapatero, asegura en Radio Nacional que en la investigación al expresidente hay que distinguir lo humano, que le duele, dice, porque es la figura de un presidente del Gobierno, de lo racional, porque todavía no está imputado y no ha empezado a ejercer su derecho de defensa. En el programa No es un día cualquiera reconoce que lo duro de aceptar es que la situación se ha repetido a lo largo de los 48 años de democracia con políticos juzgados y sentenciados cuando tenían y tienen una obligación ética de ejemplaridad.
13: Zapatero tiene que empezar ahora su defensa y tendremos que estar atentos a que la justicia de nuestro país busca la verdad y que la verdad es cierta. Y a partir de ahí, todos bajo el imperio de la ley y cada cual respondiendo a lo que corresponda.

0: Y ahora nos fijamos en otras noticias breves que llegan del exterior. María Paredes.
1: En China, en la provincia de Shanxi, al menos 90 personas han muerto en una explosión de gas en la mina Liushenyu. En la explotación trabajaban 247 personas en el momento del siniestro y allí continúan las labores de rescate. De momento no se han detallado las circunstancias por las que se produjo la explosión. Por otro lado, en el continente africano, en Uganda, se confirman 3 nuevos casos del virus del ébola, lo que eleva a 5 los contagios en el país, tras declararse el pasado día 15 un brote en el este de la vecina República Democrática del Congo. Y esta madrugada, un sismo de magnitud 5,9 ha sido reportado en las islas de Hawái, a 45 kilómetros de Kalaoa. El temblor tuvo una profundidad de 22 kilómetros.
0: Y ya hay fecha para el juicio que sentará en el banquillo al futbolista Rafa Mir. Será el próximo jueves ante la sección cuarta de la Audiencia Provincial de Valencia. Mir será juzgado por presunta agresión sexual y lesiones, delitos por los que se enfrenta a una petición de condena de 10 años y medio de prisión. Esto es todo por nuestra parte. Tienen más información en esta sintonía y en rtve.es.
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4: Buenos días, actualizamos la información de tráfico y en estos momentos pendientes de un accidente que dificulta la salida de Madrid por la A5 en el entorno de Navalcarnero. Al margen de ello, van a encontrar tráfico lento también en las salidas de Madrid por la A1 en Circuito de Jarama y la A3 en Rivas, en las salidas de Barcelona por la A2 en Yorba, P7 en Martorell, sentido Tarragona y también en Momelos, sentido Girona. Además, se complica su entrada por la C58 en Moncada. Se complican también las salidas de Sevilla por la A49 en los entornos de Huevar y Benacazón, además de por la AP4 en Dos Hermanas, y mucha precaución también, tráfico intenso en Málaga en la A7, en San Pedro Alcántara, sentido Marbella. Es una información de la Dirección General de Tráfico.
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5: Hoy convivimos con palabras como virus, cuarentenas, contagios.
6: Mientras el mundo mira con preocupación al antivirus, hay algo que sigue repitiéndose.
5: El miedo a aquello que no vemos.
6: Porque mucho antes de los microscopios avanzados, los laboratorios modernos o las vacunas masivas,
5: hubo un hombre que se atrevió a afirmar que existían enemigos invisibles capaces de matar.
6: Y no solo eso, creyó que algunos eran incluso más pequeños que las bacterias.
5: Nuestro protagonista cambió para siempre la medicina, la microbiología y la forma en la que entendemos las enfermedades.
6: Salvó miles de vidas enfrentándose a algo que ni siquiera podía observarse directamente.
5: Un científico francés que abrió la puerta al mundo de los microorganismos.
6: El hombre detrás de la vacuna contra la rabia.
5: Louis Pasteur.
7: Hasta que en 1796 el médico británico Edward Jenner presentó la primera vacuna contra la viruela, esta enfermedad, como el cólera, la rabia o la tuberculosis, provocó gigantescas oleadas de mortandad. La contribución de Louis Pasteur fue decisiva para el desarrollo de las vacunas, el instrumento definitivo contra las enfermedades infecciosas.
5: Louis Pasteur nació en 1822 en Dole, una pequeña ciudad al este de Francia.
6: De niño recibió una formación amplia, no solo centrada en la ciencia, también en el arte.
5: Sin embargo, Luis eligió las ciencias y con tan solo 26 años ya era profesor.
6: En cuanto pudo, se centró por completo en la investigación.
5: No aceptaba conceptos como la generación espontánea o los castigos divinos para explicar la enfermedad.
6: Decidió buscar respuestas donde nadie lo había hecho. Entendió que lo invisible puede matar.
5: Sus descubrimientos prepararon al mundo para luchar contra virus y epidemias.
8: Con todos ustedes, Louis Pasteur.
9: Un honor estar aquí, David, J. Aunque me conocéis por las vacunas y la pasteurización, también he sido un hombre de inmensas dudas. Al ver vuestro siglo, me fascina cómo habéis llevado la ciencia a la genética, al ARN mensajero. Imaginaría que ahora las infecciones tendrían que pedir permiso para entrar. Pero veo que todavía no os libráis del todo de virus y desconfianzas. La historia, al parecer, siempre lleva su microorganismo de ironía.
5: Sí, es cierto, tiene toda la razón, como por otro lado era de esperar. Pero a mí me gustaría empezar con algo que no tiene mayor importancia, pero lo hemos mencionado en la introducción, lo de la generación espontánea, que quizá mucha gente no sepa lo que es.
10: A ver.
5: Me encanta como concepto. Por favor, señor Pasteur, explíquenos qué es la generación espontánea.
9: Ah, la generación espontánea, ese viejo fantasma. Durante siglos se creía que la vida surgía de la nada. Gusanos de la carne, ratones de la ropa sucia. Yo mismo me enfrenté a esa idea. Mis experimentos demostraron que los microbios no aparecían así por arte de magia. Y ahora, en vuestro siglo, sé que habéis llevado ese concepto al universo con la búsqueda de vida en otros planetas. Pero os aseguro, ni en Marte se generarán ratones por dejar un calcetín sucio.
10: ¿En serio? Si tienes ropa sucia, ¿no salen ratones de la nada?
5: Fíjate, Jota, ¿has visto? ¿Has aprendido algo nuevo?
10: Oye, pues mira, ya que estamos, como sé que mi madre a veces escucha nuestro programa y tenemos aquí a Luis Pasteur, ¿le puedes decir algo sobre lo de que no se cogen virus a través de los pies descalzos?
9: Ah, con gusto. Señora madre de Jota, le aseguro que los virus no entran por los pies descalzos. Aunque con frío, seguro que no se sentirá muy a gusto. Ahora, en mi época, yo me obsesioné con las manos limpias. Si le preocupa algo, piense en la higiene de las manos. Los pies, déjelos libres. No les eche culpas que no tienen.
5: Bueno, aquí, a ver, yo me voy a arriesgar, sin ser microbiólogo ni de lejos, a decir dos cosas que no sé si tienen sentido. Primero, que no haya ningún virus en el mundo que pueda entrar a través de la piel y que pueda ocurrir a través de la planta de los pies, no sé. Y la segunda, como pasa con las manos. Hombre, todo depende de lo que haga uno luego con los pies.
10: ¿Te lo
5: si se chupa
10: a la
5: los
10: boca?
5: Pies o algo, claro.
10: ¿Tú sueles llevarte los pies a la
5: no,
10: boca?
5: Yo
10: ¿comes
5: no, yo
10: con
5: no.
10: los pies?
5: Yo no, pero oye, ¿y si alguien lo hace, qué?
10: Ya, en ese caso, pues sí. Pues
5: por ejemplo, el protagonista de mi pie izquierdo, acuérdate.
10: Lo que habría que hacer en ese caso, pues es lavarse los pies antes de comer.
5: Eso sí.
9: Ah, ahí está la clave. Si alguien tiene la destreza de mi pie izquierdo y se lleva el pie a la boca, eso es digno de aplauso. Pero claro, la higiene se mantiene, sea con manos o pies. En mi tiempo, jamás imaginé que una conversación sobre virus acabaría en la boca de un pie. Pero la ciencia está llena de giros inesperados.
10: Fíjate que te ha faltado decir, David, la que yo pensé que más ibas a mencionar, que es el hecho de que lo que sí que puede suceder es que cuando andas con los pies descalzos, pues tus defensas bajen debido al frío, cualquier cosa así, y entonces eres más propenso a pillar cosas.
5: Pues entonces,
10: ¿no?
5: Hay algo mucho más obvio aún, que te hagas un corte. Oh. Y que entonces por ahí sí que entre el agente patógeno.
10: ¡Oh!
9: Exactamente. Si te haces un corte en la piel, ahí sí que abrimos la puerta al enemigo microscópico. Y claro, el frío no te introduce virus, pero debilita el cuerpo. Y entonces, esos microbios oportunistas se frotan las manos. Así que, pies descalzos, ¿no? Cuidemos la piel, que la ciencia es como un buen vino, necesita protección en cada paso.
10: La ciencia es como un buen vino, necesita protección en cada paso. El que...
5: ¿Por los pies te refieres por el vino?
10: Me hace gracia que el vino, o sea, que use el vino para esta metáfora.
5: Empieza con los pies, pisando la uva, ¿no?
10: Sí,
5: y curioso. Luego has dicho tú los pies, pues
10: bien,
5: claro,
10: bien.
5: Claro.
10: Sí, está
5: luego,
10: bien hilado, bien
5: el
10: hilado.
5: El vino se estropea en cualquier fase, no está, que se haga mal.
10: ¿Sabes qué pasa? Que Luis Pasteur está a un nivel muy alto, y yo estoy en un nivel muy adolescente, que es donde me quedé.
5: Y se nota. Bueno, vamos a escuchar un fragmento del Ojo Clínico de esta casa que habla precisamente de la vacuna de la rabia, que es lo que hizo más famoso a Luis Pasteur.
11: Uno de sus mayores y más eficaces logros fue la vacuna contra la rabia, enfermedad de las más contagiosas y letales. Se probó con éxito en 1885 en un niño de 9 años, Joseph Meister, quien había sufrido la mordedura de un perro rabioso. Pasteur nunca había utilizado con éxito la vacuna en un humano. En aquel momento, el concepto de atenuación de virus y bacterias apenas daba sus primeros pasos. Inyectar a un humano con un agente de la enfermedad, aunque estuviera debilitado, era algo nuevo y controvertido. Además, Pasteur no era médico y hubiera tenido consecuencias graves si aquel niño no hubiese sobrevivido a las inyecciones. Pero Pasteur sabía que si no hacía algo, Meister moriría. Así que comenzó con una serie de inyecciones diarias fabricadas con el tejido del sistema nervioso de un conejo. Un acierto.
9: En efecto, aquella decisión de vacunar a Meister fue un salto al vacío. Sentí el peso de toda una vida de investigación en ese momento. Al escucharme ahora, me alegra saber que la vacunación ha salvado millones de vidas. Y aunque no recomiendo probar vacunas con pies ni con vino, sí os diré que la osadía y la duda bien medida, todo sea dicho, son necesarias para avanzar.
10: Imagínate que la teoría hubiese estado bien hecha, pero que hubiese cometido algún error al realizarla y hubiese acabado mal la cosa. No solo se habría puesto él en problemas muy grandes, sino que todo este avance se habría frenado durante mucho más tiempo porque siempre acudirían como a esto,
12: sí,
10: en el recuerdo.
12: No sabemos cuánto tiempo, pero desde luego hubiese habido un frenazo ahí.
10: Mucho más. Y fíjate qué suerte. Uno, que él sabía lo que había que hacer. Dos, que se atrevió a hacerlo a pesar de las consecuencias posibles. Hay que tener mucho valor. Y tres, que saliese bien.
12: Que fíjate además que las vacunas son probablemente, de todas las terapias médicas,
10: sí,
12: probablemente la que más vidas ha salvado directa e indirectamente. Directa porque ha evitado que muchas personas se enfermen,
10: claro,
12: pero también ha erradicado enfermedades como la viruela, porque se ha podido hacer gracias a las vacunas.
10: Estábamos hablando de qué año pasa todo esto.
12: 1885.
10: Entiendo, claro, que no había que hacer todos los procesos que hay que hacer ahora para llegar con una vacuna a un ser humano. No tendrá nada que ver. Ahora será pues mucho, mucho más complejo, muchos más trámites,
12: claro, y los
10: mucho
12: protocolos
10: más
12: que no existían, claro.
10: Exacto. Pero aún así, entiendo que no se harían estas cosas a la ligera, desde luego.
12: Hombre, o sea, evidentemente no. Y además luego había, ya digamos, la previa a todo esto, que es Jenner con la vacuna precisamente de lo que citábamos, de la viruela.
10: Pues mira, voy a aprovechar que le tenemos aquí para decir algo que no suelo decir a nuestros invitados. Y creo que es importante hacerlo. Luis, gracias.
12: Gracias, Luis.
9: Aprecio enormemente vuestras palabras, pero os diré algo. En aquel entonces no buscaba agradecimientos, sino proteger a quienes no tenían otra oportunidad. Hoy, al ver el mundo, os diría, seguid avanzando, pero siempre con humanidad. Porque detrás de cada vacuna siempre hay una historia. Y si hoy estamos aquí, es porque nunca dejamos de intentarlo.
12: Hay algo que se sale un poquito de la historia que estamos contando y de la entrevista con Luis Pasteur, aunque indirectamente, por supuesto, tiene mucho que ver, que es algo que dijo en el año 2016 José Antonio Melero, que es un gran especialista en tema de virus. J, Luis, creo que ambos vais a alucinar.
10: ¿Me tienes en vilo?
13: Continuamente, y desafortunadamente creo que esto va a seguir así, es decir, nos van a seguir apareciendo nuevos virus que van a afectar a la población humana por distintas razones. Cambios ecológicos, cambios de formas de vida, etcétera, etcétera. Cambios climáticos también, y bueno, pues ejemplos como, por ejemplo, el brote de ébola que ha habido recientemente, pues es uno de los ejemplos más claros, ¿no?, que uno puede pensar.
12: En 2016, es decir, 3 años antes de la pandemia.
9: Exacto, la anticipación de nuevos virus era como ver las nubes antes de una tormenta. Yo, en mi época, no podría imaginar una pandemia que paralizara el planeta entero. Pero si algo os diría, es que el conocimiento es como un antídoto. No detiene los virus, pero os prepara para que no os pillen descalzos.
10: El otro día me hablaron de un estilo arquitectónico, por decirlo de alguna forma, porque es un estilo arquitectónico fantasioso. Es ese que seguro que has visto en alguna imagen, yo lo había visto antes, solo que no sabía que tenía nombre, y por desgracia no me acuerdo, que es como que hay rascacielos y demás, pero que todo está mezclado con naturaleza. Todo, hay árboles encima de los edificios, puentes que cruzan con vegetación, es como que está mezclado completamente, como un escenario postapocalíptico, pero bonito y florecido, ¿sabes? Y creo, cuando pienso en eso, que quizás sea una de las soluciones para acercarnos a un mundo donde seamos más resistentes a todo ese tipo de virus, bacterias, etcétera, porque creo que al estar yendo a ciudades cada vez más, ¿cómo se diría?, asépticos.
12: Si te refieres a que todo está más limpio y claro,
10: sí,
12: hay menos patógenos,
10: eso,
12: ¿no?, alrededor.
10: Es. Y a la vez nos hacemos más débiles, ¿no?
12: Claro, nuestro sistema inmunitario no está entrenado, ¿no?
10: Exacto.
12: Bueno, que nos lo aclare el señor Pasteur, que
10: claro,
12: oye, más que nosotros seguro que sabe. Bueno, más que nosotros, por supuesto que sabe.
10: Este estilo arquitectónico, uno, ¿sabes cómo se llama? Y dos, ¿tendría sentido para que nos hagamos como más resistentes?
9: Lo que describís me recuerda a las ciudades jardín, pero llevadas al extremo futurista. Algo así como el ecobrutalismo o arquitectura biofílica. Mezclar vida y entorno natural sí expone más a microbios. Una exposición controlada, especialmente en la infancia, entrena nuestras defensas. No se trata de exponernos sin más, sino de un equilibrio. En mi época me preocupaba la higiene y evitar contagios. Hoy os diría que el entorno natural, si bien no es una vacuna, nos ayuda a convivir con la vida de forma más equilibrada. Eso sí, ni un virus ni una bacteria me va a convencer de que dejéis de lavaros las manos.
10: Aquí tengo que sacar otro de esos datos absurdos, pero que aprendí hace poco y que me alucina, que es que cuando un niño está lactando, no solo es un camino de ida, sino que también es al revés y se detecta la baba, lo que le puede faltar y por lo tanto se genera lo que podría estar necesitando para su sistema inmune. O sea, no solo da, sino que chequea por la saliva qué le puede faltar para generar eso y darlo. Es alucinante el ser humano.
12: Es que somos máquinas biológicas, ¿eh?
9: Es fascinante. La lactancia es como un laboratorio biológico en miniatura. Si en mi época hubiera sabido que la leche materna hace un diagnóstico y se adapta, lo habría considerado un prodigio, pero claro, el cuerpo humano es la más antigua de las biotecnologías. Si al final todo microorganismo nos cuenta una historia de adaptación.
12: Pues sabes, Jota, que hay también un microbiólogo español, mucho más importante de lo que se piensa, y no me estoy refiriendo a la expedición Balmis, Jota, que eso al final fue alguien que llevó una vacuna. Hablo de alguien que desarrolló vacunas sumamente importantes.
10: ¿Tienes cara de que no sé si me vas a decir algo de verdad?
12: ¿O? No, totalmente. ¿Sí? Escucha, ¿sí? Escucha una parte, un fragmento del Ojo Clínico.
10: A ver.
14: En España, su colega español Jaime Ferrán fue pionero en el desarrollo de la bacteriología española. A él se debe la vacuna contra el cólera, que fue aplicada con éxito en la epidemia que en 1885 azotó Valencia y que se aplicó con notable éxito a cerca de 50.000 personas. Su vacuna fue la primera en inmunizar a los humanos contra una enfermedad bacteriana.
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9: Jaime Ferrán, un pionero que merece más aplausos. Imagino que en su época también se enfrentó a dudas y críticas, como yo. Pero al final lo importante es salvar vidas. Cada vacuna es un paso en el camino de la humanidad. Y Ferrán, como otros, puso su ladrillo en la historia.
10: ¿Tú sabes hasta dónde llega a veces mi incultura debido a mi pereza?
12: Sí.
10: Pero es que es debido a mi pereza en especial, ¿sabes?
12: A ver, no lo sé.
10: Bueno, pues yo, el instituto donde estudié se llamaba Instituto Jaime Ferrán. Pues nunca se me ocurrió mirar quién era Jaime Ferrán. Y mira, ahora a mis 40 años lo descubro.
12: Pero ves, era un tipo muy importante.
10: Sí. Jope, pero manda narices, tío, que vaya a un instituto que se llame así y que nunca haya prestado atención a enterarme de quién era.
12: Bueno, mejor ahora que nunca.
10: Sí.
9: Nunca es tarde para que la curiosidad despierte. Si de aquí en adelante te encuentras con otro nombre, ya sabes, tiene su historia. Y hoy el instituto tiene más sentido. Eso sí que es un efecto secundario positivo.
12: Bueno, señor Pasteur, hay algo que a usted le ha hecho tan conocido o más que todo esto de la vacuna contra la rabia, que es la pasteurización. Vamos a escuchar los servicios informativos de Televisión Española hablando de la pasteurización.
15: La pasteurización consiste en elevar la temperatura de la leche a 72 grados durante 15 segundos y posteriormente enfriarla para poder llevarla a los hilos de almacenamiento. De esta manera se garantiza que si hubiera alguna bacteria patógena, quedaría eliminada.
12: ¿Pero usted cómo descubrió esto?
10: Menudo hack.
9: Lo descubrí observando cómo el calor controlado mataba microbios en vino y cerveza. Pensé, si salvamos el vino, ¿por qué no la leche? Fue un hito simple, pero crucial. Y desde entonces, el desayuno es mucho más seguro.
12: ¿Ves por qué te hablaba antes del vino?
10: Sí. Al final, mira, el círculo se cierra, todo encaja.
12: Lo único que no sabemos es si él se lo bebía o no se lo bebía. Pero vamos, eso ya, bueno, es
10: también te digo que ver que lo que pasa con el vino y con la cerveza se puede aplicar con la leche. Hay que,
12: sí,
10: hay
12: o
10: que
12: los zumos, ser, por ejemplo.
10: Sí, hay que ser listo también para verlo, ¿eh?
12: Pero hombre, es que Luis Pasteur dices listo.
10: Tontito no
12: uno
10: era.
12: De los grandes genios de la humanidad. Claro.
10: Ahora tengo yo una pregunta respecto a eso, porque siempre ves mucha polémica, ya sabéis, en internet, pues de todo, ¿no? Desde la tierra plana, las vacunas, está también este tema de pasteurizar la leche. En este proceso de matar bacterias y demás, ¿se está perdiendo algo que pudiese ser bueno para los humanos o simplemente se mata 100% lo malo?
9: La pasteurización es un balance. Eliminamos patógenos que pueden matar y sí, también algunos microbios amigables. Pero en un mundo donde no sabemos qué vaca tiene buenas intenciones, prefiero que la leche sea segura. Ya si queréis bacterias buenas, luego os tomáis un yogur,
10: ¿no? Desde luego, yo no confiaría en todas las vacas. Hay algunas con cara de muy sospechosas.
12: Sí,
10: muy
12: desde luego, sí, sí. Yo, no sé, me recuerdan un poco al caballo de Troya, pero en vaca.
10: pero con cuernos y en blanco y negro.
12: Sí, sí. Bueno, hoy hemos traído a Luis Pasteur sobre todo por todo esto que se está generando en el mundo con el famoso antivirus de este barco holandés, este transatlántico de recreo, que bueno, ha habido un brote y al final se está convirtiendo en casi la noticia mundial. Antes de que el señor Pasteur nos cuente su opinión, vamos a escuchar un audio de Televisión Española.
16: El antivirus de los Andes es causante del brote del crucero. ¿Qué se sabe de él? Es un viejo conocido. Lo normal es que los humanos nos contagiemos al respirar polvo contaminado con orina, heces o saliva del ratón colilargo. Se pensaba que la transmisión humano-humano no era posible, pero en 1996 un brote en el Bolsón, Argentina, con 16 contagiados apuntaba a lo contrario. En 2018 quedó claro con otro brote argentino en Epuyén. 34 casos, 11 muertos.
12: ¿Qué nos cuenta, señor Pasteur, del antivirus?
9: Lo que veo es que los virus nunca se jubilan. El antivirus me recuerda que la prevención sigue siendo la clave. La higiene, el control de roedores y actuar rápido. Al final, cada brote es un recordatorio de que la naturaleza siempre tiene cartas bajo la manga. Y nosotros debemos estar listos.
10: Un poquito de vacunas, un poquito de higiene, un poquito de calentar las cosas hasta grados fuertes y volver. Y mira, de repente vivimos mucho más, tío.
12: Hombre, vivimos más o menos 80 y tantos años.
10: Que
12: o sea,
10: no
12: de
10: está
12: media.
10: Nada mal. Que no está nada mal.
12: A ver si la gente piensa que eso es por casualidad.
9: No hay casualidad. Hay ciencia y hay muchos intentos. Cada grado de calor, cada vacuna, es tiempo que sumamos. Si hoy vivimos más, es porque hemos aprendido a bailar con los microbios. Y no dejamos que lleven ellos la música.
12: Para que veamos la importancia de Luis Pasteur, vamos a escuchar otro fragmento del Ojo Clínico.
10: Y para que veamos su importancia...
12: Y su legado.
10: Estamos hoy aquí y podemos hablar de él y podemos... Y existimos, ¿sabes? Que no está mal.
12: Pues quizá, no pues, lo sabemos seguro, ¿eh?
10: Exacto, pero... no sabemos qué descendencias habrían quedado por el camino.
12: Pero fíjate, algo que tiene que ver con él, la importancia que ha tenido en la labor que él comenzó.
17: Pasteur fundó el instituto que lleva su nombre y que aún sigue siendo el Centro Mundial de Investigaciones Biológicas. En el Instituto Pasteur se han sintetizado vacunas contra la difteria, el tétanos, el ántrax, el cólera, el tifus y la tuberculosis, entre otras infecciones.
9: Mi legado no es mío, es de todos los que vinieron después. Yo solo abrí una puerta. Que hoy sigan descubriendo vacunas, eso es el verdadero triunfo. Al final, la ciencia es como una antorcha, se enciende, se pasa... Y sigue iluminando.
10: Yo solo abrí una puerta, pero menuda puerta que abriste, ¿eh? No todo el mundo puede decir eso.
9: Abrir una puerta es fácil. Mantenerla abierta para el futuro es lo difícil. Pero bueno, que la historia se construye con puertas y con pasos. Y me alegra haber dado los míos.
12: Vamos a escuchar una pregunta de uno de los amigos de este programa, que además en este caso es médico y compañero en esta casa en Radio Nacional.
10: ¡Oh, qué guay!
12: Pedro Gargantilla.
10: Pues Pedro, ¿cuál es tu pregunta?
18: Señor Pasteur, si viviera en el siglo XXI, ¿qué campo de la ciencia le gustaría investigar y por qué?
9: Ah, Pedro, en el siglo XXI me encantaría explorar la microbiota, ese universo de microbios amigos que llevamos dentro, porque al final ahí está la nueva frontera, entender cómo esos diminutos compañeros influyen en todo. Así seguiría cuidando de la salud desde dentro hacia afuera.
10: Vale, hemos hablado mucho del tema de lavarse las manos, la higiene en ese sentido, pero no hemos hablado, y me gustaría, Por eso, de personas cercanas a mí, a las que le podría venir bien escucharlo, a lo mejor de alguien tan importante como Luis...
12: Pero me queda una cosa que no tengo claro. ¿Lo de la base de manos es bueno o es malo?
10: Es bueno.
12: Ah,
10: es
12: vale,
10: bueno,
12: vale. Es bueno. Eso pensaba yo. Eso
10: vale,
12: pensaba
10: vale.
12: Yo.
10: Pues no hemos hablado tanto de lavar las cosas que nos vamos a comer. Esto de lavar la manzanita, lavar la pera, lavar... ¿Cómo de importantes, aparte de lavarnos las manos, lavar la fruta que nos vamos a llevar directamente a la boca? Por favor, Luis, dilo tú, que a mí no me escuchan.
9: Amigos, lavar las manos es cuidar del mundo, pero lavar la fruta es cuidar de uno mismo. La fruta viene del campo y la naturaleza es fértil en microbios. Así que un buen enjuague es un pequeño acto de amor para que cada bocado sea salud.
12: Señor Pastel, muchas gracias. Y gracias sobre todo por demostrar que incluso lo invisible puede combatirse.
9: Gracias a vosotros.
10: No, amigo. Gracias a ti.
12: Bueno, a ti y a ustedes. Recuerden que pueden escuchar y descargar el podcast en la página web de RTVE.es.
10: Luis Pasteur, por desgracia para mí, porque me habría encantado tenerla aquí en persona, ha sido interpretado por inteligencia artificial.
12: Nos despedimos de usted, estos entrevistadores imposibles, Marcos Barril, a los mandos radiofónicos y los que les hablan, David Zurdo y J. Pelirrojo. Hasta la próxima, no nos falle.
10: Que para fallar, ya estamos nosotros...

0: Son las 11:30, una hora menos en Canarias.
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0: Buenos días. Cientos de personas participan en Madrid a esta hora en la marcha organizada por Sociedad Civil Española, integrada por más de 150 asociaciones, para exigir la dimisión del presidente del Gobierno, Pedro Sánchez, y la convocatoria anticipada de las elecciones generales. Siguiendo esa marcha está Daniel González. Buenos días.
2: ¿Qué tal? Buenos días, Yolanda. Pues de momento sigue esa manifestación con la misma tónica con la que ha comenzado, multitudinaria y con consignas en contra del presidente Pedro Sánchez, exigiendo su dimisión. De hecho, ese es el motivo principal de la convocatoria de esta marcha, pero también muchas de las consignas y de los gritos van contra el expresidente José Luis Rodríguez Zapatero por su reciente imputación. Ahora mismo discurre esta marcha por la calle Alberto Aguilera, muy cerca se va a quedar de Ferraz, pero en principio no está previsto que tengan que ir hacia allí, tendrán que torcer a la derecha hacia Princesa y acabar a las 12:30 en el Arco de Moncloa, donde está previsto que acabe esta manifestación.
0: Gracias. Y los trabajadores del sector textil están llamados a una huelga general en toda España para protestar contra el recorte de derechos que supone el Convenio Nacional de Grandes Empresas del Textil y el Calzado. En Galicia recorre las calles una de las manifestaciones de este colectivo. En Santiago está Patricia Liste. Buenos días.
3: ¿Qué tal? Buenos días. Las manifestaciones recorren hoy, como dices, las 7 grandes ciudades gallegas. Aquí en Santiago, parte del centro comercial Las Cancelas, donde se encuentran en estos momentos por delante de los comercios, y llegará hasta el centro de la ciudad. Las trabajadoras de tiendas como Inditex, Mango y H&M protestan por el recorte de derechos que supone el convenio estatal preacordado por las grandes empresas de la moda con sindicatos como Comisiones Obreras y Fetico. Un preacuerdo que cuenta con la negativa de UGT y CIGA, según denuncian, le supondría a los trabajadores, en algunos casos, pérdidas de hasta 3.000 euros anuales. Por eso piden que se blinde su convenio territorial. Montse Bernárdez es delegada del sindicato CIGA.
4: Referente al salario, nos lo congelarían, no nos garantizan la subida del IPC, y luego todos los complementos que tenemos del salario nos los pasarían a un PAC, donde no nos garantizan absolutamente nada, quedaría totalmente congelado, entre ellos la antigüedad, beneficios de empresa, todo lo que requiere, complementos al puesto del salario base.
3: A nivel nacional afecta a unos 200.000 trabajadores, pero aquí en la provincia de A Coruña es ya la séptima convocatoria de huelga en los últimos 6 meses.
0: Sobre los deportes, a lo largo de la jornada está previsto que Enrique Riquelme acuda a Valdebebas, la ciudad deportiva del Real Madrid, para formalizar su candidatura y presentar los avales. Antonio Muelas, cuéntanos.
5: Presentará la documentación y el aval de 187 millones de euros concedidos por el banco andorrano Adbank y el canadiense Scotiabank. Tiene de plazo hasta las 12 para hacerlo. Como bien dices, se acercará a Valdebebas para formalizar esa candidatura. Mañana la Junta Electoral estudiará la validez de toda la documentación y, en caso positivo, proclamará oficial su candidatura. Las elecciones se producirían el 7 de junio. Florentino Pérez, actual presidente, y Enrique Riquelme lucharán por la presidencia o reelección o cambio generacional.
0: Y a esta hora nos vamos al Rocío, donde en menos de media hora se reanuda la presentación ante la Blanca Paloma de las 127 hermandades que han hecho el camino. En la aldea está Paloma Cuevas. Buenos días.
6: Buenos días. Será a las 12 del mediodía cuando las hermandades filiales vuelvan a presentarse ante la puerta mayor del Santuario de la Virgen del Rocío. La primera en hacerlo será la Hermandad Sevillana de Villamanrique de la Condesa y la última, la Hermandad de Valencia, que ya se está preparando, como nos explicaba una de sus hermanas, Alicia.
7: Lo que hacemos es limpiarla, porque la carreta viene muy, muy sucia del camino, con el polvo, entonces se le quita todas las flores. Esta carreta es una carreta toda de madera, pues se está hidratando, se le ha puesto vinagre para limpiarla, luego se le ha puesto aceite, y ahora ya, pues poquito a poco, ahora estamos poniendo las tulipas.
6: Está previsto que este sábado se presenten 80 hermandades filiales. Ayer lo hicieron otras 47.
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9: Buenos días, ¿cómo estáis? Yo mordiéndome las uñas porque quiero saber qué pasará. Estamos a muy pocas horas de conocer el palmarés del Festival de Cannes y tenemos ahí tres películas españolas candidatas a la Palma de Oro. Se lo llevará Almodóvar, se la va a llevar Sorgoyen o se la llevarán los Javis. Vamos a cinear. Con Ruth Gabriel, como cada sábado. Hola Ruth, muy buenos días.
10: Muy buenos y emocionantes días, Conchita.
9: Sí, ¿qué te dice a ti el corazón? ¿Cuál de estas tres películas puede tener opciones de estar en el palmarés? Igual los tenemos a los tres ahí dentro, ¿por qué no?
10: Este año la verdad es que viene muy fuerte, pero ya que estás ahí, ya tienes opciones, sea quien sea. Aquí ya está en manos de, por supuesto, el presidente del jurado, Park Chan-wook, Demi Moore, Isaac de Bancolé, Laura Wandel por Laverty, Stellan Skarsgård. A ver, se habla de muchas películas muy potentes. Estas tres películas españolas maravillosas, pues también tienen por ahí Ship in the Box de Hirokazu Korida, pero fíjate, además estaba pensando yo en actores, actrices. Y además del resto de compañeras de Amarga Navidad, Vicky Luengo competirá como mejor actriz con grandes actrices como Lia Seydoux en Gentle Monster o la maravillosa Sandra Hüller en Fatherland de Pavel Paulakowski sobre la vida de Thomas Mann y con Renate Reinsve, que también nos encanta, en Fior de Christian Mungin. No sé si estar en dos películas, en este caso Amarga Navidad y El ser querido, es como tener más papeletas en el sorteo. No sé si cuenta igual.
9: A veces dicen que jugar a dos barajas
10: pero cuando hay votación
9: perder,
10: sí,
9: ¿no?
10: Cuando hay votación
9: Esperemos
10: sí, no. porque el voto se divide, porque son papeletas y se divide el voto, pero en este caso es decisión del jurado, y si ha gustado en las dos, pues a lo mejor esta también me ha gustado, sí, pero esta que ha hecho dos grandes trabajos merece premio. A veces
9: ¿te imaginas?
10: Bueno, yo me vuelvo loca, además Vicky Luengo, que está en un momento tan espectacular y maravilloso, pues sería muy divertido.
9: Yo mañana tengo el avión a las 8:55 de la mañana.
10: O
9: quiero
10: sea que
9: decir que podría
10: podrías ir a brindar
9: directamente al
10: podrías ir a,
9: ¿no?
10: a brindar y celebrar por todo lo alto, pero yo tengo mucha curiosidad con Javier, sí, ¿no? Bardem.
9: También.
10: Porque claro, está Stellan Skarsgård, está en el jurado, y El ser querido, quieras que no, es como una especie de espejo de lo que fue en su momento el valor sentimental.
9: ¿Cómo la verá?
10: ¿Cómo
9: ¿no?
10: la verá?
9: ¿Cómo la habrá visto?
10: Porque será como verse de alguna forma ese tipo de personajes.
9: ¿Ayudará
10: tipo de...
9: o no ayudará?
10: Eso es lo que me tiene a mí con mucha curiosidad. Sabiendo además que Javier Bardem es un actor que en Europa está muy reconocido, que se le va a valorar, que se le va a mirar con mucho respeto y con muy buenos ojos. O sea que hay algo ahí muy potente.
9: Es,
10: pero claro,
9: es mágico también, ¿no? Lo de este año.
10: Es un año muy especial, es un año...
9: Para nuestro cine, pase lo que pase, suceda lo que suceda esta
10: pase
9: noche.
10: Pase lo que pase, ya hemos llegado ahí, que
9: muchos querrían haber
10: muchos
9: estado.
10: Que muchos querrían, por supuesto, por supuesto que sí. El único premio que sí que sabemos que vamos a celebrar es esta noche, que se entrega por fin la Palma de Oro honorífica a Barbara Streisand.
9: Sí, qué momentazo va a ser, ¿no?
10: Eso sí, ya lo celebramos cuando nos lo contaron, ya fue
9: cuando
10: una gran
9: la noticia y le va a dar, desde luego, mucha luz a esta ceremonia de Cannes.
10: Y lo que yo no sabía es que es la primera vez que oficialmente está invitada al Festival de Cannes.
9: Sí, entonces, no había pisado nunca esa
10: no
9: alfombra
10: había ido
9: roja.
10: Nunca. Pues lo va a pisar, pero bien.
9: Sí, con garbo,
10: con
9: seguro.
10: Garbo, con ganas y con todo su poderío.
9: Claro.
10: ¿Cantará, tú crees?
9: Yo creo que no. Ay. Diría que no, sí.
10: No lo sé.
9: Igual sí, ¿eh?
10: Pero sería súper emocionante. Ya muero. Ay, ya me muero total.
9: Es un festival que mira para atrás. Hemos estado todos viendo imágenes que han ido recopilando de ediciones anteriores, ¿no? De repente ves hace 20 años en el Festival de Cannes se presentaba El laberinto del fauno y ha vuelto Guillermo del Toro.
10: Hace ya 20
9: ¿no?
10: años del laberinto del fauno, ¿cómo somos tan mayores, Conchita? Claro. Por favor, acabo de dar un salto. En serio.
9: Mira atrás, pero mira hacia adelante también, ¿no? Yo creo que el Festival de Cannes no quiere perder, ¿no? Su hegemonía, no. Su liderazgo y
10: creo
9: eso
10: que quiere,
9: se ha demostrado.
10: Creo que quiere mantener esa cosa clásica de glamour y de todo lo que es el cine dorado y maravilloso de toda una época, pero también quiere ser el que descubra nuevos talentos, el que apueste por cine más arriesgado, el que tenga una mirada también social y que apoye también a países que estén en conflictos. Quiere estar en todas partes y la verdad es que con toda su selección y también con los miembros del jurado creo que está consiguiendo.
9: Es muy puntero.
10: Desde luego que sí.
9: Ruth, ¿alguna recomendación de cartelera hacemos? O a lo digo para los que no tienen la suerte de estar en Cannes y quieren ir al cine esta tarde.
10: Sí, pues para aquí los que estamos en el suelo plano y llano de que no es Cannes, que no es el paraíso de Cannes, pues tenemos la oportunidad de ir a ver esta película entrañable que es Dos días, que además fue premio del jurado en Málaga y es la ópera prima de Gonzaga Manso, que cuenta la historia, una historia basada en sucesos personales, que nos recuerda además, esto para mí es muy interesante, que el tema del cuidado y los roles familiares no son preocupaciones exclusivas de las mujeres, que hasta ahora hemos estado viendo mucho el tema de maravillosas películas de directoras hablando de los roles familiares y de los cuidados de los familiares, pero que es un asunto que nos atañe a todos y los hombres también, no solamente tienen el derecho, sino la obligación de contemplar este tema. Gonzaga Manso lo abraza, lo acoge y hace una película que habla del Alzheimer, pero lo hace desde una luz, desde una ternura, desde un amor infinito. Y tiene como protagonista a Saturnino García, que es uno...
9: trabajaba con la cuadrilla.
10: Que trabajaba con la cuadrilla. Y que es una persona que se ha metido, como actor, se ha metido en muchos saraos, ha trabajado en muchas cosas, maneja muy bien la comedia, pero tiene algo que siempre nos ha conmovido porque es un hombre tierno y maravilloso. En este caso está buscando su libertad, está harto de la sobreprotección, quiere encontrar su espacio y decide que se va a pescar con su amigo de hace años, que además está interpretado por un actor no profesional. Sin embargo, la química entre ellos es extraordinaria. Este actor no profesional es un percebeiro jubilado que se llama Jesús Outes Meriño y es como si tuviéramos dos prototipos de clown discutiendo y descubriendo la ilusión perdida en una aventura que tienen ellos dos en su barquita cuando se van a buscar a pescar juntos. Es realmente de una ternura deliciosa y sí que es verdad que tiene el tema del Alzheimer que nos asusta, una película de sufrir, pero han conseguido algo muy particular y es que los momentos de mayor angustia es cuando más humor tiene. Han conseguido un equilibrio extraordinario. Solamente por eso merece la pena ir a verla.
9: Apuntada, pues. Ahora viene otra que también les gustará, Cowgirl. Ahora viene Isabel Rocati a contarnos los pequeños detalles de la película.
10: Pues yo te diré un pequeño detalle de esa película y es que ahí también tenemos lo que se llama actores naturales. Tenemos una actriz natural que es una vaca. Porque sí, señores, las vacas también se les hace casting cuando van a tener que estar durante tanto tiempo en una película y tienen que tener una personalidad específica y esta vaca fue la que pasó el casting.
9: No escapará la pregunta, ahora se lo preguntamos.
10: Se lo cuentas,
9: por el trabajo
10: cuentas.
9: De la vaca. Ruth Gabriel, muchísimas gracias y estaremos pendientes juntas de que cómo va a acabar el Festival de Cannes, eso que siempre nos mantiene en suspense
10: que nos
9: hasta el último
10: al
9: minuto.
10: De la silla.
9: Y es que estamos mal acostumbrados, claro, ya. Carla Sofía Gascón hace 2 años, claro. Oliver Laxe con Sirata el año pasado, o sea que queremos más.
10: Es que le estamos pillando el gusto.
9: Gracias, Ruth, hasta la próxima semana.
10: Un abrazo a todos.
9: Isabel Rocati, protagonista de Cowgirl.
10: Hola, Conchita.
9: Le hemos dado la vuelta a los cowboys, ¿no?
11: Totalmente. Hemos puesto a una mujer de más de 60 en el centro de la película, con el corazón enorme y con todo su poderío, con todo el poder, sí.
9: Te vemos como gran protagonista de esta película y manejando una vaca, algo que no debe haber sido fácil, ¿no?
11: No fue fácil.
9: ¿Intuyo?
11: No, sí, totalmente. No fue fácil en un inicio, pero luego Canelita, bueno, Tona en la película es maravillosa y luego, si te has fijado, tiene sus escenas y sus miradas a cámara perfectas. O sea, no, es increíble.
9: Actuaba bien.
11: Actuaba muy bien. No, ha sido una experiencia realmente intensa, pero muy bonita, sí, muy interesante.
9: ¿Te costó sentirte mujer de campo?
11: Pues fíjate, no mucho. No mucho. Yo soy de... A ver, yo soy de pueblo, por decirlo así. Yo he chafado mucha tierra, mucha montaña, mucho campo. A mí me gusta mucho el campo. Y en el momento en que estoy en... Bueno, y la zona, además, donde rodamos, la Tinença de Benifassà, es de las zonas más preciosas y con más poder de la zona del País Valenciano, ¿no? El paisaje es maravilloso. Las localizaciones serán, ya te digo, muy bonitas, preciosas, y bueno, por la intensidad del rodaje, que ya sabía que era duro, que sería intenso, pero enseguida me sentí a gusto en aquel entorno. Me gustó.
9: Tú eres el centro de varias historias de amor, ¿no? En esta película, en Cowgirl, hay una historia de amor con un hombre maduro. Pep Monet.
11: Sí.
9: Y otra historia de amor con un joven que llega.
11: Que llega.
9: Y se instala.
11: Y se instala, sí. No queremos desvelar mucho.
9: Sí.
11: De qué hace Ricky, qué hace Carlos Cuevas.
9: Carlos Cuevas, sí.
11: Es una historia preciosa. De dos personas que se encuentran en momentos muy concretos, dos personas que él las define como restos en un momento determinado, en una escena preciosa que tenemos. Él nos define a los dos como restos. Restos de una historia, de un pasado. Restos que sobreviven y que se han encontrado. Y que sin prejuicios uno hacia el otro, con una amistad más allá de la generacional, entre dos generaciones con una gran distancia de edad, hay un encuentro muy bello, muy bonito, en el que ambos se enriquecen y se sienten escuchados. Es una historia muy linda, muy, muy sencilla, pero muy linda, sí.
9: Una historia, además, que apuesta por una mujer madura.
11: Total.
9: Lo cual es muy interesante.
11: Sí.
9: Y
11: sí.
9: No tan habitual como debería ser, ¿no?
11: Totalmente.
9: ¿Te parece?
11: Me parece. Yo estoy encantada de que realmente se esté mirando y se estén narrando historias también donde la mujer madura sea el centro del relato, donde la experiencia sea su experiencia. Obviamente es maravilloso formar parte de la experiencia de otras narrativas, de narraciones más jóvenes, pero ya como seres humanos que tenemos nuestra edad, yo creo que la tercera o cuarta edad ya tenemos mucho que ofrecer. Mucho que ofrecer en cuanto a estar, en cuanto a una mirada concreta sencillamente por nuestra experiencia, ¿no? Y es muy bello que se escriban historias cuya experiencia central sea la de estos personajes, porque por otro lado, en el público hay muchísima gente que se puede sentir reflejada y que yo creo que tenemos una casi como una obligación ética o moral de escribir guiones y narrar historias para todo este público que llena las salas de teatro y de cines. Es mujeres, sobre todo, muchas más mujeres que hombres. Todo llegará. Pero a día de hoy hay muchas más mujeres que van al teatro, que van al cine. Y que
9: ellas son las que arrastran.
11: Y son las que arrastran. Y que la cultura le debemos muchísimo a esta edad de público. Lo digo en serio. Es algo que últimamente reivindico mucho. Historias para mujeres maduras. Porque además son las que llenan las salas.
9: Isabel Rocati, yo creo que este es un final perfecto para esta breve pero intensa conversación. Y Cowgirl conecta con el público, lo pudisteis comprobar en el Barcelona Film Festival, donde tuvo su estreno mundial, ¿no?
11: Es cierto, es un viaje emocional, es una película narrada desde un clasicismo de cámara, de imagen muy bello, es sencilla y es un viaje, es un arco emocional de todos los personajes muy bonito.
9: Pues proponemos a los oyentes que hagan el viaje contigo, con vosotros. Isabel Rocati, muchísimas gracias y suerte y adelante con Cowgirl.
11: Muchas gracias a ti, Conchita.
12: Hola,
11: gracias.
12: Conchita, muchísimas gracias por querer felicitarnos. Estamos súper felices aquí en Cannes de haber recibido un premio, no nos lo esperábamos para nada, y recibir el premio Revelación nos hace súper felices porque es uno de los premios más importantes y ya nos sentíamos muy afortunados de haber estado seleccionados dentro de las 7 películas a competición de la Semana de la Crítica, después de haber visto más de 1000, ya me parecía como un sueño, y tener este premio, bueno, creo que no lo he procesado todavía. Y las puertas que esto puede abrir, me hace muy feliz que pueda llegar a más gente y que esto anime a la gente a ir al cine. Estrenamos el 19 de junio en España, y así que con muchísimas ganas de compartir la película con el público. Te mando un abrazo muy grande desde Cannes.
13: Nuevamente ha sido una noche maravillosa en el Palais del Festival de Cannes. Nos han recibido de pie, con aplausos, a la llegada de Pedro. La proyección ha sido muy, muy seguida con muchísimo interés, reaccionando a las partes de humor y riéndose cuando se tenían que reír, y una proyección maravillosamente atenta. Así que estamos muy contentos. Al final, un montón de tiempo de aplausos, uno por uno Pedro ha ido presentando a los actores, y una calidez de la que ya nos tienen acostumbrados en anteriores ediciones. Tenemos que pensar que es la 7ª vez que participamos en la sección oficial. Y bueno, ahora en este momento estamos con la adrenalina por las nubes, tanto cariño, tanta calidez y al final también tanto amor por el cine que se arriesga. Así que, de nuevo, muy agradecidos con el Festival de Cannes por cómo nos trata después de tantos años de pasar a competir por este sitio. Así que nada, muy contentos, nos vamos con la sensación de la misión cumplida y de que la película ha caído muy bien y que va a tener una acogida que esperemos que sea muy buena.
14: Bueno, la primera pregunta es obligada, ¿no? ¿Estáis nerviosos? Y luego preguntarte también por si la inspiración de Lorca, ¿no? Si fue el punto de partida.
15: O sea, llevo muy nervioso muchos días, la verdad, incluso irascible, pero hoy recibiendo los mensajes y viendo vuestras caras y bueno, gente incluso emocionada que ha visto la peli y que se ha puesto a llorar hablando conmigo ahora, estoy más tranquilo. Es como, bueno, misión, de momento, misión. ¿Tú también te has cambiado? Fíjate. Sí, como que a veces pues uno, el cine es claramente, es un delirio, ¿no? O sea, uno está encerrado, está en una batalla, en un rodaje, bueno, incluso antes, ¿no? Escribiendo algo solo, los dos solos en casa, batallando en un rodaje y encerrado en una sala de montaje. Y dice, bueno, yo creo que lo que he hecho es algo, pero hasta que no es de la gente no sabes lo que has hecho. Y bueno, es tanto trabajo, tanta lucha, que uno respira tranquilo cuando se da cuenta de que, bueno, que merece la pena.
14: Pau Subirós, estamos en la cuenta atrás del Festival de Cannes. Chán, chán. Y muy nerviosos por saber si Paul Laverty habrá podido empujar en ese jurado, dentro de ese jurado siempre complicado de 9 personas, ¿no?
16: Bueno, es que, a ver, ahora mismo este jurado debe estar deliberando, ¿no? Deben estar decidiendo...
14: Yo creo que ya lo tienen.
16: ¿Ya lo han cocido todo?
14: Yo diría que sí. ¿Sí?
16: Bueno, pero no nos lo han dicho todavía.
14: No lo sabemos, no trasciende, no se filtra nada.
16: Yo justamente, estaba pensando que la ocasión merecía que abriéramos el diccionario por la página de deliberación o de deliberar, porque claramente si hay un momento de deliberación es ese momento previo, ¿no?, a la entrega de los premios y justamente pues mira, ha dado la coincidencia, ¿no?, este año que mientras el jurado de Cannes delibera en las pantallas de nuestros cines hay una película que trata sobre la deliberación, una deliberación un poco distinta porque en este caso el jurado que delibera pues es un jurado popular que está en un juzgado y que tiene que decidir si sobre la culpabilidad o inocencia de un político corrupto. Pero bueno, al final es una deliberación, no es tan distinto de lo que hace el jurado de Cannes, porque al final una deliberación es tomar una decisión en grupo entre gente que tienen visiones distintas y la magia, ¿no?, de la deliberación es que los sesgos de unos compensan los de los otros, ¿no? Y por esta razón, pues una decisión colectiva normalmente tiene más, un poco más de solidez, ¿no? Que una
14: más posibilidades de acercarse a lo justo.
16: Efectivamente, ¿eh? Efectivamente, más legitimidad. Y entonces, bueno, yo la verdad que fui bastante con mucho interés a ver esta película de que, por cierto, no hemos dicho todavía el título. La película se llama Los Justos y además es una película que es la ópera prima de dos dos guionistas que hasta ahora pues se habían limitado a escribir, pero que ahora han dado el salto a la dirección, Fer Pérez y Jorge Lara, y bueno, pues con un reparto así de bastante...
14: Que está de moda ahora estos tándems, ¿eh?, de dirección. Hay bastantes.
16: Bueno, es que yo creo que tiene mucho sentido, porque
14: tenemos a los Javis,
16: la dirección también. Bueno, los Javis que están aquí en esta otra deliberación de la que hablábamos
14: ahora,
16: deben estar hablando de ellos, ¿no? Yo creo que tiene mucho sentido esto. Si un día lo podemos comentar, porque hacer una película es una cosa tan, una locura tan grande, que yo creo que mejor compartirla, ¿no?, entre varios o varias. Y bueno, la cuestión es que yo fui a ver esta película de Los Justos con bastante interés, porque esta cuestión de la deliberación me interesa mucho. Me sucedió mientras la veía que tuve la sensación de que en realidad el tema que más les interesaba a los directores no era tanto esto de la deliberación, sino más bien hasta qué punto el poder corrompe, de alguna forma, ¿no? Porque en realidad lo que le pasa a esos miembros de ese jurado es que reciben pues una oferta así en un sobre, ¿no?
14: Como decía el Padrino, tengo una propuesta que no podrás rechazar,
16: exactamente,
14: ¿no? Una oferta que no podrás rechazar.
16: Pues reciben una propuesta efectivamente muy difícil de rechazar, y entonces toda la trama gira hacia esa pregunta de si la van a rechazar efectivamente o no la van a rechazar, ¿no? Y entonces ahí nos perdemos un poco, o por lo menos desviamos el foco de lo que podría haber sido ver realmente cómo funciona un proceso de deliberación, que es algo que siempre es, bueno, genera mucha curiosidad, pero normalmente las deliberaciones son secretas, ¿no? Tú no sabes qué hace que las cosas vayan hacia un lado o hacia otro. Bueno, en este caso la cosa se ha derivado hacia este lado, que lo lleva más hacia una reflexión sobre la corrupción. Pero bueno, en cualquier caso me parece que es interesante poner ese tema encima de la mesa, a fijarnos en la deliberación y sobre todo en estos momentos oscuritos, ¿no?, por los que atravesamos, donde tanta gente parece que cuestiona las bondades de la democracia, que se basa justamente en que tomemos decisiones colectivamente y que sepamos deliberar como sociedad y como colectivo, ¿no? Entonces, bueno, vamos a tocar madera para que la deliberación del jurado de Cannes sea acertada,
14: estén
16: inspirados
14: y que nos beneficie.
16: Que nos beneficie y que haya muchas más películas que traten de esta cuestión en el futuro.
14: Y si no, seguiremos diciendo aquello de que lo importante es participar.
16: Bueno, que es verdad.
14: Pau Subiros, muchas gracias, y tú sí que sabes siempre dónde hay que estar.
16: Uy, sí, ¿quieres decir? Bueno.
14: Aquí. Gracias,
16: bueno,
14: sí, Pau. Hasta la próxima semana.
16: Hasta pronto.

Hasta aquí este Va de Cine de color azul, de Costa Azul. Claro que sí, esta noche contaremos el final del Festival de Cannes, el palmarés, a ver quién se lleva la Palma de Oro. Deseamos mucha suerte a los...

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1: Son las 12, las 11 en Canarias.
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1: Buenas tardes. A esta hora estamos pendientes de la manifestación de los y las educadoras de infantil que recorre las calles de Madrid. Este es el sonido que nos llega desde allí hoy. Hace un mes ya hicieron otra manifestación, pero aseguran que nada ha cambiado en este tiempo, así que dicen ya están al límite porque no dan abasto. María Paredes.
3: Exacto, no dan abasto y muchos de ellos aseguran que acaban de incorporarse a este sector, que se estrenan con muchas ganas e ilusión, pero también con frustración al darse cuenta de la realidad.
4: Muchas criaturas para muy pocas educadoras. Te da tiempo solo a atender necesidades y no realmente a realizar actividades que tengan en cuenta su individualidad, poder hacer evaluaciones como tienen que hacerse. Es un palo muy gordo entrar y darte cuenta de lo mal que está la situación.
3: Así lo asegura Rosa Marín, portavoz del Profesorado de Educación Infantil. Por ello, hoy vienen desde distintas ciudades a la capital para alzar la voz, luchar por la educación de los pequeños y por los derechos de su carrera profesional.
5: Por fin estamos alzando la voz, diciendo que basta ya, que nos tienen olvidadas.
6: Salarios, pedimos baja de ratios y pareja educativa.
7: No somos guarderías, somos escuelas infantiles.
8: Alzar la voz, sobre todo al Ministerio de Educación, para que regularice una misma normativa.
1: Oh, gracias, María. Otra protesta, en este caso la de los trabajadores de las grandes cadenas de moda, salpica a estas horas diferentes ciudades españolas. El sindicato UGT ha convocado la primera huelga estatal en el comercio textil y del calzado en plena negociación del nuevo convenio colectivo del sector, impulsado por la patronal ARTE y respaldado por otros sindicatos, un acuerdo que afectaría al 80% de la plantilla. En la convocatoria de Madrid está Rosa Ana Cuervo. Buenas tardes.
9: Buenas tardes. En este mismo momento, decenas de trabajadores del sector textil, como Inditex, H&M o Mango, se están manifestando en contra del convenio estatal que dicen que les quitan derechos y empeora sus condiciones laborales. Vamos a escuchar a los trabajadores.
10: Trabajo en corte fiel y con este convenio vamos a perder derechos en todos los territorios y no estamos dispuestos a venir por menos horas extra.
11: Entonces eso nos perjudica bastante. Tanto económicamente como en horario.
9: La patronal ARTE y los sindicatos Comisiones Obreras y FETICO aseguran que no, que el convenio mejorará las condiciones laborales del sector. UGT, que ha convocado esta huelga, insiste en cambio que les perjudica, que este convenio estatal es peor que los que tienen ahora mismo.
1: Y ahora un apunte deportivo. Validada la candidatura de Enrique Riquelme para concurrir a las elecciones del Real Madrid. Antonio Muelas, buenas tardes.
12: ¿Qué tal? Buenas tardes. Por el momento, lo que ha validado la Junta es la candidatura de Florentino Pérez, que no ha requerido de presentación de un preaval bancario conforme a los estatutos. Lo que sí requiere el aval es la posible candidatura de Enrique Riquelme, quien va a presentar a lo largo del día la documentación y el aval de 187 millones de euros concedidos por el banco andorrano Andbank y el canadiense Scotiabank, que tiene de plazo hasta las 12 para hacerlo. Mañana la

0: Junta Electoral estudiará la validez de toda la documentación y, en caso positivo, proclamará oficial su candidatura. Por el momento, ya con la confirmación de una candidatura, la de Florentino Pérez, el actual presidente del Real Madrid.
1: Muchas gracias. Y acabamos con un suceso. Agentes de la Policía Nacional han detenido en la localidad alicantina de Elda a tres personas, dos varones y una mujer de 27, 36 y 49 años de edad, como presuntos autores de un delito de tráfico de drogas. Valencia, Miguel Ángel Orch.
2: En la primera, los agentes identificaron a los ocupantes de un vehículo en cuyo interior encontraron un kilo de cocaína. Ambos ocupantes, un hombre y una mujer, fueron detenidos por tráfico de drogas y puestos a disposición de los juzgados de instrucción de guardia de la localidad de Elda, decretándose el ingreso en prisión para ambos detenidos. En una segunda intervención, otra patrulla de seguridad ciudadana paró a un varón que circulaba en patinete en dirección prohibida y a gran velocidad. Tras su identificación, encontraron entre sus pertenencias una bolsa con 35 gramos de cocaína. Los agentes lo detuvieron como presunto responsable de un delito de tráfico de drogas, al considerarse la cantidad muy superior a la destinada al consumo propio. El detenido fue puesto a disposición de los juzgados de instrucción de guardia de Elda.
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5: Actualizamos la información de tráfico y en estos momentos pendientes de dos accidentes que complican en Madrid su entrada por la A2 en Coslada, además de la salida por la A5 en el entorno de Arroyomolinos. Al margen de estas incidencias, también dificultades en las salidas de Madrid por la A1 en Circuito de Jarama, la A3 en Rivas y A6 en El Plantío. Se complican las salidas de Barcelona por la A2 en Yorba, AP7 en Martorell sentido Tarragona y también en Momeló sentido Girona. Complicada también la salida por la C32 en Premia de Mar y también la entrada por la C58 en Moncada, así como también dificultades en las salidas de Sevilla por la A49 en Güevar y Benacazón, además de por la AP4 en Los Palacios y Villafranca, y se complica por último en Málaga la A7 en San Pedro Alcántara sentido Marbella. Es una información de la Dirección General de Tráfico.

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2: Hola, ¿qué tal? Bienvenidos a España Rural, una semana más en Radio Nacional de España, Radio 5, Radio Nacional de España. Esta semana hemos estado en Santo Domingo de Silos, en el tercer Congreso de Sostenibilidad Demográfica y Territorial de Castilla y León. Hablamos en el programa de hoy de medio ambiente, de vivienda, de ordenación territorial, entre otros muchos temas. Bienvenidos, comenzamos.
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4: Hola, buenos días. Soy Ángel Marinero, soy el secretario general de Medio Ambiente de Castilla y León y estoy hablando desde Santo Domingo de Silos, un rincón de la provincia de Burgos, que es un rincón de lo que se suele llamar la España vaciada, y estamos hablando de los problemas de esa España interior. Estamos en Santo Domingo de Silos, que mucha gente en España conoce, hay un monasterio muy famoso, la literatura, Gerardo Diego, el poema, pero también es un lugar donde hay problemas, donde hay despoblación, donde hay falta de vivienda, falta de personas, falta de empleo. Bueno, todo eso lo conocemos, todos conocemos los problemas, pero no estamos aquí para eso, no estamos aquí para lamentarnos. Estamos aquí para hablar de que en Castilla y León y en muchas partes de esa España vaciada hay ideas, hay propuestas, hay nuevas actividades, hay empresas, hay gente que está trabajando día a día por gestionar el territorio, por tener un futuro mejor. Y lo que queremos es darles voz y altavoz. Voz, que hablen entre sí, que compartan sus experiencias, que están muchas veces solos en sus pueblos en el día a día y tienen mucho gusto en hablar entre sí. Pero también que se conozcan esos ejemplos, porque hay muchas personas en otros pueblos que nos preguntan qué podemos hacer para que nuestros pueblos no se mueran, para que nuestros pueblos tengan vida. Pues mire usted, hay ejemplos, lo llamamos semillas. Hay ejemplos de actividades empresariales, ejemplos de construcción, ejemplos de actividades sociales, y queremos, como digo, voz, que hablen, que compartan, y altavoz, que se conozca. Y eso es lo que estamos haciendo aquí.
2: Sobre todo el problema de la vivienda, que en las zonas rurales también es un problema, porque hay muchas casas que están abandonadas y en el suelo. Pero el problema de las herencias, los notarios las ven y las desean para poder hacer una testamento o poder que pueda entrar gente a alquilar o pueda gente a comprar esas viviendas.
4: Bueno, la vivienda es uno de los elementos de un triángulo que es el empleo, las personas y la vivienda. Y eso puede ser un círculo vicioso o un círculo virtuoso y uno no sabe por dónde empezar. Empezamos por el empleo, empezamos por las personas, empezamos por las viviendas. Pero si quieres que empecemos por las viviendas, pues ¿qué podemos hacer? Un mensaje de este congreso, lo voy a decir para las viviendas, pero también va a servir para las empresas, es vamos a trabajar con los recursos del territorio y la tecnología moderna. Los recursos del territorio, tenemos viviendas abandonadas, cerradas, en ruina, algunas no están en ruina. No es tan caro ponerlas al día en vez de construir una vivienda nueva. Y tenemos viviendas que son de los ayuntamientos y tenemos viviendas que son de los obispados. Y en cada pueblo hay la casa del maestro, la casa del cura. Estamos firmando convenios con los ayuntamientos, con los obispados. Les arreglamos, ponemos al día una vivienda que necesita una familia. Un cuarto de baño, un tejado que no tenga goteras, una calefacción, una cocina moderna. No grandes cosas, mucho más barato que construir una vivienda nueva. Y a la gente le da mucho gusto, a la gente que vive en el pueblo, que no se pierda esa casa porque valora ese patrimonio, porque era la casa del maestro, porque era la casa del cura. Está al lado de la iglesia, son edificios hasta que tienen valor patrimonial. Lo arreglamos y ese trabajador que viene a trabajar a la ganadería, a la hostelería, a la industria, que no encuentra una casa por este problema que tú has contado, le damos un alquiler social, es el convenio que yo firmo con el ayuntamiento, al ayuntamiento te arregla la casa, tú luego te comprometes a darle un alquiler social. Te lo he contado en dos palabras y luego hay mucha letra pequeña, pero es eso. Y ayer, en un pueblo de Gredos, pues llegó una familia de tres hijos, inmigrante, de un país de fuera de Europa, que tiene trabajo en la hostelería, con un sueldo de la hostelería, por tanto eso es un alquiler social. En los pueblos eso es muy fácil, no hay que todo el mundo sabe lo que gana. Si el que le da trabajo es un vecino, sabemos todos lo que gana, ya no hace falta más alquiler social. Tres niños, uno acaba de nacer un mes, nacido en el hospital de Ávila. Una maravilla. La gente mayor, emocionada, del pueblo, dando las gracias porque había niños jugando en la puerta y un cochecito de niño. Y una señora mayor llorando, de verdad, emocionada, porque no esperaba verlo eso. Bueno, es una vivienda en un pueblo. ¿Hemos solucionado el problema de la vivienda en España? No. Pero en ese pueblo de la Sierra de Gredos algo ha cambiado.

0: Hola, hola, soy Javi Barahona. Llevo 5 años en el rural. Vivía en Salamanca. Decidí mudarme por recuperar un vínculo con el pueblo de mis abuelos, que lo habíamos perdido mis hermanos y yo, porque no íbamos a este pueblo. Y desde que llegué, pues empecé a ver que había potencial para hacer un montón de cosas. Así que he llevado diferentes caminos con iniciativas un poco variopintas, entre ellas pues pequeñas actividades con gente del otro lado de la frontera, porque el umbral es donde vivo actualmente, es territorio de frontera, en Arribes del Duero, Salamanca, y también acompaño a familias interesadas en venir a vivir al territorio. Y bueno, también a nivel turístico intentamos dar una imagen de unidad, de Arribes como marca turística.
1: ¿En qué consiste ese acompañamiento?
0: Pues desde una primera fase en la que a lo mejor llaman al ayuntamiento preguntando por si hay viviendas, si hay trabajos, si, qué posibilidades hay de ir al pueblo. Y ese primer contacto en el que hablamos por teléfono, hacemos más tarde videoconferencias, intento buscar vecinos que quieran mantener una pequeña conversación con ellas, darle su punto de vista de cómo se vive en el pueblo, lo que necesiten. Y luego, si siguen avanzando, pues les acompañamos por el municipio y cuando vienen a hacer una visita. Y posteriormente, si toman la decisión, pues desde encontrar vivienda, integrarse en el pueblo, que conozcan las actividades y las cosas que suceden y que bueno, pues que tengan una llegada fácil.
1: Vivo en Madrid, pero yo quiero instalarme en los Arribes. ¿Qué tengo que hacer? ¿Contacto contigo y a partir de ahí necesito una vivienda? Primero alquilar, luego a lo mejor comprar y necesito algo tranquilo para poder teletrabajar. Es un ejemplo que es casi real.
0: Bueno, me he encontrado algún ejemplo como ese, sí, así tal cual. A ver, puedes llegar de muchas maneras, pero si das con el Ayuntamiento del Umbral, es que ellos directamente a la gente que se interesa le ponen en contacto con Poblando Abadengo, con el grupo de vecinos que intentamos auxiliar en estos casos, pues a partir de ahí pues vamos viendo en función. Hay gente que el proceso es más lento, otros el proceso es más a largo plazo, entonces lo solo va marcando en este caso, pues esta persona de Madrid, cuánta prisa tiene, cuánto quiere estudiar esa posibilidad de venir. Y bueno, nosotros también vamos viendo si es una familia, una persona que estamos en disposición de ayudarle o lo que necesita nos resulta muy, muy difícil. Y bueno, pues vamos viendo, cada caso es muy diferente.
1: Pablo Maderuelo,
2: ¿qué es lo que dirías que es la receta mágica para que una persona se integre de forma rápida en un pueblo? Porque hay veces que se van a un pueblo pero no arraigan y se tienen que marchar.
0: Uf, qué pregunta más difícil. Yo, es que al final hay diferentes personalidades y expectativas del rural. Entonces, al menos lo que yo... Hay familias que vienen de contextos, pues a lo mejor de inseguridad, y el hecho de tener una tranquilidad en el pueblo, de tener un trabajo estable y poder allí verse que pueden crear un proyecto de futuro con sus hijos, que pueden vivir tranquilos, pues es suficiente. Hay otra gente que solo con el hecho de tener su huerto, de que el alrededor, el poder salir por las mañanas, dar paseos por paisajes que están enamorados de ellos, pues también con eso parece que ya les llena. Sin embargo, pues en muchos casos es verdad que el entrar bien en una comunidad pues es fundamental. Y en esas al menos intentamos facilitar la información de todo lo que pasa en el pueblo. Porque, bueno, en mi caso personal, que hasta el cuarto año de estar en el pueblo no me enteré que en el polideportivo quedaban los lunes para jugar una pachanga de fútbol sala. Y a mí es algo que me gusta. Así que si me pasa a mí, ¿cómo no le va a pasar a los demás de pasar años en el pueblo sin saber cosas que suceden y que son ajenas a ellas?
1: Este señor de Madrid, si quiere conectar contigo, ¿qué debe hacer?
0: Pues puede hablar con el Ayuntamiento de Umbrales. Lo más fácil sería llamarlos o mandarles un correo electrónico que me lo reenviarán a mí o le redirigirán a mí a través del teléfono. O si no, por las redes sociales, un speaker en Arribes, ahí me puede hablar directamente.
1: ¿Tú eres el speaker?
0: Es que es uno de mis trabajos, como speaker deportivo. Y es verdad que cuando llegué al pueblo, pues de las primeras cosas que hice fue colaborar con una carrera solidaria como speaker. Me pareció una buena contribución. Y claro, mucha gente me conoció así, con un micrófono en el pueblo, que decían, ¿y este de dónde ha salido? Así que me empezaron a llamar algunos el speaker.
1: Gracias, speaker.
0: Muchas gracias a vosotros por esta difusión que estáis haciendo del rural.
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1: 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Como todas las semanas, damos paso a la columna de Javier Capitán. Hola, Javi.
4: Amigo Manolo, al saber que este fin de semana el destino del programa te llevaba a Santo Domingo de Silos, he recordado el disco de canto gregoriano de los monjes de la abadía que compré allá por los años 90 y que he visto que todavía es posible adquirir en su página web. Así que, mientras pienso en qué decirte, me acompañan las voces del coro con su profundo eco celestial. Pero la mera mención de Silos recupera de mi memoria la emoción que me produjo la visita de su claustro románico y lo que me hicieron sentir aquellos que hace casi 1000 años nos contaron en piedra la Anunciación, la Ascensión, la Sepultura y la Resurrección o el Descendimiento. Un legado que todavía hoy podemos seguir admirando. Pero hoy estás en Santo Domingo de Silos no para hablar del pasado, sino para tratar de los problemas de hoy en día, algo que se está haciendo en el tercer Congreso de Sostenibilidad Demográfica y Territorial de Castilla y León. El reto de dinamizar el mundo rural en Castilla y León es especialmente complejo. Su extensión, su dispersión, su envejecimiento, la dificultad de proveer de servicios e infraestructuras a un territorio tan extenso o la falta de relevo generacional hacen que articular soluciones sea, si cabe, más difícil en Castilla y León que en otras comunidades de España. El Congreso es una apuesta por la conversación, por la puesta en común de experiencias, iniciativas, ideas y hechos. El éxito de un congreso de este tipo debe medirse en la capacidad para estimular a quienes viven en el medio rural para apostar por nuevas formas de hacer las cosas, por nuevos emprendimientos o, lo que es lo mismo, por llenar de vida el campo. Porque probablemente la mejor gran política para el mundo rural sea la de impulsar y apoyar las muchas pequeñas iniciativas de quienes viven o quieren vivir en él. Put your
5: 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Soy Juan Carlos Prieto Tobar, técnico de la Subdirección de Investigación y Tecnología del Instituto Tecnológico Agrario de Castilla y León, un centro que dependiente de la Consejería de Agricultura, Ganadería y Desarrollo Rural, que tiene dentro de sus actividades principales la investigación, la mejora genética de distintas especies de semilla, así como la custodia de distintas especies en el banco de germoplasma.
1: ¿Las semillas fijan población, ingeniero?
5: Las semillas han sido la base por la cual la población se ha asentado y ha fijado población. Tenemos que pensar que hace 12.000 años, en la Revolución Neolítica, se produjo un cambio climático parecido al que estamos sufriendo ahora mismo. Se redujo, debido al fin de la glaciación, al descenso de los elementos de caza, a un aumento de la demografía de la población, y eso hizo que nuestros antepasados se fijaran en la germinación de las semillas que comían. Y a partir de ahí ocurrieron dos cosas importantes. Una, que fueron capaces de empezar a cultivar. Dos, que fueron capaces de empezar a guardar comida. Otro hecho importante fue que identificaron especies animales que pudieron ser domesticadas, de tal manera que no tenían que salir a cazar ni a recolectar para comer de forma inmediata, se podía almacenar. Y eso fue el principio de nuestra sociedad.
1: ¿Y el cambio climático que estamos sufriendo en estos momentos, las consecuencias que va a tener, cuáles son?
5: No lo sabemos todavía. Lo que sí que sabemos es que, evidentemente, tenemos que buscar variedades de semillas y cultivos adaptados y resilientes al futuro que nos va a venir.
1: Cada vez con menos agua.
5: Sí que es verdad que se está buscando en general variedades que tengan una cierta resistencia al estrés hídrico. Pero bueno, también es verdad que el cambio climático nos da unas ciertas oportunidades por el aumento de temperaturas, tanto máximas y mínimas, para el desarrollo de nuevos cultivos y nuevas variedades.
1: La asignatura pendiente es el relevo generacional.
5: Desde el ITACIL se está trabajando dentro de unos grupos que se llaman grupos AQUISCIL, que son grupos de conocimiento que ponen en valor el trabajo del agricultor y el ganadero, y trabajan en esos grupos de trabajo actores de cada uno de los eslabones de la cadena. Tenemos ahora mismo 17 grupos trabajando. Hay una cosa que es fundamental de los 17 que trasladan sus necesidades, es poner en valor, trasladar a la sociedad la importancia que tiene el trabajo que se desarrolla en el campo por parte de los agricultores y los ganaderos. Hasta que no pongamos en valor eso y que la sociedad cambie el chip y entienda que es un trabajo más que loable y más que importante, la gente costará retener y traer el talento al medio rural.
1: Es que si no entraremos en colapso.
5: No existe sociedad si no hay alimentación y soberanía alimentaria. Y la soberanía alimentaria la generan los agricultores y los ganaderos.

0: Hola, soy Marc Bournisien de Valmont, trabajo en la OCDE, la Organización para la Cooperación y Desarrollo Económico. Es una organización internacional basada en París. Somos 38 países miembros de todo el mundo y llevamos 2 años ahora trabajando junto con la Comisión Europea en el marco del Mecanismo para el Impulso del Talento. Llevamos 2 años trabajando con Castilla y León para elaborar un informe sobre reto demográfico. Es un informe con una serie de recomendaciones sobre una multitud de temas vinculados, ¿no?, a este reto demográfico.
1: Más de 400.000 personas va a perder Castilla y León en los próximos años. Soluciones. ¿Qué ha hecho Corea? ¿Qué ha hecho Japón? ¿Qué está haciendo? ¿Están esas soluciones que están aplicando desde hace años, que son positivas, en principio son positivas?
0: Así es, la verdad es que nosotros tenemos una mentalidad positiva, optimista. El reto demográfico es un reto, como lo dice el nombre, pero también presenta una multitud de oportunidades, y esto lo hemos estado aprendiendo también precisamente de estos países asiáticos que acabamos de hablar. Japón, al principio, hace décadas, cuando empezó, ¿no?, a darse cuenta, ¿no?, de este importante reto a nivel de despoblación, a nivel de envejecimiento muy agudo, ¿no?, de su población, pues no quiso enfrentarlo de forma proactiva, fue bastante tímida, ¿no?, la reacción poquito a poquito, hasta que se dieron cuenta y tuvieron ya un cambio brutal, ¿no?, de actitud para precisamente pues coger, ¿no?, los toros por los cuernos y sobre todo elaborar una serie de estrategias que incluyeran pues a todo tipo de actor público para precisamente elaborar un plan, ¿no?, contra el reto demográfico. Esto es lo que estamos intentando también pues replicar, ¿no?, en otros países que más tarde se han enfrentado al mismo reto, y uno de ellos pues efectivamente es España, y dentro de España pues Castilla y León, como bien has dicho, que ha perdido población, y además las proyecciones, a pesar de que haya habido una leve recuperación en estos 2 últimos años, aún así, visto, ¿no?, las tasas de fertilidad, de natalidad, el envejecimiento, la emigración, ¿no?, juvenil, pues evidentemente vemos que las proyecciones pues no son buenas en ese sentido. Pero eso no significa que no hayan oportunidades, que no podamos abordar este tema de forma proactiva, de forma positiva, impulsando la actividad económica, atrayendo capital humano y retener también la población joven y formada de Castilla y León. Sabemos que además el informe PISA, que es de la OCDE, lleva ya años, ¿no?, poniéndole una muy buena nota a Castilla y León, y esto evidentemente es una oportunidad.
1: Pero ¿nos puedes poner un ejemplo de lo que se está haciendo en este momento?
0: Nosotros con Castilla y León hemos identificado muchas oportunidades. Tiene un plan a nivel transversal de reto demográfico. Eso significa que tiene que activar todo el capital humano de la región, y por ello es importante el primer punto, la gobernanza. Una gobernanza, un plan, una estrategia holística que incluya todo tipo de actor, que facilite la cooperación tanto a nivel vertical como horizontal. Hablamos mucho de los municipios. El reto que tiene Castilla y León es que son más de 2.200 municipios, y un municipio hoy en día, pues a lo mejor el más pequeñito, pues no tiene capacidad para gestionar, ¿no?, la administración, para elaborar estrategias, para proveer servicios independientemente o para solicitar ayudas, etcétera. Entonces es importante, por ejemplo, pues reforzar la cooperación intermunicipal, que los municipios, por ejemplo, puedan proveer servicios conjuntamente, innovar, ser también flexibles, es decir, capitalizar, por ejemplo, y hemos visto cómo Castilla y León lo ha hecho muy bien, el transporte a la demanda, pues reforzarlo todavía más. A eso me refiero, por servicios públicos flexibles, innovadores, que jueguen con la digitalización, que permitan el acceso a los servicios públicos, una gestión sostenible a nivel financiero, porque evidentemente vemos cómo a nivel de servicios públicos, pues con una caída de la población, con el envejecimiento, pues el gasto es mayor y evidentemente los recursos son menos. Así que es importante también jugar con estas perspectivas.
2: Marc, esas proyecciones de población, de las que hablábamos al principio, 450.000 habitantes menos en Castilla y León, pero otros tantos en otras comunidades autónomas, se basan en la fotografía actual. Es decir, ¿qué pasará en un futuro si se mantienen las circunstancias actuales? Pero ¿cuánto margen hay para cambiar eso con todas estas políticas de las que estamos hablando? ¿Cuánto podemos cambiar y cuánto no podemos cambiar y no tenemos margen para actuar?
0: Sí, es una muy buena pregunta. Yo antes estaba mencionando las tendencias demográficas y sobre todo lo que hay detrás de ellas. Lo primero es una baja tasa de natalidad. Estamos viendo cómo ahora la tasa de Castilla y León está en 1,1 versus, ¿no?, lo que debería ser el 2,2, ¿no?, para el 2,1, perdón, para seguir creciendo en población a nivel de tasa natural. Eso es lo primero. Lo segundo, el envejecimiento de la población, evidentemente es positivo, ¿no? Una mayor esperanza de vida, eso lo conlleva que las personas pues vivan más tiempo y evidentemente pues la parte, ¿no?, de la población mayor en la población sea cada vez mayor. Y el tercer factor, la emigración juvenil. Vemos como muchos jóvenes se van y a lo mejor pues no vuelven. Todo eso conlleva a efectivamente proyectar, ¿no?, esos 400, 450.000 personas que perdería la región de aquí a 2050. Son proyecciones, evidentemente, siempre hay un margen y lo estamos viendo desde estos dos últimos años, cómo ha habido un repunte, ¿no?, leve de población, sobre todo debido a la inmigración, sin ninguna duda, pero que seguramente pues nunca vaya a ser suficiente para revertir las tendencias demográficas y la despoblación. Eso es un punto importante, porque para nosotros lo que es claro es que despoblación no significa declive, declive económico, declive social. Cuanto antes, y vuelvo al ejemplo de Japón, cuanto antes la administración pública, los actores económicos, la población entienda que es difícil revertir las tendencias demográficas, mejor. ¿Por qué? Porque podrá adaptarse antes, podrá anticipar, podrá integrar las proyecciones demográficas en los planes, en las políticas públicas, en las estrategias, y por ello prepararse mejor ante el futuro y sobre todo invertir en el bienestar y la calidad de vida de las personas que están en el territorio. If you're feeling down and all alone and you got
1: 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Las redes sociales. Pablo Maderuelo.
2: @hispanarural_RNE. Han pasado muchos invitados por aquí, Manolo, y los vamos a poder no solo escuchar, sino también ver.
1: Nos despedimos. Arquitectura para crecer. Deberíamos volver. Debemos de crecer. Han sido muchos los temas que se han tratado en este Congreso de Sostenibilidad Demográfica. Seguiremos y volveremos a Santo Domingo de Silos. Buena tarde de sábado y hasta mañana.
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4: Son las 12:30, 11:30 en Canarias.
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4: Buenos días. A esta hora en Moncloa concluye la manifestación convocada por sociedad civil para pedir la dimisión del presidente del gobierno, una marcha secundada por Partido Popular y Vox, a la que se calcula que hayan asistido 40.000 personas, según delegación del gobierno, 120.000 según los organizadores. Daniel González, cuéntanos. Daniel González.
5: ¿Qué tal? Buenas tardes. Pues al mil de cifras. Hola Yolanda, buenas tardes. Pues al margen de eso, lo que podemos contaros es que los momentos de más tensión se han vivido en este punto de estación, donde algunos manifestantes han querido seguir avanzando por aquí hasta el Palacio de la Moncloa, algo que ha impedido en todo momento el cordón policial de Policía Nacional. Esa manifestación, como decimos, esa marcha ya ha acabado, pero ahora mismo todos los manifestantes se mantienen con proclamas contra Pedro Sánchez en el arco de la Moncloa.
4: Gracias. Teníamos problemas de sonido con esta manifestación que se celebra, que ha terminado en Moncloa. Manifestación también de los trabajadores del sector textil. Hoy están llamados a una huelga general en todo el país para protestar por el recorte de derechos que supone el Convenio Nacional de Grandes Empresas del Textil y el Calzado. Rosana Cuervo, buenos días.
6: Buenos días. Aquí en Madrid, decenas de trabajadores de grandes tiendas de ropa como Inditex, Mango, Primark o H&M se manifiestan en este momento en contra de un nuevo convenio colectivo estatal, es decir, igual para toda España. UGT denuncia que ese convenio empeora los derechos de los trabajadores. Antonio Oviedo, secretario general de Estatal de Servicios y Consumo de UGT.
7: Detrás de los escaparates no solo hay maniquís, hay personas, trabajadoras y trabajadores que hoy en la actualidad lo que quieren y pretenden con el convenio de ARTE es doblarlas.
6: Sin embargo, patronal y los sindicatos Comisiones Obreras y FETICO y dicen que sí que mejora el salario y los descansos de los trabajadores. De momento, las posiciones siguen alejadas y no hay acuerdo.
4: Protesta también en Madrid de las trabajadoras del primer ciclo de educación infantil. Exigen condiciones dignas a las distintas administraciones y a las patronales. Carmen Azcoitia, buenos días.
8: ¿Qué tal? Sí, a esta hora varios miles de trabajadoras recorren el centro de Madrid para exigir mejoras en sus condiciones laborales. Denuncian falta de personal, ratios elevados y salarios mínimos. Reclaman una regulación común para todo el sector. Rosa Marín es portavoz de la Plataforma Laboral de Escuelas Infantiles.
9: Es un palo muy gordo entrar y darte cuenta de lo mal que está la situación en el sector. Por eso también es importante que nosotros y nosotras reivindiquemos en estas manifestaciones para luchar tanto por la educación de nuestros peques como nuestros derechos laborales.
8: Escuchábamos a una de las trabajadoras. Entre las pancartas, una idea: no son guarderías, es educación. Así lo cuentan más manifestantes.
10: Una atención mucho más individualizada, bajada de ratios en I3.
11: Es posible estar con bebés, que tengamos 13 bebés, o sea, lo suyo sería que tuviéramos 4, 5, para poder atenderlos en las condiciones adecuadas.
12: La etapa infantil de 0 a 3 es la base, o sea, del aprendizaje.
8: Hace un mes ya hicieron otra manifestación, pero aseguran que nada ha cambiado en este tiempo, así que dicen ya están al límite porque no dan abasto. Esta marea amarilla continúa su recorrido por la calle Atocha hacia el centro en una manifestación que acaba de empezar.
4: Y acabamos con el tiempo porque zonas de 6 comunidades autónomas van a estar este sábado en aviso por fenómenos meteorológicos adversos. A esta hora ya tiene aviso amarillo por viento y mala mar Andalucía, y a partir de las 2 de la tarde se activarán alertas amarillas por calor en Zaragoza, donde la previsión es alcanzar los 36 grados y aunque sin aviso, con mucho calor están ya en la región de Murcia. Isabel Cegarra.
13: De primavera a verano, en solo un par de días, la región de Murcia experimenta un repunte de temperaturas. No tenemos de momento ningún aviso activo, pero el calor aprieta, con máximas que podrían rozar los 35 grados. Los murcianos están ya más que acostumbrados a las altas temperaturas, pero el primer contacto con ellas nunca es fácil. Las playas, los supermercados, incluso el gimnasio hoy, se convierten en un buen plan para cobijarse bajo un aire acondicionado.
14: El calor, yo desde luego lo que tengo claro es que es mucha hidratación, playa, no hacer actividades que me supongan mucho esfuerzo en las horas de sol.
15: Es verdad que hace calorcito, pero yo creo que ahora mismo se puede estar en la calle. Yo, de hecho, voy ahora de camino al súper porque creo que después va a ser imposible.
13: Bueno, pues ya saben, mucha precaución, siempre a mano, crema solar, una gorra y agua.
4: Más noticias en media hora.
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16: Buenas tardes. En estos momentos pendientes de un accidente que complica la salida de Madrid por la A5 en Arroyo Molinos y dificultades en la circulación también en las salidas de la capital por la A1 en Circuito de Jarama, A3 en Rivas, además de la A6 en El Plantío en ambos sentidos. Se complica las salidas de Barcelona por la AP7 en Martorell sentido Tarragona y en Montmelón hacia Girona, y también complicaciones en Valencia en su salida por la V31 en Silla. En Sevilla también dificultades en las salidas por la A49 en Huevar y Benacazón, además de por la AP4 en Los Palacios y Villafranca. Es una información de la Dirección General de Tráfico.
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17: He aquí que en mi alma se despierta un deseo. Que en mi cerebro surge un pensamiento. Quiero cantar, quiero modular mis palabras, entonando un canto nacional, un canto familiar. Las frases se derriten en mi boca, los discursos se atropellan, desbordan mi lengua, se expanden alrededor de mis dientes. Antaño, mi padre me ha cantado esas mismas palabras, tallando el mango de su hacha. Mi madre me las enseñó, haciendo girar el huso. Yo entonces no era más que un niño, una pobre criatura inútil que se arrastraba por el suelo a los pies de la nodriza con la barbilla goteante de leche. Pero hay otras palabras además, palabras que yo he recogido en las fuentes de la ciencia, encontrado a lo largo de los caminos, arrancado entre la maleza, desgajado de los árboles en las altas ramas y amontonado al borde de los senderos, cuando en mi infancia iba a guardar los rebaños, entre los pastizales con arroyos de miel y las colinas de oro.

Ese es el comienzo del Kalevala, la gran epopeya estilo Homero, pero con sello finlandés. Leyendas, mitos, folclore, cantares, poesía. Con esos mimbres se entrelazan las páginas de este libro. Y de ahí se ha ido tallando la identidad de un pueblo. El pueblo finés. De las palabras a su profundidad.

El Golfo de Botnia separa Suecia de Finlandia. 725 kilómetros de largo y entre 250 y 80 de ancho. Aguas poco profundas y muy frías. Una zona plagada de islas. Allí está el archipiélago de Kvarken, un lugar excepcional y patrimonio de la humanidad por la UNESCO.

En este archipiélago, la corteza terrestre se eleva cada año unos 9 milímetros. Esto se debe a un fenómeno geológico llamado rebote isostático. Tras la última edad de hielo, la Tierra fue aplastada por los glaciares. Pero una vez estos comenzaron a deshelarse, la Tierra comenzó a elevarse, a emerger. Este fenómeno se da con excepcional rapidez en Kwarken y hace que vayan naciendo nuevas islas, que el paisaje vaya mutando constantemente. Pero en el Golfo de Botnia también hay otras islas excepcionales, aunque por otras razones. Y en una de ellas, esa excepcionalidad también está en su tierra, en sus profundidades. Pero en vez de elevarnos en ella, vamos a introducirnos en ella. Estamos en las profundidades de una isla llamada Olkiluoto. Sobre nuestras cabezas, en la superficie de esta isla, está uno de los buques insignia del nuevo renacer de la energía nuclear, la central nuclear de Olkiluoto. Aquí abajo, 70 kilómetros de túneles surcan la tierra, la dura roca, y nos llevan hasta los 400 metros de profundidad. 1.000 millones de euros para una mega obra que se inició en el 2004. ¿Saben cómo se dice cueva en finés? Onkalo.

0: Nuestros residuos nucleares deberán ser gestionados y almacenados dentro de nuestro territorio.
1: A esa conclusión barra ley llegó Finlandia en 1994 y de ahí nace el proyecto Onkalo. El primer cementerio de residuos nucleares bajo tierra, subterráneo. Un almacén que está a las puertas de comenzar a operar, a las puertas de comenzar a recibir basura nuclear para almacenarla de por vida. Almacenamiento permanente, ya que estos residuos pueden seguir siendo peligrosos hasta pasados cientos de miles de años. Así se prevé que el almacén acumule unas 6.500 toneladas de residuos durante unos 100 años, hasta que finalmente sea sellado a cal y canto, aislándolos ad aeternum.
0: Por la eternidad.
1: O esa al menos es la idea. El lugar para tal infraestructura ha sido escogido en concordancia a esa premisa. Máxima seguridad, así como su método de sellado y su gestión. La roca madre del lugar, su estabilidad y su bajo riesgo sísmico, es uno de los factores que ha pesado a la hora de elegir el enclave.
0: Debido a la alta radiactividad y al muy largo periodo de desintegración de los desechos nucleares, estos tienen que estar bien contenidos y aislados del medio humano. Intensas investigaciones han permitido determinar la idoneidad de distintos tipos de roca para albergar repositorios geológicos profundos y sistemas de barreras artificiales para aislar los desechos. Esos repositorios se construyen en formaciones geológicas adecuadas a varios centenares de metros de profundidad y se diseñan de manera que puedan contener desechos de actividad alta durante cientos de miles de años.
1: Así nos lo vende el Organismo Internacional de Energía Atómica.

Todo el proceso se llevará a cabo bajo el concepto de barreras múltiples. Los residuos serán tratados con maquinaria no tripulada y serán sellados en contenedores de cobre. Tras ser enterrados, serán cubiertos por varias capas de arcilla bentonita, un tipo de arcilla absorbente de agua que funcionará a modo de amortiguación, permitiendo rellenar, taponar y aislar el espacio.

0: En la actualidad, los residuos nucleares se almacenan en sistemas sobre tierra, con la peligrosidad que ello conlleva para el medio ambiente y para todo aquel y aquella que aprecie su vida. ¿Es este un paso para hacer más sostenible la energía nuclear? La empresa que ha llevado a cabo el proyecto dice que sí.
1: Nadie en el mundo está ni de lejos cerca de resolver el problema de los residuos nucleares.
0: Así lo ve Greenpeace Finlandia.

0: Oncalo se encuentra en medio de una aislada zona boscosa, una zona cercana a la central nuclear, lo que facilitará el transporte de los residuos. El núcleo urbano más cercano está a unos 15 kilómetros y en él viven 9.000 personas. La gran mayoría trabajan en la central. Viviría tranquilo o tranquila a 15 kilómetros de un cementerio de residuos nucleares. ¿Y qué sucederá con los que vivan allí dentro de 5.000 años? ¿Sabrán qué es eso que tienen bajo sus pies? ¿Comprenderán exactamente qué es? ¿La peligrosidad del tesoro enterrado que les hemos dejado? Para que lo sepan, está la semiótica nuclear. Un campo de investigación multidisciplinar que estudia cómo diseñar mensajes de advertencia, de peligro. Mensajes que puedan ser comprendidos dentro de miles de años. Símbolos, pictogramas, palabras. Ya que dentro de miles de años, nosotros y nosotras no estaremos para contárselo. Pero los residuos radiactivos, sí. A eso hemos llegado.
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0: Y ya puestos a dar detalles de advertencia, ¿con qué color advertiría usted el peligro? Seguramente el color que ha escogido venga de las profundidades de su cerebro, de siglos de evolución, de trabajo, de experiencia. Lo más probable es que venga de algo grabado a fuego en nuestras cabecitas desde tiempos inmemorables. Coloración aposemática. Ese es el nombre de una técnica que muchos animales utilizan para decir:
1: cuidado, peligro, soy venenoso, soy tóxico.
0: Una técnica de defensa que algunas especies han ido perfeccionando durante siglos de evolución y que consiste en poseer colores en su piel que, al ser vistos, se traduzcan en peligro.
2: Esta horrenda criatura.
0: Normalmente son colores muy intensos, abundando los tonos amarillos, naranjas, rojos o negros. Piensen en una serpiente de coral, en una salamandra, en una avispa, en una mofeta o en una rana venenosa. También existe una vertiente sonora. Para evitar que tengamos que pensar en señales de peligro de cara a las generaciones de dentro de miles de años y para dejar de ser esclavos de los combustibles fósiles, podríamos aumentar la apuesta por las energías renovables. Pero el uso de energías renovables también tiene sus daños colaterales. Son clave para luchar contra el cambio climático y clave para apostar por la energía limpia. Su misión es ayudar a salvar el planeta, pero para poder hacerlo, también matan. Hablamos de las turbinas eólicas, aerogeneradores. Hasta 150.000 aves mueren al año en los Estados Unidos tras impactar contra turbinas eólicas. ¿Es mucho? ¿Es poco? El tráfico rodado mata entre 60 y 80 millones de aves, los edificios con fachadas de vidrio 100 millones y los gatos domésticos que viven en libertad matan unos 1.000 millones de aves. Así que 150.000 no es tanto, pero es. Lo es sobre todo si la ave pertenece a una especie amenazada. Para reducir el número de muertes, un equipo formado por investigadores de la Universidad de Helsinki y la de Exeter han tenido una curiosa, sencilla y barata idea. Una idea basada en la coloración aposemática: pintar las palas de las turbinas de rojo, amarillo y negro.

0: Mediante un sistema de pantallas táctiles, diseñadas específicamente para aves, el estudio expuso a estas a turbinas con palas de diferentes colores.
1: Blanco estándar, con una pala negra, con rayas rojas y blancas, o la versión aposemática, rojo, negro y amarillo.
0: El resultado fue tajante. A las palas que más se acercaron eran las blancas, y las palas de las que más huyeron eran las de la combinación aposemática. Esas basadas en colores que dicen peligro. Biomimética. La naturaleza dándonos soluciones una vez más. Estudios como este ayudan a comprender con más profundidad el efecto de las energías renovables más allá de la generación de energía limpia. Nos ayudan a comprender su impacto en otros muchos aspectos y a mejorar la convivencia entre la transición energética y el medio ambiente.
2: ¿Estás escoltant?

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1: Del cielo a la tierra. Piense en sus pies. Apriételos contra el suelo. ¿Qué tipo de superficie hay bajo ellos? Si no la siente, puede descalzarse y probar.
2: Si lo hace, esa sensación será mucho más profunda.
1: Sebastian Naip fue un sacerdote católico alemán del siglo XIX, pieza clave en el nacimiento de la naturopatía o de la hidroterapia. Para él, el contacto con la naturaleza era clave para la salud y el desarrollo humano. La vida es movimiento. Ese era uno de los dogmas de su doctrina. Y de ahí desembocó en cosas como la técnica de descalzarse y caminar. Caminar descalzo, como forma de estimular la circulación y favorecer a la salud en general, como método para reconectarse con el planeta, con la naturaleza, como método para sentir. La naturaleza nos ofrece todo lo que necesitamos para estar sanos.

senderos Nike o senderos sensoriales. Caminos para ser recorridos descalzo. Caminos con diferentes tipos de suelos que hacen de un simple paseo una experiencia inmersiva. Sentir la textura del barro fresco, el crujir de las hojas secas, la fría agua de una charca, la suavidad de la hierba o las formas de piedras y guijarros. Una experiencia sensorial que de la simplicidad conduce al bienestar físico y emocional. De moda entre deportistas y amantes de la naturaleza, el andar descalzo no es algo nuevo y sus beneficios están comprobados desde hace siglos, especialmente en Asia y Europa. Y para retomar esa sabiduría, nacen los senderos sensoriales, senderos Nike. Sitos en espacios al aire libre y donde reina el silencio. A nivel europeo, Alemania, Austria, Francia, Dinamarca, Hungría, Suiza y Reino Unido están a la cabeza en este tipo de infraestructuras, de experiencias. Y en Singapur, Hong Kong o Japón puede encontrárselos incluso en medio de parques públicos.

0: como por ejemplo, poder hornear nuestra casa en invierno para poder saborear el bienestar de pasear por ella prácticamente desnudo. Y teniendo en cuenta cosas como estas, es más que probable que algo esté fallando en nuestra semiótica del peligro.
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0: Es la 1, las 12 en Canarias.
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0: Buenas tardes. A esta hora estamos pendientes de la movilización que se está celebrando en Madrid de los educadores de infantil de entre 0 y 3 años. Con ellos, escuchando sus reivindicaciones, está Carmen Azcoitia. Buenas tardes. ¿Qué seguimiento está teniendo esta convocatoria?
2: Buenas tardes, a esta hora son ya miles las educadoras concentradas en el centro de Madrid en una convocatoria desde luego muy secundada, aunque todavía sin cifras oficiales. La imagen es la de una auténtica marea amarilla, que es el color que identifica al colectivo. Escuchamos a algunas de estas manifestantes.
3: Una mejora en las condiciones, sobre todo que en lo que coincidimos todas es en las ratios.
4: Casi todas estamos con el sueldo base, con los 1.221 que ahora mismo hay, con lo cual entendemos que no somos un parking, que mucha gente se piensa que nosotros solo estamos para cuidar a los niños. Somos la primera etapa de la educación infantil.
2: Esas son sus reivindicaciones. Denuncian sobre todo la elevada ratio en las aulas, con más niños por educadora de lo que consideran asumible y unos salarios que califican de insuficientes para la responsabilidad que asumen. Reclaman mejoras laborales y un mayor reconocimiento educativo de la etapa 0-3 años.
0: Gracias, Carmen. Y también en Madrid ahora, manifestación del sector textil. Este es el sonido que nos llega desde allí. El sindicato UGT ha convocado la primera huelga estatal en el comercio textil y del calzado en plena negociación del nuevo convenio colectivo del sector, impulsado por la patronal ARTE y respaldado por otros sindicatos. Un acuerdo que afectaría al 80% de la plantilla. Son manifestaciones que se repiten por toda la geografía española, en Galicia, Cantabria o Castilla y León. Hoy los trabajadores de este sector han secundado la convocatoria. Desde Valladolid, Victoria Tejedor.
5: UGT en Castilla y León se ha mostrado satisfecho con la respuesta de los trabajadores del sector en esta jornada de huelga y con la participación en las concentraciones que se han sucedido este mediodía en Salamanca, en Zamora, León, Soria, Burgos y Valladolid. Insisten en que se mantendrán las movilizaciones hasta que se dé marcha atrás a ese preacuerdo que, insisten, rebaja y absorbe las mejoras económicas, los pluses y los descansos consolidados. Cristina Rico, portavoz.
6: Consigamos unos cambios, si no, pues habrá que seguir haciendo cosas. Concentraciones o vuelta a convocar otra huelga e intentar parar esto antes de que los recortes se hagan efectivos.
5: En Castilla y León, más de 10.000 personas trabajan en este sector.
0: Y a esta hora está finalizando ya la marcha convocada por Sociedad Civil Española, a la que se han adherido Vox y también miembros del Partido Popular, y que ha estado siguiendo nuestro compañero Daniel González. Dani, como es habitual, ya han empezado los roces y el baile de cifras de asistentes. Cuéntanos.
7: Sí, ya se va acabando la mayoría de actividad, aún quedan algunos manifestantes, pero sí, como contabas, ese baile de cifras que, como es habitual en este tipo de citas, se ha dado hoy también aquí. 120.000 personas según la organización del evento. Esa cifra la reduce delegación hasta las 40.000. Al término de la marcha ha hablado para los medios de comunicación uno de los organizadores y exdiputado Marcos de Quinto.
8: Es una marcha espectacular. Y yo doy las gracias primero a todos los españoles que se han unido aquí, porque vimos las marchas que había en Londres contra el gobierno de Starmer, que es un gobierno que se está cargando Gran Bretaña, y Starmer no está haciendo ni la mitad de lo que está haciendo este gobierno de golfos y de corruptos.
7: Y la otra parte la apuntabas antes, los roces, la tensión que se han vivido al final de la marcha, cuando algunos de los manifestantes intentaban seguir avanzando hacia el Palacio de la Moncloa, algo que ha impedido en todo momento el cordón policial, también con los medios de comunicación, ciertos momentos de tensión sin que hayamos podido trabajar con toda la normalidad que nos hubiera gustado.
0: Gracias, Dani. Y acabamos yéndonos también en directo hasta El Rocío, donde continúa la presentación ante la Blanca Paloma de las 127 hermandades que han hecho el camino. En la aldea está Paloma Cuevas. Buenas tardes.
9: Buenas tardes, sí, durante este sábado.

0: De Rocío se van a presentar un total de 80 hermandades frente al santuario de la patrona de Almonte. La primera en hacerlo ha sido la hermandad sevillana de Villamanrique de la Condesa. Todo bajo unas temperaturas muy altas, eso sí, el calor no es impedimento para los romeros.
1: Yo me he puesto muy elegante porque venía a casa de unos amigos, pero ya me voy a quitar la americana porque la verdad es que hace muchísima calor.
2: Estupendamente bien. ¿Sí? Se me ha olvidado el bañador en casa, pero muy bien.
3: La crema sola.
4: Sí, bueno, se nota mucho el calor, sobre todo los días de camino y demás.
0: A esta hora aquí en El Rocío se superan los 30 grados.
5: Gracias, Paloma. Esto es todo. Tienen más información en esta sintonía y siempre en rtve.es.
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8: Saludos, feliz y esperamos que afortunado sábado. Un sábado más, Radio 5 retransmite en directo el sorteo de Lotería Nacional. Hoy, 23 de mayo, es un sorteo ordinario que se celebra por el sistema de bombos múltiples y que en esta ocasión está dedicado al 50 aniversario del Hospital Universitario San Agustín de Avilés, Asturias. El sorteo de hoy reparte como principales atractivos un primer premio de 600.000 euros por serie y un segundo de 120.000. Los décimos se han vendido a 6 euros cada uno. Ahora mismo acabamos de terminar la primera tanda de premios. No se preocupen porque al finalizar el sorteo les recordaremos los números que ya se han extraído. Y ahora mismo van a empezar la segunda tanda de premios, la de 300 euros por serie a las tres últimas cifras. 30 euros al décimo. Son un total de 10 extracciones y vamos a escuchar la primera de ellas.
9: El 4, el 3, el 6, 436. 436.
8: 436, 436. Si tienen un número cuyas tres últimas cifras sean estas, saben que tienen premio. 30 euros al décimo, 300 euros por serie. Vamos con la segunda extracción. Inmediatamente.
9: El 6. El 6.
10: El 9. 669.
8: 669. 6, 6, 9.
11: 669.
8: Premio para esas tres últimas cifras. Premio de 30 euros al décimo. Mucha atención porque todavía tenemos oportunidad de conseguir estos premios de este sorteo de Lotería Nacional de hoy sábado 23 de mayo. Vamos con la tercera extracción de la segunda tanda.
9: El 0, el 9,
10: el 8, 098.
11: 098.
8: 098, 098. Premio para los números que terminen en esas tres últimas cifras. Son la 1 y 7 minutos, las 12 y 7 minutos en Canarias. Estamos en directo en Radio 5.
9: El 5, el 0,
10: el 3, 503.
11: 503.
8: 503, 503, premio para los números cuyas tres últimas cifras sean estas, premio de 30 euros al décimo. Vamos ya con la quinta extracción de esta segunda tanda. Mucha atención, inmediatamente nos la van a cantar los niños de San Ildefonso.
9: El
8: 7,
9: el
8: 9,
10: el
9: 6,
10: 796.
11: 796.
8: 796, 796, premio para esas tres últimas cifras, para los números que acaben en esas cifras. Premio de 300 euros por serie, 30 euros al décimo. Vamos ya con la sexta extracción de la segunda tanda.
9: El
8: 2,
9: el
8: 1,
10: el 9, 219.
11: 219.
8: 219, 2, 1, 9. ¿Tienen un décimo que tenga un número que acabe en esas tres cifras? Pues tienen premio, 30 euros al décimo. Vamos ya con la séptima extracción de la segunda tanda de este sorteo de Lotería Nacional de hoy sábado.
9: El 4, el 6,
10: el 0,
11: 460.
8: 460, 460, números premiados, números de la suerte. Premio de 30 euros al décimo si su número acaba en esas tres últimas cifras. Seguimos avanzando en el sorteo en esta segunda tanda, nueva extracción.
9: El 0, el 3,
10: el 3,
9: 033.
11: 033.
8: 033, 033. Premio para esas tres últimas cifras, premio de 30 euros al décimo. Y vamos ya con la penúltima extracción de esta segunda tanda, la novena. Mucha atención, puede ser la de su suerte.
9: El 7, el 7,
10: el 7,
9: 777.
11: 777.
8: 777, pleno al 7, 7, 7, 7. Premio para esas tres últimas cifras, una combinación sin duda bonita y curiosa. Y vamos ya a terminar esta segunda tanda de extracciones con la última, la décima. La escuchamos ahora mismo.
9: El 7, el 8,
10: el 7,
9: 787.
11: 787.
8: 787, 787. Pues si el anterior fue el 777, este el 787. Están los 7 calentitos. Y vamos ya con la tercera tanda de extracciones. Cuatro extracciones de cuatro bolas. Premios de 1.500 euros a la serie. 150 euros al décimo para los números cuyas cuatro últimas cifras sean las que ahora mismo van a salir. Giran los bombos, han salido las bolas de la primera extracción. A
9: ver. El 7, el 2,
10: el
9: 7,
10: el 5,
9: 7.275.
11: 7.275.
8: 7.275. 7.275. Esa ha sido la primera extracción de la tercera tanda. Premio de 150 euros al décimo si su número termina en esas cuatro cifras. Vamos ya con la segunda extracción. Nos la cantan ahora mismo las niñas y niños de San Ildefonso.
9: El 3, el 2,
10: el 6,
9: el
10: 1,
9: 3.261.
11: 3.261.
8: 3.261. 3.261. Tienen un número que acabe en esas cuatro últimas cifras, pues están de enhorabuena. 150 euros al décimo, 1.500 euros a la serie. Avanzamos en el sorteo, tercera extracción de esta tercera tanda. Vamos a conocer estos números.
9: El 4,
10: el 7,
9: el 1,
10: el 2,
9: 4.712.
11: 4.712.
8: 4.712, 4, 7, 1, 2. Números premiados, números de la suerte, los números de la Lotería Nacional. Premio de 150 euros al décimo. Vamos ya con la última extracción, la cuarta de esta tercera tanda. Mucha atención, puede ser la suya.
9: El 1,
10: el 9,
9: el 5,
10: el 9,
9: 1959.
11: 1959.
8: 1959, 1959.
11: La siguiente extracción corresponde al segundo premio, que importa en cada serie 120.000 euros. En el total de las 10 series, 1.200.000 euros.
8: Pues ya lo han escuchado, se está preparando el segundo premio. Son 120.000 euros a la serie, 12.000 euros al décimo. Con premios también de 5.540 euros para sus aproximaciones, el número anterior y el posterior al premiado, y de 300 euros para sus centenas. Presten mucha atención porque las bolas ya están en manos de las niñas y niños de San Ildefonso, que nos van a cantar ahora mismo este segundo premio de este sorteo de Lotería Nacional de hoy sábado.
9: El 4,
10: el 3,
9: el 4,
10: el 8,
9: el 1,
10: 43.481.
11: Número 43.481. 120.000 euros en cada serie. Aproximaciones de 5.540 euros cada una para los números 43.480 y 43.482, anterior y posterior respectivamente al número extraído. Premiados con 300 euros cada uno, los 99 billetes restantes de su centena, es decir, desde el 43.400 al 43.499, excepto el agraciado con este segundo premio.
8: Pues ya lo han escuchado, el segundo premio es el 43.481, 43481, y se ha vendido en administraciones de Espinosa de los Monteros, Burgos, en Pliego, Murcia, en la Puebla de Almoradiel, Toledo, en Azuqueca de Henares, Guadalajara y en Chiribel, Almería, y todavía en alguna otra administración que no nos ha dado tiempo a apuntar. Más o menos ha estado bastante repartido este segundo premio. Y por fin llega el momento cumbre. El gordo de este sorteo de Lotería Nacional, el primer premio en juego, 600.000 euros por serie, 60.000 euros al décimo. Igualmente hay premio de 10.000 euros para sus aproximaciones, así como otros premios para sus centenas y terminaciones. Atención.
10: El 7.
12: El 0.
10: El 2.
13: El 7.
12: El 2.
10: 70.272.
11: Número 70.272. 600.000 euros en cada serie. Aproximaciones de 10.000 euros cada una para los números 70.271 y 70.273, anterior y posterior respectivamente al número extraído. Premiados con 300 euros cada uno, los 99 billetes restantes de su centena, es decir, desde el 70.200 al 70.299, excepto el agraciado con este primer premio. Asimismo, han obtenido premio de 300 euros cada uno los 99 billetes de cada serie terminados en 272. Premio de 120 euros cada uno los 999 billetes de cada serie terminados en 72. Y reintegro de 60 euros los 9.999 billetes también de cada serie, cuya última cifra es 2, siempre a excepción del número 70.272 que ha obtenido el primer premio.
8: Bueno, pues acaban de escucharlo. El gordo de este sorteo de Lotería Nacional de hoy sábado es el 70.272. 70272. Muy repartido también. Se ha vendido en el Viso del Alcor, Sevilla, en Valdemoro, Madrid, en Barcelona, en Sevilla, en Mahón, Menorca, en Badalona, Barcelona, La Puerta de Segura, Jaén y en Andorra, La Bella. Y como ya sabemos, el reintegro del primer premio ha sido el 2. Vamos a conocer ahora los dos reintegros especiales de este sorteo ordinario. Primer reintegro especial es el... Mucha atención.
10: El 6.
8: El 6 es el primer reintegro especial. Y ahora el segundo reintegro especial. Atención, ¿cuál será? Es el número...
10: El 3.
11: 3.
8: El número 3.
11: Con esta última operación, el sorteo ha terminado.
8: Bueno, pues así termina oficialmente el sorteo de Lotería Nacional de hoy sábado 23 de mayo. Vamos a recordar los principales premios que acabamos de conocer. También los que al inicio del sorteo no pudieron escuchar en esta retransmisión, que fueron los de la primera tanda de extracciones. Premio de 12 euros al décimo a los números terminados en... 14, 1, 4, 80, 8, 0, 40, 4, 0, 27, 2, 7, 52, 5, 2, 16, 1, 6, 46, 4, 6, 0, 0 y 28, 2, 8. En cuanto a los principales, el segundo premio, 12.000 euros al décimo, ha sido para el 43.481, 43481, que se ha vendido de una forma bastante repartida en Espinosa de los Monteros, en Pliego, Murcia, en la Puebla de Almoradiel, Toledo, en Azuqueca de Henares, Guadalajara y en Chiribel, Almería. Y el primer premio de 60.000 euros para cada décimo se lo ha llevado el 70.272. 70272, muy repartido también, vendido entre otras administraciones en el Viso del Alcor, Sevilla, en Valdemoro, Madrid, en Barcelona, en Sevilla, en Mahón, Menorca, en Badalona, Barcelona, en la Puebla de Segura, Jaén, y en Andorra, La Bella. El reintegro ha sido el 2 y los dos reintegros especiales, el 6 y el 3. Hasta aquí este sorteo de Lotería Nacional del sábado. Felicidades y enhorabuena a todos los premiados. No olviden que la suerte de la lotería no distingue y que el próximo en ganar un dinero podemos ser nosotros, nuestro décimo. Así que ya saben, compren uno porque si no, seguro que no toca. Ya les anunciamos que el próximo sorteo de sábado va a ser también ordinario, con décimos de nuevo a 6 euros y estará dedicado a las BRIF, las Brigadas de Refuerzo en Incendios Forestales, el cuerpo de élite helitransportado que el Estado despliega para apoyar a las comunidades autónomas cuando un incendio forestal supera su capacidad de respuesta. Por hoy nada más, al micrófono le saluda Javier Martín Gaitero y en la técnica Luis de la Fuente. Ha sido un placer. Muchas gracias por escucharnos y disfruten del fin de semana.

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1: Chavalas, chavales, mi nombre es Eladio Paz Palmeiro. Tengo casi 72 años, los hago en septiembre, y os voy a hablar de mis aventurillas en bicicleta. Llevo andando en bicicleta desde los 14 años, aunque lo haya dejado algún momento determinado de mi vida. Pero cuando me jubilé decidí hacer grandes rutas. Luego, en este momento, yo estoy casi en el Alto Atlas, en Marruecos. Me faltan unos 20 kilómetros para llegar al Alto Atlas, porque hoy salí de Marrakech después de visitar la ciudad. Y os cuento, primero estuve en el consulado, evidentemente estaba cerrado, consulado español, evidentemente, estaba cerrado, no pude sellar la credencial y me marché a una iglesia católica. Y cuando llegué a la iglesia, el guardia me dijo que el cura sabía, es un franciscano, el cura del franciscano, que hablaba español. Mi sorpresa, no es que hablara español, es que hablaba gallego. Es de Monforte. Sigo. Como allí me selló la credencial y me buscó el hombre, yo le dije, mira, resérvame una habitación en este hotel. Y así lo hizo. Y de allí me marché a visitar la Gran Plaza, la Gran Plaza de Marrakech, Patrimonio de la Humanidad. Es la tercera vez que estoy allí. Aparte de hacer otras visitas, arranqué de la ciudad hacia unos 20 kilómetros, que ya tenía buscado un alojamiento. Pues dormí allí y hoy me tiré andando así como 100 kilómetros por una carretera que ya los 90 kilómetros ya los había hecho en otra ocasión con un amigo llamado Gaspar, hoy médico en Francia. Esto, yo tenía de aquella 63 y él 23. Yo estoy ahora en la Nacional 7 y en el kilómetro 107 aproximadamente entre Marrakech y Chafarni, muy cerquita del Alto Atlas. Y os voy a hablar de otros viajes. Mi destino siempre es Pontevedra, pasando por Santiago de Compostela. Así que yo salí de Budapest, Compostela-Pontevedra, Bucarest, Santiago de Compostela-Pontevedra, de Helsinki, Finlandia, hasta Pontevedra, de Estocolmo, Suecia, subí a Oslo, Noruega, que son 650 kilómetros, y bajé hasta Pontevedra. También lo hice desde Roma hasta Pontevedra. También lo hice desde Estambul hasta Pontevedra. He cruzado las cuatro montañas de Europa, que son los Apeninos, Cárpatos, Pirineos y Alpes. Algunos los hice más de una vez. Ahora voy a deciros la siguiente ruta. La siguiente ruta consiste en bajar de aquí de donde estoy hasta Tantán, Agadir, y de Agadir me voy hasta el Aayun, y después subiré por toda la costa hasta el estrecho. Cogeré la Vía de la Plata, y de la Vía de la Plata cogeré también el camino Sanabrés, y de allí a Santiago de Compostela y Pontevedra. ¿Vale? Gracias por escucharme.
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1: El pasado 28 de abril, la Confederación Española de Organizaciones de Mayores, CEOMA, celebró la jornada Envejecer con Humor desde una mirada preventiva. Es el primero de los encuentros del ciclo Cuatro Miradas al Envejecimiento Actual que tendrán lugar en este año.
2: Puede plantearse el momento de la jubilación, van pasando el tiempo, puedes estar más o menos activo, pero al final te das cuenta que aquí hay, vamos a ponernos en dos posturas radicales, ¿no? El hiperactivista que se acaba consumiendo en la propia actividad y que va agobiado todo el tiempo por todo lo que quiere hacer y no llega, o el sujeto pasivo, ¿no? Que está todo el día lamentándose, con qué rollo, que me aburro, que no sé qué, que para qué me habré jubilado. Entre una cosa y otra hay toda una situación, hay muchos tonos, ¿no? Y nosotros lo que queremos poner en evidencia es plantear la vida con una perspectiva ilusionante, ¿no? Así, hombre, vamos a envejecer, sí, bueno, ¿qué le vamos a hacer? Estupendo, menos mal que envejecemos, ¿no?
1: Así justifica la jornada el presidente de CEOMA, José Luis Fernández, enfatizando esa mirada preventiva.
2: Porque esto afecta a muchas situaciones como la propia salud mental de la que hablamos, ¿no? Es decir, claro, si tú entras en una depresión, lo del humor no parece que lo vayas a pasar muy bien, ¿no? Pero a lo mejor hay que prevenir situaciones para no llegar a esas situaciones depresivas, para no llegar a esos problemas de incomunicación, para no llegar a esas situaciones que hablamos tanto. Oiga, nadie quiere estar solo en principio, ¿no? Va, de vez en cuando te apetece darte una vuelta, me aíslo. En general no nos gusta estar solo, nos gusta estar en compañía. Y ese problema de la soledad no deseada tiene que ver mucho con qué capacidad tienes de relacionarte y en esa relación de pasártelo bien.
1: La actitud positiva ante la vida y también ante el envejecimiento beneficia a uno mismo y a su entorno.
2: El tema es dar alternativas y lo que decimos a la gente es que las alternativas las podemos ofertar desde las instituciones o de las organizaciones, pero también hace falta y decimos a las personas, oye, sé un sujeto activo de ti mismo, ¿no? Ya está bien, ¿no?, de lamentarte, ya está bien de llorar, ya está bien de quejarte, ¿no? Es decir, ¿tú qué puedes hacer por los demás también, no? Esta idea de qué puedo hacer yo por los demás, porque cuando piensas un poco más en los demás, cuando piensas cómo puedes servir y estar más relacionado con los demás, te estás ayudando a ti mismo, ¿no?
1: En esta jornada, CEOMA también entregó la acreditación Empresas Amigables con las Personas Mayores.
2: Es un proceso de auditoría a una empresa donde constatamos cuáles son los bienes y servicios, si hacen bienes y servicios dirigidos de manera específica hacia las personas mayores, como 50 ítems que tienen que verificarse. Y en este caso, que la entidad a la que damos ha sacado una nota realmente excelente, ¿no? CaixaBank, porque han pasado una auditoría muy seria, y más allá de esa verificación que hacemos formal de visita y de pedir datos y tal, hacemos esas pruebas tan divertidas del cliente misterioso, es decir, mandamos a personas anónimas a ver cómo funciona in situ las oficinas, ¿no?
1: CEOMA vuelve a poner de relieve la necesidad de hablar del envejecimiento y de todas sus posibilidades.
2: En CEOMA tenemos un planteamiento muy claro, que es que lo que nos interesa son las personas. Y dentro de las personas, en su conjunto, una parte muy específica que cada vez estamos siendo más, que somos las personas mayores. Y por tanto, plantearles que el ser mayor no es una carga, que el ser mayor no es algo, no es una condena divina, ¿no? Al contrario, es una oportunidad de disfrutar más tiempo de la vida y de pasártelo bien con tus compañeros, con tus amigos, con tu familia. Y me parece que esta es la clave, ¿no? Es que hay que aprovechar ese más tiempo que tenemos para aprovecharlo pasándolo bien, disfrutando y no lamentándolo.
3: Si ríes, es raro, es en un caso especial.
1: Si necesita más información sobre esta jornada, puede visitar la página senior50.com o bien rtv.es.
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1: Saludos, buenas tardes. Repasamos la actualidad de esta jornada de este sábado 23 de mayo en la Comunidad Foral. Una jornada en la que la afición rojilla tiene puesta la mirada en el encuentro que Osasuna disputará frente al Getafe y en el que se juega la permanencia. Pero hay otros asuntos que centran la actualidad también de este sábado. Así, la presidenta de UPN, Cristina Ibarrola, se ha mostrado convencida en la Asamblea de Afiliados de que queda un año para un cambio de gobierno en nuestra comunidad para terminar, dice, con el gobierno de María Chivite. Mientras, las trabajadoras de ANFAS están llamadas a llevar a cabo jornada de huelga este sábado para presionar a la dirección para desbloquear la negociación de su convenio colectivo. Recordaremos también en los próximos minutos el aniversario de la fuga del fuerte de San Cristóbal hace 88 años y nos trasladaremos hasta Eguilloret, donde la Fundación SOS Himalaya lleva a cabo la sexta edición del Memorial Iñaki Ochoa de Olza. Daremos cuenta también de la intensa actividad cultural, especialmente musical, de esta jornada. Pero antes de todo ello, la información del tiempo. Juan Carlos Piña, buenas tardes.
2: Buenas tardes, ¿qué tal? Hoy en Navarra tiempo estable y seguimos con calor porque las temperaturas se mantienen con pocos cambios, salvo en la vertiente cantábrica, donde bajan. Se prevén máximas de 35 grados en Tudela, 33 en Tafalla, 32 en Pamplona, 31 en Estella Lizarra, 30 en Roncal, 29 en Baztán. Es una información de AEMET.
1: Gracias. En Tudela 29 grados, en Pamplona 28, con Sergio Lezcano a cargo del sonido y Pachi Tiberio quien les habla. Comenzamos. Y comenzamos con tema político. La presidenta de UPN, Cristina Ibarrola, se ha mostrado convencida este sábado en la Asamblea de Afiliados de que los ciudadanos no van a perdonar los presuntos casos de corrupción de Santos Cerdán y de José Luis Rodríguez Zapatero, y ha destacado que queda un año para un cambio de gobierno en nuestra comunidad para terminar, dice Ibarrola, con el gobierno de María Chivite.
3: Queda exactamente un año para terminar con un gobierno que, con más recursos que nunca, ha dividido y ha empobrecido Navarra. Un año para empezar a posicionar Navarra en lo más alto y sin riesgo de caída, con un gobierno de personas honradas, solventes y preparadas, que defiendan y trabajen por una Navarra de la que presumir todos con orgullo. Queda exactamente un año para las próximas elecciones municipales y autonómicas. Y la única alternativa para gobernar es Unión del Pueblo Navarro.
1: Y Ibarrola ha centrado sus palabras en los escándalos de corrupción del Partido Socialista y ha insistido en que es Bildu la formación que está sacando beneficio de esta situación. Y entre otras cosas se ha referido también a la disposición transitoria cuarta de la Constitución. Ha manifestado que seguirán trabajando para derogarla y ha criticado la postura del PSN sobre este tema para acusarle de dejar de defender la foralidad.
3: Es que al Partido Socialista de Navarra hoy le sobra la última letra, le sobra la N de Navarra. Han dejado de defender la foralidad, ya no defienden Navarra, se defienden a sí mismos y a su supervivencia en el poder. Nada más, nada más.
1: Mientras se celebra esta asamblea de afiliados de UPN, las trabajadoras de ANFAS secundan este sábado jornada de huelga para presionar a la dirección para que se desbloquee una negociación de convenio colectivo que lleva 16 meses atascada. Denuncian desde ELA, sindicato mayoritario en el comité de ANFAS, que la dirección lleva años escudándose en que no hay dinero para mejoras laborales, pero el año pasado, en 2025, ANFAS cerró, según señalan, con un beneficio de 129.000 euros, algo nunca visto según los delegados del comité de empresa. Lo señala Íñigo Asensio.
4: Una asociación normalmente es complicado que salga positivo porque al fin y al cabo lo que estás es para revertir, ¿no? Y por eso se piden subvenciones y ayudas. Entonces siempre el argumento de que no hay dinero siempre se ha comprado, pero en un año en el que las cifras salen a positivo, si este año no se puede pedir alguna medida un poquito más, pues la duda es cuándo lo podremos pedir, porque históricamente un positivo así en una asociación como ANFAS igual no habrá pasado en la vida.
1: Para poner de manifiesto sus reivindicaciones, las trabajadoras de ANFA se concentrarán ante el monumento al encierro a las 6 de esta tarde. Y esta pasada noche se han cumplido 88 años de la histórica fuga del fuerte de San Cristóbal. 795 reclusos intentaron escapar con la esperanza de llegar a Francia. Es la mayor fuga carcelaria de la historia de Europa. En su búsqueda de la libertad, la mayoría fueron capturados o asesinados. Solo tres lograron cruzar la frontera. Con motivo del aniversario, como todos los años el fin de semana más cercano a este aniversario, la Asociación Chimparta organiza una serie de actos en homenaje y recuerdo a las más de 7.000 personas que pasaron por el penal de San Cristóbal. Esta mañana Chimparta ha organizado el recorrido de la memoria de Ansoain desde la localidad hasta el fuerte, declarado hace una semana lugar de memoria, al igual que el cementerio de las Botellas. Esta tarde a las 7 en el Centro Cultural Ostoquia de Ansoain, Sol Gómez Arteaga mantendrá un encuentro sobre su libro La memoria de las mujeres, Coldo Pla de Chimparta.
5: Son una serie de entrevistas a mujeres que tienen que ver con la memoria, unas porque son familiares, otras porque son técnicas en la materia, ¿no? En investigación o en la participación en exhumaciones, etcétera.
1: Mañana domingo a las 12 en el propio fuerte tendrá lugar el acto central de recuerdo y homenaje a todas las personas que pasaron por el penal. Y nos vamos ahora hasta la localidad de Guillos, donde la Fundación Iñaki Ochoa de Olza, SOS Himalaya, celebra la sexta edición del Memorial Iñaki Ochoa de Olza cuando se cumplen 18 años de su muerte. Es una jornada de carácter solidario y familiar para recordar a Iñaki y dar continuidad al legado humanitario del montañero pamplonés en Nepal. Elena Sagaseta de Lourdes, de la Fundación Iñaki Ochoa de Olza, SOS Himalaya.
6: Que sobre todo Iñaki era una persona a la que le movía el corazón. Que se guiaba por lo que él sentía. Era una persona auténtica, que decía lo que sentía, lo que pensaba, que si eso implicaba enfrentarse con alguien, se enfrentaba. Entonces, bueno, una persona auténtica y que daba todo lo que tenía. Entonces, me parece que hoy en día se han perdido un poquito esos valores, ese valor del esfuerzo, ¿no?, por conseguir algo en la montaña y en la vida diaria, ¿no? Entonces, bueno, sí, yo me quedaría sobre todo con autenticidad. Y aquí era auténtico.
1: Lo recaudado en esta jornada, en este memorial, se destinará a los proyectos solidarios que la Fundación tiene en Nepal, centrados fundamentalmente en salud y en educación, y también para gestionar el programa de becas para 70 niños y niñas cuyos estudios están financiados por familias españolas. Y volvemos a Pamplona. Plantae Impericulo, plantas en peligro, es la denominación que la artista transdisciplinar Mónica Aranda da a una interesante y particular propuesta que se lleva a cabo desde la una de esta tarde en la fábrica de gomas del Soto de Lezcairu de la capital navarra. Es un nuevo proyecto de investigación y creación artística de Mónica, en el que investiga la flora vulnerable y amenazada de nuestra comunidad y la renaturalización de sus núcleos urbanos, con el objetivo de activar nuevas formas de relación entre arte, biodiversidad y ciudadanía. En la presentación, Aranda habla del proceso de investigación de las especies en peligro de extinción en Navarra, de las elegidas para trabajar artísticamente en su supervivencia, y muestra también la instalación artística con planta viva. Mónica Aranda.
7: Es una instalación de planta natural, de planta viva, de planta autóctona de Navarra, colocada de una manera especial a modo de instalación artística, que después de la presentación, pues entre todas las asistentes vamos a deshacer y vamos a plantar en un lugar preparado para ello, y se va a quedar integrada en el urbanismo de Pamplona ya para siempre, generando una isla de biodiversidad.
1: Según algunas estimaciones, en nuestra comunidad hay 200 plantas en peligro de extinción. Mónica ha elegido para su propuesta cuatro: un helecho, un tipo muy concreto de musgo, una orquídea y una planta carnívora. Para evitar que haya plantas en peligro de extinción, Mónica Aranda propone estar atentos para evitar lo que en botánica se denomina como ceguera vegetal, que consiste en no fijarse con detenimiento en toda la gran cantidad de diversidad de plantas que hay en nuestro entorno. Y del Soto de Lezkairu nos trasladamos ahora hasta la Ciudadela, que acoge este sábado el cuarto festival Dance Point, uno de los grandes encuentros de la cultura electrónica que reúne a figuras claves de la electrónica británica junto a nuevas propuestas sonoras. Encabezan la programación Daniel Avery, una de las figuras más destacadas de la electrónica contemporánea europea. Junto a él llega también 808 State, a los que escuchamos de fondo, o Slam, referente internacional del tecno. Javier Suescun es programador de este festival.
8: Es difícil traer a esta gente a una ciudad tan chiquitica como la nuestra, pero lo hemos conseguido.
1: La programación se desarrollará desde las 3:30 de la tarde y hasta las 2 de la madrugada de mañana domingo. Y estamos escuchando sonido del instrumento denominado Nickel Arpa, que esta tarde de sábado podremos disfrutar en directo a partir de las 7:30 en el Teatro Gayarre, gracias al músico navarro Eneko Páez, quien nos describe este instrumento de origen medieval.
9: Es una especie de violín con teclas, pero un poquito más complicado. Tiene unas cuantas cuerdas que no se tocan y bueno, pero en realidad el sonido pues es muy parecido a un violín o una viola, pero bueno, con un sonido muy característico por otras características que tiene, ¿no?
1: Eneko Páez nos hará disfrutar de este instrumento a la vez que él cumple con un acariciado sueño.
9: El sentido de este concierto pues es un poco ese, presentar el instrumento y al margen también pues que cumplir un sueño, ¿no? Que cuando yo iba pues de pequeño al teatro, yo empecé con el violín a los 8 años. Y cuando iba pues al teatro, pues siempre salía un poco que con la ilusión, ¿no? O el pensamiento que bueno, pues algún día estaría ahí en el escenario y bueno, pues me he empeñado y ahí estaremos un ratillo.
1: Eneko entrelazará composiciones propias con piezas de música tradicional celta y música antigua, creando un ambiente vivo entre pasado y presente. Además, se acompañará de un nutrido grupo de músicos y del grupo de danzas del Mutico. Con todo ello, crea un ambiente que podemos calificar de intimista y de místico. No por casualidad, Páez titula a la cita el sonido del Nickel Arpa, de la calle al teatro. Y es que a Páez le gusta tocar en la calle, algo que no es precisamente sencillo, y con su propuesta también quiere reivindicarlo en el Teatro Gayarre esta tarde. Y como indicábamos, los rojillos tienen puesta su mirada en el encuentro que esta tarde noche a partir de las 9 disputa Osasuna frente al Getafe, un partido decisivo. Osasuna se juega la permanencia. Ayer entrenó en el Sadar ante su afición, ante la que el entrenador italiano muestra su confianza de que aunque la afición no va a poder estar físicamente en el estadio, el equipo contará con su apoyo.
10: Bueno, supone un reto. Siempre queremos nuestra afición con nosotros porque ya no hay palabra para ellos, son increíbles y no tenerlos es una lástima. Y lo que tenemos que hacer es que desde casa estén orgullosos de nosotros.
1: Sobre el partido, Lisci lo califica como de una final. Para el entrenador del equipo rojillo, el equipo llega bien frente al Getafe, que estará centrado en lo que ocurra en el campo. Y sobre el rival, destaca el trabajo que hace el Getafe.
10: Vamos a encontrar un rival que está muy bien trabajado y muy bien entrenado. Entonces hay que hacer un partido muy completo para puntuar ahí. De hecho, las estadísticas de Osasuna en los últimos años en Getafe no son buenas, digamos.
1: En balonmano, Neitasuna se enfrenta al Puerto Sagunto a las 6:30 de la tarde en la semifinal por el ascenso a la Liga Asobal. Se celebra también el Campeonato de España y el Spain T100 Triatlón Pamplona Navarra, que combina la natación con otras pruebas como el ciclismo y también correr. El campeonato ha salido del Herate a las 12 de este mediodía y está previsto que dentro de unos minutos, hacia las 2, llegue a Pamplona, donde finalizará esta competición deportiva hacia las 8 de la tarde. Esta prueba produce efectos de tráfico. Y en waterpolo, a la 1 ha comenzado el partido entre el Iruña 98-02 y el Tenerife en la ida de semifinales por la permanencia. Vamos finalizando y lo hacemos con música. con Los Cobardes, que esta tarde-noche presentan su nuevo disco, Balance de Daños, en La Central. Con ellos, con su música y el espacio No Solo Fútbol, les dejamos. Volveremos mañana, domingo, a las 9:05 de la mañana, con más actualidad de la comunidad foral. Disfruten, si pueden, de esta tarde de sábado.

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1: Hola, ¿qué tal? Muy buenas tardes. Comienza No Solo Fútbol, porque hay vida más allá del deporte rey.
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1: En No Solo Fútbol hablamos hoy de vóley playa porque la pareja formada por Tania Moreno y Sofía Izuzquiza se han proclamado campeonas del Volleyball World Beach Pro Tour que se ha celebrado en Madrid. Ellas son una de nuestras grandes esperanzas de cara a los Juegos Olímpicos de Los Ángeles. Tania, Sofía, bienvenidas a No Solo Fútbol. Buenas tardes.
3: Hola, buenas tardes.
1: Bueno, venís de conquistar vuestro primer título internacional juntas. Supongo que muy contentas.
3: Muy contentas, la verdad que sí. Además, jugando en casa, las dos siendo de Madrid, pues creo que ha sido una bonita forma de empezar la temporada.
1: Era vuestro debut como pareja internacional y encima ganar en casa con el apoyo de la afición, algo muy especial y muy mágico, ¿no?
4: Sí, la verdad es que llevamos dos entrenamientos antes y fuimos ahí creciendo partido a partido y fue genial, la verdad, y con toda la grada de la familia, los amigos.
1: Bueno, hablemos de esa final, de la victoria en el Pro Tour. La conseguisteis tras superar a Belén Carro y a Paula Soria por 2-0, una final que arrancó con un nivel muy alto y con máxima igualdad. ¿Cómo lo vivisteis vosotras?
3: Creo que ambos equipos sabíamos que iba a ser una final bastante disputada, además con un sentimiento de ilusión por volver a la arena que seguramente Belén y Paula también tuvieron. Y estuvimos muy enfocadas en nuestra parte como equipo de forma interna y creo que al final eso nos ayudó a gestionar la presión, a también los nervios de una final en casa y al final pues el resultado fue mejor de lo esperado.
1: Vaya que sí, bueno, final completamente española también, por el bronce también otra pareja española por medio. Bueno, esto confirma el gran momento que atraviesa el vóley playa nacional, ¿no?
4: Sí, la verdad es que hay muchas jugadoras españolas ahora mismo intentando ahí hacerlo lo mejor posible en el circuito mundial y aunque fuera ahí un nivel súper alto, creo que estamos ahí todas intentando luchar y aprender cada día más.
1: Esta pregunta es para Sofía y bueno, te quería preguntar por tu compañera, por Tania. Viene de lograr un diploma olímpico en París, de competir a máximo nivel en la NCAA. ¿Cómo ha sido ese proceso de acoplarte a ella en la arena y qué es lo que más te ha sorprendido de su juego?
4: Bueno, me sigo acoplando aún. es una jugadora genial, es muy tranquila. Lo que más me sorprende es que llega a todo, toca todas las bolas, es una araña ahí con las patas, llega a todo. Y nada, estoy muy contenta, es un placer para mí jugar con ella y que me haya dado esta oportunidad y haya confiado en mí.
1: Y yo también te quería preguntar, Tania, tú has cambiado de pareja tras un ciclo exitoso con Daniela Álvarez. ¿Qué viste en Sofía para saber que era la compañera ideal?
3: Bueno, creo que Sofía, dentro del programa de todas las jugadoras de la selección española, es una bloqueadora con muchísimo potencial. Creo que la etiqueta de ser la joven, lo lleva más que escuchado estos últimos días, pero yo me siento también como una niña pequeña explorando, encontrando la conexión dentro de la pista y sobre todo creando esa parte de identidad. Entonces, sé que está trabajando súper duro, que tiene las ganas, la ambición y la ilusión de crecer y yo creo que eso también es lo que me ilusiona de iniciar con ella.
1: Bueno, Sofía, decías hace un momento que sigues acoplándote un poco, pero bueno, viendo el último triunfo, yo creo que estáis sincronizándoos de una manera a tiempo rápido, ¿no? Y récord.
4: Bueno, sí, aún queda muchísimo por trabajar, sobre todo yo, porque como bien has dicho, soy la pequeña y tengo muchísimas cosas para aprender, pero espero que en un futuro ya esté más que acoplada.
1: Bueno, Tania, tú acabas de coronarte también campeona universitaria con la NCAA. ¿Cómo influye ese exigente ritmo de competición en Estados Unidos a la hora de afrontar estos torneos del circuito mundial?
3: Sinceramente, para mí la experiencia de la NCAA es una de las más bonitas que he vivido y eso que está la clasificación olímpica, unos Juegos Olímpicos de por medio, pero el sentimiento de compartir con tus otras 20 compañeras un título así durante una temporada que es bastante intensa y a un nivel muy, muy alto en la Liga Nacional de Estados Unidos, pues te hace sentir emociones diferentes y sobre todo es un título muy compartido y muy luchado. Entonces, puedo sacar solo experiencias positivas de ahí que me han hecho crecer tanto como deportista como persona.
1: Y bueno, Sofía, bueno, eres una de las grandes promesas del vóley español, muy joven, con mucho por aprender, pero una de las grandes promesas. Has conseguido un oro en el Pro Tour. No sé cómo manejas esa presión de competir en el alto nivel.
4: Bueno, la verdad no lo pienso mucho. Me intento focalizar más en lo que tengo que mejorar y en cómo tengo que crecer y no tanto en la presión.
1: Bueno, Tania, has hablado hace un instante del focus de los Juegos Olímpicos. Has hablado abiertamente de que este equipo nace con esa mirada puesta en las próximas Olimpiadas. ¿Cómo se gestiona ese día a día sabiendo que el objetivo final está ahí a 2 años vista?
3: Pues ese día a día se gestiona día a día. Creo que sabemos, bueno, por lo menos yo por mi experiencia anterior en el ciclo de París, sé que el proceso de clasificación es súper largo, es un camino que va a exigir mucho. Entonces, aunque el foco esté puesto para 2028, lo importante es saber que hay que crecer de forma coherente, paso a paso, y enfocarnos mucho también en esa construcción del equipo ahora al inicio.
1: Nos interesa saber eso un poquito, ¿cómo es ese camino? Pues va a ser un camino duro hasta Los Ángeles 2028, ¿cómo va a ser todo ese trayecto para poderse clasificar?
3: Pues a nivel de clasificación, el top 14 del ranking mundial es quien clasifica por la vía del ranking mundial, y luego hay otras vías de clasificación que son como los torneos continentales, el europeo da una plaza también para los juegos. Entonces hay 3-4 vías de clasificación. Nuestro foco está en la clasificación por ranking mundial. Y eso nos lo va a dar competir en el circuito. Cada oportunidad, cada prueba nos va a dar puntos. Si hacemos buenos resultados, ahí se irán acumulando resultados positivos que nos ayudarán a estar más alto en el ranking mundial. Entonces ahora cada torneo que venga nos ayudará a prepararnos y a partir de finales de año ya arranca la clasificación hasta febrero de 2028.
1: Sofía, no sé si has visualizado, que a veces dicen los psicólogos deportivos que hay que hacerlo, el momento en el que debutáis en unos Juegos.
4: Bueno, yo creo que es sueño de todo deportista, ¿no? Debutar en los Juegos Olímpicos, así que obviamente lo he pensado más de una vez, pero también hay un largo camino antes de llegar ahí, que ojalá se dé.
1: Bueno, como decías, Tania, me hace ese camino duro, también pasa por tener un buen ranking mundial. Para obtener ese ranking mundial tenéis que ir a acceder a los cuadros principales de los torneos más importantes. No sé si os habéis marcado un calendario, ¿cuál es vuestro objetivo en ese aspecto?
3: Pues ahora mismo nuestro calendario empieza ya la semana que viene. Este mismo domingo volamos a República Checa, donde jugaremos la clasificación, las previas de un Elite 16, que es dentro de las tres categorías del circuito, pues la de máximo nivel. Y el challenge, bueno, es intentar encontrar ese hueco en el top 16 del main draw. Entonces, tenemos oportunidades y habrá que aprovecharlas, también sabiendo que estamos creciendo y que nuestro objetivo a más corto plazo es la clasificación al europeo, y para eso necesitamos buenos resultados en los próximos tres torneos que entran, que después la República Checa será un Challenger en Antalya, en Turquía, y por último un Elite 16 en Suiza, en Gestad.
1: Antes le preguntábamos a Sofía si había visualizado lo de los Juegos. Tú no hace falta que lo visualices porque ya sabes lo que es participar, conseguir además un diploma olímpico. No sé si nos puedes contar algo de cómo viviste tú personalmente esa experiencia olímpica.
3: Para mí la experiencia olímpica se define en el proceso de clasificación. Creo que el estar ya una vez en los Juegos Olímpicos, en la Villa Olímpica, es el sueño cumplido que a lo mejor cualquier deportista se ve teniendo, pero sobre todo el sacrificio de la clasificación, intentar clasificar por ranking en momentos de mucha presión, compitiendo contra otros equipos por esos últimos puestos, lo hizo muy especial, y creo que el sabor de boca fue aún mejor sabiendo que el objetivo estaba cumplido por la vía del ranking mundial, y luego una vez en los Juegos Olímpicos, al final es un torneo igual que otros a nivel de equipos, pero el estadio, que no sé si lo sabes, pero fue más que icónico, debajo de la Torre Eiffel, el de Vóley Playa, vamos, se me ponen los pelos de punta al recordar esa sensación de jugar bajo la Torre Eiffel.
1: Bueno, ver esas imágenes eran espectaculares, como estáis jugando. Yo no sé si hay un campo de vóley playa mejor que el que se eligió para los Juegos Olímpicos de París. Desde luego fue maravilloso. Pues Tania Moreno, Sofía Izuzquiza, recientes campeonas del Pro Tour celebrado en Madrid, la gran esperanza del vóley playa español de cara a los Juegos Olímpicos de Los Ángeles, que se han proclamado campeonas, como decimos, en este importante torneo. Ha sido un placer tener estos minutos de radio y os deseamos toda la suerte del mundo.
3: Muchas gracias.
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1: Y un sábado más saludamos a nuestra gurú del fútbol femenino, nuestra entrenadora, comentarista, Patricia Campos. ¿Qué tal? Buenas tardes.
2: Hola Nacho, buenas tardes.
1: Bueno, solo quedan dos partidos para que termine la liga, pero este fin de semana no hay jornada liguera, se retrasa al martes 26 y al miércoles, porque esta tarde a las 6 se disputa esa finalísima, la final de Champions entre el FC Barcelona y el Olympique de Lyon.
2: Sí, la final de la Champions se enfrenta a dos de los mejores equipos de fútbol femenino a nivel mundial, como son Barcelona y Olympique Lyonnais. Hay que destacar, Nacho, que el Barça llega a esta final después de ganar el sábado pasado la Copa La Reina al Atlético de Madrid con récord de asistencia a espectadores, 26.093. También ha conseguido la Supercopa de España y la Liga por séptima vez consecutiva. Quinto triplete de las azulgrana, que podría convertirse en su segundo póker de títulos esta tarde si gana la final de la Champions al equipo francés. Todos estos triunfos, Nacho, una plantilla muy corta y con jugadoras importantísimas lesionadas de larga duración a lo largo de la temporada, como Aitana Bonmatí, Mapi León o Patri Guijarro.
1: Bueno, ya nos interesa que te mojes un poquito. ¿Cómo ves la final de esta tarde? ¿Es el Barça claro favorito?
2: Para el Barça y para cualquier equipo, jugar dos finales en dos semanas es mucho a nivel mental. Te requiere concentración al 100% para estudiar los rivales y puede haber más presión de lo normal durante estos días por todo lo que te juegas, aunque el Barça está acostumbrado a disputar finales tanto en España como en Europa. Lo que no está tan habituado, Nacho, es a pelear contra un equipo que su entrenador, Jonathan Giralez, conoce todo sobre el Barça, ya que estuvo desde 2019 hasta 2024 en el club culé. Primero como asistente Luis Cortés y los dos últimos años como entrenador principal. Por eso cuando te digo todo me refiero a que conoce a la perfección cómo juega este Barça y cómo se comportan sus jugadoras en el terreno del juego para poder neutralizarlas. El Olympique Lyonnais tiene un plantillón con jugadoras con mucho talento como Dumornay, Baca o Jules Brand. La experiencia de Wendy Renard y Ada Heberberg también forman parte de esta plantilla, la ex del Barça Ingrid Engen y la española Damaris Segurola. Vienen de derrotar en semis de la Champions al Arsenal de Mariona Caldelté y Laia Codina, son campeonas de la Liga Francesa invictas, han ganado la Copa de Francia y están en la final de la Premier League francesa, que la disputarán el día 21 de mayo contra el Paris FC. En total, 8 Champions y 11 finales para las francesas. Es decir, es el mejor equipo de Francia con diferencia, un equipo muy físico, de mucha pierna, que intentará hacer daño al Barça donde más le duele. El Barça ya sabe lo que es enfrentarse a ellas en una final y ganarla, ya que salió vencedor de la final de la Champions en San Mamés en 2024. Y digo yo porque no se puede volver a repetir. Las culés ya tienen 3 Champions y van a por la cuarta. No va a ser fácil, creo que va a ser una final muy competida. Lo sabremos qué pasa esta tarde a las 6, que será cuando se dispute la final de la Champions en el Ullevaal Stadium de Oslo entre el Barça y el Olympique Lyonnais.
1: Bueno, todos los ingredientes para ver un maravilloso espectáculo del fútbol esta misma tarde. Y dejando la clave internacional, volviendo a la Liga Doméstica, respecto a la jornada intersemanal de la Liga F, que se juega este martes y miércoles, ¿qué partido destacarías?
2: Todos los partidos se juegan a las 7 de la tarde, excepto el Atlético de Madrid Costa de Eje y el Depor Español, que empezarán a las 9. El martes, como una especie de despedida de primera división, se enfrentan los dos equipos ya descendidos, el Alhama y el Levante. El Real Madrid visita Badalona y el Dusk Logroño, que subió la temporada pasada a la Liga IFI, que estuvo coqueteando con el descenso durante la mayor parte de la temporada, celebrará que se queda un año más en la élite jugando contra el Athletic Club. El Barça disputará su partido el miércoles 27 a las 9 contra el tercer clasificado y equipo Champions, la Real Sociedad.
1: ¿Y cómo les va a los equipos que están jugándose la promoción de ascenso a la Liga F?
2: La final del playoff la disputarán el Valencia y Villarreal, después de eliminar Albacete y Osasuna respectivamente. Los dos equipos valencianos estaban hasta hace nada en la Liga F. De hecho, el Valencia descendió la temporada pasada. La ida de la final del playoff de ascenso disputa esta tarde a las 6 en el Antonio Puchades y la vuelta el domingo 31 en el Mini-Estadi. Dos grandes equipos, Nacho, luchando por una plaza la temporada que viene, una de las mejores ligas del mundo.
1: Pues todo el fútbol femenino aquí con Patricia Campos. Gracias, Patri.
2: Gracias, Nacho.
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1: Y en el ritmo del deporte acabamos con la música que más motiva a nuestras campeonas de vóley playa, Tania Moreno y Sofía Izuzquiza.
4: Una canción que suelo escuchar a veces antes de los torneos, así como motivación.

0: Son las 2 de la tarde, la 1 en Canarias.
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0: Miles de personas, 40.000 según la delegación del Gobierno, 80.000 según Sociedad Civil Española, integrada por más de 150 asociaciones, se han concentrado en Madrid contra el Gobierno. En la marcha, apoyada por representantes de Vox, también por el Partido Popular, se han gritado consignas contra el Ejecutivo, contra el expresidente socialista José Luis Rodríguez Zapatero y también contra algunos medios de comunicación a los que se ha intentado frenar su trabajo. Sin ya presencia política, un grupo de radicales ha intentado llegar hasta las puertas del Palacio de la Moncloa y ha habido tensión frente a al cordón policial. En esa marcha ha estado, continúa, Daniel González, adelante.
2: Hola Ana Marta, buenas tardes. Pues ahora mismo tranquilidad después de que, como comentabas, haya finalizado esa concentración que ha finalizado, como decías, con esos momentos de tensión cuando algunos de los manifestantes, los más radicales, intentaban avanzar, pasarse ese cordón policial y llegar hasta el Palacio de la Moncloa, y es cuando se han producido algunos de esos enfrentamientos también con los medios de comunicación que estábamos desplegados en ese punto. En cuanto a la representación política, desde el líder de Vox, Santiago Abascal, también ha estado presente la portavoz de los populares en el Senado, Alicia García. La concentración, como contábamos, ha comenzado a las 10:30, ha acabado hace apenas hora y media frente al Arco de la Moncloa.

0: ser el ambiente que se vivía hasta hace unos minutos, como nos contaba nuestro compañero Daniel González. Enseguida volvemos con él. La portavoz de la ejecutiva del PSOE, Montse Mínguez, desde Lleida, ha criticado la postura de la derecha del PP, manchado todavía, segura, por la corrupción de Bárcenas y de la Caja B, y ahora contra la inmigración.
1: Que no se desenganchan de la letra B, que el Partido Popular de la B de Bárcenas, el Partido Popular de cobrar sobres en B, el Partido Popular de la corrupción en B, el Partido Popular que cobraba en B, quiere seguir pagando en B a los trabajadores. Y eso tiene un nombre. Y eso es explotación laboral.
0: Enseguida vamos con más reacciones, 4 días después de que se conociera el auto en el que se imputa al expresidente del gobierno, José Luis Rodríguez Zapatero, por presunto tráfico de influencias a cambio de supuestas comisiones ilegales. También en Madrid, manifestación estatal de educadoras y educadores infantiles siguen reclamando que les mejoren sus condiciones laborales más allá del salario mínimo que perciben muchas de estas profesoras y profesores, y por eso han vuelto a pedir al gobierno autonómico que se dignifique esta etapa de la educación. Carmen Azcoitia.
2: ¿Qué tal? La manifestación encara ya su recta final en la Puerta del Sol, con una participación de 7.000 educadoras y educadores venidos de toda España, según la delegación del Gobierno. Denuncian sobre todo ratios elevados en las aulas y unos salarios que califican de insuficientes para la responsabilidad que asumen. Reclaman mejoras laborales y un mayor reconocimiento educativo de esta etapa de 0 a 3. Rosa Marín es portavoz de la Plataforma Laboral de Escuelas Infantiles.
3: Muchas criaturas para muy pocas educadoras. Te da tiempo solo a atender necesidades y no realmente a realizar actividades que tengan en cuenta su individualidad, poder hacer evaluaciones como tienen que hacerse. Es un palo muy gordo entrar y darte cuenta de lo mal que está la situación.
2: Insisten en que esta etapa de la primera infancia es fundamental para el buen desarrollo de los más pequeños y reclaman el reconocimiento educativo que, insisten, necesitan urgentemente.
0: Madrid esta mañana centro de protestas también, al igual que en otras ciudades españolas, contra el convenio firmado para el sector textil y el del calzado por la patronal. Los sindicatos Comisiones Obreras y FETICO, UGT, no lo firmó y ha convocado esta protesta. Mientras, esta mañana en Madrid y han llegado a Euskadi y a Barcelona los primeros activistas de la flotilla detenidos por Israel el lunes pasado. Fueron más de 400 los arrestados después de interceptar en aguas internacionales las embarcaciones con las que intentaban romper el bloqueo humanitario que Israel mantiene sobre Gaza, como ya ocurrió hace unas semanas. Desde entonces se han multiplicado las denuncias sobre abusos de todo tipo. En Barcelona han aterrizado hace unos minutos. Y como decíamos, también han llegado al aeropuerto de Bilbao. Allí se encuentra John Cordero. Adelante.
4: ¿Qué tal, arratsaldeón? Ha sido una llegada con incidentes. Unos incidentes que se producían en esa llegada de los activistas, como decíamos.

0: Cuando se encontraban posando para los medios e interrumpían el paso de una de las puertas de llegadas del aeropuerto de Loiu. En ese momento ha comenzado un forcejeo con los ertzainas. Ese es el sonido de esos incidentes que han comenzado con ese forcejeo y han continuado con la reducción de los activistas allí presentes. Son unos incidentes que aún no han acabado. Son activistas vascos y gallegos que han aterrizado en Loiu desde Estambul, donde algunos de ellos han tenido que recibir asistencia médica. Resultaron heridos en el asalto de los barcos de esa flotilla por el ejército israelí. Fuentes de la organización además han informado que uno de esos activistas vascos deberá ir directo al hospital de Cruces porque precisa asistencia médica.
1: Seguimos muy pendientes de lo que nos estaban contando nuestros compañeros desde Bilbao del exterior. También atentos a las conversaciones en Irán para poner fin a la guerra. El principal negociador iraní, Mohammad Bakir Khalifov, ha asegurado hace unos minutos al jefe del ejército pakistaní, que se encuentra hoy en Teherán, que no transigirán en materia de derechos de su nación y su país, que las fuerzas armadas iraníes habían recuperado sus capacidades durante el alto el fuego y que si Estados Unidos reinicia la guerra, las consecuencias serían aún más devastadoras y amargas. Israel, por cierto, acaba de anunciar ataques inminentes contra varias aldeas al norte del río Litani en Líbano. Y en China, el peor accidente en una mina desde 2009 se ha llevado por delante al menos la vida de 90 mineros y al menos hay 10 desaparecidos. De vuelta a nuestro país, pendientes de la final de la Champions femeninas y de más cosas. Emilio Javier Arroyo.
2: El Barcelona busca la que sería su cuarta título de competición europea ante un Olympique de Lyon, que es el rey de Europa con 8 títulos y que está entrenado por el español Jonathan Giraldez, ex del Barcelona, entre 2021 y 2024. El partido en Oslo a partir de las 6 de la tarde. Y además seguimos también pendientes de que Enrique Riquelme se persone en la ciudad deportiva del Real Madrid en Valdebebas para formalizar la candidatura con la que va a competir con Florentino Pérez en las elecciones a la presidencia del Real Madrid.
1: Vamos a seguir ahora en Barcelona a la espera de que el cantante puertorriqueño Bad Bunny vuelva a revolucionar a sus seguidores y seguidoras con su segundo concierto esta noche, como lo hizo anoche, este viernes, en el Estadio Olympic.
3: Si te quieres divertir,
1: admiradores de Bad Bunny que probablemente se van a encontrar con bastante calor porque continúan las altas temperaturas. Saemed, Juan Carlos Piña.
4: Buenas tardes, ¿qué tal? Seguimos hoy con calor en todo el país, menos intenso en el Cantábrico y noroeste peninsular porque ahí bajan las temperaturas. Alcanzaremos máximas de 39 grados en Sevilla, 36 en Zaragoza, Córdoba y Badajoz, 35 en Toledo, Lleida y Jaén, 34 en Granada, Huesca, Logroño, Cáceres y Ciudad Real. Por otro lado, seguimos con tiempo estable en todo el país, salvo Galicia y Asturias, donde se esperan chubascos y tormentas que se intensificarán en las próximas horas, a la vez que se extenderán a Cantabria y Castilla y León y que pueden ir con granizo y rachas muy fuertes de viento. Podrán dejar acumulaciones significativas en los interiores de Galicia, Asturias, Cantabria y en el norte de Castilla y León. Asimismo, por la tarde se formarán nubes de evolución en zonas montañosas del centro y norte peninsulares, sin descartar algún chubasco aislado. Y en las próximas horas, atención en el interior de Asturias y Cantabria, porque la meta ha activado el aviso naranja, peligro importante por tormentas. Es una información de AEMET.
1: Y una cosa más, cuando se cumplen 60 años del rodaje en Burgos de la película de Sergio León, El bueno, el feo y el malo, ahora se ha localizado en Cartagena el cañón con el que Clint Eastwood dispara en la secuencia final de la película. Juan Carlos Soriano.
5: Sergio Leone quiso dar credibilidad a sus spaghetti western y pidió al Museo del Ejército de España cañones y morteros originales de los siglos XVIII y XIX. El que dispara Clint Eastwood prendiendo la mecha con el puro se usó en la Tercera Guerra Carlista. Así suena en El bueno, el feo y el malo. El cañón de Clint Eastwood fue destinado al Museo Histórico Militar de Cartagena y nadie sabía que era famoso hasta que lo ha localizado la asociación Sad Hill. El director del museo, el teniente coronel del Ejército de Tierra, Ernesto Terry, avisa a los buscadores de anacronismos en las películas. El bueno, el feo y el malo está ambientada en la Guerra de Secesión estadounidense y ese modelo de cañón no empezó a fabricarse hasta 11 años después. Eso ya es apuntar mucho el tiro.
1: 2:09 de la tarde, 1:09 en Canarias.
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1: Como decíamos, miles de personas, 40.000 según la delegación del Gobierno, 80.000 según Sociedad Civil Española, integrada por más de 150 asociaciones, se han concentrado hasta hace unos minutos en Madrid contra el Gobierno, en la marcha apoyada por representantes de Vox, también por representantes del Partido Popular. Se han gritado, lo escuchábamos, consignas contra el Ejecutivo y contra el expresidente socialista José Luis Rodríguez Zapatero. También ha sido complicado trabajar para los compañeros de los medios de comunicación, entre los que estaba nuestro compañero de Radio Nacional de España, Daniel González. Daniel, adelante.
7: Hola de nuevo, Ana Marta. Pues sí, como escuchábamos, ese era el sonido de la manifestación, una concentración en la que la mayoría de proclamas han ido en contra del presidente Pedro Sánchez. De hecho, ese era el motivo, según la organización, para llevar a cabo esta manifestación, pedir la dimisión inmediata del presidente del Gobierno, aunque el expresidente Zapatero también ha protagonizado gran parte de las consignas debido a su reciente imputación. La manifestación ha terminado en torno a las 12:30, una frente al arco de la Moncloa. Allí ha hablado uno de los organizadores y exdiputado Marcos de Quinto.
8: Es una marcha espectacular y yo doy las gracias primero a todos los españoles que se han unido aquí, porque vimos las marchas que había en Londres contra el gobierno de Starmer, que es un gobierno que se está cargando Gran Bretaña, y Starmer no está haciendo ni la mitad de lo que está haciendo este gobierno de golfos y de corruptos.
7: Y ha sido en ese punto, justo cuando terminaba de hablar Marcos de Quinto, al final de la marcha, cuando se han vivido los momentos de más tensión de toda la mañana, cuando algunos de los manifestantes han intentado seguir hacia adelante, seguir avanzando hacia el Palacio de la Moncloa, algo que ha impedido el cordón policial desplegado aquí. Esos mismos manifestantes, como contabas antes, han impedido la labor de trabajo con normalidad de los medios de comunicación que estábamos desplegados en ese punto. Ya ha terminado la manifestación, que ha comenzado a las 10 en Colón y que ha acabado, como contaba, hace una hora más o menos aquí en el arco de la Moncloa.
1: Gracias, Daniel González. Y 4 días después de la publicación del auto que señala al expresidente socialista José Luis Rodríguez Zapatero como presunto líder de una trama de tráfico de influencias a cambio de comisiones ilegales, no hay otro asunto, Antonio González, que centre el debate político.
9: Tanto en la coalición de gobierno como en los socios de legislatura o en la oposición, la ministra socialista de Ciencia, Diana Morán, reconoce que se puede producir una falta de confianza por parte de los socios, también de la ciudadanía, pero cree que dando explicaciones la mayoría social puede volver a unirse.
10: Hay momentos en los que se generan quebrantos y que hay que volver a explicaciones, a unir esa mayoría social.
9: Desde el socio minoritario en el gobierno, Enrique Santiago, portavoz de Izquierda Unida en el Congreso, insiste en el programa Parlamento aquí en Radio Nacional en que en política hay que ser estrictos y en defender la actitud ética.
11: Nunca vamos a formar parte de un gobierno en el que se hayan producido supuestos de corrupción y hayan sido permitidos.
9: Para el Partido Popular, Pedro Sánchez es el responsable político y el encubridor, dicen, de todos los escándalos de corrupción. Sin él no se habrían producido, mantiene su líder Núñez Feijóo, afirma que la única agenda que el PSOE tiene para España es la de los tribunales.
12: Zapatero no era un jubilado haciendo negocios por su cuenta. Si hacía negocios, era porque tenía detrás al poder, al Consejo de Ministros y a la presidencia del Gobierno de España. Y ahí está la explicación.
9: Desde Vox, su líder, Santiago Abascal, solicita al juez instructor que ordene el ingreso en prisión provisional de Zapatero porque hay, dice, riesgo de fuga y de destrucción de pruebas.
13: Que Zapatero entre en prisión provisional y también la declaración como testigos, tanto de Pedro Sánchez como de todos los miembros del Consejo de Ministros que participaron de la decisión del rescate de Plus Ultra.
9: Y desde Podemos, su líder Ione Belarra ve al PSOE políticamente agotado, dice, y marcado por lo que define como el fin de una etapa.
14: Que es un auto que pinta feo, no es el auto del juez Peinado, y cuanta más información vamos conociendo, más preocupados estamos.
9: También se ha mostrado Belarra contraria a una moción de censura liderada por el PP porque la solución a la corrupción al PSOE no es asegurada la del Partido Popular.
1: 2:14, 1:14 en Canarias. Manifestación estatal de educadoras y educadores infantiles, los que enseñan en la etapa de 0 a 3 en Madrid. siguen reclamando que les mejoren sus condiciones laborales más allá del salario mínimo que perciben muchas de estas profesoras, que sientan las bases de todo, por cierto, lo que viene después en la educación, y por eso piden que se dignifique esta etapa. Carmen Azcoitia.
15: Sí, reclaman mejoras en sus condiciones laborales, denuncian ratios elevados en las aulas y salarios que consideran insuficientes y exigen ese reconocimiento educativo de la etapa de 0 a 3. La manifestación estatal de educadoras y educadores infantiles encara ya en estos momentos sus últimos minutos aquí en la Puerta del Sol. Les siguen escuchando tras recorrer el centro de Madrid en una convocatoria muy secundada con profesionales que han llegado desde distintos puntos de España, que han teñido de amarillo las calles de la capital con ese color con el que se identifica al sector, y estas son algunas de las reclamaciones que hacen.
16: Pues pedimos la bajada de ratio, pedimos condiciones dignas, pedimos un salario digno, pedimos que haya dignificación del sector, pedimos que se prime la educación.
17: Necesitamos el apoyo de compañeras, tenemos que estar dos por clase, ahora mismo solo estamos una educadora por clase.
15: Recordemos, un colectivo mayoritariamente femenino que insiste en la importancia de esta etapa para el desarrollo cognitivo y emocional de los menores. En una manifestación que aún pueden escuchar, siguen alzando la voz, en la que, según la delegación del Gobierno, ha participado unas 7.000 personas.
1: Y en Valencia esta tarde, nueva manifestación de la comunidad educativa convocada por los sindicatos tras dos semanas de huelga indefinida. Con las negociaciones con la consellería encalladas, al conflicto se ha unido también la educación concertada, que ha anunciado, por cierto, tres días de paros y concentraciones para el mes de junio. Y el sábado, hoy sábado, es el día más comercial de la semana en muchas ciudades, sobre todo en las más grandes. Y este sábado, trabajadores de Inditex, de Mango, de H&M o de Primark, es la primera vez que se convoca una huelga a nivel nacional en el sector textil y del calzado, han salido a la calle. Han protestado contra el recorte de derechos que dice supone el convenio nacional firmado hace unos meses por la patronal y los sindicatos Comisiones Obreras y FETICO. UGT dijo no y ha promovido esta protesta, como decimos, a nivel nacional. Rosana Cuervo ha estado en la de Madrid. Adelante.
18: Acaba de terminar la concentración hace unos 30 minutos, pero la jornada de huelga convocada por UGT es durante todo el día. Denuncian que hasta ahora en muchas ciudades o comunidades había convenios propios que protegían más a los trabajadores de las tiendas. Por ejemplo, limitaban cuántos domingos podían trabajar, daban más descanso o avisaban con más tiempo de los cambios de horario. UGT teme que se pierdan esos derechos. Lola Luna, secretaria sector comercio y grandes almacenes.
19: Porque nosotros vamos a ver mermado las condiciones de todos los trabajadores y trabajadoras de este sector, consideramos que los salarios serán congelados.
18: Los trabajadores nos han dicho que no quieren perder ningún derecho de los conseguidos hasta ahora.
20: Trabajo en corte fiel y con este convenio vamos a perder derechos en todos los territorios y no estamos dispuestos a venir por menos horas extra.
21: Entonces eso nos perjudica bastante, tanto económicamente como en horario.
18: La patronal y otros sindicatos, Comisiones Obreras y FETICO, defienden, en cambio, que el convenio estatal mejorará salarios y descansos para un sector que emplea a más de 200.000 trabajadores en toda España.
1: Y nos vamos también a Santander, donde también cientos de personas se han manifestado, representantes del sector textil y también del calzado, contra ese convenio. Cristina Dosal.
22: UGT ha convocado este sábado dos manifestaciones, una en Santander por la mañana y otra en el Centro Comercial Valle Real por la tarde. Unas protestas que coinciden con esta tercera jornada de huelga general en el comercio textil y del calzado para excluir a Cantabria del convenio estatal de la patronal de grandes empresas del sector arte. Noemí Secadas, secretaria de Comercio de UGT en Cantabria.
23: Que lo están pidiendo las trabajadoras y los trabajadores del textil del Cantabria, que nos dejen fuera, como han hecho con el País Vasco.
22: Aquí en Cantabria el seguimiento de la huelga está siendo del 60%.
1: Y Patricia Liste ha estado en la manifestación de Santiago.
24: En Galicia, algunos comercios de marcas como Inditex hoy no han podido abrir sus puertas. El motivo, la huelga que afecta a 200.000 trabajadores en toda España y que en la provincia de A Coruña lleva por su séptima convocatoria en los últimos 6 meses. En la manifestación de Santiago y en otras ciudades gallegas se han escuchado consignas en contra del convenio estatal que pretende imponer la patronal ARTE. Dicen los sindicatos UGT y CIGA que no están dispuestos a firmarlo porque supondría un retroceso en sus condiciones laborales, en concreto, en algunos casos, con pérdidas salariales de hasta 3.000 euros al año. Por eso piden que se blinde su convenio territorial.
1: Como contábamos, han llegado a Euskadi y a Barcelona los primeros activistas de la flotilla detenidos por Israel el lunes pasado. Fueron más de 400 los arrestados después de que Israel interceptara en aguas internacionales las embarcaciones con las que intentaban romper el bloqueo humanitario al que tiene sometido a Gaza, como ya ocurrió hace unas semanas. Desde entonces se han multiplicado las denuncias. Trato humillante, lo calificaba así en las últimas horas el secretario general de Naciones Unidas en Barcelona, Joaquín Calvente. Como nos contabais, han aterrizado hace unos minutos.
0: Sí, lo primero que hemos vivido en cuanto los activistas han cruzado la puerta de llegadas de esta terminal 2 de El Prat ha sido una inmensa escena de alegría de los familiares y amigos por la vuelta de los activistas. Alguno ha llegado con marcas de golpes visibles en la cara. Después han llegado los testimonios, han relatado cómo fue el asalto, cómo los trasladaron a una especie de barco prisión que se dejaba ver ya en el vídeo que difundió el ministro israelita ultra Ben Gubir. Allí han relatado las vejaciones, los golpes, los abusos y las violaciones. Este es el testimonio de Mi Hoa Lee.
2: Et torturen, que vol dir que comencen a donar hòsties per tot arreu fins que caus a terra i et demanen que t'aixequis. Si no t'aixeques et pategen, llavors t'has d'aixecar millor. Tornes a aixecar i et tornen a pegar. I et tornes a caure i et tornen a pegar. A mi em van fer això, però també a més em van atacar amb un tàser durant més de 2 minuts, vaig estar sent electrocutada.
0: Han denunciado la impunidad con la que actúa Israel. Dicen, se preguntan, que si actúan así con unos activistas, ¿qué harán con los 9.500 presos palestinos? Y piden que se condene, la condena de los gobiernos sea algo más que palabras, que el gobierno de España rompa toda relación con Israel y que la Unión Europea también rompa el acuerdo de asociación.
1: Gracias, compañeros. Y no es la primera vez, nos volvemos al exterior, no es la primera vez que pasa. Y China es un gigante poblacional, pero 90 personas han muerto esta vez, 10 al menos están atrapadas bajo tierra tras una explosión de gas en una mina de carbón en el norte del país, con más de 250 trabajadores había en ese momento en su interior. Es el accidente más grave en la mina china desde el año 2009, María Paredes.
3: El desastre ocurrió en la tarde de ayer viernes a las 7:30 hora local, cuando los mineros se encontraban trabajando en los túneles subterráneos de la explotación de Liun Shenyu en el distrito de Qingyuan. Según contaba un trabajador, la cadena estatal se encontraba en su puesto de trabajo cuando comenzó a percibir humo sin haber escuchado antes ningún ruido e instantes después un olor a azufre. En ese momento empezó a avisar a otros compañeros para que corrieran hacia la salida. En su ida ha asegurado que vio a personas afectadas por el humo y que él mismo perdió el conocimiento. Las cifras oficiales han ido aumentando a lo largo del día hasta situarse por el momento en 90 fallecidos. Los heridos, al menos 123, han sido trasladados a hospitales donde reciben tratamientos por exposición a gases tóxicos.
1: Y 3 nuevos casos del virus de ébola se han confirmado en Uganda esta mañana, lo que eleva a 5 los contagios en el país tras declararse el pasado día 15 un brote en la limítrofe República Democrática del Congo, según el Ministerio de Salud ugandés, que por cierto ha pedido calma a la población. La Organización Mundial de la Salud apunta que, aunque el riesgo mundial del brote sea bajo, a nivel local es alto y advierte de ese salto que se produce a países vecinos de Congo. Hay cerca de 700 casos sospechosos de contagio y al menos 177 muertos. Y el Papa León XIV ha visitado esta mañana Cerra, a unos 14 kilómetros de Nápoles, y que durante años ha sido el epicentro de una comarca conocida como Tierra de Fuegos, en donde la mafia se lucró enterrando y quemando residuos tóxicos que han perjudicado finalmente la salud de sus habitantes. Una visita que demuestra el compromiso del pontífice con lo colectivo y con el medio ambiente, y de la que ha estado pendiente nuestro corresponsal en Roma, Jordi Barcia.
4: Buenas tardes. Sí, casi 3 millones de personas viven en esta zona, en el entorno de Nápoles, y durante décadas empresas del norte industrializado han enviado ilegalmente hasta esa zona residuos tóxicos para ahorrar, y las mafias han hecho negocio quemándolos o enterrándolos, a menudo con las autoridades haciendo la vista gorda. Mientras unos se han llenado los bolsillos, los ciudadanos han pagado el precio. Se han multiplicado las enfermedades, en particular los tumores, afectando además a jóvenes y a niños.
5: Marco. Di María, di Pasquale, di Tina.
4: Lo llamaba por su nombre el obispo local Antonio Di Donna. Después de consolar a sus familiares, León XIV ha enviado su mensaje desde el centro de Acerra.
25: Respingere tentazioni di potere
4: ha llamado a rechazar la tentación de poder y de enriquecerse contaminando el medio ambiente y la convivencia. Pero ha ido más allá y ha criticado el modelo de crecimiento individualista y consumista que, dice, deja a las personas más enfermas y pobres. Y ha propuesto otro modo de enriquecerse, protegiendo el bien común, cultivando las relaciones y acogiendo al que viene de fuera. Viaje relámpago del Papa de solo una mañana. Su siguiente salida de Roma será más larga, los 7 días de su visita a España el mes de junio.
1: Y últimas horas del Festival de Cannes, este año con 3 películas españolas compitiendo por la Palma de Oro, desde La Bola Negra de los Javis hasta Amarga Navidad de Almodóvar, pasando por El Ser Querido de Sorogoyen. Nuestra enviada especial Conchita Casanovas ha sondeado entre la prensa internacional las posibilidades de cara al palmarés que se conocerá esta noche.
6: Buenas tardes, Ana Marta. Bajo un calor exagerado para estas fechas en Cannes, horas previas de espera y corazonadas. Suena con fuerza La Bola Negra de los Javis, pero hay otros títulos omnipresentes en todas las conversaciones. Minotauro, Fjord, Fatherland, Sudain e incluso la francesa Nuestra Salud. La prestigiosa crítica italiana Gloria Satta del periódico Il Messaggero tiene claro a cuál de las 3 películas españolas presentadas le daría la Palma de Oro.
7: El Ser Querido, perché è un film potentissimo che affronta un tema molto frequentato dal cinema, il rapporto conflittuale tra un padre e una figlia, ma in un modo assolutamente nuovo.
6: Coincide con esta opinión el periodista de Radio France, Adrien Manglano.
8: La película con Javier Bardem, que merece absolutamente un premio.
6: La ceremonia de clausura tendrá la misma presentadora de la inauguración, la actriz Ayaidara. Se mantiene el homenaje a Barbara Streisand, aunque esta no haya podido desplazarse por un percance. La emoción está asegurada.
1: Y esta noche, segundo y último concierto de Bad Bunny en Barcelona, luego queda Madrid. Y para seguir conectando con la cultura este fin de semana, en Burgos ya está lista para su Noche Blanca. Más de 100 propuestas desde teatro hasta visitas guiadas van a llenar las calles de la ciudad. Danza en el Teatro Arriaga de Bilbao con 3 piezas de la compañía de Nacho Duato. En Alicante, el Festival Orihuela Suena. Y en Madrid, Ana Zurita gira del Último de la Fila.
10: Burgos vive hoy su Noche Blanca. Más de 100 propuestas culturales que tomarán los parques, las plazas y las calles de la ciudad. Actividades para todo tipo de público que van desde exposiciones y visitas guiadas hasta teatro, actuaciones musicales o incluso talleres de cerámica y graffiti. La localidad alicantina de Orihuela se convierte en el punto de encuentro musical este fin de semana gracias a las jornadas de industria musical y música en las calles Orihuela Suena. Óscar Ferrer, miembro de Barri Brava, es uno de los organizadores.
11: Un proyecto que está hecho desde la ilusión y con mucho cariño y que esperamos que de verdad cumple su función, que es responder las dudas de esas nuevas generaciones que quieren dedicarse a este mundo tan maravilloso que es la música.
10: En Bilbao, la compañía de danza de Nacho Duato presenta 3 piezas del coreógrafo en el Teatro Arriaga y en el Teatro Cursal de Melilla, la compañía Estudio Andalucía representa una versión libre de Yerma, la célebre obra de Federico García Lorca.
25: Benito, hijo de Benito, le decían Tito, el mayor de 6 trabajando desde chamaquito.
10: Y terminamos con música. Bad Bunny da esta noche su segundo y último concierto en Barcelona. El 30 de mayo volverá a España para dar el primero de los 10 shows que ofrecerá en el Metropolitano de Madrid. Estadio que acoge esta noche la gira de reunión del Último de la Fila.
1: He escuchado tatarear, Emilio.
26: Sí, hombre, claro.
1: No sé si eres más de Bad Bunny o del Último de la Fila.
26: No, del Último de la Fila, por supuesto. ¿No? Sí, bueno. Es un clásico.
1: Bueno, el Barça femenino busca una nueva Liga de Campeones. Y lo va a hacer Emilio Javier Arroyo de nuevo con el Olympique de Lyon.
26: Sí, a partir de las 6 de la tarde, así que sin más dilación nos vamos a Oslo. Allí está Silvia Verde. ¿Qué tal? Buenas tardes.
27: Hola, muy buenas tardes. Faltan apenas unas horitas para que comience a las 6 de la tarde esta final de la Champions entre el Barça y el Olympique de Lyon. Las francesas tienen 8 Champions, las jugadoras del Barça ya tienen 3 y buscan la 4ª Champions. Es su 6ª final consecutiva para las jugadoras de Pere Romeu. Entre entre algodones. Ha estado toda la semana Irene Paredes. No sabemos si será de la partida en el 11 titular Aitana Bonmatí, y quien sí va a regresar a ese 11, como decimos, es Caroline Graham, que se ha recuperado a tiempo. Recordamos, a las 6 de la tarde en el Ullevan Stadium, final de la Champions, Barça-Olympique Lyonnais.
26: Estamos pendientes también de la Ciudad Deportiva del Real Madrid en Valdebebas, donde se espera la presencia de Enrique Riquelme para formalizar su candidatura a la presidencia blanca. Antonio Molas, buenas tardes.
9: Buenas tardes. A las 4 de la tarde está previsto que llegue Enrique Riquelme con el aval bancario, que deberá ser validado mañana por la Junta Electoral. Ya hay una validación, que es la de Florentino Pérez, el actual presidente del Real Madrid. No ha requerido de aval bancario. Si mañana la Junta Electoral valida la candidatura de Enrique Riquelme, las elecciones a la presidencia del Real Madrid se producirían el 7 de junio y tendría dos contendientes, Florentino Pérez y Enrique Riquelme.
26: Y cinco equipos buscan no descender de categoría. Última jornada de Liga en Primera División a las 9.
1: Alberto Rosado en la realización, Alberto López en el control de sonido.
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13: No sabemos lo que queremos y aún así somos responsables de lo que somos. Eso es un hecho. Jean-Paul Sartre, filósofo y escritor francés. Muy buenas, bienvenidas, bienvenidos. En Educar para la Paz estamos convencidos de que la educación emocional nos indica el camino para ser responsables de lo que somos, que el aprendizaje emocional es esencial para mejorar el bienestar y el desarrollo personal, social y creativo de niños, niñas, adolescentes, jóvenes. Por eso hoy os hablamos de una iniciativa que trata de llevar este aprendizaje a las aulas de diferentes centros de España y América Latina. Adriana Yepes de Dominicis, directora del área de educación de la Fundación Botín, muy buenas.
14: Muy buenas, Yolanda, encantada.
13: Virginia Velázquez Velasco, coordinadora general de educación, responsable en México desde la institución de Proeducación. ¿Qué tal? ¿Cómo estás?
15: Muy bien, muchas gracias.
13: Queremos hablar hoy del programa de educación responsable de la Fundación Botín, pero antes de entrar en detalles, me gustaría que cada una de vosotras intentara definir qué es, qué entendéis por educar para la paz.
14: Pues educar para la paz nos viene esa iniciativa donde podemos formar, donde podemos educar niños y jóvenes abiertos al mundo, deseosos de estar en disposición de conocer a otros y sobre todo con ese gran deseo de dejar un mundo mejor del que lo que han encontrado. O sea, que cada uno tenga esa misión de querer dejar el mundo mejor, y eso es una oportunidad para cultivar hacia la paz, para fortalecer vínculos.
15: Educar para la paz, yo creo que es fortalecer esa convivencia y empatía para lograr un mundo mejor.
13: ¿Cómo se imparte, en vuestra opinión o desde vuestro conocimiento, la educación emocional en el aula? Ahora hablamos del proyecto en concreto que vosotras coordináis, cada una en vuestro área, pero ¿cuál consideráis que eso debería ser el camino de la educación emocional?
14: Pues el programa Educación Responsable es un programa de la Fundación Botín que lleva ya más de 20 años, donde se está trabajando en distintos centros educativos dentro de España y dentro de América, que el objetivo principal es sobre todo promover el desarrollo emocional, social y de la creatividad. Y esto pasa por tener esa visión integral del alumno, donde lo que buscamos en primer lugar es fortalecer el vínculo del profesor con el alumno, porque creemos que de ese vínculo se fortalece, se desarrollan relaciones que hace que el alumno tenga ganas de ir al centro educativo, ganas de aprender. Y por otro lado, promovemos habilidades en cada uno de los estudiantes que son habilidades para la vida, que pasa desde el tener esa identificación y expresión emocional, la capacidad de empatía, de autoestima, de confianza en sí mismo, habilidades de comunicación, de asertividad para respetar y respetarse a sí mismo, y una gran apertura hacia la creatividad, todo lo que tiene que ver con el pensamiento crítico, nuevas formas de pensar las cosas, toma de decisiones. Y luego esto se aterriza, que esto igual lo puede compartir Virginia, cómo se aterriza en el día a día este programa.
15: Claro, al trabajar la parte emocional en los centros educativos, estamos observando que esto contribuye a una mejor calidad educativa, una mejor calidad pedagógica, porque cuando uno tiene la oportunidad de descargar toda esa parte emocional, la parte pedagógica va a fluir. Entonces, el trabajar educación responsable en los centros ha ayudado precisamente a que el nivel educativo sea mucho mejor.
27: Claro, porque hay un trabajo en el día a día de ese desarrollo emocional, social, creativo de los niños, niñas, adolescentes. Y ahora abrís una nueva convocatoria que me gustaría que explicarais para dónde, porque también tendríais que contar un poco en qué lugares está implantado este programa y esta convocatoria, hacia qué nuevos lugares se abre y en qué consiste.
14: Específicamente esta nueva convocatoria está ahora especialmente dirigida a los centros de Cantabria y a los centros de Madrid. Es una convocatoria que empezamos en marzo y que acaba el 5 de junio y la idea es que se puedan incorporar 15 nuevos centros en ambas comunidades que se sumarán a la red de centros de educación responsable para empezar en el curso 2026-2027. Y la pregunta de dónde está presente el programa de la red es algo, bueno, muy especial porque el programa es verdad que empieza a generar una red en Cantabria, que fue el primer lugar donde empieza el programa, y ahora mismo luego se suma Madrid y paulatinamente se han ido sumando una serie de comunidades autónomas dentro de España que a través de consejerías de educación o instituciones vinculadas con el mundo de la educación han ido destinando parte de su equipo y de sus recursos para poder incorporar centros educativos en cada lugar. Desde el 2016 dimos el salto también a América Latina y en América el programa está en Uruguay, en Chile, en Centroamérica, Honduras, El Salvador, Guatemala, está en Argentina, en Chile,
15: Perú,
14: y tenemos ahora mismo aquí a una referente de México.
27: ¿Y se desarrolla del mismo modo aquí en España y en América Latina? No sé, Virginia, si tienes una comparativa de tanto de resultados como de la manera en que se está llevando a cabo, ¿no?
15: Pues sí, nosotros también abrimos convocatorias de acuerdo a los ciclos escolares. Y lo que trabajamos es muy similar en todos los centros. Vamos creciendo poco a poco. Te puedo hablar un poquito de México. Nosotros iniciamos en el 2019 con solo 10 centros escolares. Y ahorita, 2015-16, en este ciclo escolar, estamos trabajando con 120. Entonces sí ha sido un crecimiento muy grande y es precisamente el que los maestros se dan cuenta de la importancia que tiene el trabajar la parte emocional, porque ha sido una promoción que se hace de boca en boca, maestros que quieren llevar este programa a escuelas donde se cambian o escuelas que conocen. Entonces, definitivamente el trabajar la parte emocional con educación responsable ha sido muy benéfico para lo que es México.
27: Claro, porque es muy importante que los maestros, como dices, no solamente estén implicados, sino que reciban la formación que se necesita para llevar a cabo esta educación emocional, ¿no?
15: Exacto. También con este programa, algo que reciben los maestros es una formación en lo que es el desarrollo afectivo, el desarrollo social y el desarrollo creativo, que es algo que les ayuda mucho en el día a día y en trabajar con sus alumnos.
27: De ese día a día quería yo hablar. ¿Esto cómo se lleva a tierra? ¿Cómo se implanta? ¿Cómo se hace? ¿Qué es lo que hacéis? Porque no es una cosa que sea una clasecita aislada, sino que forma parte de un programa que lleva años y, de hecho, en esta convocatoria también tiene que haber un compromiso, entiendo, por parte de los colegios para que puedan desarrollarlo en el tiempo que se necesita, ¿no?
14: Eso es. El programa Yolanda, es un programa principalmente preventivo y es un programa que se implanta a largo plazo. Por eso uno de los principales requisitos que pedimos a los centros en esta convocatoria es que tengan una carta de compromiso del equipo directivo que se comprometen a implantar el programa. Es verdad que el programa se puede adaptar a la realidad de cada centro y ahí hay un ritmo específico que va marcando cada centro, pero planteamos que el programa se vaya implantando a lo largo de 3 años, que va poco a poco y en esto, además de esa formación que mencionaba Virginia, que se ofrece a los docentes, nosotros también ofrecemos recursos educativos concretos para que los docentes lo apliquen en el aula con sus alumnos. Lo bueno del programa es que se puede integrar a las asignaturas del propio centro. Hay una propuesta de que se trabajen estos recursos en al menos 6 horas durante un recurso. Está todo absolutamente detallado, estructurado. Le damos una importancia muy grande al arte, y cuando hablo del arte hablo desde la literatura, desde las artes plásticas, desde la música, con un recurso que llamamos el coro de las emociones. Y luego también tenemos recursos vinculados a lo audiovisual para trabajar distintas propuestas desde las tutorías. Son propuestas que además están vinculadas a las asignaturas para que al docente se le haga fácil integrarlo en las distintas asignaturas, ya sea matemática, educación física, historia, lengua. Cada profesor va a encontrar un abanico muy grande de actividades donde lo que tiene que hacer es seleccionar la que mejor encaje en función de su grupo de alumnos, grupo de edad, y también con la asignatura que vaya a dar y, por supuesto, con él mismo, que se sienta cómodo con cada una de esas asignaturas. Tiene un banco de más de 600 actividades de donde elegir distintos recursos y lo que les da es eso, la tranquilidad de que está todo muy detallado, que lo tienen que hacer ellos mismos propio, y por otro lado que hay una evaluación detrás que respalda todo el proceso y los resultados del programa.
16: Habláis de una evaluación psicológica, ¿cómo se hace? ¿A quién se le hace? ¿Y qué resultados habéis obtenido con la experiencia que tenéis hasta el momento?
14: Lo que se hace es medir cómo está impactando en el alumno cada uno de esos recursos que se está trabajando en el aula con él. Y de esto, o sea, de esos primeros resultados que fueron muy significativos en el alrededor del 2010, fue cuando se decide crear la red de centros. Entre las cosas más significativas, y aquí ya estamos de hecho con la cuarta evaluación en marcha de la evaluación psicológica. Entre los resultados más significativos ha sido que mejora significativamente el nivel de comprensión emocional en los alumnos. O sea, es decir, que saben lo que sienten, lo que piensan, y esto les ayuda a tomar las mejores decisiones. También tenemos que mejora los niveles de asertividad de manera significativa, y esto a nivel, por ejemplo, de adolescencia es algo muy positivo porque les ayuda a prevenir riesgos, a no caer en presión social. Por otro lado, disminuyen los niveles de ansiedad también, y esto facilita que el aprendizaje sea más positivo, que tengan ganas de aprender, de estudiar, e incluso vemos cómo esto mejora el rendimiento académico también. Aunque el programa no está enfocado en el rendimiento académico, en mejorar el rendimiento académico, cuando trabajamos todas estas habilidades, cuando se genera un ambiente positivo en clase, un clima de convivencia agradable, esto favorece a que todo esto se dé, ¿no? También mejoran los niveles de creatividad significativamente, y esto es otro dato muy importante. Y también las actitudes de empatía, de colaboración hacia los otros, conductas prosociales. Aquí creo que Virginia también tiene otras evidencias, ¿no?, que habéis visto.
15: Sí, todo esto que menciona Adriana se ha observado, y también lo que reportan los maestros es que el clima, la convivencia con los alumnos y entre los mismos maestros mejora.
14: También tenemos una evaluación pedagógica que insiste o nos comparte cómo los docentes refieren que mejoran sus habilidades de autoestima, o sea, su sensación de autoestima, sus habilidades para mejorar los ambientes de la clase, pero sobre todo esa confianza en ellos mismos, cómo mejora con la aplicación del programa.
16: Esto es importante para el desarrollo emocional de los alumnos, de los docentes, pero claro, luego esa educación emocional sigue en casa. Yo no sé si dais pautas para que haya una continuidad formativa en este sentido en el hogar.
14: Tenemos en los diferentes recursos, intentamos involucrar a las familias también, ¿no? Tanto en el recurso de literatura, como en el de artes plásticas, como en el que está enfocado en la parte de la música, buscamos involucrar a las familias. Es verdad que el programa está enfocado especialmente a centros educativos, a docentes, pero justamente desde los últimos años, incluso después de la pandemia, abrimos un espacio para familias. Y entonces en ese espacio lo que hacemos es compartir a través de vídeos, a través de distintas prácticas, cuáles son esas actividades y de qué manera pueden promover esto en los hogares.
15: Muchas veces es complicado involucrar a las familias, pero creo que cuando ellas se dan cuenta del cambio que están teniendo sus hijos, entonces se comienzan a involucrar también, porque quieren saber qué se está trabajando con ellos.
16: Habláis de centros educativos, pero ¿solamente va dirigido a colegios e institutos o va más allá?
14: Bueno, aquí tengo que decir que además no solamente son los centros educativos y los institutos, sino que también en los últimos años se han sumado aulas hospitalarias, también tenemos centros de adultos y la gran experiencia que hemos tenido muy reciente en Chile, hace 2 años, ha sido en una escuela de la cárcel, en un centro penitenciario en Chile, en Villarrica, donde se está viviendo la experiencia del programa. Hemos estado en una visita ahí recientemente y de ahí se está trabajando especialmente un recurso que se llama el coro de las emociones y reflejarte, y en el recurso del coro, los alumnos de este centro penitenciario han hecho un logo especial que lo llaman el coro de la libertad, porque dicen que en los espacios donde trabajan el programa Educación Responsable son justo esos espacios donde ellos sienten que tocan la libertad.
16: ¿Qué tiene que hacer? Entiendo que, bueno, esto está abierto a todos los centros educativos de cualquier tipología. ¿Qué tienen que hacer si se quieren sumar?
14: Primero, dentro del propio centro, del propio claustro, por supuesto, tener el apoyo del director, de la directora del centro, y es el que tiene que ver la posibilidad de poder asumir el compromiso del programa, ¿no? El programa al menos tienen que empezar con un grupo reducido de profesores que puedan asumir alguno de estos recursos, por lo menos 2, y tener el tiempo y la disposición y sobre todo las ganas de meterse a trabajar todo el tema de la educación emocional, social y de la creatividad. Es mandar este compromiso, por otro lado esta carta, es rellenar toda una solicitud de convocatoria que está en la página web de la Fundación Botín, y por otro lado tienen que enviar un breve vídeo, un vídeo de 2 minutos máximo de duración, donde muestran el centro y sobre todo muestran un poco ese equipo que quiere formar parte del programa y sobre todo las razones de por qué quieren entrar en el programa.
16: Pues toda la información en esa página web de la Fundación Botín, entiendo que con teclearlo en cualquier buscador será fácil de encontrar, ¿no?
14: Eso es. Hay convocatoria de Cantabria y Madrid y ahí se puede encontrar sin problema.
16: Adriana Yepes de Dominicis, directora del área de educación de la Fundación, Virginia Velázquez Velasco, que me lié un poquito porque son similares los dos apellidos, coordinadora general de Educación Responsable en México. Ha sido un placer que nos hayáis acompañado hoy en Educar para la Paz.
15: Muchísimas gracias. Un placer estar por aquí.
16: Un abrazo
14: fuerte.
16: Muchísimas
14: gracias.
17: Yo soy Iñaki Peña, coordino el Departamento de Artística de Infantil a Bachillerato en el colegio, en Escuela Ideo. Y además soy profesor de música en secundaria. ¿Qué ha supuesto para nosotros la implantación del programa de educación responsable en el centro? Pues mira, nosotros estamos muy centrados en la parte artística. Hemos implementado Tachán en infantil, Reflejarte y el coro de las emociones en primaria y hasta segundo de la ESO. Os puedo contar que el profesorado lo ha recibido de una forma maravillosa a través de los valores que vosotros nos habéis transmitido y que son comunes a la idea que nosotros tenemos de la enseñanza: el desarrollo emocional, el desarrollo social, el desarrollo creativo y el cognitivo como transversal a todos ellos. Entonces, para nosotros ha supuesto una alineación de los valores del departamento y un marco común para realizar todos los proyectos
2: proyectos que realizamos en el centro y el tener una visión y una misión común, una dirección dentro del departamento.
18: Me llamo Susana Quevedo, soy directora del Colegio Santiago Ramón y Cajal de Alcorcón. Este es mi año número 15. Y estamos en una zona muy cerquita del casco viejo, con una gran heterogeneidad del alumnado, y uno de los valores que tenemos es la inclusión y la integración. Las habilidades sociales, el trabajo emocional con el alumnado, la creatividad son la base de nuestro proyecto, y entonces nos encajaba perfectamente. Estamos aprendiendo un montón de recursos que estamos sumando a nuestra práctica docente diaria, entonces nos estamos enriqueciendo muchísimo.
19: Para el Colegio José María Pereda de Torrelavega, formar parte de Educación Responsable desde el año 2022 ha supuesto una transformación muy bonita y además necesaria. Nos ayuda a entender todavía más que para que exista aprendizaje, primero tiene que haber bienestar emocional. Cuando un niño o una niña se siente a gusto en su colegio, se siente seguro, escuchado y valorado, ya tenemos ese punto de partida para que haya cualquier tipo de aprendizaje significativo. Por eso, la educación emocional ya forma parte de nuestro día a día y de nuestra manera de entender la escuela. En el colegio intentamos cuidar mucho esos pequeños detalles, esos momentos que parecen sencillos, pero que tienen un gran valor. Por ejemplo, empezamos el día desde el saludo al entrar al centro. Cada alumno puede elegir cómo quiere ser recibido, con un abrazo, con un baile. Parece algo pequeño, pero para muchos es una forma de sentirse vistos, importantes y acogidos desde el primer momento que llegan al cole. También intentamos que todo el profesorado participe y se implique. En el primer claustro del curso repartimos las herramientas y los recursos entre todos para que las diferentes propuestas lleguen a todas las aulas y formen parte de la vida del centro de manera natural.
20: Todo saldrá como tiene que salir, Bluey.
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16: Y ahora os vamos a hablar de una serie de dibujos animados que se ha convertido en un fenómeno cultural y una escuela emocional, también por los temas que aborda. Nos referimos a la premiada Bluey, que podéis ver en Clan y que este mismo sábado estrena un capítulo muy especial. Yago Fandiño, subdirector de contenidos infantiles de RTVE, ¿cómo estás?
24: Muy bien, Yolanda, muchas gracias por invitarnos a tu programa.
16: Bueno, cuéntanos qué tiene de especial este capítulo que incluso ha ido acompañado de un evento festivo.
24: Sí, no, es un capítulo que cuando se estrenó en la BBC a nivel internacional generó pues como mucha expectación entre el público. Era el capítulo más largo y sobre todo porque forma parte de tres capítulos que se llaman El cartel, La mudanza y La boda, y que abordan pues lo que puede ser la mayor crisis en lo que es la mentalidad de un niño, que es la posibilidad de tener que mudarse y perder a todos sus amigos. Con lo cual es un capítulo que tiene una carga afectiva muy fuerte, y como todo lo que es habitual en esta serie, está resuelto de una manera tremendamente brillante.
16: Pues ahora vamos al contenido concreto, tanto del capítulo como de la esencia de Bluey, pero si alguien no conoce esta serie, ¿cómo presentarías a la serie y al personaje principal?
24: Pues fíjate, lo primero te diría que no hay un protagonista. O sea, podríamos decir que Bluey, como dice su nombre, es la protagonista de la serie, pero realmente la protagonista es la familia. Y es, yo creo, que uno de los rasgos más distintivos de la serie. Podemos ver Bluey como una serie que marca un cambio generacional muy importante, porque si miramos al pasado es como de Caillou pasamos a Peppa Pig y de Peppa Pig hemos pasado a Bluey. Pero más que nada, si lo vemos en perspectiva, son visiones distintas de la parentalidad y de la relación entre padres, madres e hijos. Y eso es lo bonito que tiene Bluey, como ves, que refleja muy bien las familias jóvenes y la implicación y cómo ven ellos la relación que quieren tener con sus hijos.
16: Claro, y en este capítulo por ejemplo, ¿no? Pero no, no solo en este, ¿no? ¿Qué nos enseña, qué enseña a los peques, también a los mayores, ¿no? Sobre las diferentes emociones, sobre la empatía, el perdón, los errores, la tristeza, ahora que hablabas de esa mudanza que implica una pérdida que a su vez está relacionada con la tristeza, ¿no? Entonces, ¿cómo se van hilvanando los diferentes lugares emocionales que luego sirven también de aprendizaje para los chavales y para los adultos?
24: Pues como casi siempre influye en equipo, ¿sabes? Siempre pues todo parte de, que es lo único que tiene Blue, y que parte de situaciones muy sencillas y de, en este caso, pues como las niñas descubren que hay un cartel fuera que pone se vende, entonces claro, asumen que se vende su casa porque su padre tiene una oferta laboral fuera, y entonces se monta, claro, todo un operativo por parte de los niños para intentar boicotear la venta de la casa. Al final, ¿cómo se soluciona todo? Pues hablando, reconociendo sus errores, buscando siempre el lado optimista de las cosas, compartiendo los sentimientos. Una de las cosas bonitas que tiene Bluey es que es una serie donde te diviertes viendo los errores que tú cometes, pero lo ves en esos personajes. Tienes unos padres que no son perfectos, que lo reconocen, que no tienen ningún problema, que se lo muestran a sus hijos y que les enseñan a veces desde el error, ¿no? Y desde esos momentos en que no pasa nada por asumir pues que no estás en tu mejor momento y que necesitas la ayuda de los demás para salir adelante. Y yo creo que es una de las cosas que hace que como padre tú puedas ver la serie y estás compartiendo conmigo. Y luego, en general, pues como lo que pasa siempre con Bluey, que tienes aventuras infantiles muy divertidas, pero luego tienes, dijéramos que segundas lecturas bastante más profundas.
16: Y luego está el ritmo, ¿no? Porque es un ritmo que también yo creo que es acorde al cerebro infantil al que se dirige en parte, ¿no? Aunque también haya subtramas para adultos y una reflexión conjunta de toda la familia, ¿no?
24: Sí. De hecho, es te decía antes, Caillou, Peppa Pig y Bluey, te das cuenta cuando ves, por ejemplo, capítulos que abordan temáticas similares de los tres, como hay un cambio de los ritmos, de las evoluciones y demás. Lo bueno de Bluey es que no fue hecha para gustar, curiosamente. Bluey no viene de un laboratorio de una gran productora, una major, que está queriendo hacer la siguiente gran serie infantil. Parte, como suelen surgir estas cosas, de un autor australiano que ha trabajado en Europa, se vuelve a su tierra, monta un estudio de animación y quiere hablar de cómo ve la familia y cómo ve haciendo homenaje a las series del pasado. Y de ahí viene ese ritmo que es muy contemporáneo, que los niños entran muy bien con ella, pero tampoco les asfixia, no es una serie extenuante, ¿sabes? No es un reel de YouTube que nos vuelve locos.
16: Hay unos silencios muy necesarios, ¿verdad? Para que todos procesemos, porque yo creo que nos vienen bien a todos, no solamente a los peques, ¿no? Esos momentos de reflexionar y de parar, ¿no? Y bueno, hablamos de todo el catálogo de emociones que maneja Blue, y también, y me parece muy importante, todo lo que tiene que ver con la diversidad y la inclusión social, ¿no? También a través de los diferentes amigos de la escuela.
24: Claro, lo bueno además es que al usar animales, el usar perros, se pueden lanzar discursos sin ponerte caretas, ¿sabes? No sé cómo decirte. Cuando al final tú hablas de muchas veces de diversidad, la dificultad de hablar, de trabajar el tema de la diversidad, es que tú formas parte de un colectivo y estás hablando de otros colectivos que se integran en el tuyo, o de tú que te integras en otros colectivos, y siempre hay matices que son difíciles de abordar porque no son fáciles de simplificar. Pero lo bueno de Bluey es que nos permite estar al mismo tiempo fuera y dentro sin ningún tipo de barrera, y eso lo gestiona muy bien.
16: Bueno, pues podremos ver este capítulo en Clan esta misma tarde, ¿no? ¿A qué hora era?
24: A las 6.
16: A las 6 de la
24: tarde. Y mañana a las 10:30.
16: Y luego se queda, entiendo, en RTV Play para quien quiera verlo después, ¿no?
24: Por supuesto. Exacto.
16: Que es lo bueno que tenemos ahora, ¿verdad?
24: Claro, claro. Tenemos la web de Clan, la aplicación de Clan, RTV Play. Siempre intentando estar donde estén los niños.
16: Yago Fandiño, subdirector de contenidos infantiles de RTV. Ha sido un verdadero placer. Muchas gracias.
24: Igualmente, Yolanda.
16: La semana que viene regresamos aquí a la sintonía de Radio 5. Nos podéis encontrar cuando queráis, ya sabéis, en RN Audio. De ahí no nos movemos. Un abrazo muy, muy fuerte. Adiós.
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0: De educación infantil, según datos de delegación del gobierno. El colectivo sigue expresando su malestar por las ratios elevadas en las aulas y unos salarios insuficientes, a la vez que reclaman dignificar su profesión.
1: La primera vez que nos juntamos todas las escuelas infantiles en Madrid, de toda España.
2: La pública, pues tenemos un sueldo más o menos, pero la privada está muy escasa.
3: No somos guarderías, somos escuelas infantiles.
0: Recuerdan también que la educación de 0 a 3 años es fundamental para el buen desarrollo de los más pequeños en posteriores etapas educativas. Desde el 7 de mayo se mantiene esta huelga indefinida en todo el país, que en el caso de la Comunidad de Madrid alcanza ya las 7 semanas. Además, en Valencia esta tarde a las 6, nueva manifestación de la comunidad educativa convocada por los sindicatos tras 2 semanas de huelga indefinida. Con las negociaciones con la consellería encallada, al conflicto se ha unido también la educación concertada, que ha anunciado 3 días de paros y concentraciones para el mes de junio.
4: Los primeros de los 400 activistas de la flotilla que fueron detenidos por Israel el lunes pasado han llegado a Euskadi y a Barcelona. Son 20 los que han llegado a Cataluña y esta tarde se esperan otros 7 en Madrid y 3 en Galicia. El ministro de Cultura, Ernesto Urtasun, pide que intervenga la Fiscalía.
5: Quiero decir de una manera muy clara también que la Fiscalía tiene que iniciar una investigación ante lo y un procedimiento de facto ante la Audiencia Nacional para investigar estas graves vulneraciones de los derechos de nuestros conciudadanos, y el Gobierno de España tiene que acompañar estas denuncias escuchándoles y evidentemente ante todo lo que quieran hacer, porque estas cuestiones no pueden quedar impunes.
4: En el aeropuerto de Bilbao, la llegada de los activistas ha provocado algún incidente. John Cordero.
6: Sí, ha ocurrido cuando estos voluntarios posaban en la puerta de llegadas del aeropuerto de Loiu y eran vitoreados por quienes los esperaban desde hace horas. En ese momento se ha producido un forcejeo entre uno de estos activistas y una ertzaina, que lo ha intentado apartar porque estaban taponando la puerta de llegadas con ese posado. A partir de ahí la tensión ha ido en aumento, los agentes han reducido a los activistas recién aterrizados y también a algunos de los que los esperaban. Hay al menos 3 detenidos que han abandonado el aeropuerto en coches policiales entre los gritos de protesta del centenar de personas concentradas en Loiu con banderas palestinas y una pancarta en la que se pide el fin de las relaciones con el sionismo junto con el logotipo de empresas vascas con intereses en Israel. Esto decía uno de los activistas a Radio Televisión Española.
7: 72 horas en manos de los sionistas, nos han torturado de todas las maneras posibles y han venido 2 con las costillas rotas, el hombro reventado, todo reventado, y lo primero que hacen es darnos más todavía de hostias en un momento de celebración, y en un momento de han convertido un momento de celebración en una mierda.
6: Estos activistas aterrizaban en Bilbao desde Estambul, donde algunos de ellos han tenido que precisar atención médica.
4: Además, Francia ha anunciado que prohíbe la entrada a territorio francés al ministro israelí de Seguridad Nacional, Itamar Ben-Gvir, en represalia por los malos tratos y vejaciones denunciados por los activistas franceses de la flotilla. El titular francés de Exteriores, Jean-Noël Barrot, ha anunciado además que impulsará sanciones a nivel europeo contra Ben-Gvir, representante del ala más dura de la coalición de gobierno de Netanyahu. Y hoy se están presentando ante la Blanca Paloma 80 de las 127 hermandades que han hecho el camino hasta la aldea del Rocío. Allí en Almonte, en Huelva, está Paloma Cuevas. Buenas tardes.
8: Buenas tardes. A las 12 del mediodía comenzaba la presentación de las hermandades filiales ante el santuario de la patrona de Almonte. Un total de 80 hermandades se van a presentar durante la jornada de este sábado. La previsión es que finalice pasadas las 9 de la noche. Ayer lo hicieron otras 47 hermandades. Es uno de los momentos más emotivos, pero durante toda la jornada los peregrinos se acercaban hasta el santuario de la Virgen del Rocío. Hemos hablado con algunos de ellos que nos contaban sus deseos para este año.
9: Con el deseo de que mi gente o toda la gente de la hermandad tenga siempre salud y felicidad y que la Virgen los proteja a ellos y a toda su familia.
10: Yo entro y no solo pido por el mundo y luz, porque estamos mal. Además, soy enfermera y lo vivo mucho, ¿eh?
8: Aquí, en la aldea del Rocío, el calor aprieta, los termómetros a esta hora rebasan los 30 grados.
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0: Tras la tormenta brotó una semilla. Una de nuestras palabras, semilla. Los caminantes más fieles ya saben a lo que me refiero. En esta tercera temporada de Tras la tormenta estamos cultivando un jardín interior muy bello en el que plantamos 18 palabras semilla, 18 conceptos seleccionados por nuestro maestro de meditación, Pablo Dors. Ya hemos sembrado, por ejemplo, la aceptación, la paz, el juicio, las relaciones o el tiempo. Y hoy os ofrecemos una edición especial con dos semillas realmente potentes. Nuestro objetivo es completar las 18 antes de las vacaciones de verano. Y quizá hoy, por ser un número redondo, la número 10, escucharemos una de las más abundantes en frutos. Es la palabra, la semilla palabra, emociones. Las emociones son universales. Tu peor enemigo y el amor de tu vida tienen las mismas que tú. Y las principales son 6. Alegría, tristeza, rabia, asco, miedo y sorpresa. Recordamos que todas ellas las abordamos con mucho mimo en la primera temporada de Tras la Tormenta con la doctora Anabel González y que siempre está disponible en RNE Audio. Se encuentran enseguida. Las emociones. ¿De dónde vienen y a dónde nos llevan? ¿Cómo nos podemos desenvolver con ellas? ¿Cambian cuando las observamos de una manera que nos va a explicar Pablo? Bueno, yo creo que lo mejor es darle paso a él, a Pablo Dors, nuestro profesor de meditación en la segunda temporada con ese curso, ex asesor del Papa Francisco, sacerdote, escritor, autor de Biografía del Silencio, un faro vital para miles y miles de personas, religiosas o no, a los dos lados del Atlántico. Un caminante en este refugio sonoro donde ofrecemos cuidados para cerebro, mente, corazón y alma.
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0: Pablo, bienvenido a Tras la Tormenta.
3: Muchas gracias, Cristina. Uh-huh. Alegría verte.
0: Igualmente. Décima palabra ya. Palabra semilla.
3: Décima semilla.
0: Uh-huh. Emociones.
3: Pues quizás es una palabra muy importante porque ciertamente todos tenemos las mismas emociones. Uh-huh. Así como no todos tenemos los mismos sentimientos, sí que tenemos todas las mismas emociones. Son universales. Y yo creo que es muy importante comprender de dónde vienen y qué podemos hacer ante ellas.
0: Muy bien. Varias veces nos has comentado que los sentimientos dependen de cómo pensamos, ¿no? Uh-huh. De los pensamientos. Si los sentimientos se cambian cambiando la forma de pensar,
3: exacto,
0: las emociones, a la hora de gestionarlas, lo que nos propones es que podemos disolver las emociones, ¿no?
3: Sí, sí, sí.
0: ¿Qué es esto de disolver con una mirada breve y amorosa? Sí, que esto sí, era un punto
3: sí,
0: precioso del curso de meditación.
3: Sí.
0: De
3: esto
0: la
3: es quizás
0: pasada.
3: Lo esencial. Es decir, que nosotros tenemos un cuerpo y tenemos una dimensión, además de física, pues una dimensión emocional y una dimensión sentimental o intelectual y luego por último una dimensión espiritual, ¿no? Entonces lo importante es que las emociones, igual que los instintos, es decir, lo más básico, sea regido, regentado, ¿no?, o gobernado por lo más profundo, lo más significativo, lo más relevante, es decir, por el yo profundo, por el alma, como decimos, ¿no? Y entonces, bueno, así como, esto lo acabas de decir, los sentimientos cambian según la manera de pensar, las emociones siempre vamos a ser asaltados por ellas. Pero primero habría que decir cuáles son las emociones, ¿no? Uh-huh. O sea que fundamentalmente son 6, que son las 3 más difíciles de gestionar, que son la ira, la tristeza y el miedo. Y luego también está la sorpresa, el asco, y
0: la alegría.
3: Y la alegría, exacto. La alegría, uh-huh. exacto. Y bueno, hay una emoción que ahí yo dudo, porque muchos autores también no lo tienen muy claro, y es la envidia. No sabemos si la envidia o los celos, ¿no?, es algo uh-huh. más bien emocional o depende de la manera de pensar la realidad para que tú te sientas envidia o no, ¿no? Pero bueno, dejemos esa parte, ¿no?
0: Vale.
3: Entonces, tú cuando eres invadido por la emoción de la tristeza o por la emoción de la rabia, es decir, lo que puedes hacer es mirarla. Entonces, precisamente la meditación ayuda a que te des cuenta cuando te asalta en la vida ordinaria eso, que tú seas consciente y puedas mirarla desde el principio. No la mires ya cuando ya te estás, llevas ya 5 horas triste, sino desde el primer minuto. Y solamente esa mirada breve hace que esa emoción se disuelva, que se vaya desapareciendo, ¿no? Quiero decir que nosotros tendemos en general, o bien a cuando vemos algo difícil, oscuro o complicado, a escaparnos, no querer saber nada, ¿no? Por ejemplo, pues no sé, consultante de teléfono móvil, pues a ti ya no tienes que pensar, pues ya tienes que hacer cosas, ¿no? Y, o bien a resolver. Resolver quiere decir que aplicas la razón. Pero disolver no aplicas la razón, no es el mundo del pensamiento, sino es el mundo de la contemplación, es mirarlo. Solamente con mirarlo ya va cambiando. Este es el contenido nuevo que quiero transmitir.
0: Bueno, hay una frase que digo, podríamos estar aquí horas. Escribes: la mirada interior a las emociones ayuda a la desidentificación, uh-huh. lo que posibilita caminar hacia la verdadera identidad.
3: Exacto. Sí, es decir, que nosotros cuando tenemos tristeza, somos invadidos por la tristeza, si no somos capaces de pararla, ¿no? Y entonces digo, es que es una persona triste, es una persona depresiva, porque claro, se ha dejado de invadir tanto y tan a menudo y con tanta intensidad que eso parece que influye en su carácter, ¿no? Y sin embargo, El camino espiritual, el camino interior, nos hace ser capaces de parar, como decía hace un ratito, y darnos cuenta de que nosotros no somos eso, sino que eso viene a nosotros, pero igual que viene, se puede ir. Y por tanto, activar los dinamismos para que se vaya lo antes posible, recibiéndola ciertamente, porque si viene es porque de alguna manera tiene que venir, ¿no? Pero no tiene por qué instalarse. Uh-huh. Y entonces, el camino del crecimiento interior es un camino que tendría como 4 claves. La percepción, la primera. La segunda es la desidentificación, que es la que estamos hablando ahora. La tercera es la reprogramación de una manera de pensar distinta. Y la última, que ya hablaremos en otro momento, la autoindagación. No saber totalmente dónde estaré. Porque cuando te vas desidentificando, o sea, yo no soy mi cuerpo, yo no soy mis emociones, yo no soy mis pensamientos. Entonces, ¿qué eres tú? ¿No? Esa es la última fase, ¿no? Podríamos adelantar que tú eres la conciencia, tú eres el que mira todo eso, ¿no? Tú eres el testigo. Esa es nuestra identidad más profunda, ¿no? Pero para eso hay que hacer previamente todo este recorrido que estamos intentando, pues, explicar.
0: Y esa mirada interior, te iba a decir, para identificarnos con lo que de verdad somos, es lo que comentabas. O sea, la gente dirá, vale, ¿y cómo se hace? Lo de breve y amorosa, ¿no?
3: Sí.
0: Que pues lo abordamos en el curso de meditación.
3: Sí, pero se
0: bueno.
3: puede recordar porque sí. es muy importante. O sea, la mirada amorosa significa que tú intentas imprimir a tu mirada interior benevolencia y ternura o suavidad. Es decir, que normalmente tenemos una mirada bastante de juicio, incluso de condena o de reproche o de culpa, y eso es lo que hay que ir trabajando. ¿Cómo? Pues entrenándose en esa mirada amorosa. Yo la entreno permanentemente. O sea, en cuanto me encuentro con alguien, pues de manera automática te puede venir el juicio: esta persona está vestida así, está vestida así, tiene un aspecto tal, un aspecto cual. Entonces digamos que activar esa mirada blanda te va, digamos, predisponiendo a su favor, y eso es importante. Porque el otro, la persona que tienes enfrente, aunque tú no lo creas, sabe lo que piensas. No el contenido, porque eso es imposible, pero sí le llega la energía. Y por tanto, si tú activas activas una mirada amorosa, le va a llegar también una energía, pues, de receptividad, de acogida. Y por eso depende, por eso de cómo trabajemos todo esto va a depender la calidad de nuestras relaciones interpersonales, que no es algo casual, sino que realmente podemos trabajarlo. Eso es lo extraordinario.
0: Sí, y qué razón que se percibe, ¿verdad? Ahí decimos, ha habido buen rollo, ¿no?
3: Claro.
0: Vale, vamos con un concepto que nos gusta mucho, pero que a la vez puede engañarnos un poco, ¿no? Casi todo lo que se suele llamar cultura, comentas que es producto de la personalidad, no del espíritu.
3: Sí, bueno, esto es un... Es decir, que la cultura tendría que ver con el cultivo. Cultivo quiere decir que cultivamos para algo, ¿no? Para tener un fruto. Es decir, que en nuestra sociedad quizás hemos identificado la cultura con la simple expresión. Sin atender si esa expresión nos ayuda realmente a los seres humanos. O sea, esa es mi crítica a la cultura, al concepto que manejamos habitualmente de cultura. Y, es decir, que buena parte, por ejemplo, del arte, el teatro, la música, la literatura, está poseída por el ego del artista. Es decir, que parece que lo importante es que el artista cuente su película, cuente su historia. No está tan puesta en realmente la transmisión de un contenido de forma hermosa, de forma elocuente o expresiva, que ayude realmente al ser humano a descubrir su identidad, a descubrir quién es. Entonces hablo de la hipnosis de la cultura, que tantas veces estamos como nos arrastra el poder egoico en lugar de la búsqueda del bien, de la verdad, de la belleza. Hay un cambio de paradigma ahí muy importante, ¿no? Y en realidad cultivo, cultura y culto van de la mano. O sea, es decir, tú te cultivas para ser una persona culta, y si eres una persona culta, das culto, es decir, rindes homenaje a la vida. Y o sea, yo creo que desde la modernidad o desde el Renacimiento en adelante, pues la cultura ha sido secuestrada por el ego, y casi todos los así llamados productos, no me gusta nada la expresión, culturales, pues son egoicos. Y el artista que logra trascender su ego no es algo bastante insólito, ¿no?
0: Qué honesto, Pablo. Además, tú que conoces bien el mundo, ¿no? Cultural, como escritor.
3: Y lo he padecido, o sea, yo mismo, ¿no? Es decir, que a mí realmente llegar a este punto donde realmente no busco una autoafirmación personal, pues me ha costado toda la vida, ¿no? Pero sino que buscas un algo mucho más hermoso. ¿No? Y es darte cuenta de que no tiene que sobresalir lo tuyo sobre los demás, sino que en la medida en que sobresale lo tuyo, realmente sobresale lo de todos los demás, porque en definitiva somos lo mismo, ¿no? Quizás pueda parecer música celestial, pero no lo es en absoluto.
0: Bueno, iba a decir, desarrollemos esto o algún ejemplo.
3: Bueno, yo puedo dar mi testimonio personal, o sea... Yo siempre, no sé, he tenido a lo largo de mi carrera como escritor, he publicado muchas novelas y pues porque es que el arte de alguna manera es ofrecer al mundo la propia perspectiva. O sea, tú ves un Picasso, ves un Klee, o ves un Mondriano, ves un Velázquez, pero es un Picasso, es un Klee, es un Velázquez. Es decir, que claramente los grandes artistas son los que de alguna manera logran, en forma de cuadro, de música, de danza, de lo que sea, dar una impronta muy singular, muy suya, ¿no? Pero yo también digo que lo más personal es lo más universal, o sea que realmente cuando tú logras ser tú mismo, que eso es lo realmente difícil, es cuando puedes tocar el corazón de muchos. ¿Por qué? Porque en el fondo de nuestro ser somos parecidos, somos lo mismo. En las formas somos muy distintos, ¿no? O sea que lo que emociona de un Picasso, por ejemplo, de un Velázquez que decía antes, pues es que efectivamente ahí está la esencia de esa persona, pero es que la esencia de esa persona es universal y por eso toca nuestro corazón, el corazón de tantas personas, ¿no?
0: Claro. Muy bonito, ¿no? Cuando ocurre eso con películas, por ejemplo, ideadas o rodadas a miles y miles de kilómetros, y en otra cultura, y acaba conmoviendo, ¿no?
3: Lo que, por ejemplo, cuando un libro tiene realmente un gran éxito, yo tengo algún título que ha tenido un gran éxito, o sea, lo que el autor experimenta es que en el fondo no lo ha escrito él. O sea, él ha sido como un intermediario, un mediador, una ocasión para que eso se escribiera, pero el sentimiento de autoría, de que tú has parido eso, dejas de tenerlo. Se convierte en patrimonio universal, realmente, o sea, no en propiedad privada. Y eso es lo más grande. Eso es lo más grande.
0: Aunque, quizá en estos tiempos, dices que despertar de esa hipnosis de la cultura en buena medida supone situarse en los márgenes de la normalidad social.
3: Sí, porque bueno, yo creo que ser uno mismo de verdad pues es algo insólito, porque la mayoría de las personas no funcionan, o hemos funcionado pues digamos desde una perspectiva más gregaria. O sea, que realmente, por ejemplo, ¿por qué nos llama tanto la atención la vida de Simone Weil, esta pensadora francesa de origen judío, o la vida de Gandhi, o la vida de pues porque realmente son biografías que no se pueden comparar con las de nadie, son totalmente insólitas. ¿Por qué? Porque se han atrevido a escuchar su conciencia, se han atrevido a obedecerla y se han atrevido a esa escucha y esa obediencia hacerla como un estilo de vida, o sea, siempre escuchando y siempre obedeciendo lo que le, y eso es algo muy insólito. O sea, es decir, que nosotros
0: no es
3: casi,
0: lo que
3: no,
0: se lleva.
3: Claro, casi nunca escuchamos, y si escuchamos a lo mejor nos hacemos caso en algún caso, pero siempre obedecer lo más profundo, eso es algo muy muy raro, ¿no? Y por eso pues te coloca en una cierta como en fin anormalidad social, o sea, que eres un bicho raro en definitiva, ¿no?
0: Pero eso, Pablo, desanima un poco, ¿no? O sea, saber que ibas a ser...
3: Desanima si estás o sea, desanima si tú crees que
0: vas a ser el rarito o la rarita.
3: Si tú crees que necesitas a los demás para ser quien eres.
0: Uh-huh.
3: Pero a los demás no les necesitamos, sino que los demás vamos no por necesidad, sino por gratuidad, no porque seamos seres carentes. O sea, por uh-huh. ejemplo, mi oración diaria es del deseo de ser amado, valorado y reconocido, líbrame, Señor. ¿Por qué? Claro, porque si deseas ser amado, valorado y reconocido, significa que te sientes mal, que te sientes que te faltan cosas y que además vas a estar buscándolas ávidamente en los demás, y por tanto vas a utilizar a los demás desde tus carencias, porque lo que quieres es amor, reconocimiento y valoración. Pero si tú dejas de buscar en los otros amor o valoración, es cuando descubres que ya eres amor, ya eres reconocimiento, ya eres valioso, ¿no? Y por eso hemos de desprendernos de ese punto de partida de víctimas o de insuficientes, cuando somos una gran plenitud, ¿no? O sea, que el otro no está para colmar tu deficiencia, sino para compartir contigo la vida, la plenitud, ¿no?
0: Tirando más del hilo, porque eres ya valioso, ya eres amor, ya eres reconocimiento.
3: ¿Por qué?
0: Sí.
3: Es como preguntar por qué el azul es azul. ¿Por qué es azul? O sea, otra cosa es que tú lo veas verde, ¿no? Pero
0: uh-huh.
3: o sea, otra cosa es cómo sabes tú que eres amor. Pues porque lo estás experimentando. Estás experimentando que deseas el bien de todo y de todos, y estás experimentando que te pones al servicio de los demás para que consigan pues ese propósito de amor para el cual están aquí. Es decir, que el amor no es un sentimiento, sino que es justamente ese deseo de bien y esa actitud de disposición para poder realizarlo, ¿no?
0: Muchas gracias por esta respuesta. Ya no hago más preguntas.
3: No, pero no, todas las que quieras. Faltaría más, para eso estoy aquí.
0: Bueno, pues acabamos con algunas pinceladas prácticas, algunas reflexiones. La primera que nos propones respecto a esta palabra semilla de las emociones es si practicas el método de la mirada amorosa. De ser así, ¿con qué resultados? La segunda cuestión es del listado de emociones que hemos dicho, ¿no? Las seis básicas que hemos tratado en Tras la Tormenta en numerosas ocasiones, todas ellas en la primera temporada con nuestra psiquiatra y psicoterapeuta Anabel González. Bueno, pues de esas seis, ¿cuáles te afectan más? ¿Te sientes más desidentificado de ellas que hace, por ejemplo, un año? sí, menos reactivo.
3: Sí, la gente, bueno, primero decir, ¿no? Miedo, ira, tristeza, asco, sí. Alegría, sorpresa.
0: Sí.
3: ¿No? La gente en general, quizás porque sea la emoción negativa, bueno, difícil, vamos a decir que pase negativa, difícil, suele decir que es el miedo. En realidad siempre actuamos por temor o por amor.
0: Uh-huh.
3: Y por tanto quizás sea la emoción difícil, básica. El miedo y derivan por la tristeza, la ira y tantas otras cosas, ¿no? Y en mi caso particular, yo diría que la emoción que a mí me ha costado más transitar es la tristeza. Y sin embargo, hoy me doy cuenta de que la tristeza viene del ser humano, pero la alegría viene de Dios. Yo lo diría así, ¿no? Es decir, que cuando sientes triste, cuando estás triste es porque estás egocentrado. Y cuando estás alegre es porque has salido de tu ego, te has abierto.
0: Uh-huh.
3: En absoluto.
0: Es bonito esto que propones de yo qué sé, te notas mejor que hace un año, o sea, echar la vista atrás y hacer un poco balance, reconocernos y valorar esos pequeños pasos, ¿no?
3: ¿Pequeños o grandes?
0: O grandes, sí, sí, sí.
3: Sí, sí.
0: A veces de fuera alguien te dice, ¿no? Te das cuenta.
3: Te veo
0: eso
3: mejor.
0: Es muy. Claro.
3: Y tú estás hecho polvo, y Dios mío, cómo estaba antes.
0: Bueno, y ya acabamos. La tercera cuestión es para plantearnos: ¿hasta qué punto has sido o sigues siendo víctima de la cultura?
3: Esto de víctima de la cultura quiere decir que no sé, que por ejemplo, si vemos una serie tras otra, o leemos uno, vemos un podcast tras otro, o sea, es decir, ¿hasta qué punto eso nos hace sentirnos mejor o por el contrario, tener una visión, pues no sé, catastrófica de la vida o muy deprimente? O sea, por ejemplo, si lees la prensa continuamente y seguramente va a bajar tu nivel de vibración o tu nivel de conciencia, porque las noticias que nos dan pues son tan terribles y es una tras otra que necesariamente te vas emponzoñando la mente, ¿sabes? O sea.
0: Uh-huh. Muy bien. Uh-huh. Bueno, y añades la última, te ves como un tipo bastante normal o más bien como un bicho raro.
3: Mira, es curioso porque yo creo que la gente me ve más bien como, no sé si bicho raro, pero ciertamente como un tío especial. Pero realmente yo cada vez me veo más normal. De verdad, o sea, creo que la normalidad es divina. Y en cambio ser especial ya es algo egoico. Quieres ser especial, quieres destacar, quieres...
0: Uh-huh.
3: Y o sea, que ser una persona normal, en el mejor sentido de la palabra, es una maravilla. Es una maravilla.
0: Pues no hay mejor cierre para esto. Pablo Dors, nuestro jardinero en este precioso jardín interior con estas palabras semilla. Muchas gracias por formar parte de Tras la Tormenta.
3: Pues nada, gracias a ti y a todos vosotros.
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6: Hola, buenas tardes. Pues mira, os acabo de descubrir porque una alumna me acaba de mandar vuestro canal Tras la Tormenta. Y bueno, mi historia es que el yoga me salvó hace 8 o 9 años. Y a partir de ahí, pues por supuesto con meditación, con un trabajo interno, con mi centro de yoga. Y bueno, al final todo aquello que creemos se cumple. Y mi frase es, se puede estar bien. Un saludo y feliz día.
0: Gracias de corazón, Yogini. Audios de WhatsApp al 629-7303-78. 629-7303-78. Contestador 91-346-1032 y traslatormenta@rtve.es. Seguimos caminando juntos tras la tormenta.
7: Son las 3:30, las 2:30 en Canarias.
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7: Buenas tardes. Miles de personas se han sumado a la marcha por la dignidad que ha recorrido este sábado el centro de Madrid para pedir la dimisión del presidente del gobierno, Pedro Sánchez, y el ingreso en prisión del expresidente Rodríguez Zapatero, en una protesta convocada por Sociedad Civil Española, que coordina a más de 150 asociaciones civiles, a la que se han sumado Vox y el PP. En la marcha, que han secundado más de 120.000 personas según la organización convocante, 40.000 según la delegación del gobierno, se han gritado consignas contra el Ejecutivo, contra el expresidente socialista José Luis Rodríguez Zapatero y también contra algunos medios de comunicación a los que han intentado boicotear su trabajo. La manifestación ha concluido frente al Arco de Moncloa, donde el exdiputado Marcos de Quinto, uno de los organizadores de esta marcha, destacaba el numeroso seguimiento.
9: Es una marcha espectacular y yo doy las gracias primero a todos los españoles que se han unido aquí, porque vimos las marchas que había en Londres contra el gobierno de Starmer, que es un gobierno que se está cargando Gran Bretaña, y Starmer no está haciendo ni la mitad de lo que está haciendo este gobierno de golfos y de corruptos.
7: Los momentos más tensos se han producido cuando varias docenas de manifestantes han intentado acercarse al Palacio de la Moncloa. Efectivos del Grupo Antidisturbios de la Policía Nacional han cargado varias veces contra el grupo de personas que intentaban aproximarse al Palacio para que mantuvieran las distancias. Hay 3 detenidos y 7 policías nacionales heridos leves. Cambiamos de asunto. Confirmados 3 nuevos casos de ébola en Uganda, que eleva a 5 los contagios en el país. La Organización Mundial de la Salud ha calificado de riesgo muy alto para la salud pública el brote declarado hace una semana en la República Democrática del Congo. Hay más de 700 casos sospechosos de contagio y 177 muertos. José Vicente Arnaiz.
10: Las autoridades de la Organización Mundial de la Salud circunscriben ese nivel de riesgo al ámbito congoleño, pero especifican que a nivel global el riesgo es bajo. En declaraciones al canal 24 Horas, el director general y científico del Instituto de Salud Global de Barcelona, Quique Basatorellana, explica las razones que han podido llevar a la rápida propagación de este brote de ébola.
11: Empezamos a vislumbrar las consecuencias a tiempo real de las interrupciones en la ayuda humanitaria. Esta zona del mundo estaba absolutamente necesitada de aquellos fondos que iban destinados a la ayuda humanitaria, y los recortes de casi un 70% de esta ayuda, sobre todo de la que venía de Estados Unidos, están pasando factura.
10: En este contexto, la selección de la República Democrática del Congo va a jugar un amistoso el próximo 9 de junio contra Chile en la línea de la Concepción, en Cádiz, como preparación para el Mundial de Fútbol. Quique Basat afirma que no hay motivos para la alarma.
11: Las autoridades sanitarias aquí en nuestro país están preparadas para evaluar el riesgo, pero ese riesgo es prácticamente inexistente.
10: La selección congoleña realiza su concentración en Bélgica tras cancelar los entrenamientos en Kinshasa por el brote de ébola.
7: Y fin de semana de calor intenso en buena parte de España, con temperaturas más propias del mes de julio. En Extremadura los termómetros marcarán hoy los 38 grados. Miguel Verísimo.
12: La pasada noche ya ha sido prácticamente tropical en el norte de Extremadura. En Plasencia, por ejemplo, la mínima ha sido de 20 grados. Los termómetros van a subir y mucho en las próximas horas. A pesar de que la EMET no ha activado la alerta, se van a rozar los 38 grados en Don Benito. Las autoridades insisten en la importancia de la prevención, especialmente entre niños, mayores y pacientes con patologías previas. Víctor Domínguez, responsable de emergencias de Cruz Roja en Extremadura.
13: No olvidar la crema solar, colores claros, ropa que no sea ajustada, que no apriete, y sobre todo una alimentación adecuada, beber agua, ¿no?, para evitar sufrir pues una deshidratación con estas temperaturas.
12: Según los datos del Instituto de Salud Carlos III, durante el verano pasado hubo 175 muertes en Extremadura atribuibles a las altas temperaturas.
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2: Edición especial hoy en Tras la Tormenta, dedicada a ese jardín interior que construimos con nuestro colaborador y maestro de meditación, Pablo Dors. Siempre disponible en RNE Audio, ese curso para aprender a meditar en 10 sesiones, en el apartado Clips. Bueno, en el camino de ida hemos abordado el concepto de emociones, una de las palabras más fructíferas, y el de vuelta, pues anuncio que tenemos una cuesta, una subida que impone, que a veces asusta, pero que también promete una cima maravillosa. Como dijo Pablo Dors desde el primer día en estos micrófonos, esto no va de dogmas. Él se siente un aprendiz que propone, con mucho respeto, una reconfiguración neuronal, una nueva forma de pensar y mirar la realidad, y que anima a verificar nosotros mismos, a comprobar si nos brinda una vida más plena. La undécima palabra semilla es presente. Fue grabada en el pasado, hace unas semanas, y nos habla del disfrute en el presente, ese espacio en el que no nos secuestra ni la culpa del pasado ni el miedo del futuro. Pablo Dors, muchas gracias por estar aquí en los micrófonos de la radio pública.
3: Querida Cristina, pues nada, un placer, como siempre, y dispuestos a hablar hoy del presente, me parece, ¿no?
2: Claro, vamos a estar súper presentes, ¿no?
3: Exacto.
2: Bueno, comentas que gran parte de nuestro sufrimiento proviene precisamente de escaparnos del presente, sea porque nos vamos al pasado o al futuro.
3: Uh-huh. Así es. Bueno, se habla mucho ahora, ¿no?, de la importancia del poder del ahora y de cómo estamos bien cuando estamos en lo que hay y estamos mal cuando por ejemplo, yo que sé, una conferencia, si tú estás totalmente metido, o una película, estás totalmente metido en eso, pues estás disfrutando, pero si te separas, estás pensando qué vas a hacer después, pues ya empiezas a disfrutar menos, te has salido de... O sea, yo siempre insisto en que lo más importante de todo, aunque pueda parecer una cosa muy superficial, es disfrutar. O sea, ¿y qué es disfrutar? Disfrutar es estar totalmente metido en la realidad. O sea, cuando tú estás totalmente metido, no sé, en una película o totalmente metido en una conversación, estás disfrutando. Y justamente en cuanto empiezas a separarte de ella, ya se genera ahí una fractura. O sea, que quiere decir, disfrutar quiere decir que lo que el ser humano necesita es la unidad, estar unido a los demás, al otro, a las cosas, al mundo. Y cuando empieza la fractura, la división, ahí empezamos, ahí por ahí va entrando el malestar. Y bueno, pues respecto a la dimensión temporal del ser humano, pues evidentemente el ser humano tiene una dimensión de proyección hacia adelante, hacia el futuro, y de retrospectiva, de ir hacia atrás, ¿no? De que, o sea, no, el instante presente es el resultado de todos los anteriores. Pero claro, si estamos echando la vista demasiado hacia atrás, nos convertimos en unos nostálgicos, unos melancólicos, y no disfrutamos del presente. Esa es la cuestión, ¿no?
2: El pasado y el futuro existen, comentas, pero solo en el presente, es porque lo traemos a nuestro presente.
3: A mí esto me parece tan importante que yo lo diría así, a modo de provocación. Pero porque es una gran verdad, ¿eh? Y es que lo que nos hace sufrir no es lo que nos hicieron en el pasado, sino lo que nosotros nos contamos hoy de lo que nos hicieron en el pasado. Entonces tú no tienes un margen de acción sobre lo que te hicieron o te dejaron de hacer, pero sí tienes un margen de acción sobre cómo interpretar. O sea, tú puedes decir, no sé, mis padres se portaron muy mal conmigo porque, no sé, no me llevaron al colegio, no cuando tenía que haber ido al colegio. Un ejemplo más absurdo que se me ha ocurrido, ¿no? Pero tú puedes, o puedes decir que se portaron mal, o puedes decir, oye, se portaron lo mejor que pudieron porque es que tenían muchas circunstancias. Algunas yo las conozco, otras no las conozco, pero seguramente no supieron hacerlo mejor. Ya solamente eso te hace que el mismo hecho te produzca sufrir mucho menos. Y sin embargo es el mismo hecho. O sea, que tenemos libertad de interpretación de la realidad, ¿no? Y siempre que sufrimos es porque la interpretamos mal. Esto es tremendo lo que estoy diciendo. Siempre que sufrimos es porque interpretamos mal lo que ha sucedido. O lo que va a suceder. Mientras ya estaba en la proyección hacia el futuro. O sea, yo qué diría, el contenido fundamental de esta semilla, Cristina, uh-huh. es que todo recuerdo del pasado no bien elaborado genera culpa. Y todo y toda proyección de futuro no adecuada genera miedo. Entonces, estamos casi siempre entre la culpa y el miedo, es decir, entre una no elaboración adecuada del pasado y una proyección equivocada del futuro. Pero realmente podemos vivir sin miedo y sin culpa. Podemos exorcizar eso, liberarnos de eso, al menos en una medida muy grande. O sea, yo no digo que yo esté totalmente ya libre de todo tipo de temor y de todo tipo de miedo, pero bastante, bastante. O sea, y por eso puedo, en fin, estar aquí en la radio y contar todas estas cosas, porque creo que el camino se puede hacer, si lo ha hecho un tipo como yo, porque no lo hace cualquier otro. Y no solamente que se puede hacer, sino que es que merece muchísimo la pena. Es que quien no lo haga se pierde lo mejor de la vida, porque lo mejor de la vida no está fuera. Está dentro de nosotros. Es justamente dentro de nosotros lo que nos permite luego disfrutar fuera. Si yo puedes estar en las mayores maravillas del mundo, que si dentro estás mal, no te produce ningún alivio. Y en cambio, aunque si dentro estás bien, aunque estés viendo lo más habitual, lo más cotidiano, estás pletórico. Es que si fuésemos conscientes de esto, pues pondríamos el acento en el trabajo interior. Que bueno, yo estoy aquí porque estoy persuadido de que dentro de unas décadas, o un siglo, o no lo sé cuánto tiempo, nuestra educación, nuestra manera de relacionarnos, se va a transformar. Porque nosotros hemos hecho un mito del pensamiento y de la acción, y hay algo más importante que pensar y más importante que actuar, y es mirar y escuchar. Y conforme miremos, escuchamos, podremos pensar adecuadamente y podemos actuar adecuadamente, pero primero hay que mirar, y es lo que no hacemos, y ese es el acento que quiero subrayar. Aquí ya me he puesto yo.
2: ¿Qué titulares me das, Pablo? Muchas gracias. Ojalá, eres esperanzador, sí. Ojalá dentro de un siglo. Bueno, igual nos saturamos tanto de este sistema que
3: sí.
2: Que quizás sí, ¿no?
3: Bueno, yo creo que al mismo tiempo que hay un punto de saturación cada vez mayor, porque claro, este nivel de presión social, de presión de rendimiento que padecemos, pues tiene que llegar a un punto, o sea, ya está llegando a un punto de explosión, ¿no? Y de hecho, en el mundo de la espiritualidad, a la iluminación, es decir, a la comprensión espiritual, se llega muchas veces por saturación de sufrimiento.
2: Sí.
3: O sea que yo cuento siempre la anécdota de mi maestro Jalics, un jesuita húngaro que vivió en el momento de la Guerra Mundial, que estando bajo los bombardeos de Nuremberg, en ese momento donde él pensaba en un refugio que se iba a morir, fue el momento donde tuvo de pronto, de manera inexplicable, una enorme paz interior. O sea, que a veces cuando ya el ego no soporta más, se rompe y nace el yo profundo, ¿no? Que es que te da una comprensión mucho más cabal de las cosas.
2: Que te entregas a lo que pase, ¿no? Y escribes todo lo que nos sucedió respecto al pasado, era necesario.
3: Sí, bueno, pues claro, es que a ver cómo lo doy a entender, ¿no?
2: Ya, o sea, esto lo hemos hablado muchas veces porque lo queremos hacer con mucho respeto al
3: yo lo que diría
2: es
3: cuando yo echo la vista atrás en mi propia vida, veo que todo lo que me ha pasado ha tenido un sentido. Y ha tenido un sentido que me ha conducido a este momento de gran plenitud. Quiere decir eso que era necesario. O sea, que en teoría te habría gustado hacerlo de otra manera. Bueno, pero eso es una cosa teórica, pero la realidad es que todo eso tan crudo o tan difícil te ha conducido a donde estás ahora. Tengo un amigo que me lleva las cuentas y me dice, bueno, tú has podido gastar dinero en esto, lo demás allá, perder esto, perder lo demás acá, pero lo importante es el saldo final. O sea, el saldo final es bueno. Entonces, bueno, pues ha habido muchos movimientos, de acuerdo, pero la cosa es que ahora no estás mal. O sea, Y yo creo que también con el estado anímico o espiritual pasa parecido. O sea que atravesamos muchas turbulencias, pero lo que importa es ahora cómo estás. Uh-huh. Ahora cómo estás, de acuerdo. En el pasado viviste lo de más allá, lo que tú quieras, pero ahora cómo estás. ¿Y qué puedes hacer para seguir mejorando? O sea, esta es la gran cuestión. O sea, no tanto por qué estoy así, que bueno, tiene su interés, pero sobre todo, ¿qué hago con esto que tengo?
2: Del mismo modo, escribís también que el futuro no está en manos de un destino caprichoso o casual, sino de nuestro propio diseño de aprendizaje, uh-huh, en el que se expresa la voluntad divina. Uh-huh. Es decir, ahí hay como un trabajo en equipo. O sea, uh-huh, tampoco es quedarte sentado y... No, me vendrá algo bueno porque viene.
3: O sea, yo ahí suelo contar, uh-huh, una parábola del mundo budista, que es la historia de dos personas que van caminando por un bosque. Uno recibe una flecha, es abatido por esa flecha y se pone a mientras que el otro se inclina para ayudarle y cortar la hemorragia, él dice, espera, antes de cortar la hemorragia quiero saber quién me ha disparado la flecha, por qué me la ha disparado, desde dónde, con qué ángulo, qué veneno tiene la flecha en concreto, quién ha muerto de esta manera. Empieza a hacer todas las preguntas y al final se muere. Y estas dos actitudes de estos dos amigos que van por el bosque, uno que se hace tantas preguntas y otro que intenta ayudar, es un espejo de nuestra realidad, que nosotros también vivimos en la mente, en las preguntas, en la reflexión, que en lugar de movilizarnos nos paraliza. Tantas veces el pensamiento nos paraliza en lugar de movilizarnos, ¿no? O bien en la acción, ¿no? Pero ¿qué pasaría si uno mira la flecha antes de pensar y antes de actuar? Es decir, uno mira la herida del mundo o su propia herida, ¿no? Y yo lo que digo es que, bueno, lo dice el cuento de este budista, pero es mi experiencia también responde a eso, ¿no? Es que lo que descubres es que el arquero eres tú. Es decir, que el que ha disparado la flecha eres tú mismo. Es decir, que buena parte, en una medida muy significativa de lo que te ha sucedido en el pasado, que ha sido difícil, tu alma lo necesitaba y lo has provocado de alguna manera. O sea, por ejemplo, en cierta ocasión a mí me expulsaron de un lugar, no dando bien acaso de detalles, ¿no? O sea, yo pensaba que eran malos, eran malas personas, ¿no? Que me habían expulsado, ¿no? Y me di cuenta con el tiempo, tuvo que pasar casi una década para que me diera cuenta, de que esa expulsión, además de llevarme a puertos muy buenos, maravillosos, constructivos, yo la estaba buscando. Es decir, es empezar a leer la vida no en clave de víctima, me ha pasado esto, ¿qué le voy a hacer?, sino en clave de responsabilidad, 100% responsables de lo que nos pasa. O sea, integrar esto es una bomba, porque generalmente tenemos la mentalidad de que somos víctimas de las circunstancias. Pero no, las circunstancias tienen que ver profundamente con lo que nosotros... O sea, es decir, todo lo que nos pasa es porque de algún modo lo hemos pensado. Lo hemos convocado. El poder del pensamiento es brutal.
2: Aunque sea de manera inconsciente, ¿no? Muchas veces.
3: Sí, no te das cuenta a lo mejor, pero efectivamente ahí está. Por eso hay que trabajar tanto la manera de pensar.
2: Este mensaje molesta mucho a mucha gente en situaciones crudas.
3: Es que a lo mejor a esa gente no hay que decirles este mensaje en ese momento, porque es que es como no puedes comer cuando estás lleno, porque estás, no, ya estás lleno. Uh-huh. Es decir, que hay que buscar, o sea, y luego esta información, en el fondo, solamente hay que darla a quien la pide, uh-huh, o a quien está preparado para recibirla, porque de lo contrario puede generar pues una reacción. Uh-huh. ¿No? Es decir, que no puedes dar fabada a un niño de 3 meses, hay que darle papillas. Uh-huh. Pues aquí lo mismo, o sea, que cada ser humano, cada yo profundo, pues necesita lo que necesita en cada momento, ¿no? O sea, que esta información no es irracional, es transracional, o sea, que tiene que ver con la razón, pero va más allá. O sea, nuestra razón se resiste a aceptar, uh-huh, algo así, porque nos obliga, lo que yo estoy intentando invitar es a dar un salto de conciencia, un salto cuántico, en definitiva, de comprensión más profunda. Entonces, lógicamente tenemos resistencias, pero... Pues mira las resistencias, porque la resistencia a lo real, eso es el sufrimiento. Es decir, que sufrimos porque nos resistimos a la realidad, pero realmente todo pasa por la, como decía Gerardo Schmetling, un maestro colombiano, todo pasa por la aceptología. Si no aceptamos las cosas, las hacemos más, más duras de Jerez. En lugar de, en cambio, cuando empezamos a aceptarlas es cuando hay posibilidad de transformarlas, Cristina. Y por eso es muy importante no resistirse, que no significa resignarse. O sea, porque no significa no actuar fuera para actuar dentro. Esta es la cuestión, que siempre que actuamos fuera, dejamos de actuar dentro y entonces pues se convierte en frenesí, en movimiento más o menos sin mucho sentido, que pues sí que puede paliar puntualmente, pero luego vuelve a surgir el problema porque no está disuelto de raíz.
2: ¿Podemos aquí apuntar, me parecería oportuno, la diferencia entre aceptación y resignación?
3: Sí.
2: Por favor.
3: Es decir que de alguna manera la resignación supone que has tenido una experiencia negativa que no has elaborado, no la has reconciliado, sino que la has conservado en ti y genera rencor y amargura. Entonces a lo mejor no la expresas, pero está en ti y te configura, te condiciona, ¿no? Mientras que la aceptación no es conservar lo oscuro, sino elaborarlo hasta transmutarlo, es una alquimia espiritual, hasta transmutarlo en algo positivo. Es decir, que tú sabes que no has superado algo, o mejor dicho, vamos a decirlo en positivo, tú sabes que has superado un determinado trauma cuando lo agradeces. O sea, por ejemplo, a mí ahora me ha pasado algo, yo tenía un proyecto de vivir en un lugar, estaba todo apalabrado y de pronto pues me han dicho que no, ¿no? Se han desdicho de lo que me habían asegurado, ¿no? Pues yo hoy, después de una semana que ha sucedido esto, agradezco que me haya sucedido. Y es agradeciéndolo como yo sé que lo he aceptado. Mientras no agradecemos lo oscuro, todavía hay que trabajarlo. Lo que nos ha parecido oscuro, porque en realidad lo oscuro es una apariencia. Es decir, detrás de lo oscuro siempre está la luz. Siempre. Lo que pasa es que nosotros no la vemos y entonces vemos nada más las nubes, pero no vemos que detrás de las nubes está el cielo. Esta es la cuestión. Qué heavy, ¿no? Cuántas cosas. Pero yo comprendo perfectamente, porque es que, o sea, que haya resistencias a aceptar todo esto, porque rompe de manera muy, muy abrupta, pues una manera de ser, y eso odio pensar, y eso no se hace a la noche a la mañana.
2: Bueno, también nos consta de que ayuda muchísimo, ¿no? A la gente que ya esté en este camino, escuchar un mensaje así. Bueno, ya para finalizar esta palabra semilla del presente, señalas que el mundo es una escuela de almas. Entonces, estamos aquí para aprender, ¿no? O sea, es como un continuo aprendizaje, evolución.
3: Sí, o sea, ahí pongo el acento en escuela y en almas. O sea, cuando digo almas me refiero a que nosotros no somos esencialmente cuerpo y mente. Eso, cuerpo y mente, es lo que aparece, pero la esencia es invisible. Pero no que sea invisible no quiere decir que no sea real, y además que no se pueda dejar sentir, que no se pueda verificar de algún modo, ¿no? Y es decir, que nuestra identidad, si no queréis la palabra almas, pues la palabra yo profundo, la palabra conciencia, ¿no? Una escuela de conciencia, ¿no? Y escuela quiere decir que efectivamente lo esencial es que vamos aprendiendo. A la medida en que vamos aprendiendo, pues vamos dejando atrás. Es el que ya ha hecho el colegio, pues ya pasa a la universidad y ya no necesita volver al colegio, eso ya lo tiene aprendido, ¿no? Pues en la vida tenemos como distintos cursos que tenemos que ir pues transitando.
2: Vale, ya para acabar.
3: O sea que ahí el sentido de la creación es la evolución. O sea, ir creciendo. O sea, que el dinamismo fundamental es hacia la plenitud, hacia el crecimiento. Y eso es algo. O sea, que lo más importante de la vida es ser cada vez más quienes somos. Porque mientras estemos sufriendo, es que todavía no somos realmente, ¿no?, quienes estamos llamados a ser.
2: Muy bien, y acabamos con esta preciosa recomendación. Conviene centrarse en el ahora, en el presente, y gastar la menor energía posible en el pasado, en el futuro, que consume muchísima energía.
3: Sí, hombre, te quiero decir que no es que esté prohibido recordar o proyectar, eso forma parte de la naturaleza humana, de la mente, ¿no? Y está bien darle una cancha, pero no quedarse entrampado en eso, ¿no? Porque entonces nos convertimos pues en personas que no disfrutan, porque siempre disfrutamos en el presente. O sea, no hay otro lugar de disfrute que el presente.
2: Es bonito eso del termómetro de tener el disfrute como, como sí, un termómetro, ¿no? Como una señal que diga, por aquí voy bien.
3: Sí, o sea, uh-huh, por ejemplo, que la gente que nos está escuchando se pregunte, oye, esta semana, o si queréis, este año, ¿cuánto he disfrutado? Porque, mira, yo durante tiempo estuve atendiendo a enfermos y a terminales, ¿no? Y la gente al final de su vida, que yo asistía a muchos, se preguntaba esto, ¿no? O sea, decir que lo que se lamentaba es de no haber amado más, de no haber apostado más, de no haberse entregado más, de haberse quedado encerrado en cuatro cosas, en definitiva de no haber disfrutado. Pero en cambio, si tú disfrutas de verdad, o sea, lo que nos cuesta de morirnos es no haber vivido. Pero si vives, entregas la vida.
2: Es que después de esto que se dice, Pablo, me lo pones difícil. Bueno, vamos a acabar. Simplemente enumero las tres pautas que nos recomiendas. Piensa en algo que te haga sufrir. ¿Qué pensamiento erróneo puede estar sustentando ese sufrimiento? 2, ¿eres capaz de agradecer absolutamente todo lo que te sucedió? Y 3, escribe las tres cosas que más energía te hacen perder y las tres que, por contrapartida, te ayudan a recuperarla. Bueno.
3: Yo quiero dar un ejemplo, ¿no? A mí me ayuda, por ejemplo, a recuperar, primero, dormir. Pues esto es lo primero, descansar en general y dormir en particular, ¿no? Y luego, por ejemplo, la segunda cosa que me ayuda mucho es la naturaleza, o sea, pasear. Yo vivo en El Pardo, que hay pasa el Manzanares y hay un paseo fluvial maravilloso, y siempre que puedo, no todos los días, pero casi, pues me hago un pequeño paseo, y eso me da mucha energía. Y luego también el agua, el baño, ¿no? O sea, a lo mejor en invierno menos, pero en verano procuro bañarme, porque lo que es el baño, el agua, te da mucha energía.
2: Escucharte también da mucha energía, Pablo. Así que muchas gracias.
3: Bueno, pues gracias a ti y a vosotros.
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2: Gracias a todos los compañeros de Radio Televisión Española que hacen posible Tras la Tormenta. Y a ti por estar ahí. Hoy damos las gracias en especial a María Puerto en el control técnico. Y tenemos nuestro tradicional aviso para caminantes.
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2: Y hoy acabamos con una canción que nombra la tempestad y la calma, que habla desde hace 22 años ya de esos refugios a los que siempre podemos volver. Bebé lo tituló Siempre me quedará. Con ella te mando un abrazo de los nuestros, de esos que transmiten calma.
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1: Son las 4, las 3 en Canarias.
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1: Buenas tardes. Unas 40.000 personas, según delegación del Gobierno en Madrid, 120.000, según los convocantes, Sociedad Civil Española, integrada por más de 150 asociaciones, han participado en una manifestación contra el Ejecutivo en la capital. En la marcha, apoyada por representantes de

0: implicaciones, a unir esa mayoría social.
1: Precisamente desde el ala minoritaria de Moncloa, Enrique Santiago, portavoz de Izquierda Unida, habla de defender una actitud ética.
2: Nunca vamos a formar parte de un gobierno en el que se hayan producido supuestos de corrupción y hayan sido permitidos.
1: Y desde la oposición, para el PP no hay duda de que Pedro Sánchez es el responsable político y el encubridor, dicen, de todos los escándalos de corrupción. Alberto Núñez Feijóo insiste en que la única agenda que tiene el PSOE para España es la de los tribunales.
3: Zapatero no era un jubilado haciendo negocios por su cuenta. Si hacía negocios, era porque tenía detrás al poder, al Consejo de Ministros y a la presidencia del Gobierno de España. Y ahí está la explicación.
1: Desde Vox, su líder Santiago Abascal solicita al juez instructor que ordene el ingreso en prisión provisional de Zapatero porque hay, dice, riesgo de fuga y de destrucción de pruebas.
4: Que Zapatero entre en prisión provisional y también la declaración como testigos, tanto de Pedro Sánchez como de todos los miembros del Consejo de Ministros que participaron de la decisión del rescate de Plus Ultra.
1: Y desde Podemos, su líder Jone Belarra ve al PSOE políticamente agotado y marcado por lo que define como el fin de una etapa.
5: En los sucesos, 6 jóvenes ultras del Real Valladolid, 2 de ellos menores, han sido detenidos en esta ciudad por su participación en una riña tumultuaria con radicales del Real Zaragoza. La pelea empezó después del partido que enfrentó ambos clubes en el estadio José Zorrilla de la capital pucelana el pasado 9 de mayo. En la trifulca resultó herida una menor ajena a los hechos. Y del exterior les contamos que el movimiento estudiantil serbio se prepara para su primera gran manifestación antigubernamental del año en Belgrado para renovar la presión sobre el presidente Aleksandar Vučić y elegir cambios políticos importantes. Se espera que miles de personas de todo el país se reúnan esta tarde en la Plaza Sabarilla de la capital. Lola Bex.
6: Sí, buenas tardes. Bajo el lema "Los estudiantes triunfan", organizaciones universitarias han convocado a los ciudadanos de todo el país para acudir a esta hora a la céntrica Plaza de Belgrado para participar en esta protesta antigubernamental y reclamar el adelanto electoral. Manifestaciones pacíficas desde que 16 personas perdiesen la vida por el colapso de una marquesina de la estación de ferrocarril de Novi Sad en 2024 y para denunciar lo que califican de corrupción endémica del gobierno del nacionalismo Aleksandar Vučić. En 2025, estas protestas se extendieron a todo el país y llegaron a reunir a unas 300.000 personas en una sola jornada. Los estudiantes denuncian también que no se ha llevado a cabo una investigación transparente sobre el accidente de Novi Sad y que nadie ha rendido cuentas ni se han determinado responsabilidades. La protesta de hoy se celebra en una atmósfera de gran tensión social, con frecuentes actos de violencia entre partidarios y opositores del presidente Vučić.
5: Es todo de momento. 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

0: Hace pocas semanas, en una escapada familiar, di un paseo en barca por la Albufera. Y Daniel, el barquero, explicaba que hay muchas poblaciones de Valencia, ¿no?, que lindan con esa laguna, la cantidad de tierras que se le ganaron para cultivar arroz y otras cosas, el número de familias que empezaron a reunirse alrededor para también trabajar las huertas. Nos explicó que la gestión del agua es un proceso tradicional, utilizando compuertas para controlar el flujo desde los ríos Turia y Júcar, e incluso se practica la perellona en noviembre para el reposo de los campos y la entrada de agua marina. También se pesca en la Albufera y es un derecho que aún hoy se hereda de padres a hijos. Hijos, hasta 1999, que se ganó la batalla legal y se amplió también a hijas. 1999. Decía Daniel el barquero que muchos preferían perder el derecho a pesca antes que a una mujer lo adquiriese. En fin, el principal pueblo al que baña la Albufera es el Palmar, a donde hay que ir para ver auténticas barracas valencianas. Inevitable en aquel paseo con mi familia, y por eso lo traigo aquí a colación, acordarse de gran parte de la producción literaria de Vicente Blasco Ibáñez. Daniel Albadalejo, Claudia Taboada, muy buenas.
1: Hola, ¿qué tal?
2: ¿Qué tal?
0: Perdonad el rodeo, ¿vale?, que he dado para introducir el hecho de que estáis interpretando estos días La Barraca. Uh-huh. Pero lo cierto es que viendo la función y escuchando muchos de los parlamentos, a los personajes, las palabras de Blasco Ibáñez sobre muchas cosas, sobre cómo funcionan las cosas, las relaciones de poder y cómo las asumimos, o lo inhumano, se me está poniendo un poco la carne de gallina,
1: sí,
0: que podamos volvernos entre nosotros, pues me remitía tanto a hoy que me ha parecido inevitable acordarme de ese paseo, por muy ocio que fuera.
1: Sí, bueno, primero has ambientado el paseo con la música maravillosa de Santi Martínez, de La Barraca, que
0: encuentro como
2: pelos de punta,
0: Sí, es verdad.
1: Buah, se me ha ido la cabeza a otro sitio.
0: Sí.
1: Y bueno, una descripción fantástica del entorno y es un sitio que yo recomendaría a todo el mundo que fuera a verlo, que estuviera allí y que viera. Yo soy de cerca, yo soy de un poquito más abajo, de la región de Murcia, donde todo esto de la acequia y todo esto de la huerta lo llevamos muy en la sangre. Entonces, bueno, cuando apareció la posibilidad de hacer esta función y de hacer este Baptiste Burrul con su familia, lo defino como el gran regalo del año 25. Y mira que para mí el 25 ha sido un año prolífico, ¿eh? O sea, me curro tres shows.
0: Todavía estoy sorprendida de que estés aquí sentado.
1: Ya te digo, me curro tres shows y de repente voy a terminar con quizá la experiencia más alucinante que he tenido en un escenario desde hacía muchísimo tiempo, por dirección, como hoy mira, y por mis compañeros y compañeras acompañándome, nunca mejor dicho, encima del escenario, entre ellas la maravillosa Claudia Taobada, y Patricia Ross, Antonio Hortelano, Antonio Sansano, Jorge Mayor, Elena Alférez
0: y Jaime Arriba. Con esta versión de Marta Torres, que también es importante, claro.
1: Por
0: esto de traerlo tan al presente y tan... Es que sí, es verdad que si paseas por la Albufera te haces una mejor idea de lo que cuenta luego Blasco Ibáñez, por supuesto en Cañas y Barro, la serie, bla, bla, pero en La Barraca, que es... es dura, ¿eh?
2: Es dura. Uf. Además, nos ha pasado que hemos estado ahora en Valencia y...
0: Olimpia, ¿no? En el Teatro Olimpia, que acabáis de terminar, sí.
2: Hemos estado ahí una semanita y cuando estás en Valencia, de repente entiendes un poco ciertos comentarios que hacen los personajes, como despectivamente hablando de la gente de la ciudad, ¿no? Porque Valencia...
0: La fábrica de seda.
2: Sí. Es una cosa, es una historia, pero cuando sales... Incluso cuando ya vas al puerto, a la playa, te encuentras otra Valencia, otras cosas, y es impresionante este contraste que yo creo que hoy en día ya no está tan fuerte, pero bueno, Marta, por ejemplo, lo ha sabido plasmar muy bien con las palabras de Blasco Ibáñez, pero está ahí.
0: Albaceteña ella, creo.
2: Albaceteña.
0: Y aún así lo ha pillado, vamos, perfectamente. Y luego hay la dirección de Mago y Mira que apuntabas, Daniel, que ha apostado por un montaje en el que hace un juego de espejos enormes, nunca mejor dicho, ¿no? Pero también hay mucho corporal, mucha coreografía. Claro, eso ayuda mucho, acentúa, es verdad, mucho la parte dramática, con la música, las luces, pero al mismo tiempo alivia también, de alguna manera, lo duro, la dura que es la función.
1: Sí, ha generado la primera propuesta, cuando llegamos a la sala de ensayos, que tienes la primera lectura y que puedes encontrarte hacia dónde va a ir esto, vas a ir con tu costumbrismo, va a ir hacia un realismo, hacia dónde va, ¿no? Y empezó a proponernos el dibujar este coro griego, ¿no? Que va apareciendo a lo largo de la función y que va haciendo, como tú dices, aliviando las transiciones que van de escena a escena, que también cuentan mucho, y sí, un poco de dónde van saliendo los personajes, esa masa humana que va moviéndose, va generando una serie de movimientos preciosistas. Ella decía, y dice muy bien, un movimiento individual no significa nada, un movimiento hecho por 8 actores y actrices a la vez puede significar muchísimas cosas, ¿no? Ella se ha basado en esta cosa del continuous flow, ¿no? Que repetíamos.
0: Continuous flow, fluyamos.
1: En los ensayos, sí. Fluyamos, ¿no? Y ese fluir como el agua, ese agua que aunque no está presente, es tan importante, pero está presente en el escenario, hace que todo esto, como tú dices, hace que rebaje un poco toda esa tensión tan brutal, porque es una obra sin concesiones. Blasco Ibáñez. En el texto, en la barraca, pero Marta Torres no da ni una sola concesión. No. Entras y vas a capón hasta el final.
0: Se alberga esperanza, ¿eh?
1: Claro.
0: Porque consigue que... O sea,
1: sí, pero porque la vida sigue, ¿no? Y eso es muy importante. Creo que lo más importante es que la vida sigue.
2: Sí, un poco en relación al cuerpo, a la escenografía bestial que han hecho Kurt y Leticia, también había algo que yo creo que Magui y Marta querían contar, que es esa masa, ¿no? Y esos espejos, ese coro griego hacen que no seamos 8, es que somos 50 en el escenario. Es una pasada, porque se nos... ¿Sabes? El espectador nos ve por 2, hay como una constante presencia del pueblo y de la masa y de la unión, que yo creo que en la barraca es muy importante, pero hoy también.
1: Yo quiero hacer una puntualización, que esta coreografía es de Marta Gómez.
2: Sí.
1: Es una actriz y coreógrafa maravillosa que nos supo entender desde el primer instante y nos propuso circunstancias fantásticas para crear, evidentemente todo dirigido y amparado por Magui, pero que nos conseguía meter la emoción y que te traspasara los poros, ¿no? Y luego acompañó también con esa música que a la vez iba componiendo de Santi, ¿no? Ha sido como un proceso de creación fantástico para llegar a esta barraca, ¿no?
0: Claro, y es algo que, vamos, yo digo que alivia de alguna manera las transiciones, o lo que vamos a ver que ocurre sin concesiones, y además de eso, no es sin embargo, sino que además de eso, claro, toda esa corporalidad o esa unión, esa masa, ese grupo, es lo que te permite también entender que ocurre, que ocurra lo que ocurre, ¿no? Porque estamos hablando de esa historia en la que el tío Barret no puede pagar su renta, el salvador, explotador, máximo terrateniente, al final, lo echa, ocurre lo que ocurre, llega
1: la familia de Batiste
0: Burrull, que son los que se van a instalar allí para poder cultivar las tierras, y sus vecinos no lo permiten, ese odio, esa tradición, lo ahoga completamente y pasa lo peor de lo que somos capaces, unidos como borregos, por un lado, siendo la unión algo que nos hace fuertes.
2: A mí me está pasando una cosa, a medida que pasan las funciones, que yo creo que ha estado siempre de alguna manera desde el principio, este pueblo, ¿no? Esa búsqueda de la tradición, de no permitir a la familia de Batiste que siembre o que habite ese espacio, yo estoy empezando a comprender mucho a Pimentó.
0: Wow.
2: Sí, también creo, al final me toca de alguna manera, creo que entender a todos los personajes, creo que es bonito entender a todos los personajes. Antonio Hortelano me parece que hace un Pimentó muy especial. Y hay algo que a mí me está pasando, que con lo que estoy un poco en lucha conmigo misma, que no sé, todo el mundo tiene razones. Es que si Batiste no se va, echan a Pimentó. Entonces, es verdad que la violencia, lo malo es que se hace con violencia y no se hace desde un entendimiento o desde intentar entender. Pero yo no quiero justificar a ningún personaje, pero creo que lo bonito de la barraca es que todo el mundo tiene una razón. Lo que pasa es que se hace mal, creo. Pero como que de repente encuentro...
1: Sí, mira,
2: no,
1: yo,
2: no sé.
1: Yo me apunto aquí como 4 cosas, esto que me apunta en el móvil.
0: ¿Sí?
1: Pero aparecen como 4 ideas que para mí son muy, muy, muy, muy, muy importantes en esta historia, que es la pobreza que divide, es una. Otra es la violencia que destruye, la ignorancia que enfrenta y el hambre de justicia y dignidad. Yo creo que, y aparte, es algo tan, tan traspolable a los tiempos actuales que estamos viviendo, que estamos viviendo unos tiempos de los que habría que hablar mucho, mucho y tendido, de muchas circunstancias, porque esto no es una historia valenciana, esto es una historia universal. Entonces, eso de entrada, a partir de ahí cada cual puede entender y puede ver y quiere ver lo que quiere ver, ¿no? Y entender a los personajes. Es verdad que aparece un hombre bueno, pero nadie dice que Pimentó sea un hombre malo en ese sentido. Lo que pasa es que él vela por sus intereses, igual que Barret veló por lo suyo, Salvador por lo suyo, porque también...
0: Sí, él también dice, se entiende a Salvador,
1: realidad. Él dice que él también no tiene que comer, porque todo el mundo acaba un poco debiéndole algo a alguien. Y
2: eso es.
1: Entonces, en ese sentido... Pero tampoco es una historia de hombres buenos y hombres malos, es una historia de hombres. Es una historia de hombres y mujeres que tratan de sobrevivir, unos en tierra extraña y otros en su propia tierra. Y esas concesiones que se están dando en la función y que le ocurre a los personajes es lo que el público hace que se posicione. A mí me pasa un poco con esto, yo soy muy mayorguiano, cada vez más mayorguiano.
0: A ver.
1: Por trabajar con él y por entender una circunstancia. Él define acción, emoción, poesía y pensamiento en su teatro. Y es que en este teatro de Blasco Ibáñez tenemos esas cuatro características también. Creo que en muchos dramaturgos y en muchos teatros. Pero él la define desde esas cuatro fuerzas, por así decirlo, motores de algo dramático, como algo que es cambiante, algo que hace que tú te enfrentes como espectador valiente a una circunstancia y que dejes que modifiquen tu vida y que se instaure en ti una idea personal, particular e individual, que tú la puedes defender o no, tú decides. Pero te pasa algo cuando llegas a un escenario, o mejor dicho, a un patio de butacas o a una butaca y te sientas. Dejas que lo que pase encima te transforme y te trae a los tiempos actuales o te lleva a los tiempos antiguos, pero que las situaciones humanas... esto es como muy perogrullo, se repite, bla, bla, bla, bla. Pero es que en este momento... nos están pasando tantas concordancias de situaciones que tenemos que entender por qué Blasco escribe La Barraca y para qué escribe La Barraca a la gente que se quiera sentar a ver la función. Como si te vas a ver, no sé, El Jardín Quemado, ¿no? Otra función. En ese sentido me refiero a que me ha gustado, que evidentemente Pimentó es un tipo... es un tipo que defiende lo suyo. Es un tipo que está defendiendo lo suyo y...
0: como sabe defenderlo.
1: Como sabe defenderlo.
0: Esa es la cosa.
1: Eso es.
2: Y es frustrante porque no sabe defenderlo de otra manera. No le han enseñado a defenderlo de otra manera.
1: La falta de instrucción sería otro de los...
0: Sí, claro, el analfabetismo
1: que había que poner, ¿no?
0: De la época, evidentemente, hace que...
1: Pero que tampoco está muy distante del que
0: podemos sufrir ahora en otros sentidos. Claro, yo veía la función y pensaba, bueno, es que esta denunciando esa injusticia social, cómo ese analfabetismo... hace más grandes las diferencias sociales, hace que se perpetúe ese ciclo de pobreza de unos a otros, por supuesto, y la violencia, que es el gran problema, y si lo transformamos en una situación contemporánea, es que no cuesta nada.
1: Y el bullying,
0: la precarización del trabajo actual.
1: Claro.
0: No puedes acceder a una vivienda, no puedes pagar los alquileres ni las hipotecas.
1: Eso es.
0: Los terratenientes al final son como multinacionales.
1: El bullying.
0: Y algunos gobiernos.
1: El bullying que sufren los niños, por ejemplo.
0: Claro, por supuesto. ¿No? Sí.
1: Entonces, todos estos temas que son temas muy profundos y temas estructurales dentro de nuestra propia sociedad que estamos viviendo de una manera absolutamente brutal. Y si lo trasladamos a lo general o a la situación actual. La función empieza con un monólogo que dice: el hambre, la miseria, la esperanza, la huida, ¿no? Huir del hambre es la carga más pesada. Y en la imagen de tu cabeza, o en la imagen que yo como actor tengo en mi cabeza, tengo muy clara la imagen que tengo, que es un éxodo. Y tengo claro un éxodo que estamos viviendo alucinante en paralelo al mar.
0: Entonces, es imposible no pensar en Gaza al escuchar estas palabras.
3: El hambre, la miseria, la esperanza, la huida. Huir del hambre es la carga más pesada que puede echarse un hombre a la espalda.
0: Y dice mucho más.
3: Pero
0: y estremece tanto. Así comienza la función, es fuerte. Claro, estremece muchísimo cuando no estamos dejando de ver a la población gazatí resistir, padecer... todo esto, precisamente, sumado, por supuesto, a las crueldades de la guerra, quiero decir.
1: Claro.
0: Es alucinante cómo se escucha eso de repente, ¿no? Ahora mismo.
2: Claro, es que Aquí es una voz que está contando, ¿no? Que además es la voz de Dani, que es impresionante. Pero es que en Gaza Stor no está viviéndolo una voz, ¿sabes? No es una persona. Es en masa, es una masacre. Entonces al final... Es que a mí se me ponen los pelos, es que me emociona un montón.
4: Aquí es mucho más difícil entender a todo el mundo.
1: Claro, pero claro. Quien está hablando no es ni Batiste ni Daniel, está hablando la humanidad.
2: Exacto.
1: Y es lo que de repente creo que el público cuando se sienta en el patio de butacas y pasa esa hora y media de función, hora y 34 de función y se hace ese oscuro, como pasó en Valencia, recuerdo perfectamente, y abrir los ojos y ves... la cara de la gente y dices, madre mía de mi vida, lo que acaba de pasar aquí, ¿no? Y pero para eso escribió Blasco La Barraca, para eso ha hecho la dramaturgia Marta, y para eso ha hecho la puesta en escena que ha hecho Magui Mira, y todo el elenco artístico que participa de esto ha querido contar una historia.
2: Y ha estado desde el principio, ¿eh? Hay un momento, hay un llanto de una niña que Magui sabía desde el día uno que eso iba a estar. No quiero tampoco...
1: No, porque tampoco es un alegato a nada. Es simplemente que...
4: No hace falta.
1: No, pero es algo que estamos viviendo. Vivimos esto y el teatro tiene que ser contemporáneo a lo que vive. Tú puedes hablar del siglo I, de una Medea y traértelo al siglo XXI perfectamente.
4: Entonces, el buen teatro en el fondo no es difícil de traer,
1: claro,
4: a la contemporaneidad.
1: Efectivamente,
4: nunca.
1: ¿No? Y cada uno sabe sentarse, mirarse, y la gente es muy inteligente y sabe ver lo que hay ahí, ¿no?
4: También pensaba mucho en las tierras, ¿no? En esa relación casi simbiótica de los personajes con sus cultivos, de los labradores con la huerta, que es verdad que en la obra se presenta, en la novela y en la obra se presenta como algo pasional, visceral, un poco como fuera de lógica, pero bueno, eso es parte del conflicto narrativo, digamos, ¿no? Pero es verdad que ahí también hay una violencia ejercida a lo que nos alimenta a todos, a la tierra me refiero. Hay como un desprecio por la tierra, un no cuidado. No sé, yo de repente me acordaba viendo la función de Alcarrás, de Asbestas, ¿me entendéis?
2: Bueno.
1: Claro,
4: de esas películas que hablan precisamente de esa relación, la mala relación que tenemos ahora mismo con la naturaleza y con lo que nos da vida.
2: Hay una frase que dice Batiste, que bueno, no sé si es así exactamente, pero dice, no culpes a las tierras cuando la culpa es de la gente. Y es que es esto. Es la gente que cuida la tierra, que aprecia la tierra, va a recibir mucho más que la gente que no lo hace y que la gente que no aprecia de la naturaleza y de las fuentes que tenemos como lo que realmente son, ¿no?
1: Sí, la gente ve al final, o bueno, el ser humano, evidentemente estamos como estamos en una situación ecológica complicada.
4: Claro, es que queremos cinco cosechas de lechugas, claro, en lugar de dos.
1: Estamos viviendo circunstancias muy complicadas. Yo en mi tierra vivo una circunstancia muy dura con el Mar Menor, ¿no? Y es algo que me causa dolor, me causa indignación, me causa frustración, porque es, ¿cómo lo explicaría? Es lo que me han dejado mis ancestros. Y mi deber como ser humano y como habitante es cuidar esa parte y luchar y quejarme y decir lo mal que lo hacen las instituciones de la comunidad, del gobierno, en el sentido de que no están respetando un trozo que es de todos, porque también tenemos esta cosa de la particularidad de mi tierra. ¿A quién le importa un tío de Burgos el Mar Menor? Es que es tuyo también, y se nos olvida que la tierra es de todos. Es que la conexión que tenía el ser humano con el entorno, con la naturaleza, se ha despegado. Este capitalismo absolutamente despiadado nos está convirtiendo en seres individuales, en seres absolutamente que no nos importa nada el tipo de al lado, lo que está pasando un poquito más allá, que nos hace empatizar con situaciones ideológicas y no humanas. Y de todo esto habla La Barraca. De todo esto habla La Barraca. Y no quiero llevármelo a un discurso, porque no soy ni político ni pretendo serlo, pero sí es verdad que tenemos que reconectar, y si La Barraca sirve para reconectar cosas, vamos a reconectar. Dice una cosa muy chula, que es que hay esperanza después de esto, y es verdad.
4: Bueno, es que hay una lucha.
1: Hay una lucha por seguir adelante, y seguir adelante, y seguir adelante, y seguir adelante. Pero es cierto que lo que nos están imponiendo es un retroceso a años muy oscuros, y a mí eso, en cierta manera, como persona y habitante del planeta y votante, me preocupa.
2: Claro, a mí cuando se priorizan plazas de aparcamiento a árboles, es que, claro, los ciudadanos podemos intentar... Yo es que estoy un poco desesperanzada.
4: Iba a decir, tú estás enfadado, yo estoy agotada, tú estás desesperanzada, porque claro, pero es verdad que
1: hay que seguir,
2: claro.
4: Porque se puede. Y la albufera, mira cómo está, estupenda. Me imagino que sobrevolaría, hablando de ir en contra de la naturaleza, sobrevolaría el tema de la Dana. Pues y, tremendo.
1: Claro, fue como increíble. Y luego un apunte también. Estuvimos haciendo la barraca en el Teatro Olimpia, que fue el antiguo convento de San Gregorio, donde estuvo preso Blasco Ibáñez. Era como una especie de círculo perfecto que se cerraba. Las palabras donde a Blasco Ibáñez lo metieron en la trena sonaron en ese sitio. Y eso significa cosas. Eso, bueno, pues no sé, a mí yo creo en estas conexiones.
4: ¿Sabéis que Vicente Blasco Ibáñez escribió como el cuento que dio lugar a la barraca, precisamente durante 4 días que estuvo encerrado y le buscaba la Guardia Civil para detenerlo, cerca de la Huerta Valenciana? Se llamaba Venganza Moruna. Como el cuento que dio lugar después a lo que fue la barraca.
2: Que, ay, me lo tengo que leer.
4: Sí, no, buscadlo, sí, es muy interesante. Pero bueno, pues eso, ahí está la vigencia,
1: claro.
4: Y ahí está la contemporaneidad del buen teatro, en este caso del buen hacer de las versiones, ¿no? Y de las direcciones y de las interpretaciones. Habéis estado en Valencia, en Bilbao, en Granada, en Valdepeñas, en Guadalajara, en Talavera, Donosti, Zaragoza, Alicante, Vigo, Huelva.
5: Y en el Teatro Fernán Gómez en Madrid hasta el 21 de junio.
4: Daniel Badalejo, Claudia Taboada, muchísimas gracias.
1: Un placer.
4: Por venir a la
2: Muchas
4: Medias
2: gracias a ti.
4: Y por hacer la barraca.

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1: Son las 4:30, las 3:30 en Canarias.
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1: Buenas tardes. Educadores infantiles de toda España reclaman este sábado en la calle al Ministerio de Educación unas condiciones dignas para el sector y que se aprueben medidas para acabar con el modelo precarizado, dicen, y de explotación al que se enfrentan. Este mediodía se han manifestado en Madrid y esta tarde en Valencia está convocada otra manifestación de toda la comunidad educativa, José Vicente Arnaiz.
2: A las 6:00 p.m, dentro de 1:30, en la Plaza San Agustín de la capital valenciana, están citados por los sindicatos tras 2 semanas de huelga indefinida. Con las negociaciones con la consellería en punto muerto, al conflicto se ha unido también la educación concertada, que ha anunciado 3 días de paros y concentraciones para el mes de junio. Y en Madrid, la manifestación estatal de los profesionales de la educación infantil de 0 a 3 años ha reunido a 7.000 personas, según datos de la delegación del gobierno. El colectivo sigue expresando su malestar por las ratios elevadas en las aulas y unos salarios insuficientes, a la vez que reclaman dignificar su profesión.
3: Pues pedimos la bajada de ratio, pedimos condiciones dignas, pedimos un salario digno, pedimos que haya dignificación del sector.
4: Tenemos que estar 2 por clase, ahora mismo solo estamos 1 educadora por clase.
2: Desde el 7 de mayo se mantiene esta huelga indefinida en todo el país, que en el caso de la Comunidad de Madrid alcanza ya las 7 semanas.
1: 5 días después de ser capturados cuando se dirigían a la Franja de Gaza con ayuda humanitaria, una 20 de activistas que formaban parte de la Global Summon Flotilla han llegado este mediodía a Barcelona y Bilbao, donde se han producido momentos de tensión entre las personas que les esperaban y la Ertzaintza. Esta tarde se espera lleguen a Madrid otros 3 y 7 a Galicia. En total son 400 los activistas detenidos por Israel. María Paredes.
5: Entre emoción y alegría han recibido los familiares a los activistas españoles en el aeropuerto de El Prat, en Barcelona. Una acogida sin incidencias en la que algunos de ellos han relatado el trato vejatorio que han recibido desde que el ejército de Israel les increpó en su embarcación y les llevó en una especie de barcos militares que han descrito como cárceles. Allí les han privado de sueño, les han atado con bridas y han recibido golpes. Han denunciado por ello la impunidad con la que actúa Israel y han pedido que España rompa las relaciones con el país y que la Unión Europea rompa el acuerdo de asociación. Además de familiares, han acudido a su llegada a representantes políticos como el ministro de Cultura, Ernest Urtasun, y el eurodiputado de la Comuns, Jaume Asens. También en un ambiente cargado de emoción se esperaba la llegada a Bilbao de otro grupo de españoles, aunque en este caso ha tenido que acudir la Ertzaintza por complicaciones en la salida de la terminal, obstaculizándoles la salida a algunos de los activistas. 3 personas han sido detenidas. Esta tarde a las 7 será cuando aterricen en Madrid, Barajas, otros 3 españoles y otros 7 en Galicia.
1: Y el Ministerio de Defensa ha abierto una investigación para recabar información sobre el accidente ocurrido el pasado 21 de mayo en uno de los campos de tiro de la base del Goloso en Madrid, durante una actividad de instrucción en la que participaba el Regimiento de Infantería Asturias número 31. La Asociación de Tropas y Marinería Española ha expresado este sábado su preocupación y ha solicitado por escrito información sobre lo ocurrido, el número de militares heridos, su estado actual y las medidas de seguridad aplicadas antes y durante la actividad, así como cualquier incidencia detectada en su cumplimiento, según ha informado en un comunicado. La asociación considera que la transparencia en este tipo de situaciones resulta imprescindible para garantizar la seguridad del personal y la correcta aplicación de los procedimientos de instrucción y adiestramiento. Un incidente que para la Asociación de Tropas y Marinerías vuelve a poner de manifiesto que la profesión militar es una actividad de riesgo, por lo que reiteran la necesidad de que sea reconocida oficialmente como profesión de riesgo, tanto para el personal adscrito al régimen general de la Seguridad Social como para quienes pertenecen a clases pasivas o para los militares temporales que pasan a la vida civil. Es todo, sigan informados aquí en esta sintonía y en rtv.es.
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0: Pues saludo, ¿qué tal? ¿Cómo les va? No sé si cuando ella empezó su carrera profesional imaginaba que iba a terminar siendo la máxima responsable de uno de los hoteles más históricos, más emblemáticos, ¿por qué no decirlo?, de los más lujosos de España. ¿Se lo imaginaron o no se lo imaginaron? Lo cierto es que así ha sido. Después, eso sí, de pasar por responsabilidades intermedias y no tan intermedias, directora de finanzas, por ejemplo. Les estoy hablando de Elisa Barral, directora general de The Palace a Luxury Collection Hotel, el Hotel Palace de Madrid de toda la vida, ¿eh? El que está, sí, en la Plaza de Cánovas del Castillo, en la capital de España, frente al Congreso de los Diputados. Digo de toda la vida porque lo inauguró el rey Alfonso XIII allá por el 12 de octubre del año 1912. Ya ha llovido, cada vez menos, pero ya ha llovido. Cuando empezó a funcionar, el Palace era el hotel más grande de Europa, el primero en nuestro país con teléfono, interfono, inodoro en cada habitación, de los primeros en construirse con hormigón armado. Fíjense que la gente de la época, hormigón armado, decía que se iba a caer. Bueno, a fecha de hoy seguro que sigue conservando algún que otro récord. Elisa Barral, Elisa, muy buenas tardes.
1: Hola, buenas tardes, el Ángel.
0: Todavía conserva el Palace de toda la vida. ¿Algún récord?
1: Uf, bueno, dos, pues yo creo que conserva muchos, ¿no?
0: Historia, desde luego.
1: Historia, desde luego. Toda. Sí, formar parte de la historia de Madrid, todas, yo creo que todas. Acontecimientos que hayan ocurrido dentro del hotel, pues yo creo que también debe tener varios récords en Europa. No creo que haya otro hotel de Europa vivido tantas cosas dentro de sus muros.
0: Sigue siendo emblemático, desde luego. Histórico, por supuesto. Sigue siendo referente del mundo del alojamiento de lujo.
1: Yo creo que es un icono. Es un icono del alojamiento del lujo.
0: Cuando he dicho que es emblemático, no he exagerado.
1: No lo es. Uh-huh. Y mucho menos después de la restauración del edificio.
0: Uh-huh. Eso significa que los que poseen ahora, los que son propietarios de ese edificio y de ese negocio, han apostado fuerte y han apostado para consolidar algo que viene siendo histórico en nuestro país en general, en España, en Madrid en particular, porque han visto negocio, lógicamente. Han visto que ese negocio se puede mantener y se puede mantener en cotas altas.
1: Sí, han visto el negocio en Madrid, pero sobre todo también han visto el edificio, ¿no? Yo creo que hay mucho, mucho, mucho respeto al edificio y al hotel y a su construcción, y mucho orgullo de tener la propiedad de un edificio tan emblemático. Y desde luego, bueno, sí, claro, al final es un negocio y han visto la oportunidad, y también en una ciudad como Madrid.
0: Su primera directora general en los 112 años de historia del Palace, la primera, 112 años. ¿Este dato le dice algo a Elisa Barral?
1: Sí, bueno, yo creo que la falta de visibilidad quizás de la mujer en puestos directivos de la hotelería internacional.
0: ¿Qué es el colectivo Woman in Hospitality?
1: Yeah, Woman in Hospitality es un colectivo que pretende dar justo esta visibilidad a las mujeres que ocupamos ciertos puestos de responsabilidad en el mundo de la hotelería, bien desde el mundo de la inversión hotelera, de la operación hotelera, de la gestión hotelera. Y bueno, y se crea un poco para eso, para dar visibilidad. Durante la pandemia, pues un grupo de mujeres se unen para empezar a tener presencia en foros internacionales.
0: ¿De todo tipo de sector o solamente el de la hotelería?
1: Hotelería. Hotelería en todas sus áreas. Desde ahí tenemos entre mis compañeras, pues están personas que llevan inversión hotelera, personas que como yo llevamos el mundo de la gestión hotelera, mundo informático, mundo de la comunicación, pero siempre enfocado a la hotelería.
0: Antes decía yo el Hotel Palace de siempre, porque usted a los 26 años ya estaba prestando servicio ahí, volvió a los 31, corríjame si me equivoco, como responsable de finanzas, ahora directora general. Decía yo antes, Elisa, que ni en sus mejores sueños profesionales se podía usted imaginar que cuando empezó su carrera profesional iba a conseguir ser la directora de semejante hotel, ¿o sí? ¿O no era su meta?
1: No, la verdad es que cuando empecé con 26 en finanzas, no era mi meta. Luego el sueño de serlo llegó mucho más tarde. Yo creo que ya cuando estaba fuera de Madrid, haciendo otras funciones profesionales, pues sí que era cuando pasaba por Madrid ya hace como unos 10 años y con familias o con amigos lo miraba desde lejos al hotel y decía, algún día me encantaría volver como director general.
0: Y aquí está.
1: Y aquí estoy, como dicen mis hijos, manifiesting, ¿no? No se dice ahora manifiesting, pues es lo que hice.
0: Sus hijos, fuera de micrófono, charlamos con la eventualidad diaria de que usted hace su agenda laboral, todos los días se pone objetivos, metas, hay que arreglar esto, hay que hablar con alguien, hay que hablar con el otro. Pero luego la realidad le lleva por otro lado. A mí me da la sensación de que esa responsabilidad suya es un puesto en el que está 24 horas sobre 24 atenta al teléfono, a la llamada o al problema. ¿Esto de compatibilizar un trabajo como el suyo con la familia, complicado?
1: No, bueno, saber un poco medir también.
0: Porque me hablaba de hijos.
1: Sí, sí, sí. Tengo dos hijos, pero ya mayores. Así que ya están en la universidad. Bueno, es un poco. Yo ayer hablaba con alguien y decía que quizás es una frase muy dicha la del tiempo de calidad, pero yo creo mucho en el tiempo de calidad más que en el de cantidad. Y evidentemente es entender también cuáles son las prioridades y el balance de las cosas importantes para ser capaz de manejarlo. Pero sí, es un trabajo de 365 días, 24 horas al día. Yo hace dos semanas a las 8:05 de la mañana de un domingo me llamó un cliente directamente a mi teléfono móvil y no o sea, ni sabía qué me estaba pasando, ni quién me estaba hablando, ni qué quería. Pero bueno, esta es la hotelería y la hotelería de 5 estrellas y esta es nuestra función también.
0: Y le tuvo que atender.
1: Y le atendí.

0: que
1: desde la ubicación, desde la propia ubicación del hotel,
0: seguramente.
1: En este caso
0: la nuestra, claro. Sí, claro. Es muy difícil replicar una ubicación si no lo tienes, con lo cual la ubicación y luego todo, ¿no? Desde la calidad de la restauración del edificio, la calidad de los materiales, la calidad de las terminaciones, la calidad de la comida, la calidad de los amenities, la calidad de la lencería, de las toallas. Es que es todo, ¿no? Al final siempre es un paso más arriba que el resto de los hoteles que no son lujo, ¿no? Pero al final también es lo que tienes que ofrecer al cliente. Y luego, sin lugar a dudas, el servicio, la formación de nuestros talentos internos, de nuestros empleados, esa dedicación al detalle.
1: Son clientes de altísimo poder adquisitivo, lógicamente.
0: Sí.
1: O sea, pagan y por tanto reclaman un servicio exclusivo. Yo no sé si la palabra exclusividad aquí encaja, pero desde luego de muy alta estima, ¿no?
0: Bueno, reclaman que todo funcione a la perfección. Yo creo que eso es lo básico, ¿no? Que no siempre es tan evidente que desde que entres todo funcione a la perfección y que luego todo sea una experiencia amable y memorable, ¿no? Que al final, bueno, que todo transcurra amablemente, ¿no? Que es lo que necesitamos, ¿no? Que tu llegada al desayuno sea una llegada amable, te sientes bienvenido, te sientes cuidado y las cosas. Es que parece evidente que las cosas tienen que funcionar, ¿no? Pero no siempre es fácil que en un edificio de 470 habitaciones, 365 días al año, 24 horas, todo funcione.
1: Se mantenga el listón, además.
0: Todo funcione.
1: Se mantenga el listón, sí.
0: Cada segundo a la perfección.
1: ¿Y qué tengo que pagar yo si quiero pasar? Esto supongo que será público, no habrá ningún problema en que usted me lo diga. ¿Qué tengo que pagar por pasar una noche en el Hotel Palace de Madrid?
0: Varía, el precio varía dependiendo de la temporada.
1: Una habitación normalita.
0: Una habitación normalita, bueno, pues a partir de 450
1: se puede dormir.
0: Euros se puede dormir.
1: Cantantes, actores internacionales, conocidos y reconocidos, jefes de Estado, primeros ministros, premios Nobel, primeras espadas de la cultura, cualquiera de las áreas de deporte, de élite. Entiendo que ese es el cliente habitual, pero no solo ni mucho menos. ¿Cuál es el perfil normal, medio, dentro de lo que se puede entender por medio en este mundo de lujo, de alto standing, el perfil medio de un cliente del Hotel Palace?
0: Es un cliente internacional que está muchas de las veces está recorriendo Europa y está pasando. Es verdad que la estancia media en Madrid del cliente internacional no es muy larga, está entre dos, tres días, entonces es un cliente que está o ha venido específicamente a ver Madrid menos o gran parte haciendo un viaje por Europa. Entonces ha venido a Madrid a descubrirlo. Cada vez tenemos más clientes repetitivos. Es verdad que Madrid era un poco la joya escondida de Europa, pero cada vez más los clientes repiten la ciudad. Y viene a descubrir su gastronomía, sus museos, su vida cultural.
1: Cliente de negocios, ¿no?
0: Cliente de negocio también, combinamos, al final ser un hotel tan grande nos obliga
1: no
0: a tener
1: todo, claro.
0: esa dualidad entre el cliente de negocio que viene a reunirse o que viene por negocios, el cliente individual o el cliente de grupo y luego ese cliente más
1: claro,
0: viajero.
1: Claro, eso es ahora, pero la sociedad va evolucionando, cambiamos todos, por tanto cambia la sociedad. ¿Ha cambiado mucho el Hotel Palace y lo que tiene usted que gestionar día a día, de 25 años a esta parte? Y se lo digo porque tenemos la referencia de que usted lleva, con otras responsabilidades, pero lleva en el Hotel Palace bastante tiempo. ¿De 25 años a esta parte ha cambiado mucho el día a día de un hotel de lujo, el tête-à-tête con el cliente?
0: La exigencia ha cambiado.
1: De 25 años
0: sí.
1: Esta parte más exigente.
0: Mucho más exigente. Y luego también la llegada de marcas internacionales a la ciudad, que es muy positivo para el posicionamiento internacional de Madrid, también ha elevado el nivel de competencia, ¿no? Antes estábamos más solos compitiendo, ahora mismo éramos casi únicos en el mercado, ahora tenemos otras marcas internacionales de lujo con las de competir y eso nos hace a todos mejores. Entonces, observa que el cliente es mucho más conocedor. Antes nosotros teníamos más capacidad de guiar al cliente. Ahora el cliente llega al hotel con todo sabido, ¿no? Con lo cual ese saber todo.
1: Luego puedo exigir más, incluso.
0: Exactamente, es lo que iba a decir, que ese nivel de conocimiento del destino hace que lo conviertan en una persona, ¿no? En un cliente más exigente.
1: ¿Y nacionalidades más variaditas o no?
0: Nosotros tenemos muchísimo cliente norteamericano, tenemos muchísimo cliente latinoamericano, que es muy histórico en el Hotel Palace el haber tenido siempre cliente de Latinoamérica y cada vez más pues tenemos clientes más asiáticos, más clientes de Oriente Medio. Claro, las nacionalidades en Madrid también están cambiando, con lo cual nosotros al final también vamos cambiando con la ciudad.
1: Y eso significa que en el día a día del hotel también habrá que ir cambiando, por ejemplo, en gastronomía. Eso es esencial, ¿o no?
0: No, nosotros apostamos

0: Vamos por mantener la gastronomía, o sea, el buffet de desayunos evidentemente es un buffet más internacional porque tiene que haber para todos, pero apostamos. Luego siempre tienes las cartas de room service, es lo que te permite, ¿no?, mantenerte internacional, que carta de room service no tiene un sandwich club o una hamburguesa, ¿no? Entonces al final eso te ayuda a mantener la internacionalidad, pero nosotros apostamos por la comida local, ¿no? Al final somos Luxury Collection, que es un hotel muy vinculado, una marca muy vinculada al destino, y nosotros queremos que nuestros clientes coman Madrid en el hotel.
1: Me decía usted que habitualmente, y sobre todo estadounidenses, sudamericanos, me dicen, Elisa, que hay clientes cuyos abuelos, y digo abuelos, ya venían a Madrid y se alojaban en el hotel que usted dirige en la actualidad. ¿Eso es así?
0: Eso es precioso. Y es así.
1: Eso lo ha vivido usted. Sí. Mi abuelo ya venía.
0: Sí, sí, sí. Eso lo vivimos prácticamente todos los días. Es verdad, muy en cliente español. Y muy en cliente latinoamericano, ¿no? En cliente mexicano, en cliente colombiano. Entonces es verdad que, ¿no?, siempre hablamos de tenemos que ser atractivos para las nuevas generaciones, pero es que las nuevas generaciones llegan de mano de las antiguas generaciones. Y es precioso, la verdad, hablar con un cliente y decirte, yo venía aquí con 8 años.
1: Eso,
0: ¿no?,
1: es que antes se hizo muy bien también, claro.
0: Sí, yo creo que sí, ¿no? Generar ese vínculo personal, claro, ¿no? Nosotros tenemos empleados que, en un acontecimiento social de este que ocurrió este sábado en el hotel, pues uno de nuestros metres saludó a una clienta que era una que estaba participando en ese evento social, que se alojaba con nosotros hace 40 y 50 años.
1: Ay, amigo, entonces también de lo que acabo de escuchar deduzco que no sé si gran parte, pero sí parte de la plantilla del Hotel Palace de Madrid lleva muchos años trabajando.
0: Sí.
1: Allí en esa misma empresa.
0: Mm. Sí, es un orgullo. La verdad es que esa es una de las cosas maravillosas del Hotel Palace, ¿no? De tener esa combinación de talento que lleva años con nosotros y que tiene toda la historia del hotel y todo el conocimiento, junto con las personas más jóvenes que se incorporan al equipo, ¿no? Yo creo que ese balance hace que
1: el
0: servicio
1: punto
0: sea
1: de
0: extraordinario.
1: Habrá aprendido algo de ellos, seguro, más de una vez.
0: Ay, yo aprendo
1: todos los días
0: sí.
1: De ellos.
0: Además,
1: de
0: me encanta ponerme
1: veterana.
0: A trabajar con ellos. Sí, claro. Una gente con un conocimiento
1: del
0: hotel, del sector, del negocio, y gente realmente que tiene la pasión por trabajar en el hotel. Que
1: veo que no hay mucha rotación entonces en la plantilla del Hotel Palace. No suele haber mucha rotación.
0: No, que a veces, bueno, hay rotación. Es un sector, bueno, con rotación.
1: Vamos a ver, son 470 empleados. Tiene que haber rotación, pero usted me ha entendido y el oyente también. No es precisamente ejemplo de rotación el.
0: No, es un hotel que fideliza, ¿no? Porque
1: es.
0: Yo creo que está el orgullo de trabajar en el hotel. Al final sigue siendo un orgullo decir que trabajas en el Hotel Palace.
1: Me da la sensación de que por una razón o por otra, usted debe estar permanentemente pegada a algo a lo que estamos pegados nosotros siempre, ¿no? Los periodistas, que es la actualidad nacional. En general, pero la actualidad internacional en particular, porque llegado el caso puede repercutir en su trabajo diario, ¿o no?
0: Bueno, la actualidad internacional evidentemente tiene mucha repercusión en el movimiento del, bueno, la actual, valga la redundancia, actualidad internacional.
1: Está movidita.
0: Está movida, tiene mucha o puede tener mucha repercusión en el movimiento del turismo a nivel internacional. Entonces sí, evidentemente es algo de lo que estamos muy encima.
1: Servicio de restauración, servicio de habitaciones, lavandería, recepción, mantenimiento. ¿Qué es lo más difícil de gestionar en esa agenda laboral de su día a día, más allá de que ese día a día le rompa su agenda laboral con mucha frecuencia? Por lo menos, ¿qué es lo que más le cuesta a usted, Elisa, si me apura, lo que menos le gusta y lo que más le gusta, por qué no, de gestionar?
0: Pues curiosamente lo que menos me gusta ahora son los números. Entonces, es cierto que
1: desde donde usted venía.
0: Gracias a Dios tengo una excelente directora financiera trabajando conmigo en el hotel y esa parte se la he cedido un poco porque eso es lo que más ahora mismo me aburre. Y luego el resto es que yo creo que esa es la belleza del trabajo en el hotel, ¿no? Esa diversidad hace que sea también extremadamente divertido, ¿no? Con lo cual, todo, me encanta mantenimiento. Me encanta cocina, me encanta restauración, me encanta habitaciones. La verdad es que es eso, me encanta ingresos y comercial también me gusta mucho y quizás eso.
1: Le gusta todo, Elisa.
0: Sí, no menos finanzas.
1: Es usted feliz, por lo menos profesionalmente hablando.
0: Bueno, yo soy extremadamente feliz. Alguien me decía el otro día cenando el sábado a una amiga que el 99.9 de los españoles vamos a disgusto a trabajar. Y yo le decía, vaya, pues yo estaré en esa mínima parte, porque soy muy feliz, la verdad, me hace muy feliz.
1: ¿Quién compone el equipo más directo suyo? ¿Quiénes son su mano derecha, su mano izquierda de ese día a día suyo al frente del Palace? las de usted y entiendo y imagino que las de cualquier director general de un hotel como, como el suyo. ¿Quiénes son?
0: Bueno, lo que se denomina en el hotel el comité ejecutivo o el comité de dirección, que está formado por dirección de recursos humanos, dirección de ventas y marketing, dirección de finanzas, dirección de habitaciones, dirección de alimentación y bebidas.
1: O sea, son 6 o 7 personas,
0: sí,
1: su equipo.
0: Exactamente. Y en
1: su
0: este
1: núcleo
0: caso,
1: duro.
0: El núcleo duro, sí, y todas mujeres menos un hombre. En este caso ha sido.
1: Pero porque ha sido así, ha coincidido.
0: Así, así, así ha coincidido. Ah. Y todas estaban cuando yo he llegado.
1: Casi un 15% de los hoteles que hay en Madrid tienen la categoría de 5 estrellas, es decir, la alta gama de este tipo de servicios. ¿Qué les distingue a ustedes? Algo le oía yo antes, pero quiero profundizar en esto en el último minuto que nos queda. ¿Qué les distingue a ustedes, por ejemplo, de hoteles como el Ritz, competencia directa, Four Seasons, el Rosewood? ¿Qué les distingue?
0: Bueno, yo creo que nuestra identidad, en nuestro caso, es la historia, ¿no? Es la historia al formar parte de Madrid. Eso es nuestra vinculación a la cultura, ¿no? Nuestra vinculación a la historia de la ciudad. Uh-huh. Eso es nuestra diferencia principal.
1: Elisa Barral, directora general de Palace Luxury Collection Hotel, el Hotel Palace de Madrid de toda la vida. 112 años de historia le contemplan. Sus instalaciones siguen siendo emblemáticas y un referente en el sector del alojamiento de lujo nacional e internacional. Me consta que la señora Barral quiere que su hotel siga estando entre los primeros del mundo en lo suyo. ¿Qué ponemos para terminar esta entrevista musicalmente hablando? ¿Qué le apetece escuchar?
0: No, me encanta Elton John.
1: ¿Ponemos, por ejemplo, Your Song?
0: Sí, por favor. Iba a decir sí en inglés, sí.
1: Señora Barral, un placer. Muchas gracias. Muy
0: Muchísimas
1: tardes.
0: Gracias, un placer.

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1: Las 5 o las 4 en Canarias.
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1: Buenas tardes. Hoy están llamados a una huelga general en todo el país los más de 200.000 trabajadores del sector textil y del calzado. Convocados por UGT, se han manifestado por toda la geografía española para protestar por el recorte de derechos que supone el Convenio Nacional de Grandes Empresas, firmado por la patronal y los sindicatos Comisiones Obreras y FETICO.
3: Pues que con este convenio que nos quieren imponer perdemos bastantes derechos y por eso UGT está en contra de que se firme el convenio de ARTE, porque teníamos unos convenios y unos pactos que perderíamos.
4: Los salarios se nos encarecen, vamos, se nos congelan muchos años.
5: O sea, que no vamos a ganar nada, o sea, subidas de sueldo, nada, ninguna. Festivos prácticamente trabajados gratis.
6: Y firmar un acuerdo en el que no se permite la mejoría o no se admite la mejoría de cosas que tenemos a día de hoy es precario para la persona trabajadora.
1: Del exterior, Estados Unidos e Irán acercan posturas. Los mediadores aseguran que próximamente se podría extender otros 60 días el alto el fuego, aunque Irán insiste en que su dominio sobre el estrecho de Hormuz y su programa nuclear están fuera de las negociaciones. Lola Bex.
7: Ese podría ser lo de la ampliación de la tregua, el anuncio del que ha hablado en la India el secretario de Estado norteamericano, Marco Rubio.
8: Asegura Marco Rubio que se han logrado algunos avances, que se han hecho algunos progresos, que se está trabajando en ello y de que existe la posibilidad de que, ya sea más tarde hoy, mañana o en un par de días, tengan algo que decir. Y también desde Irán se habla de avances en las últimas semanas, de tendencia al acercamiento, en palabras del portavoz de Exteriores, Ismail Baghaei, que asegura que Irán está en la fase final de la firma de un memorando de entendimiento con Estados Unidos, en un fin de semana de intensa actividad diplomática con la implicación de varios países del Golfo de Turquía, además del mediador Pakistán. Eso sí, el negociador iraní Khalibab insiste en que Teherán no va a renunciar a sus derechos, en alusión al programa nuclear iraní y al control del estrecho de Hormuz.
1: Más asuntos, 10 países de África se encuentran en riesgo de verse afectados por el brote de ébola declarado en el este de la República Democrática del Congo, que ya se ha propagado a Uganda, según ha advertido la Agencia de Salud Pública de la Unión Africana, José Vicente Arnaiz.
9: Esos 10 países son los que rodean a los dos afectados por ahora. En el epicentro del brote, la República Democrática del Congo, hay cerca de 750 casos con 177 fallecidos. Uganda ha confirmado 5 casos en su territorio. A pesar de que la Organización Mundial de la Salud ha declarado riesgo sanitario alto en la región, especifica que a nivel global el riesgo es bajo. En el canal 24 Horas, el director general del Instituto de Salud Global de Barcelona, Quique Bassat, subraya que la situación es preocupante en esos países, pero no fuera de ellos.
10: No deberíamos preocuparnos por lo que nos pueda pasar aquí, pero sabemos que ha habido ya casi 175 muertes en la zona, en una zona muy frágil y en una zona muy afectada por los recortes en la ayuda humanitaria y, por lo tanto, con mucho riesgo de que esto vaya avanzando rápidamente y empeore específicamente en esa zona geográfica.
9: En este contexto, la selección de la República Democrática del Congo jugará un amistoso contra Chile en la línea de la Concepción el próximo 9 de junio. Bassat ha afirmado que el riesgo por dicho partido de fútbol es prácticamente inexistente.
1: Y terminamos con cultura. Esta noche el Museo de Altamira abrirá de forma extraordinaria las puertas de la Neocueva para que el público pueda disfrutar de las pinturas rupestres con la luz original de lámparas de tuétano con la que fueron plasmadas sobre el techo de la cavidad. Cristina Dosal.
11: El Museo de Altamira abre de forma extraordinaria las puertas de la Neocueva esta noche para que el público pueda disfrutar de las pinturas rupestres con la luz original de las lámparas de tuétano con las que fueron plasmadas sobre el techo de la cavidad original. La visita propone un recorrido nocturno por la Neocueva, iluminada, como decimos, exclusivamente por estas lámparas, lo que permite observar las pinturas de un modo similar a como lo hicieron las personas que vivieron en Altamira hace miles de años. Pilar Fatás, directora del museo.
12: La iluminación de la llama pues nos hace ver el arte de otra manera, los colores se perciben de otra manera, el olor incluso que acompaña pues es muy diferente.
11: Esta actividad es una de las más populares entre los visitantes del centro y ha vuelto a registrar una alta demanda. Los 400 pases gratuitos se agotaron en horas.
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17: Hola, ¿qué tal? Bienvenidas, bienvenidos a este programa Radioactivas. Seguro que si preguntamos a cualquier joven qué es la vida adulta para él, contestaría algo parecido a esto.
18: El fin de la rebeldía y de la libertad. El fin del tiempo para uno mismo.
19: La sensatez, la costumbre, la decepción.
20: El utilitarismo, el pragmatismo, la renuncia de los sueños.
21: La claudicación de los ideales, la mansedumbre, la seriedad, el compromiso.
22: Los partos, la sangre, los bebés, las arrugas, las canas.
23: El cambio climático, las pandemias, el agotamiento de las materias primas.
24: El colapso. El apocalipsis.
17: Bueno, pues mucho de eso tiene ser adulto, sí, pero quizá es que a muchos de nosotros, al igual que a estos jóvenes que estabais escuchando, no nos dejaron soñar y se impuso eso de poner los pies en el suelo. Y todo aquello generó y genera a día de hoy en los jóvenes y no tan jóvenes una enorme ansiedad por un futuro demasiado brillante para perderlo de vista. Así se llama la nueva obra que os vamos a presentar hoy en Radioactivas, una obra que pone el foco en una realidad urgente, la salud mental de los jóvenes y su estrecha relación con las desigualdades sociales. Porque sí, a día de hoy todavía influye enormemente dónde hayas nacido y la posición social de tu familia a la hora de poder elegir y soñar ese futuro que tanto puede llegar a asustar. Y esto tiene consecuencias. Las consultas de jóvenes y adolescentes, según la Fundación ANAR, sobre temas de salud mental se han incrementado un 72,2% en los últimos años. La ideación suicida, la ansiedad, la soledad o las autolesiones han dejado de ser excepciones para instalarse en el día a día de muchos jóvenes. Según UNICEF, más del 40% de los adolescentes han sufrido problemas de salud mental recientemente. Esta obra que os estamos contando nos traslada a una fiesta de jóvenes en la que van a salir muchas cosas y la que muchas y muchos jóvenes se pueden ver reflejados y de alguna manera sentirse aliviados y que los adultos podamos por fin también entenderles. Algo importante, futuro demasiado brillante para perderlo de vista, está en plena campaña de crowdfunding, una campaña de micromecenazgo en Berkami para poder convertirse en una realidad. Por eso vamos a conocer los detalles con sus protagonistas. Voy a empezar por Eva Yergo. ¿Qué tal, Eva? ¿Cómo
25: estás? Hola, Lola.
17: Bueno, Eva Yergo es doctora en literatura española y especialista en teatro y es autora de la dramaturgia de esta obra. Primero fue Tonto, loco salvaje, sobre neurodiversidad en el ámbito educativo. Después llegó Europía, tierra de nadie, una distopía en sobre todo hablando de migración y territorio, y ahora futuro demasiado brillante para perderlo de vista, un nombre que tiene mucho que ver con lo que estáis contando, en la que abordas la salud mental, desigualdades sociales y presión escolar. ¿Qué te ha movido esta vez, Eva, a abordar este tema de la salud mental de los jóvenes y esas presiones por ese futuro?
25: Bueno, yo creo que me ha movido la propia repercusión que está teniendo esto en los medios de comunicación y los casos particulares que hemos podido experienciar a nuestro alrededor. Me ha tocado de cerca acompañar a adolescentes en su paso por la ESO y el bachillerato y he visto muy de cerca la situación que se les estaba planteando. Trabajo en la Facultad de Educación de la Universidad Complutense y claro, me codeo todos los días con profesores y lo que me cuentan de lo que pasa en los institutos todos los días es muy, muy preocupante, la verdad.
17: Y aparte eres madre.
25: También. Esos son los adolescentes con los que convivo día a día.
17: Eso es importante.
25: Sí.
17: También están con nosotros dos de los actores de esta obra.
26: Una chica con tu potencial.
27: Tiene que hacer algo de provecho.
26: Una ingeniería también, si lo prefieres.
27: Economía, empresarial, eso también vías posibles.
28: No, yo odio esas cosas.
26: No importa, Natalia.
27: No importa. Aprenderás a apreciarlas.
26: O a verles el lado positivo.
27: ¿O acaso te crees que cuando yo tenía tu edad soñaba con estar 7 horas al día encerrado delante de un ordenador en un despacho?
26: Son cosas que hemos hecho todos.
27: Es natural.
28: Natural son los pájaros, las uvas, el campo, la sangre, el sexo, el amor.
26: Esas cosas también pasan.
28: ¡Yo no quiero que pase!
26: Tómate las pastillas y vuelve a tu cuarto a estudiar.
28: ¡Déjate en paz!
17: Bueno, pues uno de esos actores es Nadal. Vin, ¿qué tal? ¿Cómo estás?
29: Hola, Lola. Buenas tardes. ¿Qué tal?
17: ¿Qué papel haces esta vez? ¿Cómo se llama tu papel?
29: Bueno, pues esta vez yo soy Yago. Él es un chico, uno de los protagonistas que tenemos. Bueno, que él es como uno de los chicos del barrio, el que es más impulsivo, tal vez, también más reaccionario, y el que tiene las ideas claras, pero tampoco tiene las maneras de poder llegar a ejecutarlas, pero tiene como ese impulso todo el rato de necesito, porque al final está todo el rato ahogándose en una burbuja que quiere salir, romper y ir más allá.
17: Bueno, nada, le voy a decir algunas notas también de tu currículum, porque te has formado con grandes compañías y profesionales como La Joven, Paco Gómez, Andoni Larrabeiti o Ernesto Arias, y recientemente con la compañía La Nevera. Y quería preguntarte, ¿cuántas veces has trabajado ya con Eva Yergo? La segunda vez esta vez, ¿no?
29: Creo. Es la segunda.
17: Sí, la anterior fue Europía. Son obras siempre que tienen ese carácter social, ese carácter, ¿no?, de hacernos reflexionar. ¿Para ti es importante ese teatro, llegar a la gente a través de la reflexión y de temas también tan importantes y tan sociales?
29: Sí, porque para mí es como una cosa que está muy viva. Entonces, el teatro al final es una herramienta de transformación. El contar historias es un regalo, es un privilegio, y yo creo que sobre todo las que tienen ese carácter más humano, en el que cualquiera se puede sentir identificado, interpelado, para mí tiene ese motor de decir, es que no quiero estar dormido, necesito hacer esto y poner todas las tripas encima de la mesa para poder ejecutarlo. Y claro, pues con un equipo como el que tengo, pues es sencillo.
17: Desde el arte se pueden cambiar muchas cosas. Mario Jiménez es también actor formado en interpretación textual en la RESAT, ha formado parte del 23 Laboratorio de Investigación Escénica del Centro TNT, ha participado en proyectos como el Drama Walker. Bienvenido, ¿cómo estás?
0: Pues muy bien, muchas gracias.
17: Bueno, y también repites con Eva Yergo, también una función en una obra de teatro social, en este caso, fijándose en la salud mental de los jóvenes. Cuéntanos tu papel, ¿cuál es?
0: Pues mi personaje es Raúl, y es un chaval que, dentro del contexto de esta fiesta en el que se mueve el marco de la obra, es el dueño de la casa, de la fiesta en el que sucede, es el hijo de los dueños de la casa. Y a mí me parece muy interesante también, porque bueno, yo vengo de barrio humilde, yo vengo de Horcasitas, entonces de repente ponerme en la piel de un adolescente, que es hacer un poquito de viaje en el tiempo, pero encima con unas circunstancias vitales y socioeconómicas que distan de las que yo haya podido tener, pues me parece también un ejercicio de empatía enorme y muy necesario para que pueda verse, como antes lo decía Nadal, ¿no? Y el teatro tiene que ser accesible para todos, y también entiendo que tiene que contar las historias de cuanta más gente posible.
17: Bueno, y me queda por presentar a Ignacio Ceballos. ¿Te puedo llamar Nacho?
3: Claro que sí, Lola.
17: Que además de profesor de literatura y autor de libros como Límite, que estaba presentando ahora recientemente, hace sonar el piano desde que era muy joven, ha compuesto piezas para los espectáculos de narración oral de Boca en Boca y para obras teatrales como las que hemos estado mencionando, la de Tonto Loco Salvaje o para Europía, por ejemplo. Y ahora también en esta nueva obra. Cuéntanos qué te inspira cada vez que te enfrentas a un proyecto teatral, en este caso enfocado en los jóvenes.
3: Bueno, porque a mí lo que me inspira en este caso concreto es que la juventud es fascinante, y esto me mueve siempre. Yo también trabajo en una facultad de educación como profesor de literatura, y ver a los jóvenes que suelen tener como mala prensa, ¿no? Y además se habla de ellos siempre en términos un poco negativos, acerca de la ansiedad por el futuro, que es algo que, por cierto, esta obra trata mucho. Bueno, pues yo creo que futuro demasiado brillante para perderlo de vista es un antídoto contra esa visión negativa de los jóvenes. Es una obra muy esperanzadora, y a mí, cuando Eva Yergo me propuso poder hacer la música y el espacio sonoro de esta obra, le dije que sí enseguida en cuanto la leí, porque aparte de que la trama está muy bien construida, es una obra con varios giros súper interesantes, creo que esa parte va a gustar mucho, pero también, como desde el punto de vista de la música y del sonido, es un auténtico reto, porque plantea dos modalidades distintas de composición. Por un lado, como es una fiesta, va a haber música electrónica, va a haber una ambientación pues fiestera y juvenil, pero por otro lado la obra tiene un plano simbólico muy interesante que también nos va a llevar a otros sonidos y a otras atmósferas un poquito más oscuras.
17: Creo que todas y todos hemos pasado por un momento vital semejante al que vosotros y vosotras contáis en esta obra, ¿no? Ese momento en el que tienes que decidir tu vida y parece como que según lo que decidas, pues vas a tener una vida u otra y no puedes cambiar. Entonces creo que la obra hace reflexionar mucho en eso. Nadal, no sé, vosotros que sois jóvenes, quiero preguntaros a los dos, a Nadal y a Mario, que todavía sois jóvenes y lo tenéis más cerquita, ¿no? ¿Cómo habéis vivido vosotros ese momento? Y si creéis que ha cambiado mucho respecto a generaciones anteriores, o sigue igual, sigue siendo como un momento casi dramático, digamos.
29: Yo te puedo decir que en el momento en el que yo leí la obra, lo primero que se me vino a la cabeza fue una sensación que yo tuve más o menos cuando tenía 16, 17 años, que era básicamente que yo veía a todas las personas de mi entorno que más o menos tenían un poco orientado por dónde querían ir o sabían lo que querían hacer. Entonces, claro, yo en ese momento me sentía muy perdido y pensaba que era el único al que le pasaba porque nadie hablaba de ello. Entonces, claro, yo la sensación era como que parecía que a todo el mundo le habían entregado como una especie de manual de instrucciones que habían seguido desde el minuto uno.
17: Sobre su vida, ¿no?
29: Claro, y entonces yo, por desgracia, había sido el desgraciado al que no le había tocado ese libro, entonces, ¿qué iba a ser de mí? ¿Cómo iba a hacer? Entonces, para mí el futuro era una cosa que... No se visualizaba de ninguna manera y me preocupaba, me daba mucha ansiedad y me daba pánico, me daba terror. Era ponerme en una situación y en un escenario en el que decía, igual es que el problema lo tengo
17: algo
29: yo.
17: Algo hecho mal,
29: algo,
17: ¿no?
29: Hecho mal, lo tengo todo yo el problema y no sé por dónde tirar. Nadie me va a ayudar porque no, todo el mundo va encarrilado para su camino y yo soy el único que no lo tiene. Entonces,
17: había un futuro demasiado brillante, pero no sabías por dónde llegar a él, ¿no? Vale. Mario.
0: Yo es verdad que a lo largo, sobre todo, yo tengo como la percepción de que a lo largo de cuarto, primero y segundo de bachillerato, tuve como, no diría que fue dando tumbos, sino que fueron como distintas opciones que aparecieron en mi vida y en cada momento yo las agarraba con convicción, ¿no? Yo pasé de querer ser periodista a luego decir, pues estudio comunicación audiovisual porque también me encanta el cine. De repente entró la física por ahí y yo iba a tope a estudiar, de hecho hice el bachillerato de ciencias, yo iba a estudiar física, hasta que de repente, pues una pulsión que es que llevaba existiendo en mí desde que tengo uso de razón, de repente llegó como esta cosa de decir, a ver, pero espérate un segundo, ¿me veo yo el resto de mi vida sentado en una mesa resolviendo fórmulas o haciendo experimentos? Y la respuesta fue un no rotundo. Entonces, como que dije, ¿qué me veo el resto de mi vida haciendo? Y llegó pues la respuesta obvia, que era la interpretación. Esta sensación luego igual de sentirme más perdido, quizá, una vez yo encontré ese foco, fui a tope con ello, pero tal vez me vino después de acabar la carrera. También otros años, que creo que es una juventud convulsa, pero distinta a la que se cuenta aquí. Pero bueno, al final están íntimamente ligadas. Cuando ya ves a la gente que empieza a tener sus primeros pinitos laborales, amigos de otras profesiones, empiezan a hacer su vida, a poder plantearse, pues, hacer X viajes, independizarse, y de repente tú dices, espera, ¿qué estoy viviendo yo que es tan distinto a esto, no? Así que bueno, esa es un poco mi historia.
17: Y vosotros ya estáis, Eva, Nacho, en la otra parte, ¿no? Que es la de los padres, que muchas veces intentamos influir en el futuro, de que también queda reflejado, ¿no? En la obra, ¿no? Lo hacemos con la mejor intención, o lo hacen con la mejor intención, pero no sabes que a lo mejor pues estás generando una presión enorme, ¿no? Esa hija, en ese hijo.
25: Sí, exactamente, eso es parte de lo que hemos intentado reflejar en la obra, cómo el mundo adulto proyecta, pues a veces muy bien intencionado, ciertos deseos o ciertas expectativas con sus menores, y otras veces también con cierta acritud, como mi presente ya como adulto es muy duro y entonces te tengo que preparar a base de golpes, entre comillas, para que tú asumas lo que va a ser ese futuro, ¿no? Como indefectiblemente va a acabar en algo amargo, que te va a hacer sufrir, y en un momento en el que tienes todo por decidir, es tan horrible, ¿no? Tan duro que los jóvenes estén recibiendo ese mensaje, que por eso lo llamamos desde el título, ¿no? Demasiado brillante para perderlo de vista, mucho miedo que te dé, que nos haya dado a todos, que el futuro siempre nos da miedo independientemente del momento vital que estamos viviendo, pero quizás más en ese momento de indeterminación en el que está todo por construir. Independientemente de ese miedo, el futuro es brillante, tienes que mirarlo. Y lo que colocamos o construimos un poco en la obra son diferentes maneras de resolver ese enigma, ¿no? De cómo va a ser tu futuro, y no son soluciones simplistas. Cada personaje pues sufre a su manera, pero reconduce a través del apoyo mutuo, del encuentro, de construir caminos alternativos a los que parece que se están imponiendo, un futuro pues que es brillante. Cada uno a su manera, pero todos son brillantes.
17: Sí, es un poco superar eso de las salidas, ¿no? Que en mi época era, ¿tiene salida, no tiene salida? No sé si vosotras también os han dicho esta frase de la salida, o sea que no, veo que no ha cambiado mucho. Y decía al principio, dábamos unos datos, ¿no? Sobre cómo está creciendo el impacto en la salud mental de los jóvenes. No solamente esta situación, no sé cuánto influye, vosotros que sois profesores, esta situación tan estresante en su salud mental, o bueno, hay otros factores que se unen que antes no había, ¿no? Como pues el impacto de redes sociales y toda esa presión que tienen, ¿no?
25: Sí, la verdad es que cuando hemos leído muchísimos informes, aparte de hablar mucho con profesores de secundaria, sobre todo que son con los que están con esta franja de edad, o preguntar a familias o a los propios adolescentes y jóvenes, porque ya con 18 años evidentemente ya han dejado la adolescencia, y la verdad es que las temáticas que hemos ido recibiendo, las redes les afectan, pero les afectan sobre todo los mensajes negativos que se están dando sobre el futuro en las redes, la dificultad de poder emanciparse, el acceso a tener una vivienda propia o a poder poder encontrar una estabilidad laboral en un futuro. La incertidumbre del propio ritmo de vida capitalista neoliberal en que nos vemos metidos, al final sorprende la madurez con la que son capaces de hacer un análisis de aquellas cosas que les asustan.
3: La ansiedad climática también.
25: La ansiedad climática,
17: claro.
25: Sí.
17: Que, y las clases sociales, que eso es muy importante también en la obra, ¿no? Porque no todos tenemos las mismas oportunidades, ¿no? Sí. Nadal, por ejemplo, ¿qué opinas sobre que se incluya este aspecto de la clase social en la obra y cómo influye el estar en una clase o en otra a la hora de poder elegir lo que quieres hacer? ¿Tienen las mismas posibilidades unos que otros?
29: Claro, efectivamente no. Y al final a nosotros, que como decía María Elés de Orcasitas, yo soy de Villaverde, a nosotros yo creo que es algo generacional, se nos ha educado mucho con esta cosa de la meritocracia, esfuérzate más, no sé qué, no sé cuánto, que hay un cierto punto hasta que sigue, que puede ser real, pero luego a la hora de la verdad hay una cosa de no, tú no tienes las mismas posibilidades que una persona privilegiada con ciertos recursos,
17: que puede hacer tantos másteres o que puede estudiar en tal universidad.
29: Claro,
17: ¿no?
29: Entonces tú tienes que reducir tus opciones a las posibilidades que se te acercan o que son realmente viables para ti en ese sentido. Entonces no es justo, porque a lo mejor una persona que viene de un sitio como nosotros tiene ese deseo y esas ganas de poder hacerlo, pero claro, cuando no puedes, ¿qué haces?
17: Uh-huh.
29: Entonces está muy bien que el...
17: Sí, Mario, tú decías antes, ¿no?, que a ti te ha tocado hacer un papel de una persona que es de clase social alta, uh-huh, pero bueno, que al final ellos tienen presión, pero es un poco relativa, ¿no?
0: Sí, o sea, a ver, yo siendo como, no sé si insensatamente honesto, es cierto que los problemas de las clases altas son problemas con los que a mí, Mario Jiménez, como persona, me cuesta mucho empatizar, pero es que también existen, o sea, y bueno, no vamos a banalizarlo, ¿no? Esto es como pues la persona que igual ha vivido podrida de dinero, pero ese dinero ha estado ahí para suplir una carencia de padres que no han estado nunca. Esa persona ha vivido su propia tragedia y tampoco quiero banalizar con el dolor que haya podido vivir esa persona. Es cierto, como decía Nadal, que si tú, a ver, pues si estáis haciendo una carrera y uno empieza en el kilómetro 75 y tú empiezas en el kilómetro cero, hay ahí algo que va a hacer que haya un desfase siempre. Pero es que, bueno, pues cada uno jugamos con las cartas que nos ha tocado, lo mejor que sabemos y podemos, y al final creo que esta obra, lejos también de ser una fiesta autocomplaciente, no lo es, ¿eh? Simplemente es mostrar las realidades distintas de cada uno de los personajes y ver también cómo, que igual este punto es importante llegar a él, igual no somos tan distintos.
17: Futuro demasiado brillante para perderlo de vista. Decíamos que está en plena fase de financiación con una campaña de micromecenazgo que yo sé que es muy difícil, Eva, llevar a cabo este tipo, porque hay bastantes campañas y es complicado, pero quería que nos hablaras en concreto de la campaña, de cómo va, de qué hay que hacer para participar y, bueno, si contáis con colaboraciones o cómo lo estáis llevando a cabo.
25: Pues sí, nos quedan creo que más o menos 11 días a partir de hoy, o sea que tenemos que darle el empujón final, nos queda un poquito todavía para conseguir la cantidad que necesitamos justa para poder, pues por ejemplo, sufragar el pago de los ensayos de los actores, la cartelería, el diseño de la escenografía, el pago a todos los profesionales pues que van a estar trabajando para hacer posible este proyecto. Y sí nos han estado apoyando y ayudando con la difusión unas asociaciones de salud mental que se han interesado en el proyecto y que me gustaría mencionar para poder agradecérselo. Pues contamos con el apoyo de la Asociación de Déficit de Atención con y sin Hiperactividad del Bierzo, en Ponferrada, la Asociación de Familiares y Amigos de Personas con Enfermedad Mental de Albacete, la Asociación para Personas Neurodivergentes de Aspendi, Mataró, Barcelona, y Boyotsu, Activismo y Visibilidad en la Salud Mental de Barcelona. A todos ellos quiero darles mi más sincero agradecimiento porque han estado con nosotros desde el minuto cero y la verdad es que para nosotros es un respaldo también que ellos hayan considerado que, bueno, que los temas que resuenan en esta obra son dignos de su apoyo.
17: Vale, y al lío, ¿dónde pueden poner
25: cierto,
17: el
25: cierto
17: dinero? Que eso es lo importante, no lo leemos.
25: Pues, es tan sencillo como buscar en vuestros navegadores, buscadores, Berkami con V y K, Futuro, así de sencillo.
17: Berkami
25: se encuentra,
17: Futuro.
25: Berkami Futuro, VK en Berkami. Y nada, ahí tenéis toda la información, podéis conocer al equipo, podéis ver vídeos, audios y será maravilloso poder contar con vuestro apoyo para poder sacar.
17: Y la vais a estrenar, me dijiste,
25: sí,
17: ¿no? ¿Cuándo?
25: Sí. La estrenamos en marzo del 2027.
17: Bueno, Futuro demasiado brillante para perderlo de vista, no lo perdáis de vista porque está en nuestras manos que esto sea una realidad, así que podéis buscar esa campaña, Berkami Futuro, con esas dos palabras os va a salir la obra de teatro para que podáis sumar y yo creo que granito a granito haremos una playa preciosa que creo que además no es fácil llevar a los jóvenes al teatro, ¿no? Que eso sí lo sabéis, ¿no? Que es un público complicado, pero yo creo que además estas obras nos ayudan a empatizar, a ponernos en la piel de estos chicos y de estas chicas, y también como adultos, pues para ser un poquito más empáticos. Muchas gracias a los cuatro por haber estado en Radioactivas, ha sido un gusto, de verdad.
4: Gracias,
17: muchas
4: gracias a ti.
29: Gracias. Gracias.
17: Y una semana más seguimos con nuestra sección Una chica de cine, en la que, ya sabéis, la periodista y cinéfila Begoña del Hoyo nos acerca a estrenos que invitan a mirar el mundo desde otros lugares. Hola Begoña, ¿qué tal? ¿Qué película nos traes hoy?
5: Hola Lola, pues sí, hoy hablamos de Tres mujeres, Agua Bas, la nueva película de la directora y guionista franco-tunecina Leila Bouzid, una de las voces más interesantes y valientes del cine árabe contemporáneo. Tras su paso por la competición oficial del Festival de Berlín, la película llega a los cines el 22 de mayo y nos pone un drama familiar atravesado por el misterio, los silencios y la identidad. La historia sigue a Lilia, una joven que regresa a Túnez para asistir al funeral de su tío. Allí se encuentra con una familia que apenas conoce quién es realmente, especialmente en lo relacionado con su vida amorosa. Lo que empieza como un duelo familiar acaba convirtiéndose en una investigación sobre una muerte extraña y también sobre todos esos secretos que pasan de generación en generación. Porque Tres mujeres habla precisamente de eso, de lo que no se dice, de las vidas ocultas y de las mujeres que aprenden a vivir en sociedades donde amar libremente todavía puede convertirse en un peligro.
6: Bienvenida, Leila, a Radioactivas, una chica de cine. Un placer tenerte con nosotras.
7: Gracias.
6: Tres mujeres es una película que habla mucho de los silencios familiares y del rol de las mujeres en las familias. ¿De qué te surgió la idea de la película?
8: Realmente el punto de partida es la casa de mi abuela, ¿no? Mi abuela falleció en 2017 y la familia decidió vender la casa. La casa está en el mismo centro de Susa, ¿no? ¿Qué ocurre con las casas del centro de Susa? Poco a poco las van arrasando para construir inmuebles, ¿no? Pero lo que hice entonces fue pedir a mi familia que por favor esperara para darme tiempo, el tiempo necesario para rodar la película. Y pensé, el punto de partida fue también la relación entre mi abuela y mi tío. Y de, digamos, lo que se dice en francés, lo no dicho, lo que no se dice en el seno de la familia, ¿no? Está basado también en recuerdos, porque esta casa donde yo pasaba mis vacaciones desde que fui a vivir a Francia es donde crecieron mi madre, mi tía.
6: Hablando de la temática, bueno, y de la relación queer en el mundo musulmán, ¿cómo abordaste este tema tan delicado, pero tan necesario y que existe, ¿no? Que muchas que se silencia y se silencia y se sigue silenciando.
7: En fait, je voulais partir de.
8: Realmente partí desde el personaje de David, ¿no? Un hombre que no pudo vivir su vida, que tuvo una vida fallida, realmente, totalmente, ¿no? O sea, eso me permitía hablar de lo que no se dice, del no dicho, ¿no? De los secretos, de los traumas también, ¿no? Y también me permitía dar entrada a Lilia, que es la nueva generación, y poder, o sea, transmitir, ese, hacer pasar ese problema a través de las generaciones, ¿no? Porque a través de Dalí restituyo, en cierta forma, la problemática, o sea, me permite encarnar la problemática, ¿no? También me he dado cuenta, o sea, que hay, me di cuenta que hay, en Túnez hay muchísimas familias que han tenido un Dalí. Y que Dalí, el personaje, me permitía actualizar el problema, como he dicho, ¿no? Es hora de hablar de esto. O sea, no podemos seguir en el silencio, en el secreto. Hay que sacarlo a la luz.
6: ¿Te gustaría, es tu intención usar el cine como una herramienta para cambiar esto? O sea, ¿es algo que te gustaría que se comenzara a hablar más, esto es, este tema de la homofobia en tu país?
7: Me
8: gustaría, cómo no, ¿no? Me gustaría poder cambiar la percepción realmente de cómo la gente ve a la comunidad queer, ¿no? Y creo que el cine puede hacer que se acepte mejor, ¿no? Que se acepte realmente. No creo que pueda hacer cambiar la ley, eso no. Pero sí puede hacer cambiar a la gente.
5: Una película delicada, contenida y sobre todo humana, que nos recuerda que el silencio también puede ser una forma de violencia y que el cine sigue siendo un espacio capaz de abrir conversaciones necesarias. Podéis contarme qué os ha parecido en Instagram o TikTok en @ una chica de cine, que os leo.
17: Begoña, suena a una de esas películas que dejan eco mucho tiempo después de salir del cine. Muchas gracias, pues hasta sí. La semana que viene.
5: Gracias a ti, Lola, hasta la semana que viene.
17: Y nosotros también, volvemos a la semana que viene. En el control de sonido ha estado Edu Torres. Hasta entonces.

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2: Son las 5:30, las 4:30 en Canarias.
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2: Buenas tardes. Pakistán acaba de asegurar que las negociaciones mantenidas en las últimas 24 horas en Teherán han dado como resultado avances significativos hacia un entendimiento final entre Irán y Estados Unidos. Lo ha confirmado el secretario de Estado, Marco Rubio, quien anticipa un anuncio en días, Lola Bex.
3: Los mediadores aseguran que los dos países están muy cerca de extender otros 60 días el alto el fuego. Y ese podría ser el anuncio del que ha hablado desde la India el secretario de Estado norteamericano, Marco Rubio. Asegura Marco Rubio que se han logrado algunos avances, que se han hecho algunos progresos, que se está trabajando en ello y de que existe la posibilidad de que, ya sea más tarde hoy o mañana o en un par de días, tengan algo que decir. El jefe del ejército pakistaní, Sayed Asim Munir, de visita en Teherán, ha dicho que las negociaciones mantenidas en estas últimas 24 horas en la capital iraní han dado como resultado avances muy significativos hacia ese entendimiento final, un acercamiento que confirma el portavoz de Exteriores persa, aunque aclara que la cuestión nuclear no forma parte del marco del acuerdo y que se negociaría en una etapa posterior. Sí que estaría en ese próximo acuerdo el estrecho de Hormuz y el fin del bloqueo naval estadounidense en la zona.
2: Y mientras continúa la presión de Estados Unidos sobre Cuba tras la imputación del expresidente Raúl Castro por asesinato, mientras el país vive una crisis energética agravada por el asedio petrolero. Y dentro es su campaña de presión. Estados Unidos está cerrando el cerco económico sobre Cuba y ha puesto el foco en la mayor empresa estatal del país, el conglomerado de los militares GAESA, atacando sus fuentes de ingresos e imponiéndole sanciones. Yolanda Iniesta.
4: Este gigante es un gran desconocido en la isla. Lleva décadas operando con ocultismo para evitar el escrutinio de los Estados Unidos, las preguntas de los cubanos y las críticas de sus detractores. GAESA nació hace 30 años como una fórmula para financiar al ejército en plena crisis tras el derrumbe del bloque socialista en Europa. Actualmente tiene el control estratégico, entre otras cosas, del turismo, las telecomunicaciones, tiendas minoristas, gasolineras, inmobiliarias y una agencia empleadora. Hace dos años disponía de 14.500 millones de dólares en reservas líquidas. Ahora, con el derrumbe del turismo, apenas llega a los 1.000. Su presidenta ejecutiva es Ania Lastres, miembro del Comité Central del Partido Comunista Cubano. Tanto GAESA como ella se encuentran entre los primeros sancionados por la administración Trump. Este mismo jueves se le revocó la residencia permanente a una hermana de Lastres y la detuvo por colaborar con el gobierno cubano y representar una amenaza para la seguridad nacional estadounidense.
2: Y aquí en nuestro país, agentes de la Policía Nacional han detenido en Valencia a un hombre de 42 años como presunto responsable de los delitos de falsedad documental y favorecimiento de la inmigración irregular tras realizar empadronamientos ilegales de ciudadanos extranjeros a cambio de una contraprestación económica. Al parecer, utilizaban contratos de alquiler falsificados para llevar a cabo los empadronamientos. Miguel Ángel Ors.
5: La investigación comenzó a raíz de una denuncia. Los policías comprobaron que el sospechoso operaba al menos desde el año 2022 elaborando y facilitando hasta 5 contratos de arrendamiento falsificados que se entregaban a un elevado número de personas, principalmente ciudadanos de origen pakistaní, muchos en situación irregular. El objetivo era facilitarles el empadronamiento en el municipio para generar una apariencia ficticia de residencia. La mayoría de los inscritos ni siquiera llegaban a residir en el domicilio y usaban el trámite únicamente para facilitar el acceso a derechos y procedimientos administrativos en el territorio nacional. Por cada gestión, el presunto autor percibía cantidades económicas variables, lo que le reportaba un beneficio económico continuado en el tiempo. El detenido fue puesto en libertad, quedando advertido de la obligación legal de comparecer ante la autoridad judicial cuando sea requerido para ello.
2: Es todo, sigan informados aquí en esta sintonía y en rtv.es.
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6: En nuestro país se siguen arrebatando hijas e hijos a madres utilizando argumentos como el falso síndrome de alienación parental. Hay una palabra muy gráfica que lo explica, que lo define, y es la de arrancamiento. Hablamos de procesos en los que se arranca literalmente a los menores de sus madres y en los que se usan argumentos que la ley de nuestro país no permite utilizar. Y en un entorno como este, cuando la ley de violencia vicaria todavía no ha llegado al Consejo de Ministros en segunda vuelta, ya sabéis que tiene que ir dos veces antes de llegar al Congreso, bueno, pues en este contexto un grupo de profesionales y expertas, pero también de madres, se han juntado para visibilizar lo que sigue pasando a pesar de que las leyes cada vez intentan ser más protectoras. Hoy es el momento de escuchar a estas madres, pero también de que las expertas nos expliquen qué está pasando.

0: En 2013, a esta mujer a la que vamos a escuchar ahora, su hija le contó que su padre estaba abusando sexualmente de ella. Ellos estaban separando y entonces ella decidió recurrir a la justicia, a los servicios sanitarios y también a los servicios sociales. Y fue a partir de ahí cuando empezó lo que ella nos cuenta que fue un auténtico horror. Años después, la Generalitat de Cataluña, en virtud de su ley autonómica, la ha reconocido como víctima de violencia institucional.
1: Mi hija con 5 años me dijo: mira, mamá, si un día decides tener otro hijo, espero que sepas elegir un buen padre. Con 6 años me dijo: mamá, ¿tú me podrías haber cambiado de padre cuando me tenías en la barriga? Y con 10 años me dijo: si yo un día quiero tener un hijo, ¿puedo tenerlo sin que tenga un padre? Mi hija tenía 3 años y medio cuando me relató los abusos sexuales por parte del padre. La llevé a un hospital donde allí me etiquetaron de preocupación mórbida y de romper los lazos de afiliación con el padre. En los juzgados de familia otorgaron una custodia compartida y archivaron la vía penal. Yo 2 años más tarde reabrí el caso a través de la fiscalía. Obligaron a la jueza a que reabrieran la causa, pero tenía en contra todos los informes de servicios sociales que decían que yo instrumentalizaba a la criatura y le estaba comiendo la cabeza para que dijera que no quería vivir con el padre porque la pegaba. Y eso lo que hizo es que me quitaran la custodia, se la dieron al padre y me quitaron el poder de decidir en tratamientos médicos y psicológicos. Mi hija con 12 años pidió hablar con el juez. Fue un día muy importante para ella, pero ni el juez ni la fiscal la escucharon y dijeron en la sentencia que la niña todavía expresa los deseos de la madre, ya que la niña quería vivir más tiempo con su madre. Entonces estos niños al final están en un callejón sin salida, con sus padres, viviendo con ellos, sin seguimiento psicológico, que esto es lo que favorece que estos niños olviden todo el maltrato que han sufrido en la infancia. Soy una madre protectora que he sufrido violencia institucional, vicaria, sexual, psicológica y económica. Hasta que no tocan a tu criatura, no eres capaz de poner límites y enfrentarte a lo que tienes al final que acabar enfrentándote, que es a este sistema patriarcal que realmente en ningún momento, cuando denuncié los abusos sexuales por parte de su padre biológico, quiso creer a mi criatura y defenderla. Me etiquetaron de madre que quería denunciar al padre por quedarse con el piso y la niña. Así me lo dijo la trabajadora social. Yo le dije que mi hija tenía muchos síntomas. Mi hija se escondía detrás de las puertas, tenía conductas sexualizadas, que hiciera por favor de derivármela a un especialista. Y de ahí salió como conclusión que la niña realmente no había sufrido abuso. Mi hija con 15 años no cree en la justicia, no cree en la sociedad, no confía en nadie. A mi hija la han dejado sola. Mi hija no ha podido hablar de su madre. No sabía qué explicación dar a sus amigos. Su madre ha estado desaparecida hasta ahora que tenemos la custodia compartida, que ya habla de su madre

0: Días después de que el gobierno ampliara la ley de protección a la infancia, la conocida como LOPIVI, se ha celebrado el quinto encuentro estatal de violencia vicaria y violencia de género institucional en España. Y ante una realidad que describen como insoportable, en este espacio se ha debatido para reflexionar, para poner en común, para conocer, pero también para proponer cambios y mejoras, porque en nuestro país son miles los niños y niñas que viven todavía en régimen de custodia o visitas con padres maltratadores. Ana María González Lupión es codirectora de estos encuentros y está detrás de la organización Mujeres Libres, Mujeres en Paz, una organización que lleva más de 10 años trabajando para que se incorpore la perspectiva de género y de derechos en la práctica profesional. Ana María, buenas tardes.
1: Hola, buenas tardes, Alba.
0: Cuesta poner en marcha un encuentro en el que se habla de violencia institucional, ¿no? Porque la pregunta es porque el término al final violencia vicaria ya está más aceptado, tenemos incluso, ¿no?, una ley que se está terminando de definir, pero violencia institucional es como que todavía hay resistencias a utilizarla.
1: Pues sí, cuesta un año entero. Este encuentro que comenzó en el año 2022, en el 22 en Mérida, y que comenzó tras una campaña, Mamá está castigada, que nunca creímos que teníamos que hacer y que realizar, y que fue cuando en nuestro camino de trabajo distintas profesionales trabajábamos incorporando el enfoque de género y de derechos en la administración pública, dando formación, y nos llega un caso terrible de violencia de género machista que no entendíamos. Ajá. Y fue luego, años después, de acompañamiento, de trabajo con la víctima, y sobre todo cuando la condenan, sabiendo como sabíamos todas las profesionales que la atendíamos, que
0: la
1: era
0: condenan a ella, ¿no?
1: La condenan a ella a 4 años de prisión, la condenan a 4 años de pérdida de la patria potestad y a una indemnización de 15.000 euros al presunto maltratador. Y nosotras, que habíamos acompañado a esta víctima durante tantos años y que sabíamos que era inocente, una víctima que además nada más y nada menos que sufre el arrancamiento de sus hijas, que no habían cumplido, la más pequeña no había cumplido los 3 años y la mayor no había cumplido ni siquiera los 5, en una comisaría de policía. Y entonces ella nos dijo: bueno, he perdido a mis hijas, no las puedo ver, no sé nada de ellas, no sé cómo estarán. Imaginaos lo que te separen de tus hijas o que las niñas se separen de su madre, que es su único vínculo primario, su único vínculo materno. Imaginaos que no puedas verla ni escucharla, y esas niñas no puedan ver ni escuchar a su madre nunca más, aunque no hubiera ninguna prohibición legal que lo hiciera posible. Ante esta realidad que no entendíamos y que aún hoy nos resulta absolutamente asombrosa, nos llegan casos y casos. Sinceramente, no dejamos de asombrarnos de la barbaridad que sufren estos niños y niñas y sus madres con estos arrancamientos. Y también poner sobre la mesa que, lejos de ser un caso puntual, que era una práctica
0: habitual
1: de lo que podríamos esperar, y que era un patrón, como se ha hecho y como se ha demostrado en los últimos estudios. Después de todo eso, nos reunimos con multitud de organizaciones y de profesionales de todo el país, y nos pidieron que hiciéramos algo, y nació el primer encuentro estatal en Mérida. No deja de asombrarnos cada día que la realidad que nos cuentan las víctimas, pero que vemos en sus sentencias, que vemos en cada documento que traen, y que vemos también en los análisis de la desprotección de sus hijas, de la desprotección de ellas, pero de los impactos en salud, de los que poco se habla. Los impactos en salud son absolutamente insoportables. Esos arrancamientos ya producen un impacto que las neuropsicólogas nos dicen que aparte de deterioro cognitivo, ya es un impacto irreversible eso que han sufrido, de que te separen del vínculo, en este caso materno, pero en general del vínculo que te sostiene, el único vínculo que tú has conocido desde pequeñita. Y esto se rompe de la noche a la mañana cuando someten a niños tan pequeñitas y tan pequeñitos a la ruptura completa, como en el caso de Mamá está castigada, 2 años y 117 días sin volver a ver a su madre, o los últimos casos que tenemos, ¿no?
0: Ana María, hablabas, ¿no?, de ese caso, Mamá está castigada, de esa campaña. Hace poco conocíamos, ¿no?, un caso en Madrid. Un juzgado ha ordenado, apoyándose en el falso síndrome de alienación parental, que se le quite la guardia y custodia a una madre y se le ha otorgado al padre, con quien la niña, por cierto, que tiene 6 años, esa niña nunca había vivido con el padre. Vamos a escuchar a Ana María brevemente este caso que nos cuenta nuestra compañera Ainhoa Caballero.
2: La niña conoció a su padre cuando tenía 3 años, en un punto de encuentro familiar, cuando él reclamó su paternidad, y en julio de 2023 se estableció una custodia compartida. A los 6 meses de haberle conocido, y a pesar de que a la niña le producía ansiedad esos encuentros con su progenitor, y lo reflejaban en los informes. 2 meses después del comienzo de la custodia, la madre interpuso una denuncia por agresión sexual, por las cosas que la niña contaba y también por una serie de síntomas médicos. Y entonces se abrieron diligencias penales por un presunto delito de agresión sexual por parte del padre. El procedimiento se sobreselló. El caso llegó a la audiencia provincial, al recurrir la madre, y antes de que se resolviera, la jueza de familia, en febrero, le retiró la guardia custodia a la madre y se la atribuyó al padre. Ese mismo día, el progenitor se la llevó del colegio y la madre estuvo un mes sin poder ver a la niña. Después, la audiencia volvió a archivar la causa de abusos. La magistrada de familia basó su decisión en unos informes de servicios sociales CAI y acusa a la madre de obstaculizar la relación paterno-filial. Los últimos informes del equipo psicosocial del juzgado dicen que la niña está siendo utilizada para dañar al padre sin haber conseguido que la menor entrara en la sala con su padre. Ahora madre e hija tienen que verse en encuentros supervisados una vez a la semana, aunque la audiencia provincial ha solicitado

0: la ley de nuestro país no permite utilizar.
1: Eso es. Aunque parezca muy lejano a la realidad, lo que sí nos encontramos es un patrón de comportamiento de las instituciones, fundamentalmente de algunas instituciones de justicia, donde para un problema tan enorme, decir que solamente hay una línea causal sería muy ingenuo, ¿no? Uh-huh. Son una multitud de causas las que confluyen y las que confluyen en nuestro país y que tenemos perfectamente diagnosticado y diagnosticada y que compartimos estos diagnósticos porque están basados en la experiencia práctica de atención, pero también en estudios publicados con datos. Entonces, evidentemente hay un marco común en todo, que es la falta de formación de los operadores jurídicos y de otros operadores de los sistemas de protección. Cuando hablo de sistemas de protección, no hablo solamente del jurídico, porque el jurídico se alimenta de informes psicosociales que vienen de trabajadoras o trabajadores sociales y de psicólogos o psicólogas que están en institutos de medicina legal o en otras instancias establecidos por ley y que también tienen que ver y también tienen que ver los servicios sociales. Tenemos que decir que los sistemas sanitarios están funcionando, es quizás el sistema de protección más robusto y el que mejor está funcionando, pero lo que nos encontramos día a día es que los informes médicos, por ejemplo, en el caso que acabamos de escuchar y en el caso que acabamos de relatar de Madrid, que fue el último caso que ha entrado en la unidad de atención estratégica de nuestra organización, es un caso donde había informes y hay informes médicos y pediátricos que evidencian que la niña sufre terrores nocturnos solamente cuando sabe que tiene que ver en un punto, tenía que ver, ahora está conviviendo con él, en un punto de encuentro familiar y que tenía ansiedad, falta de control de esfínteres, como le sucedió el día que estaba en su colegio, salió de su escuela pensando que iba a encontrar en la puerta
0: a su madre,
1: y que tú salgas del colegio pensando que vas a ver a tu familia y que de pronto te encuentres con aquel progenitor que te da terror, al que tienes miedo y al que ha provocado diferentes episodios que han sido recogidos por informes médicos que no han sido tenidos en cuenta.
0: Y con el que no ha tenido vínculo hasta los 3 años, no ha tenido contacto.
1: Esta niña no ha tenido contacto, es decir, que ese padre no tuvo contacto con esa niña. Por tanto, lo que decíamos antes de la importancia del vínculo que te sostiene y además... no ha servido de nada todas las quejas que esa niña ha tenido, los llantos, y no se le ha escuchado, que ha manifestado que sufría abusos. Si todo eso no se ha escuchado, nos dicen las profesionales de la salud que el cerebro empieza a entender que para sobrevivir tiene que negar lo que siente. Y esto provoca un impacto de por vida. Esta niña tuvo que ser atendida por una unidad de una ambulancia. Esta niña se hizo pipí cuando vio la realidad en la que se tenía que ir con su padre. ¿Qué padre o qué persona que te quiere podría consentir que tú no vieras más a tu madre, que es el único nexo que tiene, o que consintiera que lloraras y desconsoladamente y que tuvieras pavor y siguieras manteniendo que no viera a su madre? Y estamos hablando de la falta de diligencia de vida para protegerla. Entonces estamos hablando de cosas muy serias y sobre todo estamos hablando de que nadie está haciendo una investigación adecuada de cómo está esa niña.
0: Pues Ana María González Lupión, codirectora de los Encuentros Estatales de Violencia Vicaria y Violencia de Género Institucional en España, muchísimas gracias por estar con nosotras y también por esos encuentros, ¿no?, que son también la esperanza de muchas mujeres y de mucha infancia.
1: Muchísimas gracias a vosotras por este espacio. 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
0: 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Precisamente esta semana, el CGPJ, en su informe sobre la ley de violencia vicaria, ha respaldado que se pueda quitar automáticamente la patria potestad a los padres condenados por un delito grave de violencia de género, vicaria o sexual contra la pareja o alguno de los hijos. Uno de los temas que se ha abordado en el 5º encuentro de violencia vicaria y violencia de género institucional ha sido este, y esos encuentros han congregado, lo decíamos antes, a muchas profesionales y organizaciones, y una de las entidades que ha participado es el Observatorio de Violencias Institucionales Machistas. Esta organización en 2025 registró ojo al dato, más de 150 casos y de esos la mayoría, 139, fueron clasificados como violencias institucionales machistas. Saludos.

0: Vamos a Marina Oliva Segura, del Observatorio. Marina, buenas tardes.
1: Hola, buenas tardes.
0: Bueno, citaba yo ese informe de 2025 que sacasteis desde el Observatorio, y me parece muy interesante que el Observatorio ha detectado que hay 250 instituciones implicadas, es decir, que esta realidad, ¿no?, la de la violencia institucional, afecta a distintos niveles administrativos. ¿Esta violencia afecta a todas las mujeres por igual?
1: En el informe analizamos cómo hay un perfil de mujer en concreto que se ve más afectada por la violencia institucional machista. Si nos fijamos en la edad, la mayor parte de los casos se ven afectadas mujeres de entre 30 y 50 años. Pero me parece más interesante ver, ¿no?, y aplicar una perspectiva interseccional. Es decir, esta violencia institucional machista, más o menos, si no me equivoco, el 60% de las mujeres también denuncia haber recibido racismo, ¿no?, o alguna discriminación por su origen, por su color de piel o por su lengua en la administración en el momento de haber denunciado, de haber pedido protección o ayuda por la situación de violencia que estaban viviendo. Y la segunda discriminación autopercibida que más nos denuncian las mujeres es por el eje de la clase.
0: Marina,
1: es decir, un clasismo, una discriminación por la clase social.
0: Cuando hablamos, Marina, de violencia institucional, hablamos de violencia intencionada. Te lo pregunto porque hace poco, ¿no?, una psiquiatra, por ejemplo, me hablaba de la violencia obstétrica y explicaba que la mayor parte de los casos, lo que hay detrás, digamos, es desconocimiento, que no son tanto prácticas intencionadas. Cuando hablamos de violencia institucional, ¿hay algo de esto también o hay intencionalidad?
1: Cuando hablamos de violencia institucional es muy importante alejarnos de esta visión, ¿no?, de que se trata de un profesional que es malo, que tiene un mal día o que tiene la intencionalidad, ¿no?, de hacer daño a una mujer. Si nos fijamos, por ejemplo, ¿no?, en los patrones de vulneraciones de derechos, vemos cómo se normaliza, por ejemplo, la falta de imparcialidad en los juzgados de violencia machista o cómo se obstaculiza el acceso a una justicia efectiva, imparcial y reparadora. Esto muchas veces tiene que ver en cómo se usan argumentos, ¿no?, aún vinculados a falsos marcos científicos como el falso SAP o al uso de estereotipos de género o de estereotipos racistas que operan en la sociedad, pero es que eso también opera en las personas profesionales, tanto en la justicia como en servicios sociales, como agentes policiales. Entonces, todo lo que escuchamos en la calle, ¿no?, como que hay mujeres que denuncian para poder quedarse con los hijos, o como que hay mujeres que denuncian porque quieren conseguir los papeles y quedarse aquí en España. Estos prejuicios también los tienen las personas que están trabajando dentro de las instituciones. Entonces vemos que hay un gran desconocimiento, también estas personas tienen prejuicios, y después vemos una clara falta de formación con perspectiva de género y también que entienda cuál es el trauma de haber, o sea, cuáles son los impactos, ¿no?, del trauma de haber vivido violencia de género o violencia machista.
0: Marina, ¿quién puede dirigirse o quién puede recurrir al Observatorio?
1: Pues mira, el Observatorio lo que hacemos es básicamente recoger, ¿no?, todas estas denuncias y todas estas historias de violencia institucional, y tenemos en nuestra página web tres canales de denuncia. Uno, dirigido directamente a mujeres que han vivido esto en primera persona cuando han ido a pedir esta protección a las instituciones. El segundo, que está dirigido a personas de su entorno. Y el tercero, que está dirigido a profesionales y organizaciones que están día a día acompañando a mujeres.
0: Marina, las reformas legislativas, las leyes, ¿no?, ¿dirías que están caminando en el sentido correcto? Te lo digo porque, bueno, porque hace unos días, ¿no?, conocíamos que incluye la ampliación de la LOPIVI, ¿no? Es un texto, al final, bueno, pues que intenta ser más ambicioso que el que había inicialmente, pero lo cierto es que ese texto, el de 2021, ya era un texto protector, era un texto avalado por muchas especialistas y también por muchos países, ¿no?, que nos miraban por hacer una ley de protección a la infancia. Pero claro, lo que hemos visto, ¿no?, hasta ahora es que gran parte de eso no se ha cumplido. Y te lo digo porque en el último informe vuestro de 2025, al que ya hemos hecho referencia, 6 de cada 10 casos de violencia institucional que afectan a menores apuntan al sector judicial, a que hay imposiciones de visitas, custodias para padres también acusados de violencia de género. Esto es difícil de comprender, ¿no? Cuando hay una ley que se supone que está evitando que suceda esto.
1: Totalmente. De hecho, nosotros la primera recomendación que aparece en nuestro informe es que se cumpla la normativa que ya tenemos, porque realmente tenemos normativa tanto desplegada, ¿no?, en casos de violencias machistas como desplegada en casos de violencia hacia niños, niñas y adolescentes, que está avanzada y que realmente protege los derechos. El problema es que tenemos operadores jurídicos que se niegan aún a aplicar esta legislación. Entonces necesitamos también mecanismos reales de sanción de cuando profesionales, ¿no?, o agentes del Estado vulneran los derechos de las mujeres.
0: Pues Marina Oliva, del Observatorio de Violencias Institucionales Machistas, muchas gracias por estar con nosotras.
1: Muchas gracias.
0: Y hasta aquí este Tolerancia Cero. Marcos Barril ha estado en el control de sonido. Volvemos la semana que viene. Que tengáis una feliz tarde.

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1: Son las 6, las 5 en Canarias.
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1: Buenas tardes. A esta hora se manifiesta en Valencia la comunidad educativa en el undécimo día de huelga indefinida de docentes en la comunidad. Los sindicatos exigen que se retomen las negociaciones y piden a la ciudadanía que se sume y alce la voz. En la Plaza Sant Agustí está Miguel Ángel Orts. Buenas tardes.
3: Buenas tardes, pues no exactamente, porque fijaros si esta manifestación promete que va a ser multitudinaria, que ha tenido que desplazarse la cabecera, la salida de esta marcha, unos cuantos metros. Nos encontramos en la calle Colón, casi en la Plaza de Toros. La marcha está previsto que salga a esta hora de la tarde. La afluencia es, por lo menos a esta hora de la tarde, podemos decir que masiva. Recordemos, recapitulando, que la Consellería de Educación ha asegurado este viernes que quiere retomar la negociación con los sindicatos lo antes posible, una vez haya recibido el documento que las organizaciones sindicales se comprometieron a enviar el pasado miércoles. El 78% de los docentes que contestaron a la encuesta que hicieron los sindicatos para saber si el profesorado avala esa propuesta de mejoras, se negó. Por su parte, los sindicatos, algunos de ellos, han afirmado que piden que se sienten a negociar, piden que se reúna esa mesa de negociación, piden precisión de recursos, también calendarios. Desde UGT, por ejemplo, dicen que los sindicatos siguen esperando de forma urgente que se convoque, como decimos, esa mesa. Una manifestación que está a punto de comenzar a esta hora de la tarde y, como decimos, lo más importante en este momento es que se prevé que va a ser una marcha masiva.
1: Gracias. En Madrid a esta hora está previsto que llegue al Ministerio para la Transición Ecológica y el Reto Demográfico la marcha convocada por el Movimiento Ibérico Antinuclear y otras organizaciones ecologistas y sociales para exigir el fin de las nucleares en España. Yolanda Iniesta.
4: El colectivo exige el cumplimiento estricto del cierre de Almaraz en noviembre de 2027 y el fin definitivo de la energía nuclear en España para 2035, fecha prevista para la parada del último reactor nuclear. De los que hoy operan en España, se trataría del reactor de Trillo en la provincia de Guadalajara. Actualmente operan en España 7 reactores nucleares. Las organizaciones que participan en la protesta aseguran que la nuclear es una energía cara, insegura e innecesaria. Encarece el precio de la luz, es incompatible con una gestión eficiente de una red eléctrica basada en renovables y desvía fondos que deberían ir a la transición energética. Denuncian además que su continuidad solo se debe a que son fundamentales para que Iberdrola, Endesa y Naturgy mantengan el control sobre el mercado eléctrico. Estas eléctricas, según el movimiento antinuclear, han desplegado una campaña publicitaria sin precedentes para forzar la prórroga de sus plantas y presionar al ministerio.
1: Más asuntos. El ministro de Exteriores, José Manuel Álvarez, en una entrevista en la CNN, acaba de pronunciarse sobre la situación de los activistas de la flotilla Global Sumud, que están volviendo hoy a España y que acusan a Israel de agresiones y malos tratos físicos y psicológicos durante su detención.
5: I find this appalling. Outrageous.
1: Me parece espantoso e indignante y no puedo aceptar ni aceptaré jamás que mis ciudadanos sean tratados de esta manera por nadie en el mundo. Y añade Álvarez que jamás aceptará que la única forma que tiene Israel de relacionarse con sus vecinos sea mediante la guerra y la violencia. Y en los deportes, arranca la final de Champions femenina entre el Barça y el Olympique de Lyon. En el Uleval Estadio está Silvia Verde. Buenas tardes.
6: Hola, muy buenas tardes. Pues ha empezado hace escasos 2 minutos este partido, esta final por la que el Barça va a intentar ganar la cuarta Champions, es su octava final consecutiva y lo va a intentar hacer frente al Olympique de Lyonnais, el equipo francés que lleva 8 en su haber. Vamos con el 11 del Barça. Catacol está en portería, por la izquierda Mebruc, por la derecha Navalle, 2 centrales Mapi León e Irene Paredes, que vuelve al 11. Por delante Serra Jordi, Patrick Guijarro y Alexia Putellas, y en ataque la novedad es Alma Parayuelo, que ocupa el lugar de Claudia Pina. Por la derecha regresa y lo hace a su casa Hansen, y en ataque Eva Payor. Intenta el Barça su cuarta Champions. Esperemos contarlo en Radio Nacional de España.
1: Gracias, es todo de momento. Siguen informados en esta sintonía y en rtve.es.
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0: cine que se pasea por festivales. Hoy nos detenemos en dos citas que están a punto de llegar: cine documental, videoclips, películas o series. Es un buen lugar para exhibir, para mostrar, para reunir público, pero también para analizar el momento audiovisual por el que pasa nuestro país. Bienvenidos al Cine que Viene.
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0: En unos días, este mismo miércoles, ya comienza en Madrid la segunda edición del Get Back Music Doc Fest, el festival de cine documental y musical, y Sandra Ruesga, que es su codirectora, está con nosotros en el Cine que Viene para hablarnos de esta cita. Sandra, bienvenida.
2: Pues bien, muchas gracias por haceros eco de este festival que arranca ya en nada.
0: En estos días estaréis ya ultimando preparativos, ahora nos vais a contar, porque Sandra, este es el único festival especializado en cine documental, musical y videoclip de la Comunidad de Madrid. ¿Qué nos trae esta edición?
2: Efectivamente, sí, lo hemos puesto en marcha porque somos muy amantes de este género, del cine documental, musical y de los videoclips. Venimos de una generación en la que los videoclips eran como un evento grande audiovisual, ¿no? Donde acercarte a grupos musicales y también a propuestas visuales. Y nada, y en Madrid no había, así que lo hemos puesto en marcha. Y eso es lo que precisamente vamos a poder ver. 7 largometrajes de cine documental, musical, nacional, porque todo el festival recoge obras y españolas, o sea, todo el festival es nacional. Y vamos a tener 5 cortometrajes también de temática musical, documental musical, y 13 videoclips que han sido seleccionados en la sección oficial de grupos de aquí, algunos un poco más conocidos, otros menos consolidados, más emergentes, pero todos fantásticas propuestas audiovisuales para ver en sala grande, junto a prácticamente en todas, bueno, en realidad en todas tenemos coloquios con sus protagonistas, en algunos casos con los artistas, en otros siempre con directores, directoras. Y bueno, una ocasión de eso, de ver estas obras que están hechas, sobre todo al ser musicales, para disfrutarlas en pantalla grande, es una experiencia muy distinta a verlas en una pequeña pantalla de móvil, en el caso de los videoclips, que es como se suelen ver ahora mismo, o en plataformas, ¿no? Que es como nos acercamos muchas veces a través de la tele a estas obras, pues es que en pantalla grande ganan muchísimo más.
0: Bueno, desde luego os acercáis al documental musical, pero el videoclip, Sandra, está poco explorado, ¿no? Como proyecto audiovisual. ¿Cómo está el mercado de esta pieza audiovisual?
2: Pues es que es verdad que, bueno, los que venimos de una generación en la que se esperaba como el estreno en pantallas, ¿no? Del videoclip del grupo que te gustaba o de otro que conocías a través de los videoclips. Ahora, claro, está todo mucho más centrado en la rapidez, en la inmediatez, en YouTube, en solo los estrenos son básicamente en YouTube y muy centrados a los seguidores, ¿no? En cada caso de cada obra, de cada grupo, cuando en realidad, pues sigue siendo, y más ahora, que hay un montón de propuestas audiovisuales, de acercamientos de cámaras, de formatos. Es un fantástico medio de creación y de expresión artística. Entonces hay maravillas que pasan absolutamente desapercibidas para los que no son fan de los grupos en cuestión, ¿no? Y ahí sí que queríamos nosotros reivindicar esto y recuperar pues todas estas obras para reivindicarlas como obras cinematográficas, más allá de piezas, ¿no? De simplemente dar a conocer una banda. Y la verdad es que ha sido un exitazo este año. Hemos tenido unos 250 videoclips que se han presentado, de los cuales ha sido muy difícil seleccionar 13, pero bueno, esperamos que siga creciendo la edición y que podamos encontrar más espacios, ¿no? Para para dar cabida y reflexionar y sobre este género tan bonito.
0: No sé si en el festival también exploráis esa conexión entre la música y el cine.
2: Sí, bueno, por supuesto, es que era inevitable. Uh-huh. Y si bien nos centramos en el cine en un primer momento, pero por supuesto tenemos conciertos en el festival. Este año tendremos dos propuestas. El viernes 29 tenemos un concierto de un proyecto de uno de los proyectos de Lichis, de la cabra mecánica, que se llama Demonio Yeye, y que revisitan el cancionero de los años 60 español de una forma muy, muy divertida, y justo lo proyectaremos pues en el día en el que precisamente presentamos una de las obras a concurso. Es la película largo documental Antihéroe, sobre la trayectoria de Lichis, de la cabra mecánica. Y también tenemos la película Back in Time, que el mismo día, que recoge pues la escena musical española de los 60 en Torremolinos, ¿no? Y culminamos con el concierto, que es Lichis tocando lo que sonaba en Torremolinos, ¿no? Entonces intentamos que todo dialogue en ese sentido también, ¿no?
0: Bueno, Sandra, todo eso que no es poco, hemos hablado de la importancia del videoclip, pero en cuanto al documental, no sé qué nos puedes decir un poco de los títulos que se presentan, si hay una temática común o cuáles son un poco los platos fuertes.
2: Una selección bastante pequeñita, pero donde queríamos recoger obras que se han hecho en este último año, en obras nacionales, y que hablen de artistas o de acercamientos musicales de una forma cinematográfica. Es decir, que cuenten historias más allá del propio recorrido de una banda o de un estilo musical, ¿no? ¿No? Es el caso, por ejemplo, de Hasta que me quedé sin voz, de la película que retrata la carrera de Leiva. O tenemos también una de Hombre Bala sobre Mikel Erentxun, que de hecho inaugura el festival el miércoles 27, es una película de Anuska Aristimuño, y vendrán a presentarlo el propio Mikel Erentxun y Anuska.
0: Bueno, pues sin duda muy variada esa oferta documental en esos 7 documentales. Vais a tener 3 premios, vais a estar en varios escenarios de Madrid, vais a tener actividades paralelas al festival, nos has hablado de esos conciertos y también, Sandra, un par de exposiciones.
2: En este año la exposición recoge la obra de Domingo J. Casas, que es uno de los fotógrafos nacionales más reconocidos y reputados de música en directo y de que lleva retratando años, y es un lujazo poder contar con su obra, que nos ha, vamos, se ha embarcado desde el primer minuto encantado apoyando el proyecto. Y que dialogará con la obra de un artista más desconocido, Iván Ordaz, que es el autor del cartel de este año, y que ganó el año pasado con su videoclip The Bird en la sección de videoclips. Y bueno, y hace dialogar obras de fotografía, como digo, con obras de pintura plástica, ¿no? Y eso estará pues todo el festival. Y también tenemos una jornada profesional, porque es otra parte también muy, muy importante, ¿no? El cómo se hacen todas estas obras, cómo se ven, cómo podemos aprender más, hacer que se encuentren, ¿no?, también todos los protagonistas de estas obras, desde los autores hasta los cineastas, y tendremos a las plataformas también contándonos cómo se exhibe o cómo se ve este tipo de cine en nuestro país.
0: Bueno, pues cine y música se unen en esta ocasión en Madrid. Ya mismo este miércoles del 27 al 31 de mayo, el Get Back, el Music Doc Fest, ese festival de cine documental y musical. Sandra Ruesga, una de las codirectoras directoras del festival, ha estado con nosotros aquí en el cine que viene diciéndonos un poquito, bueno, pues toda esa programación que es mucha, muy variada y seguro que hay para todos los gustos. Sandra, que vayan muy bien esos últimos detalles y que inauguréis muy bien la cita.
2: Pues muchísimas gracias, Sonia, y nada, nos esperamos a todas por allí. Cualquier cosa, cualquier información, decir que nada, está la web, getbackfest.com, desde donde también se pueden sacar entradas y bueno, y sobre todo ver toda la programación, está allí, está todo explicadito.
0: Esta semana el Ministerio de Cultura presentaba en Madrid un programa que puede traer muchas alegrías a muchas zonas de España. Se trata de Cine Vecino, que quiere llevar el cine independiente al ámbito rural, a la España con menos población donde no llegan apenas películas. Ernest Urtasun, ministro de Cultura.
3: No puede ser que en nuestro país haya miles de personas que simplemente por vivir en un pequeño municipio o en una zona rural tengan enormes dificultades para acceder al cine. Ir al cine es mucho más que consumir una película. Es compartir una experiencia colectiva, es encontrarse con otros vecinos y vecinas, es generar conversación, comunidad y vida cultural.
0: Hasta dentro de un mes podrán apuntarse al programa los ayuntamientos, asociaciones y agrupaciones situadas en municipios con menos de 10.000 habitantes y que no cuenten con una sala de exhibición cinematográfica en 25 kilómetros. Se trata de una propuesta que tiene como objetivo facilitar esa exhibición de películas independientes en pequeños municipios del ámbito rural o en zonas despobladas sin coste para los espectadores.
3: Lo hacemos además apostando por un cine diverso, de calidad, independiente y muchas veces ausente de los grandes circuitos comerciales, porque creemos que democratizar la cultura también significa democratizar qué cultura llega a cada territorio.
0: Las entidades que soliciten esta adhesión al programa y resulten beneficiarias tendrán acceso a un catálogo de 100 películas al semestre que van a poder programar y proyectar libremente.
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0: La Asociación de Informadores Cinematográficos de España tiene en el horizonte dos eventos, Lo que viene y La inmortal. Dos eventos de los que nos va a hablar David Carrón, es el codirector de Lo que viene. Son citas que están ya muy próximas en junio y David nos va a dar aquí en el cine que viene todos los detalles. David, bienvenido a Radio 5.
4: Hola, muchas gracias por interesaros por nuestros eventos.
0: Bueno, si quieres comenzamos por este Festival de Cine y Series, Lo que viene, que regresa a Tenerife del 1 al 4 de junio para celebrar esa séptima edición. Esto no es un festival al uso porque durante 4 días allí va a estar la prensa especializada y la industria audiovisual que se van a reunir para conocer, bueno, pues lo más destacado de la producción española que está por llegar. ¿Cuál es el objetivo de Lo que viene?
4: Mira, pues el objetivo de Lo que viene es poner en el centro lo que en otros festivales es periféricos, es decir, las mesas redondas, las presentaciones, de alguna manera el título lo condensa, ¿no? Lo que viene significa pues analizar qué va a ocurrir en el audiovisual español en los siguientes 6 meses. Entonces hay desde avances de rodajes hasta películas que se acaban de terminar. Hay mesas de análisis de qué es lo que nos está ocurriendo, ¿no? Por ejemplo, este año vamos a analizar qué está ocurriendo con la taquilla, ¿no? Porque después de años de descensos, de repente el cine español y el cine en general recupera espectadores, es uno de los temas que vamos a tratar. Uh-huh. Y luego, pues vamos a tener, pues eso, desde plataformas como Movistar, Filming o Disney, que nos van a avanzar qué es lo que se va a ver en series, hasta compañías independientes como Vitín o producciones que nos van a contar qué es lo que tienen en la nevera, ¿no? De alguna manera es una especie de campamento de verano con la prensa para tratar de conocer un poco más a la industria de cerca y también de tener material para ver qué es lo que vamos a hacer en el audiovisual español los siguientes meses, ¿no? Y también, claro, no nos olvidamos del público, ¿no? Una vez que conseguimos este campamento de verano, también hay una parte que son de preestrenos y de encuentros para el público, ¿no? Entonces, por ejemplo, el público va a poder conocer de primera mano el preestreno de Olivia, que es una de las series de Disney Plus para los próximos meses, que contará con el popular Pablo Chapela, de la que se avecina, y Flippy como productor. O conoceremos también algunas de las primeras películas, ¿no? Con preestrenos como Morir no siempre sale bien, con Ana Wagner. En fin, que tampoco nos olvidaremos del público en este encuentro.
0: Bueno, eso es lo que precisamente yo te iba a preguntar, porque desde luego que vais a analizar cómo está el sector, pero también vais a exhibir esos títulos, sin duda un avance al público de lo que va a venir. ¿Novedades de esta séptima edición, David? ¿Qué acontecimientos tenemos?
4: Pues como lo que viene trata un poco también de antecederse, ¿no? Queremos institucionalizar a partir de este año unos premios que se llaman Lo que Viene, en la que queremos destacar el talento humano y también el talento institucional, ¿no? Un poco esa gente que ha venido de avanzadilla. Uh-huh. De alguna manera, nosotros en los premios FEROD no tenemos categoría de actor revelación, y este año vamos a compensarlo, ¿no? Vamos a reconocer a dos actores con el premio Lo que Viene. Una de ellas es Carla Quílez, que es la protagonista de Yakarta, por ejemplo, ¿no? O que tuvo un debut alucinante en aquella película con Pilar Palomero. Y luego también tenemos a Iván Pellicer como actor revelación, ¿no? Que bueno, muchos se conocieron en Querer, pero ya tiene una gran trayectoria, como por ejemplo Sagrada Familia. Y luego institucionalmente queremos reconocer el trabajo de Dones Visuals, que son una asociación catalana que de alguna manera con todo un programa de mentorías y de laboratorios también han ayudado a la presencia de la mujer en el audiovisual, que como sabemos pues en los últimos años se ha llegado a un mayor equilibrio, ¿no? Porque la balanza estaba muy desfavorable hacia ellas. Y luego, como novedad importante este año, también tenemos el primer laboratorio de series, Lo que Viene FEROD, porque, bueno, con este afán de conocer eso, lo que viene, ¿no? Lo que está por llegar, nosotros tenemos la sensación de que los periodistas solamente conocemos los productos audiovisuales cuando ya están hechos, ¿no? Y esto es una manera de conocer los productos audiovisuales cuando están en fase de creación. Entonces vamos a seleccionar 6 proyectos de serie que van a hacer su pitch delante de la prensa y que luego habrá un jurado especializado, y seleccionaremos 3 proyectos de series para acompañarles durante los próximos 8 meses para que consigan encontrar financiación, para que mejoren el guión, para que tengan asesoramiento también en marketing y en comunicación. Y estas, digamos, que son las grandes novedades de lo que viene.
0: Bueno, y entre todas estas novedades, las secciones habituales, las premieres, con esas primicias para los espectadores, los encuentros, charlas con creadores del audiovisual, las mesas redondas, las presentaciones, ¿algún plato fuerte de alguna de estas secciones, David?
4: Pues sí, mira, nosotros este año llevamos probando hace tiempo un taller con directoras de casting, porque sabéis que tienen un papel fundamental, ¿no? Porque al final son las que proponen a los directores qué caras pueden conformar el reparto. Y hemos elegido por 2 de las más ocupadas en este país, que son Eva Leira y Yolanda Serrano, que son responsables de buena parte de las series y películas que luego han estado nominadas en los FEROD, ¿no? Y nos habían dicho que no por problemas de agenda en los últimos años, y este año hemos conseguido, y nos parece especialmente importante hacer este taller en las Islas Canarias, ¿no? Donde muchas veces los actores tienen menos acceso a esos profesionales que les puedan llevar a hacer una carrera, ¿no? Así que están invitados todos los estudiantes de interpretación y actores de Canarias, y quien quiera ir, porque la entrada es libre y gratuita, solamente hay que inscribirse en loqueviene.es, a ese taller que darán Eva Leira y Yolanda Serrano el día 3 de junio en La Recova.
0: Interesante esa cita, desde luego a tener en cuenta. Bueno, unos días más tarde, a finales de junio, del 22 al 28, va a tener lugar en Zaragoza La Inmortal. Es la sexta edición de los Encuentros de Verano sobre Cine y Series que organiza la Asociación de Informadores Cinematográficos de España. Háblanos un poco del modus operandi de esta iniciativa, David.
4: Mira, pues es una especie de campus de verano para profesionales y también para estudiantes del audiovisual y de periodismo, y también últimamente hemos querido ampliarlo a todo aquel que sea, bueno, pues admirador del sector o seguidor del audiovisual, ¿no? La idea es que cada día lo dedicamos a una especialidad. Hay un día dedicado a periodismo, otro está dedicado a series, otro está dedicado a guión, otro a interpretación, y así lo que hacemos un poco es profundizar cada día con gente que son profesionales del sector, que normalmente no dan clases porque lo que hacen es están en pleno ejercicio profesional y que, bueno, pues un día en verano se dedican a compartir con alumnos vía online o vía presencial en la Filmoteca de Zaragoza su saber, ¿no? Entonces yo también os animo, que todavía estáis a tiempo, de poder acreditaros en lainmortal.es para, bueno, pues para cosas muy distintas, ¿no? Por ejemplo, si os interesa el mundo del guión, pues tenemos desde un análisis del guión para la metaficción, o sea, con cosas como a ida y vuelta que hemos visto, ¿no? Uh-huh. Que es, tenemos a Fer Pérez, el guionista, o a Lidia San José, la protagonista de Paquita Salas, que nos van a hablar cómo se habla de la industria dentro de la industria, ¿no? En series y en películas como Paquita Salas o A ida y vuelta, cómo se refleja la industria, ¿no? Ese juego de espejos. O, por ejemplo, ese mismo día, Carlos Lechuga, un prestigioso guionista y director cubano, pues va a darnos una clase magistral de guión para no guionistas, ¿no? O sea, ¿qué tiene que saber tanto el aficionado como los profesionales del audiovisual que no son guionistas, cómo influye el guión tanto en el resultado final de la película como en el proceso? Nos parece que esta es una parte interesante, ¿no? Y luego tendremos también pues un día dedicado al periodismo. Tenemos esta vez a nuestra nueva presidenta, Alicia García de Francisco, que va a dar una ponencia sobre cómo se trabaja el periodismo cinematográfico en la Agencia de Noticias. Ella es responsable de cultura internacional de la Agencia EFE. Uh-huh. O vamos a analizar en una mesa los retos presentes y futuros del periodismo cultural con gente muy consolidada como Daniel Montserrat, que es el jefe de cultura del Diario de Aragón, del periódico de Aragón, y dos jóvenes periodistas como María Peinado y Mariona Borrull. Y luego también tendremos grandes encuentros para el público de gente tan conocida como Olga Viza, ¿no? Que esa periodista que está en la infancia de muchos de nosotros. Uh-huh. O, por ejemplo, Marta Fernández Muro, la actriz que este año fue nuestra premio de honor. O Secund de la Rosa, que también acudirá a dar una clase magistral, compartiendo un poco todos estos años de trayectoria. Y luego descubriremos otro tipo de oficios, por ejemplo, la labor del fotofija o la labor de la directora de arte, ¿no? Que son cosas que se saben menos y que en unos días así como de campus cinematográfico nos tenemos más la oportunidad.
0: Bueno, pues sin duda interesante para los creadores noveles. Pues estas son las dos citas pendientes que la Asociación de Informadores Cinematográficos de España tiene en el horizonte. Por un lado, lo que viene Feroz, ese festival que se va a celebrar en Tenerife del 1 al 4 de junio, que va a hablar del sector y también va a exhibir esos títulos, además de toda la programación que ha preparado. Y La Inmortal en Zaragoza, con toda esa oferta formativa y esos eventos tan interesantes. David Carrón es el director de Lo que viene, nos ha contado todos estos detalles de ambas citas. Muchísimas gracias por todos estos detalles, David.
4: Muchas gracias a vosotras y animaos en lo que viene.es y lainmortal.es, os estamos esperando.

Pues así nos marchamos, hoy hablando de festivales, el Get Back y lo que viene irá inmortal. El cine que viene regresa aquí a Radio 5 la próxima semana.

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1: Son las 6:30, las 5:30 en Canarias.
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1: Buenas tardes, comenzamos en Valencia, donde la comunidad educativa está a esta hora en la calle tras dos semanas de huelga indefinida, con las negociaciones en punto muerto. Miguel Ángel Ors, cuéntanos, buenas tardes.
2: Buenas tardes, así es, docentes, familias y estudiantes abarrotan a esta hora de la tarde la calle Colón de Valencia. La Consellería de Educación dijo ayer que retomaría la negociación con los sindicatos lo antes posible, una vez tenga en su mano el documento que los sindicatos se han comprometido a enviarle. Sin embargo, estos dicen desconocer esa propuesta. No obstante, el Coordinación de Acción Sindical del STPB, el sindicato mayoritario Marc Candela, ha afirmado que acudirán a las 9 del lunes y estarán esperando a la consellera para negociar.
3: Ahora mismo están en un punto muerto. Esperamos que nos enteramos ayer por vosotros, por los medios, que la consejera está esperando un documento de los sindicatos. Primera noticia, ¿no? Pero bueno, no pasa nada. El lunes tendrá a primera hora de la mañana un nuevo documento, el enésimo documento, y la esperaremos ahí a la puerta a que nos llame para entrar a negociar, sin ningún problema.
2: La marcha transcurre en un ambiente reivindicativo y festivo, de momento sin incidencias.
1: Gracias, Miguel Ángel. Y en media hora está previsto que aterricen en el aeropuerto de Adolfo Suárez, Madrid-Barajas, 3 de los 44 españoles que viajaban en la flotilla, en total más de 400 que se dirigían a Gaza con ayuda humanitaria y que fueron capturados en aguas internacionales por Israel. Desde este mediodía ya están en casa los activistas de Barcelona y Euskadi, María Paredes.
4: Los 18 activistas catalanes han llegado al aeropuerto del Prat sobre la 1 de la tarde en un vuelo procedente de Ankara, 5 días después de ser capturados. En la terminal, en un ambiente cargado de emoción, les esperaban unas 200 personas que se han agolpado con banderas de Palestina y pancartas que les daban la bienvenida. Algunos de los activistas han relatado el trato vejatorio recibido desde que fueran interceptados en su embarcación y trasladados a barcos militares que han descrito como cárceles flotantes. La activista y actriz Miaho Ali ha relatado así las torturas que han sufrido.
5: En la celda, ya en prisión, nos sacaban y nos metían, nos golpeaban para que nos pusiéramos de rodillas al suelo, sacándonos todo el rato de un lugar a otro para desorientarnos, encendiendo unas luces blancas, música alta, gritos amenazantes, os vamos a matar, darnos una razón, cometed un error, tenemos ganas de disparar, me tiemblan las manos, dame una razón para dispararos.
4: No tan pacífico ha sido el recibimiento de otros 6 activistas en el aeropuerto de Bilbao pasadas las 2 de la tarde. Mientras un grupo de personas les llevaba esperando toda la mañana, agentes de la Ertzaintza han hecho uso de sus porras y han detenido a 4 personas por desobediencia grave, resistencia y atentado a agente de la autoridad. A las 7 está previsto lleguen al aeropuerto de Barajas otros 3 españoles procedentes de Estambul.
1: Del exterior, todo apunta a que el acuerdo entre Irán y Estados Unidos está cada vez más cerca. El presidente Trump acaba de anunciar en sus redes sociales que lo podría anunciar este domingo. Además, Pakistán, el país mediador, ha confirmado que las negociaciones mantenidas en las últimas 24 horas en Teherán han dado como resultado avances significativos hacia un entendimiento final. Luis de Benito.
6: Islamabad califica el viaje a Irán de su representante de breve pero altamente productivo. Reuniones al más alto nivel con el presidente iraní, con el presidente del Parlamento, que ejerce de jefe negociador en el proceso de paz con Washington. Este mismo sábado, la Cancillería iraní afirmaba que ambas partes han acercado posturas de cara a un posible acuerdo, al tiempo que señalaba que se trabaja en un memorando de entendimiento de 14 puntos centrado en el fin de la guerra en todos los frentes, incluido el Líbano. Todo esto después de que el secretario de Estado estadounidense, Marco Rubio, ratificara desde Nueva Delhi la existencia de avances y anticipara un anuncio oficial en los próximos días. Donald Trump también ha asegurado este sábado, lo ha hecho esta tarde, que discutirá el último borrador del acuerdo con Irán con sus asesores y que podría comunicar su decisión mañana domingo.
1: Y un apunte más, el empresario Enrique Riquelme acaba de presentar la documentación para concurrir a las elecciones a la presidencia del Real Madrid, José Vicente Arnaiz.
7: Riquelme ha abandonado hace unos minutos en la ciudad deportiva de Valdebebas, donde ha presentado, entre otros requisitos, la documentación del aval de 190 millones y ha dedicado este mensaje a los socios del club.
8: Les pido valentía para poder escucharnos, poder disfrutar de estas elecciones y que puedan votar entre dos proyectos nuestro, pensando en el corto, en el medio y en el largo plazo.
7: La Junta Electoral tiene ahora 24 horas de plazo para decidir si acepta la candidatura de Riquelme y, por tanto, hay elecciones. Esta mañana ya ha aprobado la de Florentino Pérez.
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9: La empresa alemana de tecnología verde Gauss Fusion, en colaboración con la Universidad Técnica de Múnich, ha completado un estudio pionero en el mundo de la energía, que identifica un millar de posibles emplazamientos en 9 países, destacando España como una de las naciones que podría albergar en un futuro la primera central de fusión nuclear de Europa. La fusión nuclear es una de las investigaciones más fascinantes de la física moderna. Conseguir una fuente de energía limpia, inagotable y segura, capaz de satisfacer la demanda energética de la humanidad, se ha convertido en un reto titánico. La fusión nuclear necesita temperaturas extremadamente altas. Recrear y mantener de manera controlada las condiciones necesarias para producirla es difícil. Y por si fuera poco, la construcción y operación de reactores experimentales requiere de inversiones muy cuantiosas. Pero a pesar de estas enormes dificultades encontradas en el camino, los avances de la ciencia y la tecnología en las últimas décadas han sido muy significativos. El ITER en Francia y otros proyectos similares, fruto de la colaboración internacional entre varios países, avanzan a gran velocidad. Alcanzar el sueño de la fusión nuclear está cada vez más cerca.

0: Hoy en Sostenible Renovable nos acompañan dos científicos del CIEMAT. Isabel García Cortés, que es doctora en ciencias físicas. Hola, Isabel.
1: Hola, buenas tardes.
0: Y también Carlos Hidalgo Vera, que es el director del Laboratorio Nacional de Fusión. Muy buenas tardes.
2: Hola, buenas tardes.
0: Bienvenidos.
1: Gracias.
0: Bueno, la fusión nuclear despierta mucho interés en revistas especializadas, en programas de radio, en documentales, en podcasts, en blogs y demás. Se comenta que los científicos estáis buscando imitar de manera artificial un proceso similar al que hace brillar al sol y a las estrellas. Bueno, quizás es una manera un tanto simple o simplificada de contarlo, pero ¿qué os parece a los científicos esta explicación? Venga, Isabel.
1: Pues está muy bien, ¿Está bien? Efectivamente. Lo que queremos en fusión nuclear es imitar las reacciones que hace el sol y las estrellas, que de hecho, gracias al sol y a esas reacciones nucleares, a esas reacciones nucleares, pues la vida en la Tierra es posible. O sea, que es muy productiva. Los núcleos de los átomos tienen muchísima energía contenida y nosotros intentamos hacerlo de una manera controlada, ¿vale? Con fines pacíficos.
0: Isabel, ¿podrías explicarnos así en términos sencillos qué es exactamente la fusión nuclear?
1: Sí, pues la fusión nuclear se trata de juntar tanto los núcleos de los átomos que generamos un nuevo elemento. Desde núcleos ligeros, cuando terminan uniéndose, generamos un núcleo más pesado, ¿vale? Es dos hidrógenos, que es el elemento más ligero de la naturaleza, para generar un helio. Y en ese proceso se desprende muchísima energía, porque los núcleos, como digo, son una fuente muy poderosa de emisión de energía. Es el proceso contrario al que se producen las centrales nucleares, que tenemos hoy en día en funcionamiento, ¿no? Que en ellas lo que se hace es dividir núcleos muy pesados en núcleos más ligeros, y también en ese proceso se desprende energía. En nuestro proceso es un poquito más complicado, pero como podemos ver, en la naturaleza lo hace por todos sitios, como lo hacen las estrellas y el sol.
0: Carlos, bueno, la fusión nuclear, nos lo acaba de contar Isabel, es el proceso en el cual dos núcleos de átomos ligeros se unen para formar un núcleo más pesado, liberando una gran cantidad de energía. Pero, bueno, ¿y qué combustible es el más común para producir estas reacciones de fusión? ¿Qué ingredientes, qué elementos se utilizan?
2: Bueno, de hecho, un poco complementando la explicación que daba Isabel, yo diría que la fusión nuclear y la fisión nuclear son dos manifestaciones de la ecuación más famosa de la historia de la ciencia, E igual a mc cuadrado. En los dos procesos, en la fisión que explicaba Isabel, o la fusión, que es unión, la fisión es dividir, hay un pequeño cambio en la masa de los reactivos. Ese pequeño cambio en la masa es pequeñísimo, pero va multiplicado por un número que es ingente, que es la velocidad de la luz, 300.000 kilómetros por segundo al cuadrado. Y el resultado es que la liberación de energía, tanto en la fisión como en la fusión, es absolutamente ingente.
0: ¿Y lo que necesitamos para producir las reacciones de fusión está en la naturaleza o lo tenemos que fabricar? Es decir, el deuterio, el tritio, ¿esto de dónde lo sacamos?
1: Sí, bueno, las reacciones más, más fáciles de conseguir, es decir, a menos temperatura, primero tenemos que elevar el combustible a mucha temperatura para para tener posibilidades de que esos núcleos se junten, y las reacciones más sencillas, o que tienen a menos temperatura, a 100 millones de grados, que ya es decir, son las de deuterio y tritio, que son isótopos del hidrógeno, ¿vale? El deuterio lo conseguimos del agua del mar, es muy abundante, y el tritio, en el inicio del reactor habría que poner tritio, en principio, y generarlo en alguna central nuclear, pero luego se recuperaría en lo que llamamos los mantos reproductores del reactor, que están en las paredes. O sea que el tritio, de alguna manera, lo reciclamos. Es decir, según se quema, termina en la pared como un neutrón, y ese neutrón, con un litio que tiene que estar en la primera pared, se generaría tritio, además de calor.
0: O sea, necesitamos deuterio, tritio e hidrógeno.
1: Son hidrógenos. O sea, el litio y el tritio son hidrógenos. Es el mismo elemento químico, ¿vale? Pero tiene un neutrón y un protón, que es el deuterio, y el tritio tiene dos neutrones y un protón. O sea, que están en la misma cajita en la tabla periódica.
0: Bueno, aparentemente una parte del largo camino ya está recorrido. En los últimos años hemos podido ver en prensa titulares como este: científicos norteamericanos han conseguido la primera reacción de fusión de la historia.
2: Yo diría que el sueño de conseguir fusión nuclear en un laboratorio terrestre ya no es un sueño, es una realidad. Y es una realidad consecuencia de muchos años de esfuerzos y del ser humano, que es siempre visionario. Por construcción, el ser humano nos movemos a los límites de conocimiento. Y lo que era un sueño y aparentemente ciencia ficción hace 30 años, hoy, ya en el año 2024, es una realidad. Has mencionado los resultados norteamericanos, porque la fusión nuclear, ese sueño hecho realidad, se ha conseguido por dos procesos independientes. Uno de ellos es el que hacías mención, Estados Unidos, la instalación National Ignition Facility, NIF, ha comunicado amplificación de energía por fusión nuclear. En este planteamiento se parte de bolitas muy pequeñitas, de un milímetro, de combustible, el que mencionaba Isabel, deuterio tritio, y lo que se hace es comprimirlas hasta alcanzar las densidades necesarias para que los núcleos se puedan unir. Esto es un logro que quizá la audiencia pueda hacerse una idea de lo complicado que es si hace un experimento casero. Intentemos comprimir una bolita de goma con la mano, manteniendo la simetría esférica. Y ya sabemos que cuando la apretamos, se espachurra. Bueno, pues lo que se ha conseguido en NIF es, manteniendo la simetría esférica, alcanzar las densidades necesarias para unir, para generar energía de fusión. Este es un camino. Y es un logro científico, tecnológico asombroso. Pero hay otro camino, que es al que antes estaba refiriendo Isabel, y es utilizar campos magnéticos muy, muy elevados. Es lo que se llama confinamiento magnético. Campos magnéticos muy elevados, 100.000 veces el campo magnético terrestre, y las temperaturas a las que hacía referencia Isabel, 10 veces la temperatura del centro del Sol. Esta es la segunda alternativa, y recientemente, esta vez con bandera europea, en el dispositivo JET, se ha conseguido un nuevo récord de energía de fusión magnética. Es decir, el ser humano ha hecho realidad los sueños de la fusión controlada, y la ha hecho realidad con dos alternativas distintas, la inercial y la magnética.
0: Actualmente disponemos de renovables muy consolidadas, como la solar fotovoltaica, la eólica, la biomasa, también la geotermia, en fin. Están dando muy buenos resultados y grandes beneficios al medio ambiente. ¿Cuáles son las ventajas de la fusión nuclear en comparación con otras fuentes de energía que ya estamos utilizando en la actualidad?
1: Sí, la ventaja principal es que es una fuente continua, ¿vale? Porque las renovables, todos sabemos que dependemos de la climatología y las centrales, tanto las de fisión también como fusión, serán una central que dará energía en continuo todo el rato para suplir. Yo siempre digo que las renovables efectivamente combaten el cambio climático y de verdad que están pues muy bien y muy necesarias en la actualidad, pero necesitamos algo más, necesitamos una base de centrales, energía continua que supla las deficiencias. Si veis la solar, si veis la producción de energía solar, pues es una montaña, así que, bueno, si habéis visto los gráficos de dónde sacamos la energía en España, ¿no? Pues hay una parte que es solar, pero que tiene un tiempo determinado, obviamente, que es cuando tenemos el sol. sol, ¿no? Y sin embargo tiene que haber una base que supla todas las necesidades, porque a todos nos gusta el confort, nos gusta estar en casa y tener, estar calientes, estar fresquitos en verano, de noche, y si queremos seguir con este confort, el ser humano es un devorador de energía, es decir, estamos siempre necesitando más energía, con lo cual es totalmente necesario que se siga investigando nuevas fuentes de energía, para cuando tengamos que quitar de la ecuación todas, ya definitivamente, las que producen CO2, ¿no?
0: Vamos a hacer una breve pausa y regresamos enseguida.
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0: Bueno, la fusión nuclear puede estar a 30, a 40, a 50 años de distancia, nadie lo sabe en realidad, pero bueno, ¿qué hace que sea tan difícil de alcanzar?
2: ¿Quién? Bueno, pues en primer lugar, porque aquí hay un dicho popular, la fusión nuclear tendrá lugar dentro de 50 años y siempre 50 años.

0: La segunda parte no es menor. Hemos pasado de unos programas muy focalizados en ciencia, y era hacer un sueño realidad, conseguir las condiciones de las estrellas en un laboratorio, a un programa que está muy dirigido a la integración de ciencia y tecnología para la energía de fusión nuclear. Y este es un segundo paso que no es menor, y los oyentes deben entender que no es un paso menor, pero que lo vamos a conseguir. Y esa escala temporal pues va a depender mucho de las inversiones, va a depender mucho de las necesidades de la propia sociedad, que priorice unos grandes desafíos que afectan a la sostenibilidad de nuestro planeta frente a otros objetivos. Pero yo creo que el mensaje es, usamos los impuestos de manera eficiente, hacemos realidad nuestros sueños con la ciencia, y tenemos que seguir confiando en la ciencia como transformadora de nuestra sociedad.
1: Bueno, hay muchos estudios sobre eso, y casi todos coinciden en que cada euro que se invierte en ciencia se convierte en 5. O sea, es muy buena inversión, sí. Las cosas como sí. Son. Bueno, la fusión nuclear también tiene un poquito, tiene mucho de ciencia ficción, ¿no? Los científicos habláis de campos magnéticos, de potentes láseres, de aceleradores de partículas, de plasma a millones de grados de temperatura, y de reactores. El TJ2 está aquí en Madrid,
2: está en CIEMAT,
1: ¿no?
2: Sí.
1: Háblanos de él, por favor, sí, Isabel.
2: Pues el TJ2 es una máquina de confinamiento magnético que está en funcionamiento, está en operación desde el 1997. Uh-huh. Ya tenemos años y sigue dando resultados muy interesantes, ¿vale? Contribuye al entendimiento y a la comprensión de cómo se comportan los plasmas con metidos en esta botella magnética, que es una especie, imaginaros, como una rosquilla, ¿vale? Uh-huh. Magnética, en el que nosotros metemos ahí nuestro combustible. Lo tenemos que aislar del exterior, porque solo queremos que sea el combustible puro, el hidrógeno. Como te he dicho antes, el hidrógeno es el elemento más ligero de la naturaleza, con lo cual se escapa fácilmente. Y cuanto más puro sea, más fácil es conseguir las reacciones de fusión, ¿vale? Con lo cual, lo que hacemos es un gran vacío en este donus, ¿vale? Casi todos los conceptos de confinamiento magnético van por ahí. Es una cámara de vacío en forma de rosquilla o de donus hueco, al cual se le añaden bobinas, hilos, que al pasar una corriente grande por ellos, pues genera unos campos magnéticos en el interior. Y esos campos magnéticos tienen el poder de confinar el plasma. Porque como tiene que... Sabes que el combustible tiene que estar a 100 millones de grados de ese orden. Ya no estás en forma de gas. O sea, es que la materia...
1: O sea, sería, perdón, como un flotador
2: sí,
1: con
2: rodeado por o imagínate, sí, por electroimanes, ¿no? Por, pues, sí, son uh-huh. cables en los que hacemos pasar. Esto genera una rosquilla, ¿vale? Una botella magnética imaginaria en la cual se confina el plasma. Y se confina porque el plasma es un gas ionizado. Y entonces las partículas que tienen carga positiva o negativa van a seguir las líneas de campo magnético. Y es una manera de separarlo también de las paredes, porque no queremos que toquen las paredes. Y también pues de aislarlo del exterior. Y ahí es donde nosotros tenemos todo nuestro conocimiento. Tenemos que poner todo nuestro interés en conservar tres parámetros, que es el tiempo que lo mantenemos, la temperatura muy alta y la densidad muy alta. Si estos tres parámetros están suficientemente altos, ¿vale? Tenemos muchas más posibilidades de que se produzca la fusión entre los núcleos, uh-huh. ¿vale? Pero, bueno, el nuestro es una máquina experimental, no es un reactor, con lo cual no tratamos con deuterio y tritio, sino con hidrógeno, que solo tiene un protón y un electrón, pero nos da muchísima información de cómo extrapolar esta manera de confinar el plasma a reactores, a futuros reactores, a ITER o uh-huh. cualquiera de las máquinas que vengan.
1: En Francia, en Cadarache se construye desde hace tiempo el reactor termonuclear experimental internacional, el ITER por sus siglas en inglés, o también el CAMINO, su traducción del latín, bonita palabra. En realidad es un reactor, bueno, 20, que pesa 23.000 toneladas, con un montón de metros de altura.

0: ¿Realmente es necesario construir un artefacto tan grande para...
1: Bueno, es que ITER en realidad es un dispositivo experimental, no es reactor. Uh-huh. Con lo cual, como los científicos somos, las científicas, muy curiosos, pues queremos saber qué es lo que está pasando. Entonces lo llenamos de diagnósticos y de técnicas que nos van a contar qué es lo que está pasando ahí. Pero se supone, uh-huh, o sea, lo que se pretende es quedarnos con la parte más de producción de energía. Vale, una vez que ya sepamos optimizar y controlar ese plasma, que muchas veces no se deja manejar fácilmente con los campos magnéticos. Y una vez que eso ocurra, iremos a un reactor demostración, que será muchísimo más sencillo. Se quedará con la parte ya solo de producción de energía y para volcarlo en la red.
0: Y yo supongo, claro, es que quien consiga esto... va a tener la llave de los, no sé, yo imagino que muchos países se mirarán de reojillo ahí, ¿no? Como diciendo, bueno, a ver cómo van los chinos o cómo van los norteamericanos, en fin, tiene que haber ahí cierta tensión, ¿no? Sí. Me imagino, no sé.
2: Bueno, de hecho, estamos en un momento de transición.
1: Sí, sí.
2: Estos tiempos en los que la fusión era un sueño científico, ha estado dominado por la colaboración internacional. Era una información que influía de manera libre entre los socios, porque hablábamos de ciencia. Pero ahora el panorama ha cambiado. Desde el punto de vista científico ya hemos demostrado que nuestros sueños ya no son sueños, son realidad. Y entramos en una fase de tecnología. Y estamos efectivamente, como indicabas, en un cambio de paradigma. Somos conscientes de que los laboratorios públicos, porque hasta ahora el sueño de conseguir la fusión en la Tierra ha sido financiada únicamente por fondos públicos, con impuestos de los contribuyentes. Pero ahora sabemos que para dar el segundo salto de nuestros sueños, los laboratorios públicos solo
0: no
2: pueden. Claro. Necesitan de la colaboración privada. Y estamos en una transición de esquemas públicos a esquemas de colaboración público-privada. Y esto cambia las reglas del juego. Y esto es verdad, como dices, que nos estamos moviendo en un nuevo escenario donde la propiedad intelectual, el conocimiento, empieza a ser un valor precioso. Y ahora ya empezamos a encontrarnos en un escenario donde la información no fluye tan libremente como en la fase puramente científica. Y vivimos bajo ese punto de vista un mundo, unos tiempos fascinantes, pero también complejos, porque estamos cambiando de modelo. Y los próximos años van a ser trascendentales para consolidar un nuevo modelo de colaboración público-privada. Y yo estoy convencido, yo tengo dos hijas, que mis hijas disfrutarán de la energía de fusión nuclear. Y también está muy bien que la sociedad tenga esa visión de futuro, una sociedad muy de la inmediatez, que trabajemos la generación actual de científicos, de ingenieros, por hacer esa segunda parte del sueño realidad y que lo hagamos pensando en la generación que nos seguirá.
0: Bueno, no nos vamos a ir muy lejos. ¿Qué creéis que veremos en el campo de la fusión nuclear en los próximos 10, 20 años?
1: Carlos,
0: ¿qué
2: más? Carlos. Bueno, lo que hemos visto es que los sueños se hacen realidad.
0: Los sueños se hacen realidad.
2: Esto en primer lugar. Y lo que estamos viendo es un cambio de paradigma fascinante, de cambio de programas públicos a programas públicos, privados. Estamos viendo un cambio geopolítico de fuentes de energía que tienen unos pocos porque tuvieron la fortuna, a un esquema en el que va a ser el que conozca. El conocimiento va a ser la fuerza motora.
0: Si esto se consigue, María, la idea es fabricar pequeñas centrales de fusión nuclear y distribuyéndolas, que se vayan integrando en las redes de distribución de electricidad.
1: Sí.
0: Como una planta solar fotovoltaica o como un parque eólico, en fin.
1: Y además, como ha apuntado Carlos, la entrada de la empresa privada, en muchos casos, por ejemplo en Estados Unidos, pues hay más de 40 empresas que ya con capital privado están explorando diferentes vías. Y yo creo que eso es una ventaja, porque nosotros estamos muy dedicados a digamos, un tipo de rosquilla de esto para confinar nuestro plasma, ¿no? Porque pensamos que es... Pero es verdad que explorar otras vías, otros conceptos, también es muy necesario, porque de todo se aprende y el conocimiento de todos confluirá en un reactor más o menos sencillo y exportable a todos los países. O sea que yo soy optimista en eso también.
0: Fusión nuclear, el misterioso y complicado mecanismo que hace brillar al sol y a las estrellas, que ojalá muy pronto sea una realidad aquí en la Tierra. Isabel García Cortés, muchísimas gracias.
1: Gracias a ti, Juan.
0: Y Carlos Hidalgo Vera, director del Laboratorio Nacional de Fusión. Ha sido un placer escucharos. Muchísimas gracias por participar en este programa.
2: Muchas gracias por la invitación.
1: Muchas gracias.
0: Hasta la próxima semana.

0: Son las 7, las 6 en Canarias.
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0: Buenas tardes. A esta hora está previsto que aterricen en Madrid tres activistas españoles de la flotilla Global Sumud, que fueron detenidos por Israel el lunes en aguas internacionales. Hoy ha llegado a Barcelona una veintena de ellos. Muchos presentaban signos de violencia y denunciaban haber sufrido malos tratos y vejaciones. Y a las 10 de la noche llegarán a Santiago 7 más. Mientras, nos vamos a Valencia, donde se está celebrando una manifestación multitudinaria en el undécimo día de huelga indefinida de docentes en la comunidad. Miguel Ángel Orts, buenas tardes.
2: Buenas tardes, pues una marea verde llena de profesores, padres e hijos a esta hora del centro de la ciudad de Valencia, en esta calle Colón donde nos encontramos. La manifestación transcurre hasta la plaza del Ayuntamiento acompañada de música y con los gritos de consellera dimisión en alusión a la titular de Educación, Carmen Ortí, quien ayer anunció que retomará la negociación con los sindicatos lo antes posible una vez reciba el documento que las organizaciones sindicales se comprometieron a enviar el pasado miércoles. Maite Tarazona es portavoz de Educación de UGT.
3: Nosotros seguimos llevando las propuestas, nos están pidiendo más propuestas, pero sí que las llevaremos, pero vamos, no es ninguna novedad, son más propuestas de las que ya teníamos, simplemente nos juntaremos los tres sindicatos que hemos pensado plantearlas y se las volveremos a llevar para que el lunes nos cite con la más urgencia posible, porque necesitamos solucionar este problema ya.
2: Los convocantes han pedido a los profesores, familias y alumnos no desfallecer y seguir aguantando hasta que la Generalitat acepte sus propuestas.
0: Estamos ante un fin de semana de calor intenso en buena parte del país. En Aragón podrían llegar a los 36 grados. Aurora Martínez.
4: Buenas tardes. En Aragón hemos cambiado el abrigo por el abanico. Hoy en Zaragoza, aviso amarillo. El mercurio ha amenazado con llegar a 36 grados. La provincia de Huesca no se queda muy atrás. Fraga marcaba, de hecho, este viernes la máxima de Aragón con 35. Y en una zona acostumbrada a temperaturas más livianas, hay quien se empieza a agobiar.
5: Nosotros estamos acostumbrados en Aragón. Cierzo, calor, pero vamos, demasiado calor.
6: Me he despertado a las 5 de la mañana y he tenido que quitarme la manta por el calor.
7: Al río, a las sombra, refrescarnos con agua.
4: Hidratación y paciencia, porque estas temperaturas continuarán retándonos los próximos días.
0: Y en los deportes, Enrique Riquelme, presidente de la empresa Cox Energy, ha entregado esta tarde en Valdebebas la documentación para confirmar su candidatura a la presidencia del Real Madrid, que tendrá que ser aprobada por la Junta Electoral. Antonio Muelas, buenas tardes.
8: Buenas tardes. Enrique Riquelme salía de las oficinas del Real Madrid en Valdebebas dispuesto a oír la voz del socio madridista después de 20 años sin comicios electorales. Escuchamos a Enrique Riquelme.
9: Hoy es un día muy importante para el Real Madrid. Después de 20 años se va a poder votar. Esto no es una candidatura en contra de nadie. Esto es una candidatura a favor del Real Madrid.
8: La Junta Electoral estudia ahora mismo si la documentación presentada se ajusta a los estatutos, así como el aval bancario. Mañana deberá validar o no la candidatura de Enrique Riquelme, como ya hizo ayer la de Florentino Pérez.
0: Gracias. Y en marcha la final de la Champions femenina. El Barça persigue su cuarta Champions contra el Olympique de Lyon, que busca la novena. Desde el Uleva al estadio, Silvia Verde, buenas tardes. ¿Cómo va el partido?
10: Muy buenas tardes, pues a punto de empezar esa segunda parte que aún no lo ha hecho. Están en el círculo central ya preparadas las jugadoras del Barça, continúa 0-0, marcó el Olympique de Lyon en el 14, gol anulado por fuera de juego, va a continuar en esta segunda parte, repetimos 0-0 sin goles en el Uleva Stadium.
0: Gracias, es todo de momento, siguen informados en esta sintonía y en rtve.es.
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0: Muy buenas. Es habitual cuando se acerca un estreno de la Compañía Nacional de Danza que más allá del público, el sector esté pendiente. Al fin y al cabo, solo hay dos compañías estatales y nos interesa cómo vibran. En este caso, la mirada se centra en el 26 de mayo, la fecha de la puesta de largo del programa doble Struere, dos coreografías de nueva creación que se van a poder ver hasta fin de mes en el Centro de Danza Matadero de Madrid, que responden a un encargo de la directora de la CND, Muriel Romero, y que estarán a cargo de Corsia y de Luz Arcas. Con nosotros, y para contárnoslo, tenemos aquí a Antonio de Rosa, la mitad de Corsia, junto a Matías Russo, a Luz Arcas y a Muriel Romero. Bienvenidas, bienvenido. ¿Cómo estáis?
1: Muy bien, Olga, ¿qué tal?
2: Bien.
0: Bueno, es un gusto teneros cerca. Vamos a empezar por el principio. Muriel, ¿de dónde parte la idea de esta colaboración y cuáles son las razones que te llevan a trabajar con estas dos compañías?
1: Hola, Olga. Bueno, encantada de volver aquí al programa y poder presentar este nuevo proyecto que forma parte en esta programación, en este proyecto que presenté, de invitar a coreógrafas y coreógrafos contemporáneos de la actualidad, de nacionales españoles, y son dos artistas que he ido siguiendo a lo largo de toda su carrera, y me parecía bueno que era el momento de que pudieran crear para la compañía, para este elenco, para este programa que se llama Struere, porque es una estructura para que ellos puedan trabajar con esos cuerpos, con este cuerpo de baile que es la Compañía Nacional.
0: Y si a estas alturas hay alguien que todavía nos está escuchando y no los conoce, ¿qué me puedes decir en rasgos generales de Corsia y del trabajo de Luz Arcas para que se acerquen a ellos?
1: Son dos trabajos muy, muy distintos. He podido ver un poquito, asomarme a ver sus obras, y son dos obras que por sí mismas ya son grandes obras, pero también se complementan a la vez dentro del programa. Bueno, Luz podría decir que es una artista en la que ha ido siguiendo, única, en la que ha ido siguiendo su instinto constante, su búsqueda, hasta ir creando su propia voz, su propio lenguaje. Y Matías y Antonio, pues los conocí como bailarines, como fantásticos bailarines que fueron parte de la Compañía Nacional, y también he ido siguiendo su trabajo y van consiguiendo una dramaturgia, una forma de, en cada obra van evolucionando y sorprendiendo de los diferentes elementos escénicos y coreográficos que van avanzando y que van evolucionando, y te van sorprendiendo cada vez en cada obra también.
0: Buenas, Antonio, ¿qué tal?
2: Muy bien.
0: Bueno, empezamos contigo porque me gusta esto que nos ha dicho Muriel Romero, de que habéis formado parte de la Compañía Nacional de Danza. ¿Cómo es que te llame Muriel y os diga libertad absoluta para crear, no?
2: Sí, fue increíble recibir la llamada de Muriel. Como tú dices, hemos estado, tanto yo como Matías, 7 años en la Compañía Nacional con la dirección de José Carlos Martínez, y fue también un poco el proyecto de Corsia empezó realmente en las salas de la Compañía Nacional, ¿no? Porque José nos dio la posibilidad de hacer joven creadores, como también Muriel ahora mismo está haciendo, y no sé, es como volver a esta sala de ensayo, es como casi volver a revivir lo que era el principio de Corsia. Corsia ha cumplido 10 años y es como, también es como una fecha tan importante y muy interesante que Muriel haya pensado en nosotros, no sé, en este tiempo, ¿no? Y
0: es una vuelta, pero con todo el aprendizaje de esta década, ¿no?
2: Totalmente, sí. Es una vuelta con el aprendizaje, y mucho del aprendizaje está hecho, o sea, seguramente viene de la Compañía Nacional, porque durante 7 años hemos trabajado con muchos coreógrafos, coreógrafas, y creo que parte de nuestro lenguaje también viene de esta información y de este trabajo que hemos hecho en la Compañía Nacional.
0: ¿Y con qué te has encontrado? ¿Qué buscabais?
2: Es interesante la mezcla que ha creado Muriel, porque ya José empezó una transición de la Compañía Nacional. La compañía llegaba de Nacho Duato, eran bastante neoclásicos, aunque el término neoclásico no existe en la danza contemporánea. Y José hizo la transición al clásico, entonces él abrió una brecha. Entonces Joaquín siguió más con el clásico y el contemporáneo, y Muriel está volviendo con esta creación contemporánea. Y entonces es muy interesante ver la mezcla. Hay cuerpos distintos, manera de pensar distinta entre ellos, aunque es un gran cuerpo de baile, y ha sido muy interesante, ¿no? Era, al principio te daba un poco de coraje volver, porque hay casi un tan acercamiento casi ya de colegas, porque hemos trabajado juntos, y ahí siguen, ¿no? Los técnicos, Yoko Taira, la repetidora, tanto los bailarines que ahora. Pero ha sido increíble, muy, muy, muy interesante trabajar con ellos.
0: Qué bonito. Luz Arcas, ¿y cómo lo recibiste tú, la llamada de Muriel para decirte, oye, quiero que te vengas a la compañía a hacer una coreo?
3: Bueno, pues primero con mucha sorpresa, la verdad, porque, bueno, siento que por parte de Muriel es un acto muy, muy valiente, ¿no? Porque es cierto que siento que mi lenguaje es pues muy personal, ¿no? Y que no suele a lo mejor acceder de entrada o que no ha pasado antes a la compañía nacional, ¿no? Entonces, pues me lo tomo como una oportunidad maravillosa, como un reto también, y como, bueno, no sé, también como un disfrute artístico.
0: ¿Y qué te encontraste cuando llegaste? ¿Qué cuerpos buscas tú?
3: Pues por la idea que tenía, Masa quería un elenco lo más numeroso posible. Entonces, claro, pues ahora tenemos 25 bailarines en el elenco, y pues igual que dice Antonio, pues son muy diversos. De entrada, pues ha habido gente que desde el primer momento ha habido una afinidad poética y estética desde el minuto cero, ¿no? Que eso ha sido para mí una gran sorpresa, porque no pensaba que eso iba a pasar, y ha pasado pues con unos 5 o 6 bailarines que de entrada hubo un sí muy grande y un hambre muy fuerte también de aprender, de nutrirse de lo que yo podía ofrecer. Y luego con el resto ha sido como un ejercicio así de seducción, ¿no? Para mí ha sido muy interesante que ellos entendieran que en mi lenguaje había un rigor, ¿no? Un rigor para mí muy claro. Es un rigor distinto al del ballet clásico, al del neoclásico y al de otros estilos contemporáneos más aparentemente técnicos, pero yo siento que yo trabajo desde un rigor, llevo pues también muchos años trabajando y construyendo una metodología de trabajo, entonces es pues eso, que ellos puedan entender que es una poética seria y que requiere un esfuerzo, ¿no? En entrar en ella y una dedicación.
0: O sea, que has trasladado un poco tu lenguaje y lo has volcado en ellos, tu lenguaje efectivamente que es muy personal y muy como de raíz y de instinto.
3: Sí, ese ha sido el trabajo. A mí me interesaba intentar que mi lenguaje sobreviviera, ¿no? Un poco a esos cuerpos, ¿no? Poder encontrar el diálogo, y creo que también hay mucho de ellos. O sea, porque una clave de mi lenguaje es trabajar con el intérprete, ¿no? Entonces no es exactamente una imposición. Yo nunca marco un movimiento y la gente me imita, ¿no? Es un tipo de conexión con la respiración, con el instinto de movimiento. Entonces los necesito a ellos también y su lenguaje, ¿no? Entonces siento que ha habido un encuentro.
0: Tu pieza es Masa y arranca el programa con ella, ¿no? Y luego viene Tablero, que es la de Antonio de Rosa y Matías Russo, de Corsia. Muriel, decides que esas dos compañías, ¿no?, se presenten en un programa. ¿Y cómo se dividen, entre comillas, los bailarines? ¿Todos los bailarines bailan todo? Es una curiosidad, pero me parece curioso también, ¿no?, explorar en esto.
1: Bueno, todos los bailarines hacen audición para ambos coreógrafos y ellos eligen, y luego cuando hay bailarines común, que siempre pasa, pues ahí ya entre ellos se negocia.
0: ¿Cómo
1: pues
0: ha sido, oye, esa negociación, quiero... chicos?
1: Bien, bien, lógica, orgánica. No, pues bien, mira, bien. Yo realmente con esta persona sí que me inspira muchísimo y necesito a esta persona, y bueno, pues ahí... Y al final, pues cada una ha tenido el elenco.
0: Nos decía Luz que más hay 25 bailarines. ¿Cuántos hay en...?
2: 16.
0: En Tablero, 16. Porque vosotros queríais ese formato.
2: Es un grupo bastante cómodo también como número. Solemos trabajar bastante con 16 personas en otras compañías, en otras comisiones. Entonces nos parece un número cercano, de alguna forma. Y también por la forma que tiene la escenografía, la idea de la pieza, es que al final construimos un tablero que tiene una dimensión que no recubre todo el escenario del matadero, es decir, lo reduce un poco. Entonces 25 hubiera sido casi imposible llevarlos ahí.
0: Bueno, entonces ahí hay un entendimiento absoluto entre las dos.
2: Totalmente,
0: compañías.
2: Totalmente, sí.
0: Qué bonito. Y habéis visto un poco, porque todavía no se ha estrenado, se estrena este martes, ¿habéis visto un poco el trabajo de cada uno o todavía no?
2: No, tengo que decir que he oído un poco el trabajo de Luz, porque desde la pared, sabes que compartimos la habitación, se oye el bum, bum, bum. El bajo sí que lo he oído, pero no he visto el
3: trabajo. Pues lo mismo digo, he escuchado
2: a través de la pared.
3: He escuchado el beat y el latido de la obra, pero no la he visto, porque claro, ensayamos a la vez y estamos a muerte.
2: Totalmente.
3: A muerte. Entonces que yo llego antes, me encierro y ellos igual, así que...
0: A lo mejor es mejor así, a lo mejor os sorprendéis un poco después.
3: Yo creo
0: así.
3: Que es mejor.
2: Es bonito luego ver las piezas ahí en el escenario ya con luces y todos los detalles, ¿no? El vestuario, o sea, es que la luz, la pieza cuando ya llega al escenario es cuando realmente empieza a funcionar, ¿no? Habita el escenario y es ahí donde yo creo que es más interesante ver. No sé.
3: Total. Tiene algo como de citas ciegas así, ¿no? O sea, que cada uno ha hecho su obra. Quizás si ves, te influye, aunque no quieran, ¿no? O sea, como si a lo mejor estás tomando una decisión y ves que alguien, que el otro ha tomado una... No sé, te podría influir. A mí me parece mejor... No, incluso porque, no sé, me parece bonito no saber nada.
1: Y luego creo que, bueno, es una cita ciegas a 55 personas porque los bailarines están igual. Tienen unas ganas.
2: Ellos sí que
1: tienen
2: están.
1: Unas ganas de ver.
0: Claro.
1: Pero claro, como están a la vez trabajando en ese proceso de creación tan intenso, pero tienen unas ganas de ver a sus compañeros. Y luego tengo que decir, o sea, porque cuando empiezas, ahora que estoy creando programas y tal, el arte tiene cosas mágicas. Y hay algo, hay algún símbolo por ahí que va a parecer común.
0: ¡Qué bonito!
1: Sin querer.
0: Claro, qué bonito. Sin querer. Eso va a ser ahí un hilo conductor.
1: Sí,
0: o,
1: me pasó, bonito. Por ejemplo, con números. O sea, las tres piezas había pasos. Esto no son pasos. No lo quiero decir, pero hay algo mágico
0: digas,
1: que dice, uy, que aparecen en las dos, ¿no? Y en números, pues es que eran realmente pasos que en el 35 de la China había hecho, que luego había desarrollado fuerza y que luego decir, pero bueno, este gesto es se produce en ese momento, como dice Antonio. Ahí es cuando las obras y cuando ya entráis el público, ahí ya se produce el ritual mágico escénico, ¿no?
0: Entonces tú has podido ver un poquito de cada una de ellas, ¿no? Tú eres de las privilegiadas.
1: Sí, sí, sí. Ana y yo hemos podido ir viendo.
0: El estreno es el 26 de mayo, como estamos diciendo, en el Centro de Danza Matadero. Estará hasta final de mes, hasta el 31. Y luego imagino que habrá gira, ¿no, Muriel?
1: Sí, eso espero. Estamos ahí invitando a muchos programadores y, claro, estamos ahí trabajando a tope para ellos. Sí,
0: porque es interesante el foco que has puesto en lo que decíamos, nueva creación, creadores contemporáneos...
1: Y español, y que vienen de haber nacido aquí, aunque ellos son italianos, pero su identidad y su creación y su vida y su día a día, aunque luego viajan y crean en otras compañías, pero su cultura también ha sido muy española desde hace muchos años.
2: Totalmente.
1: Y al final es una marca España que estás vendiendo. Por eso la importancia de que sean creadores de la escena independiente de España, para que podamos también mandarlos fuera y que vean cómo, lo que se está... gestionando y preguntando a los creadores actuales de aquí, ¿no?
0: Antonia de Rosa, me decías que en materia tenéis 16 bailarines, que es habitualmente la cantidad de bailarines con la que soléis trabajar en Corsia, aunque yo he visto...
2: No,
0: eso es lo que te iba a decir. Yo he visto piezas más pequeñitas, ¿no?
2: No, en Corsia no llegamos a 16.
0: Eso es.
2: No nos lo podemos permitir. Pero sí que nosotros hacemos comisiones con otras óperas. Entonces, por ejemplo, el Ballet de Monte Carlo eran 16 también, la ópera de Gotemburgo eran 16, ese es un número que vuelve bastante en nuestras obras, lo del 16, y por eso igual es verdad que luego, dependiendo de las comisiones y tal, por ejemplo, Wiesbaden, la ópera de Wiesbaden, eran solo 8, o sea, depende también del concepto y la producción que quieres hacer, es decir, trabajar con 8 intérpretes es una pieza mucho más íntima que trabajar con 16 o 25, es decir, no puedes entrar en cada uno de ellos, entonces se te convierte en algo mucho más grupal, es decir, es un trabajo completamente distinto.
0: Eso te iba a preguntar, que en qué cambia, ¿no? Tener, porque el proyecto es el mismo, es vuestra idea como compañía, pero claro, las posibilidades son diferentes.
2: Sí, ves ya el proceso ya empieza de una forma completamente distinta, es decir... cuando tienes 22, 25 bailarines en la sala, aunque luego el elenco es de 16, pues la información llega de una forma distinta. Y también, o sea, aunque el patrón es el mismo que con 8 bailarines que con 16, es normal que llevar un grupo de 16 es una forma muy distinta a lo de 8. Tienes menos tiempo también para dedicar individualmente a cada uno de ellos. Esto es algo que sí yo he hecho en falta cuando hago una pieza más numerosa, pero también a nivel de construcción coreográfica tienes muchas más posibilidades para poder construir arquitectónicamente, o sea, el espacio se utiliza de una forma distinta. Sí, es...
0: Estoy dando por hecho todo el rato que Matía y tú estáis fuera, ¿no? No bailáis, ¿o bailáis?
2: No, bueno, Muriel no es verdad. ¿Te imaginas? No, volvemos como coreógrafo, ¿no?
0: Claro, yo digo lo mismo, se hacen ahí un solo.
1: Tan fantástico que la Inés también lo dejé ahí, claro, a ver si podéis también.
2: No, claramente nos quedamos fuera.
0: Todavía yo os he visto.
2: ¿Todavía?
0: Sí.
2: Pero no es lo
3: bueno,
2: mismo.
3: Bueno, yo me acuerdo de tu Giselle, del dúo ese maravilloso que me fascinó.
0: ¿Ves?
2: No sé.
0: ¿Ves, Antonio? ¿Ves?
3: Me flipó, sí. Ese dúo.
0: Que vosotros lo veis muy, muy obvio, pero no es tan obvio.
2: Es muy difícil dejar el escenario como bailarín. Pero también es necesario dar el paso, porque es imposible dirigir y estar dentro de la ópera. Bueno, por lo menos la forma en la que trabajamos nosotros a mí me resulta muy complejo. Lo que decía Muriel, además de la escenografía y toda la parte de dirección, que nosotros es la que realmente luego todos los detalles, todos los elementos que utilizamos y tal, eso si estás bailando es muy difícil de controlar, y nosotros controlamos todo eso, o sea, aparte de la luz, el vestuario y todos los elementos, los objetos y tal, y la dramaturgia, los tiempos casi de regía, que sí, de cuando entra, o sea, es casi un trabajo más minucioso en esto, no es solo a través del cuerpo, y entonces estar dentro y fuera es imposible. Pero me ha pasado,
0: y mejor no. Mejor dividir, ¿no?
2: Pero bailando y ver que la técnica te va 10 minutos antes y tú no poder salir de ahí, esto te convierte...
0: Bueno, Luz, ¿y tú qué? Tú tampoco estás dentro, ¿no? Imagino.
3: No.
0: 25, con 25 cuerpos, pues casi nada. Pero cuéntame la experiencia entonces, ¿no? De trabajar, o sea, porque es difícil que salvo que trabajes para otra compañía, en tu propia compañía lleves a 25 personas.
3: Sí, la verdad es que yo llevaba años dándole vueltas a esta idea de masa, y cuando Muriel me hizo la propuesta lo tuve claro desde el principio, que era el momento para poder trabajar con un grupo numeroso, porque en la fármaco ahora mismo no es posible. Entonces, pues bueno, me pareció una oportunidad. Y bueno, sí he podido desarrollar eso, pues muchas intuiciones que tenía de ese concepto de masa.
0: ¿Y cómo es el trabajar con estos bailarines? Que como nos decía Antonio, él tiene menos tiempo. Normalmente cuando trabajan con 8, pues vas más como al detalle. ¿Cómo ha sido para ti? Porque efectivamente tú lo que tratas, por lo que nos cuentas, es de trasladar tu lenguaje. Que habría 6, como nos has dicho, que lo tuvieron clarísimo, porque probablemente conozcan tu trabajo, pero luego la gente que se tiene que acercar a él con poco tiempo, a mí me parece complicadísimo, porque sale muy de dentro.
3: Sí, es muy complicado. La verdad que también en la sala he estado con tres compañeras, Begoña Quiñones, Daniela Mezquita y Georgina Flores, que me han ayudado muchísimo a poder transmitir ciertas cosas. Los primeros días estaban dentro del elenco y también pues podían ellos sentir, ¿no?, el tipo de energía que se trabajaba en nuestras obras, ¿no? Que eso me parece casi lo más difícil, ¿no? Que son bailarines que están entrenados en un tipo de fisicalidad que tiende a la representación de alguna manera, y mi lenguaje parte de la encarnación, ¿no? De una especie de entrega al 150 a estados físicos, a un tipo de necesidad del movimiento, ¿no? Y lo que más me ha costado es transmitir, y van llegando, no en todo, hay muchos que llegaron, como dije, el primer día o el segundo, pero es eso, ¿no? Es decir, como la necesidad de movimiento es lo que quiero ver, y el cuerpo es su estela, ¿no? O sea, la forma es la estela de la necesidad del movimiento. Y a mí me interesa un tipo de danza que desvela el interior del cuerpo, ¿no? No que lo oculta, no el cuerpo como carcasa, sino que es como si casi... Siempre visualizo mi danza como si le diésemos la vuelta al cuerpo como un guante, ¿no? O sea, quiero ver lo que le pasa a las vísceras, lo que le pasa al aire, lo que le pasa... ¿no? Entonces, eso ha sido, ese cambio de dirección ha sido lo más complicado de transmitir.
0: Yo creo que con todo esto que estáis explicando y lo que veamos en los bailarines, se demuestra una vez más la versatilidad que pueden llegar a tener, ¿no? Muriel, que entiendo que es hacia donde tú vas, ¿no? A trabajar con ellos, eso.
1: El otro día, hablando con un amigo, me sacó un hit que me estoy intentando acordar, porque viene un poco de lo que dice Luz. Me gustaría que los bailarines en esta compañía, que el bailarín no esté para mostrarse ni para representar nada, sino para transformarse a través del arte y de los coreógrafos. Yo creo que como bailarina estoy para... el arte me va transformando mi identidad. A medida que voy trabajando con diferentes coreógrafos, yo voy creciendo. Es paralelo mi conciencia. Y me gustaría que estos bailarines, si tú no te transformas, tú no vas a transformar al público. Y ni vas a transformar el arte. Ni te vas a empapar de los coreógrafos actuales. Y no va a avanzar el arte. El bailarín, para mí, les tengo que enseñar que no es una cosa de yo me voy a mostrar. No estamos para mostrarnos. Tú utilizas toda tu técnica y toda tu arte. No sé qué pensáis. Es que el otro día no me ha salido el hit exacto, pero para la próxima lo voy a... Pero creo que va por ahí, ¿no? Esa reflexión de que, bueno, hay algunos como... Yo personalmente, como bailarina, he ido esa búsqueda de versatilidad constante. Me he cogido mi maleta, no me ha importado nada. Ni familia, ni los bienes materiales. Para mí es muy importante alimentarme de qué es lo que me llena. ¿Sabes? Y entonces que de repente me venga una coreógrafa, un coreógrafo, y me diga, pues hará esto, y digo, pues esto. Entonces, a través del arte, y ahí podemos transformar al público también, ¿no?
0: ¿Qué piensas tú, Antonio?
2: Bien, estaba reflexionando sobre lo que decía Muriel y lo que decía Luz antes, lo de la seducción. Y yo pienso siempre que un bailarín, cuando entra en escena, se desnuda, ¿no? Es que de verdad ahí es donde ves el entraña y todo el trabajo y todo lo que ha aprendido en la sala de ensayo. Matías y yo solemos generar un ambiente muy acogedor para que cada uno de ellos pueda realmente desnudarse y ir y mostrar la propia personalidad, que es sobre la cual nosotros vamos potenciando y construyendo.
1: Se ve esa transformación, ¿eh? Sí. Pero bueno, ahora el público dirá.
0: Al final
1: que es lo bonito. Yo cuando entré en la sala dije, wow, esta bailarina no me la imaginaba así, y es lo bonito.
3: Sí, de hecho, por ejemplo, el caso de Nora, a mí me encantó, porque de repente intuí que tenía una especie de, bueno, de textura física que podía conectar mucho poco con mi propuesta. Le monté un solo y le pregunté si había hecho antes algo de contemporáneo, y jamás. O sea, jamás.
0: Qué maravilla,
3: y la ves,
0: precioso.
1: Está increíble.
3: Y todo el mundo que ha visto el vídeo dice, qué fuerte, es que ha cogido todo, ¿no? O sea, se ha empapado de todo. No es formal, porque no es exactamente formal, es otra cosa, ¿no? Y yo, para mí, eso, y han pasado más de ese tipo, es lo que me llevo, porque es lo que tú puedes aportar y dejar como huella en un cuerpo, ¿no?
0: Qué bonito. Pues nada, solo queda verlo del 26 de mayo al 31 en el Centro de Danza Matadero. La pieza, el programa se llama Estruere, pero cada uno de ellos es tablero y masa, o masa y tablero. Así que buscadlo como queráis, el estreno de la Compañía Nacional de Danza, que seguro que lo encontráis, y esperemos que gire, como hemos dicho, Muriel. Un abrazo muy fuerte a todos. Muchísima mierda, que esto se dice así, ¿verdad? Que vaya todo muy bien. Antonio, vamos a acabar con una música. Antonio de Rosa, ¿con cuál y por qué?
2: Bueno, la música que estamos escuchando es de Alejandro da Rocha, que es el compositor de esta pieza, de tablero. Y esta en concreto que escuchamos la llamamos Tecnomenina. Así que os esperamos.
0: Podemos intuir un poco cómo va el beat de la pieza, por supuesto. Bueno, pues lo dicho, muchísimas gracias. Gracias también a Puerto Martín, que está en el control técnico, a Maite Villanueva, que hace todo fácil siempre, la Compañía Nacional de Danza. Y lo dicho, no tenemos tiempo para más. Ya sabéis dónde podéis encontrarnos, en RN Audio y en Spotify, además de en Facebook, Twitter e Instagram. Nosotros aquí seguimos bailándole a la vida, independientemente del compás que marque. Muy buena semana y nos escuchamos en Radio 5 el sábado que viene.

0: Son las 7:30, las 6:30 en Canarias.
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0: Buenas tardes. A esta hora está previsto que aterricen en Madrid tres activistas españoles de la flotilla Global Summon que fueron detenidos por Israel el lunes en aguas internacionales. De los 44 españoles que fueron capturados por Israel cuando se dirigían a la Franja de Gaza con ayuda humanitaria, una veintena han llegado este mediodía a Barcelona y Euskadi. Nos vamos al aeropuerto Adolfo Suárez, Madrid Barajas, María Paredes. ¿Han llegado ya? Buenas tardes.
2: ¿Qué tal? Bueno, pues ahora mismo en esta terminal de llegadas hay mucha expectación, hay nervios, emoción, sobre todo un gran suspiro de alivio porque los tres españoles ya han aterrizado, aunque todavía no han salido por estas puertas automáticas, mientras aquí hay decenas de personas, de familiares, amigos que han venido para recibirlos con cánticos, lo podéis escuchar, con banderas palestinas para darles todo su apoyo y arroparles en este viaje que saben que ha sido muy duro. Algunos familiares con los que hemos estado hablando nos decían que están deseando abrazarles, abrazar a sus héroes.
3: Esperar a mi padre, que no sabemos nada de él, solo que ha sido secuestrado por Israel.
4: Nos han dicho que ya han aterrizado y estamos aquí a ver si les vemos y que vengan bien.
5: No sabemos cómo viene tampoco, porque esta gente cuando secuestra a alguien pues no torturan y hacen barbaridades con la gente, son sádicos.
2: Otros familiares nos comentaban con indignación que no saben y esperan que se encuentre bien dadas las condiciones en las que saben que han estado. Palestina, fin de la ocupación, paremos el genocidio de Gaza, es lo que puede leerse en una gran pancarta que les dará la bienvenida.
0: Gracias, María. Lo que ocurre en el aeropuerto de Barajas, en Valencia, docentes, familias y estudiantes han abarrotado esta tarde las calles del centro en una nueva manifestación multitudinaria que se suma a la presión de huelga indefinida que mantiene la comunidad educativa. Los sindicatos han anunciado para mañana que van a trabajar en una contrapropuesta para llevar el próximo lunes a la Consellería de Educación, José Vicente Arnaiz.
6: La consellera Carmen Ortiz se ha comprometido a retomar las negociaciones lo antes posible cuando reciba el documento que elabore la representación sindical. Sin embargo, durante la manifestación, la portavoz de Educación de UGT, Maite Tarazona, ha afirmado que sus propuestas serán las mismas que ya están sobre la mesa y que la negociación está encallada por la postura de la consellería.
7: Las negociaciones están estancadas por parte de la consellería, porque realmente nos levantó en una mesa de 12 minutos y se las volvemos a llevar para que el lunes nos cite con la más urgencia posible, porque necesitamos solucionar este problema ya.
6: Manifestación multitudinaria que está abarrotando las calles del centro de Valencia y que va a finalizar en la plaza del Ayuntamiento.
0: Del exterior, el ejército israelí ha matado este sábado a 5 agentes palestinos y a un menor de edad, además de dejar una decena de heridos en un ataque con un dron contra un puesto policial en la zona de Al-Tawan, al norte de la Franja de Gaza. Según la Media Luna Roja Palestina, el Ministerio de Interior gazatí y fuentes médicas del Hospital Shifa, el dron impactó con 2 misiles en una tienda de campaña al noroeste de la ciudad de Jabalia, causando la muerte de los 5 miembros de la seguridad gazatís de entre 35 y 37 años. Desde que entró en vigor el alto el fuego el 10 de octubre del 2025 son ya 895 los muertos y casi 2.700 los heridos. Al menos 776 cuerpos han sido recuperados de entre los escombros. Y este sábado, día 23, se conmemora el Día Mundial del Melanoma, un cáncer de piel menos frecuente, pero con una alta mortalidad si no se detecta a tiempo, aunque presenta una tasa de supervivencia de alrededor del 90% si se diagnostica en fases iniciales. En nuestro país se detectarán 8.000 nuevos casos este año, en Murcia unos 180 casos, según estimaciones de la Consejería de Salud, Isa Segarra.
8: Es un cáncer de piel poco frecuente, pero muy mortal si no se detecta a tiempo. Según datos de la Sociedad Española de Oncología Médica, se van a diagnosticar unos 8.000 nuevos casos de melanoma maligno en nuestro país este año. Su incidencia se ha incrementado de forma significativa en las últimas 2 décadas y para reducir ese riesgo de desarrollar el tumor, los especialistas aconsejan seguir la regla ABCDE, como explica Eugenia Cutillas, la jefa del Servicio de Dermatología del Hospital Reina Sofía de Murcia.
9: Un lunar que sea asimétrico, la B serían los bordes que sean irregulares, el color, la C de color, que sería un color heterogéneo, diferentes tonos de marrón, zonas rojizas, azuladas, el diámetro, que si es mayor de 6 milímetros se considera de riesgo, y la E de evolución, que es el rasgo más importante.
8: Ahora bien, algo positivo, si se detecta a tiempo, la supervivencia ronda el 90%.
0: Es todo, sigan informados aquí en esta sintonía y en rtv.es.
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10: Buonasera e bienvenidos a Voces que Incluyen. Aquí un sábado más, nuestro espacio en Radio 5 de Radio Nacional de España, en el que analizamos la actualidad, pero sin olvidarnos nuestro foco principal: la diversidad, la inclusión, la equidad, la igualdad y los derechos humanos. Hoy vamos a hablar de una de las dependencias más invisibles y silenciosas de nuestra sociedad: la adicción al juego. No deja marcas físicas evidentes, pero puede destruir economías familiares, romper relaciones, aislar emocionalmente y generar una profunda sensación de culpa y desesperanza. En España, el crecimiento del juego online y de las apuestas deportivas ha cambiado radicalmente el perfil de quienes desarrollan esta adicción. En 2025, casi 9 de cada 100 chicos de entre 14 y 18 años ya mostraban problemas de adicción al juego. Hace solo 2 años eran 6 de cada 100, por lo que la cifra sigue creciendo. Y entre los jóvenes que juegan online, casi 3 de cada 10 tienen un uso problemático del juego, bastante más que en 2023. Pero detrás de cada dado hay historias personales que rara vez se cuentan en voz alta. Personas que comenzaron jugando por diversión, buscando evasión, adrenalina, dinero rápido y que terminaron atrapadas en una espiral de ansiedad, mentiras, endeudamiento y pérdida de control. Muchas tardan años en pedir ayuda por miedo al juicio social, porque todavía persiste la idea equivocada de que la ludopatía es simplemente una falta de voluntad. Sin embargo, los profesionales insisten en que se trata de una adicción con profundas implicaciones emocionales y psicológicas. Para hablar de todo ello, cuento hoy con el testimonio en primera persona de Pablo Ojeda y también tengo conmigo a una psicóloga especializada en adicciones con y sin sustancia, Teresa Terreros. Hoy en el control, Julio Rojo. Empezamos. Como os decía, hoy nuestros invitados son Pablo Ojeda, nutricionista, ex adicto al juego y además colaborador de esta casa. Sí. Creo que estás en la 2 en Suca,
11: sí, señor,
10: colaborando en este programa maravilloso que hemos empezado. Y Teresa, que desde el ámbito de la psicología nos vas a ayudar a entender un poco qué pasa en el corazón, en la cabeza de alguien que de repente se encuentra a luchar contra la adicción al juego. Bueno, a mí me gustaría, Pablo, empezamos contigo.
11: Venga.
10: Cuéntanos un poquito tu historia. ¿Cómo llegas a ser un ludópata?
11: Bueno, mi historia, a pesar de lo que la gente puede pensar, es una historia muy normal. Vengo de una familia estructurada, vengo de una familia económicamente solvente y vengo de una familia que me ha dado mucho cariño y mucho amor. Es decir, que no he tenido ningún tipo de problema, ¿no? Simplemente era de esa generación de chavales que probablemente tuvo las cosas fáciles, tuvo las cosas muy fáciles y necesitaba algo más, ¿no? Un día cualquiera, cuando tenía en torno a 20 años, trabajaba con mi padre. La vida me iba bien, trabajaba, tenía un dinerito, no tenía expectativas. Quizá eso era uno de los grandes problemas que tenía, que no tenía ningún tipo de expectativa, ningún tipo de ambición por nada. Vivía con mis padres, no tenía novia, en fin, un chaval normal, ¿no? Y un día abrieron una casa de juego debajo de mi casa, que la llevaba un conocido mío, un amiguete. Un día cualquiera, bajé por curiosidad. Me tomé un par de cervezas, las cuales tengo que decir que eran muy baratas.
10: Curiosamente,
11: aquello sí me sorprendió. Me tomé 2 o 3 cervezas y el ambiente de allí, bueno, pues te lleva un poco, ¿no? Tenía 5 o 6 euritos, se lo eché a la máquina. Y digo, casualidad, porque eso me lo guardo para mí, lo de las casualidades, la primera vez que entras en un sitio de estos y te toca algo, me tocaron 80 euros. Claro, en una mente como la mía, que ya tenía una predisposición desde joven, yo pasé por una conducta alimentaria, por un trastorno de la conducta alimentaria, por lo tanto ya venía con, en fin, con esa impulsividad, con ese descontrol de impulso, yo ya lo tenía en mi ADN, pues llegué a casa con una peligrosa sensación de felicidad. Me he tomado 3 cervezas, llego con 80 euros y claro, y mi cabeza dijo, esto hay que repetirlo. Y poco a poco, pues fui intentando repetir ese patrón hasta que, en fin, hasta la más absoluta de las caídas.
10: Pues Teresa, antes de empezar el programa, yo os comentaba que acabo de escribir un libro, Somos Invisibles, en el cual pues hablo de sinhogarismo. Y algunos de los casos de los protagonistas del libro han acabado en la calle, arruinados económicamente, emocionalmente, psicológicamente, justamente por ser adicto a las máquinas tragaperras. Y os he comentado que a mí me ha costado muchísimo empatizar con ellos. No porque no entendía la problemática, pero no entendía cómo, por algo tan sencillo como es una máquina tragaperras, de repente te puedes arruinar y arruinar tu familia. Pablo nos ha contado su experiencia, cómo llegó a la adicción al juego. ¿Qué pasa en nuestra cabeza? Visto que Pablo, como él mismo ha dicho, tenía una vida normalísima, una familia absolutamente estructurada, tranquila, económicamente sin problema. ¿Qué nos pasa en nuestra mente cuando de repente nos encontramos, por ejemplo, en este caso, con una máquina, con un sitio donde puedes ganar, perder dinero, pero donde juegas?
12: Claro, yo creo que aquí hay un punto importante en el que no somos conscientes del peligro que hay entrando, ¿no?, en una sala de juegos o yendo a una máquina tragaperras o al propio bingo, ¿no?, que son cosas que tenemos muy normalizadas. Y justo las adicciones sin sustancia, ¿no?, como estamos hablando, parece más complejo de entender, porque no hay una
10: para
12: droga.
10: Para mí sí, desde luego, para mí sí.
12: No hay una droga, no hay un alcohol, desde fuera no hay nada que yo vea que pueda estar haciendo en mi cerebro, que pueda estar haciendo que yo me enganche, ¿no? Pero aquí parece, ¿no?, el refuerzo como más potente y que más nos engancha, que es el refuerzo intermitente, ¿no?, y que aparece pues en cosas como la máquina tragaperras, ¿no? Oye, pues a veces echo una moneda y no sale nada, pero es que cuando echo una moneda y salen más, jo, qué gusto, ¿no?, qué bien me siento, como mi sistema de recompensa dice, wow, qué bien. Y es un poco lo que acabamos necesitando, ¿no? Oye, pues ese, oh, qué bien, quiero más, ¿no? Y lo que nos acaba enganchando en este tipo de adicciones en los que no hay una sustancia como tal que podemos ver claramente.
10: Pablo, ¿qué emociones sentías? Tú nos has contado tu llegada al juego. ¿Qué sentías emocionalmente? ¿Qué sensaciones, qué emociones sentías?
11: Pues sentía ese poder conseguirlo, esa adrenalina, esa emoción, ese sentimiento de falta poco. Ese sentimiento de que estás corriendo una maratón y entras en los últimos 400 metros en el estadio y es ese subidón, ¿no? Y entonces es muy difícil, una vez que llegas a ese punto, es muy difícil no querer repetirlo. Lo vas buscando. Antes comentábamos ahí fuera, digo, yo nunca buscaba ganar dinero. Yo buscaba la sensación.
10: El momento. Emoción.
11: La sensación de poder ganar dinero, la sensación esta que se ve en las películas que se dice, está calentita, ya. Pues esa sensación es adrenalina pura.
10: Oye, y Pablo, ¿cuándo te diste cuenta que tenías un problema y gordo, que tenías una adicción? ¿En qué momento?
11: Nunca.
10: Fueron los demás, decir, a tenerte
11: nunca,
10: que abrir
11: nunca
10: los
11: me
10: ojos.
11: Di cuenta. De hecho, cuando caí en, si queréis ahora os cuento incluso las cosas que se llegan a hacer, yo admití que era ludópata y que tenía un problema como una respuesta a ver si me podía volver a escapar de aquella. Y yo cuando entré en rehabilitación, hasta el segundo o tercer mes, el problema lo tenían los demás. Yo no tenía problemas.
10: Te veías en que eras de los que estaban ahí, no sabías ni qué hacías.
11: No sabía muy
10: ahí.
11: Bien por qué. Y gracias a la terapia, cuando llevas allí 3 meses y empiezas a escuchar a todos tus compañeros, llega un día que tú dices, oye, que a ver si...
10: Ahora hablamos de lo que llegaste a hacer, pero Teresa, me interesa mucho saber si hay o no perfiles que son más vulnerables, que son más dados a tener, a poder llegar, como Pablo en ese caso, a ser adicto al juego.
12: Pues realmente un perfil como tal no hay, ¿no? Es más, Pablo, cuando nos ha contado su de dónde viene él, no nos llamaría la atención, no diríamos, no. Oye, cuidado, ¿no?
10: Cuidado, que este chico está en peligro.
12: Claro, pero sí que es verdad que aquí nosotros hablamos de factores de riesgo y factores de protección. Y sí que es importante saber qué son factores de riesgo, pero fijaros que el simple hecho de ser hombre ya es un factor de riesgo en las adicciones y más en adicciones como el juego.
10: ¿Por qué el hombre es más dado a las adicciones que la mujer?
12: Bueno, pues podríamos decir, ¿no? Esta parte igual más dificultad a la hora de controlar impulsos, ¿no? Eso puede hacer que el hombre esté más, que tenga más disponibilidad y más facilidad, pero también, ¿no? Durante muchos años, al final, el juego, por ejemplo, y los salones de juegos, uh-huh, estaba destinado a que entraran los hombres, ¿no? Al final, hace años, eran un poco los que tenían el dinero y el control desde ahí. Entonces, bueno, también yo creo que va esta adicción, ¿no? Que al final hay un negocio detrás. Lo que decía Pablo, ¿no? Que baratas esas primeras cervezas. Hay un negocio y muchas veces van enfocados sobre todo a los hombres, ¿no? Las apuestas de fútbol al final es algo que, oye, pues igual es un mundo que los hombres desde hace años han estado más metidos, ¿no? Y por eso desde ahí que ser hombre pueda ser un factor de riesgo, el simple hecho de serlo.
10: Y Pablo, tú lo adelantabas antes, quizás es interesante que nos llegues a comentar, que comentes a nuestra audiencia, ¿qué llegaste a hacer?
11: Bueno, lo primero, que sepa la audiencia que yo soy una persona normal. Creo que esto es importante dejarlo claro, que actualmente tengo una buena vida, trabajo en televisión,
10: que ha superado radio, nutricionista.
11: Ahora publico el cuarto libro, que lo hago con Planeta, es decir, que no tengo un perfil, que no soy un loquito, ni que soy un nada, ¿no? Simplemente.
10: No tienes nada, entre comillas,
11: en
10: raro.
11: Un momento determinado de mi vida, simplemente las decisiones que tomaba no las tomaba Pablo, las tomaba su enfermedad. Y creo que esto también es importante decirlo, ¿no? Pues cuando yo estaba mal, quizá la más importante fue el hecho de plantearme incluso vender un riñón.
10: Madre mía.
11: Un riñón por 60.000 euros. Hay una figura que quizás habla poco, y esto merece algún reportaje, que son los cazadores de ludópatas. Cuando tú vas a un casino, allí hay gente muy interesada, ¿no? Y gente que ve tu cara, y tu cara de vulnerabilidad, y tu cara de desesperación, y tu cara de vacío más absoluto, que en un momento determinado eres capaz de tomar cualquier tipo de decisión, porque no la estás tomando tú, ¿no? Entonces, en una de las veces, allí hay como, oye, ojeadores, que cuando tú ya vas con frecuencia, pues me dijeron, oye, tú te has planteado, y en ese momento tú dices, tú estás loco. Pero cuando llega un momento que tu mujer está embarazada, que te has gastado el dinero del alquiler de la casa, que te han cortado la luz, que has pedido un préstamo de estos usureros y te lo han denegado, y tú dices, igual no es mala opción. Y entonces, ahí por supuesto estás enfermo, ¿no? Cuando tú te planteas esto, yo siempre digo, me dicen, pero Pablo, ¿cómo? Y digo, no, lo peor no es eso. Lo peor es que me pareciera una buena idea. Y entonces, también me gusta aclarar esto. Probablemente nunca hubiera vendido un riñón.

0: necesitar dinero y vender el coche de mi padre.
1: Madre mía. ¿Y tu padre lo sabía?
0: Vendí el coche de mi padre haciendo un cambio de papeles a mi nombre, el cual después tuve que afrontar las consecuencias, ir a juicio y ser condenado por 1 año y 2 meses por falsificación de documentos públicos. Después tengo que decir que la fiscal se portó extraordinariamente, vio que me estaba rehabilitando y me lo conmutó por dinero tal, y lo estuve pagando poquito a poco, que eso es otra cosa, después hay consecuencias de todo, ¿eh? Y hay que aprender a asumir las consecuencias. Y le vendí el coche a mi padre a una casa que te dejaba tu coche en alquiler. Yo vendí el coche y después tú podías seguir usando tu coche con una cuota. Lógicamente dejé de pagar la cuota y llegó un momento que mi padre llevaba su coche robado porque yo había dejado de pagar. Fueron a buscarme la policía porque la empresa me denunció por robo de vehículo. Yo no estaba en casa, pero no les abrí la puerta. Yo vivía fuera de casa de mis padres, me había escapado de casa de mis padres, una historia, un dramón. Y escuché, aquí hay otra dirección. Y en ese momento supe que iban a casa de mis padres, ¿no? Me senté en un sillón de mi casa con el teléfono boca arriba, esperando que pusiera papá. Y a la media hora, efectivamente, puso papá. Cogí el teléfono y lo primero que me dijo, Pablo, dime que no es verdad. Y entonces fui a casa de mis padres y en ese momento fue cuando dije, como he dicho antes, quizá como para que no me llevara la bronca, dije, soy ludópata. Y aquí creo que es una de las mayores lecciones de vida que aprendí, si no de las mayores, la mayor, es que en ese mismo instante mis padres, en lugar de matarme, me dijeron, venga, vamos a ayudarte.
1: Un acto de amor.
0: Y entonces esa fue cuando a mí me preguntan por qué me rehabilité, siempre digo lo mismo, porque mi familia nunca me echó nada en cara.
1: Qué bueno.
0: Siempre miramos hacia adelante y tuve todo el cariño y eso para mí fue fundamental.
1: Te aseguro que no siempre es así, ya. Porque los casos que justamente cuento yo en mi libro, la situación evolvió de forma muy diferente, menos exitosa que la tuya. Teresa, estamos hablando, Pablo ha hablado de cómo afecta una situación como la que ha vivido Pablo en el entorno familiar. Tú supongo también en tu profesión te habrás encontrado con muchos casos en los cuales no solo los afectados directamente, sino también sus familias se encuentran al borde del abismo o si no ya en el abismo, ¿no? Por todo esto. ¿Cómo se ayuda una familia? ¿Cómo se ayuda una persona que es, en este caso, ludópata, a salir?
2: No, eso es, ¿no? La adicción arrasa con la persona, pero también con la gente que la quiere, ¿no? Y está cerca. La familia tiene un papel clave. Al final, el ejemplo que hablaba Pablo de su caso personal, ¿no? Y es muy importante poder involucrar en el tratamiento a las familias, ¿no? Y que ellos sepan y tengan herramientas un poco para trabajar y ayudar a la persona. Hay casos en los que la familia no está ayudando bien o no sabe cómo, y lo que hace muchas veces es mantener el problema. Yo recuerdo un caso de un adolescente que también, ¿no?, estaba en el tema de apuestas y se gastaba pues una pensión de más de 1.000 euros que le entraba al mes en un día, y los padres eran incapaces, ¿no?, de quitarle esa pensión o de ayudarle un poco a no tener tanta disponibilidad de dinero, ¿no? Les costaba mucho porque se enfadaba y demás. Entonces sí que es importante acompañar a las familias porque es muy difícil darse cuenta, ¿no?, de que un familiar puede estar sufriendo así, y es importante ya no solo para ayudar a su familiar, sino para que ellos mismos entiendan y no echen en cara, ¿no?, como decía Pablo, sino que puedan acompañar, puedan ver que detrás de eso hay un problema a nivel emocional.
1: Por supuesto.
2: La persona está sola, se siente mal, ¿no?, y un poco desde ahí.
1: Pero la historia, a mí me gusta mucho, Pablo, además te agradezco enormemente estar aquí, porque tu caso es un caso de caída estrepitosa, pero también es un caso en el cual has demostrado que se puede salir, y además probablemente más fuerte y con más gana, ¿no?, de vivir, y también de luego de contar tu historia, tu vida, ¿no? Cuéntame un poquito cómo ha sido en cambio la salida del túnel y bueno, llegar a ser como ahora eres, una persona, podemos decirlo, exitosa, porque estás trabajando.

0: mundo y además apasionado en lo que haces.
1: Sí, tengo que decir que hay un punto de cobardía. Es decir, yo he contado mi historia ahora como quien dice porque he llegado. Igual si lo hubiera contado hace algunos años no hubiera llegado, ¿no? Y eso también me da algo de pena, pero es una realidad, ¿no? Y entonces yo quería llegar para poder contar y poder transmitir, ¿no? Ahora tengo la posibilidad, ¿no?
0: Es humano, es humano lo que has hecho. Sí. Sí.
1: Y entonces, bueno, detrás de una historia de éxito hay muchas caídas, hay muchos momentos muy débiles, hay que aprender a renunciar a muchísimas cosas. A mí lo que menos me ha costado ha sido dejar de jugar. Yo el día que entré en el centro no he vuelto a jugar en estos últimos 13 años. No he jugado nunca. Lo que me ha costado mucho trabajo, que es lo que la gente muchas veces no es capaz de ver, es que tiene que renunciar a muchas amistades, tienes que renunciar a muchos... Yo no entraba en bares, yo no bebía alcohol, yo no meditaba mucho para no tener situaciones de alterarme. Tuve que aprender cuáles eran mis debilidades para poder convertirlas en mis fortalezas y trabajar y poder anteponerme, ¿no? Y entonces, sobre todo, una cosa que me ayudó mucho la terapia fue que cuando yo entré en terapia veía cómo todo el mundo dejaba de jugar, pero seguían con sus vidas más o menos normales. Y cuando seguían con su vida más o menos normales, uno volvía al tabaco, otro empezaba con compras compulsivas, otro se daba atracones, la mayoría, atracones en las cuestiones de alimentación. Y entonces, en fin, yo que estaba en el mundo dije, espérate, que aquí estamos pintando el techo, pero no estamos subiendo al tejado a tapar la gotera. Y entonces fue ahí cuando empecé a trabajar un poquito más. Lo más importante que hice, creo que fue mi mayor acierto y lo que me ha dado el éxito, fue el espacio que ocupaba el juego en mi vida, que eran muchas horas al día, taparlo con el estudio. Y fue cuando me puse a estudiar nutrición, ya que yo indudablemente me salvó. Con las habilidades un poquito que tenía comunicativas, yo había trabajado de comercial con mi padre vendiendo maquinaria, tenía que llamar a puerta fría en la empresa de mi padre a las grandes industrias, aquello me dio un poquito de labia, la visión un poquito que tenía. Y sobre todo, cuando estás con intentos de suicidio y ves la muerte a los ojos y una vida en un momento determinado donde lo único que querías...
0: ¿Lo intentaste o lo pensaste?
1: Lo intenté dos veces.
0: ¿Dos veces?
1: Dos veces, sí. Una subiéndome a un puente y otra a un balcón, un décimo.
0: ¿Quién te salvó o qué te salvó?
1: En la primera ocasión me salvaron mi hija. Me salvó mi hija. Un recuerdo.
0: ¿Cuándo estabas a punto de tirarme?
1: Cuando estaba a punto de tirarme, sí. Un recuerdo. Esto lo cuento en el libro. Y la otra fue, me subí a un balcón y miré hacia abajo y no fui capaz, ¿no? Muchas veces la gente me dice que cuánto dinero he perdido y yo siempre digo que eso da igual, que yo lo que he perdido son recuerdos.
0: Pablo, ¿cómo se llama tu libro?
1: Cuando me alimenté del juego.
0: Pues yo os pido de leerlo, porque sí, es un libro que os va a ayudar mucho a conocer la historia, esta historia, pero también a tener esperanza, ¿no? Teresa, ¿cuánto es importante la esperanza psicológicamente para salir de este túnel horrible que es la ludopatía?
2: Por supuesto, importantísima, ¿no? Al final son procesos largos que o crees realmente que puedes salir de ahí, tienes el apoyo y esta esperanza, o creo que es difícil entrar y aguantar los años que necesites, ¿no? Para rehabilitarte y volver a la vida, ¿no? Por así decirlo.
0: Pues Teresa Terreros, gracias. Y gracias. Pablo Ojeda, ha sido un lujo teneros aquí. Creo que hemos abierto una ventana de esperanza para muchísima gente y os agradezco mucho de haber estado aquí este sábado por la tarde. Gracias.
1: Gracias a ustedes, gracias por contar, gracias, esto.
0: Y gracias a vosotros. Chao.
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1: Las 8, las 7 en Canarias.
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1: Buenas tardes. La imputación del expresidente José Luis Rodríguez Zapatero sigue dejando ecos en la política y también en la calle. 40.000 personas, según delegación del gobierno, más de 100.000 según los convocantes, se han manifestado este sábado en el centro de Madrid para exigir la dimisión de Pedro Sánchez. Una protesta que ha contado con el apoyo de PP y Vox. El líder de esta última, Santiago Abascal, ha estado presente en la manifestación.
3: Que Zapatero entre en prisión provisional y también la declaración como testigos, tanto de Pedro Sánchez como de todos los miembros del Consejo de Ministros que participaron de la decisión del rescate de Plus Ultra.
1: No ha estado allí el líder del PP, pero Alberto Núñez Feijóo también se ha pronunciado sobre el asunto.
4: Zapatero no era un jubilado haciendo negocios por su cuenta. Si hacía negocios, era porque tenía detrás al poder, al Consejo de Ministros y a la presidencia del Gobierno de España. Y ahí está la explicación.
1: A la izquierda del PSOE evitan cargar directamente contra Zapatero, pero no ocultan su preocupación. Enrique Santiago, de Izquierda Unida.
5: Nunca vamos a formar parte de un gobierno en el que se hayan producido supuestos de corrupción y hayan sido permitidos.
1: Y desde el PSOE apelan a la presunción de inocencia, a la vez que reconocen el golpe moral que les ha supuesto el auto de la Audiencia Nacional, Diana Morant.
6: Soy consciente de que hay momentos en los que se generan quebrantos y que hay que volver a dar explicaciones, a unir esa mayoría social. Pero desde luego lo que no hay en este país es una alternativa.
1: Tras dos semanas de huelga, los docentes y estudiantes valencianos han abarrotado las calles para pedir más salario, mejores plantillas, más valenciano y menos burocracia. Una manifestación multitudinaria en la que han pedido además la dimisión de la consellera de Educación. No ha sido la única protesta este sábado relacionada con la educación. En Madrid, miles de educadores infantiles han exigido mejoras laborales y salariales en el tramo educativo que va de los 0 a 3 años.
7: 7.000. ¡Uf! ¡Madre mía!
8: La verdad es que pone los pelos un poquito de punta, porque llevamos muchos años así y ahora es cuando de verdad se está dando la cara a todo lo que tenemos que luchar.
9: Que no somos guarderías, no cuidamos niños, o sea, los cuidamos, sí, pero no solamente hacemos eso, los educamos, es la base de todo.
1: Y miramos también al exterior, porque ya han llegado a España la mayor parte de los activistas de la flotilla Global Sumud, que fueron, recordamos, secuestrados por Israel en aguas internacionales el pasado lunes. El grupo más numeroso, unos 20, aterrizaba este mediodía en Barcelona. Algunos de ellos mostraban signos visibles de violencia y malos tratos. Muchos denuncian trato vejatorio a manos de las autoridades israelíes. José Manuel Álvarez, ministro de Exteriores.
10: I find this appalling. Outrageous, and I cannot accept that.
1: Terrible, ultrajante, no permitiremos que se trate así a nuestros compatriotas, dice Álvarez. En la misma línea se ha expresado el jefe de la diplomacia francesa, Jean-Noël Barrot, que ha anunciado que desde hoy prohíbe la entrada en territorio francés al ministro de Seguridad Nacional israelí, Itamar Ben-Gvir, en represalia por su papel protagonista en el vídeo en el que se vejaba a los activistas una vez detenidos. Italia también lo ha condenado y anuncia que va a impulsar junto a Francia medidas de represalia contra el ministro, que es el líder del ala más fundamentalista del gobierno de Netanyahu. Y de Irán, aparente acercamiento de posturas entre Washington y Teherán en torno a las negociaciones de paz. Ambas partes reconocen avances. Incluso el secretario de Estado, Marco Rubio, aventura un acuerdo inminente. No obstante, Donald Trump sigue enviando señales contradictorias. Hoy dice que está tan dispuesto a alcanzar un acuerdo como a retomar los ataques. Y en cuanto al tiempo, calor veraniego en casi todo el país este sábado, que se va a extender en las próximas horas. AEMET, Juan Carlos Piña.
11: Buenas tardes. Mañana domingo se recuperarán las temperaturas en el Cantábrico, Galicia y Castilla y León. Subirán también en Canarias y en el resto del país se mantendrán con pocos cambios. Así que esperamos otra jornada calurosa con máximas de 37 grados en Badajoz, 36 en Zaragoza, Sevilla y Toledo y Logroño, 35 en Cáceres, Zamora, Córdoba y Lleida. En Lanzarote, Fuerteventura y Gran Canaria Canaria, la EMET activará avisos de nivel amarillo por calor. Por otro lado, continuará la inestabilidad en el noroeste peninsular con chubascos y tormentas. Por la tarde, se formarán nuevamente nubes de evolución que extenderán la inestabilidad a amplias zonas del centro, Pirineos y Cordillera Ibérica. Podrán ser fuertes e ir con granizo y fuertes rachas de viento en el noroeste peninsular. Es una información de AEMET.
1: Y en los deportes es noticia de hace solo unos minutos. El FC Barcelona femenino acaba de proclamarse otra vez campeón de Europa. Rubén Ortega.
12: ¿Qué tal? Muy buenas tardes. Eso es, ha ganado además con autoridad 4-0 en la final de la Champions femenina ante el Lyon y con dos claras protagonistas en la faceta goleadora, Eva Payor y Salma Parayuelo, que han marcado por partida doble. Es la cuarta Champions en la historia del Barça. Enseguida ampliamos información sobre esto y hablaremos de las elecciones a la presidencia del Real Madrid, porque ya es oficial, Enrique Riquelme se presenta.
13: Les pido la oportunidad a los socios que no tengan miedo.
12: En poco menos de una hora, además, jornada unificada en Primera División con 5 equipos jugándose la permanencia en la categoría. Enseguida lo contamos.
1: Pasan 5 minutos de las 8, las 7 en Canarias.
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1: 40.000 personas, según delegación del Gobierno en Madrid, unas 100.000, según la organización, se han manifestado este sábado en Madrid para pedir la dimisión del presidente Pedro Sánchez. La marcha, convocada por Sociedad Civil Española a raíz de la imputación del expresidente José Luis Rodríguez Zapatero, se ha saldado con 3 detenidos y 7 policías nacionales heridos leves, después de que algunos de esos manifestantes intentaran llegar al Palacio de la Moncloa. Daniel González.
16: Y ha sido el momento de mayor tensión, cuando varias personas han intentado sobrepasar el cordón policial para llegar al Palacio de la Moncloa, llegando incluso a provocar cortes de tráfico en la A6. Bajo el lema Sánchez, dimisión ya, la manifestación ha contado con presencia de la oposición. Santiago Abascal, líder de Vox.
3: Que Zapatero entre en prisión provisional y también la declaración como testigos, tanto de Pedro Sánchez como de todos los miembros del Consejo de Ministros que participaron de la decisión del rescate de Plus Ultra.
16: Y del Partido Popular, una delegación encabezada por su portavoz en el Senado, Alicia García.
17: Pedro Sánchez, que está en el centro de todo, es el responsable político, es el encubridor, porque sin él nada hubiera sido posible.
16: El presidente del Gobierno, Pedro Sánchez, ha sido el blanco de la mayoría de críticas y de consignas, pero también el expresidente Zapatero ha protagonizado algunas de las proclamas de los manifestantes.
1: La imputación a Zapatero, que sigue marcando la actualidad política, reacciones que siguen llegando de todo el espectro, la oposición al ataque, la izquierda, entre la preocupación y la decepción, Antonio González.
18: Duras críticas del líder del PP, Núñez Feijóo, asegura que Zapatero hacía negocios porque detrás estaba el Consejo de Ministros y dice no entender cómo puede seguir teniendo aval político.
4: Hay que estar muy podrido moralmente o muy pringado para leer los 80 folios del auto de imputación por corrupción de Zapatero y salir a darle apoyo.
18: Diana Morán, ministra socialista de Ciencia, reconoce que es necesario reconducir las relaciones con los socios de legislatura y con la mayoría social.
6: Hay momentos en los que se generan quebrantos y que hay que volver a explicaciones, a unir esa mayoría social.
18: El ala minoritaria del Ejecutivo mantiene que en política defender una actitud ética es lo necesario. Enrique Santiago, portavoz de Izquierda Unida.
5: Nunca vamos a formar parte de un gobierno en el que se hayan producido supuestos de corrupción y hayan sido permitidos.
18: Y desde Podemos, Ione Belarra, su secretaria general, ve a los socialistas políticamente agotados, dice, ante lo que define como el fin de una etapa.
19: Que es un auto que pinta feo, no es el auto del juez Peinado, y cuanta más información vamos conociendo, más preocupados estamos.
18: Belarra es contraria también a una posible moción de censura del Partido Popular. Asegura que la corrupción de los populares no es la solución a la del PSOE.
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1: sonido de hace solo unos minutos en el aeropuerto de Barajas, en Madrid. Ahí aterrizaban, procedentes de Estambul, los tres activistas españoles de la Global Sumud Flotilla, los tres últimos en llegar, que fueron, recordamos, detenidos en Israel en aguas internacionales el pasado lunes. En la zona de llegadas del aeropuerto de Barajas está María Paredes. Buenas tardes.
2: Buenas tardes. Pues sí, ahora mismo aquí en la terminal de llegadas de Barajas hay mucha emoción, muchas ganas de ver salir a los tres activistas españoles por las puertas. El avión ya está aquí en tierra, pero la espera se está alargando mientras decenas de familiares, de amigos les esperan con cánticos, pancartas, banderas palestinas. Un ambiente, como digo, lleno de energía y muy reivindicativo. Algunos familiares situados en primera línea y conmovidos confiesan estar muy nerviosos, con ganas de abrazarlos, de arroparlos por todo el maltrato que saben que han recibido estos días.
21: Pues vengo para apoyar a la flotilla, que está haciendo una misión muy valiente, y no solo les han tratado fatal allí, sino que aquí en España también les han tratado mal en Euskadi, y me parece una vergüenza.
22: Bueno, pues me llamo Marina y soy hija de Santi, y para mí es un orgullo recibirle, de hecho agradecerle todo lo que hace por los palestinos, por el mundo y por la visibilidad que este problema tiene. Creo que mucha gente debería hacer como él, que es, además de pensarlo, actúa. Y eso es lo más importante, parar todo esto.
2: También el portavoz de Izquierda Unida, Enrique Santiago, se ha acercado hasta la terminal para recibirlos y mostrarles su apoyo.
23: Hemos venido a recibir a los españoles y españolas secuestrados por Israel por formar parte de la Flotilla de la Libertad, secuestrados ilegalmente en aguas internacionales, trasladados a Israel, torturados a la vista, además de toda la comunidad internacional, encarcelados y finalmente puestos en libertad. La primera recomendación que vamos a hacer es que acudan a centros médicos para verificar todas las lesiones que puedan tener para iniciar las correspondientes acciones judiciales.
2: Y mientras esperamos verles a los tres atravesar estas puertas, aquí continúan los cánticos con lemas como luchar hasta vencer.
1: Sonido en directo desde el aeropuerto de Barajas. Gracias, María Paredes. Antes llegaba a Barcelona otro grupo de activistas españoles, unos 20, que en algunos casos llegaban con signos visibles de violencia. Denuncian vejaciones y malos tratos, Joaquín Calvente.
24: Golpes, maltratos, abusos, agresiones y violaciones. Es lo que denuncian los activistas de la flotilla humanitaria de Gaza. Hoy una veintena han regresado a Cataluña 5 días después de ser capturados por Israel en aguas internacionales. La tortura comienza en alta mar, a bordo de un barco militar convertido en cárcel. Son los testimonios de Xavier Sendrera y Mijo Ali.
25: Es van passar per un container petit ple de guàrdies que ens anaven pagant, i aleshores vam entrar en un espai, que era l'espai de dintre del vaixell aquell, que era com un camp de concentració.
26: Et torturen, què vol dir? Que et comencen a donar hòsties per tot arreu fins que caus a terra i et demanen que t'aixequis. A mi em van fer això, però també a més em van atacar amb un tàser durant més de 2 minuts, vaig estar sent electrocutada.
24: Des de la missió humanitària Global Sumud denuncien la impunitat con la que actua Israel. Saifa Bukashek.
27: Nos preguntamos si ellos están dispuestos a hacer esto en frente a las cámaras, si están dispuestos a hacer esto a personas que llevan pasaportes europeos e internacionales. ¿Qué hacen exactamente a los presos palestinos, donde nadie se puede ver y nadie les puede defender?
24: Por ello piden al gobierno de España que rompa toda relación con Israel y que la Unión Europea suspenda el acuerdo de asociación.
1: La llegada de los 6 activistas vascos al aeropuerto de Bilbao se ha convertido en un acto agridulce por los incidentes y momentos de tensión entre quienes les esperaban y la Ertzaintza, que ha intervenido con porras y ha detenido a 4 personas a las que acusa de desobediencia y atentado a agente de la autoridad. 3 ya están en libertad, pero varios partidos de izquierda han denunciado la agresión violenta de la Ertzaintza y han exigido explicaciones al gobierno vasco. Karim, uno de los activistas, denuncia el trato recibido.
28: Acabamos de llegar de Gaza. Después de unos cuantos días de tortura, lo que no esperábamos es el recibimiento de esta gentuza, que son peor que los sionistas. Nos están tratando como si fuéramos peor que animales.
1: El Departamento de Seguridad de Euskadi ha iniciado una investigación para comprobar si la actuación de los agentes se ajusta a las instrucciones. El consejero ha pedido una comparecencia urgente en la comisión correspondiente del Parlamento Vasco para dar las explicaciones oportunas. El último grupo de españoles corresponde a los 7 gallegos que a esta hora vuelan hacia Santiago de Compostela, donde tienen previsto aterrizar hacia las 10 de esta noche. Los malos tratos y las vejaciones sufridos por los activistas de la flotilla a manos de las autoridades israelíes provocan reacciones a nivel diplomático en Europa. El ministro francés de Exteriores, Jean-Noël Barrot, ha anunciado que Francia prohíbe desde hoy la entrada a su territorio al ministro israelí de Seguridad Nacional, Itamar Ben-Gvir. Anuncia que junto a Italia va a impulsar sanciones contra él a nivel europeo, Ángeles Bazán.
7: No es la primera vez que Ben-Gvir está en el ojo del huracán, criticado incluso dentro de Israel por sus posturas violentas y su extremismo. Pero el maltrato a los integrantes de la flotilla amplía el cerco europeo en torno al ministro. Francia se suma a otros países y desde hoy Ben-Gvir tiene prohibido el acceso a territorio francés. Pero el ministro de Seguridad israelí tiene prohibida expresamente la entrada a otros 8 países, además de España, Eslovenia, Australia, Canadá, Países Bajos, Noruega, Bélgica y Nueva Zelanda. Y desde el año pasado, Ben-Gvir está en una lista negra que le prohíbe la entrada en los 29 países europeos signatarios del acuerdo de Schengen, y Francia está entre ellos. Hoy París se suma a Roma, a Madrid, para pedir a la Unión Europea que además imponga sanciones contra el ministro israelí. La decisión refleja la indignación por el trato recibido por los activistas de la flotilla de Gaza. España va más allá y pide suspender el acuerdo de asociación entre la Unión Europea e Israel por el trato a los palestinos, de momento sin resultados, aunque el gobierno, lo dice hoy el ministro Urtasun, no ceja en el empeño.
8: La suspensión del acuerdo entre la Unión Europea e Israel, que es una vergüenza que a estas alturas todavía esté en vigor. Ya saben que España ha solicitado su suspensión y no vamos a parar hasta lograrlo.
7: También por su actuación en Gaza y en Cisjordania, la Corte Penal Internacional estudia pedir órdenes de arresto contra el ministro de Seguridad Ben-Gvir y contra el de Finanzas Smotrich. Fuentes cercanas al tribunal apuntan que la Haya tendría preparados los documentos para perseguir a estos dos miembros del gabinete de Netanyahu, contra quien, por cierto, ya pesa una orden de arresto por parte de la Corte Penal.
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1: Hablamos ahora de educación, un sector que vive estos días huelgas y paros en distintas comunidades autónomas, todos con la reivindicación de mejoras laborales y salariales como hilo conductor. En Valencia, donde los docentes no universitarios ya llevan 2 semanas en huelga, han vuelto a salir a la calle este sábado en una protesta multitudinaria, Miguel Ángel Orts.
10: La consejera de Educación, Carmen Ortiz, anunció ayer que retomará la negociación con los sindicatos lo antes posible.
11: Estem esperant el document que les organitzacions sindicals ens van...
10: Dice que están esperando el documento que las organizaciones sindicales se comprometieron a enviar el pasado miércoles. Sin embargo, los sindicatos dicen desconocer esa propuesta. No obstante, desde el SCTPB, el sindicato mayoritario, afirman que los sindicatos acudirán a las 9 de la mañana del lunes para negociar. Marc Candela.
12: El lunes tendrá a primera hora de la mañana un nuevo documento, el enésimo documento, y la esperaremos ahí a la puerta a que nos llame para entrar a negociar, sin ningún problema.
10: Desde UGT apuntan que es urgente una solución. Maite Tarazona, portavoz.
13: Y se las volveremos a llevar para que el lunes nos cite con la más urgencia posible, porque necesitamos solucionar este problema ya.
10: Entre las reivindicaciones piden menos burocracia. Chelo Baix, Comisión Obreras.
14: Que redujeran las ratios, un aumento de nuestras retribuciones, que las plantillas fuesen mejoradas, las infraestructuras también, que el valencià fuese tratado como una lengua oficial, no somos una lengua de segunda categoría.
10: Una veintena de cargos directivos de diferentes centros educativos valencianos se han sumado a los 270 del jueves y presentaron ayer viernes su dimisión para reclamar a la Generalitat que negocie.
1: Eso en Valencia, pero no es la única movilización centrada en la educación pública. En Madrid, 7.000 personas, según la delegación del Gobierno, se han manifestado este sábado para exigir condiciones dignas para los educadores de primer ciclo de educación infantil de 0 a 3 años, Carmen Azcoitia.
15: Denuncian la precariedad de un sector mayoritariamente femenino con ratios elevadas en las aulas y salarios que consideran insuficientes para la responsabilidad que insisten tienen, y reclaman el reconocimiento educativo de la etapa 0-3 años clave, subrayan, para el desarrollo de los menores. Piden mejoras laborales urgentes que dignifiquen su profesión.
29: Que llevamos muchos años con precariedad, dejando aparte los sueldos, el trabajar con niños de 0-3 implica que necesitas gente a tu lado para poder darles lo que ellos necesitan.
30: Si yo tengo 13 niños de 1 a 2 años, no los puedo atender con las condiciones que se merecen. Y entonces lo que luchamos es por eso, porque ellos estén en unas condiciones lo mejor cuidados posibles.
31: Y venimos con esa intención de que nos oigan, que nos quieran escuchar, es otra cosa.
15: Hoy la Marea Amarilla de Educación Infantil ha tomado el centro de la capital con esas 7.000 educadoras y educadores venidos de todo el país. Advierten que continuarán con las movilizaciones si no hay avances.
1: Y otra protesta de este sábado, la huelga general de los empleados del sector textil y del calzado, que ha convocado el sindicato UGT en protesta ante el preacuerdo de convenio del sector. No participa de esta convocatoria Comisiones Obreras, que sí ha firmado el preacuerdo junto al sindicato FETICO. Los convocantes denuncian que ese principio de acuerdo supondría un retroceso para sus derechos. Según UGT, el seguimiento ha alcanzado el 60% en algunas provincias y se han movilizado miles de personas. Rosana Cuervo.
0: Es la primera huelga del sector textil a nivel estatal. Trabajadores de Zara, Mango, Primark o H&M piden que el nuevo convenio no empeore las condiciones laborales ya conquistadas en convenios autonómicos y provinciales. Antonio Oviedo, UGT.
3: Detrás de los escaparates no solo hay maniquís, hay personas, trabajadoras y trabajadores que hoy en la actualidad lo que quieren y pretenden con el convenio de arte es doblarlas.
0: Temen un retroceso en horarios, turnos y que tengan que trabajar más los sábados, domingos y festivos. El nuevo convenio colectivo afectaría al 80% de la plantilla.
4: Con lo cual que perdemos un montón de derechos que tenemos.
5: Festivos prácticamente trabajados gratis.
6: Es precario para la persona trabajadora.
0: La patronal y otros sindicatos, Comisiones Obreras y FETICO, defienden en cambio que el nuevo convenio incluye mejoras salariales y más descansos para un sector que emplea a más de 200.000 trabajadores en toda España.
1: A punto de terminar una jornada de pleno verano en la mayor parte del país, con temperaturas que han superado los 30 grados en varios puntos. Lo peor se lo han llevado en Extremadura y también en Andalucía, donde a esta hora todavía se superan ampliamente los 30 grados en varias provincias, Juan Leo.
16: Esta tarde los termómetros han superado los 38 grados en Sevilla capital y en Andújar, en Jaén. Registros altos también en Córdoba, con 36 grados. Y en la aldea del Rocío, donde los peregrinos han encontrado con temperaturas ya casi plenamente veraniegas.
17: La verdad es que hace muchísima calor.
18: Sí, bueno, se nota mucho el calor, sobre todo los días de camino y demás.
19: Se me ha olvidado el bañador en casa, pero muy bien.
16: Mañana seguirán las altas temperaturas, especialmente en la mitad occidental de Andalucía.
1: Las negociaciones entre Estados Unidos e Irán continúan y durante la última semana ambas partes reconocen un acercamiento de posturas. Desde Teherán dicen que trabajan en un documento marco que facilite el final de la guerra, también en el Líbano, mientras que el secretario de Estado Marco Rubio deja caer que puede haber un anuncio en los próximos días, Luis Vázquez.
20: Washington y Teherán reconocen brotes verdes para poner fin a las hostilidades. Pakistán mediador confirma avances significativos. Como dice ese secretario de Estado estadounidense, asegura desde la India que existe la posibilidad de que hoy mismo, mañana, en un par de días, tengamos algo que decir, refiriéndose a un acuerdo. Sin embargo, hay cuestiones que siguen confirmando lo distantes que se encuentran las pretensiones y exigencias de unos y otros. Marco Rubio hace suyas las innegociables condiciones de Trump. Irán nunca podrá tener un arma nuclear. El estrecho debe abrirse sin peajes. Deberán entregar su uranio enriquecido. Por ello, desde Teherán, moderan el optimismo. Podría decirse, señala Ismael Baghe, portavoz de Exteriores iraní, que estamos muy lejos y muy cerca de un acuerdo, prueba de ello Hormuz. Baghe saca de la ecuación de control de tráfico marítimo a Estados Unidos, señalando que nada tiene que ver con ellos, circunscribiendo a Irán y Omán, países ribereños del estrecho, el mecanismo que regirá su operatividad. Relatos cruzados en medio de un frágil alto el fuego que Trump un día más amenaza con ponerle fin si Irán no se aviene a sus exigencias. Por cierto, el presidente estadounidense mantendrá hoy contactos con líderes del Golfo para darles cuenta del estado de las negociaciones desde Washington, donde tiene previsto también reunirse con sus asesores para pronunciarse sobre el último memorando de entendimiento para poner fin a esta guerra.
1: Y volvemos al asunto con el que abríamos este informativo, la imputación del expresidente José Luis Rodríguez Zapatero, porque existen novedades en torno al caso. En los próximos días conoceremos el sumario, que va a ser la base para conocer el presunto papel del expresidente en la trama. Radio Nacional ha tenido acceso a varios extractos del informe de la UDEF que sitúa a Zapatero en la cúspide de esa presunta trama. La última hora la tiene Gema Alfaro.
21: Buenas tardes. El informe de la UDEF del 22 de abril ha tenido mucho peso en el auto del juez Calama del pasado martes. En él se relata cómo funcionaba la red y cómo Plus Ultra intentó dos vías para su rescate. La vía Avalos, para lo que piensan que la presidenta encargada de Venezuela, Delcy Rodríguez, puede contactar con el exministro de Transportes, dando a entender una cierta cercanía. Y la vía Zapatero, que es la que realmente funciona. Lo que deja claro la policía es el papel clave del principal accionista de Plus Ultra en todo esto, el venezolano Rodolfo Reyes, y también el del llamado llamado Equipo. Así se llamaban ellos mismos, que lo formaban el considerado hombre de Zapatero en Venezuela, Manuel Arón Fajardo, hijo de un senador del PSOE, Julio Martínez Martínez, el considerado lugarteniente de Zapatero, y el propio expresidente del gobierno. El presidente de la aerolínea se llega a sorprender de cómo llegan a Zapatero y llegan casi a bromear, podríamos decir, por la cercanía en ese momento a alguien del PSOE. Dicen el fin justifica los medios. Recordemos que aquí vuelve a no aparecer mensajes directos de Zapatero, intercambiados directamente con él, como ya vimos en el auto del juez Calama. Todo, como decías, a punto de conocerse el sumario de toda la causa.
1: Nos vamos a Cannes, porque allí está en marcha desde hace solo unos minutos la ceremonia de entrega de premios con tres películas españolas en competición por la Palma de Oro. La bola negra de Javier Ambrosi y Javier Calvo parece que se está adelantando en las quinielas a El ser querido de Sorogoyen y La amarga Navidad de Almodóvar, aunque todas ellas van a tener que superar a la rumana Fjord, que ha arrasado en los premios paralelos con la distinción de la crítica internacional, el premio ecuménico y el de la ciudadanía. Su director apunta a una posible segunda Palma de Oro. Enviada especial Conchita Casanovas.
2: Buenas tardes, Alejandro. Los Javis han hecho su entrada en la alfombra roja de Cannes junto a Penélope Cruz y parte del equipo de La Bola Negra. Esto es totalmente indicativo de que tienen premio, pero no sabemos todavía cuál. Como tú decías, Christian Mungiu tiene en el bolsillo tres premios previos. Hemos estado recordando con él el año en que ganó la Palma de Oro. Y nosotros también estuvimos aquí cuando Cannes le lanzó.
7: We can always dream, but at the same time we should remember. This is my statement. Actually, we can record this.
2: Veremos si pillan premio Amarga Navidad o El ser querido, que junto a La bola negra han defendido magníficamente la calidad del cine español. Parece que será Tilda Swinton la encargada de entregar la tan deseada Palma de Oro. Mientras tanto, vemos ya en los asientos a presuntos implicados en el palmarés, el director de Fatherland, Palikowski, el equipo de La aventura soñada, Swan Arlow, protagonista de Nuestra salud, y la también francesa Virginie Efira, protagonista de Sudane de Hamaguchi, otra de las películas muy celebradas en esta edición. Como invitada especial, Gina Davis, que parece salida del cartel de Thelma y Luis, que nos ha acompañado estos días.
1: En Barcelona, segundo de los 12 conciertos de Bad Bunny en nuestro país. Después de la locura de su primera noche el viernes, la capital catalana afronta otra noche de ritmo puertorriqueño. Ahí está Agnes Valle.
8: Buenas tardes, por el calor sofocante aquí en el estado de Spain, Luis Compañ del Sol se va despidiendo para recibir a otro vasco. Déjame despejar a este concierto. Después de la euforia desatada ayer, hoy el puertorriqueño recibe su segundo baño de masas en Barcelona. Ayer fueron protagonistas en la capital Batilla y la Pillamal, entre otros blaugranas, que perrearon con ganas. Veremos hoy qué sorpresas trae. Rosalía es un nombre que se repite entre los fans. Además, ha sonado la perla en la previa, quizás como premonición. Muchas camisetas blaugranas, quizás celebrando la Champions con las chicas o sintonizando con este antiguo feudo. Todo a punto, pues, para vivir en este último concierto de Bad Bunny en Barcelona, punto de salida de su gira europea.
1: Y en los deportes, pendientes de la celebración del Fútbol Club Barcelona Femenino, campeonas de Europa otra vez, Rubén Ortega.
9: Eso es, todo un hito que ha logrado el Fútbol Club Barcelona Femenino por cuarta vez en su historia, cuatro veces campeonas de Europa en los últimos seis años. El equipo dominador, sin duda, en el último lustro en el fútbol continental. Un Fútbol Club Barcelona que ha ganado con autoridad 4-0 ante el Olympique Lyonnais, con dos goles de Eva Payor, los dos primeros, con otros dos tantos de Salma Parayuelo, que ha supuesto la sentencia, y con grandes intervenciones de Catacoll en portería. Y con esto certifican el pleno. Cuatro títulos en cuatro competiciones esta temporada. Y vamos con otra noticia de alcance, porque Enrique Riquelme ha confirmado hoy que se presenta a las elecciones a la presidencia del Real Madrid.
17: Hoy es un día muy importante para el Real Madrid. Después de 20 años se va a poder votar. Esto no es una candidatura en contra de nadie. Esto es una candidatura a favor del Real Madrid. Puedo deciros que tenemos un proyecto tremendamente ilusionante, serio, profesional, y les pido la oportunidad a los socios que no tengan miedo.
9: Y mientras tanto, en primera división, hoy última jornada de la competición, en horario unificado, arrancan los partidos a las 9 y hay 5 equipos que se juegan la categoría. Estos son los duelos que tenemos por delante: Getafe-Osasuna, Alavés-Rayo Vallecano, Valencia-Barcelona, Girona-Elche, Español-Real Sociedad, Betis-Levante, Real Madrid-Athletic Club de Bilbao, Mallorca-Oviedo y Celta-Sevilla. Mañana cierra la jornada y la temporada el Villarreal-Atlético de Madrid.
1: Y en clave polideportiva, el baloncesto es protagonista en esa cuenta atrás para la final de mañana en la Euroliga.
9: Eso es, con el Real Madrid, que se va a medir a Olympiacos y lo va a tener que hacer sin jugadores interiores. Hemos hablado con Gaby Deck.
10: Nadie quiere que un compañero se lesione, ¿no? Nos pasó anteriormente con Eddie y Alex y fue un golpe duro, pero bueno, eso motiva también a sacar un paso adelante de todos los jugadores, como lo hicimos ayer, para tratar de suplirlo. Ahora Guzmán también se sumó a eso, así que nada, esperemos nosotros dar el paso adelante y poder estar bien.
9: Lo veremos mañana a la final a las 8.
1: Pues aquí les dejamos Alberto Rosado en la realización, Laura San Eusebio en el control de sonido, Lidia Sánchez Martín en la producción. 24 horas, fin de semana, vuelve a partir de las 11, las 10 en Canarias.

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Uno de los mayores logros en la carrera profesional de un espía es la de pasar completamente desapercibido. Algunos de los mejores profesionales de este oficio murieron sin que nunca se haya llegado a conocer su verdadera actividad. Y es que no levantar sospechas, ser un hombre o una mujer algo así como gris, de los que pasan sin pena ni gloria por la vida y de los que nunca llamarían la atención, se podría decir que es el verdadero modelo de un buen profesional del secreto.

0: Pero ¿y si jugamos a ser o no ser, a despertar sospechas intencionadamente con un propósito desestabilizador y descolocante? ¿Y si hubiera un espía entre nosotros? ¿Y si en realidad no lo hay? Pero ¿a alguien le interesa que creamos lo contrario? Hablemos esta noche del síndrome del espía inexistente. Entramos una noche más en Clave Somoza con el espiólogo, psiquiatra, renombrado escritor José Carlos Somoza, que nos ofrece una visión profesional y un análisis a veces psiquiátrico del mundo de la inteligencia y los servicios secretos. Señor Somoza, buenas noches. Bienvenido a Código Cristal.
1: Hola, buenas noches. Gracias.
0: El llamado síndrome del espía inexistente, ¿es una patología clínicamente real o es una especie de paranoia constante con un propósito desestabilizador?
1: Yo pido que os imaginéis este cuadro, ¿no? De repente hay una información que te permite saber que uno de las personas con las que trabajas trabaja para otros, por decirlo así, ¿no? Es espía, quiere hacer daño. El trabajo del espía es un trabajo tan extraordinario que incluso el simple pensamiento de que pueda existir uno dentro del grupo destruye o puede destruir el grupo. Es uno de esos trabajos donde no hace falta ni siquiera la presencia del propio espía. Su ausencia puede ser mortal porque invoca sospechas y la sospecha puede destruir al grupo perfectamente. Entonces, es algo que me parece fascinante. Se cumple en otras cosas de la vida, ¿no? Si nos ponemos a pensar, fíjate tú, por ejemplo, la persona celosa, ¿no? Aunque no tenga realmente motivos, pero una vez que la sospecha entra en la cabeza de la persona celosa, ya no hay forma de probar lo contrario, porque siempre uno puede pensar, vale, sí, pero ¿y si no es así, verdad? Entonces, el espía es un poco así, juega con esa doble forma de hacer daño, o digamos, puede jugarse con esa forma de hacer daño, no solamente su presencia subrepticia, recogiendo información, haciendo daño a través de canales subterráneos, sino su ausencia, su inexistencia incluso, puede provocar verdaderos estragos si las personas involucradas creen que tienen un espía a su alrededor.
0: Esa especie de paranoia constante que puede tener un propósito desestabilizador y que quizás en otros ámbitos sea perjudicial, sin embargo, en el ámbito del espionaje puede incluso ser ventajoso.
1: Por supuesto, en el ámbito de la persona que o del gobierno que quiere de alguna manera perjudicar a otro grupo, ¿verdad? No hace falta colocar un espía, solo hay que colocar un rumor. Y los rumores, la verdad es que tienen grandes ventajas. Primero, no cobran por el trabajo, ¿no? Un rumor no cobra, un rumor no deserta, un rumor no se va a otro país, un rumor no muere, a menos que queden las cosas bastante, bastante claras, lo cual puede llevar mucho tiempo, ¿no? Entonces, se trata de crear un rumor. El problema con el espía, a diferencia de otros rumores, es que es un problema que no se puede probar. Entonces, si tú introduces el rumor de una manera eficiente, eficaz, ¿quién puede probar lo contrario? La definición de espía precisamente es pasar desapercibido. Entonces, el hecho de que me digas, no hay ninguno a mi alrededor, lo he comprobado, no significa nada. ¿Puede seguir habiendo alguien a tu alrededor? Puesto que la misión del espía es esa, el trabajo fundamental del espía es no ser, no parecer, con lo cual ahí estamos jugando de una manera extraordinaria con la propia entidad de ser espía. La entidad de ser espía significa no serlo, precisamente ese es el trabajo del espía, pasar desapercibido.
0: ¿Piensa usted que es mejor contar con un espía sobre el terreno o hacer creer al adversario que hay uno? ¿Qué es más desestabilizador?
1: Pues fíjate, depende. Creo que en algunas ocasiones es enormemente desestabilizador que haya alguien que esté informando, ¿verdad? Cuando todo el mundo se cree que está muy seguro de sí mismo. Pero estamos viviendo acontecimientos de orden incluso mundial donde nadie está seguro de nada. Los propios gobiernos miran a su alrededor porque saben que pueden tener un traidor entre ellos. Entonces, ¿qué es lo que destruye más en esos casos? El miedo, la sospecha, la suspicacia. Es un arma que se puede introducir en el mundo del espionaje y es verdaderamente corrosiva. y pienso que es algo que sucede únicamente con el mundo del espía. Fíjate que el mundo de otras profesiones, el soldado, etcétera, necesitan una prueba positiva. El espía no, precisamente por eso que estoy diciendo, ¿no? Juega a no ser visible, con lo cual tú no me puedes decir, no existe porque no lo veo. Por otra parte, hay que decir que hay que introducir el rumor de una manera habilidosa.
0: Hay que saber introducirlo, ¿eh? No de cualquier manera.
1: En esta clase de círculos cerrados, pues naturalmente que tienen muchas capacidades para identificar si realmente hay un espía o no lo hay. Pero introducido de una manera habilidosa, el efecto puede ser el de una bomba atómica, no exagero, o sea, una especie de bomba atómica social, ¿no? Donde las conexiones se rompan, porque fíjate, es así. ¿Cómo puedo hablar con mi mejor amigo si resulta que puede ser un espía? ¿Cómo puedo hablar con mi jefe si resulta que puede ser un espía? ¿Cómo puede mi jefe hablar conmigo? ¿Qué confianza podemos tener unos con otros? Entonces, ¿dónde se va? ¿A dónde se va el entramado social que necesitamos para poder trabajar, ¿no? Ese entramado de confianza. Da igual que conozcas a la persona de toda tu vida. Los espías se especializan en que conoces, los conoces de toda tu vida y de repente aparecen con otra cara, porque son espías durmientes o lo que sea, ¿no? Entonces, haciéndolo de forma habilidosa es un verdadero, una explosión dentro del el círculo que se quiere destruir, ¿no?
0: Y es que esta noche en Código Cristal les estamos hablando del el síndrome del espía inexistente y sus efectos desestabilizadores. Lo estamos haciendo con don José Carlos Somoza. En Código Cristal, el universo del espionaje y los servicios secretos de Radio 5. Señor Somoza, ¿piensa usted que el espía inexistente tiene más recursos a la hora de eliminar al enemigo rápidamente?
1: Yo creo que sí, pero ya digo, todo depende de cómo se produce el rumor. Una vez que se encuentra ahí, ya no hay posibilidad de extraerlo. Eso es algo muy curioso. Muy curioso, Sassi. Y lo llevo al tema de los celos y de otras cosas de, digamos, temas de suspicacia social, ¿no? Porque encaja dentro de esos temas. Lo que pasa es que aquí todavía más, porque la persona celosa pues tampoco sabe, o sea, sabe perfectamente que no se enfrenta a un profesional de esa clase de cosas, ¿no? Es decir, en teoría, ¿no? Por muy suspicaz que esté, si mantiene un mínimo de coherencia, sabe que simplemente está enfrentado a otra persona que quiere lo mismo que él. Pero el espía, no. Es decir, los espías están formados profesionalmente, entonces no hay prueba alguna que te diga, no, estoy libre, ¿no? No soy yo, no es él. Es decir, es una cosa corrosiva, creo que he empleado bien el adjetivo, es como el ácido. Empieza por un poquito y se extiende con rapidez y puede exterminar a un grupo. Y de hecho hoy tiendo a pensar que se utiliza mucho en muchas guerras, digamos, a un nivel psicológico, puesto que es, como digo, si se hace bien, después es mucho más difícil de erradicar que el espía normal, porque ya puedes fusilar a todos los que te dé la gana. Lo que estás haciendo es fusilando a tus amigos y no va a haber forma alguna de que ningún amigo te convenza, no fui yo. Ninguna forma. Si está bien introducido el rumor, es mortal de necesidad. Para la persona que, digamos, encargada de liderar el grupo y para el resto del grupo.
0: Este tipo de espionaje psicológico es un poco, señor Somoza, como luchar en la oscuridad. Es como un fantasma. No tenemos certeza de que exista, tampoco tenemos certeza de que no exista, pero sí tiene un efecto demoledor en el grupo, en la acción cotidiana de un servicio, por ejemplo, o de una organización de inteligencia.
1: Totalmente, y de hecho has planteado muy buena metáfora. Es como luchar en la oscuridad. Es decir, cuando uno lucha en la oscuridad se puede hacer daño a uno mismo incluso. Entonces, el tema del posible espía es un tema de destrucción de la confianza, que es fundamental para que un grupo de este tipo pueda funcionar. Es decir, porque vamos a dejarnos de tonterías. Patriotas, sí, somos todos. Es decir, oye, fenomenal, ¿no? Un grupo de patriotas, sí, me creo que seas patriota. Ahora, ¿me creo que no seas un espía? Eso ya es más difícil.
0: Mejor no preguntarlo, mejor ni preguntarlo.
1: Mejor no preguntarlo, claro, exacto. Entonces, y después se encuentra uno con las digamos, si está, ya digo, bien introducido el rumor, porque por mucho que uno torture a una persona, ¿cómo sabe al final que le está diciendo la verdad? Es decir, hay algunos que bajo esa presión espantosa terminan diciendo, sí, soy espía. Bueno, ¿y cómo sabes que es la verdad? ¿Cómo sabes que eliminándolos vas a eliminar ese enemigo? ¿Y cómo sabes si realmente es un enemigo invisible o no? ¿Verdad? Entonces, ya digo, no todo lo que estoy diciendo es tan fácil como suena. Hay que saber, insisto en ello, introducir ese rumor, puesto que naturalmente los círculos gubernamentales están, ponen precauciones, ¿no?, para ello. Pero una vez bien introducido, es un virus, exactamente igual que un virus mortal, ¿no? Se extiende a todos. Nadie puede estar seguro de nada. Y eso es lo peor que puede haber, y todo se viene abajo. Así que fíjate tú, un espía que funciona como el más mortal de los espías, precisamente porque no existe.
0: Quizás ni siquiera hace falta echar mano de un rumor. Tan solo hace falta algún paranoico en el grupo. Le voy a poner un caso muy conocido, mundialmente conocido, que ha marcado pues un hito en la historia del espionaje. El caso de James Angleton, director de contrainteligencia de la Agencia Central, la CIA, nada menos. También conocido como el Flaco, el Caballero Negro, el Pescador, cuya famosa paranoia puso sobre la pista de que realmente había un topo en los pasillos de la CIA, en los despachos. Mundialmente conocido como Aldrich Haymes, uno de los grandes, grandes traidores a la agencia estadounidense. A veces ni siquiera hace falta un rumor, tan solo una cierta dosis de paranoia.
1: Por supuesto, y el que haga su trabajo bien, sabe que está trabajando con fichas humanas y no con fichas de madera. Es un ajedrez, como siempre se suele comparar este juego, pero es un ajedrez con personas. Y quien hace bien su juego sabe que un alfil, en este caso, no es igual a otro. Y que el alfil paranoico es susceptible de ser engatusado. De igual manera que el alfil, que flirtea con facilidad, el típico Don Juan, es muy fácil engatusarlo de otras formas, ¿no? Es decir, uno tiene que conocer a las fichas a las que mueve, ¿no? Y entonces moverlas. Pero claro, en este caso, la suspicacia es una de las armas más poderosas que hay. Destruye por completo al grupo. Y eso es lo que pasa cuando una persona que, como tú bien dices, tiene un talante paranoico ya de primeras, concibe la idea de que de repente hay una oveja negra en su rebaño, ¿no? Entonces, ¿dónde está? Bueno, pues la única solución es acabar con todo el rebaño, porque no hay otra forma de identificarla. No se va a mostrar, está disfrazada de blanca. Entonces, hay que acabar con todo el rebaño, ¿no? Esa es un poco la idea.
0: ¿Qué ventajas encuentra usted en la existencia dentro de un grupo de acción de un espía inexistente?
1: El espía inexistente no es una persona que trabaje para nada, por lo tanto no puedes detectarlo. Es decir, tú puedes detectar una verdad, detectar una mentira es más difícil. ¿Por qué? Pues porque no hay forma de que nadie te asegure de que eso es realmente mentira. Por pura definición, ¿no? Es decir, si todo el mundo está mintiendo para trabajar, ¿no? El trabajo del espía es mentir, ocultar. ¿Cómo hallamos aquel que está ocultando lo que los demás no ocultan, ¿no? ¿Cómo hallamos eso? ¿Cómo encontramos esa prueba? Es imposible, prácticamente. No hay forma de hacerlo, ¿no? Incluso en la propia empresa, eso lo vemos todos los días, ¿no? Como tú bien dijiste, los paranoicos en puestos de importancia en las empresas, a veces se les meten unas ideas que acaban despidiendo a todo el mundo a su alrededor. No te digo ya en un círculo tan tremendo, tan terrible y tan sensible como es el círculo de gubernamental, de secretos oficiales, etcétera. Y ahí se introduce ese virus, yo diría que están perdidos. No hay otra manera de definirlo. Si se introduce, no hay vacuna suficiente que te libre de la sospecha. Seas paranoico o no lo seas. Si no lo eres, de repente empiezas a pensar que debiste serlo, porque empiezas a creerte que las cosas funcionan o deberían funcionar así. Y si lo eres, pues más a tu favor, ¿no? Diciendo, lo dije, ¿no? Dije esto todos los días y mira cómo no me he equivocado. Entonces, sea una forma o de otra, el grupo está perdido. Es curioso cómo el trabajo del espía puede funcionar de esa manera.
0: A Hay una frase del músico y compositor estadounidense Kurt Cobain que dice: que uno sea un paranoico no significa que no te persigan, porque además la historia ha demostrado que es una realidad, ¿no? Tú puedes ser paranoico, pero eso no implica que no tengas una parte de razón, ¿no? La historia está llena de casos de estos, de auténtica paranoia, pero que dieron lugar al descubrimiento de que realmente había un farsante, había un traidor, había una fuga de información.
1: Bueno, pero fíjate que de nuevo nos remitimos a las enseñanzas antiguas, ¿no? Es decir, en el fondo, el mundo del espionaje es un mundo de moral y de psicología de toda la vida, ¿eh? El pastor que gritaba al lobo, era broma, hasta que de repente llegó, ¿no? Y nadie le creía. ¿Qué te van a creer si tú eres un paranoico? Pongamos por caso, ¿no? ¿Qué te van a creer a ti de dudar de que haya alguien en tu círculo que sea un traidor, si tú eres un paranoico por naturaleza? Esa doble, triple capa puede obrar de una manera mortal en los círculos de inteligencia. Por un lado, sí, sabemos que es un paranoico, pero por otro, como tú decías antes, y si tiene razón, ¿no? No podemos jugárnosla a la carta del paranoico solamente. Entonces, si hay algo que descubrir ahí, pues quizás se descubra, pero si no hay nada que descubrir, entonces queda todo por descubrir. Nadie puede hacer absolutamente nada, nadie puede evitar nada, porque se está luchando contra un fantasma. ¿Cuál es ese fantasma? El fantasma de cada uno de nosotros, de nuestras sospechas.
0: El espía inexistente, señor Somoza, siempre un placer que se acerque a los micrófonos de Código Cristal. Se lo agradezco mucho que esté con nosotros.
1: Gracias, así igual.

Un mínimo error y nuestra misión encubierta falla. Un mínimo error y nuestro agente muere.

0: dijo la pasionaria, ¿no?, que más valía fusilar a 100 inocentes antes de que un fascista se escapase, ¿no? Me parece exactamente lo mismo, me parece una auténtica barrabasada. Y sobre todo porque sí que es cierto que ahora mismo hay mucha paranoia con el tema de los insiders, con el tema de los topos. O sea, desde hace un año y medio, o sea, todos los reportes de inteligencia de todos los grandes departamentos, de los grandes países, están obsesionados con el tema insiders. ¿Por qué están obsesionados con el tema insiders? Porque hay una separación total de lo que es el sistema de valores del funcionariado con la agenda que tienen que seguir. Ya no se van a seguir unas órdenes directamente. O sea, todos los departamentos van a tener personal que va a tener unos conflictos éticos y morales que no los han tenido hasta ahora. Y por eso está precisamente buscando todo el tema con los insiders. Y es algo que ciertamente nos va a llevar a una caza de brujas en la que va a haber más inocentes castigados que culpables detenidos. Y sí, es cierto que ahora mismo está todo el mundo intentando buscar fuentes confiables dentro del campo del enemigo. Eso es una realidad, no podemos obviarlo. O sea, lo que tampoco podemos hacer es no preguntarnos por qué está pasando esto. O sea, por qué hay una disociación entre las agendas de los gobiernos y los sistemas culturales o los sistemas de valores de los miembros que los componen. Eso es lo que no queremos entrar y nos estamos yendo al topo. Y el topo lo van a llamar traidor y muy seguramente el topo solo vaya a ser una persona que sigue los preceptos morales con los cuales entró a trabajar en su cuerpo. De esto no vamos a hablar. O sea, eso es algo que mejor lo obviamos. Mejor llamamos traidores, llamamos topos, llamamos insiders a todos aquellos que no vayan a cumplir nuestras órdenes, a todos aquellos que vayan a tener siquiera un atisbo de inteligencia o de diplomacia para intentar abrir una línea de comunicación con lo que viene siendo el enemigo. Tampoco. Eso va a ser siempre traición y va a ser siempre una causa de persecución y una causa para abrir expedientes. El tema del espionaje a día de hoy está muy caliente. Es que está moviéndose todo el mundo está dudando de qué es lo que va a suceder. Siempre en todos estos tiempos de incertidumbres, ya lo habíamos hablado otra vez también, o sea que todas las relaciones diplomáticas resulta que han pasado a ser alianzas estratégicas, y esto en términos históricos ya lo hemos visto. Después de las alianzas estratégicas vienen las grandes traiciones, y las grandes traiciones acaban siendo desarrolladas pues personas físicas, y digamos que es esto al final lo que los diferentes servicios de inteligencia están intentando evitar.
1: Usted habla de insider, pero también hay outsiders, hay multitableros de ajedrez, hay juego de espejos, juego de espías, como la película, porque eso de que todo el mundo duda de todo el mundo, y a veces algunos profesionales que pasaron por aquí nos han confesado que en algunos momentos de su vida ni siquiera sabían exactamente para quién estaban trabajando. Esto también sucede. No nos engañemos, porque esta es una de las bases del espionaje moderno.
0: Está clarísimo, son todo departamentos estancos. Tú ni vas a conocer a tus compañeros, ni vas a conocer para qué lo estás haciendo, simplemente estás recibiendo órdenes de un correo, de un ente superior, y estás trabajando con eso, con departamentos estancos en los cuales no puedes estar, digamos, calibrando hacia dónde estás yendo o cómo está tu trabajo siendo engranado en un sistema, en una dinámica. Pero es que si no, no funciona. Es que en este mundillo es que es lo uno por lo otro. O sea, tú tienes que tener un mínimo de discreción, tienes que tener un mínimo de secretismo, tienes que tener una negación plausible. Si no llegas a tener esto, no tienes nada. Y una vez que tienes esto, pues sí, o sea, puedes llegar a tener unas manipulaciones internas bastante grandes. Y siempre te van a hacer dudar de qué es lo que estás haciendo. Y yo te digo que como outsiders, o sea, porque yo estoy outsiders, o sea, yo me dedico, estoy fuera de todo lo que son los sistemas de los estados, estoy ya un poquito preocupado por cómo se están agitando todos los avisperos. Están intentando hacer unos encargos imposibles, están intentando hacer unas conexiones que ya hace años se veía que iban a ser necesarias, y ahora de repente todo el mundo tiene prisa por hacer cosas que habían desestimado hace 10 años. No sé muy bien cómo va a acabar todo esto. Está todo el mundo bastante nervioso, y yo como outsider ya simplemente, o sea, me tengo que rendir a todo lo que son las capacidades de recursos que puede reunir un Estado.
1: Y para terminar, señor Rodríguez, usted que es un experto en técnicas de manipulación social, en un mundo convulso en el que todo el mundo duda de todo el mundo, ¿hacia dónde nos lleva todo esto?
0: A mí me ha llevado al mundo analógico, a mí como persona. Yo no sé si las personas que me siguen se habrán dado cuenta, yo he cerrado todas mis cuentas sociales, todas mis redes sociales, he cerrado toda mi comunicación con el mundo digital. Por desgracia tengo una huella digital, pues que parece imborrable y que me está trayendo bastantes quebraderos de cabeza.

0: cabeza y estamos yendo hacia el mundo ciberfísico en el cual, pues, desde el mundo digital se va a estar reglando, dirigiendo todos los aspectos del mundo real. Y por supuesto el mundo digital tiene dueños.
1: Cuando todo el mundo duda de todo el mundo, usted se decanta por lo analógico, ¿eh? Me voy a quedar con ese titular, que da mucho que pensar. Volverá el pasado, quizás, ¿no? No solamente al ámbito del espionaje, sino también a la sociedad.
0: Tendría que volver. Porque yo te digo que ahora mismo el Meta, por ejemplo, la información que tiene Meta de mí o de cualquier otra persona, da miedo. Las vinculaciones con aspectos total y absolutamente divergentes de mi vida las encuentra Meta en un segundo. Evidentemente lo va a hacer X y lo van a hacer todas las grandes plataformas. La huella digital es un veneno y es algo bastante peligroso para todos los que somos outsiders.
1: Señor Nuño Rodríguez, politólogo, analista de inteligencia, experto en técnicas de manipulación social, siempre le agradezco mucho estas interesantísimas notas a pie de página sobre el tema central que hemos abordado esta noche. Muchísimas gracias por estar con nosotros una vez más.
0: Muchísimas gracias a ti, Sasi. Siempre un placer.

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Y esta noche estuvo en la realización Carmen López y en la coordinación técnica de Radio 5, Óscar Redondo. ¿Y ustedes tienen algo que contarnos? ¿Se han visto involucrados en algún caso relacionado con la inteligencia, el espionaje, los servicios secretos? ¿Formaron parte de algo? ¿Les utilizaron para algo? ¿Se vieron en mitad de algo sin quererlo, sin saberlo, sin proponérselo? ¿Nos lo quieren contar? Escríbanos. códigocristal@rtv.es. Y si quieren seguir descubriendo con nosotros el fascinante mundo del espionaje, sus pasadizos secretos, sus puertas más oscuras, ya saben cómo y dónde encontrarnos. Muchas gracias por estar ahí.

0: Son las 9, las 8 en Canarias.
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0: Buenas noches. Irán y Estados Unidos están más cerca que nunca de un acuerdo, un avance crucial que podría anunciarse de forma oficial este mismo fin de semana. Es al menos lo que señalan este sábado fuentes pakistaníes cercanas a las negociaciones de paz en su papel de mediación. Tanto Teherán como Washington constatan también avances en las negociaciones de paz. Marco Rubio es secretario de Estado estadounidense. Asegura Rubio desde la India que existe la posibilidad de que hoy mismo, mañana o en un par de días tengamos algo que decir, refiriéndose a un acuerdo, aunque se mantienen cuestiones innegociables que siguen marcando las distancias entre las partes, especialmente en lo referido al programa nuclear iraní. Aquí en nuestro país, decenas de miles de personas han pedido este sábado en Madrid la dimisión del presidente del gobierno, Pedro Sánchez, y la convocatoria de elecciones anticipadas en la denominada Marcha por la Dignidad, organizada por Sociedad Civil Española, integrada por más de 150 asociaciones y apoyada por el Partido Popular y Vox. Proclamas de los manifestantes también contra el expresidente José Luis Rodríguez Zapatero, tras ser señalado por el juez como presunto líder de una trama de tráfico de influencias a cambio de comisiones ilegales, asunto que un día más centraba el debate político. La ministra socialista de Ciencia, Diana Morán, reconoce que se puede producir una falta de confianza por parte de los socios y la ciudadanía.
2: Hay momentos en los que se generan quebrantos y que hay que volver a dar explicaciones, a unir esa mayoría social.
0: El socio minoritario en el gobierno, Enrique Santiago, portavoz de Izquierda Unida en el Congreso, subraya: en política hay que ser estrictos y defender una actitud ética.
3: Nunca vamos a formar parte de un gobierno en el que se hayan producido supuestos de corrupción y hayan sido permitidos.
0: El Partido Popular insiste en que Pedro Sánchez es el responsable político y el encubridor de todos los escándalos de corrupción. Alberto Núñez Feijóo.
4: Zapatero no era un jubilado haciendo negocios por su cuenta. Si hacía negocios, era porque tenía detrás al poder, al Consejo de Ministros y a la presidencia del Gobierno de España. Y ahí está la explicación.
0: Desde Vox, su líder, Santiago Abascal, solicita al juez instructor que ordene el ingreso en prisión provisional del expresidente Zapatero porque hay, asegura, riesgo de fuga y de destrucción de pruebas.
5: Que Zapatero entre en prisión provisional y también la declaración como testigos, tanto de Pedro Sánchez como de todos los miembros del Consejo de Ministros que participaron de la decisión del rescate de Plus Ultra.
0: Y Podemos, su líder, Ione Belarra, ve al PSOE políticamente agotado y marcado por lo que define como el fin de una etapa.
6: Que es un auto que pinta feo, no es el auto del juez Peinado, y cuanta más información vamos conociendo, más preocupados estamos.
0: Otra protesta multitudinaria, bien distinta, ha tenido lugar esta tarde en el centro de Valencia. Una marea verde ha vuelto a llenar las calles de profesores, alumnos y tutores cuando se cumplen 10 días de huelga en la enseñanza pública no universitaria en la Comunidad Valenciana. Durante la protesta, los convocantes han pedido a profesores, familias y alumnos no desfallecer y seguir aguantando hasta que la Generalitat acepte sus propuestas. La consellera Carmen Ortiz se ha comprometido a retomar las negociaciones lo antes posible cuando reciba asegurado el documento que elabore la representación sindical, una afirmación a la que ha respondido el coordinador de acción sindical de STPV, sindicato mayoritario, Marc Candela.
7: Nos enteramos ayer por vosotros, por los medios, que la consejera está esperando un documento de los sindicatos. Primera noticia, ¿no? Pero bueno, no pasa nada. El lunes tendrá a primera hora de la mañana un nuevo documento, el enésimo documento. Y la esperaremos ahí a la puerta a que nos llame para entrar a negociar, sin ningún problema.
0: Y en los deportes, el Fútbol Club Barcelona se ha proclamado esta tarde campeón de la Champions, campeonas de Europa por cuarta vez en su historia, tras derrotar con autoridad por 4-0 al Lyonés, con dos goles de Eva Payor y otros dos de Salma Parayuelo. Otra noticia destacada del día: habrá elecciones a la presidencia del Real Madrid. Enrique Riquelme lo confirmaba hoy que se presenta.
8: Hoy es un día muy importante para el Real Madrid. Después de 20 años se va a poder votar. Esto no es una candidatura en contra de nadie. Esto es una candidatura a favor del Real Madrid.
0: El siguiente paso será esperar a que la Junta Electoral le nombre oficialmente candidato después de valorar la documentación. Y mientras tanto, hasta ahora en Primera División, ya en juego desde las 9, la última jornada de la competición en horario unificado con 5 equipos jugándose la categoría. Es todo. 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
10: ¿Qué tal? Muy buenas noches y bienvenidos a Patio de Voces. Es sábado 23 de mayo y hoy en el programa la música será protagonista con una voz 360 porque ella es actriz, productora, guionista. Pero ahora nos quedamos con su faceta de cantante y compositora porque nos va a presentar su segundo disco con el que ahora me dirá ella, pero yo creo que viene con ganas de jugar. Enseguida revelamos el nombre de la voz que hoy nos va a acompañar en este Patio de Voces, pero antes ya saben que pueden conectar con nosotros en nuestras redes sociales.
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10: En X y en Instagram estamos con el usuario @patiodevoces y si lo prefieren nos envían un correo electrónico.
9: Escríbenos a patiodevoces@rtve.es.
10: Ahora sí, ella está preparada en este estudio. En el control técnico le saluda Salomón Redón, así que cuando quieras, compañero, abrimos puertas.
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0: Ella asegura que como actriz se esconde en personajes, pero como cantante de sus propios temas se desnuda porque no hay careta que pueda ponerse. Debutó en el cine con tan solo 18 años, pero la música llegó antes, cuando su padre le regaló a los 12 años una guitarra que aprendió a tocar de forma autodidacta. Incluso se recuerda saliendo al balcón a cantarle a la gente que pasaba por la calle, aunque en su familia siempre hubo arte. Esas primeras historias se materializaron en un primer álbum, y ahora regresa con un nuevo trabajo discográfico con un título que es una declaración de intenciones, Existo. Y entre tanto, Fake se agradece porque Manuela Bellés es una mujer auténtica.
1: No necesito guardarlo.
0: Manuela Bellés, ¿qué tal? Buenas noches.
2: Buenas noches, qué bien. Presentación más bonita, gracias.
0: Gracias a ti, bienvenida a Patio de Voces, ¿cómo estás?
2: Pues muy bien, contenta de poder presentar mi música, es toda una ilusión para mí y a la vez eso, es como mostrarme un poco más y siempre hay algo de nervio y de... Pero bueno, aquí estoy.
0: Aquí estás, en este estudio para darlo todo. Existo, es tu nuevo álbum y Auténtica es este nuevo single que estamos escuchando. ¿Esto es un grito para liberarse?
2: Totalmente, pero en el baile, en el cuerpo, en los miedos, en una misma... Yo creo, bueno, es un trabajo de observación hacia lo que hay afuera uh-huh. y de mí misma. Y a través de la música siempre me he sabido expresar de la manera más libre, y porque nace en tu casa, ¿no?
0: Claro.
2: En casa con tu guitarra, en tu intimidad, así nace. Y en este caso sí que tuve la premisa de hacer música para bailar y para uh-huh. pasármelo bien, porque yo tengo mucho esa parte que quizás la he mostrado menos. Bueno, porque el primer disco era más de cantautora, que también yo creo que es también se puede bailar, ¿no? Pero este, la declaración de intenciones era: voy a soltar la guitarra y quiero bailar y que la gente baile.
0: Eso te iba a preguntar, porque claro, en ese primer disco desde 2018 hasta ahora, pues han pasado muchísimas cosas, pero ¿qué ha pasado para que quieras contar esas historias de esta otra forma, ¿no? Y de desmelenarte de esta manera.
2: Bueno, yo qué sé, vas madurando uh-huh. y cada vez cuando más vas madurando, más niña te vuelves, no sé.
0: Total, ¿no?
2: Hay alguna cosa así como de que ya está, de que no pasa nada, de no perderme las cosas, de eso, de quitarme caretas, ¿no? Y de lo de ser auténtica que decías antes,
0: sí.
2: es también una lucha personal, porque yo he podido en momentos no ser auténtica y me ha dolido eso, ¿no? Como que nos vamos transformando de una manera que a veces es para los demás, de cara afuera, por eso hablo todos estos temas en el disco, de la imagen y de la vanidad, y bueno, en mi profesión y en todo, y ahora casi parece que en todas, ¿no? Con las redes.
0: Total.
2: Estamos todos de cara afuera. Pues esa cosa de, bueno, lo voy a decir y a jugar con esto y a ver a dónde me lleva.
0: Quería empezar con Auténtica, un temazo con Sandra Bernardo, y que nos invita a bailar sea como sea y de la forma que queramos. Pero fíjate, yo también recibo esta canción como una forma de salirnos del guión en el que parece que muchos y muchas estamos a veces como encorsetados, ¿no?
2: No hay nada mejor que bailar. Yo recuerdo con 16 años, 14, que empezaba a ir a las discotecas, me subía a una plataforma.
0: No me digas.
2: Como una loca, y realmente no lo hacía para que me miraran. Era como, joder, un disfrute, ¿no? Como un lugar, un espacio en
0: sí.
2: el que poder bailar. Quizás en mi casa no podía poner la música muy alta porque mis padres tenían el estudio en casa y no me dejaban poner música alta. Y no sé, para mí era como una liberación.
0: Qué
2: total.
0: Bueno.
2: Y tengo como esa imagen muy presente y esta canción nació de eso, de yo no bailo para que me mires. O cuando estás eso bailando entre gente y así, que a veces que parece como una llamada, ¿no? O que quieras ligar o que quieras exponerte, ¿no?
0: Uh-huh.
2: Y que dé vergüenza. Y es como, es que si estás solo o sola, tendrías que poder bailar igual que con la gente porque no sé, es divertido.
0: Total. Antes decía que cada vez que maduramos vamos reconectando con esa niña, con ese niño que tenemos dentro, y claro, pues nos permite también ser un poco payasos.
1: No

0: Manuela, si la vida pasa y no pasa nada, como dices en este estribillo de payasa, es que estamos un poco dormidos, quizás.
1: Totalmente. Y me incluyo, ¿eh? Yo siempre voy a hablar de mí y de mi trabajo personal y el que intento desahogar y el que intento abrir y el que intento cada vez mirar y saber lo que está pasando, pues sí, que estamos cada vez más ensimismados y abrirse a lo de fuera es importante.
0: Totalmente. Estamos escuchando Payasa junto a Pablo Scapigliati, a ver si lo pronuncio bien. Y por ahí hay unas voces infantiles, vamos a ver si las escuchamos, a ver.

0: Ahí escuchábamos esas voces infantiles. ¿Son tus hijos?
1: Sí, totalmente.
0: ¿Y cómo surge esta colaboración tan especial?
1: Les tengo fritos ya, los pobres. Qué ilusión me hace, ya se saben todas mis canciones. Mira, con este tema, concretamente, que fue de los primeros que hice de este disco,
0: sí.
1: Tuve el conflicto de decir puta mierda.
0: Porque, claro, que claro. Eso los niños no lo pueden decir.
1: No, y entonces yo decía, lo tengo que quitar y tal. Y con esto un poco de ser auténtica, porque a mí me ha pasado un proceso de me hago madre y ahora tengo que ser de otra manera.
0: Uh-huh.
1: Tengo que ser como una madre, yo qué sé.
0: Ejemplar.
1: Ejemplar, ¿sabes? ¿Cómo son las madres? ¿Sabes? ¿Cómo son las madres? Y de pronto, pues cuando también me he liberado, lo he conseguido. Y digo, a ver, es que tu madre es esta también, ¿sabes?
0: Claro.
1: Esta que es fiestera, que es gamberra, que... Y entonces les explico, les digo que los tacos se dicen para ser más expresivo y que según en qué momentos
0: qué
1: se
0: bueno.
1: pueden decir que existen por algo, ¿no? E incluso les digo, a ver, que se te está quemando una pierna. O sea, les digo como cosas súper extremas. Que te ha atropellado un coche, pues te puedes, ¿no? Y les digo
0: claro.
1: tacos y tranquilamente. Pero que te ha pasado, pues que tu hermana te ha tirado del pelo, no.
0: Ahí no se puede decir nada, no se puede decir. Está claro que la maternidad cambia la vida de cualquier mujer, pero ¿de qué forma, Manuela, dirías que ha cambiado al artista a la hora de crear la maternidad?
1: Uf, pues mira, hablo un poco de eso en la canción también, de que yo sentía que la música salía del aburrimiento, como de los momentos vacíos de no hacer nada, y yo eso no tengo, o sea, absolutamente no tengo. Desde que tengo hijos y desde que tengo móvil, no tengo.
0: Te faltan horas.
1: Claro, digo, ya no me aburro nunca en la vida, o sea, entonces no surge, digamos, ¿no? Como, o sea, a mí ahora me pasa ponerle conciencia a una emoción, a un sentimiento, a una... No surge solo, digamos.
0: Uh-huh.
1: Entonces, bueno, eso ha sido un aprendizaje... Y es así, no pasa nada. Y mi lucha con la música sí que lo bueno y que he mantenido, y ahora estoy contenta, de llevarla a mi ritmo en el sentido de que es mi espacio. O sea, es mi espacio. Y a nivel profesional me refiero también. Tengo la suerte de trabajar como actriz y para mí ese es mi sustento y
0: claro.
1: como mi actividad principal. Y la música la tengo como mi pasión y como mi forma de liberar y de expresar y de conectar conmigo, ¿no? Entonces, claro, al hacerla ya como profesión, ¿no? Al profesionalizarla y al tener que producir canciones, pues no, me lo he tomado con calma. Todas las canciones que hay en el disco han tenido su tiempo, su historia detrás y estoy contenta con eso porque no me he forzado y es cuando tenía que ser.
0: También te lo preguntaba porque leía también un titular tuyo que decía que habías últimamente desaparecido un poco porque habías tenido a tus dos hijos, pero por otro lado también te escuchaba decir que como creadora tienes que estar de vez en cuando como en barbecho para nutrirte de cosas y luego poder contarlas, ¿no? ¿En qué momento estás ahora de tu vida?
1: Pues ahora estoy bastante equilibrada y como con toda la información que he recibido en esta, yo qué sé, en esta transformación o evolución personal o lo que sea, que claro que es la maternidad, pero
0: sí.
1: bueno, es que voy a cumplir 40 años, bueno, pues las etapas de la vida, ¿no? Todo lo que te va ofreciendo y que hay que ir aprendiendo. Pues bueno, toda esa parte la tengo ya como un poco integrada y la estoy conjugando. Y tengo, sí, muy presente la frase de que para nutrir hay que nutrirse como madre y como artista.
0: Total.
1: Y parece que no, que el barbecho ahora es que no estás haciendo nada. Y como bien has dicho, que también me alegro que lo hayas nombrado, he hecho guiones, o sea, con mi pareja tenemos una productora de cine social y también he explorado el tema de escribir. Hago otro tipo de cosas que no son como tan, ¿no? pues expuestas como es el cine o la televisión. Pero vamos, yo sigo siempre inquieta con todo lo que hago en mi trabajo.
0: Vives un momento muy dulce, aunque claro, no falta algún delirio. Esta soy yo, me saludo a mí misma, dices en esta canción, y claro, a mí me hace preguntarme quién es la Manuela Bellés que está sentada en este estudio, porque con esta canción Delirio parece que has como renacido, ¿no? Como una nueva versión de ti, ¿no?
1: Sí, hablando de eso de la transformación. Sí, bueno, habla un poco de sí, de esta soledad que también estamos por esta sociedad ahora, un poco como tan ajena, ¿no?
0: Uh-huh.
1: Como que estamos rodeados de cosas, de gente, de lo social, pero que en el fondo estamos solos,
0: sí.
1: ¿no? Y bueno, el reconectar también con la familia, con una misma, sí, y como hacer un poco de barullo mental para refrescarse. Hablo también de las heridas del pasado, cosas que no has querido ver y que de pronto el hecho de verlas pues te hace liberarlas, ¿no? Un poco así, hablo de la tribu, hablo del grupo, también como de un baile comunal. Y bueno, pues es mi imaginario, que a cada uno le traerá una cosa.

0: Lola, tú estás felizmente emparejada, pero esta canción me ha parecido muy divertida porque están los hombres de hoy en día tan atontados que es necesario ponerse una capa de superhéroe para que a una la miren.
1: Para que te vean. Parece que sí. Hoy he tenido las conversaciones que hemos hablado justamente
0: no
1: de
0: digas.
1: Que está un poquito mal. Hay que ponerse las pilas. Porque, bueno, tengo muchísimas amigas y se están yendo con mujeres, claro. Porque
0: claro,
1: es
0: ya.
1: Que los buenos ya están cogidos. Y los otros se tienen que espabilar.
0: Claro, es que...
1: O sea, sí, a ver, las mujeres ahora mismo, como tenemos esta cosa de haber también entrado en el mundo de los hombres en muchos aspectos uh-huh. y siguiendo y a la vez manteniendo lo que ya éramos, y el tema de la inteligencia emocional y te conviertes en... Sí, tienes pareja, pero a la vez eres como su madre porque eras su psicóloga, eres su enfermera porque hay hombres que, ¿no? El tema de ir al médico imposible.
0: Sí.
1: O sea, eres todo, todo, todo y es un superhéroe, sí. Es
0: y que cada uno cargue su mochila. No podemos cargar con las de los demás.
1: Bueno, ahora está quedando claro. Yo creo que cambian mucho ahora las cosas. Uh-huh. Está todo el rato en boca de todos. O sea, habiendo muchos cambios y eso pues es algo muy bueno.
0: En Patio de Voces estamos charlando con Manuela Bellés, que nos está presentando su nuevo disco Existe. Pero claro, nuestra invitada es 360, que diría Paquita Salas, desde que la conociéramos hace casi 20 años en la gran pantalla.
2: Pues el casting, bueno, fui por mi representante que me consiguió la prueba y nada, pues no, para mí la prueba era en sí hacer un casting. Yo estaba empezando y iba nerviosísima y yo al salir ya salí contenta porque había conseguido hacer la prueba. Y claro, yo para nada esperaba que me llamaran. Hubo tres en total y la última fue con Julio. Y me llamó esa misma noche, él directamente para decirme que era yo, que estaba clarísimo que era yo y nada, pues muerta de ilusión y de ganas y de felicidad, ¿no?
0: Bueno, ¿qué se te pasa por la cabeza al escucharte hace casi 20 años?
1: Qué cosita, qué cosita. Además me digo el tono de voz que era más agudo, ¿no? Era como una... Ahora la oigo y digo, joder, qué susto, ¿no? Qué susto.
0: Bueno,
1: bueno, es que fue un buen susto, realmente.
0: Un buen susto y un grandísimo debut, porque claro, se cumplen 20 años del rodaje de Caótica Ana de Julio Medem y el año que viene se cumplirán 20 años del estreno. Claro, supongo que cuando una cumple un aniversario, una fecha como esta, supongo que por la cabeza se le pasa, uy, esto va en serio, ¿no? Esto, el tiempo pasa, sí que pasa, ¿no?
1: Sí, lo de los 20 años lo tengo presente. Uh-huh. Me está pasando con varias cosas que voy a cumplir 20 años desde, ¿no? Como, y es un pedazo de... Bueno, es mucho tiempo. Y bueno, es la mezcla esta de decirte sí, he madurado y ahora soy otra, pero a la vez, uf, qué rápido ha pasado y soy la misma, ¿no? Entonces,
0: total.
1: Uno nunca se ve mayor, ¿no? Como maduro o como tal. O sea, me doy cuenta de que da igual que cumplas años, que cuando te sientes frágil vuelves a ser una enana o cuando estás comiéndote el mundo con toda la ilusión, pues con la misma ilusión que estaba ahí, ¿sabes?
0: Está claro que desde niña eras una apasionada del cine, pero ¿cuánta culpa tuvieron tus tíos Martín Casariego, Antón Casariego y Nicolás Casariego?
1: Pues muchísima, muchísimo, porque bueno, siempre había guiones. Yo todos los domingos iba a la casa de mis abuelos en Aravaca y entonces les veía todos los domingos y siempre estaban trabajando en guiones, Amo tu cama rica, La fuente amarilla y Decirte alguna estupidez, por ejemplo, Te quiero, todo eran guiones que y bueno, yo me fascinaba el cine, yo solo veía cine español, me escandalizaba un montón porque yo era muy joven viendo cosas que me escandalizaban y me fascinaba, pues recuerdo aprenderme canciones de Silvia Abascal, que cantaba en una película, o de Penélope Cruz en
0: La
1: niña a tus ojos. Todo eso es mi... Bueno, uh-huh. Totalmente. Y jugaba con mis amigas, les cogía los guiones y nos íbamos al VIPS por la tarde y les decía, ay, ¿podemos aprendernos esto y hacerlo?
0: Qué bueno.
1: Eso era un juego para mí.
0: Qué bueno. O sea, de hecho, tengo entendido que Martín fue el primero que te presentó a alguna productora, a Mate Cantero, que te dijo algo muy especial y que no lo puedes olvidar.
1: Sí. Bueno, Mate Cantero me abrió mi primer casting y de ahí tuve a Zulu, que fue mi primera representante, y me dejó también así como con la interrogación porque me dijo, ah, que tú quieres ser actriz, muy resuelta, y yo sí, creo que sí, bueno, pues te tendrá que querer la cámara. te tendrá que querer la cámara, porque si no te quiere la cámara, y me quedé con eso y me fui a casa, que me quiera la cámara, que me quiera la cámara. Como algo que no dependía de mí, ¿sabes? Claro. Es como lanzarlo a... ¿no? Claro. Que hay cosas que tú pues te puedes trabajar un montón, pero te dicen, si no te quiere la cámara, yo que me quiera la cámara. Y eso fue como una cosa que se me quedó ahí. Sí.
0: Es que es muy importante lo que dices, porque efectivamente habrá actrices y actores que se esfuercen muchísimo, pero si la cámara no te quiere, no hay nada que hacer.
1: Eso dicen, no lo sé. O sea, yo qué sé, que es que te quiera la cámara. O sea, hay mucho viaje en esto y de pronto a lo mejor no te ha querido la cámara una época y luego te puede querer otra época porque tu cara cambia o tienes más cosas que contar. O sea, yo no quiero creérmelo del todo, como decir, es que imagínate que no me hubiera querido la cámara y yo ya no puedo ser actriz. Claro. Pues no me da la gana.
0: No, que además tú eres insistente. Está claro que la cámara quiere a Manuela Avellés, el micrófono también lo estamos comprobando y el guión, porque también, como decías, tienes esa productora Mundo Cero. Recuerdo además Cuatro Paredes con Sofía Otero, maravillosa película. ¿Estás convencida de que el cine puede contribuir a hacer un poquito el mundo mejor?
1: Absolutamente. Y la música, ¿eh? Mm. Bueno, totalmente. Qué importante es ver historias de otros y empatizar y emocionarse y que te hablan en el corazón y salir con una duda, una pregunta, un debate. A mí me parece absolutamente. Concretamente con películas sociales, pues muchísimo, claro, porque cuentas una problemática que concretamente Cuatro Paredes sucedía dentro de una casa y es real que este problema de la pobreza existe en nuestro país y no lo vemos porque justamente está dentro de cuatro paredes y se esconde. La gente que les ocurre, de hecho, sienten vergüenza y cuesta pedir ayuda.
0: Total.
1: A todos nos cuesta pedir ayuda, o sea, es una cosa... Entonces el cine pues te abre rendijas a vidas, ¿no? Y es como pues muy interesante ponerte en el lugar de otro.

0: Lola, vamos a ir despidiéndonos esta charla, no sin antes preguntarte, ¿un abrazo puede cambiarlo todo?
1: Uf, ahora he viajado con esta canción, es que son un montón de lugares. Un abrazo es lo más, es lo mejor, es lo más bonito que hay, un abrazo. Es alguien que te sostiene, que te ama, que te recoge. A veces solo se quiere un abrazo, ¿no? Se habla mucho, ahora ya a mí me pone muy nerviosa lo de... Ahora tienen que durar los abrazos 7 segundos, ¿no? Y te lo dicen.
0: Para
1: es
0: que
1: como,
0: tenga, o sea, ese efecto terapéutico.
1: Que sí, que muy bien, que es verdad. O sea, pero podemos no medirlo todo como, ¿sabes? Pues siéntelo y dime tú cuánto
0: totalmente,
1: tiempo necesitas, no 7 segundos.
0: Totalmente.
1: Pues estoy en contra de los 7 segundos. O sea...
0: Que cada uno se abrace los segundos que quiera.
1: Claro.
0: El próximo 28 de junio en la Sala Vesta de Madrid estará Manuela Belles presentando este nuevo disco en directo, Existo. Y claro, como dice la canción, antes de irte, ¿algo más que añadir, Manuela?
1: Bueno, que he estado súper a gusto, que ahora estoy emocionada, que charla más a gusto por tener tiempo, que me habéis hecho un viaje por todos los temas, o bueno, no todos, pero casi todos. Y gratitud. Gratitud por tener este espacio para algo mío tan personal, en lo que he trabajado tanto y que bueno, es muy, muy íntimo y muy liberador, y que me permitáis liberarme de aquí, pues lo agradezco mucho.
0: Manuela Belles, Existo, tu nuevo álbum ya disponible en las plataformas digitales. Muchísimas gracias por haber estado con nosotros en este patio de voces y que nos vemos en el escenario, en el cine y donde haga falta.
1: Eso es, gracias.

Con la voz de Manuela Bellés y esta canción Antes de irte, incluida en su nuevo disco Existo, nosotros nos despedimos, pero ya saben que las puertas de Patio de Voces volverán a abrirse el próximo sábado con una nueva voz. Hasta entonces, un beso y feliz fin de semana.

0: Son las 9:30, las 8:30 en Canarias.
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0: Palma de Oro de Cannes, mejor dirección para Javier Ambrosi, Javier Calvo y Pavel Pawlikowski. Los Javis, por La Bola Negra, han ganado este premio y estamos a la espera de saber cuál es el acreedor de la Palma de Oro a mejor película. La recta final del festival estuvo protagonizada por el estreno de La Bola Negra, que obtuvo en su primera proyección una ovación de 20 minutos, solo por detrás del Laberinto del Fauno, que alcanzó los 22 minutos en 2006. Miles de docentes, estudiantes y familias han llenado las calles de Valencia en una manifestación convocada en el marco de la huelga indefinida de la educación no universitaria que se prolonga ya durante 2 semanas. Los sindicatos convocantes presentarán este lunes una nueva propuesta con sus reivindicaciones ante la Consellería de Educación. Según delegación del Gobierno, han sido más de 30.000 los manifestantes que han llenado las calles del centro de Valencia.
2: Al grito de consellera de dimisión, como cántico más coreado por los asistentes, muchos de los cuales lucían camisetas verdes, han apoyado la huelga de la enseñanza valenciana, con numerosa presencia de familias como novedad reseñable con respecto a las anteriores marchas convocadas. La presidenta de la Federación de AMPAs del País de Valencia, Elizabeth García, mandaba este mensaje a la consellera.
3: Ella creía que las familias no estaban apoyando estas reivindicaciones, para que vea que sí, que realmente estamos ahí, que nos damos cuenta en qué situación está nuestro centro y estamos junto con los profesorados.
2: La consellera Carmen Ortiz se ha comprometido a retomar las negociaciones lo antes posible cuando reciba el documento que elabore la representación sindical. Manifestación también en Madrid, pero esta mañana 7.000 personas, según la delegación del Gobierno, se han movilizado para exigir condiciones dignas para los educadores de primer ciclo de educación infantil.
0: Y ya están aquí todos los españoles que viajaban en la flotilla Global Sumud, en total más de 400, que se dirigía a Gaza con ayuda humanitaria y que fueron capturados en aguas internacionales por Israel. Sus familiares y amigos se han agolpado en las terminales de Bilbao, Madrid y Barcelona.
2: Los activistas han descrito los barcos militares donde han estado secuestrados por el ejército israelí como cárceles flotantes y denuncian que han recibido un trato vejatorio. La activista y actriz Mia Jolie ha contado así lo que han vivido.
4: En la celda ya en prisión nos sacaban y nos metían, nos golpeaban para que nos pusiéramos de rodillas al suelo, sacándonos todo el rato de un lugar a otro para desorientarnos, encendiendo unas luces blancas, música alta, gritos amenazantes, os vamos a matar, darnos una razón, cometed un error, tenemos ganas de disparar, me tiemblan las manos, dame una razón para dispararos.
2: En Bilbao el recibimiento se ha complicado y la Ertzaintza ha detenido a 4 personas que esperaban en el aeropuerto por desobediencia grave y atentado contra la autoridad.
0: España y Bélgica se suman a Francia, Alemania, Reino Unido, Italia, Noruega, Países Bajos, Canadá, Australia y Nueva Zelanda para pedir a las empresas que no participen en la licitación del proyecto de asentamientos E1 en Cisjordania, que prevé la construcción de 3.400 viviendas y la separación de Jerusalén Este del resto del territorio palestino. Esto dividiría a Cisjordania en dos, haciendo imposible la creación de un Estado palestino conectado y, por ende, la solución de dos estados promovida por la ONU.
2: En un comunicado, estos 11 países advierten a las empresas que compitan por trabajar en la zona ocupada de que está en juego su reputación y de que hay consecuencias si se viola el derecho internacional que considera ilegales los asentamientos israelíes en Cisjordania.
0: En los deportes, fútbol, con 2 noticias de calado. Las mujeres del Barça han ganado la Champions y Enrique Riquelme ha oficializado su candidatura a presidir el Real Madrid. Las Blaugrana han sumado su 4ª copa en Oslo, barriendo al Lyonnais, que ha perdido por 4-0.
2: Y en cuanto a Riquelme, el presidente de la empresa Cox Energy ha entregado hoy la documentación requerida para optar a la presidencia del Real Madrid. A la espera de que la Junta Electoral lo admita o rechace, cree que encabeza un proyecto tremendamente ilusionante y serio que no va en contra de nadie, sino a favor de la entidad y pide a los socios una oportunidad.
5: Hoy es un día muy importante para el Real Madrid. Después de 20 años se va a poder votar. Esto no es una candidatura en contra de nadie, esto es una candidatura a favor del Real Madrid. Puedo deciros que tenemos un proyecto tremendamente ilusionante, serio, profesional, y les pido la oportunidad a los socios que que no tengan miedo.
2: La Junta Electoral ha validado ya esta mañana la candidatura de Florentino Pérez.
0: Pues por nuestra parte es todo de momento. Sigan informándose aquí en Radio Nacional de España y en rtv.es.
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6: Carmina, casi estás recorriendo España estas semanas, estos meses, estos días estás en Barcelona, porque has participado en las jornadas Memoria Más Allá de las Políticas de Estado, organizadas en la Casa América Cataluña, y ahora estamos en la Filmoteca de Cataluña.
7: Sí,
6: ¿qué te ha traído hasta aquí?
7: Estamos preparando una exposición que inauguraremos este mes de julio con Filmoteca de Cataluña sobre feminismos fílmicos del 76 al año 2026. Un poco también en el marco de las jornadas de la Dona y el 50 aniversario que se celebra este año.
6: También 50, ¿eh? Te persigue el 50. Hoy nuestra irrepetible es la historiadora Carmina Gustrán. Carmina, bienvenida a Irrepetibles, muchas gracias. Historiadora, especializada en historia contemporánea, docente en la Universidad de Zaragoza, gestora cultural también, y desde hace unos meses comisionada para los 50 años de libertad, que conmemora el inicio de la transición española y el fin de la dictadura. Menuda responsabilidad. Cuéntame qué sentiste cuando te lo propusieron.
7: Pues la palabra sería responsabilidad.
6: Sí,
7: yo creo que sí que es la que mejor define esa sensación, ¿no? Por una parte tenía ese sentimiento de que este puesto venía a ser la confluencia de esa carrera de historiadora y esa carrera de gestora cultural, ¿no? El trabajar en políticas públicas y en historia pública, que es el campo que a mí me interesa. Y por otra parte era qué necesario y qué complejo, ¿no? También. Entonces, bueno, un bonito reto.
6: Y lo que tienes muy claro es que esto no es política.
7: Todo es política. O sea, lo que no es...
6: Bueno, al final sí, la vida es política.
7: Para mí la cultura es política, para mí lo que hacemos con los vecinos y cómo nos comportamos en el día a día es política. Lo que yo no lo veo es como algo partidista. O sea, esto no es una cuestión del Partido Socialista, esto no es una cuestión ni siquiera solamente del gobierno, aunque sea un proyecto
6: Es iniciativa del Ministerio de Política Territorial y Memoria Democrática.
7: Eso es. Pero somos un equipo independiente, formado por profesionales, y es un proyecto además que está desde el principio abierto a la ciudadanía y al que hemos invitado a participar a todos los partidos políticos.
6: ¿Cómo estás viviendo esa exposición mediática?
7: Pues la verdad, mejor de lo que yo esperaba, porque también como hay temas todos los días que están quitando un poco, no es demasiado agobiante, lo llevamos bien.
6: Claro, porque te sientes juzgado constantemente, hagas lo que hagas.
7: Sí, hay un punto de estar exactamente expuesto, pero también es parte del juego, ¿no? O sea, también queremos llegar al mayor número posible de personas, por lo cual cuanto más expuestos, mejor.
6: Tanto es así que los actos con actividades educativas, culturales, participativas, empezaron en diciembre pasado y se van a prolongar durante todo el año, durante todo este 2026.
7: De hecho, llegamos a junio del 27, cuando se cumplen los 50 años de las primeras elecciones municipales, y nos pareció una bonita forma de cerrar el ciclo, ¿no? De partir de la muerte de Franco, o del año en que muere Franco más bien, y llegar a ese momento de recuperación de la práctica democrática que fueron las elecciones municipales del 15 de junio de 1977.
6: Un periodo que empezó, o casi, después de este momento.
8: Españoles, Franco ha muerto. El hombre de excepción, que ante Dios y ante la historia asumió la inmensa responsabilidad del más exigente y sacrificado servicio a España, ha entregado su vida quemada día a día, hora a hora, en el cumplimiento de una misión trascendental.
6: entonces presidente del gobierno, Carlos Arias Navarro, anunciaba en televisión española, la muerte de Francisco Franco. Ese sonido forma parte de la historia, de nuestra memoria colectiva, Carmina, también de la tuya, por supuesto, aunque naciste un tiempo después. ¿Qué te ha contado tu familia de ese momento?
7: Pues un poco esa sensación de incertidumbre, ¿no? De sí. Ay, otra vez no. Es verdad que mi familia no estaba especialmente politizada. Yo soy de un pueblo pequeño al lado de Zaragoza, Alagón sí. se llama. Y mi familia en aquel momento, mis padres eran jovencicos, acababan de... Bueno, estaban a punto de casarse, estaban ahí ya pensando en formar una familia y recuerdan un poco eso, ¿no? Ese miedo, pero difuso, porque ellos no estaban muy metidos en temas de política.
6: Franco murió el 20 de noviembre del 75, pero costó que llegara la democracia, ¿no? Porque las raíces eran muy profundas, las raíces de la dictadura.
7: Esa es una de las cosas que siempre nos gusta destacar, ¿no? Celebramos 50 años de España en libertad, pero obviamente el 20 de noviembre ni llegó la democracia ni llegó la libertad. Esto es el inicio de un proceso muy largo, muy complejo, en el que suceden muchísimas cosas, en el que muere mucha gente. De hecho, las cifras hablan entre 500 y 700 fallecidos por violencia política de todo tipo en estos años de lo que llamamos transición.
6: Sí.
7: Y hemos intentado trabajar un poco para romper esa imagen de la transición modélica, ¿no? Algo que ya venía anunciándose o trabajándose desde el mundo académico, pero que es cierto que en el mundo un poco más del espacio público todavía seguía vigente, ¿no? Esa transición modélica, esos grandes hombres de la patria trayéndonos la democracia de nuevo, cuando sabemos que es un proceso mucho más complejo, en el que la población civil y los movimientos sociales tuvieron un papel fundamental, y es algo que también hemos querido reivindicar estos meses.
6: Enseguida llegaremos a eso, pero coincidiendo con el 50º aniversario de la muerte de Franco, se publicó una encuesta del CIS que decía que uno de cada 5 españoles, es decir, el 21,3%, considera que los años de la dictadura fueron buenos o muy buenos para España. ¿Tu valoración como historiadora?
7: Mi valoración ante eso es que obviamente hemos hecho algo mal o hemos hecho algo que es insuficiente. Creo que nos falta mucho más conocimiento. Y también es verdad que en ese sentido, cuando uno mira, por ejemplo, los manuales escolares, ¿no? Y los manuales de historia que se trabajan en los colegios y en los institutos, el tema de la dictadura llega siempre al final, es el típico que se deja sin dar muchas veces o que durante muchos años ni siquiera estaba recogido. Entonces sí que es cierto que ahora con la Ley de Memoria del 2022 sí que se especifica totalmente, ¿no? Que cuáles son los contenidos, que hay que hablar de esto en clase, y también la propia Ley de Educación, la LOMLOE, también especifica que esto es parte del currículo, pero durante muchos tiempos esto no fue así. Entonces llegamos tarde y yo creo que ahí tenemos una responsabilidad colectiva.
6: Por ejemplo, los campos de concentración, los desconocemos.
7: Los temas
6: no tenemos ni idea.
7: Exactamente. Los campos de concentración que teníamos todos cerca de nuestra casa alguno, son uno de los grandes desconocidos, pero es que yo, teniendo un doctorado en Historia Contemporánea, no conocía el Patronato de Protección de la Mujer, por ejemplo. Ya. O no había oído hablar del campo de penitenciario de Tefía, ¿no? Donde se recluía sobre todo a esa población homosexual con la Ley de vagos y maleantes y de peligrosidad. Entonces, es como hay tantos temas todavía que sí que se han estudiado en la academia, pero que muchas veces no han llegado al conocimiento más amplio, que es como queda mucho por hacer. Esa es mi reflexión, es que nos queda mucho por hacer a todos.
6: Las redes sociales, con mensajes muy simplistas en la mayoría de los casos, hacen muy, muy flaco favor al respecto. De hecho, contribuyen incluso a la tergiversación de la historia. ¿A ti te preocupa?
7: Nos preocupa y estamos trabajando, o hemos estado trabajando mucho también con tema de redes sociales y estableciendo colaboraciones e intentando llegar a la gente joven con su lenguaje, ¿no? Y con los medios que ellos usan. Pero yo creo que tenemos que tener en cuenta que las redes sociales que se usan y que son las mayoritarias son empresas privadas y que tienen unos intereses, y es difícil a veces contrarrestar.
6: Intereses políticos, claro.
7: Intereses políticos, intereses económicos, y es difícil a veces. Pero sí, me parece que es un tema que es interesante porque aparte también es una herramienta que puede ser útil y que puede ser bonita de utilizar, ¿no? Entonces, esa ambivalencia entre la amenaza, el refugio para crear comunidad, la posibilidad de difundir el conocimiento de otras formas más amenas incluso, ¿no? Porque también a veces los historiadores pecamos un poco de
6: vivir ser. En vuestro mundo, ¿eh?
7: Sí, no, yo uso mucho una frase que es, tenemos que sacar la historia de los despachos, ¿no? Y es verdad, claro, que muchas veces nos escondemos ahí en las revistas académicas, en los congresos, en el artículo especializado que leen cuatro compañeros,
6: claro,
7: con suerte.
6: Claro.
7: Y tenemos una responsabilidad. Entonces, sí.
6: Con la muerte de Franco, las calles se llenaron de protestas. Creo que fueron unas 18.000 huelgas, por ejemplo, y hubo movimientos de todo tipo. Te referías tú al principio, estudiantiles, vecinales, de mujeres, y en la mayoría de los casos, gente que no aparece en los libros de historia.
7: Eso es, ¿no? Y de hecho,
6: nos tenemos olvidados.
7: Esa cifra que dabas de 18.000 huelgas, sí, es solamente en los primeros meses de 1976, en un momento en el que las huelgas estaban prohibidas. Quiero decir, la movilización social en aquel momento, esa sensación de miedo, pero también de esperanza, ¿no? Y de que el cambio era posible.
6: Y de libertad.
7: Y de libertad. Era algo muy interesante, ¿no? Y también yo creo que la gente veía esa posibilidad de cambio en muy distintos ámbitos, ¿no? Podía ser en tu fábrica o en tu centro de trabajo, pero podía ser en tu barrio, donde se estaba protestando por las condiciones de vida y por el acceso a un mayor bienestar, ¿no? Agua corriente, asfaltado, colegios, una guardería. Y también en el ámbito cultural, donde sucedieron una cantidad de cosas súper extraordinarias y muy interesantes, en la música, en el cine. De repente hay un estallido, yo diría, de libertad, que me parece que es reseñable y que no hemos puesto a veces el foco que deberíamos, porque fue hecho por gente anónima.
6: Escuchamos, si te parece, un pequeño fragmento de unas imágenes grabadas por el Colectivo de Cine de Madrid en una concentración vecinal en Leganés a principios del 76.
9: Bueno, entonces el asunto es que de momento ahí tenemos a gente que nos necesita. El barrio de Hormigueras, eso es importante que esa gente lo haya comprendido. Bueno, el barrio de Hormigueras, os quiero decir una cosa, o sea, esta gente empezó con nosotros, vinieron por aquí, se explicó lo que sabíamos, las luces se las están poniendo en el camino, le van a arreglar el camino, y el alcalde de Leganés, después de 25 años, se ha acordado, porque han ido al pleno, han tomado el pleno. Entonces quiero deciros que, para que veáis cómo funciona esta gente, que les decían aquí, ¿qué? 70 de vosotros y 70 que vendrán a los caritas a ayudaros, ya son 140.
6: Es que hay que dar visibilidad a esa gente.
7: Hay que dar. Carmen. Y de hecho, películas como el 47 que sucede aquí, sí, en Barcelona, sí. me parece muy importantes en ese sentido, ¿no? En el hecho de decir, vamos a darle la importancia que esto tiene, no solamente por conocer la historia, que también, sino también por recordar que se pueden ganar las batallas, ¿no? Que cuando nos organizamos y trabajamos en colectivo, se consiguen cosas, que a veces eso se nos olvida.
10: España entera ha vivido unas jornadas de intensa actividad política. Era la primera vez desde hacía más de 40 años que se celebraban unas elecciones generales libres y democráticas. De ellas saldrían los diputados y senadores que habrían de representar al pueblo en las nuevas Cortes Españolas. Todos los partidos, coaliciones y federaciones desarrollaron sus campañas utilizando los más diversos medios de propaganda oral y escrita. Las ciudades se cubrieron de carteles y caravanas de vehículos recorrían las calles arrojando octavillas.
11: Llega el derecho a la educación de la mayoría de los ciudadanos.
10: Miles de mítines se celebraron a lo largo y a lo ancho del territorio nacional y en los más diversos lugares. Cines, teatros, plazas de toros, campos de deportes, auditorios, al aire libre. Todos estos actos de propaganda se desarrollaron generalmente en un clima de convivencia y los incidentes registrados fueron escasos.
6: El proceso implicó una transición pactada, como decías, que culminó con las elecciones del 15 de junio de 1977 y entonces ya manifestaciones dentro de la legalidad.
7: ¿Eh? Eso es. Sí, ahí cambia el marco, aunque sí, es cierto que esa violencia política continúa durante los años siguientes. Yo diría que esa efervescencia se mantiene sobre todo hasta el 23F, hasta 1981. Ahí es cuando de repente hay un momento de ¡ay, madre! ¿Qué está pasando?
6: ¿Qué está pasando?
7: ¿No? O sea, nos estamos, o sea, ¿qué pasa ahora?
6: Hace unos meses nos acompañaba la fiscal y profesora de Derecho Penal Alexandra García Tabernero. Y nos decía esto respecto a las dictaduras argentina y española.
12: España y Argentina han seguido dos modelos no solamente distintos, yo hasta diría contrapuestos de gestión del pasado dictatorial. Son dos formas de justicia transicional muy diferentes. Argentina atravesó una fase parecida a la que está todavía instaurada en España, que es la vigencia de la amnistía. Durante 20 años en Argentina hubo dos leyes que impidieron juzgar a los responsables de los crímenes de la dictadura, la ley de punto final y la ley de obediencia debida, lo que

0: unos silencios que complejizaron mucho todo, ¿no? Y hubo un momento que se prefirió mirar hacia adelante, ¿no? Y que eso se ve muy bien con la etapa del PSOE de Felipe González, en el que no, el objetivo es ser europeos, ser modernos, y esto del pasado como que nos incomoda. Hay otra cosa que también muy importante, y es que no hay una depuración de cargos, por ejemplo, como se ocurre en Portugal o como ocurre en Alemania, ¿no? Entonces, tú tienes a los estamentos del franquismo que todavía siguen muy bien colocados en sus puestos. Entonces, el margen que tú tienes para hacer ese tipo de cosas es limitado. ¿Por qué no se ha hecho en estos últimos 50 años? Bueno, pues esa es una buena pregunta que me temo que yo creo que no, que no puedo contestar. Sí que es cierto eso, que gracias a la sociedad civil, ¿no?, y a esos movimientos memorialistas, a esa primera exhumación en el año 2000, que se cumplía en el año pasado 25 sí. años, ¿no?, con la Asociación para la Recuperación de la Memoria Histórica, todo ese empuje desde distintas entidades, ha vuelto a poner el foco sobre ese tema sobre la mesa. Se sacó la ley de memoria de 2007, que era insuficiente, se sacó la ley de memoria de 2022, queda mucho por hacer. Hablando el otro día, por ejemplo, estábamos reunidos con la fiscal de Sala de Derechos Humanos y Memoria Democrática, con Dolores Delgado, y nos comentaba que el problema ni siquiera era solamente la ley de amnistía, que era pues otras casuísticas, como por ejemplo que muchos de esos victimarios ya han fallecido. Entonces, los procesos penales eran prácticamente imposibles. Sí que se está trabajando mucho desde la jurisdicción civil en la parte de verdad, ¿no? Cuando hablamos del caso argentino de verdad, justicia y reparación, se está trabajando mucho en la parte de verdad, en la parte de investigación, en la parte de, bueno, ya que no podemos igual juzgar estos crímenes porque los que los perpetraron han muerto o por las causas que sean, vamos a dejar constancia de lo que pasó. Y eso sí que creo que es esencial.
1: 50 años de libertad. Me quedo con esa palabra. ¿Hemos abusado de ella? ¿La hemos manoseado? ¿Algunos han provocado que pierda sentido?
0: Yo diría que no. Yo diría que lo que hay que pensar juntas es qué libertad queremos, ¿no? Si es una libertad de poder tomarte una cerveza en la terraza de un bar, o si es la libertad que construimos juntos y que respeta los límites de la libertad del otro y el pensarnos en colectivo. A mí me parece que es una de las palabras más bonitas que tenemos en el diccionario.
1: Eso desde luego. Tenemos que contar, Carmina, que eres licenciada en Historia por la Universidad de Zaragoza y que te doctoraste en Historia Contemporánea con una tesis sobre el franquismo en el cine español. Y te fijaste en 163 películas, 163, entre ellas Asignatura Pendiente, Cría Cuervos o esta, La Escopeta Nacional, año 1978.
2: Usted ha venido aquí a tratar con Álvaro y su gente. Usted sabe que políticamente yo sí nosotros.
3: Que no, que me he dejado engañar, Castaño. Un tipo, Cerrillo, él lo ha organizado todo. Una sacada de camisa, Castaño, mi palabra de honor.
2: No, yo creo.
3: En cuanto se vayan ustedes, dejo la cacería. No pago. A mí estos señores me la traen flota.
2: El lenguaje, Canibello. Hay que cuidar el lenguaje.
3: Sí, perdón.
2: Así que usted políticamente no está comprometido.
3: Apolítico, total, de derechas, como mi padre.
1: Tesis en la que analizabas cómo influyeron esas películas en la percepción del franquismo. ¿De qué manera lo hicieron? ¿De qué manera lo hizo, por ejemplo, La Escopeta Nacional?
0: Y hay que decir que mi tesis analiza sobre todo las películas realizadas entre el 75 y el año 2000.
1: Sí.
0: A partir del año 2000,
1: largo,
0: yo creo que ahí sí que hay un cambio de paradigma. Pero en estas primeras décadas, entre la muerte de Franco y todo este auge de la memoria, ¿no?, en el espacio público, mi tesis principal, y que hago un poco de spoiler en el título del libro que luego se convierte en la tesis, es que se llama Tinieblas, ¿no?
1: Tinieblas, sí.
0: Es que, lamentablemente, a pesar de la gran cantidad de películas, no solo del franquismo, sino incluso también de la guerra, ¿no?, esa típica frase de otra película de la guerra, durante muchos años no hemos sabido gran cosa de la dictadura a partir del cine. Y eso también nos dice mucho de la sociedad que produce esas películas. O sea, yo siempre veo esas películas como objetos culturales que nos hablan de la sociedad que los produce y que los recibe, ¿no? Que va a las salas de cine o que los ve en la televisión. Y la información que uno recibe de esa sociedad es de una sociedad que prefiere no profundizar en aquello.
1: ¿Sin memoria no hay democracia?
0: Yo creo que sí, que es muy importante. Tenemos que saber, ya no es tanto saber de dónde venimos para ver a dónde vamos y esas cosas, sino, o sea, para poder entender el

0: presente necesitamos conocer el pasado. Eso es clave, ser rigurosos, pero sobre todo...
1: Aunque duela.
0: Justamente, probablemente si duele, probablemente hay que conocerlo más todavía. Ya. El otro día le dieron el premio de Derechos Humanos del Defensor del Pueblo al Museo de la Memoria de Chile. Y una de las cosas que me pareció más bonitas es que este museo se abrió en el año 2010 con el gobierno de Bachelet. Y han cambiado cuatro veces de gobierno, dos eran de derechas, dos eran de izquierdas, todos mantuvieron la financiación porque entendían que ese Museo de la Memoria, en el que se habla de desaparecidos, pero se habla de democracia, se habla de derechos humanos, estaba haciendo un enorme favor a la salud democrática del país. Y era una cosa súper reciente, más reciente que en España. Entonces, me parece que ese es el papel, ¿no? El hecho de decir, esto es lo que hay. Toda esta gente que dice, no hay que reabrir heridas. No, tú tienes que coger esa herida
1: y curarla.
0: Y curarla para que pueda cerrar. Es que si no, se va a enquistar y se te va a gangrenar la herida.
1: Carmina Agustrán, historiadora comisionada para los 50 años de libertad en España. Muchas gracias por estar con nosotros hoy en Irrepetibles en Radio 5. Y nos vamos con La libertad sin ira de Harcha. Muchas gracias.
0: Gracias.
1: Gracias. Y nosotros volvemos mañana a la misma hora con otro Irrepetible. Enseguida, Boletín de las 10. Buenas noches.
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0: Son las 10, las 9 en Canarias.
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0: Buenas noches, los españoles Javier Ambrós y Javier Calvo. Los Javis han ganado el premio a la mejor dirección de la edición número 79 del Festival de Cannes por su película La Bola Negra, premio exequo con el polaco Paweł Pawlikowski por Fatherland. La palma de oro a la mejor película ha sido para Fjord, del rumano Cristian Mungiu. Segunda ocasión en la que el realizador rumano recibe este galardón tras 4 meses, 3 semanas, 2 días en 2007. Minotauro, del ruso Andrei Sviagintsev, una dura crítica a la corrupción de su país bajo el gobierno de Vladimir Putin, ha obtenido el gran premio del jurado. Irán y Estados Unidos están más cerca que nunca de un acuerdo, un avance crucial que podría anunciarse de forma oficial incluso este mismo fin de semana. Es al menos lo que señalan este sábado fuentes pakistaníes cercanas a las negociaciones de paz en su papel de mediación. Tanto Teherán como Washington constatan también avances en las negociaciones de paz. Marco Rubio es secretario de Estado estadounidense. There is a chance that whether it's later today, tomorrow, in a couple days. Asegura Rubio desde la India que existe la posibilidad de que hoy mismo, mañana o en un par de días tengamos algo que decir, ha dicho, refiriéndose a un acuerdo, aunque se mantienen cuestiones innegociables que siguen marcando las distancias entre las partes, especialmente en lo referente al programa nuclear iraní. Más asuntos del exterior. 10 países de África se encuentran en riesgo de verse afectados por el brote de ébola declarado en el este de la República Democrática del Congo, que ya se ha propagado a Uganda al compartir frontera con esas dos naciones. Así lo ha advertido este sábado la Agencia de Salud Pública de la Unión Africana. Tenemos 2 países afectados y 10 países de alto riesgo, ha afirmado el director general de los Centros Africanos para el Control y la Prevención de Enfermedades, Jean Kaseya, en una rueda de prensa virtual en la capital de Uganda, Kampala. Kaseya ha señalado que se necesitan 320 millones de dólares para apoyar a los países afectados y a los que están en riesgo para detener esta epidemia. Esos países de alto riesgo son Angola, Burundi, la República Centroafricana, la República del Congo, Congo Brazzaville, Etiopía, Kenia, Ruanda, Sudán del Sur, Tanzania y Zambia. El jefe de la Agencia de Salud Pública de la Unión Africana ha hecho también hincapié en que la epidemia de ébola no es un problema de la República Democrática del Congo, sino que hay que considerarlo como un problema regional e incluso continental, ha señalado. La Organización Mundial de la Salud ha elevado a 177 el número de muertes sospechosas por la epidemia y ha reportado 750 casos también sospechosos. Y un asunto más, la mujer que permanecía ingresada en la unidad de aislamiento del Hospital Clínic de Barcelona tras haber sido identificada como contacto de un caso de antivirus por contacto con una de las fallecidas ha dado negativo en la tercera PCR que le ha sido practicada, por lo que seguirá la cuarentena ya en casa durante 14 días. De esta forma, de acuerdo con los protocolos de vigilancia epidemiológica establecidos por las autoridades sanitarias, la mujer seguirá a partir de ahora, como decimos, en situación de aislamiento en su domicilio con las medidas de seguridad recomendadas durante el periodo previsto de 14 días más hasta completar los 42 días. Según la Generalitat, el dispositivo asistencial y de salud pública continuará activo en coordinación con las autoridades sanitarias del Estado. 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
1: Boonal de Ibor es la localidad extremeña donde desapareció Rosalía Cáceres, de 74 años, cuando volvía de un paseo por los alrededores del pueblo. Ocurrió el 26 de mayo de 2021, el año de la pandemia. Pasear por caminos próximos era una actividad frecuente para Rosalía. Conocía bien el entorno y las diferentes rutas. Aquella mañana, durante ese paseo matutino, llegó a cruzarse con varios vecinos, incluso habló por teléfono con uno de sus hijos y con otro familiar. Pero hacia las 2 de la tarde dejó de responder a las llamadas. Al comprobar que el móvil daba apagado, se encendieron las alertas. El hijo con el que había hablado movilizó enseguida a vecinos y amigos para intentar dar con su paradero. A continuación, interpuso denuncia en el cuartel de la Guardia Civil, que comenzó la búsqueda a las 4 de la tarde. Tan solo habían pasado 2 horas desde la última comunicación con Rosalía. Se activó un amplio dispositivo con la colaboración de Protección Civil y con varios centenares de vecinos. La batida terminó sin éxito. Lo mismo ocurrió con los distintos operativos desplegados en los años siguientes. Ahora, al cumplirse 6 años de la desaparición, han vuelto a activarse las búsquedas y también la demanda de la familia para que la UCO, la Unidad Central Operativa de la Guardia Civil, se haga cargo de la investigación. Hablamos ya con Salvador Serrano, portavoz de la familia, yerno de Rosalía. Buenas noches, Salvador.
2: Hola, buenas, Paco.
1: Vamos a comenzar por recapitular acerca de estas últimas batidas, una que está muy reciente y otra que está prevista también para una fecha inmediata. ¿Es así, Salvador?
2: Bueno, la que se hizo el día 8 de este mes, ya la hicimos, y la otra que está prevista, nosotros todavía no tenemos conocimiento. La Guardia Civil no nos ha dicho que vayan a realizar ninguna búsqueda más. En principio, tampoco sabemos el motivo por qué se inició esta búsqueda. Entendemos que es por protocolo, pero no nos han dicho una causa concreta. Bueno, sí sabemos que ellos tienen una hipótesis en la que ella debió de adentrarse en el monte y ahí pudo tener un accidente. Y en base a esa hipótesis, pues ellos realizan la búsqueda donde creen pertinente. Nosotros, por supuesto, vamos a apoyar todas las decisiones y todas las iniciativas que realice la Guardia Civil, siempre. Vamos a estar ahí para lo que ellos quieran. No tenemos mucha confianza. Pero bueno, vamos a estar siempre ahí. Siempre vamos a colaborar con ellos en lo que ellos decidan.
1: ¿Cuáles son los medios que se han añadido? Y en este sentido, ¿qué puede haber aportado, qué ha aportado, de hecho, esta nueva etapa de búsqueda? Este nuevo operativo, Salvador.
2: Bueno, sobre todo ellos han venido con gente especializada, gente de alta montaña, gente de equipos especializados, también trajeron drones y perros, porque va en base a su hipótesis, ella se debió de entrar en una zona muy complicada, donde se buscó menos porque era difícil que los operativos civiles se adentraran allí con riesgo de tener algún accidente. Entonces, los voluntarios y Protección Civil, digamos, hemos bordeado esa zona y ellos se han adentrado en la zona más complicada, ¿no? Buscando, pues, en base a su teoría, pues, los restos que pudiera haber. Pero ya te digo que fue una búsqueda, como siempre, pues sin resultados. No pudimos obtener nada.
1: Todas las conjeturas acerca del movimiento que pudo hacer Rosalía Cáceres, digamos que son admisibles siempre que contribuyan a, bueno, pues a intentar dar con su paradero, con la trayectoria que siguió. Pero quizá sea importante recordar que en principio Rosalía no padecía problemas de memoria ni de desorientación.
2: Exacto, o sea, eso estaba claro, no solo porque su hijo habló con ella en varias ocasiones durante su paseo, sino que además una prima suya también lo hizo. Y además se encontró con diversas personas que todas declaran que estaba perfectamente lúcida, perfectamente coherente y saludaba como con normalidad. Por lo tanto, sabemos que ese día no se desorientó por un problema físico, sino porque se perdió en los cruces de los caminos al adentrarse por una zona donde ella habitualmente no entraba, sino que salía. Entonces, al invertir el recorrido, probablemente se despistó en algún cruce. A partir de ahí, la Guardia Civil, en base a la última llamada, pues establece su hipótesis. Lo que ocurre es que nosotros pensamos que hay un tiempo entre las 2 de la tarde y las 3 y cuarto en las que se iniciaron las primeras búsquedas de vecinos, que no sabemos lo que hizo. O sea, es decir, si nos centramos en buscar desde la ubicación de la última llamada en ese entorno, estamos desechando que ella pudo seguir andando hacia algún punto. Y en ese camino donde probablemente se situaba, existen huertos a los lados y zonas donde pudo encontrar a personas. Esa posibilidad es la que nosotros creemos que también se debería de barajar, pero que en principio, como la hipótesis de la Guardia Civil es la otra, pues no. Inicialmente sí se tomaron declaración y se iniciaron pesquisas en ese supuesto, pero se descartaron muy rápidamente. Creemos que había que incidir ahí. Por eso necesitábamos que un equipo especializado lo revisara. Pedimos una oportunidad. Que simplemente alguien que nos escuche, alguien que diga, bueno, ¿qué problema tienen ustedes? Y argumentar por qué nosotros creemos que había que investigar otras vías.
1: Vamos a recordar también que es el año de la pandemia cuando ocurre esta desaparición, 2021, mayo, que Rosalía, que habitualmente tenía su residencia en Madrid, ¿no?, con el entorno de sus propias hijas, estaba pasando esa temporada, ¿no?, en Bonal de Ibor. Ese entorno, ese contexto de la pandemia, Salvador, ¿en qué sentido ha podido influir?
2: Pues nosotros creemos que mucho. Fue una casualidad que ella pasara allí la pandemia, porque ella siempre viajaba para estar temporadas y volvía a Madrid, y casualmente estaba allí cuando decretaron el cierre de los traslados de las personas. Entonces no pudimos volver a por ella, se tuvo que quedar allí obligada, pero que a las hijas les pareció bien, a las hijas les pareció estupendo que ella en un entorno rural, ya que estábamos encerrados, por lo menos no estuviera tan cerrado como en las viviendas aquí de Madrid o de otras poblaciones. A partir de ahí sabemos que el tiempo en que estuvimos encerrados, pues muchas personas se trastornaron de una manera o de otra, todo nos afectó. ¿Eso en qué pudo influir? Pues en que la población era minoritaria en el pueblo, en que cuando paseaba se encontró con muy poquita gente y encima a las horas en las que debió de ocurrir era a mediodía, con lo cual no tenemos testigos de lo que pudo pasar. Sí que creemos que si ella se dirigió con dirección al pueblo y se pudo encontrar con personas, esa situación de trastorno pues pudiera haber influido en lo que le pudo pasar, pero todo eso está por demostrar. Es una hipótesis que nosotros tenemos, o por lo menos una corazonada.
1: En más de una ocasión, como portavoz de la familia, has declarado: lo que nosotros pensábamos es que ha tenido que intervenir una tercera persona y cuando empezaron a buscarla ya no estaba. ¿Es ese pensamiento el que tiene unánimemente la familia?
2: Sí. Inicialmente coincidíamos plenamente en la hipótesis del sentido común. Sentido común te dice una persona de 74 años que sale a pasear, no vuelve a su casa, lo normal es que le haya pasado algo, o un accidente o alguna enfermedad. Hasta ahí era coherente, pero claro, pasan los días de búsqueda, pasan los meses de búsqueda y pasan los años, Paco. Cuando esto ocurre con la cantidad de medios que se invierten, porque nosotros estamos infinitamente agradecidos, o sea, la propia Guardia Civil decía que quién era esa señora para la cantidad de medios que se habían invertido. Entonces, nosotros estamos infinitamente agradecidos. Pero precisamente por eso, por la cantidad de medios y el tiempo que se estuvo buscando, no damos credibilidad a esa hipótesis. ¿Cómo es posible que encontremos unos grilletes, un walkie-talkie, unas llaves y no encontremos una persona? Eso está fuera de cualquier pensamiento. Por lo tanto, si tenemos todo lo que hemos trabajado buscándola en el campo durante tanto tiempo, tendremos que buscar una alternativa. Más cuando existe la posibilidad de que desde que se desconectó el teléfono hasta que se inició la búsqueda ha pasado un tiempo en el que, si ella estaba coherente, no tenía ningún problema físico y mental, pudo seguir andando hacia algún lugar. Habrá que ver esa posibilidad.
1: Hace unos días, el 9 de mayo, en Hornachos, una representación de vuestra familia estuvo allí para mostrar solidaridad con los Meneses Cadenas una vez que se descubrió que la desaparición de Francisca, ocurrida hacía prácticamente 9 años, pues ocultaba un asesinato. Fue la Unidad Central Operativa de la Guardia Civil, la UCO, quien hizo ese trabajo final para esclarecer lo ocurrido. ¿Cómo ha vivido vuestra familia este hecho? Además de mostrar la solidaridad que se expresó a través de esa presencia de vuestra familia, ¿cómo lo ha recibido el final de esa larga desaparición?
2: Pues mira, nosotros tenemos sentimientos encontrados. Lo primero, lo que tenemos es una certeza, y es que la familia de Manuela tenía la corazonada de lo que había pasado. Eso lo que nos indica es que siempre, hay que tener en cuenta a la familia. Los equipos de investigación tienen que tener en cuenta a la familia, porque lo que la familia puede pensar o sospechar es importante. Eso es lo primero. Lo segundo, una alegría inmensa porque se haya resuelto después de 9 años un caso que sabes que todos estamos hermanados en una causa única, aunque cada uno tengamos nuestras peculiaridades. El sentimiento es común. Nos hemos alegrado inmensamente por ellos. Lo que estamos es destrozado por el hecho de que haya tenido que esperar 9 años de tortura y sufrimiento para poder respirar. Y por otro lado, tenemos un sentimiento de abandono absoluto por parte de las instituciones. Porque cuando se soluciona un caso porque ha venido un equipo externo a solucionarlo, nos hacemos la pregunta de qué es lo que hay que hacer para que una familia le hagan caso y venga un equipo a revisar lo que ya está hecho. En ese sentido, sabes que tenemos el CNDS como medio de transmisión.
1: El Centro Nacional de Personas Desaparecidas.
2: Sí, este centro es un órgano consultivo, pero no es un órgano que decida. Nosotros hemos hecho escritos explicando que nosotros en la necesidad de una oportunidad para explicarnos y para que revisen el caso, y no hemos obtenido respuesta. Entonces nos sentimos un poco abandonados en el sentido de que ¿qué más podemos hacer? Hemos llegado hasta donde la administración nos permite, pero a partir de ahí, ¿a dónde nos tenemos que dirigir? ¿Qué es lo que tenemos que hacer para que se revise el caso? Claro, hemos visto que en otros casos sí, y eso nos duele profundamente, porque entendemos que no debería de haber casos en los que sí y casos en los que no. Todos los casos de desaparecidos deberían de tratarse por igual y debería de establecerse un protocolo, siempre lo he dicho, Paco, ya lo sabes, en el que pasado un tiempo razonable, donde la investigación no avance, siempre que no sea por causas judiciales, ¿no?, debería de haber un protocolo en el que otro equipo revisara el caso, y no con el ánimo de menoscabar al anterior, simplemente porque sabemos que 8 ojos no es más que 4, y si se cambia de ojos, pues a lo mejor aparecen indicios o pruebas o vías que no vieron los anteriores investigadores. Nosotros creemos que no sería un descabellado cambiar los equipos cada X tiempo, no sé, 5, 6, 7 años, no sé, los expertos tendrían que decidir esto, ¿no?, y cada caso puntual qué tiempo había que establecer. En ese sentido, pues sí nos sentimos abandonados, Paco, pero ya te digo, encantados de la vida de que por fin al menos este caso se haya resuelto, como nos gustaría que se resolvieran todos los casos que tenemos de desaparición.
1: Ese es el sentido de la petición de que intervenga la Unidad Central Operativa de la Guardia Civil, y es el objetivo pendiente por el que nos consta la familia de Rosalía Cáceres. Y personalmente, tú como portavoz, Salvador Serrano, no has dejado, y entiendo que no vas a dejar de batallar, ¿verdad?
2: Paco, es que no es una cuestión de tozudez, de verdad, es una cuestión de sentimiento. Esto va por dentro, es decir, no podemos dejarlo, es decir, no sé qué es lo que nos impulsa, pero hay algo que te impide abandonar, o sea, no duermes, Paco, tienes pensamientos únicos, ¿qué pasa? No tienes perspectiva de vida. Tu único pensamiento es solucionar esto. Es como si mientras no solucionaras esto, lo demás no importa. Y no te deja avanzar en la vida. Nos hemos quedado estancados en el tiempo. Lo sabes bien, no es que yo te lo diga, porque tú lo sabes que todas las familias estamos igual. O sea, no somos superhéroes, simplemente No podemos, estamos obligados. Hay algo por dentro, en el corazón, en el alma, no lo sé, tenemos el alma podrida, el alma rota, no sé, hay algo que nos impide abandonar. Y mientras no limpiemos, no podemos seguir viviendo. Esto es una tortura.
1: El derecho a saber, un legítimo derecho. Ojalá se escuche la demanda de la familia. Un fuerte abrazo, Salvador, y muy buenas noches.
2: Muchas gracias, Paco.
0: Paco Lobatón, Radio 5, Todo Noticias.

0: adicciones.
1: La humanidad lleva toda su historia tratando de evitar el dolor, tanto si es un dolor que llamamos físico como si es un dolor emocional. El desamor, la tristeza, la depresión, la soledad no deseada, el rechazo. Demasiadas veces cometemos el error de esforzarnos en evitar el síntoma, es decir, el dolor, pero no de eliminar la causa que nos ha generado ese dolor. Así consumimos antiinflamatorios y analgésicos para el dolor físico, cuando probablemente deberíamos de aprender a sentarnos bien, a calentar y hacer estiramientos cuando hacemos actividad física, o dormir en una cama adecuada. Y también nos llenamos de ansiolíticos e hipnosedantes cuando deberíamos de aprender a querernos y abandonar relaciones tóxicas. Desde hace años, en España somos los grandes consumidores mundiales de estos fármacos, ansiolíticos e hipnosedantes.
0: Tratando el síntoma en vez de la causa, eternizamos un ciclo en el que el dolor vuelve a aparecer una y otra vez, y nos condenamos a repetir el consumo del fármaco. Como Sísifo condenado por Zeus a subir una inmensa roca colina arriba, y cuando ya estaba a punto de coronar la cima, la roca se volvía a deslizar ladera abajo. Así se condenan muchas personas a estar consumiendo fármacos innecesariamente, con los efectos secundarios que merman la calidad de vida, por el daño a nuestra salud que estos suelen generar. También es cierto que la causa del dolor no siempre es evitable, y que hay personas que necesitan de analgésicos eficaces y con el mínimo de efectos secundarios, un colectivo que año a año aumenta.
1: En la lucha farmacológica contra el dolor destacan los opiáceos, un término que se aplica a todas las drogas similares al opio y que se clasifican en tres grandes grupos: los alcaloides naturales del opio, como la morfina o la codeína; los opioides semisintéticos, donde estaría incluida la heroína; y los opioides completamente sintéticos, como la metadona, el fentanilo o los nitazenos. Para simplificar toda esta familia, la última tendencia es llamar opioides a todo el colectivo. Muy probablemente, el primer consumo del opio fueron las infusiones de la cápsula de la dormidera. Por Paracelso conocemos el láudano, una especie de panacea compuesta prioritariamente por opio. Ya en el siglo XVII se disolvió opio en vino dulce, creando un láudano líquido cuyos componentes eran mucho más fáciles de controlar y de administrar.
0: En el siglo XIX se descubrieron los alcaloides del opio. Al consumo químico se le llamó morfina, que era 10 veces más potente que el opio mismo. Desde entonces, la morfina es la unidad con la que se mide el poder analgésico de cualquier otro opioide. Cuando la morfina crea una epidemia de adicción, la industria farmacéutica creó la heroína, con un proceso similar. Se presentaba como una panacea y terminaba siendo más adictiva que el fármaco anterior. A mediados del siglo pasado, se descubrió que los opioides naturales y los sintéticos compartían un anillo de átomos de 6 lados llamado piperidina, que se conoce como el anillo encantado. Basándose en este descubrimiento, se pudo crear el fentanilo, un opioide 100 veces más potente que la morfina. También tenemos la codeicina, la oxicodona, el tramadol, la buprenorfina, la metadona, la lista es larga.
1: La labor de búsqueda de la molécula con un alto poder analgésico, pero con una causa de problemas de salud, es una carrera constante. El último descubrimiento es resultado de una investigación del Instituto Nacional de Salud de los Estados Unidos, en el que han trabajado sobre un nitazeno denominado DFNZ. En el trabajo de laboratorio con ratas, no se ha observado depresión respiratoria ni un alto potencial de adicción con este nitazeno, que genera una liberación lenta de la dopamina en el circuito de recompensa del cerebro, pero no desencadena las rápidas descargas de dopamina asociadas al uso de otros opiáceos, razón por la que se piensa que su poder adictivo es mucho menor teniendo un elevado poder analgésico. La investigación está pendiente de poder realizar el estudio con humanos.
0: La experiencia histórica es que a mayor poder analgésico, mayor poder adictivo. Cada nuevo descubrimiento se nos presentó como la solución a los problemas del anterior fármaco. Pero eran más adictivos. Esperemos que en este caso no sea así y contemos con un fármaco con un elevado poder analgésico y sin los inconvenientes de los anteriores. Hemos de recordar que frente a los dolores puede que necesitemos un alivio momentáneo de ese malestar. Pero lo importante es trabajar sobre la causa. Eliminando la causa, eliminaremos la reaparición del dolor. Reducir o eliminar la causa es mejorar nuestra calidad de vida. Depender de un fármaco, cuando podríamos evitarlo, es una relación de esclavitud. Los beneficios de eliminar la causa van mucho más allá de la eliminación del dolor.
1: 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Proyecto Hombre Valencia para Radio 5 Todo Noticias.

0: Rebobinando.
1: Después del fenómeno mundial de Maneskin tras ganar el Festival de Eurovisión de 2021, uno de sus componentes, Damiano David, empezó a explorar proyectos fuera del sonido clásico del grupo. Fruto de esa prospección fue Talk to Me, que llamó especialmente la atención por reunir a dos generaciones completamente distintas, la de la sudafricana Tyla y la del legendario guitarrista Neil Rogers. Rogers no es un nombre cualquiera, fundador de Chic y productor de alguno de los discos más exitosos de David Bowie, Madonna, Diana Ross o Daft Punk. Su guitarra en Get Lucky es una de las más reconocibles del pop reciente. La colaboración mezcla funk, pop moderno y ritmos africanos contemporáneos que Tyla ayudó a internacionalizar tras el éxito de Water. Para Damiano David, la canción supuso una ruptura parcial con la imagen más agresiva y rockera que había consolidado con Maneskin, ayudado por Rogers, que comentó en entrevistas que le interesaba trabajar con artistas jóvenes que no tuvieran miedo a mezclar estilos sin complejos. Manolo Castro, Radio 5, todo lo

0: Son las 10:30, las 9:30 en Canarias.
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0: Buenas noticias para España. La Palma de Oro a la mejor dirección del Festival de Cannes ha sido para Javier Ambrosi y Javier Calvo, los Javis, por su película La Bola Negra.
2: Well, the best director award is a
3: Le prix décerné à deux personnes.
2: The first prize goes to the
3: Le premier prix
2: Javier Ambrosi y Javier Calvo por La Bola Negra.
3: La incroyable.
0: Pavel Pawlikowski comparte este premio a mejor dirección por su película Fatherland. El premio a mejor película lo gana Christian Mungiu con Fjord. Es la segunda que recibe el realizador rumano tras la de 4 meses, 3 semanas, 2 días en 2007. Y el gran premio del jurado ha sido para Minotauro del ruso Andrei Vyazgintsev, una dura crítica contra la corrupción de su país bajo el gobierno de Vladimir Putin. La imputación del expresidente del gobierno, José Luis Rodríguez Zapatero, deja abiertas muchas incógnitas sobre su presunto papel en el centro de una trama de tráfico de influencias, dudas que no parece tener la oposición, que eleva hoy el tono de sus críticas. Alberto Núñez Feijóo, líder del Partido Popular.
4: Zapatero no era un jubilado haciendo negocios por su cuenta. Si hacía negocios, era porque tenía detrás al poder, al Consejo de Ministros y a la presidencia del Gobierno de España. Y ahí está la explicación.
0: Santiago Abascal, presidente de Vox, pide prisión provisional para Zapatero para evitar, dice, riesgos de fuga o de destrucción de pruebas. Mientras, desde el Gobierno se muestran mucho más cautos. La ministra de Ciencia, la socialista Diana Morán, cree que es necesario reconducir la confianza de la ciudadanía y de los socios de legislatura y de coalición.
5: Hay momentos en los que se generan quebrantos y que hay que volver a dar explicaciones, a unir esa mayoría social.
0: El ala minoritaria del Ejecutivo se dice pendiente con cautela de la evolución de la imputación. Enrique Santiago, portavoz de Izquierda Unida.
6: Nunca vamos a formar parte de un gobierno en el que se hayan producido supuestos de corrupción y hayan sido permitidos.
0: Y desde Podemos, Yone Belarra, su secretaria general, se muestra preocupada ante un caso gravísimo, dice, que marca el fin de una etapa y que muestra un PSOE políticamente agotado. La mediación pakistaní confirma avances en las negociaciones de paz entre Estados Unidos e Irán, un acuerdo que sigue teniendo en el programa nuclear iraní y Hormuz sus principales puntos de desencuentro. Luis Vázquez.
7: Washington y Teherán reconocen esos avances y fijan incluso un plazo de días para la consecución del acuerdo. Existe la posibilidad, señala Marco Rubio, secretario de Estado estadounidense, de que sea hoy mismo, mañana, en un par de días, optimismo más moderado compartido por el portavoz de Exteriores iraní. Podría decirse, señala Ismael Baghaei, que estamos muy lejos y muy cerca de un acuerdo, prudencia obligada por las antagónicas posturas que las dos administraciones sostienen sobre cuestiones que están en el origen de este conflicto. Irán, señala Rubio, nunca podrá tener un arma nuclear. El estrecho debe abrirse sin peajes. Deben entregar su uranio enriquecido. Baghaei, confirmando las distantes posturas todavía, señala que el tráfico marítimo de Hormuz no es en responsabilidad de Estados Unidos. En la ecuación para su control solo otorga cabida a Irán y Omán, países ribereños.
0: Y en otro lugar de guerra, Estados Unidos ha advertido de que dispone de información que apunta a un posible lanzamiento de un ataque aéreo ruso de gran envergadura contra Ucrania en las próximas 24 horas. La embajada estadounidense en Kiev emitió una alerta en la que recomienda a los ciudadanos estadounidenses en el país que se preparen para refugiarse de inmediato en caso de que se declare una alerta aérea. Por nuestra parte es todo. 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
8: Saludos, bienvenidos otro sábado más a su cita con la información taurina en Radio Nacional de España, Radio 5. En la técnica, Laura San Eusebio y Ana Guede. En la producción, Lidia Sánchez Martín. Hoy ha sido tarde de rejoneo, de toreo a caballo en Madrid y en Córdoba. Enseguida iremos allí y hablaremos de ello, pero también ha sido tarde de abrir la puerta de los cónsules en Nimes. Talavante y Marco Pérez, que ha cortado un rabo, lo han conseguido. Además, les contaremos con detalle el lío de la Malagueta, cuya adjudicación se enreda. Desvelaremos sus respuestas a nuestra pregunta de la semana y entrevistaremos al maestro Luis Francisco Esplá, de cuya alternativa se cumplen hoy exactamente 50 años. Comenzamos. En Nimes, Francia, tercer festejo de la Feria de Pentecostés que no ha defraudado. Alejandro Talavante y Marco Pérez han salido a hombros por la puerta de los cónsules, con la plaza llena y toros del Freixo, la ganadería de El Juli que se presentaba en Nimes, el tercer toro premiado con la vuelta al ruedo. Alejandro Talavante, dos orejas y oreja tras dos avisos. Juan Ortega, que sustituía a Morante, silencio tras aviso y oreja. Y Marco Pérez, dos orejas y rabo y silencio. Agnès Peronet, corresponsal de Clarín en Francia. Buenas noches, cuéntanos.
9: Buenas noches, Javi, y un saludo a los oyentes de Clarín. Bueno, sí, como lo has dicho, los toros del Juli protagonizaron la tarde triunfal de hoy. Eran discretos de presentación, pero han permitido el éxito de Talavante y el de Marco Pérez, que salieron por la puerta de los cónsules los dos. Empezó fuerte la corrida, con dos orejas a Talavante, tras una faena inspirada, creyendo. Luego, Marco Pérez recibió sus dos toros con éxito a Portagayola y logró revelar la nobleza del número 30, de nombre Comino, premiado de una vuelta al ruedo, toreando por bajo, de rodilla, en los medios, y puso la plaza de pie. Recibió los máximos triunfos, dos orejas y rabo. Talavante brindó la faena del cuarto al Juli, un toro noble con bondad. Y Juan Ortega brindó la faena del quinto a Simón Casas, lo toreó él con temple y lentitud para una oreja. Fue un gran día de Talavante hoy en Nimes, tanto como ganadero como figura del toreo.
8: Sí, porque también hoy en Nimes, en la novillada matinal, los utreros precisamente de Talavante, bien presentados, han dado buen juego, Agnès.
9: Como lo has dicho, en matinal fue muy interesante la noviada de Talavante con un sexto novillo de vuelta al ruedo. El joven Clovis, que se presentaba en noviada picada, cortó las dos orejas del número 19, contento, haciendo la vuelta triunfal con el mayoral de la ganadería. Víctor, con una oreja, y el mexicano Osornio dejaron muy buenas notas. Y mañana, doble sesión. Así que, hasta mañana, Javier, lo hablamos.
8: Muchas gracias, Agnès. Buenas noches.

0: En la Plaza de Toros de Las Ventas, corrida de rejones, 14º festejo de la Feria de San Isidro, lleno de no hay billetes, con toros de Ángel Sánchez y Sánchez, Andy Cartagena vuelta al ruedo tras petición y oreja, Diego Ventura silencio y oreja, y Guillermo Hermoso de Mendoza silencio en ambos. Paco Notario, buenas noches, ¿se ha divertido hoy el público que ha llenado Las Ventas con el toreo a caballo?
1: Muy buenas noches, Javier. Otro llenazo en Las Ventas. El público ha disfrutado de lo lindo con los toros de Sánchez y Sánchez de Juego Dispar. Los murúes han dejado distinto comportamiento. Andy Cartagena mostró la versión más clásica de su toreo con su primero, algo a lo que no los tiene acostumbrados. Paró a lomos de felino y brilló en banderillas con Cartago y Baena. Después de una gran actuación, el presidente incomprensiblemente le negó la oreja. Oreja que se arrancó al cuarto, luciendo al quiebro, clavando al violín. Ventura se quedó sin toro con su primero, que se echó hasta dos veces en el ruedo, y el trofeo sí lo obtuvo del quinto, un toro noble que llevó toreado de manera magistral con su caballo Quirico. Tras el rejón tuvo que descabellar, y Guillermo Hermoso de Mendoza sufrió con el manso tercero, muy aquerenciado. Con Berlín se lució por Hermosinas y falló hasta en dos ocasiones con el rejón de muerte hoy en Madrid, Javier.
0: Y mañana domingo, Paco, vuelve el toreo a pie a San Isidro con un cartel muy prometedor.
1: Mañana volvemos a la Plaza de Toros de Las Ventas con la corrida de Alcurrucén para Fortes, David Miranda y Víctor Hernández. Tres auténticos gallitos de pelea que son los que están llamados a ese relevo del escalafón.
0: Pues mañana lo veremos y lo contaremos en Clarín. Paco Notario, muchas gracias y buenas noches.
1: Hasta mañana, muy buenas noches para todos.
0: Y en Córdoba, en la Plaza de los Califas, otra corrida de rejones, cuarto festejo de la Feria de Nuestra Señora de la Salud. Ante poco público, algo más de un cuarto de entrada y con toros de Benítez Cubero, Sergio Galán, palmas y ovación tras petición, Lea Vicens, ovación y oreja, y Sebastián Fernández, dos orejas. Pedro Caña, corresponsal de Clarín en Córdoba, buenas noches, ¿qué se ha podido ver esta tarde en los Califas?
2: Pues bien, buenas noches, Javier. Pues la verdad que en los Califas ha habido de todo como en botica, ¿no? Se han podido ver algunas cosas, pero la verdad no ha sido para tirar cohetes, ¿no? Decir que Sebastián Fernández ha sido el máximo triunfador de la corrida de esta feria de Córdoba y ha puesto mucha disposición y ganas el granadino, que estuvo muy por encima de su lote, con un primer toro que era un auténtico regalo, Javier, un animal orientado desde que salió e incluso buscando hacer presa con el reanador. El de Atarfe se impuso en todo momento a fuerza de exponer. Clavó con desigual acierto en ambos toros y siempre en la cercanía a toro parado. Por su parte, Sergio Galán ha realizado el rejoneo más clásico de toda la tarde, en el cuarto, toreando a dos pistas y clavando rejones y banderillas, incluso rosas, y ha destacado clavando a dos manos muy cerca del animal. En su primero estuvo voluntarioso en una labor fría que no llegó al tendido. Por su parte, Lea Vicens estuvo muy templada con el quinto, que inició con su veterana yegua a guitarra y en la que llegó a transmitir más al tendido. También brilló con Bético, Diluvio y Pistacho. Muy técnica en todo momento la francesa y ajustándose mucho en las embestidas. La corrida de Benítez Cubero, hay que decir que sí ha sido muy triste, que la hemos visto muy falta de casta, y decir nada más y nada menos que tres de los seis toros se echaron en el ruedo antes de intentar matarlos con el reón.
0: Vaya.
2: Que eso es lo que hemos visto en Córdoba.
0: Bueno, Pedro, ¿y para mañana qué tenemos en esta feria,
2: hombre,
0: de Córdoba?
2: Pues mañana tenemos todo, esperemos que no sea como pasó el otro día en Madrid, ¿no? Que tenemos el cartel de repetición de hace unos días en Las Ventas, corrida de expectación, esperemos que no sea de decepción. José Mari Manzanares, que abre cartel junto a Juan Ortega y Pablo Aguado, ante una corrida de Domingo Hernández, que ya sabemos que es lo que una de las cosas que está funcionando hoy, que mata la figura. Esperemos divertirnos y esperemos ver los tendidos del corso cordobés de los Califas con más público en una feria en los temas de asistencia bastante triste, y nos duele decirlo desde esta tierra que tanto queremos. Yo espero que mañana, si no lo lleno, pero por lo menos rocemos los tres cuartos de entrada, y eso ya es importante.
0: Esperemos que responda el público. Muchas gracias, Pedro. Buenas noches.
2: Buenas noches y un abrazo para todos vosotros.
0: Repasamos ahora rápidamente otros festejos celebrados hoy sábado. En Bocairén, Valencia, se ha lidiado esta tarde la corrida sorollana, con toros de Victorino Martín, bien presentados pero de juego desigual, Rubén Pinar, oreja y saludos, Román, oreja y silencio tras dos avisos, y Álvaro Lorenzo, oreja y palmas tras dos avisos. El banderillero Fernando Sánchez fue atendido en la enfermería de una cornada de 10 centímetros en la ingle derecha. En la feria de Pascuamayo de Santisteban del Puerto, Jaén, con toros de Guadalmena, se han cortado un total de 7 orejas. 3 las ha cortado Samuel Navalón, mientras que David de Miranda y David Galván se han llevado 2 por coleta. Y en la Feria del Toro de la localidad francesa de Vic-Fezensac, esta tarde, con toros de Prieto de la Cal, Alberto Lamelas, ovación en ambos, Luis Gerpe, ovación y silencio, y Maxim Solera, ovación y silencio tras aviso. Escuchando esta sintonía, pensarán que ahora vamos a hablar de la Plaza de Toros de Zaragoza, pero no, vamos a hablar de la de Málaga, porque allí también tienen su propio enredo. Juan Ortega, corresponsal de Clarín, buenas noches, cuéntanos qué ha ocurrido esta semana para que se complique la adjudicación de la malagueta a Tauroemoción.
3: Muy buenas noches. Pues ha ocurrido que el Tribunal Administrativo de Recursos Contractuales de la Diputación de Málaga ha estimado parcialmente el recurso presentado por el empresario José María Garzón al frente de Lance de Futuro contra la adjudicación de la gestión de la Plaza de Toros de la Malagueta a Tauroemoción para los próximos 5 años. Ha acordado retrotraer el procedimiento del concurso al momento de la valoración de las ofertas, ya que ese es el motivo principal de la estimación y es el resultado de la valoración de los puntos de los 3 candidatos en temas subjetivos. Es complicado, ¿no? Pues sí, es complicado. Que no se estima, esta valoración no se estima ajustada, por lo que deberá rehacerse expresando una justificación muy, muy razonada. Ahora bien, una vez que la comisión termine estos trabajos, la decisión habrá de ser avalada por el pleno, un pleno posiblemente extraordinario que convoque la Diputación, pasando a ser definitiva la adjudicación tras el plazo reglamentario, eso sí, en caso de que no se interponga un nuevo recurso.
0: Entonces, Juan, ¿podría correr peligro la celebración de algún festejo?
3: Pues sí. De hecho, las fechas previstas para la celebración de una miniferia en conmemoración del 150 aniversario de la Malagueta entra de lleno en este litigio administrativo y pudiera verse afectada también la feria de agosto, si para entonces no se hubiera resuelto. Para paliar estos efectos, la Diputación ha acordado ceder la plaza a la Fundación de Toro de Lidia, entidad sin ánimo de lucro, para que organice la final del circuito de novilladas de Andalucía. Este procedimiento, o tal vez otro similar, con otro adjudicatario, podría ser el que se adoptara para la feria si para entonces no hubiera una empresa nueva designada.
0: Y para rizar el rizo, Lances de Futuro, la empresa recurrente, se ofrece como solución inmediata.
3: Claro, porque para no verse como el malo de la película, Lances de Futuro se ha ofrecido a garantizar la celebración de la temporada y ha solicitado del organismo provincial la concesión de una prórroga que la empresa encuentra ajustada a derecho, mientras que la Diputación se alinea en la posición contraria, por lo que dicha solicitud de prórroga no va a ser atendida.
0: Bueno, Juan Ortega, corresponsal de Clarín en Málaga, no tardaremos, esperamos, en saber cómo acaba este otro enredo. Muchas gracias.
3: Buenas noches.
0: Y vamos ya a desvelar su respuesta, estimados oyentes, a nuestra pregunta de la semana. Una respuesta que han tenido tiempo para madurar, puesto que dimos 7 días más del plazo habitual. Y la pregunta era la siguiente. ¿Consideran ustedes que para salir a hombros de las ventas habría que cortar al menos 2 orejas al mismo toro? ¿O están bien los requisitos actuales de cortar 2 orejas, pero valiendo una de cada toro? Pues bien, el 65% de los oyentes de Clarín apuesta por ser más exigentes y opina que habría que cortar las 2 orejas al mismo toro, mientras que el 35% se muestra partidario de dejar las cosas como están, con una oreja de cada toro, como trofeo suficiente para abrir la puerta grande de las ventas. Vanessa Santos, buenas noches, ¿qué se dice en las redes sociales?
4: Buenas noches, Javier. Pues mira, te voy a destacar un par de comentarios. Por ejemplo, Óscar Fernández dice que como tenía que ser en todas las plazas dos orejas, dos a cada toro, cada plaza con su rigor correspondiente a su categoría. Por ejemplo, Noelia Agusti dice que como está en la actualidad, que ya bastante duro es hacer el paseillo en esta plaza. O Ramón Jaime Soler, que dice que ya que es la mejor plaza de toros del mundo, tendría que ser dos orejas a un mismo toro y además obligado a que los obreros sean de la misma ganadería. Así que Javier, una vez más, pues hay división de opiniones, pero todas válidas, desde luego.
0: Muy taurino la división de opiniones. Del contestador automático hemos seleccionado estos mensajes.
5: Yo creo que para salir por la puerta grande de las ventas, no solo había que exigir dos orejas en un toro, o sea, una faena rotunda, sino como en Sevilla, por lo menos una oreja en el otro.
6: Yo creo que con una y una en cada toro vale, porque la exigencia para cortar una oreja y la importancia de una oreja en Madrid no se asemeja a otras plazas.
7: Por supuesto que siendo la primera plaza del mundo, tiene que ser dos orejas de un solo toro. Yo creo que veríamos faenas más completas, aunque más cortas, pero mucho mejor que una orejita en un toro y otra orejita en otro toro, o puerta grande, no. Dos orejas y tiene que ser sí o sí.
0: Bueno, Vanessa, pues ahí va nuestra pregunta para la semana que viene. Y tiene enjundia. Atención. Visto lo visto ayer viernes en la Feria de San Isidro, considera que el toro Cantaor de Victoriano del Río fue merecedor del que hubiera sido el segundo indulto en toda la historia de las ventas. Y aquí no hay medias tintas. Las opciones son sí, Cantaor debió ser indultado, o no, Cantaor no mereció el indulto. Tienen hasta el próximo sábado para responder y comentar en nuestras redes sociales, Vanessa.
4: Pues sí, en Facebook, en Instagram y bueno, pues también en X pueden dejar ahí todas sus respuestas a partir de hoy, de esta misma noche, Javier.
0: Y también pueden hacerlo en el contestador automático de Clarín, teléfono 914962827. Vanessa Santos, compañera, muchas gracias y buenas noches.
4: Buenas noches.
0: Hace hoy exactamente

0: Buenas noches, Javier. Sí, algo he encontrado y además es una carta de un profesional de la radio de Alicante que en su momento fue corresponsal de Radio Nacional de España y que el maestro Esplá seguro que le suena. Es una carta del periodista de Radio Alicante en la cadena SER, Raúl Álvarez, conocido por su seudónimo de Pepe Varas, y a Luis Francisco Esplá le escribe esta carta tras un triunfo en la famosa corrida del siglo del 1 de junio de 1982. El hijo de Raúl Álvarez estudió con Luis Francisco Esplá en el instituto y este periodista era como los grandes locutores de antes, que abordaban ante el micrófono pues desde un informativo hasta la crónica taurina, pasando por programas cómicos y radionovelas.
1: Pues ilústranos, Covadonga.
0: Pues dice así: querido Paco, podría dirigirme a ti como Luis Francisco, por eso de que ya eres todo un matador de toros tan consolidado como la democracia en España, que acaba de abrir las puertas en Moncloa al primer presidente socialista de nuestra democracia. Pero voy a dejarlo en Paco, que es como te llamaban en el Instituto Lope de Vega de Alicante, donde estudiabas con mi hijo y donde tanto cachondeo os traíais en los recreos del patio, donde ese hijo mío sacaba el transistor para escuchar algunos fragmentos novelados de mi programa La Jefa y el Secre. Todavía me acuerdo cuando me decías que la crónica taurina me ponía muy serio y te gustaba mucho más en el programa cómico. Por aquel entonces nunca hubiera imaginado que conseguirías tocar la gloria como lo has hecho esta temporada con esa corrida de Victorino en Madrid junto a Ruiz Miguel y José Luis Palomar, aunque he de confesarte que ya en tu alternativa el 23 de mayo de 1976, apadrinado por Paco Camino y el Niño de la Capea de testigo, me llevé una grata impresión, no tanto porque cortaras dos orejas a tu segundo, sino porque veo en ti algo que te puede hacer llegar a lo más alto. Por una parte, una extraordinaria personalidad que te convierte en un torero diferente con toques añejos y un concepto del toreo que hunde sus raíces en la tauromaquia de Joselito el Gallo y al que tú añades una paleta de colores como los que imprimes en tus lienzos. Gozas de esa particularidad de ser un torero formado, con estudios y cultura, pero también un estudioso del toro como instrumento para crear una obra de arte. Querido Luis Francisco, querido Paco, eres un torero mediterráneo, como también lo es tu pintura, llena de color y luminosidad. Te he escuchado decir alguna vez que en el lienzo no hay que dejar un solo espacio en blanco, y así lo llevas también a la escena de la lidia en el ruedo. No sabes lo orgulloso que me siento, como alicantino, de que tengamos en nuestra tierra una figura del toreo. A este paso, te proponen para que des el pregón de hogueras, aunque creo que esto se te quedaría un poco corto, porque al paso que vas, no me extrañaría que terminaras teniendo reconocimientos aún mayores. No sería de extrañar que, siendo artista en el ruedo y en la pintura, acaben concediéndote la medalla de mérito a las bellas artes. No creo que yo lo vea, pero tus hijos sí, aunque espero que no te salga ninguno con ganas de ser torero. Tú, que eres muy listo, mejor si se lo quitas de la cabeza y lo mandas a Boston a que aprenda inglés. Un abrazo de tu amigo Raúl Álvarez.
1: Bueno, pues Luis Francisco Esplá, buenas noches.
2: Buenas noches.
1: ¿Qué le parece? ¿Se acuerda usted de Raúl Álvarez y de esa época de radio que se menciona en esta carta de Covadonga?
2: Me acuerdo muchísimo, y de su hijo, que cuando yo estudiábamos en el Colegio Lope de Vega, en Benidorm. Ahí íbamos, de alguna forma, todos los inservibles de Alicante, y coincidíamos, y la verdad es que era una gente maravillosa.
1: ¿Y ahora cómo está viviendo estos días de homenajes en este 50 aniversario? ¿Quién diría, no?, que esta carta que auguraba que usted
3: tenía
1: la inspiración del cartel y del pregón de la Feria de Hogueras, ¿no?
2: Sí, ¿quién iba a pensar, no?, que terminaría con la medalla de Bellas Artes? ¿Quién iba a pensar que podría tener una prolongación más allá del toreo? No, yo no, cuando empecé a torear, todo esto no entraba ni en mis planes.
1: Covadonga, aquí tienes al maestro Esplá.
0: Buenas noches, maestro. Yo le querría hacer una pregunta, y es: ¿cómo nació en su vida el interés por la cultura, la pintura y todo lo relacionado con la literatura y las artes en general?
2: Bueno, he sido un mal estudiante, ¿eh? Y de hecho, por eso terminábamos allí todos en aquel colegio, ¿no?, que era el reducto de los, digamos, alumnos más díscolos de la provincia de Alicante y de otras provincias. Pero yo creo que le debo todo a la literatura. He sido siempre un lector empedernido y ahí reconducí completamente toda mi trayectoria de estudiante. Fue después, cuando terminé con Bellas Artes, cuando hubo algo en la vida que me interesaba, ¿no? Y esas dos cosas fueron el toreo y la literatura.
0: Se cumplió también.

0: lo que dice la carta, de que si le sale un hijo con vocación, mejor lo mandamos al extranjero?
1: Eso es cierto. Yo recuerdo que Alejandro, con 14 años, mi hijo, me insinuó que podía venir a los tentaderos, pero simplemente para aprender, porque le hacía ilusión, oye, pegar muletazos, y le dije, pues no te preocupes, hijo mío, digo que este invierno te vas a hinchar a torear, y lo mandé a Boston.
2: ¿Cuál cree usted, maestro, que es su máxima aportación a la tauromaquia? Porque ahora se destaca de Morante también, pero usted en su momento también recuperó suertes antiguas.
1: A mí me costó más trabajo, ¿eh? Porque cuando yo vengo al toreo he sido siempre un torero anacrónico, ¿no? No entraba en la formulación de aquella época un torero que volviese hacia Joselito, que quisiese hacer de las banderillas un espectáculo en sí mismo. Y todo aquello al principio, pues no es que generase dudas, es que generaba sobre todo sospechas, ¿no? Poco a poco Madrid, y ahí tengo que hablar de Madrid, ha sido quien me otorgó el aval y el crédito para convertirme al final en un clásico.
2: Sí, Covadonga.
0: Sí, me gustaría que nos ilustre el maestro Esplá sobre, bueno, cuál es el último libro, ya que hemos hablado de literatura, cuál es el último libro que se ha leído o que está leyendo ahora y, bueno, cuál es el último y ¿En qué camino estamos? Porque cuando el maestro termina un libro, empieza con otro prácticamente, igual que con las banderillas, exactamente igual.
1: Sí, soy un lector empedernido de poesía, ¿no? Ahora estoy centrado con Antonio Lucas. Uh-huh. Cuando hago hilo con un autor, devoro todo lo que puedo de él, ¿no? Y también estoy en ese impasse, he vuelto a leer a Antonio Damasio. Antonio Damasio es un investigador, un neurocirujano, no neurocirujano, un neurocientífico que habla del cerebro y hay un libro maravilloso de él que se lo recomiendo a todo el mundo si quiere conocerse a sí mismo, que se titula Y el cerebro creó al hombre. Uh-huh.
2: Aunque ahora se están intentando recuperar carteles del estilo de los que usted compartía con Víctor Méndez y El Soro, ¿por qué cree que ahora hay menos toreros banderilleros?
1: Bueno, es que en su momento adquirió hasta un sentido peyorativo aquello de ser banderillero. Y la verdad, pues eso influyó en las generaciones que venían detrás de nosotros. Como también puedo decir que pensar ahora en una corrida de banderilleros no tiene sentido. Aquello fue fruto de algo natural, algo que fue creciendo poco a poco, que la gente estimó, que la gente reclamó y se convirtió en algo que no era para nada artificial. No era la obra de un empresario o de unos empresarios, sino que fue o llevó un curso totalmente lógico y natural cuando descubrieron que el TC de banderillas podría ofrecer mucho más de lo que hasta ahora había evidenciado.
2: De acuerdo, Luis Francisco Esplá, 50 años de alternativa, toda una historia. Muchísimas gracias y buenas noches.
0: Gracias.
1: Muchísimas gracias. Buenas noches.
2: Es todo por hoy. Nos vamos ya. Mañana domingo volveremos aquí en Radio 5 de Radio Nacional de España con más información taurina. Buenas noches y que descansen.
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4: Son las 11, las 10 en Canarias.
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6: The Best Director Award is a
7: le prix décerné à deux personnes.
6: The first prize goes to the
7: le premier prix
6: Javier Ambrosi and Javier Calvo por la bola negra.
7: L'incroyable.
6: Grande los Javier.
8: Buenas noches. El cine español toca la gloria en Cannes. El festival de cine más prestigioso del mundo ha distinguido a Javier Calvo y Javier Ambrosi, los Javis, con el premio a la mejor dirección por la bola negra. premio ex aequo con el legendario director polaco Paweł Pawlikowski, distinguido por Fatherland. Ha sido la gran alegría que nos deja un palmarés que ha sido muy repartido. Enviada especial Conchita Casanovas, buenas noches.
9: Buenas noches, Alejandro Can Corona, Javier Ambrosio y Javier Calvo como mejores directores por La Bola Negra, premio que comparten con el director de Fatherland, Paweł Pawlikowski. Es un reconocimiento que dará un importante impulso no solo a la película, sino también a la carrera de los Javis. Segunda palma de oro para el rumano Christian Mungiu por Fjord. El Grand Prix ha sido para la rusa Minotauro. El premio del jurado para The Dreamer Adventure y el de guión para Emmanuel Marre por la francesa Nuestra Salud. Parece que al jurado le ha costado decidirse. Ha sido la noche de los exequos. El premio al mejor actor lo comparten Emmanuel Macchia y Valentín Campañ, protagonistas de Coward, de Lucas Dont. Y el premio a la mejor actriz exequo también para Virginie Efira y Tao Kamoto, dos mujeres conectadas en Sundance de Hamaguchi. El cine español no se va de vacío desde Festival de Cannes. Como decíamos, Javier Ambrosi y Javier Calvo han recogido el premio a los mejores directores por La Bola Negra.
8: Sin duda la noticia de la noche, pero hay más asuntos en este sábado 23 de mayo, 24 horas en titulares. Ángeles Bazán, buenas noches.
10: Buenas noches. La derecha y la extrema derecha han sacado hoy a la calle en Madrid a miles de personas que han pedido la dimisión del presidente del gobierno, Pedro Sánchez, a raíz de la imputación del expresidente Rodríguez Zapatero. Una manifestación masiva que ha terminado con incidentes cuando algunos manifestantes han querido romper el cordón policial para llegar a la Moncloa. También se han producido agresiones e insultos a parte de la prensa no afín. Esto en el día en el que hemos conocido los informes de la UDEF que han servido de base al juez para imputar al expresidente Rodríguez Zapatero. Radio Nacional ha tenido acceso a esta documentación que sitúa al expresidente en el centro de una presunta trama corrupta. Pero todos son mensajes de terceras personas que se refieren a él sin que aparezcan pruebas directas contra el presidente. El expresidente. La educación pública ha vuelto a movilizarse hoy en las calles. Esta tarde una marea verde ha recorrido el centro de Valencia tras 10 días de huelga en la enseñanza pública en esta comunidad. Manifestación multitudinaria para presionar a la Generalitat. Los sindicatos trabajan en un documento con nuevas propuestas que entregarán el lunes a la consejera, como se comprometieron esta semana. Maite Tarazona, portavoz de Educación de UGT.
11: Son más propuestas de las que ya teníamos, simplemente nos juntaremos los tres sindicatos que hemos pensado plantearlas y se las volveremos a llevar para que el lunes nos cite con la más urgencia posible porque necesitamos solucionar este problema ya.
10: Por la mañana en Madrid, llegados de toda España, educadores del primer ciclo de educación infantil de 0 a 3 años han pedido reducir las ratios, salarios dignos y mejoras laborales que dignifiquen su profesión.
12: Llevamos muchos años así y ahora es cuando de verdad se está dando la cara a todo lo que tenemos que luchar.
13: Que no somos guarderías, no cuidamos niños, o sea, los cuidamos, sí, pero no solamente hacemos eso, los educamos, es la base de todo.
10: Y no han sido las únicas reivindicaciones laborales este sábado. Los empleados del sector textil y del calzado mantienen una huelga general convocada por UGT en protesta por el preacuerdo de convenio del sector que denuncian es un retroceso en derechos.
14: Que perdemos un montón de derechos que tenemos.
15: Festivos prácticamente trabajados gratis.
16: Es precario para la persona trabajadora.
10: Y los activistas españoles de la flotilla Gaza detenidos por Israel han llegado ya a España a lo largo del día. Algunos activistas presentan signos externos de la violencia ejercida por los soldados hebreos contra ellos. La llegada a Madrid, Barcelona y a Coruña ha sido una celebración, pero en el aeropuerto de Bilbao se han producido incidentes entre quienes esperaban y la Ertzaintza, que ha cargado con porras.
17: Acabamos de llegar de Gaza, después de unos cuantos días de tortura. Y lo que no esperábamos es el recibimiento de esta gentuza, que son peor que los sionistas. Nos están tratando como si fuéramos peor que animales.
10: Varios partidos de izquierda han denunciado la actuación violenta de la Ertzaintza y han exigido explicaciones al gobierno vasco. Este lamenta lo ocurrido. El Departamento de Seguridad ha iniciado una investigación para comprobar si la actuación de los agentes se ajusta a las instrucciones. El consejero ha pedido comparecer de manera urgente en la comisión correspondiente del Parlamento para dar las explicaciones necesarias. A su llegada a Madrid, una de las activistas contaba cómo ha sido la custodia israelí.
18: Nos secuestraron en aguas internacionales, nos llevaron a un barco prisión donde nos tuvieron 3 días, estuvieron ahí rompiendo huesos, abusando sexualmente de las secuestradas, agrediendo a gente con táseres.
10: Y miramos a Irán, donde siguen las negociaciones para intentar conseguir acuerdo. Los negociadores de ambas partes hablan de acercamiento de posturas. Incluso el secretario de Estado estadounidense, Marco Rubio, dice que pronto podrán tener algo que decir. Aunque en su línea Donald Trump da una de cal y otra de arena, dice que está dividido entre cerrar un acuerdo o reanudar la guerra contra Irán. Aunque esta noche ha añadido que el acuerdo ya está ampliamente negociado.
8: 24 horas en titulares con Ángeles Bazán. Y en los deportes, a esta hora, desolación en varios clubes del fútbol español. Rubén Ortega.
19: Buenas noches. Final de liga muy apretado, con 5 equipos peleando por la permanencia hasta hace unos instantes. La alegría, la de la salvación, para Elche, Levante y Osasuna. Mallorca y Girona, sin embargo, pierden la categoría junto al Real Oviedo. En estos momentos, por tanto, las emociones inundan los estadios de Primera División. En unos minutos les ampliamos esta información. Y antes, hace unas horas, el FC Barcelona femenino se ha proclamado campeón de Europa 4-0 ante el Olympique Lyonnais en Oslo y cuarta Champions en su historia para el club. La delantera Eva Payor, con 2 goles, ha sido nombrada mejor jugadora de la final.
8: Son las noticias de la jornada, mientras en Cuba se aguarda con calma tensa algún movimiento de Estados Unidos después de que la justicia de ese país haya acusado al expresidente Raúl Castro de derribar en 1996 dos avionetas de la organización Hermanos al Rescate. Sobre ello gira la cara B de Juan Carlos Soriano.
20: Los cubanos se jactan de tener el Capitolio más grande que los estadounidenses. La cúpula de la Asamblea Nacional del Poder Popular en La Habana es 1 metro más alta que la del Parlamento de Washington. Pero mientras en Estados Unidos el voto te da sorpresas, en Cuba solo sorprende la vida. Palmo arriba, palmo abajo, ambos Capitolios tienen algo en común. El de Washington lo ocuparon hombres con cuernos y el de La Habana exhibe una estatua del demonio con el puño en alto. Pero no la erigieron los barbudos, no. El ángel rebelde, como lo llaman por su gesto desafiante, lleva allí desde 1931. Comparte mármoles y caoba con Raúl Castro, diputado de esa asamblea, que lo defiende con más energía que la calle de las acusaciones del Departamento de Justicia de Estados Unidos. Las avionetas de Hermanos al Rescate fueron derribadas hace 30 años, poco antes del naufragio de Eliancito, el niño balsero que Clinton tuvo que devolver a Cuba. Hoy es ingeniero y también diputado de esa asamblea. La iconografía castrista lo presentó en brazos de José Martí, como San Antonio con el niño. Y Matanzas, su tierra natal, le rinde homenaje en el Museo de la Batalla de Ideas. En efecto, se llama así. En todas las revoluciones, el vocabulario es el último que apaga la luz.
8: Las 11 y 9 minutos, las 19 en Canarias.
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8: Vamos conociendo más detalles sobre el informe de la Unidad de Delitos Financieros y Económicos, la UDEF, que ha servido de base para la imputación del expresidente José Luis Rodríguez Zapatero. Radio Nacional ha tenido acceso a esta documentación que sitúa al expresidente en el centro de una presunta trama corrupta. Gemma Alfaro, buenas noches.
0: Sí, buenas noches. Los informes de la UDEF han sido claves para el auto del juez Calama del pasado martes, en el que situaba Zapatero en la cúspide de la red de influencia de la red. Ejercía un liderazgo no visible, pero fundamental, dice la policía. El hombre por el que podemos decir, ya lo veníamos contando, que empieza todo, Rodolfo Reyes, principal accionista de Plus Ultra, y es de quien parte contactar para conseguir el rescate de la aerolínea. Sus teléfonos fueron intervenidos por el HSI estadounidense, Investigaciones de Seguridad Nacional, en 2021, y remitieron información relevante a varios países. Se abren dos vías, la de Ábalos, para la que hablan de contactar con la hoy presidenta encargada de Venezuela, Delcy Rodríguez, y la de Zapatero, que es la que finalmente triunfa. En el equipo, como así se hacen llamar, estarían tres personas: el propio expresidente, el hombre de ZP en Venezuela, como lo identifica la UDEF, Manuel Aarón Fajardo, hijo de un senador socialista, y el que consideran lugarteniente de Zapatero, Julio Martínez Martínez, que llega a viajar con el expresidente a Venezuela para vigilar la limpieza de las elecciones. Viajan vía República Dominicana. El equipo recibe un dinero por el rescate de Plus Ultra, que según el contrato asciende a casi 650.000 euros. De nuevo, todos los mensajes son de terceras personas que se refieren a Zapatero, pero no aparece directamente del expresidente.
8: 7 policías nacionales heridos leves, 3 detenidos. Es el balance que deja la manifestación convocada este sábado en Madrid para pedir la dimisión del presidente del gobierno, Pedro Sánchez, a raíz de la imputación de Zapatero. Sociedad Civil Española, organizadora de la marcha, ha cifrado el seguimiento en torno a 100.000 personas, dato que delegación del gobierno rebaja a 40.000. Daniel González.
21: Y este es el sonido de una marcha que ha vivido sus momentos de mayor tensión al final del recorrido, cuando varios manifestantes han intentado traspasar el cordón policial y seguir su camino hacia el Palacio de la Moncloa. Esos mismos manifestantes han llegado a provocar incluso cortes en la A6. Durante la manifestación, gritos pidiendo la dimisión inmediata del presidente Pedro Sánchez, también contra el expresidente Zapatero tras su reciente imputación. Uno de los organizadores, el exdiputado Marcos de Quinto, ha calificado de esta forma la marcha.
22: Y yo doy las gracias primero a todos los españoles que se han unido aquí, porque vimos las marchas que había en Londres contra el gobierno de Starmer, y Starmer no está haciendo ni la mitad de lo que está haciendo este gobierno de golfos y de corruptos.
21: La concentración también ha contado con presencia política. Es el caso del líder de Vox, Santiago Abascal, y de la portavoz de los populares en el Senado, Alicia García.
8: Otra movilización, la que han protagonizado docentes, familias y estudiantes, que han abarrotado las calles del centro de Valencia en una nueva manifestación multitudinaria que sirve para redoblar la presión en la huelga indefinida que mantienen desde hace 2 semanas. Mientras, los sindicatos han anunciado que mañana van a trabajar en una contrapropuesta para llevar el próximo lunes a la Consellería de Educación. Valencia, Miguel Ángel Orts, buenas noches.
23: Buenas noches. Tras completar 2 semanas de huelga del profesorado no universitario de la Comunidad Valenciana, los sindicatos convocantes, STPB, Comisión Obreras, UGT y CESIF, esperan a la consellera de Educación para entrar y ver si quiere negociar sobre el documento que presentarán. Marc Candela, del STPB, y Maite Tarazona, de UGT.
24: El lunes tendrá a primera hora de la mañana un documento, un nuevo documento, el enésimo documento, y la esperaremos ahí a la puerta a que nos llame para entrar a negociar.
25: Y se las volveremos a llevar para que el lunes nos cite con la más urgencia posible, porque necesitamos solucionar este problema ya.
23: Los sindicatos piden menos burocracia, menos ratios, más salario, más plantilla y más valenciano.
8: Eso en Valencia. En Madrid han sido los educadores infantiles quienes han salido hoy a la calle para reivindicar mejoras laborales y salariales. Han sido unos 7.000, según la delegación del gobierno, José Vicente Arnaiz.
26: Primera manifestación a nivel nacional desde que hace 2 semanas se convocara esta huelga indefinida en todo el país, que en el caso de la Comunidad de Madrid alcanza ya las 7 semanas. La marea amarilla de educadores de ciclo de 0 a 3 años ha expresado su malestar por las ratios elevadas en las aulas y unos salarios insuficientes, a la vez que reclaman dignificar su profesión.
27: La primera vez que nos juntamos todas las escuelas infantiles en Madrid, de toda España.
28: La pública, pues tenemos un sueldo más o menos, pero la privada está muy escasa.
29: No somos guarderías, somos escuelas infantiles.
26: En Cataluña continúan las reivindicaciones de aumento salarial y más profesorado para educación inclusiva, con nueva cita de la sectorial para el martes. El sindicato USTEC amenaza con levantarse de la mesa si el Departamento de Educación no presenta una nueva propuesta.
8: Rosa Marín, de la plataforma Escuelas Infantiles, buenas noches.
30: Hola, buenas noches.
8: Una nueva jornada de movilizaciones, miles de personas han secundado la protesta. ¿Qué balance hacen?
30: Pues desde luego éramos más de 7.000 personas, te lo puedo asegurar. y hacemos un balance muy positivo. O sea, para nosotras es un hito histórico, es la primera vez que todo el sector de 03 se une y nos juntamos todas las comunidades autónomas aquí en Madrid, llenando las calles de amarillo para dar visibilidad a esta lucha, que es un esfuerzo titánico, ¿no? De educadoras que ganan el salario mínimo interprofesional, un sector tan feminizado y tan precarizado, que sostener una huelga indefinida a las compañeras de aquí de Madrid está siendo un esfuerzo brutal.
8: Llevan ya varias semanas de movilizaciones, de protestas por toda España. ¿Sienten un cambio en la actitud de las administraciones a raíz de este apoyo social?
30: Sí, sí que hay un cambio. Hay negociación con el Ministerio. Por fin la Consejería nos atendió esta semana también. Y bueno, pues sí que hay un cambio porque, bueno, las familias, ¿no?, y las criaturas necesitan que volvamos a las aulas. Y bueno, pues me imagino que harán pequeños esfuerzos, pero hasta que no tengamos lo que solicitamos, que es esa bajada de ratios, que esperemos que el Ministerio arranque ya este Real Decreto, el 132/2010, en el que lo va a modificar y nos va a incluir, y esperemos que sean las ratios que dicta, ¿no?, las recomendaciones del Consejo Europeo. Y bueno, pareja educativa, dos educadoras en aula y luego unos salarios dignos para poder vivir de nuestra profesión, no nos bajaremos de la huelga indefinida. Así que ahí seguimos trabajando en ello.
8: Las competencias de educación están transferidas a las autonomías. ¿Cómo les afecta esto a la hora de dirigir sus reclamaciones? ¿Qué margen tiene, por ejemplo, el Ministerio de Educación?
30: Pues el Ministerio de Educación tiene competencias para desarrollar esta normativa a nivel estatal. Y luego ya las comunidades autónomas pueden mejorar esa normativa, ese decreto de mínimos, ¿no?, ese real decreto que saquen, lo puede mejorar. Y puede dar más financiación, más inversión, puede mejorar muchísimas cosas luego las comunidades autónomas. Entonces, lo que pasa y ha pasado siempre en este sector es que la pelota la van pasando de un tejado a otro, ¿no? Y por eso es un esfuerzo tan titánico, porque luchamos contra todas las administraciones públicas, ¿no? Ayuntamiento de Madrid, Comunidad de Madrid, con la Consejería de Educación y Ministerio de Educación. Y ahora vamos contra la patronal. Necesitamos más dinero.
8: Rosa Marín, por la plataforma Escuelas Infantiles, muchas gracias por atender la llamada de 24 horas de Radio Nacional. Buenas noches.
30: Buenas noches, muchas gracias a vosotras.
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8: Los activistas españoles que viajaban en la flotilla Global Summit con destino a Gaza y que fueron interceptados por Israel en aguas internacionales ya están en España. Los últimos en llegar desde Estambul, 7 gallegos que aterrizaban esta noche en Santiago de Compostela apenas unos minutos antes, llegaban a Barajas otros 3 activistas. María Paredes ha hablado con ellos y con los familiares que allí les esperaban.
2: Los activistas españoles ya están en casa. Pasadas las 9 de la noche, los 3 han cruzado las puertas de la terminal de llegadas de este aeropuerto de Madrid-Barajas, donde les esperaban decenas de familiares, amigos y activistas de grupos solidarios. El ambiente de tensión de los últimos días se ha transformado de inmediato en una celebración entre aplausos. Santi, Tomás y Neus, los 3 cooperantes, se han fundido en abrazos con sus familiares y amigos mientras hacían estas declaraciones para Radio Nacional.
4: Y de alguna forma somos privilegiados porque no recibimos, aun habiendo recibido golpes, menos que los reciben los palestinos.
5: Nos han pegado y hemos recibido malos tratos y humillación, pero creo que lo importante, más que lo que recibimos nosotros, es saber que esto que hemos recibido no es ni un 1% de lo que reciben las personas palestinas.
6: Es un grado de maldad que tienen y de psicopatía tremendo. O sea, es mientras nos están torturando de cierta manera psicológica y humillando, la gente está haciendo trabajo como un funcionario normal y corriente, ¿no? Y miras alrededor y ves lo desalmados que están, ¿no? Eso es descorazonador.
2: A pesar del cansancio evidente en sus rostros y del desgaste físico, se muestran felices por su regreso, aunque han declarado que seguirán con su lucha. Han agradecido la movilización y todo el apoyo recibido.
8: También ha habido recibimientos en los aeropuertos de Barcelona y de Bilbao. En el caso de la capital vizcaína, eso sí, la llegada se ha visto empañada por un incidente que se saldaba con la detención de 4 personas. Todo comenzaba cuando los voluntarios posaban en la puerta de llegadas del aeropuerto de Loiu, rodeados por quienes les esperaban fuera. Se ha producido un forcejeo entre uno de los activistas y un ertzaina que lo intentaba apartar porque estaban taponando la puerta de llegadas con ese posado. La Ertzaintza ha cargado con porras. Varios partidos de la izquierda han denunciado la actuación violenta de la policía autonómica y exigen explicaciones al gobierno vasco. El Departamento de Seguridad ha iniciado una investigación y el consejero ha anunciado que comparecerá ante los medios este domingo para dar explicaciones. Y a Cataluña, como decíamos, han regresado 20 de los activistas españoles que a su llegada también han narrado lo que han sufrido durante su retención por parte de las autoridades israelíes. Barcelona, Joaquín Calvente.
7: Golpes, maltratos, abusos, agresiones y violaciones. Es lo que denuncian los activistas de la flotilla humanitaria de Gaza. Hoy una veintena han regresado a Cataluña 5 días después de ser capturados por Israel en aguas internacionales. La tortura comienza en alta mar, a bordo de un barco militar convertido en cárcel. Son los testimonios de Xavier Sendrera y Mijo Ali.
9: Es van passar per un container petit ple de guàrdies que ens anaven pagant. I aleshores vam entrar en un espai, que era l'espai de dintre del vaixell aquell, que era com un camp de concentració.
10: Et torturen, què vol dir? Que comencen a donar hòsties per tot arreu fins que caus a terra i et demanen que t'aixequis. A mi em van fer això, però també a més em van atacar amb un taser durant més de 2 minuts, vaig estar sent electrocutada.
7: Des de la missió humanitària Global Sumud denuncien la impunitat con la que actua Israel. Saifa Bukashek.
11: Nos preguntamos si ellos están dispuestos a hacer esto en frente a las cámaras, si están dispuestos a hacer esto a personas que llevan pasaportes europeos e internacionales. ¿Qué hacen exactamente a los presos palestinos, donde nadie se puede ver y nadie les puede defender?
7: Por ello piden al gobierno de España que rompa toda relación con Israel y que la Unión Europea suspenda el acuerdo de asociación.
8: Las negociaciones entre Irán y Estados Unidos continúan y por primera vez todas las partes implicadas coinciden en una cierta esperanza de que el acuerdo está cerca. Así lo afirma Pakistán, país mediador, y también envían señales en ese sentido Washington y Teherán. El acuerdo marco sobre el que se trabaja prevé el fin de la guerra también en el Líbano, pero en principio las partes difieren sobre el estatus del estrecho de Hormuz. Luis Vázquez.
12: Sí, a la espera de que Washington y Teherán acepten las condiciones para sellar un acuerdo de paz recogidas en la última propuesta remitida hoy a la administración estadounidense por Irán y Pakistán, resultan esperanzadoras las primeras reacciones ya que sobre el mismo está vertiendo Donald Trump en su red social, aunque asegura que todavía se siguen estudiando, perfilando los detalles, aspectos finales recogidos en el documento. Se ha anunciado que uno de los principales avances será la reapertura de Hormuz, que desde hace 3 meses estrangula la economía mundial.
13: Aunque hace unas horas el portavoz de Exteriores iraní, Ismael Baghaei, aseguraba que Hormuz, el tráfico marítimo por el estrecho, es un asunto que solo concierne, compete a Irán y Omán, países ribereños, ahora es el inquilino de la Casa Blanca quien asegura que el bloqueo ha llegado a su fin. Trump ha conversado ya con Netanyahu, primer ministro israelí, para ponerle al corriente de las negociaciones. Ha sido después de pulsar el sentir de los países del Golfo, a los que también ha informado de su estado, emplazándole mayoritariamente todos ellos a sellar ese acuerdo. Ahora resta esperar el paso de las horas para ver cuándo se produce un pronunciamiento oficial desde Washington. Los medios señalan que será mañana, domingo, tensa espera en medio de una frágil tregua que sigue, eso sí, dejándonos muchos interrogantes sin respuesta sobre cuestiones capitales en la génesis de esta guerra. Por ejemplo, plan nuclear iraní y destino final del uranio enriquecido.
14: Soldadito español, soldadito valiente.
8: Volvemos en este punto a Cannes, donde el cine español celebra a esta hora el premio a la mejor dirección que han recibido Javier Ambrosi y Javier Calvo por La Bola Negra. Allí sigue nuestra enviada especial Conchita Casanovas, que ha podido hablar con los ganadores. Hola de nuevo, Conchita.
15: Hola, Alejandro. Euforia generalizada alrededor de este premio al rumano Cristian Mungiu. Gana su segunda palma de oro con Fjorn en la noche de los Javis. Los españoles Javier Calvo y Javier Ambrosi han conseguido el premio al mejor director por La Bola Negra en exequo con el polaco Paweł Palikowski por Fatherland. Anteriormente solo habían conseguido este premio Buñuel y Almodóvar. El jurado de Cannes le ha dado bola blanca a La Bola Negra.
0: Esto, cuando estás en una fiesta y quieres... ¿quién, esta, ¿qué le damos a esta? Bola negra, a casa. El mensaje, no sé qué quieres decir, perdóname.
3: Sí, el mensaje de la bola negra.
0: Ah, sí, que el mensaje que ha dicho Javi, sí.
3: Sí, que la bola negra, Federico lo utilizaba como una metáfora de la vergüenza que nos meten dentro y que aunque hayamos conquistado aunque hayamos conquistado ciertas libertades, aunque haya mucho por hacer, la vergüenza, el odio y el desprecio siguen ahí dentro. Es muy difícil de quitársela.
15: La figura de Lorca resplandece hoy en Cannes con esta película queer tan inclusiva y al lado de Calvo y Ambrosio ha estado en todo momento emocionada Penélope Cruz, que parece haberles guiado hacia el éxito.
3: Penélope es muy brujita. Penélope sabe cosas. Penélope sabe cosas. Sí, es más que lunera, las luneras son otras. Pero esta es brujita, porque ella cuando anunciamos La Bola Negra dijo: Catrina llama, que creo que aquí hay algo especial y algo que va a ser grande. Luego me dijo que íbamos a estar en Cannes. Y hoy, sentada en la butaca, me ha dicho: uno de los tres grandes.
15: La pareja, los Javis, van a seguir trabajando juntos. De hecho, están ansiosos por empezar a escribir nueva película. Estrenando el 2 de octubre, sin embargo, el camino se prevé intenso. Y además, el de Cannes, Alejandro, es un balcón con vistas a los Oscar.
8: Gracias, Conchita. Un abrazo.
15: Un abrazo para todos.
8: Vamos ya con los deportes porque ya conocemos cuáles son los equipos que han perdido ya la categoría en Primera División. Rubén Ortega, hola de nuevo.
16: Noche difícil, hola de nuevo, sin duda en Mallorca y Girona. Ellos son los que han perdido la categoría. El conjunto balear ha hecho los deberes en casa ante el Real Oviedo, ganando 3-0. Pero eso sí, no dependía de sí mismo y ha perdido la categoría. El Girona, por su parte, ha empatado 1 en el duelo directo de la jornada ante el Elche. Y eso ha permitido que sea el conjunto ilicitano quien se mantenga en Primera División. También han sellado hoy la permanencia Levante y Osasuna, y mientras tanto el Getafe ha certificado su clasificación para jugar la próxima temporada la Conference League. Y además, la jornada nos ha dejado la despedida de una leyenda.
17: No hemos tenido dos temporadas fáciles, pero estoy seguro de que volveremos a ganar. Esto es el Real Madrid y hay que levantarse, como dice nuestra historia.
16: Él es Dani Carvajal. Hace tan solo unos segundos, en estos momentos, está dirigiendo a la afición en el Bernabéu. 6 Copas de Europa, nada menos, le contemplan al jugador del Leganés. Además, hoy Enrique Riquelme ha confirmado hoy su candidatura a la presidencia del Real Madrid. Así lo ha anunciado en sus redes sociales.
18: Tras una reflexión profunda, quiero anunciaros que me presento a las elecciones a la presidencia del Real Madrid.
16: El empresario ha dicho que trabaja en un proyecto ilusionante, serio y profesional y ha evitado desvelar sus apuestas para el banquillo o la plantilla.
19: Les pido la oportunidad a los socios que no tengan miedo.
16: Por delante, una vez la Junta Electoral confirme la candidatura, habrá 2 semanas de campaña hasta las elecciones. Y hace unas horas, el FC Barcelona femenino ha hecho historia, se ha proclamado campeón de Europa por cuarta vez, lo ha logrado además con contundencia después de ganar 4-0 al Olympique Lyonnais en Oslo. Hasta allí nos vamos para conocer más sobre la gesta del equipo de Pera Romeu. Ahí está nuestra compañera Silvia Verde. ¡Hola, Silvia!
20: Hola, muy buenas noches. Estamos de celebración en Oslo, en tierras noruegas. Lo está el FC Barcelona después de proclamarse campeón de la Champions. Lo han hecho las jugadoras de Pera Romeu después de ganar 4-0 al Olympique de Lyonnais, 2 goles de Eva Payor, máxima goleadora de esta competición, y 2 goles de Salma Parayuelo. Lo han celebrado en vestuarios, lo han celebrado en los pasillos del Ublale Stadium, pero mañana, que viajan de regreso a España por la mañana, lo celebrarán con los aficionados culés. Será a partir de las 7 de la tarde.
16: Gracias, Silvia. Estaremos muy pendientes. Era la 6ª final consecutiva y hoy han logrado la 4ª Champions en 6 años. Y vamos con un apunte en clave polideportivo porque hay cambio de líder en el Giro de Italia después de un verdadero golpe de autoridad, el que ha dado Jonas Vingegaard, que es ahora la nueva maglia rosa de la competición. Ha logrado hoy su tercera victoria en la ronda italiana y se enfunda por primera vez en toda su carrera esa maglia rosa de líder de la general del Giro.
8: Gracias, Rubén. Hasta luego.
16: Hasta luego.
8: Pues aquí les dejamos, Alberto Rosado en la realización, Ana Guede en el control de sonido y Lidia Sánchez Martín en la producción. 24 horas, fin de semana, vuelve mañana domingo a partir de las 8, las 7 en Canarias.

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1: Diez años después del bestseller Quiérete mucho, maricón, el psicólogo, experto en psicología afirmativa gay, Gabriel J. Martín, regresa con un nuevo libro centrado en la autoestima. Quiérete mejor, maricón, es su título, y en él se aborda uno de los grandes temas que siempre subyace debajo de los problemas y conflictos que todas las personas LGTBIQ+ tenemos encima. El valor que nos damos a nosotros mismos. Con Gabriel, que ya está en los estudios de Radio Nacional en Barcelona, vamos a conversar en un instante. Día 1064 en Wisteria Lane.
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1: Gabriel, este tango de Malevaje, ajá, acaba de decirnos la fórmula mágica que muchas parejas que dicen quererse mucho acaban aprendiendo, ¿no? La clave no está en quererse mucho, sino en quererse bien. Lo curioso es que lo tengamos muy claro para la terapia de pareja, pero no tan claro para nosotros mismos.
2: ¿Verdad?
1: Es que me llama la atención.
2: Exactamente, porque y fíjate que no es tan complicado, porque cuando, por ejemplo, dice, oye, ¿y eso cómo es? Y dices, intentas alguna analogía, de, oye, pues imagínate que tienes un ser querido, un hijo, alguien, ¿cómo lo tratarías? ¿Cómo le hablas? ¿Le agredes? ¿Intentas ser amable, comprensivo? Sí, sí, sí. Pues eso contigo mismo. Y ahora que lo comentas, dices, coño, pues igual que te comportas con una pareja, alguien a quien quieres mucho y por quien te esfuerzas o quien esfuerzas en ser feliz, pues algo parecido con uno mismo. Es una buena forma de plantearlo.
1: Total. Después de tantos libros, analizando la psicología del hombre homosexual, uno se pregunta, ¿todavía los maricones seguimos dando tanto de sí, Gabriel?
2: Mis amigos, cada vez que escuchamos algunas cosas, mis amigos me dicen, no te quedas sin trabajo, ¿eh? Tú no te quedas sin trabajo, maricón. O sea, a ti te queda todavía mucho. Hombre, da para mucho, la verdad es que son muchas áreas de la vida. Así que es verdad que he trabajado la sexualidad, la pareja, el ambiente, las emociones y tal. Pero cada vez salen más temas. Es que es increíble lo creativos que somos. Y es verdad que es una realidad muy amplia, no inabarcable, pero que da para muchos volúmenes. Sí, sí.
1: ¿Qué hay en Quiérete Mejor, Maricón, que no encontremos en los otros libros que has publicado?
2: Ejercicios al final de cada... Bueno, un test al final de cada capítulo.
1: Es
2: eso,
1: verdad.
2: Eso no estaba. Bueno, hay muchos de los anteriores. De hecho, sabes que tengo cierta tendencia a citarme a mí mismo, que lo hago un poco porque...
1: Hombre,
2: bueno,
1: pero es que después de tanto trabajo, claro, sería... muy, no te querrías mucho a ti mismo si no lo hicieras.
2: O consideraría que mi trabajo anterior es una mierda y no merece referenciarlo. Quiero decir, cuando hay algún tema que ya he explicado en algún libro anterior, pues oye, mira, este libro te lo miras, que está en bibliotecas y tal, porque también me parece una estafa repetirle al lector otra vez lo mismo que ya he contado anteriormente, ¿no? Pero hay una gran, hay diferencia en el sentido de que van apareciendo temas que te das cuenta que no has cubierto. Y el de la autoestima, que es algo que nos atraviesa tanto y que tantos problemas nos causa, merece un libro específico, con apartados, con todas las explicaciones en cuanto a la formación, con muchos ejercicios, y bueno, que lo trabajásemos en la profundidad que requiere, porque es un aspecto muy importante de nuestra vida, de nuestra funcionalidad.
1: ¿Qué entendemos por autoestima? Porque no sé si todos entendemos lo mismo,
2: no,
1: o hay percepciones distintas de ese mismo concepto. Que lo mismo también, si la percepción es distinta, el diagnóstico cambia.
2: Claro, evidentemente. No, en esto tenemos que ser también un poco comprensivos, y es verdad que te vas a encontrar, igual que con la resiliencia o la inteligencia emocional, te vas a encontrar muchas definiciones y te vas a encontrar gente que dice cosas que a veces son incluso un poco contradictorias, ¿no? Y eso me gusta contarlo en mis libros. En que inteligencia lo contaba, oye, no os penséis que hay mucho acuerdo, que se está investigando, contrariamente a lo que nos dicen, oye, sabemos esto, pero hay cosas que no sabemos y tal, ¿no? Y con la autoestima, pues es verdad que te vas a encontrar muchas definiciones y tal. Y al final, pues llegué a una un poco de acuerdo, de consenso entre varias, y definíamos la autoestima como el valor que se da una persona a sí misma, en base a todas esas ideas que ha ido interiorizando acerca de lo que es, ¿no? Cómo yo me veo y, por tanto, cómo me termino valorando finalmente y dándome a valer ante los demás. Hay ese punto,
1: claro,
2: triple, ¿no? Si tú quieres, el cómo me considero, la parte más cognitiva, más de representación mental, todo aquello, la parte de la valoración que hago yo de mí mismo y la parte en cómo me relaciono yo con los demás a partir de esa valoración, ¿no?
1: ¿Tener una alta autoestima es tan malo como no tenerla?
2: Bueno, es que, claro, a veces decimos tener muy alta la autoestima cuando estamos hablando de un señor con un trastorno narcisista. Dice, es que este tiene mucho... No, no, cariño, no tiene mucha autoestima. Es que no tiene filtro, el hombre tampoco se mira mucho a sí mismo, no se da cuenta de lo que está haciendo. No confundamos. Tener muy buena autoestima es quererse a uno mismo en igualdad con los demás. O sea, una persona con muy buena autoestima que se quiera a sí mismo no significa en absoluto que considere que está por encima de los demás, ni que va a conculcar derechos de los demás, ni que vaya a anteponerse a otros, para nada en absoluto. Cuando hablamos de autoestima, de lo que estamos hablando es de quererse a uno, y eso es compatible con seguir tratando bien a los demás, respetarlos, empatizar y todo aquello. Por lo tanto, no, esa identificación de exceso de autoestima con el narcisismo no debería colar.
1: En este libro escribes sobre autoimagen, sexo, sí, parejas, amigos, familia, todo desde el punto de vista de la autoestima, que acaba siendo determinante.
2: Sí.
1: Yo entiendo, o por lo menos es la percepción que tengo de mí mismo, que, por ejemplo, mi autoestima, y no sé si la autoestima en general, se empieza a forjar en la infancia y en la adolescencia,
2: sí,
1: como tiempos clave que van a determinar el resto de nuestra existencia. No sé, sí, si es así.
2: Sí, sí, sí, sí, sí. Los estudios lo afirman así. Hay una serie de etapas en la vida de la persona que por sus propias características influyen en la autoestima y coinciden con lo que dices, ¿no? En la primera infancia no tanto, porque, y eso es muy gracioso, te dicen los expertos, tenemos una idea un poco fantasiosa acerca de quiénes somos nosotros realmente, ¿no? Tú vives en tu mundo de niño pequeñito y tal, ¿no? Que es verdad que a nosotros nos arrojan rápido de ahí, a la que soltamos la primera pluma, y empiezan a insultarnos. Pero en general, bueno, pues a la infancia no tiene mucha conciencia. A la que empiezas a crecer un poco, te relacionas con otros niños, niñas y tal, empiezas a desarrollar la capacidad de verte, compararte, entonces ahí sí que ya empiezas a hacer esa, precisamente esa comparación que hacemos nosotros todos, y bueno, te juzgas positivo o negativamente en base a esa comparación y en base a lo que los demás te están diciendo, ¿eh? Los mensajes, claro, que te llegan de los demás son importantísimos. Y la adolescencia es especialmente complicada porque a niveles emocionales nos estamos desarrollando de una forma, no tenemos herramientas todavía porque no hemos madurado lo suficiente para poder manejar bien esas emociones. En algunos casos pues somos niños, en otros casos somos adultos, estamos muy, muy perdidos. Y en esa adolescencia, la necesidad de filiación, de estar en el grupo y todo aquello, es muy fuerte para cualquiera de nosotros. Entonces es comprensible que intentemos incluirnos en los grupos, sentirnos aceptados por los demás. Y eso, claro, cuando tú poses una característica que el grupo te está cuestionando, pues a lo mejor pues la disimulas o te sientes bastante inseguro al respecto de ella, y empezamos a generar una serie de ya problemas relacionados con cómo nos valoramos y nos vemos a nosotros mismos. También es un momento en el que especialmente seguimos interiorizando todos esos mensajes devaluadores que una sociedad homofóbica nos transmite, y todavía no somos capaces de contraargumentarlos de una manera eficaz que permita que tengamos una buena idea de nosotros mismos. Si tienes la suerte de una familia que te quiere incondicionalmente, que destaca continuamente todas sus cualidades positivas, que le quita absolutamente todo el peso al hecho de que tú seas homosexual, que te instruye en que no consientas ningún tipo de insulto porque no es ningún tipo de menoscabo ni de defecto que seas homosexual, si tienes esa familia que te da ese apoyo incondicional, tu autoestima va a estar mucho mejor desde primeros momentos, y también puedes tener relaciones muy terapéuticas a lo largo de tu vida con gente saludable. Si tienes esa suerte, seguramente serás un adulto gay con una mejor autoestima. Si no tienes esa suerte, o tus amigos, pobre míos, porque hemos vivido épocas en las que todo el mundo tenía sus propios problemas,
1: claro,
2: dice, bueno, pues al final nos quedamos como nos quedamos porque lo hemos intentado lo mejor que hemos podido, pero chicos, las circunstancias no han colaborado. Dice, bueno, pues también hay que comprender, y me gusta mucho señalarlo porque a veces da la sensación, y lucho mucho contra esa patologización, de hecho le dedico un capítulo, que siempre estamos comprando la etiqueta patologizadora, y a mí me gusta decir, mira, no es que seamos especialmente tontos ni que en el gen del marica vaya la gana de ponernos etiquetas diagnósticas, es que nos han pasado cosas muy difíciles.
1: Total.
2: Nos hemos tenido que enfrentar a situaciones muy dolorosas y esto tiene que dejar impacto. Que eso no significa que te quedes talado para toda la vida o que no puedas solucionarlo de forma que puedas tener una vida funcional que a ti te satisfaga, que es lo importante, que la persona se sienta a gusto, ¿no? Pero no lo olvidemos, que esto no es una cosa de que, ay, qué tontos somos, que nos gusta ponernos etiquetas. Es, coño, es que hemos pasado por situaciones muy complicadas desde muy temprano.
1: Y Gabriel, ¿cómo se regenera una autoestima cuando has vivido, por ejemplo, esa infancia y esa adolescencia, claro, que ha arrasado con ella?
2: Claro.
1: Que eso es algo que nos ha pasado. Yo creo que es un poco lo que mina nuestra autoestima como hombres homosexuales, a diferencia de la autoestima de un hombre cis hetero.
2: Sí, ¿no?
1: Nosotros desde muy pequeños estás mal.
2: Sí, y luego hay otra cosa también que influye mucho con esto que comentaba del apoyo familiar, ¿no? Si tú ves otras criaturas discriminadas porque pertenecen a otras minorías, cuando llegan a casa, sus familiares forman parte de esa minoría.
1: Total.
2: Y encuentran ahí esa conexión, ese apoyo, esa comprensión, ese no les hagas ni punto caso, estas gentes están equivocadas o tienen maldad. Eso, un niño LGBT, una criatura LGBT, no siempre se lo encuentra. Y a veces, incluso en casa, es todavía peor. Y eso, claro, evidentemente, la autoestima te la deja muy deteriorada. Tú me preguntabas cómo se soluciona. Y digamos que hay varias...
1: No sé si solucionar o regenerar, sí. Que no sé si es...
2: Bueno, vamos a decirlo, es verdad que el verbo puede ser, ¿sabes? Y puede inducir algún matiz, ¿no? Pero también es verdad que para regenerar, claro, tendrías que haber tenido algo al principio que regenerar. Si no has podido, pues la verdad que es claro. Difícil. Pero bueno, la cuestión al final, lo que importa es cómo lo vamos a hacer, que queremos estar bien, ¿no? Y para eso hay una primera parte en la que tenemos que hacer un trabajo que podemos denominar muy cognitivo, ¿no? De entender todas las ideas que hemos ido interiorizando, todo lo que hemos ido asociando al hecho de ser homosexual, que hemos ido interiorizando desde pequeños. Hay una parte que tiene que ver también con el manejo de las emociones, a la vergüenza, los sentimientos de culpa en algunas ocasiones, mucha ansiedad, mucha tristeza. Hay que trabajar también la parte que tiene que ver con la activación conductual, empezar a relacionarnos, intentar buscar otro tipo de relaciones, ¿no? Como te decía. Y sobre todo ese trabajo que tiene que realizar la persona de tomar conciencia. Hay una técnica que llaman el reparenting, ¿no? Es un poco como decir, bueno, pues ya que no he tenido unos padres suficientemente eficientes en esto, voy a tener que hacer yo ese trabajo del adulto que tenía que haber hecho conmigo y de darme todos esos mensajes positivos. Es verdad que es un trabajo lento, cuesta, porque uno suele verse siempre muy negativo, tenemos muchos sesgos, nos fijamos más en los defectos que en las virtudes, por todo ese entrenamiento que hemos tenido en la vida, y surgen muchas facetas. Luego cada persona pues tendrá su particularidad, no es lo mismo una familia ultra hiper mega religiosa o que simplemente conservadora, pues porque tradicionales y no que sé, y que se pueda conversar con los otros de una manera. En el primer caso va a haber un aislamiento familiar, depende mucho de las circunstancias, pero básicamente nos vamos a marcar mucho esos tres puntos: qué pienso acerca de mí mismo, cómo aprendo a relacionarme, cómo mejoro mis habilidades sociales y sobre todo cómo manejo mis emociones, vergüenza y ansiedad fundamentalmente.
1: Creo que de todas las autoestimas, en plural, ¿sí? Autoestimas que nos cruzan como hombres homosexuales, hay una que a mí siempre me ha llamado la atención, me parece muy determinante, ¿no? Al margen de tu experiencia infantil y adolescente con ella, al margen de tu contexto familiar, llega el momento en el que descubres que no estás solo en el mundo, que hay más maricones que están ahí esperándote. Entonces llegas al ambiente homosexual, a sus locales de socialización, y de repente sientes que no eres lo suficientemente atractivo, no tienes el cuerpo deseable y aspiracional, no eres follable, y ese rechazo dentro de tu propia comunidad, que tú interpretas como un espacio seguro y saludable, te destroza la autoestima. Es una especie de presión estética. No sé cómo interpretas tú eso.
2: Se llama presión estética y se da en algunos ambientes, evidentemente. Yo esto intento normalizar que a todos nos gusta vernos monos. Siempre explico. Nadie va a la peluquería y cuando le preguntan qué te hago, responde algo que me siente mal.
1: Ponme fea.
2: ¿Vale? No, eso no lo hacemos. Peluquero hará lo que pueda con los pelos que tenemos, porque ya cada vez tenemos menos y bueno, vale, muy bien. Pero eso no, ¿no? Y es verdad que en algunos entornos te puedes encontrar en esta situación. Si esto es así, hombre, es verdad que el aspecto físico ha tenido mucha relevancia para muchas personas, y de hecho muchas personas han compensado, sobrecompensado la falta de autoestima con unos físicos apabullantes, que precisamente sean los que le consiguen pues toda esa atención, esa validación, ese sexo y todo aquello, ¿no? De forma que sin darnos cuenta, y de hecho es curioso, una de las cosas que encontré a la hora de escribirlo fue, me llamó mucho la atención, que claro, cuando no existía la pornografía, porque estaba la pornografía gay, porque estaba prohibido, pues los maricas se compraban revistas de culturismo para hacerse pajas y estas cosas, ¿no?
1: Sí.
2: Y entonces, bueno, pues siempre hemos encontrado la excitación sexual en cuerpos muy musculados, muy de gimnasio. Esto habló de los años 50, 60 del siglo pasado, ¿no? Luego ya teníamos pornografía y salían señores más normales y lo que tú quieras, ¿no? Pero y teníamos ese punto muy marcado. Y luego es verdad que la publicidad, todo aquello, que aquí tenemos que hacer un poquito de autocrítica, ¿eh? Porque si en el flyer no me ponen un chulazo, yo no me lo miro. Igual yo tenía que decir, a ver, esa información, voy a mirármela, este o no esté un chulazo en la portada.
1: Total.
2: Esto también sería, ¿no? Pero efectivamente, si nos encontramos, ¿qué pasa? Mira, si la persona se siente muy insegura, pero tú puedes llegar y decir, mira, esta es una discoteca, aquí van todas en plan muñecas, que están todas puestas en el escaparate, sí, a ver quién la compra, y yo, mira, no juego, porque mira...
1: ¿Qué pinto aquí, no? Es,
2: que me suda el coño como estén ellos, que básicamente, claro, cuando tú tienes bien la autoestima, dices, es que yo he venido a escuchar la música, de verdad, yo vengo por la música, he venido a escuchar la música, a estar con mis amigos, a bailar, y si están todas estas aquí puestas como si fuera un escaparate, pues me parece muy bien por ellas, míralas qué bonitas, incluso puedes estar de coña con tus amigos, adivinando quién se ha ciclado más y ese tipo de cosas. Te pones en plan marica mala, ¿de acuerdo? Pero eso tienes que tener una autoestima muy grande, que no te importe, que la comparación que haces con los demás no te afecte, que no estés desesperadito por sentirte integrado y que, claro, si tú ves que tu aspecto físico es muy diferente de la manada, te sientes como que tú no formas parte de la manada, con lo cual ya tú mismo te estás sintiendo rechazado. Si para colmo de males te encuentras uno que te mira raro o te acercas y te dice no, y se va, pues todavía sigues reforzando esa idea de que efectivamente no soy lo suficiente y mira a esta gente como son tal y cual. Cuando la situación es decir, mira, si objetivamente me he tropezado con personas que son tan superficiales como para valorarme solamente por mi físico y además valorándome en relación a unos criterios que son bastante poco naturales, sinceramente este tipo de personas no me importan y quizás sería bueno para mí, muy conveniente, que empezara a sudarme el coño la opinión de toda esta gente. Porque si yo voy a valorarme a mí mismo a través de unos ojos que están distorsionados, poco arreglo me estoy dando, muy poco arreglo. Entonces, lo primero es que nosotros también desarrollemos nuestros criterios y digamos, yo entiendo que tú te quieres sentir integrado, pero cariño mío, meternos en la fantástica, cuando ella vete a saber qué les pasa, pues igual no es tampoco la solución. Entonces, a lo mejor nos conviene mucho buscar otros espacios de socialización, dar pie a ellos y, bueno, y empezar a relacionarnos de otra manera completamente diferente.
1: También es un poco lo que dices en el libro, en esa conversación con tu amigo Moisés, cuando estás en el circuito. Claro, eso de, pero ¿tú conoces algún maricón que no tenga complejos con su cuerpo? Claro, es que a lo mejor es la clave.
2: Sí, imagínate, las dos, estamos llegando a la fiesta, a 12:30, 1, y comentando el tema, y dices, pero tú dices, pues también es verdad, así que tiene toda la razón. Claro, todos en realidad, claro, la industria cosmética, la industria de la belleza y tal, lleva décadas pegando fuerte y nos ha visto como un público muy interesante, y nosotros es que tenemos nuestras inseguridades y que intentamos cubrir esas inseguridades como sea, pues a veces tropezamos y caemos sin pretenderlo en este error de fijarnos en los cuerpos y demás historias, pero es verdad que todos tenemos inseguridades. Lo único esto, que a lo mejor lo que nos conviene es cuestionarnos si esas inseguridades lo mejor es solucionarlas con el aspecto físico o simplemente solucionarlas porque tú eres una persona estupenda, tienes un montón de cualidades maravillosas y lo de tu aspecto, pues mira, tendrás tu público, habrá gente que le guste más, gente que no le guste menos, pero ya está, es que tampoco hay que estar toda la vida fallando, se nos da tiempo.
1: En los ejercicios que propones en el libro para valorar mejor tu propio cuerpo, quererte mejor, he visto que le das mucha importancia a las redes sociales.
2: Sí, porque es que son ahora mismo la fuente fundamental de comparación. Toda la gente te dice, no, es que claro, yo veo a la gente de Instagram, no, es que veo algunos por TikTok, es que no sé qué, y al final las redes sociales están llegando, no solo esos cuerpos tan que tenemos muy definidos, sino todos esos mensajes que te están diciendo, no estás lo suficientemente terso, no estás lo suficientemente bronceado, no estás lo suficientemente seco de estos de que no tienes grasa, no estás... Es que, claro, además es una industria que te está marcando continuamente unos objetivos imposibles de alcanzar, porque si lo pudieras alcanzar ya no comprabas el producto. Claro. A la mierda. O sea, hemos jodido el negocio. Y esto también tenemos que ser listos nosotros y decir, venga, no me dejo atrapar, ¿no? Y sí que es verdad que en los ejercicios, incluso, de hecho, para, no me quiero ir del tema, pero había uno que era muy chulo, que era una repetición de un programa que hicieron en Brasil, en el Pride. Fíjate que en Brasil ellos, en el tema del cuerpo, pues le da mucha importancia y tal, ¿no? Y entonces el ejercicio consistía, la intervención consistía en crear un grupo de chicos gays afectados por problemas de autoimagen, y entonces les hacían discutir sobre todas estas cosas, y lo que se promovía era generar disonancia, generar que ellos se dieran cuenta de que estaban actuando de una forma que no era concorde a sus valores. Y se les animaba a que desarrollasen unos valores de respeto a su propio cuerpo, que entendemos que todos los seres humanos tenemos el puntito de vanidad y que nos gusta estar monos y gustar, porque a todo el mundo le gusta gustar y lo entendemos, pero dentro de unos márgenes que no se conviertan en una obsesión y ninguna patología. Y entonces cuando los chicos discutían sobre esto y debatían y tenían nuevas ideas y tal y cual, se daban cuenta que cada vez se sentían menos amenazados por los estereotipos y más conformes en su pellejo. Entonces yo creo que es importante que tengamos esta discusión porque nos estamos dando cuenta de que gracias a que lo hablamos, empezamos a sentirnos con menor presión y más conformes con nuestros cuerpos. O sea que no se nos olvide.
1: Sí, sí. A veces, en los proyectos regeneradores de autoestima, es muy fácil pasarse de frenada y hacer que la falta de autoestima se convierta en un individualismo, en una especie de egoísmo, en, o sea, es como que nos están diciendo que es necesario aprender a poner límites, pero al final se acaba dificultando la sostenibilidad del vínculo, ¿no?
2: Claro.
1: A veces...

0: cual, ¿no? Sí. Es que estamos teniendo un montón de sobrediagnósticos, gente que automáticamente se cuelga etiquetas, total, que te llega a consultas, que tengo no sé qué, evalúas y dices, no, esto no tiene nada, sinceramente, esto no tiene nada que ver y tal, ¿no? Entonces, nos estamos dando cuenta de que los mensajes en redes sociales, por favor, también hay que filtrarlos. Y sería deseable que tomásemos iniciativas para que en redes sociales solamente pudieran hablar de determinados temas personas que tengan la formación. Yo no puedo hablar de urología. Lo único que puedo decir es, hablé con mi amigo el urólogo, me dijo cuál es la frecuencia media de relaciones sexuales en la población española, comparamos la nuestra, y entonces eso yo lo puedo comentar, pero yo no puedo decir nada de urología, porque tiene que venir nadie a hablar de una rama del conocimiento que no conoce en absoluto. ¿Qué pasa? Pues que al final los mensajes llegan distorsionados. Y también es verdad que cuando hacemos difusión en redes, como los vídeos son cortitos y llega a donde llega, pues a veces se puede encontrar que se traslada una imagen equivocada. Entonces, autoestima no es desvincularte, porque de hecho en un ser humano, que es una especie social, que gestionamos nuestras emociones en comunidad, por eso en la cara se nos nota cómo estamos. Si estás contento o estás triste, se te nota en la cara, para que tus congéneres se den cuenta de cómo están, cómo estás tú, y te acompañen en esas emociones. Entonces, desvincularnos de los demás, pretender que la felicidad, hombre, está como el niño aquel que decía que estaba muy a gusto en su piscina, que no venía nadie a tocar los cojones, pero al margen de esto, que te puede hacer la gracia de que en un momento determinado te dejen en paz y tal, lo cierto es que nosotros encontramos la felicidad en compañía. Y una buena autoestima debería, nos convendría que se tradujera en unas muy buenas relaciones. Eso no significa que seas el chico más popular del instituto ni que tengas 200 millones de amigos. Puedes tener 3 relaciones muy firmes con las que sentirte muy acompañado, muy apoyado, con las que gestionar tus emociones, con las que vivir tus experiencias en la vida, las vacaciones, los viajes, lo que sea. Y eso es fundamental e importantísimo. El individualismo ese tan tóxico, eso no puede ser nunca autoestima. Eso es otro, es un trastorno, eso es un problema.
1: Como decíamos al comienzo de la conversación, la autoestima o el déficit de ella nos atraviesa de una manera muy potente como hombres homosexuales. Parece que ante cualquier situación que nos genere un conflicto, rascamos un poco y aparece la falta de autoestima. ¿Sirve esto también para explicar, por ejemplo, el fenómeno del chemsex?
0: En algunos casos sí. Nos podemos encontrar algunas situaciones donde los problemas de validación de uno mismo, sobre todo en relación con la autoestima erótica, la autoestima, la imagen corporal, todo aquello, la capacidad para hablar, por ejemplo, del sexo estatus de uno o de las prácticas sexuales que a mí me gustan y tal y cual, puede estar detrás. Cuando hablamos de autoestima erótica, estamos hablando de validar la sexualidad de uno propio, validar el propio cuerpo, entenderlo como algo que es placentero, que es gozoso, que puede excitar a otras personas, porque cuando tú estás en una relación sexual con alguien, tú quieres que esa persona se excite contigo, es comprensible, ¿no? Que te gusten, que valides tus prácticas sexuales, si te gusta un sexo un poco más cañero, pues que no te sientas avergonzado de que tengas ese sexo más cañero, que no te atrevas a hablar de tu serostatus. Es decir, dentro de lo que es el área de las relaciones sexuales, te puedes encontrar con dificultades para validar algunos aspectos tuyos, corporales, preferencias, lo que fuera, ¿de acuerdo? Sí, estás tan inhibido porque estás tan... eres incapaz de validar lo que tú eres o de validar tus prácticas, eres incapaz de que pedir a los demás que te las validen. A veces una sustancia que te desbloquee te puede ayudar muchísimo. Y si tenemos cierta vulnerabilidad porque ya tenemos poca autoestima, está... Mira, cuando hablamos de autoestima, la asertividad, el cómo nos damos a valer a los demás, es un indicador. O sea, yo no te puedo hacer a ti un análisis de sangre para ver cómo tienes la autoestima. Eso, claro, eso no sale. Entonces tú me tienes que contar cómo te relacionas con los demás, cómo te das a valer y todo aquello. Y a partir de ahí, pues vamos infiriendo que cómo está la autoestima, ¿no? La forma en que te relacionas con los demás, en las que das a valer tus opciones, tus preferencias, todo aquello, eso tiene mucho que ver con la autoestima. Y nos encontramos que muchas personas que tienen esa dificultad para relacionarse en ese sentido sexualmente encuentran una salida que es fácil, rápida, con las drogas. Y luego eso puede ser un problema, evidentemente, pues porque puede haber persona cada vez la necesitará más, que es la necesidad de relación, de afiliarte a los demás, es una constante. Si eres joven, además, vas a tener muchas ganas de sexo y es comprensible, con lo cual cada vez que te apetezca vas a necesitar unas sustancias para poder hacerlo, vas a depender mucho de las sustancias, vas a desarrollar tolerancia, vas a necesitar cada vez más, tendrás problemas económicos, problemas de que te has metido en dosis enormes, interacciones, en fin, pueden pasar muchas cosas, ¿no? Por eso en el libro hago la diferencia entre dónde es un consumo recreativo, y aquí sí que doy pautas para que haya un consumo recreativo, pero recuerdo un montón de veces a lo largo del capítulo la importancia de tener esto en consideración y ser conscientes de que si al final las sustancias vienen a sustituir el que yo me valore a mí mismo en positivo, igual tengo un problema que me convendría solucionar. Y a lo mejor el problema no es con las drogas, el problema es con la autoestima. En el momento que yo resuelvo

0: muy mi autoestima, digo, pues hombre, si me quiero colocar algún día, pues bueno, pues lo haré, pero no con esta necesidad, con esta dependencia que tengo hasta ahora.
1: Gabriel, tenemos que despedir Wisteria, pero antes te quiero preguntar así brevemente. Se cumplen 10 años de aquel Quiérete mucho, maricón. Uh-huh. Con la distancia, ¿qué significó en tu vida ese libro? Brevemente.
0: Pues ha sido impresionante y todavía lo sigo digiriendo. Y ahora las presentaciones que hemos hecho de este libro en las diferentes ciudades de España, la acogida ha sido maravillosa, las librerías llenas de público, la recepción en redes sociales, para mí ha sido de repente sentirme reconocido y sobre todo querido por donde voy. Eso es muy bonito. Me pasa una cosa muy curiosa. Si yo voy, por ejemplo, a una ciudad, Zaragoza, que estuvimos hace un par de fines de semana viendo un show, lo pasé muy bien, ¿no? Voy a una ciudad, o mínimo Barcelona, me muevo por la zona más turística, más general y tal, ¿no? Pues paso muy desapercibido. Pero cuando voy a las zonas de ambiente, los bares y tal, siempre se acerca a alguien, oye, me gusta tu trabajo, muchas gracias, un abrazo, no sé qué. Siempre está ese detalle de encontrarte con el cariño de las personas a las que tu trabajo les ha sido útil, ¿no? Para mí eso es muy bonito. Para eso es precioso ir a la calle y tener esa sensación de que si me meto en una discoteca, un bar de ambiente, voy a encontrarme con alguien que me va a dar un abrazo. Eso es muy bonito. Sí, muy, muy bonito. Ha supuesto más responsabilidad, más trabajo, claro. Todo aquello. Menos pelo, más canas, pero al margen de eso, si tengo que destacar algo, ha sido esto, personalmente.
1: Gabriel, ¿con qué canción vas a despedir Wisteria hoy?
0: Vamos a poner en valor una prima nuestra, pobrecita fallecida, de la generación del SIDA, Freddie Mercury. Vamos a escuchar a Queen, Don't Stop Me Now, porque de eso se trata al fin y al cabo. Tengo tanta fuerza, estoy bien conmigo mismo y hay momentos incluso en los que sin pasarme de euforia, pero tengo la sensación de que nada me puede parar.
1: Quiérete mejor, maricón, el nuevo libro de Gabriel J. Martín, editado por Roca Editorial. Muchas gracias, Gabriel.
0: Un abrazo, Paco, siempre encantado. Gracias a ti.
1: Nosotros volvemos mañana. Salud y libertad. Tonight.

0: Es medianoche, las 11 en Canarias.
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0: Buenas noches. La UDEF, la Unidad de Delincuencia Económica y Fiscal, sostiene que varios implicados en el caso Plus Ultra intentaron frenar la investigación judicial sobre el rescate de la aerolínea. Según unas conversaciones intervenidas por la policía, a las que ha tenido acceso Radio Televisión Española, Miguel Palomero, abogado de confianza del empresario Rodolfo Reyes, llegó a afirmar que la fiscal jefe del caso era amiga y añadió textualmente: hay que cortar esto.
2: Los hechos se remontan al 20 de mayo de 2021, poco después de la apertura de diligencias judiciales. En esa conversación, Palomero también asegura que va a interesarse por la titular del juzgado número 15 de Madrid, la magistrada Esperanza Collazos. Por su parte, Rodolfo Reyes responde absolutamente y pide contactar con el empresario Julio Martínez para, señalado en el informe policial como supuesto lugarteniente del expresidente del gobierno José Luis Rodríguez Zapatero, e imputado esta semana por su papel en el rescate de Plus Ultra.
0: Miramos al exterior. Estados Unidos ha advertido de un posible ataque ruso de gran envergadura hacia Ucrania en las próximas 24 horas. Desde la embajada norteamericana en Kiev han recomendado a los ciudadanos estadounidenses en el país que se preparen para buscar refugio de inmediato en caso de que se declare una alerta aérea.
2: En ese sentido, el presidente ucraniano Volodymyr Zelensky ha apuntado a que se produciría una nueva ofensiva desde Bielorrusia, país vecino y gran aliado del Kremlin, y que Moscú podría utilizar un misil hipersónico Oresnik. Esa operación tendría como objetivo las regiones de Kiev y Chernigov. Ante esto, el mandatario ucraniano ha trasladado un mensaje de tranquilidad a la población. Vamos a responder a cada ataque ruso, ha declarado en redes sociales. No sería la primera vez que Rusia utilizaría un misil hipersónico Oresnik. Ya lo hizo en dos ocasiones contra Ucrania en 2024 y 2026.
0: Sobre el brote de antivirus vinculado al crucero neerlandés MV Ondius, la mujer que permanece ingresada en el Hospital Clínic de Barcelona por haber sido contacto cercano de una contagiada ha dado negativo en la tercera prueba PCR que se le ha practicado este sábado.
2: De esta manera ya podrá realizar las dos semanas restantes de cuarentena en su domicilio, según ha informado este sábado la Consellería de Salud. La Generalitat puntualiza que aún así continuará activo el dispositivo asistencial y de salud pública puesto en marcha a raíz del brote.
0: La palma de oro a la mejor dirección del Festival de Cannes ha sido para Javier Ambrosi y Javier Calvo, los Javis, por su película La Bola Negra.
3: Well, the best director award is a
4: Le prix décerné
3: award.
4: À deux personnes.
3: The first prize goes to the
4: Le premier prix,
3: Javier Ambrosi y Javier Calvo por La Bola Negra.
4: L'incroyable.
3: Grande los Javis.
0: Pavel Pavlikovsky comparte este premio a mejor dirección por su película Fatherland.
2: Y el premio a mejor película lo gana Christian Mungiu con Fior. Es la segunda que recibe el realizador rumano tras la de 4 meses, 3 semanas, 2 días en 2007. El gran premio del jurado ha sido para Minotauro del ruso Andrei Vyazginsev, una dura crítica contra la corrupción de su país bajo el gobierno de Vladimir Putin.
0: En cuanto a los deportes, jornada importante, Mallorca y Girona se unen al Oviedo como los tres equipos que descienden esta temporada. Mario Costas, buenas noches.
5: Buenas noches. A pesar de ganar por 3-0 al mismo Oviedo, los de Michelis pierden la categoría empatando con Levante y Osasuna con 42 puntos, algo muy pocas veces visto. Escuchamos al técnico argentino.
6: Es que no me compete, sería un irrespetuoso hablar de los partidos que no estuve. Creo que hay un gran plantel, o hay un plantel como para no estar en puestos de descenso.
5: Por su parte, los de Michel han empatado a 1 en casa ante el Elche, lo que era una final por la permanencia, en donde a los catalanes solo les valía la victoria y bajan hacia segunda división con 41 puntos. Esto significa que Elche, Levante y Osasuna salvan la categoría. En la pelea por Europa finalmente será el Celta el que vaya a Europa League al imponerse al Sevilla por 1-0, y el Getafe será el equipo español que vaya a la Conference tras vencer por 1-0 también a Osasuna. Por su parte, el Real Madrid ha ganado 4-2 al Athletic Club en lo que ha sido el último partido de Carvajal en el club blanco. Escuchamos al 2 merengue.
7: No hemos tenido dos temporadas fáciles, pero estoy seguro de que volveremos a ganar. Esto es el Real Madrid y hay que levantarse, como dice nuestra historia.
5: Esta tarde también nos ha dejado la confirmación de la candidatura de Enrique Riquelme a las elecciones para presidir el club blanco. Y en cuanto a la Liga de Campeonas, el Barcelona se ha impuesto esta tarde al Olympique de Lyon por 4-0 en la final disputada en Oslo. Con esta victoria, las culés suman su cuarta Champions y cierran la temporada con un triplete histórico.
8: Después de la temporada pasada, donde no pudimos conseguirla en Lisboa, creo que se ha trabajado muy bien este año para revalidarla.
5: Sexta final consecutiva, que repetimos, significa esa cuarta Champions para las de Pera Romeu.
0: Muchas gracias. Muchas gracias. Acabamos este boletín repasando los sorteos de este sábado por la noche. En la primitiva, la combinación ganadora es la formada por los siguientes números: 12, 18, 22, 30, 33, 35. Complementario 1, reintegro para el número 3.
2: Y en cuanto al abono loto, la combinación ganadora es la formada por los números 2, 4, 12, 21, 25, 42, complementario 5 y reintegro número 6.
0: Aquí lo dejamos. Más información en próximos boletines y en rtve.es.
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10: Venía cierta declaración de José Bretón y esas nuevas declaraciones entran clarísimamente en contradicción con sus actos previos. Es decir, ese libro para él fue un instrumento más, una herramienta para ser malvado.
11: Bienvenida y bienvenido a Al Margen de la Ley, el programa de Radio Nacional de España sobre la crónica de sucesos y tribunales como solo la radio pública puede y sabe contarlo. ¿Dónde se origina el mal? Es lo que se pregunta Juan Enrique Soto, el psicólogo criminalista que creó la sección de análisis de la conducta de la Policía Nacional. Hoy vamos a mirar cara a cara a la maldad y a saber cómo se relaciona con la criminalidad, gracias a los estudios y reflexiones que él recoge en su último ensayo, El rostro del mal. José Bretón y Ana Julia Quezada no lo consiguieron, pero ellas sí, las condenadas por el asesinato de la presidenta de la Diputación de León, Isabel Carrasco. Han grabado un documental desde la cárcel y Xurxo Melchor nos va a contar la última hora sobre Montserrat González y Triana Martínez. Además, tanto Victoria Pascual como Neus Sala van a cerrar esta noche sus respectivos ciclos, ya sabes, dedicados a la violencia filioparental y al rapto, la liberación y el olvido institucional en el caso de Nada y Traba. Es un honor saludarte desde Radio Nacional, Radio 5 y los podcasts, y recuerda que puedes sumarte al equipo en nuestros perfiles de X e Instagram en @almargenleyrne. Siempre con Gustavo Adolfo Bautista, el servicio de producción de Radio Nacional, y Mercedes García, David García, Jorge Delgado y Maru Arranz en el control técnico. Empezamos. Conectamos con la aldea de San Marcos, parroquia de Bando, concello de Santiago de Compostela, porque allí está el Centro Territorial Galicia y allí se encuentran a esta hora Xurxo Melchor, periodista especializado en sucesos y tribunales de La Voz de Galicia, y nuestros compañeros técnicos Abel Gañete y Enrique Álvarez Osorio. Muy buenas noches.
12: Buenísimas noches.
11: Bueno, tenemos hoy el equipo completo. Y nos vamos a fijar, sin embargo, en los espacios pequeños, porque son los detonantes de la noticia de hoy.
12: Pues sí, porque es una noticia que se remonta 12 años atrás, pero en la cual hay una novedad que nos permite reflexionar sobre el caso y recuperar un caso que, sin duda, es de los más mediáticos que hubo en la historia reciente criminal española.
13: Yo estaba fatal, estaba muy mal, muy mal, viendo cómo estaba Triana. Estaba sin ganas de nada, era apatía pura. Pude tener pensamientos recurrentes. Fue horroroso, horroroso.
14: ¿Tú eres inocente, Triana?
11: Mira que no soy yo muy amiga de hacer publicidad, pero en este caso me parece importante que escuchemos aquello de lo que vamos a hablar, aunque sea mínimamente. Y podríamos decir que no es inocente porque fue declarada culpable por unanimidad por un jurado popular y además el Supremo mantuvo su pena de 20 años. Pero bueno, este era un fragmento del tráiler del documental del que vamos a hablar. que se presentaba con motivo del aniversario del crimen en cuestión, Xurxo.
12: Pues sí, porque el 12 de este mes de mayo se cumplieron 12 años del crimen de León, que tuvo lugar en el 2014, el asesinato de la que entonces era la presidenta de la Diputación y del PP en esta provincia. Isabel Carrasco recibió dos balazos cuando a las 17:17 horas cruzaba la pasarela del río Bernesga. Y la mano ejecutora fue la de Montserrat González, madre de Triana Martínez, a la que le preguntaban si era inocente. Una joven ingeniera de telecomunicaciones que había trabajado en la Diputación y a la que la víctima pues apartó de su puesto por sus ambiciones políticas, que habían chocado con las de Isabel y que eran sobradamente conocidas en el partido. El móvil del asesinato fue la venganza, pero la actualidad lo que recupera de las sombras del pasado este caso es que, coincidiendo con este duodécimo aniversario, la plataforma HBO Max ha estrenado este documental del que estamos hablando, titulado Desde la celda, en el que las asesinas, madre e hija, hablan por videoconferencia desde la cárcel en la que cumplen condena, la de Villabona, en Asturias. Son entrevistas telefónicas no autorizadas por prisiones que ya les han costado una sanción que supondrá que Triana pierda el derecho a los permisos que ya había comenzado a disfrutar y que su madre pues tenga más difícil que empiecen a concedérselos. La falta ha sido calificada como grave, no solo porque no tenían autorizado a hablar, sino porque en las imágenes se distinguen perfectamente los locutorios del centro penitenciario, lo que puede conllevar problemas de seguridad. Su participación en el documental reabre una vez más el debate de si hay o no que poner límites a los llamados true crimes, al periodismo de crímenes, que eviten que, como ha ocurrido en este caso, dos asesinas condenadas, una de ellas además confesa, disfruten de un espacio en el que tengan la oportunidad de perpetuar mentiras e incluso hablar mal de la víctima y justificar de una u otra manera su asesinato.
11: Me parece que es un flaco favor al periodismo que se presente así este trabajo audiovisual, que desde luego, lo voy a decir desde la profesión, no me parece investigación periodística. ¿Qué nos cuentan en el documental, Xurxo?
12: Pues desde la celda reúne testimonios de personas que han participado en la investigación, aparecen policías, abogados, fiscales y también periodistas, como es normal en cualquier trabajo de este tipo, pero también cuenta cómo estamos viendo con las entrevistas a Triana y Montserrat, que evidentemente son lo que se presenta como el plato fuerte de este documental, que por eso se titula Desde la celda. Pues en él la madre expresa una vez más que no se arrepiente del crimen e incluso afirma que lo habría hecho bien, bien entre comillas, entiéndame, es el término que emplea ella misma, si lo hubiese podido planear de otra manera. Y su hija vuelve a negar su participación en el asesinato, se limita a decir que ella simplemente no estaba dispuesta a denunciar a su madre por lo que hizo. Pero bueno, como decimos, las sentencias dicen otra cosa. Y las evidencias también. Y sus palabras dejan caer que Isabel Carrasco se merecía lo que le pasó. Es que dice, sí, creo que está mal matar, pero también creo que hay personas que no son personas. Esto es, a mí me parece alucinante. Pues mira, en un magnífico trabajo que el Diario de León hizo cuando se cumplieron 10 años del asesinato, el profesor de fenomenología criminal de la UNED, Ricardo Magaz, ya advertía sobre el peligro que conlleva la cosificación de la víctima. Y decía, Isabel, textualmente, Isabel Carrasco era una persona imperativa, con un modelo de dirección personalista, a menudo impopular, pero no se nos olvide, es la verdadera víctima del crimen. Víctima también son la familia y los amigos, para los que, y estas ya son mis palabras, sin duda alguna las palabras de sus asesinas en este documental pues serán como látigos lacerantes que reabrirán heridas jamás curadas. Son estas personas y también la memoria de la víctima las que a mí, como periodista, se me vienen a la cabeza. Tenemos dos precedentes similares de este tipo de trabajos que para mí tampoco son investigación periodística, en el libro que incluía entrevistas con José Bretón, que mató brutalmente a sus hijos para vengarse de su exmujer, y también en ese documental televisivo que se estaba preparando con Ana Julia Quezada, que preparaba una productora, sí. Otro monstruo que le quitó la vida al pequeño Gabriel Cruz en Almería. Pues ambos proyectos no llegaron al público, en buena medida por la presión ciudadana que hizo que incluso el gobierno anunciase que iba a modificar la legislación para evitar que los criminales se lucrasen de sus delitos o que pudieran perpetuar desde prisión el dolor de sus víctimas. Esos anuncios no se han convertido por el momento en realidades, pero esa reforma legal se demuestra a cada paso más y más necesaria.
11: Si mal no recuerdo, fueron dos anuncios, uno en el mes de enero de este año, otro más inmediato por parte del ministro Bolaños en el mes de abril, que decía que a principios de mayo en el Consejo de Ministros se iba a aprobar una nueva regulación. Ya estamos en la segunda quincena de mayo y seguimos esperando.
9: Y debo decir también, Xurxo, que hubo una serie en 2016 llamada Muerte en León, fueron 4 capítulos, pero tengo que atreverme a decir que el planteamiento era muy distinto. Analizaba el caso y háblanos del caso del asesinato, Xurxo.
12: Sí, porque permíteme que diga que el true crime no es un mal en sí mismo, todo lo contrario, es periodismo, pero hay que hacerlo con rigor y con respeto a las sentencias judiciales y no abriendo espacios para que los criminales hagan su trabajo, su juego, que es engañar y mentir. Pues mira, este caso, que evidentemente por su impacto ha quedado guardado en la memoria colectiva, pues todo el mundo sabe de él, pero yo creo que es pertinente recordar cómo sucedieron los hechos aquel 12 de mayo del 2014, cuando una bala atravesó el corazón de Isabel Carrasco y otra la remató impactando en su cabeza y poniendo fin a 59 años de vida y 23 de enorme poder político. Y la mano ejecutora fue, como decimos, la de Montserrat González, que iba vestida, más bien camuflada, con una parca verde militar, una gorra con visera, guantes, gafas de sol, un pañuelo grande que le tapaba boca y nariz. Es decir, que se había preparado. Tras efectuar los disparos, huyó a pie y se encontró con su hija, Triana Martínez, en un pasadizo situado entre la Plaza del Mercado de Colón y la Gran Vía de San Marcos. Es decir, que Triana es culpable porque participó del plan criminal clarísimamente. A Triana le entregó el arma, que iba metida en una bandolera, que la hija metió en su bolso, y se separaron. A las 17:19, recordamos los disparos 17:17, sí. Es decir, 2 minutos después de que la presidenta de la Diputación de León cayese a plomo en esa pasarela peatonal, la tercera pata de este crimen, la de la policía local Raquel Gago, entró en juego. La gente llamó a Triana desde un número de teléfono de prepago y hablaron durante 17 segundos. La sentencia dice que para confirmar que estaba situada en el lugar acordado con su coche, al que fue a parar el bolso de Triana con la pistola dentro. Raquel mantuvo ese bolso y esa pistola en su poder hasta que al día siguiente, cuando ya se habían sobrevenido las detenciones, llamó a un amigo policía nacional, le contó que había encontrado casualmente aquella bolsa en su vehículo. Lo calificaron como un crimen casi perfecto y lo que falló fue lo que dio la casualidad de que un policía nacional prejubilado, experto además en seguimientos, pues estuviese paseando aquella tarde junto a su mujer por ese mismo entorno. Presenció el asesinato, decidió seguir a Montserrat al tiempo que narraba toda la escena que iba viendo por el teléfono al 112. Y eso hizo que 15 minutos después cayese Montserrat y que muy pocos minutos después también cayese Triana.
9: Y este es un buen momento para preguntar qué sabemos sobre el móvil del crimen.
12: Sí, porque como decíamos, era la venganza, pero ¿por qué esa venganza tan terrible, no? Pues además de la madre de Triana, Montserrat González era, para un poco darle más calibre al caso si cabe, pues era la esposa del que entonces era el comisario de la Policía Nacional en Astorga. Algo de lo que informó nada más ser detenida la gente que le dio el alto y al que le añadió ese característico: no sabe usted lo que está haciendo. Sí que lo sabía, claro. Lo que la convirtió en una asesina fue el odio, que la fue envenenando al ver cómo Isabel Carrasco no le daba a su hija el puesto en la diputación que ella anhelaba, al que había accedido como interina con el presidente anterior y que acabó en manos de otra persona. Aquello provocó un enfrentamiento que era Vox Populi en el PP leonés, porque las tres eran militantes populares y Triana quería además formar parte de las listas electorales e Isabel Carrasco quería evitarlo. Esa inquina, esa auténtica obsesión no solo la llevó a apretar el gatillo, sino que le ha impedido arrepentirse durante estos 12 años que han pasado en el juicio. Dijo, era su vida o la de mi hija, y respondió con un no rotundo y carente de toda vergüenza mirando al tribunal a los ojos cuando le preguntaron si se arrepentía de lo que había hecho. En el documental vuelve a justificarse y afirma, yo estaba mal, muy mal, viendo cómo estaba Triana, fue horroroso. Justificaciones que a mí me parecen fuera de lugar. Así que, así lo dice la sentencia, ambas, madre e hija, urdieron un plan para matar a Carrasco en el que contaron con la complicidad de la policía local Raquel Gago. A la madre la condenaron a 22 años de cárcel, a la hija a 20 y a la gente, primero a 5, porque solo se la culpó de encubrimiento. El Tribunal Superior de Justicia de Castilla y León incrementó esa pena a 12 años al considerarla cómplice del asesinato y el Supremo la elevó hasta los 14 al apreciar que sí hubo, además del delito principal, el de tenencia ilícita de armas. Su papel en este crimen es la mayor incógnita. Ella sostiene que la utilizaron, que Triana se aprovechó de su amistad y que no sabía lo que contenía aquel bolso. Hoy en día disfruta del tercer grado, vive en Madrid, apartada por completo de los focos, y a muchas de las personas que más saben sobre este caso les parece que su actitud a lo largo de estos años, su silencio y el absoluto distanciamiento que ha puesto con Triana y su madre, pues hacen pensar en que quizás sí sea realidad que la utilizaron y que no se prestase a formar parte de un plan tan descabellado y más para un agente del orden, ¿no? La sentencia, sin embargo, dice lo contrario, y esto es lo que cuenta. La verdad judicial es la única que cuenta, aunque toda historia, y más esta, pues tiene recovecos en los que la luz pues es incapaz de entrar.
9: Sí, recuerdo además una entrevista que tuvimos con el fiscal Carlos Castresana, que él hablaba sobre el caso concreto de Raquel Gago y decía que, a su modo de ver, en el juicio las pruebas de descargo no se habían valorado suficientemente.
12: Uh-huh. Bueno, a mí también me lo parece, pero bueno, la sentencia dice
9: la sentencia
12: lo que
9: es
12: dice,
9: la sentencia.
12: Y la justicia está para respetarla y para cumplirla.
9: Efectivamente. También en el caso de los productos audiovisuales, Xurxo, muchísimas gracias, y voy a aprovechar que estás aquí ahora para hacer un anuncio e invitar a los oyentes que se encuentren en Madrid el día 1 de junio. Si nos quieren acompañar en el stand de Radio Nacional en la Feria del Libro, en el Parque del Retiro de Madrid, porque vamos a hacer una grabación especial con Victoria Pascual de 5 a 6 de la tarde. Con lo cual, si se quieren unir, estaremos, repito, en la Feria del Libro de Madrid, 1 de junio, de 5 a 6 de la tarde.
12: Pues me encantaría estar con vosotras, ya lo sabes, pero la distancia y el trabajo me lo van a impedir.
9: Y no pasa nada, porque tú no faltarás tampoco a tu sección no habitual. Xurxo Melchor, periodista especializado en sucesos y tribunales de La Voz de Galicia, muchísimas gracias. Y también a Enrique Álvarez Osorio y a Abel Gañete.
12: Muchas gracias a ti, como siempre, y hasta la semana que viene.
9: Un abrazo.
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0: La entrevista de ahora también tiene que ver con la sección de Sure Show. ¿Alguna vez te has preguntado cómo es la línea que separa la maldad del crimen? Porque, en efecto, vivimos en una sociedad en la que se puede hacer mucho daño sin llegar a cometer delitos y en la que existen criminales cuya imagen se aleja aparentemente de la vileza. ¿Qué es y dónde nace la crueldad? Sobre esto reflexiona nuestro invitado en el ensayo El rostro del mal, una obra que desde luego te recomendamos.
1: El ejemplo de Trump. Él puede justificar y él aduce unas razones totalmente válidas para él y todos aquellos que le siguen. De hecho, evidentemente, en su país tiene una cantidad de seguidores que dicen sí, sí, estamos de acuerdo, está haciendo bien. Sin embargo, para otros, esos mismos actos son pura maldad, un egoísmo sin escrúpulo alguno, ¿no? El caso de Epstein o similares tiene un punto diferente, porque ahí las acciones son puramente criminales. Eso sí, apoyadas en una enorme estructura de personas que de alguna manera sostienen ese sistema. Son los conseguidores, los que realizan los traslados, los que callan sabiendo. Ahí estamos en un ámbito puramente criminal. El otro, el geopolítico, yo creo que es tan amplio y tan ambiguo, y además considerando que a lo mejor las herramientas internacionales no son suficientes, entonces al final es cuestión de el que tiene más poder. Y el que tiene más poder es el que domina no solo la acción, sino el relato que lo justifica. Yo me llamo Juan Enrique Soto, soy doctor en psicología, psicólogo criminalista, policía nacional en segunda actividad, y policialmente, que es lo que me ha llevado a ser psicólogo criminalista, es el haber creado en su día, en el año 2010, la sección de análisis de conducta, haberla dirigido durante 10 años y, bueno, de alguna manera haber impulsado esto de la psicología como herramienta de investigación criminal.
0: Juan Enrique, hoy tenemos encima de la mesa un libro, se llama El rostro del mal, está escrito por ti y editado por Espasa. En este libro no hay certezas, pero sí que hay muchas reflexiones sobre la maldad y de todas esas preguntas, esas reflexiones, esos pensamientos, no sé si hay alguna que no hayas conseguido quitártela de la cabeza o a la que le hayas dedicado más tiempo.
1: Sigo teniendo una pregunta que yo creo que todavía en la ciencia en general no estamos en condiciones de responder, aunque cada vez sabemos más, pero todavía no podemos. Y es cómo se produce realmente ese salto, que a lo mejor yo estoy exagerando, pero es un salto que existe entre el idear la acción que va a hacer daño a otro y cometerla realmente. Ese salto entre pensamiento a acción es lo que todavía me sigue fascinando porque no lo entiendo. O sea, ¿qué hace que unas personas puedan o podamos pensarlo y otras que además de pensarlo dan ese salto y terminan haciéndolo? ¿Por qué unos sí, otros no? ¿Qué hay justo ahí en medio? Que podemos decir la decisión, pero la decisión no deja de ser un proceso cognitivo. ¿Cómo se llega a ese punto? Todavía me sigue intrigando.
0: Vamos a la vida real, porque en el mundo y en nuestro día a día tenemos crímenes sin maldad, tenemos actos reprochables que no constituyen delito. Vivimos en esa paradoja en la que, por ejemplo, hay dirigentes que parecen corruptos, hay mandatarios que declaran guerra sin que la comunidad internacional haga nada. Vemos listas de gente conocida por hechos que son escandalosos y que acaban en nada. Parece que la maldad llega a anestesiarnos.
1: Claro, yo ahí distinguiría dos cosas. Si nos centramos en esas personas, ¿no?, en esos ejemplos que has mencionado, si te das cuenta, cuanto más radical es el comportamiento, más convencidas están esas personas de que ellos están haciendo lo correcto, ¿no? Es como digo yo, cuanto más malvado eres, más claro tienes que lo tuyo es que estás haciendo algo justificado. Y eso nos sirve para algunos de esos ejemplos que tú has puesto. Tú les preguntas y te van a dar razones, razones de peso, razones que además otros siguen y aceptan. Y ahí entramos en la segunda parte. En la sociedad actual yo creo que hay una palabra que define mucho esto de lo que estamos hablando, y es la palabra indiferencia. Estamos ya tan acostumbrados, es tan cotidiano el bombardeo de situaciones, desgracias, catástrofes de todo tipo, acciones malvadas individuales, en grupo, que mencionabas la palabra anestesia, ¿no? Y yo creo que es una indiferencia. En psicología diríamos habituado. Y cuando te habitúas a algo, pierde valor, pierde intensidad y pierde eso que nos hace cuestionarnos sobre qué es lo que pasa, ¿no? Yo creo que la palabra es indiferencia.
2: No estoy contento ni con Italia ni con España.
3: Son 9 expertos en derechos humanos de Naciones Unidas que, después de analizar los archivos de Epstein, dicen que estamos ante posibles crímenes de lesa humanidad.
0: Y siguiendo con el mal, te detienes en un concepto que a mí me parece fundamental en este libro, y es la cooperación destructiva en la violencia grupal, porque ha estado muy presente en la actualidad de los medios de comunicación en España, pero también en la sociedad.
1: Claro, esto, el concepto se me ocurre porque, claro, cuando estás pensando en hacer daño a otros, hay algunas de esas acciones que son cometidas por grupos, pero eso, los miembros de ese grupo lo viven de una manera cooperativa. Es decir, se ayudan y cooperan mutuamente para conseguir un objetivo que es malvado. Pero entre ellos hay toda una conexión en acción, pero también en pensamiento y en emoción, que les hace trabajar juntos, sentirse un equipo, sentir esa conexión entre ellos, ¿no? Que podríamos decir, bueno, eso es bueno, ¿no? Es conexión entre humanos, pero es una conexión para hacer daño a otros. Desde luego es una contradicción en sí misma, ¿no? Cooperar para hacer el mal, pero se produce. Y mencionamos algunos casos en los que incluso hay una planificación previa y hay una acción criminal y después hay un examen. Oye, ¿cómo nos ha salido? ¿Podemos mejorar para la próxima vez? Si lo piensas bien, son individuos cooperando de una manera absoluta, pero para unos fines totalmente perversos. Y eso realmente es fascinante, ¿no? Cuando pensamos en el ser humano, que es capaz de ayudarse para hacer daño a otros.
4: Una buena gorda entre los 5 en San Fermín sería apoteósico, ¿eh?
5: Allá, ¿cómo lo está pasando, churra? Esto no tiene límite.
6: Parece que estoy viendo al prenda, ¿eh? Lo nota y le hago la tía. Y él ahí metiendo mano por todos lados con la cara que se le pone de calentón.
7: Es que la forma de trabajar de ellos son esas, tío. Sé que lo están describiendo.
1: Podríamos seguir dando ejemplos, ¿no? El ejemplo de la manada, que son 5 individuos, o como mencionabas hace un momento, lo que es el nazismo, que ya estamos hablando de toda una sociedad, ¿no? En el momento en que convierto al otro en una cosa, en el momento en que deja de ser una persona, alguien con un rostro, con un nombre, yo estoy en condiciones de poder hacer con esa cosa acciones, permíteme la repetición, que no haría con una persona. Entonces, si yo le elimino la categoría de persona, ya lo tengo más fácil, ¿no? Esa es la cosificación. En el momento en que yo mantengo la sensibilidad, mantengo la empatía, cosificar al otro, cosificar a la otra persona es más difícil. Entonces, por ahí es una defensa, es un escudo contra la maldad. Podríamos enumerar numerosos ejemplos, pero una de las primeras cosas que hacen, por ejemplo, esas sociedades que hemos dicho, es eliminar el nombre y lo sustituyes por un número o por una etiqueta o por una cruz o por una estrella, ¿no? Deja de ser una persona. Luego viene el otro aspecto, el de la predisposición genética. Todos partimos con ella, pero una vez que nacemos, la propia situación, el propio ambiente va a ir trabajando sobre esa expresión genética. Por ejemplo, el hecho de que una persona durante su infancia haya sufrido abusos físicos, psicológicos, emocionales, va a ser un obstáculo para que esa persona en su edad adulta haya desarrollado empatía. Claro, si dentro de mis herramientas como ser humano la empatía no figura o no figura con la intensidad suficiente, una vez más se lo estoy poniendo fácil al mal. Por lo tanto, al final tienes que unir todo. Los genes, la situación, el contexto, la cultura, y al final es unir todo eso para lanzar esa explicación que creemos que es la que nos permite comprender el salto del pensamiento a la acción.
0: Ya por último, Juan Enrique, hablamos de otro libro que es el que pretendía publicar José Bretón con un escritor en una editorial y con una confesión que tú sabías que era falsa. ¿Por qué lo sabías?
1: A ver, hubo una, yo creo que fue una filtración, y en esa filtración del libro, filtración o simplemente promoción, vete tú a saber, venía cierta declaración de José Bretón, y una declaración es una conducta que uno puede analizar, pero no es analizar en vacío, porque el caso tiene tanta información detrás y yo he tenido la oportunidad de manejar toda esa información que me permite poner en contexto esas nuevas declaraciones. Y esas nuevas declaraciones, que son declaraciones, entran clarísimamente en contradicción con sus actos previos. No soportaron el análisis, pero vamos, a los 10 minutos ya me quedaba claro que había una incoherencia absoluta entre lo que él decía y lo que había hecho, y lo que sabemos que había hecho. De tal manera que me quedó clarísimo desde el primer momento que esas declaraciones eran falsas, y lo peor de todo es que seguían siendo acciones con una motivación perversa. Querían seguir haciendo daño a la que fue su víctima desde el primer momento, además de los niños, por supuesto, que se llevaron la parte peor, pero esas declaraciones perseguían seguir haciendo daño. Es decir, ese libro para él fue un instrumento más, una herramienta para ser malvado.
8: La editorial Anagrama ha suspendido de momento la distribución del libro El odio, que recoge testimonios de José Bretón, condenado por el asesinato de sus dos hijos. La madre, Ruth Ortiz, pide a la justicia que se impida su publicación porque considera que daña su honor y porque le causa, dice literalmente, un tremendo dolor.
1: Si esas declaraciones, por ejemplo, hubieran llegado a la SAC, en la Policía Nacional, o a la correspondiente, la Guardia Civil, le habrían aplicado un análisis psicológico minucioso, exhaustivo, replicable, ordenado y, sobre todo, justificable ante un tribunal tan exigente como es un tribunal judicial. O sea que realmente, técnicamente, podrían haberlo hecho.
0: Juan Enrique Soto, psicólogo especialista en análisis de la conducta criminal, inspector jefe en la Policía Nacional en situación de segunda actividad, creador de la sección de análisis de la conducta y autor del ensayo El rostro del mal, editado por Espasa.
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3: Escuchando a Victoria Pascual estas dos últimas semanas, hablando de la violencia filioparental y teniendo también en la cabeza la demanda social de un endurecimiento de la ley del menor, y añadiendo también la entrevista que teníamos hace unas semanas sobre el populismo punitivo con el criminólogo Antonio Sanz, tengo una ensalada de ideas que no sé si podremos seguir desarrollando también en esta tercera semana dedicada a estos asuntos. Vamos a abordarlo todo con Victoria Pascual Cortés, la socióloga y criminóloga de cabecera aquí en Al Margen de la Ley. Muy buenas noches, Victoria.
10: Muy buenas noches. Me has dejado varios trampolines sobre los que saltar en esa introducción.
11: Claro, porque he tenido estas semanas muchos pensamientos sobre la prevención, sobre la aplicación del endurecimiento de los castigos, sobre cuáles son los factores en los que se, por permitirme el símil, se cocinan estas violencias. Y bueno, no sé, creo que nos quedaban todavía por abordar algunos aspectos como consecuencias, datos en España y en el mundo, y creo que ahí también podemos seguir desarrollando.
10: Sí, estamos hablando de que, bueno, la violencia filioparental está, creo que lo decíamos hace un par de programas, está enmarcada dentro de lo denominado como violencia intrafamiliar o violencia doméstica. Entonces, ahí tenemos, bueno, pues legislación específica, no obstante, se tiene también legislación para hechos aislados dentro del núcleo familiar en esta dirección, ¿no? De los hijos a los padres. La cuestión es que hablabas, voy a saludar a Antonio Sanz, le doy un abrazo enorme desde aquí. Hablabais de ese punitivismo, ¿no? Bueno, ahí yo, a mí me gusta volverme a centrar en los datos, vamos a hablar ahora de ellos, pero incluso de otros datos, como lo son aquellos que dicen que el endurecimiento de las penas normalmente no lleva acarreada una bajada de las cifras de criminalidad, al menos por sí solas, ¿no? Se tienen que abordar otros temas, tenemos que sobre todo abordar temas en prevención para poder bajar la criminalidad. Lo normalmente más efectivo es pues ahondar y afrontar pues los factores que han llevado a que haya ocurrido esta violencia. Hablábamos de esos factores de riesgo. Y esos factores de riesgo pues nos llevan a esa comprensión, ¿no? También nos ayuda, sobre todo en torno a las víctimas, comprender cuáles son las consecuencias. Y esas consecuencias son muchas. Y quiero recordar cuáles son los tres motivos por los que hay una infradenuncia. Los tres motivos fundamentales, que son la culpabilidad, la vergüenza y la sensación de que es un problema que se tiene que abordar desde dentro, desde la privacidad de la vida doméstica. ¿Por qué quiero remarcarlo? Porque muchas de las consecuencias van a estar ligadas a estos tres pilares de la infradenuncia. Este tipo de violencia, si es física, va a generar daños físicos, siempre va a generar daños psicológicos y en muchas ocasiones va a generar daños económicos. Por supuesto, daños relacionales. Dentro hablábamos de una convivencia prácticamente obligada con los y las agresoras y agresores. En cuanto a consecuencias quizá más específicas, podemos ponerle nombre pues al miedo, por supuesto estrés, ansiedad, problemas de salud física que vienen en muchos casos por los problemas de salud psicológica que también se dan, dificultades laborales, estamos hablando de que en muchos casos se va a necesitar no ir al trabajo para solucionar problemas agudos, pero también problemas de fondo.
12: ¡Que me jodes, Andrés! Que te pillan con la pistola y te multan. ¿Qué? Y luego tengo que pagar yo.
13: ¿Qué?
12: Y no estoy en situación de pagar del mundo.
13: ¿Qué?
12: Porque estoy parado. Que no.
13: ¿Andrés?
12: Que no te la voy a dar, Andrés.
13: ¿Andrés?
12: Y no me tires cosas.
10: Esos problemas financieros, en el sentido de que va a haber gente que va a intentar solucionarlo pues invirtiendo dinero pues en psicoterapia, en aumentar los tiempos juntos de ocio para poder, bueno, pues minimizar estas circunstancias, o dentro de la propia agresión pues dar más dinero a los hijos para intentar calmar pues este tipo de situaciones. Aislamiento social, ahí ya lo ligamos, por ejemplo, a la vergüenza o la culpabilidad. Y deterioro de otras relaciones familiares, porque si algo se caracteriza en las relaciones familiares también es que, bueno, pues opinamos de lo que hacen nuestros familiares y hay gente que no soporta esa crítica o que no le viene bien esa crítica y se termina aislando de otras redes o relaciones familiares y sociales. Dentro de la propia casa, los agredidos o las agredidas, en este caso mayoritarias, van a desarrollar también pues muchas de esas consecuencias ligadas al trauma, al miedo, a la ansiedad, como es la hipervigilancia, por ejemplo, la restricción del uso de espacios de la casa, no entro en el cuarto del agresor, temor por la propia salud e integridad física y psicológica de otros menores que no son agresores. Y aquí quiero también llamar la atención sobre la violencia entre hermanos, que esa ya sí que está infraestudiada a nivel máximo. Deterioro del clima familiar y, bueno, pues llamadas recurrentes a policía, servicios sociales, etcétera.
11: Vamos con los datos sobre la violencia filioparental. Victoria.
10: Pues vamos a ver, hay estudios, por ejemplo, un trabajo español encontró, estudiando adolescentes entre los 13 y ya los 18 años, que había prevalencias altísimas si no hablamos de violencia filioparental, es decir, si hablamos de una sola agresión en el último año, pero mucho menores si se exige reiteración, es decir, cuando hablamos ya de esa violencia filioparental, pues hablábamos de un 14% de violencias, de violencia psicológica y un 3,2% para físicas de forma reiterada, es decir, que el problema existe, que el problema además está también infradenunciado, con lo cual eso lo tenemos que tener en cuenta. Pero ante esa frase de Barr, de cada vez están peor educados nuestros adolescentes, de cada vez son más violentos, cada vez hay menos autoridad, bueno, vamos a cogerlo un poco con pinzas, porque además los datos también muestran que esto ha existido también con anterioridad, pero que ahora hay una mayor sensibilización, hay un mayor conocimiento de las vías y se está, bueno, pues quitando ese estigma sobre las personas que finalmente terminan denunciando para buscar ayuda precisamente para que sus hijos se encuentren también mejor.
14: Porque me das vergüenza, puta mierda. Cuidadito, que tengo mucho a mis espaldas y te puede pasar algo malo, no, hijo de puta. Te puede pasar algo malo si yo quiero. Si yo hago así, pum, estás muerto, hijo de puta.
15: Ya.
14: Que no tienes ni puta idea. A ver si te va a venir uno por detrás y te va a hacer el culo. ¡Rasca! Y a tomar por culo, viejo y su puta madre.
10: Esto se ve en esa subida que hubo entre los años 2007 y 2011 y después se estabiliza. Más o menos nos dicen lo mismo los datos globales. Estamos viendo que en 2025 se hizo un metaanálisis y se veía, bueno, un poco más alto, bastante más alto, el 34,8% para ambos progenitores, con un 10%, y aquí es donde se ve que es bastante similar, un 10% de violencia física, y dentro de las violencias un 82% de violencia psicológica. Es decir, tenemos ahí una equivalencia en el sentido de que la violencia psicológica siempre está más representada.
11: Y para terminar, ¿cómo se aplica la legislación en España?
10: Pues no aparece como delito autónomo. La vamos a enmarcar dentro de hechos, dependiendo de los hechos y dependiendo de su gravedad, dentro de tipos ya existentes. Podemos comprenderla, por ejemplo, en el artículo 173.2, que habla de lesiones leves cuando, por supuesto, no hay maltrato habitual, ¿eh? Hablamos cuando no hay maltrato habitual. O en el 153.2, todo del Código Penal, que nos habla de esos castigos, ¿no? Otra cosa es cuando hablamos de habitualidad, porque aquí sí podemos meterlo dentro del artículo que nos habla de esas sanciones que se ponen sobre las personas que habitualmente ejercen violencia física o psíquica sobre, y aquí entramos dentro de la violencia doméstica, ascendientes, descendientes, hermanos y otras personas integradas en el núcleo familiar o sometidas a custodia o guarda. ¿Qué ocurre? Que nos encontramos ante normalmente agresores menores de edad o mayoritariamente. Con lo cual se tiene que aplicar pues la Ley Orgánica 5/2000, que nos habla de la responsabilidad penal de los menores en España. Así que en este sentido vamos a encontrar que las sanciones cambian de forma absolutamente diametral o diametralmente. ¿Por qué? Porque la ley del menor tiene en cuenta el momento vital, y no vital, sino el desarrollo, la evolución cognitiva, emocional, afectiva, fisiológica, etcétera, de los menores, y entonces va a tomar medidas más rehabilitadoras, aunque se supone que las otras también lo son, como pueden ser pues la libertad vigilada. Encontramos también internamiento, pero encontramos internamientos distintos, siempre o casi siempre orientados a esa reeducación de la persona, siendo lo menos impactante posible en su desarrollo. Y también tendríamos esa ley orgánica, ¿no?, que es la 8/2021, que habla de la protección integral a la infancia y a la adolescencia, que obliga a todas nuestras administraciones pues a establecer planes y programas de prevención. O sea, ahí encontraríamos esa regulación del antes más que del después. Y es que no debemos olvidar que un menor, me da igual que sea un niño pequeño, que sea un adolescente, un preadolescente, un joven que ejerce violencia contra sus padres, lo normal es que necesite intervención y necesite ayuda.
11: Pues nos quedamos, yo por lo menos, con la idea fundamental de la prevención más que el castigo, y todo en su justa medida. Victoria Pascual Cortés, socióloga y criminóloga, muchísimas gracias.
10: Gracias, como siempre, por la escucha al foro, el diálogo y muy buenas noches.
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11: El cuarto y último capítulo sobre el secuestro y la liberación de Nada y Trab añade un elemento más a su historia y no es en absoluto sencillo. Se trata del abandono institucional y ocurre aquí, en nuestro país. Tienes todos los detalles en el libro Yo soy nada, escrito por la joven y por Neus Sala. Y Neus te narra ahora lo acontecido desde 2014 con los sonidos reales seleccionados por las compañeras y compañeros del Archivo Digital de Radio Nacional de España.
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15: Sé que al contar esta historia también es un medio de hacer activismo. Estamos denunciando muchas realidades que están pasando a diario. No hay que irse muy lejos, son realidades que pasan en España. También estamos denunciando no solo la trata, sino también el olvido institucional. Por lo tanto, he llegado a un punto en el que creo que contar mi historia es una obligación moral y es algo que tengo que hacer sí o sí, así que lo hago con mucha fuerza y con muchas ganas.
16: Acabáis de escuchar a Nada y Trab en una entrevista concedida a este mismo programa. 13 años después de su liberación, ha conseguido ser capaz de verbalizar su terrible historia. ¿Recordáis que la semana pasada la niña había llegado a Barcelona y había podido ver a sus padres solo un momento antes de ser trasladada al hospital y posteriormente a un centro de menores? La pregunta que sobrevuela en todos los platos de televisión y también entre los investigadores es cuál es realmente el papel que juegan sus padres en toda esta historia.
17: Hoy, como muchos, nos han dicho que están muy disgustados, incluso también muy disgustados con lo que ha aparecido sobre ellos en los medios de comunicación, con esas hipótesis, con lo que investiga los Mossos de Escuadra, con lo que investiga la Guardia Civil sobre ese presunto relación entre los padres, si hubo o no una transacción económica, algún tipo de acuerdo. Nos han negado en todo momento que ellos accedieran a que se llevara este ciudadano boliviano para casarse con su pequeña. Ellos dicen y continúan reiterando que se la llevó robada. La verdad es que hay bastantes contradicciones en este tema y los padres, al menos con nosotros, se han contradecido en muchos detalles.
16: En el mismo reportaje se plasma la indignación de los padres por la decisión judicial, pero también todas las incógnitas y las sombras de dudas que se ciernen sobre ellos.
18: ¿Ha sido esta pequeña parte de una transacción entre sus padres y el boliviano o se la llevó engañando a la familia? ¿Qué lleva a unos padres a permitir que su hija de 10 años se vaya con un vecino de vacaciones?
16: Es justo esa pregunta la que quieren resolver los Mossos de Escuadra.
19: Podemos barajar cualquier posibilidad, que es la que se está trabajando, aún no se ha cerrado esta investigación, y vamos a intentar esclarecer los hechos hasta el final y saber exactamente si han sido un engaño de los padres, si ha sido con connivencia de los padres, sí, o exactamente qué es lo que ha podido pasar.
16: Pero como no se puede probar ni la transacción económica ni que los padres hubieran autorizado a la niña a viajar con el objetivo de entrar joyas en el país, la fiscal solo les acusa de abandono de menores. La sombra de la duda no desaparece, ni para los que han investigado el caso, ni para el público de los programas televisivos que no alcanzan a comprender cómo una madre puede permitir que su hija se vaya con una persona que ni siquiera es de la familia.
20: ¿Qué padres dejan a una niña de 9 años para que se vaya a Bolivia?
21: Hombre, pues señores, tiene que haber una confianza muy grande
20: confianza
21: con este vecino.
20: Esto yo lo veo, perdonadme.
21: Hay cosas que no
20: confuso,
21: encajan.
20: Confuso.
22: ¿Qué va a pasar ahora con esta niña que vuelve a España para encontrarse con sus padres y tampoco puede estar en casa?
20: Pues esta niña ahora hay que reconstruirle su vida. Claro. Es decir, ahora hay que explicar a esta menor qué es lo que ha pasado y por qué ha pasado.
16: En Bolivia la justicia es mucho más rápida y la condena a Grover no se hace esperar. A pesar de su insistencia en que los padres sabían desde el primer momento que su

0: llegada a España, no logra entender por qué no vuelve con sus padres y vive el ingreso en los centros de menores como un auténtico infierno.
1: 4 años en un centro de menores, sus padres condenados por abandono infantil. A los 14 años por fin vuelve con su familia, pero en unas condiciones de pobreza extrema. Tanto que a pesar de que nada tenía unas notas brillantes, nunca pudo acceder a una beca para estudiar. Ella hacía memoria, pero tenía un pasado distorsionado. Le ocultaron durante años su secuestro. Nunca nadie le habló de su infancia. Pero ella, en el fondo, nunca la olvidó.
0: Tres años y medio después de ser liberada, la Dirección General de Atención a la Infancia de la Generalitat decide devolverla a sus padres, que se encuentran en una situación económica y de violencia doméstica peor que cuando dejaron que su niña se fuera con Grover Morales. Yo me enteré de esto mucho después y por la propia Nada. Había cubierto la historia del secuestro. Eché cuentas y en 2022 decidí buscarla. Era una estudiante brillante que había conseguido llegar a la facultad. Una joven preciosa, elegante y educada que escondía tras esa imagen una realidad horrible.
2: Ella, en vez de venir con un interés periodístico, viene con un interés más personal, más íntimo, de saber qué tal estoy, qué tal me encuentro. Lo que pasa es que me doy cuenta que Neus tenía unas expectativas sobre mi vida en las que pensaba que yo tendría una vida tranquila, que estaría ya regularizada, que estaba estudiando y que vivía bien, ¿no? Pero cuando le empiezo a contar sobre mi vida, ella se empieza a sorprender y sobre todo a indignar al ver la situación en la que yo me encontraba, que era en la que no teníamos básicamente una casa, no teníamos agua, no tenía comida, vivía en pobreza extrema, no estaba regularizada, estaba a punto de dejar la universidad porque no podía seguir estudiando. Y entonces aquí es cuando se crea este vínculo en la que Neus, que es periodista pero que no ejerce un trabajo de periodista sino un trabajo humano, decide ayudarme con toda esta indignación que vio porque se dio cuenta de que había sufrido un abandono institucional.
0: Durante los años en que estuvo en el centro de menores había recibido atención psicológica, pero nunca le hablaron del secuestro. Además, su familia le hizo entender que debía sentir vergüenza por lo que le había pasado. Nadie, hasta que llegué yo, le había hablado del secuestro y eso estaba encapsulado en su mente.
2: También en parte creo que Neus ha sido un factor muy importante porque también me ha ayudado en la ayuda psicológica, porque es verdad que como nadie nunca me había hablado de mi historia hasta que llegó Neus, yo realmente no sabía el infierno tan grande que yo había vivido. Realmente yo no sabía cosas como el matrimonio infantil o los antecedentes de este hombre, no sabía la gravedad de la situación. Ella empieza mucho trabajo psicológico para poder ser hoy capaz de contar esto con mucha fuerza, sobre todo dejar a un lado la visión desde una víctima y es más la visión de una superviviente.
0: A partir de aquí, mi propósito durante estos más de 3 años que estamos juntas ha sido ayudarla. Primero consiguiendo su regularización, buscando un lugar de acogida seguro, iniciando un tratamiento psicológico y también, como parte del proceso, decidimos empezar a escribir su historia. Le regalé una libreta en Navidad y un boli precioso para que escribiera sus recuerdos. En paralelo y enfrentándome a más de 1000 folios de sumario, después de entrevistar a la fiscal y al ladrón y a los investigadores, empecé a reconstruir paso a paso la investigación. Y así, leyéndonos la una a la otra, pudimos reconstruir esta terrible y a la vez maravillosa historia que hemos plasmado en un libro que se titula Yo soy nada.
2: Se llama Yo soy nada. Para mí es como el momento más importante de este libro, que es cuando me rescatan de Bolivia. Entonces es volver y reconectar con quien realmente soy. Por eso creo que este título es muy significativo.
0: La historia de Nada es una historia increíble, una historia de superación como pocas se pueden encontrar. Su discurso, después de ser víctima de tanto sufrimiento, te deja sin palabras.
2: Siento que siempre ha sido la fe, ha sido desde Bolivia. Yo estar con mi libreta, con mi propósito de voy a seguir estudiando aquí en la selva porque sé que volveré a España y llegaré un día a la universidad. Y lo he hecho. He seguido Estando en mi casa, sufriendo toda esta violencia, y he seguido con la cabeza alta, levantándome todos los días, yendo a la escuela, saliendo adelante, porque sabía que iba a salir de esa vida, con ayuda o sin. Entonces yo creo que es muy importante el propósito, entender que yo no

0: No estoy en esta vida para sufrir o para pasarlo mal, sino que estoy por algo mucho más grande, que mi vida tiene valor y que mi vida tiene sentido. Entonces, cuando yo entiendo la valía de mi vida, la valía de mi persona y también la valía de mi historia, es cuando tengo un motor diario para seguir adelante.
1: Juntas seguimos adelante con una sola intención: poner de manifiesto la violencia que cada día sufren los niños y las niñas, pero también algo más importante: que las instituciones responsables de esta infancia maltratada se dediquen a hacer su trabajo. Nada al más puro estilo de la película Erin Brockovich demandará a la Generalitat por haber mirado a otro lado cuando su vida estaba en peligro. Gracias por escuchar Archivo Criminal, siempre de la mano de Tere Vilas.
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3: Terminamos con una de las formas que adquiere la maldad y que a veces nos puede confundir. Every Breath You Take, este tema de Police, que ganó 2 premios Grammy en 1984, es un ejemplo perfecto. Aunque pueda parecer una letra romántica, es todo lo contrario. Es siniestra, controladora, tóxica, maligna, obsesiva. Así que abre bien los ojos para ver el mal. Con ella te doy las gracias por esta madrugada al margen de la ley. Ahora llega el boletín y después te escucho en Espacio en Blanco. Este equipo vuelve en una semana. Hasta el sábado.

0: Es la 1:30 en Canarias.
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0: Buenas noches. La capital de Ucrania, Kiev, está siendo objetivo de ataques aéreos rusos durante esta madrugada. Tras una alerta activada por las autoridades de la ciudad, se han escuchado potentes explosiones en distintos puntos. El jefe de la Administración Militar de Kiev ha informado de que al menos 4 distritos de la ciudad se han visto afectados por los ataques de Rusia.
2: El alcalde de la capital, Vitali Klitschko, ha hecho un llamamiento a su ciudadanía para permanecer en los refugios e informado de que asistencia médica se ha desplazado a las zonas impactadas por el ataque aéreo. Al menos un herido ha sido hospitalizado en el distrito de Shevchenko, al oeste de la capital, y mismo lugar en el que un edificio de 24 pisos se habría visto afectado por drones rusos. Recordamos que a última hora de este sábado, Estados Unidos había informado de un posible ataque a gran escala por parte de Moscú hacia territorio ucraniano en las próximas 24 horas.
0: Precisamente a esta hora en Estados Unidos la Casa Blanca ha sido cerrada por motivos de seguridad después de que se escucharan varios disparos en las inmediaciones del complejo presidencial. Los sonidos han sido captados en directo por periodistas y equipos de televisión que se encontraban informando desde el exterior en ese momento, lo que ha provocado momentos de tensión y la inmediata activación de los protocolos de seguridad.
2: Por ahora, el servicio secreto no ha facilitado detalles sobre el origen de los disparos ni sobre posibles víctimas o detenidos. Tampoco se ha confirmado si el incidente guarda relación directa con la sede presidencial. Las fuerzas de seguridad han acordonado la zona mientras continúan las investigaciones y se revisan las grabaciones de las cámaras de vigilancia del entorno.
0: Partido Popular y Vox han sacado este sábado a la calle en Madrid a miles de personas que han pedido la dimisión del presidente del gobierno, Pedro Sánchez, a raíz de la imputación del expresidente Rodríguez Zapatero. Una manifestación masiva que ha terminado con incidentes cuando algunas personas han querido romper el cordón policial para llegar a la Moncloa. También se han producido agresiones e insultos, aparte de la prensa no afín.
2: Esto en el día en el que hemos conocido los informes de la UDF que han servido de base al juez para imputar al expresidente Rodríguez Zapatero. Radio Nacional de España ha tenido acceso a esta documentación que sitúa al expresidente en el centro de una presunta trama corrupta. Son mensajes de terceras personas que se refieren a él sin que de momento aparezcan pruebas directas.
0: Mientras tanto, la educación pública ha vuelto a movilizarse este sábado en las calles. La pasada tarde, una marea verde ha recorrido el centro de Valencia tras 10 días de huelga. Manifestación multitudinaria para presionar a la Generalitat. Los sindicatos trabajan en un documento con nuevas propuestas que entregarán el lunes a la consejera, como se comprometieron esta semana. Maite Tarazona es portavoz de Educación de UGT.
3: Son más propuestas de las que ya teníamos, simplemente nos juntaremos los 3 sindicatos que hemos pensado plantearlas y se las volveremos a llevar para que el lunes nos cite con la más urgencia posible, porque necesitamos solucionar este problema ya.
2: Por la mañana en Madrid, llegados de toda España, educadores del primer ciclo de educación infantil de 0 a 3 años han pedido reducir las ratios, salarios dignos y mejoras laborales que dignifiquen su profesión.
4: Llevamos muchos años así y ahora es cuando de verdad se está dando la cara a todo lo que tenemos que luchar.
5: Que no somos guarderías, no cuidamos niños, o sea, los cuidamos, sí, pero no solamente hacemos eso, los educamos, es la base de todo.
0: Pues bien, no han sido las únicas reivindicaciones laborales este sábado. Los empleados del sector textil y del calzado mantienen una huelga general convocada por UGT en protesta por el preacuerdo de convenio del sector, que denuncian es un retroceso en derechos.
6: Que perdemos un montón de derechos que tenemos.
7: Festivos prácticamente trabajados gratis.
8: Es precario para la persona trabajadora.
0: Y les hablamos ahora de la epidemia de fiebre hemorrágica por ébola en la República Democrática del Congo. Deja ya más de 200 fallecidos, según el último balance difundido por el Ministerio de Sanidad de este país.
2: Las autoridades congoleñas han contabilizado 867 casos sospechosos y de ellos al menos 204 muertes atribuidas probablemente al virus, repartidas en 3 provincias de este país de África Central. El anterior recuento de la Organización Mundial de la Salud, publicado el viernes, situaba la cifra en 177 fallecidos y 750 casos sospechosos.
0: Y acabamos con una muy buena noticia en el ámbito cultural. Los españoles Javier Ambrosi y Javier Calvo, los Javis, han ganado el premio a la mejor dirección de la edición número 79 del Festival de Cannes por su película La Bola Negra, premio ex aequo con el polaco Pavel Pawlikowski por Fatherland.
2: La palma de oro a la mejor película ha sido para Fior del rumano Cristian Mungiu, segunda ocasión en la que el realizador rumano recibe este galardón tras 4 meses, 3 semanas, 2 días en 2007. Minotauro del ruso Andrei Viaginsev, una dura crítica a la corrupción de su país bajo el gobierno de Vladimir Putin, ha obtenido el gran premio del jurado.
0: Aquí lo dejamos. Más información en próximos boletines y en nuestra página web rtve.es.
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11: Hola. Con casi el verano sobre nosotros, es tiempo de misterios aquí en Radio Nacional. Algo que hacemos en directo cuando es la 1:06, 12:06 en las Islas Canarias, con los saludos y la bienvenida de todo el equipo del programa. David García y Jorge Delgado se encargan esta noche de la parte técnica. Natalia Sotillos en la realización y coordinación, y además Juan Gómez y Luis Miguel Domínguez en la redacción. Y en su nombre, este que os habla, Miguel Blanco, os da la más cordial bienvenida a esta nueva cita con el misterio. Como siempre, tenemos formas de comunicar con todos vosotros.
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11: Y antes de comenzar, dar las gracias a todos los que asistieron en Teruel a ese congreso Teruel Mágico y a nuestro programa. Muchas gracias a todos, qué bonito fue sentir vuestra presencia, calor y cariño. Muchas gracias. Tenemos más salidas. El próximo sábado, día 30, estaremos en la Feria del Libro con otro programa especial. Será de 6 a 8 de la tarde y os esperamos en el stand de Radio Nacional de España con un programa súper especial. Y ahora más, el día 13 de junio estaremos en Canarias, concretamente en el Teatro Leal de La Laguna, con otra aventura a la que ya estáis todos invitados. Para hoy, esto es lo que os hemos preparado.
12: Hoy nuestro viaje nos guiará a enclaves a veces desconocidos, inaccesibles y sagrados. Para muchos es el lugar donde habitan los dioses y están en todos los continentes de nuestro planeta. Nuestro primer invitado lo ha llamado Montañas Sagradas. Y junto a él, hoy queremos emprender una aventura hacia lo sagrado y más desconocido de nuestra Tierra. Será nuestro primer tema. Pero seguiremos tratando de descubrir lo que nos depara el futuro a través de la inteligencia artificial. Esto es parte de los argumentos que hoy están preparados para llenar este espacio en blanco. Y como siempre, tú eres nuestra principal y nuestro principal acompañante.

0: día 13 de junio estaremos en el Teatro Leal de La Laguna, en la isla de Tenerife. Y eso que habéis escuchado y algunas sorpresas más nos esperan. Pero ahora es el momento de saludar a nuestro primer invitado, Raúl Ferrero Martínez. Buenas noches, Raúl.
1: Buenas noches, Miguel. Buenas madrugadas. ¿Qué tal? Encantado de estar aquí contigo.
0: Un placer tenerte de nuevo. Licenciado en Derecho por la Universidad de Valencia. Compagina su trabajo con la afición al mundo del misterio, del folclore popular y de la España mágica. ¿Por qué? Te pregunto.
1: Bueno, porque empecé ya con este camino hace aproximadamente en el 2019-2020, cuando publico mi primer libro sobre brujería, y a partir de ahí pues ya no he podido parar.
0: Brujas sabias y malditas, oficios mágicos y ocultos, Valencia hereje, autómatas y cabezas parlantes, Valencia ciudad mágica y legendaria, y tu último trabajo, Montañas Sagradas, algo que nos ha impresionado y que vamos a tratar de descubrir contigo, si te parece, ¿vale?
1: Vamos a ello.
0: Bueno, vamos a escalar, ahí va la primera introducción que nos va a llevar a las montañas.
2: Hoy, junto a nuestro invitado, vamos a realizar un recorrido fascinante por algunos de los picos más imponentes y reverenciados del planeta. Más allá de su belleza natural y su fuerza geológica, cada montaña es presentada como un santuario vivo, donde la historia, la espiritualidad y la cultura convergen. Desde el misticismo del Himalaya y los mitos andinos hasta las tradiciones de África y Europa, comprobaremos cómo las montañas han sido faros de fe, inspiración y resistencia para los pueblos que desde tiempos ancestrales los han habitado. Comencemos este nuevo e inspirador viaje.
0: Pues vamos con ello. Yo he de decirte, Raúl, que he disfrutado mucho leyendo tu trabajo, recordando algunas de las montañas que he tenido la posibilidad de ver, no muchas, porque tú haces un estudio exhaustivo de montones de montañas en el planeta.
1: Sí, concretamente 48, para ser más exactos, ¿no? Evidentemente son las que a mí, bajo mi punto de vista, considero más sagradas. Evidentemente no es un numerus clausus esto, ¿no? Cada uno podrá echar en falta alguna de las montañas que considere que para él es sagrada, pero para mí, desde mi punto de vista, son las más sagradas del planeta.
0: Algunas increíbles. Dices en el libro que son santuarios vivos de espiritualidad.
1: Sí, sí. Bueno, es lo que se conoce como el anima mundi, ¿no? El alma universal, la morada de los dioses, de los espíritus guardianes. Esas montañas representan los templos más antiguos de la humanidad, símbolos universales de elevación y de transformación, porque al final, Miguel, subir una montaña no es subir a la cima, es transformarse durante el camino de ascensión, ¿no? Porque el que sube una montaña jamás baja igual.
0: Escucho un sonido un poco raro, no sé si es el piolet ese que estás clavando para subir la montaña. Subimos un poquito de música a ver si lo arreglamos.

0: ¿Sigues por ahí?
1: Sí, aquí estoy.
0: Vale. Decía que en tu trabajo hablas de las montañas como donde vive la historia o como si son faros de la fe. ¿Por qué? Muchos de ellos son sagrados para religiones, lo vamos a ver seguramente en el programa de hoy.
1: Sí, sí, al final es algo que no pertenece a una religión en concreto, pertenece a todas las religiones, para todas las religiones han sido sagradas, ¿no? Esto es lo que hace que, lo que te comentaba al principio, ¿no? El anima mundi es alma universal, además, pues muchas de estas religiones las han personificado también, ¿no? Además, como puntos estratégicos en muchas de ellas, ¿no? Y esto es lo que para las diferentes religiones, pues con sus correspondientes divinidades, pues sean sagradas, ¿no?
0: Vamos a ver un montón de montañas por el mundo, pero en España, ¿qué montaña significarías como una de las más sagradas o representante de este tipo de cosas?
1: Bueno, para mí uno de los lugares más temidos y más mágicos de España es el Monte Moncayo, ¿no? Ese Monte Moncayo donde en sus laderas habitan gigantes derrotados por héroes mitológicos, ese gigante Caco que fue derrotado por Hércules, princesas encantadas dormidas en cuevas que aún permanecen ocultas esperando ser despertadas, ¿no?, por alguien que les saque de ese hechizo. Y sobre todo, Miguel, brujas capaces de lanzar maldiciones desde la oscuridad del bosque, ¿no? Y ahí es donde se juntan mis dos pasiones, que es Gustavo Adolfo Bécquer, cuando él residía en el monasterio de Veruela, ese santuario de símbolos paganos y de bestiarios imposibles, y por otra parte el mundo de la brujería, la tía Casca, Joaquina Bona Sánchez, que fue un personaje real y que en las cartas desde mi celda, las 6, 7 y 8, Bécquer pues, hace referencia a ella.
0: Qué curioso, porque en cantidad de montañas no solamente es la piedra, la roca, el hielo, a veces la altura, sino que hay espíritus que conviven o leyendas como la que nos has contado. Empezamos viaje y salimos de España y nos vamos a otro continente a descubrir montañas. Tras esa introducción, a la 1 y 16, 12 y 16 en las Islas Canarias, en directo al Espacio en Blanco.
2: 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El canal Maravillas del Mundo nos ofrece los primeros datos para nuestro viaje.
3: En el corazón del Tíbet, rodeado de paisajes que parecen sacados de un sueño, se alza una de las montañas más enigmáticas y sagradas del mundo, el Monte Kailash. Con su forma casi perfectamente simétrica y su cima cubierta de nieve eterna, esta montaña no solo es un espectáculo visual, sino un lugar lleno de misterio, espiritualidad y leyendas que han fascinado a la humanidad durante milenios. El Monte Kailash tiene una forma piramidal casi perfecta, con cuatro caras que apuntan hacia los cuatro puntos cardinales. Esta geometría única ha llevado a muchos a creer que no es una montaña ordinaria, sino una construcción divina. Su cima, a 6.638 metros de altura, nunca ha sido escalada, lo que añade un aura de misterio y respeto. Para cuatro religiones principales, el hinduismo, el budismo, el jainismo y el bon, el Kailash es el ombligo del universo.
2: El eje del mundo. Comencemos nuestra travesía aquí.
0: Una vez, Raúl, tuve la oportunidad de ver esa montaña desde muy lejos. Absolutamente impresionante. No sé si dice Kailash o Kailash.
1: Kailash.
0: Kailash. El eje del mundo. ¿Por qué?
1: Axis Mundi, sí. Bueno, pues volvemos a lo que del principio, ¿no? Ha sido venerada por el hinduismo, por Shiva, por su consorte Parvati, allí, sentado en la cima, baila el Tandava. Esa danza cósmica de la creación y la destrucción. También el budismo, y dentro del budismo, fíjate, Miguel, los 52 kilómetros de circunvalación, pues es lo que se conoce como la Kora. Se dice que aquellos peregrinos que la recorren una vez limpian los pecados de toda su vida, ¿no? Si se recorre 13 veces, se limpian los pecados de varias vidas, y si se da vuelta 108 veces, que es una barbaridad de kilómetros, se alcanza la iluminación más absoluta, ¿no? Llama la atención nunca ha sido escalado por ese respeto, porque se consideraría una profanación al trono mismo de los dioses. Y sobre todo también lo que lo hace sagrado al Monte Kailash es porque el elemento tierra se funde con el elemento agua y desde su base nacen los principales ríos de Asia.
0: Es curioso porque nunca ha sido escalado por el respeto que le tienen y es como una pirámide perfecta orientada norte, sureste y oeste y como dices, ahí nacen un montón de ríos.
1: Sí, sí, y fíjate, porque los sherpas nepalíes, por ejemplo, o los lamas budistas, no ascienden el Himalaya y el Monte Kailash forma parte de él, sin realizar lo que se conoce como la puja, que la puja no es más que una petición de protección al genius Loki, al genio del lugar, ¿no? A esas divinidades sagradas que entienden que viven allí, ¿no? Y al final lo que te das cuenta es que los aborígenes, la gente autóctona de estas montañas, son las que mayor respeto tienen hacia estas montañas, estos montes sagrados, ¿no?
0: Solamente vamos a poder dar datos así muy sintéticos de cada una de las montañas porque estaríamos hablando de ellas una eternidad. Damos un salto y nos vamos al Monte Nebo. No sé si has estado allí o tenido la oportunidad de visitarlo, donde no. Moisés vio la tierra prometida y no pudo entrar en ella.
1: Efectivamente, desde su cima contempló esa tierra prometida después de 40 años guiando al pueblo por el desierto, pero que jamás pudo poner el pie, ¿no? Además, dice la tradición que allí fue enterrado el profeta. Nadie ha encontrado jamás su tumba, ¿no? Como si Dios hubiese decidido ocultarla hasta el final de los tiempos. Y desde la cima se puede ver el Jordán, Jericó e incluso Jerusalén, ¿no? Es tremendo. Es un monte, además, que no es muy alto, más o menos 900 metros de altura. Pero esa referencia bíblica la encontramos en Deuteronomio 34:16. Y también un lugar sagrado para el cristianismo, claro.
0: Dando otro salto, el Monte Merón, un lugar donde la conexión entre el hombre y la tierra. ¿Dónde está este monte?
1: Bueno, este monte lo encontramos al norte de Israel, es el punto más alto de Galilea. También es una montaña que no es muy alta, más o menos unos 1.200 de altura, pero es sagrado para el judaísmo. Porque la leyenda del Monte Merón está unida para siempre a Shimon Bar Yohai, el sabio místico que según la tradición escribió el Zohar, ocultándose en una cueva mientras huía de la persecución romana, ¿no? Y ese aislamiento le hizo conectar con lo divino, ¿no? Y quedó impregnado para siempre de esa energía espiritual que tiene el Monte Merón.
0: Es curioso, Raúl, porque muchas de estas montañas están significadas o unidas a diversas religiones, porque son la morada de los dioses para muchos creyentes.
1: No solo, Miguel, está unida a las diversas religiones, porque fíjate que muchas de ellas van a confluir las principales religiones, sino que además muchas de ellas también es el inicio de la vida, el inicio primigenio de la vida, ¿no? Desde, por ejemplo, el Monte Roraima, que tenemos esa leyenda sobre que ahí es donde se inició la vida, por ejemplo, y muchas más. Y además
0: hablaremos del Monte Roraima dentro de un momentito cuando lleguemos a América, si te parece, sí.
1: Sí, sí.
0: ¿Te he cortado? No sé si querías decir algo más de...
1: No, bueno, simplemente también que es muy, muy característico en cada una de estas montañas donde también está esa dualidad entre la luz y la oscuridad, que también lo vamos a ver reflejado en muchas de ellas.
0: Damos otro salto. Megido, la montaña del Armagedón. Esto pone los pelos de punta en los momentos que estamos viviendo, ¿eh?
1: Pues sí, no está la sociedad para estas historias, ¿no? Bueno, lo encontramos a 80 kilómetros al norte de Jerusalén. Es un punto estratégico, además, porque era la antigua ruta comercial entre Egipto y Mesopotamia, lo que era la Vía Maris, ¿no? Y efectivamente el Apocalipsis señala que este será el lugar del Armagedón. Esa batalla final, ¿no? ¿Ves lo que te comentaba anteriormente? Esa lucha entre las fuerzas del bien y del mal, ¿no? Y bueno, la leyenda profética dice que esas naciones del mundo se reunirán en Megido bajo el mando del anticristo antes del juicio, del último juicio de Dios.
0: Y según la profecía de Juan en el Apocalipsis, dice que primero se reunirán los ejércitos, las naciones se congregarán, como dices, con el liderazgo del anticristo, derramamiento de las copas de la ira antes de la batalla, Dios enviará plagas y juicios a la tierra, la tercera, la batalla final, Jesús acompañado de sus ángeles, derrotará las fuerzas del mal, y la cuarta, victoria de Cristo y el reino milenario tras la derrota del anticristo. ¿Estamos cercanos a ese tiempo?
1: Quién sabe, ¿no? Quién sabe. Pero bueno, la verdad es que Esperemos que no, ¿no? Esperemos que no, pero ahí está el Apocalipsis 16:16, donde y lo reunió en el lugar que en hebreo se llama Argamedón, ¿no?
0: Solamente el nombre pone los pelos de punta. Vamos a la montaña de la luz, Jabal al-Nur. Tiene que ver con otra religión, ¿verdad?
1: Sí, Jabal al-Nur, la montaña de la luz, la encontramos en el desierto de la Meca, ¿no? Ahí nos vamos a encontrar la cueva de Ira. El profeta Mahoma recibe la primera revelación del Corán a través del arcángel Gabriel, ¿no? Y allí es donde el profeta Mahoma escucha por primera vez esa palabra divina, ¿no? Que le dice, lee, iniciándose, pues así podríamos decir, la revelación que daría origen al Islam, ¿no? Y aquí hay una anécdota, pero bueno, por temas de tiempo...
0: No, cuéntala.
1: Pues mira, Manuel Fernández Muñoz, y aparte lo reflejo en el libro, tuvo aquí una experiencia muy, muy impotente, ¿no? Se encontraba en una cornisa, prácticamente cogido con las manos en la piedra, y se iba hacia atrás, se iba al abismo, se iba a caer. Y en ese momento en que se echa hacia atrás, nota como dos manos le sujetan por la espalda. Y lo vuelven a colocar nuevamente en la cornisa. Y consigue seguir ascendiendo Jabal al-Nur. Yo, Manuel Fernández Muñoz, lo considero una persona muy cabal, muy centrada, muy racional.
0: Hasta muchas veces en nuestro programa, sí.
1: Pues cuando me contó ese testimonio se me pusieron los pelos de punta. Ese es el tercer hombre, ese ángel de la guarda que todos llevamos siempre detrás, ¿no?
0: Y estando en Asia no podíamos olvidarnos un monte que no te había dicho que íbamos a tocar, pero es el monte Fuji. Qué bonito, qué increíble, ¿verdad?
1: Pues yo, para mí es una de las montañas más icónicas del planeta. Es el pico más alto de Japón. Y aquí realmente lo que hace atractivo también al monte Fuji es cuando lo sagrado y lo diabólico se unen nuevamente, el bien y el mal, ¿no? Lo que te comentaba anteriormente, ese bosque de Aokihara, el bosque de los suicidios, que ni más ni menos se dice que está embrujado por los Yurei, ¿no? Y que solo en el año 2010 se encontraron 54 cuerpos, nada más y nada menos que un suicidio por semana.
0: Increíble. Si quieres, me encantaría que dijeras algo del monte Ararat, porque es uno de los destinos que dentro de poco voy a poder visitar y verlo. Está el Arca de Noé allí, hay leyendas acerca de ello, ¿verdad?
1: Sí, eso es la referencia bíblica, sí que habla de Ararat, pero hay otros montes donde también se apropian un poco de esta leyenda, ¿no?, del Arca de Noé. Pero fíjate lo que también hace sagradas las montañas, Miguel, es la etimología. Para los turcos lo llaman Adridagi, que es el monte del Arca, y los persas lo llaman Kuhinui, que es la montaña de Noé. Fíjate cómo dos civilizaciones, los turcos y los persas, en esa etimología confluyen para estar hablando del mismo tipo de monte, ¿no? E incluso en el mito sumerio de Gilgamesh se refiere a Ararat, a referencia a Utnapishtim, es decir, el Noé sumerio. Es fascinante.
0: Y no me gustaría dejar el Monte de los Olivos. No es muy grande, no es muy alto como monte, pero qué importancia tiene, ¿verdad?
1: Sí, sí, el Monte de los Olivos es el más importante, yo creo que para el judeocristianismo. Y no es alto, efectivamente. Está al este de Jerusalén. No es solo geografía para mí el Monte de los Olivos, es teología pura, pura totalmente, ¿no? Y es donde es el punto de encuentro entre Dios y la propia humanidad, donde se entrelazan profecías, oraciones, pero también lágrimas y sufrimiento. Es donde se llevó a cabo el discurso de Jesús, el huerto de Getsemaní, donde Jesús, después de a los 40 días de haber resucitado ante los apóstoles, desde allí ascendió a los cielos, y donde se dice también que será donde vuelva a venir Jesús, ¿no? Por tanto, uno de los lugares más emblemáticos, más sagrados del planeta.
0: 1:28, 12:28 en las Islas Canarias. Han sido los primeros pasos buscando montañas sagradas. Un poco de información de nuestra casa y nos vamos hasta América a seguir ruta.
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2: 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Nos dirigimos a América a la búsqueda de más moradas de los dioses. El canal Mundo 0728 nos cuenta lo siguiente.
14: En el norte de California se alza un gigante cubierto de nieve, el Monte Shasta. Para los pueblos nativos era un lugar sagrado, un portal entre mundos. Exploradores y lugareños cuentan haber visto luces extrañas en el cielo y túneles que parecen llevar a ciudades ocultas bajo la montaña. Algunos afirman que allí habitan seres de otras dimensiones. Otros dicen que es refugio de civilizaciones perdidas. Incluso la NASA registró anomalías magnéticas en la zona, como si la montaña respirara energía desconocida. ¿Es solo una montaña imponente? ¿O un faro de misterios que conecta lo humano con lo cósmico?
2: Vayamos a explorar este nuevo destino.
0: Llegando a América, tendríamos que hablar en principio de esa montaña, ¿verdad?
1: Sí, claro, el Monte Shasta, ¿no? El chakra planetario número uno, la raíz de nuestro planeta que mantiene en equilibrio a nuestra Tierra. Ya lo decía Robert Kuhn, ¿no? Cuando identificaba esos chakras planetarios, pues cuatro de ellos ni más ni menos son montañas, ¿no? Y en el Monte Shasta se confluyen gran cantidad de misterios. Y el que más me apasiona a mí es el descubrimiento que hizo J.C. Brown en 1930 aproximadamente, cuando él empieza a encontrar túneles repletos de gigantescos esqueletos, de discos dorados, de estructuras imposibles que pudieran estar allí, ¿no? Y él quiso volver para dar a conocer esa expedición y creó una expedición en Stockton con 80 personas, concretamente el 19 de junio de 1934. Qué casualidad que J.C. Brown nunca apareció. Desapareció completamente, no pudo. ¿Quién sabe, ¿no? Si alguien lo hizo desaparecer, si alguien tenía intención de que este descubrimiento de J.C. Brown no se diera a conocer. Monte Shasta, uno de los lugares más impresionantes del planeta también.
0: Con placas, como decías, de metal que se asemejan mucho a las que dicen que habían descubierto en la Cueva de los Tallos.
1: Sí, sí, hay incluso esos 13 estatuas de oro, restos de cobre y oro también, un disco brillante enorme similar al sol, inscripciones en paredes que no entendían el idioma en el cual estaban escritos y 27 esqueletos de seres humanos gigantes, pero también diminutos, es decir, había una confluencia de todo, gigantes de casi 3 metros de altura y seres diminutos de aproximadamente pues un metro de altura. Esos seres traslúcidos, brillantes, que aparecen durante la ascensión a este monte Shasta, ¿no? Y que en ocasiones ayudan de alguna forma a los que llevan a cabo esas expediciones, ¿no?
0: Mucha gente los ha visto, ¿verdad? Cuando andaban por ahí, hay muchos encuentros con ellos.
1: Sí, de hecho en 1972 concretamente se vieron a estos cinco seres caminar por la cima de la montaña y desaparecer de repente. Bueno, siempre tenemos el mismo arquetipo, Miguel, en esto, ¿no? Es decir, seres altos, rubios, con ojos azules, y bueno, pues esto se repite en muchísimas montañas, no solo en Shasta. Luego tenemos, por ejemplo, en Uritorco, va a ocurrir prácticamente lo mismo, ¿no? Y eso es lo que realmente pues llama la atención. Y bueno, no olvidemos también que el Monte Shasta, hablan de Telos, esa ciudad oculta bajo la montaña que se dice estaba habitada o está habitada por los descendientes de Lemuria, ¿no? Esos seres luminosos que ante el hundimiento de ese continente pues pudieron sobrevivir y se esconden de la humanidad dentro del Monte Shasta, ¿no?
0: Y ese Monte Shasta es el que sale en la película Encuentros en la tercera fase, ¿no?
1: Creo que sí, creo que sí.

0: Vamos con ese que hablábamos al principio, Roraima, otro lugar increíble que cuando lo ves te das cuenta de la magnificencia de la naturaleza y de los lugares sagrados. Ese lugar que está en Latinoamérica, en Venezuela, y que es el lugar más viejo del planeta, decías.
1: Sí, en el Parque Nacional de Canaima. Se dice que es la formación geológica más antigua del planeta, más de 2.000 millones de años. Tampoco estamos ante una montaña excesivamente alta, 2.800 metros de altura aproximadamente, pero al ser un tepuy, sí que es verdad que llama la atención que es una montaña prácticamente sin pico, ¿no? Se le conoce también como la madre de todas las aguas. Y nuevamente vemos aquí cómo ese elemento tierra se mezcla con el elemento agua, porque es el origen de los ríos más importantes que alimentan el Orinoco, ¿no? Pero lo que llama la atención de Roraima, Miguel, es que en su cima hay especies que no existen en otro lugar de nuestro planeta. El sapo de Roraima, por ejemplo, o helechos milenarios que aún existen, ¿no?, allí, y que esperemos que la mano humana no tire, ¿no?, de esto y destruya completamente esta montaña, ¿no? Bueno, el lugar de avistamientos de ovnis y sobre todo también, como hablábamos antes, de los Amaycoc, que son seres elementales benévolos. Estos tienen cabezas grandes, son muy ágiles, luminosos también, y que ayudan a los exploradores, que se dice que también habitan en las cuevas. Incluso hay casos de exploradores que les han ofrecido un poco de agua para llevar a cabo esa ascensión. Es muy, muy, muy característico en el Monte Roraima, no se puede gritar. Y de hecho había una... Había una expedición y unos turistas elevaron la voz y se giró este explorador y les dijo, el porteador le dijo: no griten, porque si gritan estamos alterando a los dioses y puede provocar un diluvio, una enorme tormenta, ¿no? Fíjate el respeto que le dan a las montañas, en este caso pues a Roraima, ¿no? Para mí es un lugar fascinante, y esa leyenda, ¿no?, que dice que esos árboles primigenios que habitaban el planeta y que desde donde empezó la vida, nuevamente aquí vemos que desde aquí nace toda la vida, toda la humanidad, pues se dice que Roraima es uno de esos gigantes, esos árboles gigantes que quedaron petrificados, ¿no?
0: Qué curioso. Ahí hay una etnia, los Pemón, que hablan de los Unquíes, que serían esos seres pequeñitos o son otros.
1: Sí, el pueblo Pemón, sí, el pueblo Pemón, ellos hablan que es un lugar vivo, que Roraima es un lugar que está habitado por estos seres, que para ellos lo denominan como la casa de los dioses. Nuevamente, es otro de los aspectos que hacen sagradas las montañas, la personificación, que es como por ejemplo el Teide, pues los guanches hablaban del padre Teide, ¿no? Por tanto, el dotarles de ese respeto y esa veneración, ¿no? Y ellos son los que, el pueblo Penón, es los que dicen que Roraima es ese vestigio de ese árbol colosal que en algún momento sustentó la vida en la tierra, ¿no? Y también el pueblo Penón habla de la leyenda de Macunaíma, que el creador de... para quienes consideran que Macunaíma es el dios que fue el creador de la montaña, ¿no?, que con un palo, dice, abrió la cima y creó los ríos, las cascadas y los animales, e hizo incluso escaleras para que los indígenas pudieran subir a la cima, ¿no?
0: Y lo curioso de esta montaña es que no tiene pico, es como una llanura muy elevada, y lo llaman la isla en el cielo. Qué bonito, ¿verdad?
1: Sí, es la característica de los tepuy, porque además se dice que facilita la conexión con seres de otros mundos, ¿no? Y esto es lo que, pues bueno, realmente pues llama la atención, ¿no? La cima, pues alguien que llega hasta arriba pues siente que ha abandonado, podríamos decir, este tiempo humano, ¿no?, que entra en un territorio sagrado, ¿no?, donde podríamos decir que conecta con el origen del planeta, ¿no?
0: Vamos ahora con una montaña que yo no había escuchado, la montaña Sangre de Cristo, Blanca Peak. ¿Dónde está?
1: Está en Colorado, Miguel. Esta ya sí que es una montaña más alta, 4.300 metros de altura, y domina las montañas de la Sangre de Cristo como un templo natural entre el cielo y la tierra, ¿no? Al final, lo que se pretende, lo que sacraliza también a las montañas, es el afán, ¿no?, del ser humano de tocar el cielo, ¿no?, de imitar a Dios, de llegar a ser dioses, ¿no? Y esto es lo que ocurre cuando se escala una montaña, ¿no? Pues aquí, es para los pueblos indígenas Ute y Taos, esta cumbre es mucho más que una montaña, es una puerta espiritual donde, como en la mayoría de las que estamos tratando, esos espíritus ancestrales hablaban a quienes ascendían con respeto y humildad, ¿no? Esto siempre es muy importante. Y desde el punto de vista del pueblo navajo, el pico Blanca, como también se le conoce, representa el este, el amanecer, ¿no? El comienzo de una nueva vida que se convierte en símbolo de renovación y de sabiduría, ¿no? Y bueno, pues muchos viajeros aseguran sentir esa paz extraña, esa claridad mental que muchas veces las montañas es lo que provocan al acercarse a esta montaña, ¿no? Bueno, pues es uno de los lugares también que para el pueblo navajo pues delimita, podríamos decir, para ellos delimita la patria tradicional del pueblo navajo, ¿no? Para ellos es sagrada totalmente, ¿no?
0: ¿Qué significativo es que para esa gente pueblos antiguos fueran sagrados y lo siguieran respetando? No sé si se ha perdido un poco ese espíritu. El otro día estuvo con nosotros Sebastián Álvaro, una leyenda que tenía ese programa Al filo de lo imposible, y precisamente me decía, tenemos que hablar algún día, Miguel, de las montañas sagradas. Lo hemos hecho contigo, seguramente algún día volveremos a hacerlo con él, que sí sigue teniendo ese sentimiento de que las montañas son seres que están vivos y que hay que respetarlos. Y has hablado del Cerro Uritorco. Tenemos que ir allí. Argentina, vaya lugar.
1: Sí, bueno, pues al mismo nivel, ¿no? Al mismo nivel que Roraima, creo yo, porque al final muchas de esas montañas están conectadas, aunque estén separadas por miles de kilómetros, están conectadas, hay sincronicidades absolutas, ¿no? Está en Capilla del Monte, en Córdoba, sí, 1949 metros de altura. Y aquí habitaban, sus habitantes originarios, es fascinante, ¿no? Los comechingones, es tremendo.
0: Comechingones, ajá.
1: También, sí, el Cerro Uritorco también se le conoce como la montaña del hombre, ¿no? Porque para los comechingones Uri es varón, es lo masculino, y Torco es cerro a esa altura, ¿no? Entonces es como la montaña del hombre. Se organizaban en comunidades que eran los Ayllus, y trabajaban en equipo, a nivel de la agricultura, pues siempre existía un consentimiento unánime en la toma de decisiones, ¿no? También llama la atención que sus construcciones eran semienterradas, pero lo que es llamativo, sobre todo, es la apariencia física que tenían, porque no cuadraba con nada de lo que se había visto. Eran altos, de piel morena y barbudos. O sea, y esto, claro, esto es a lo que traen un poco de cabeza a los historiadores, ¿no? Y a los antropólogos, porque no pueden entender cómo este tipo de civilización estaba allí cuando en realidad los aborígenes no tenían, eran más bien bajitos y no eran barbudos, ¿no? Entonces esto llama la atención también. Y lo que se dice también es la leyenda del bastón de mando, ¿no? Un bastón que parece ser que fue entregado por seres de otro mundo, y que los comechingones lo guardaron con mucha ansia, ¿no? Porque este bastón les dotaba de fuerzas cósmicas, terrestres y divinas. Y muchísimas exploraciones se llevaron a cabo para intentar encontrar este bastón de mando, que se dice aún está enterrado en algún lugar de Uritorco, ¿no? Muchos relacionan el lugar del bastón con Erx, esa ciudad subterránea, nuevamente vemos aquí, intraterrestres, ¿no? Que parece que protegen ese bastón de mando, ¿no?
0: ¿Me permites que te cuente alguna cosita sobre el bastón y sobre esa montaña?
1: Claro, pues bueno.
0: Uno de sus... dice que se encontró en su día, yo tuve la oportunidad de tenerlo en las manos, y algo absolutamente increíble. Y estando allí, en ese lugar, recuerdo que estaba tumbado, había unas vacas pastando alrededor, dos montañitas al lado, y de repente una vaca me sacó un poco de mi ensoñación, y vi como si fuera una lágrima o una gota de agua que salía muy luminosa, que salía de un lado de la montaña, atravesaba toda la meseta donde yo estaba y se fundía en el otro pedazo de la montaña. Fue absolutamente increíble y me hizo pensar que seguramente ahí estaría esa ciudad que decían, la ciudad de Erz, porque muchísima gente estaba viendo ovnis y cantidad de historias ahí en ese lugar.
1: Es tremendo, la historia que acabamos de escuchar es tremendo, ¿no? A mí porque no me ven, pero se me pone la piel de gallina, porque al final hay tantos testimonios, hay tantas experiencias que dicen que solo aquel que tiene una alta vibración espiritual puede conectar con la montaña, ¿no?
0: Bueno, había mucha gente que conectaba por allí, ¿eh? Por eso se ha convertido en un lugar de peregrinación. Antes de cambiar de lugar, hay una montaña, Choroni, la aparición mariana y un milagro místico. Ni idea de dónde está esta montaña.
1: Bueno, la montaña de Choroni también está en Venezuela y concretamente en Aragua, en el Parque Nacional Henri Pittier. Y ahí se apareció la Virgen. Unos mineros estaban trabajando en el interior de la mina y de repente hay un derrumbe de tres piedras de muchísimas toneladas y se quedan esas piedras a 10 centímetros de sus cabezas. En ese momento empezaron, antes de que ocurriera esto, cuando oyen el estruendo tremendo, empiezan a rezar a la Virgen y se les produce esa aparición de la Virgen. Bueno, la imagen que ven ellos es una mujer vestida con un manto blanco y azul, y desde entonces allí, a los pies de esta montaña, esto es también lo que las hace sagradas, estas representaciones marianas en muchísimos casos, de las representaciones de la Virgen, ¿no?, en muchas montañas, pues bueno, allí sigue esa estatua. Se le hizo una pequeña hornacina, una ermita, y allí en febrero de todos los años, pues se lleva a cabo una peregrinación hasta allí, ¿no? Bueno, es un lugar plagado de cañaverales, donde aún pervive esa arquitectura hidráulica del pasado, porque allí se producía mucho azúcar, mucho cacao, y nuevamente volvemos a encontrar lo mismo, es decir, en la ascensión a la montaña Choroni, el agua es la protagonista absoluta, ¿no? Vuelve a mezclarse ese elemento agua con la tierra, ¿no?
0: Luego te voy a preguntar casi hacia el final algunas de tus montañas favoritas, sí. Si te parece, ¿vale?
1: Sí, sí, claro que sí.
0: 1:46, 12:46 en las Islas Canarias, este espacio en blanco que está subiendo montañas esta noche con Raúl Ferrero, y ahora nuestro destino es África.
2: Seguimos la ruta. Volamos ahora hasta África, la cuna, según dicen, de nuestra civilización. El canal La Neura, Historias Curiosas, nos ofrece algo más de información de uno de nuestros destinos.
3: El monte Kilimanjaro es la montaña más alta de África y uno de los volcanes inactivos más grandes del mundo. Ubicado en Tanzania, se eleva a una altura de 5.895 metros sobre el nivel del mar y es una de las siete cumbres, desafiando a escaladores y excursionistas de todo el mundo. Conocido por su distintiva silueta y su variedad de ecosistemas, desde las selvas tropicales hasta los glaciares en la cumbre, el Kilimanjaro ofrece una experiencia única para los aventureros. Cada año, miles de personas intentan alcanzar su cima, la Uhuru Peak, siendo testigos de impresionantes vistas y desafíos físicos y mentales. Además de su atractivo turístico, el Kilimanjaro tiene un significado cultural y es un símbolo de la belleza natural y la majestuosidad del continente africano.
2: Viajemos hasta ese continente para conocer esta y algunas otras de sus montañas sagradas.
0: Esta del Kilimanjaro es como un tótem, quizá como el Fuji, increíble de verlo en mitad de esa sabana, ¿verdad?
1: Sí, es fascinante. Además es que la cordillera del Kilimanjaro la constituyen tres grandes cumbres, ¿no? Kesira, Mawenzi y Kibo, como entidades vivas, cargadas de una energía espiritual tremenda. Allí están los aborígenes, los Chaga, que consideran que el Kilimanjaro es el patio de Dios, ¿no?
0: Y ¿El patio de Dios?
1: El patio de Dios, sí, sí. Para ellos
0: ¿Dónde juega?
1: Sí, donde se divierte, donde, bueno, también lleva a cabo esa protección, ¿no? Que dicen, bueno, los chagas consideran que cuanto más cerca se vive de la montaña, pues que más bendecidos están, más plena es su existencia, ¿no? Y aquí nuevamente vemos la personificación de las montañas, ¿no? Para los Chaga, ellos cuando se despiden o cuando saludan a alguien, no lo hacen con un buenos días, que te vaya bien, no. Ellos lo que dicen es que perdures como Kibo. Fíjate que, es decir, no van a la montaña, ellos dicen que van a Kibo, ¿no?
0: Qué bonito.
1: Ese respeto, ¿no? E incluso pues llegan a decir que al igual que Kibo no envejece, pues esperamos que tú tampoco lo hagas, ¿no? Esas son expresiones que ellos utilizan para donde vemos perfectamente, ¿no?, el respeto que tienen hacia su montaña, ¿no? Y luego nos encontramos con los Masáis, ¿no? Los Masáis dicen que Para ellos ahí habita Engai, su dios supremo es Engai, es un señor de las lluvias y de las tormentas, que los bendice con ese agua, ¿no?, en el desierto, pero al mismo tiempo también es el dios, podríamos decir, de las sequías, ¿no? Y esto, volvemos a ver aquí la dualidad entre la luz, la oscuridad, el bien y el mal, ¿no?, el mal, pero al final los masáis consideran que es un dios benefactor al final, ¿no?, y esto es lo más importante. Y dice que tanto para los Chago como para los Masái, que esos dioses todavía permanecen ocultos entre la nieve, ¿no?, y entre las nubes del volcán dormido, ¿no?, y que van observando silenciosamente pues cómo los hombres van actuando, ¿no?, en la sociedad. Bueno, para mí es lo que tú has dicho, ¿no?, que es muy bonito, es muy chulo cuando dicen no, yo no voy a la montaña, voy a Kibo, ¿no?
0: Perdón que personalice mucho, este año voy a verla muy, muy, muy de cerca. Como wow. Vimos, afortunadamente, no sé si la montaña está en Asia o en África, en la montaña África, que es la comunicación directa con Dios, el Sinaí.
1: Bueno, el Sinaí es la montaña, bueno, para las principales religiones, ¿no?, judaísmo, cristianismo, islam, ¿no?, noroeste de Egipto, conecta con África, África con Oriente Próximo. Tampoco es una montaña excesivamente alta, unos 2.000 metros de altura, pero bueno, el monte Sinaí es que está en medio de la nada, prácticamente, ¿no?, y pues ahí es donde el Arca de la Alianza, ¿no?, donde se le entregan esos 10 mandamientos a Moisés, donde habla directamente con Dios, donde ese Arca de la Alianza guarda también el maná, ese alimento divino, ¿no?, y la vara de Aarón que floreció en su base. Y esto también es muy significativo porque en la mayoría de las montañas, Miguel, que las hacen sagradas, existen monasterios, ermitas, templos. Y en este caso, en la base está el monasterio ortodoxo de Santa Catalina,
0: fundado un lugar increíble.
1: Sí, en el siglo VI, sí, pero fíjate que antes de estar Santa Catalina, bueno, además se construye sobre el lugar donde ardió la zarza, ¿no? Pero antes de Santa Catalina estuvo el monasterio a Santa Elena, la madre del emperador Constantino del siglo IV, ¿no? Bueno, pues la verdad es que el Sinaí al final no es un lugar geográfico, ¿no? Nuevamente yo creo que estamos ante un axis mundi, ese puente entre el cielo y la tierra, y donde mayor conexión existe, ¿no?, con Dios, ¿no?
0: Me pasan una nota

0: aquí a traer la colación y bueno, pues ahí la tenemos, ¿no? Entre estas, ¿no?
1: Llena de pinturas rupestres de miles, miles de años. Qué curioso. Y hablas también del bosque sagrado de la diosa Osun, que tiene que ver con las religiones afrocaribeñas.
0: Sí, aquí nos vamos a Nigeria y estamos hablando del tema de la cosmovisión Yoruba. Fue patrimonio de la humanidad en el año 2005 y bueno, aquí es curioso porque dividen, podríamos decir, la cosmovisión Yoruba, los bosques lo consideran como algo oscuro. Los bosques profundos son lugares peligrosos, como sobrenaturales, donde viven fuerzas invisibles que pueden alterar el equilibrio humano. Pero también los sacerdotes son los que seleccionan estos bosques y podemos decir, extraen la parte benévola, que son los Igbo orishas. Igbo serían los oscuros, Igbo orishas serían los bosques consagrados, y es lo que ellos de alguna forma sacralizan, ¿no? Y bueno, pues allí ponen sus altares y bueno, se lo dedican a Osun, que es la diosa yoruba del amor, de la fertilidad, de la belleza. Y bueno, pues allí es donde esas piedras, esas oraciones que ellos realizan, pues hacen que esos bosques, que en un primer momento eran oscuros, pues pasen a ser como algo vivo, ¿no? Algo, un refugio, como un refugio ancestral, ¿no? Para ellos también, para los dioses.
1: Y estando en África no podíamos dejar pasar, ir a Mali, ir a los acantilados de Bandiagara. Qué lugar tan impresionante con todas esas pinturas, ¿verdad?
0: Sí, y aparte, con lo que tú dices, y también esa muralla, ¿no? Que está perforada por cuevas y como tumbas, ¿no? Que están suspendidas en el vacío, porque claro, tú lo ves y puede ser que sea un lugar donde se habita, ¿no? Pero era un lugar de enterramiento, un lugar de tumbas para el pueblo Dogón, ¿no? Y aquellas, para ellos no eran simples cavernas, eran, podríamos decir, donde habitaban nuevamente los ancestros, esos dioses primigenios. Y en su mitología hablan de Amma, ¿no? El creador del universo, que esto ya lo hemos ido a lo largo del programa, hemos estado hablando que muchas de estas montañas es la creación de la vida, ¿no? Y de los Nomo también, esos descendidos del cielo, de los Yurugu, el zorro pálido que simboliza, fíjate aquí también esta dualidad, que simbolizaría el caos y el desequilibrio. Pero estas cuevas funerarias de Bandiaragara, pues que son inaccesibles prácticamente, pero bueno, protegen a los muertos y mantienen ese vínculo entre esos vivos, entre los vivos y el otro mundo, ¿no?

0: me mandan una fotografía de Tiger Ness, esa montaña de Bután, con una serie de templos construidos arriba, algo absolutamente mágico. Casi marchándonos, montañas favoritas para ti, porque no nos da tiempo a ir a Rapa Nui o Orongo, que es otro sitio, wow, tremendo. ¿Qué montañas?
1: El hombre pájaro, sí.
0: Sí, señor. ¿Qué montañas favoritas tendrías tú? Dos minutos pues mira, quedan para terminar este viaje, desgraciadamente.
1: Te digo una rapidísima, Miguel, el monte Parnaso. ¿Y por qué elijo el monte Parnaso? Porque es en Grecia, porque es el símbolo de la creatividad y del conocimiento. Es donde fue consagrado Apolo, el dios de la luz, de la música, de la poesía, ¿no? Y las nueve musas, allí vivían las nueve musas, esas hijas de Zeus y Nemosín, que simbolizan las artes y las ciencias, el lugar donde se inspiraban los poetas, los artistas, los filósofos, los escultores, los escritores, ¿no? Y donde pues tenemos la leyenda, el santuario de Delfos, ¿no? La leyenda de la serpiente Pitón, que Apolo da muerte a la serpiente Pitón, y donde cae su sangre, pues se crea o nace o construye en este santuario de Delfos. Santuario que es el Ónfalos, el ombligo del mundo, el centro del mundo, y donde estaba el oráculo de Apolo, ¿no? Esas pitias, esas sacerdotisas, las pitonisas, que llevan a cabo sus profecías en ese estado de trance, con esos humos y esos vapores subterráneos que aspiraban, ¿no? Y que consideraban que eran mensajes del propio Apolo, ¿no? Y hasta ahí llegaban pues la gente poderosa para conocer sus designios y no iniciar ninguna batalla sin antes ser conscientes de que realmente se podía llevar a término, ¿no? Para mí el monte Parnaso es un monte que me toca en el alma y me genera cierta ternura.

0: por lo que te he dicho, por esas musas que inspiraban a los artistas, ¿no?
1: Y en España nos quedarían un montón de ellos, el Teide, has hablado de del Moncayo, el Teide, Montserrat, el Torrater, Sierra Espuña, el Monte Teleno, qué cantidad de lugares mágicos que están esperando que los descubramos,
0: Sí. Bueno, es que el Teide, ¿no? Pues bueno, el Guayota, ¿no? Esa leyenda de Guayota que con Achamán, ¿no? Pues, bueno, es que es. Y que cuando se dice que el Teide ruge, es Guayota que está intentando salir de su prisión, ¿no? Es fascinante, fascinante.
1: Raúl Ferrero Martínez, Montaña Sagrada. Si quieren saber más, ¿dónde se pueden poner en contacto contigo?
0: Pues bueno, por Facebook, Raúl Ferrero Martínez, me van a encontrar. En Instagram, Raúl Ferrero 1. Y nada, y si quieren localizar el libro, pues en cualquier plataforma, hoy en día Corte Inglés, Amazon, Etna, Casa del Libro, ahí está disponible para cualquiera.
1: Ha sido un placer estar contigo, espero que hayas disfrutado estando en el Espacio en Blanco una vez más y te espero otras muchas veces.
0: Muchísimas gracias a ti, Miguel, y me quedo con una frase última, que el hombre teme al tiempo, el tiempo teme a las pirámides, pero las pirámides temen a las montañas porque han estado antes que nosotros y seguirán estando cuando ya nosotros no estemos.
1: Ole. Gracias. Un abrazo fuerte.
0: A ti.

Casi las dos llegan las noticias, nuestros compañeros de los servicios informativos, pero luego regresamos, no os perdáis la segunda hora. Os vamos a dar un montón de sorpresas con la IA y la música y otro montón más de temas aquí en este programa especial del Espacio en Blanco. Y recordaros, vamos a estar en la Feria del Libro el próximo sábado de 6 a 8. No os lo perdáis y enseguida volvemos, no os vayáis.

0: Son las 2, la 1 en Canarias.
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0: Buenas noches. Rusia está llevando a cabo ataques aéreos sobre la capital ucraniana, Kiev. Pasada la medianoche se han escuchado fuertes explosiones en varios puntos de la ciudad y al menos 4 distritos diferentes han recibido el impacto de misiles rusos, según ha informado el jefe de la Administración Militar de Kiev.
2: El alcalde de la capital, Vitaly Klitschko, ha hecho un llamamiento a su ciudadanía para permanecer en los refugios e ha informado de al menos 3 heridos, uno de ellos hospitalizado. En el distrito de Solomiansky, un dron ha impactado en un edificio residencial de 24 pisos y se ha producido un incendio en la planta 20. Y en el distrito de Shevchenko, en el centro de la ciudad, una escuela se encuentra en llamas también por la caída de restos de proyectiles rusos. Recordamos que esto ha ocurrido horas después de que el presidente Volodymyr Zelensky anunciase que, según información de la inteligencia estadounidense, Rusia estaría preparando un ataque de gran magnitud contra territorio ucranio en las próximas 24 horas.
0: Por otro lado, 2 personas han resultado heridas, entre ellas un sospechoso armado, en un tiroteo registrado en las inmediaciones de la Casa Blanca, que ha obligado al cierre preventivo del complejo presidencial. Según medios estadounidenses, agentes del servicio secreto respondieron al aviso sobre la presencia de un hombre armado cerca de la sede del presidente. El operativo derivó en un intenso intercambio de disparos en la intersección de la calle 17 y la avenida Pennsylvania, junto al edificio Eisenhower, que es anexo a la Casa Blanca.
2: Fuentes citadas por la cadena CNN aseguran que se escucharon entre 15 y 30 detonaciones. Por el momento no se ha confirmado si algún agente federal resultó herido durante el incidente. Este incidente se produce apenas un mes después de otro episodio de seguridad, cuando un hombre armado intentó acceder a la cena anual de corresponsales de la Casa Blanca, obligando entonces a evacuar al presidente estadounidense.
0: El cine español toca la gloria en Cannes. El festival de cine más prestigioso del mundo ha distinguido a Javier Calvo y Javier Ambrosi, los Javis, con el premio a la mejor dirección por La Bola Negra, premio exaequo con el legendario director polaco Paweł Pawlikowski, distinguido por Fatherland. Ha sido la gran alegría que nos deja un palmarés muy repartido, como nos cuenta nuestra enviada especial, Conchita Casanovas.
3: Es un reconocimiento que dará un importante impulso no solo a la película, sino también a la carrera de los Javis. Segunda palma de oro para el rumano.